0: Che, también tenemos que agradecer, como dijimos, a toda la gente de prensa que conocemos hace 10 años, que ni bien lo invitamos. Algunos no pueden porque tienen evento, como los clandestinos, que no son de prensa, pero son productores que siempre nos tuvieron en cuenta. Tienen un evento en Rafaela, en La Mula, así que no van a poder estar, pero nos mandaron su saludo, su cariño y demás, y felicitaciones. La mayoría que invitamos van a pegarse una vuelta, también gente de otra radio. Yanelis nos va a hacer una nota el sábado y va a ir con su pareja a la noche. También otros programas, el Tucu Coronel, el Zurdo, Diego Bossi, también de otras radios que nosotros...
1: Maurito André anda con el complicado también, con el padre, de salud, así sí. Que...
0: El chino
1: Luis Ríos, el Monje Negro, el gran Monje Negro, sí. con su novia, que hacen un laburo tremendo.
0: Ariel Nadalini de la Poker Revista.

0: Pablito también.
1: Fue vecino nuestro junto al Vuelo del Águila en Ochava Roma, por eso la linda relación que generamos, todos van a ser partícipes de ello.
0: Gran laburador del rock and roll, Ariel. Sí,
1: y acá sacarse el sombrero por la Negrita Díaz, que pagó su entrada para ir.
2: ¡Qué grande!
1: Sí, sí, sí, sí. Así que no sacó chapa ni nada, no, ella no, paca, transfirió a los ponchazos.
2: Exactamente.
1: Así que va a estar presente
2: un
1: también. Sí, sí, la verdad que sí.
0: Y va a participar de eso.
1: Mira, y otro
2: se gane
1: otro que viene prometiendo hace 2 meses, ya tengo intriga si va o no va. Panchito Ruiz dice, hola amigos, ¿cómo andás? Seguro Panchito es reta tenga, estaba escuchando el partido, como el Pacha está viniendo ya para acá. Estaba escuchando el partido de Unión, que ganaron, vamos a decirlo, ganó a Lanús, un partidazo en el segundo tiempo. Pero bueno, Panchito, loco, ¿vas? ¿Vas o no vas?
0: Tiene más vuelta que la oreja.
1: Tenés que estar, boludo, tenés que estar. Ya falta mañana y en Puerta va a estar más cara. Ya avisamos.
0: Y más cara para vos, Pancho.
1: Y aparte ya en estos momentos ya están saltando más entrada. ¿Y si agotamos?
0: Y no nos dejan meter más nadie.
1: Así que...
0: Panchito afuera.
2: Vamos. Che, no sean vengativos, loco.
1: Mirá, sorpresa, dice Panchito. Qué hijo de puta. Y también Paula Yapur está escribiendo, buen jueves para todos. Qué emoción a pocos días de la fiesta ponchera. Qué grande. Nuestra parte judicial, porque ella está...
2: colaboradora, sí.
1: Atenta, sí, atenta a todo. Y también paga su entrada, es una genia.
0: No solamente paga la entrada, sino que paga la torta.
1: ¿Quién paga la fiesta? Che, vamos, ya llegó la visita, vamos a una efeméride del Capi, escuchar un rock and roll y vamos a recibir a una banda querida que va a ser partícipe también de esta hermosa edición, los 10 años de ALP.
2: Exactamente. Bueno, vamos con una efeméride porque el 2 de agosto de 1956 nacía Joe Lee Turner.
1: Fue... ¿Hermano de Tina Turner? No. Yo lo tiro.
2: Por el color, no. Cantante de Raybon, el tercer cantante de Raybon fue. Dio, del otro no me acuerdo, y Joe Lee Turner.
1: Ajá.
2: Y
1: también... Hermano de Tina. A partir de hoy es hermano
2: sí,
1: de Tina.
2: Sí, lo bautizaron. Sí. Y también de Ingmar Malmsteen. La voz de Ingmar, la banda de Ingmar. Así que está cumpliendo 70 pirulos.
1: 70 pirulos.
2: Está más pelado que yo. Lo vi el otro día, casi me muero.
0: No hay más pelado.
2: Más pelado que yo.
1: más pelado que ese nivel.
2: Terrible.
1: Che, Capi,
2: o sea que se te cae la...
1: Y para ubicar a los más pendejos, que por ahí vos decís 70 años, la banda hace un montón, a la gente joven que está del otro lado, ¿qué música podés poner o qué tema para decir, eran ellos?
2: Claro, vamos a escuchar I Surrender.
1: ¿Qué significa?
2: ¿Qué significa? Me rindo a ti.
1: Ay.
2: Me rindo a ti.
1: ¿Dedicado a quién?
2: La esencia, y no sé. ¿No?
1: Te pregunto.
2: No, a preguntarle a él.
0: Está vivo todavía.

0: Hola muchachos, buenas noches. Como siempre, desde acá de Altagracia, firme y no tan firme. La semana pasada fallamos como revólver barato. Un beso grande, chicos. Excelente programa. Un abrazo de acá, de la tía Eli mío. Un gran, gran feliz cumpleaños. Que le hayan pasado lindo, que hayan festejado lindo. Sé que este sábado van a festejar, así que lo mejor para ustedes. Un saludo grande, grande de parte de Altagracia.
1: Bueno, ahí ya se están acomodando la visita. Mientras tanto, vamos a saludar a Jorge y Eli, allá de Córdoba, un genio.
2: Me imagino el revólver fue barato, boludo. Un
1: mensaje con chiste y
2: qué
1: todo.
2: Jugador.
1: Aguante Córdoba, aguante Altagracia y esa familia.
2: Qué mierda de Altagracia que tengo, boludo.
1: Y andá, boludo, no prometa más porque lo están esperando.
2: No, estoy prometiendo. Qué ganas de irme.
1: Las ganas sí están siempre. También ahí el negrito mandaba haciendo el aguante al rock. Ahora se me fue WhatsApp de nuevo. Pero vi con la foto del vino, la copa y haciendo allá.
2: La sonrisita.
1: Ya escribió por YouTube, acá lo recuperé. Che, se viene la fiesta como estamos anticipando, lo dijo Jorge también.

0: De operador, es pianista, cantante, guitarrista también, toca la guitarra, y bajista, la señorita Lourdes, la primera vez que viene acá a nuestra casa. Bienvenida, Lourdes, saluda a vos primero.
1: Buenas, ¿cómo están? ¿Todo bien?
0: ¿Todo bien, vos?
2: Todo bien, Lourdes.
1: Todo lindo, todo bien.
0: Todo bien. ¿Qué juventud? ¿Cuántos años tenés?
1: No, 24.
0: 24 parecés
2: menos. Qué vieja. Sí.
0: Ah, no eras tan joven.
2: Eras vieja al final.
0: Sí, y bueno, amigo de la casa también y parte del programa cuando se enferma o tiene algún inconveniente de Lautaro. El segundo operador es Tommy. ¿Cómo andas, Tommy?
3: Muy buenas, ¿cómo andan?
0: ¿Viniste alguna vez?
3: Algunas veces, sí.
0: Ya, en varias radios.
3: Sí, sí, en diferentes locaciones y todo.
0: Che, ¿cómo está esa preparación? ¿Cómo está la ansiedad? ¿Cómo viene el armado de lista? Lautaro, buenas noches.
4: Hola, buenas noches. ¿Se escucha bien?
0: Sí, bien.
4: Ok, buenísimo.
0: Como en el programa anterior, loco.
4: Ah, bueno.
0: Ya no, no sé
4: hablar si, en el anterior, ¿viste?
0: No sé si me gustó que hables en el acá.
4: No, pero fue todo para promocionar la fecha.
0: Sí, te escuché. Era 9 de julio entre Salta y Mendoza.
4: Bueno, por ahí.
0: De vos.
4: No me acordaba.
0: Che, bueno, ¿cómo viene eso? No sé quién quiere empezar a contar.
3: ¿Cómo estamos para la fecha?
0: Sí, para este sábado.
3: Y ahí vamos encaminados. Ya el último ensayo fue probablemente el mejor y más productivo. Y no, vamos bien, llegamos con ganas de tocar.
0: Sí, y temas, ¿van a hacer la lista temas todos propios? ¿Se meten a algo?
3: No, tenemos mezclado, tenemos...
0: contando algo sin contar covers. Todo, ¿no?
3: Y sí. Creo que tenemos, no sé, estoy perdido ahora si son dos o tres covers.
1: Dos
3: covers, unas reversiones bastante interesantes, inesperadas incluso capaz. Vamos a ver en el momento qué opina la gente. Pero nos innovamos un poquito en ese sentido. Y después temas propios, siempre. Mayoría.
2: El tema de salir a tocar en vivo después de haber sacado... haber subido a Spotify los temas, de haber sacado el video... ¿qué sienten ustedes cuando de las ganas de subir y decir... vamos a tocar el video?
1: Sí. La verdad lo que pasa es que como que... esperás o sentís que la gente va a tener otras expectativas. Porque por ahí cuando vos vas y tocás por primera vez en algún lugar, música tuya, como que nadie tiene ninguna expectativa porque nunca te escucharon. Claro, pero ahora que tienen la posibilidad de escucharte todo el tiempo, es como que uno siente un poco más de presión por ahí a la hora de presentarse. Pero igual también es lindo porque también te da la oportunidad de que la gente pueda cantar con vos, pueda acompañarte o pueda tener como una visión más formada de nosotros. Y que elige ir a escucharte y a escuchar ese tema puntual que tanto le gustó. Entonces, nada, por esa parte es como que te da más presión, pero a la vez es como que te pone como más contento.
5: Sí. Muy bueno. Un incentivo.
0: Sí, y el tema eso de agregar videos, laburarlo, ¿se sienten cómodos en pilcharse, en saber que te están filmando y vos estás... porque es una parte de actuación, ahí salís de músico y tenés que actuar.
3: Yo creo que a algunos les sienta mejor que a otros.
0: ¿Cómo
3: no sé?
0: ¿Quién?
3: No sé, a mí me gustó, por ejemplo, yo me llevé bien.
0: Cómodo.
3: Y sí, justo yo en uno de los videos que ya está subido ahí en YouTube, justo me tocó ser medio como el protagonista, aunque no es la idea yo como persona, sino el personaje ocupo. Y no sé, a mí me gustó, es como una experiencia nueva y nada, estuvo bueno. A mí me gustó, no sé si es el caso de los demás, todos en el primer video estuvimos todos. Me acuerdo que en la grabación algunos la disfrutaron más que otros, pero bueno, salió adelante.
0: Acá está llegando un mensaje de Panchito, sí, ya lo voy a leer de Panchito, porque son raros los de Panchito. después también de Lucas Díaz, lo conoce porque dice, genios, amo sus canciones, así que debe ser Luquitas Díaz después, mándalo otros mensajes. Racing Force dice, no sé qué significará, Capi. Racing Force, ¿qué significa? Racing Four. Ah, está sin auriculares,
5: Racing,
0: no me escuchan a mí.
5: Racing Four, subiendo... Tendría que leerlo.
0: Ah, bueno.
5: Racing Four.
0: Bueno, ya después vamos a leer todo.
5: Subiendo por...
0: Ahí está. Y el tema del preparado antes de la fecha. Ustedes vienen de tocar en demos la última vez y después de una fecha frustrada en Mercado Progreso, que se arruinó, pero habían ensayado. En ese demo yo me acuerdo, porque fuimos, estaba hasta las bolas.
2: No tocaron en el Centro Cultural, en la salita también.
0: Ah, también un jueves. Un jueves, sí.
3: Esa fue la última.
1: Esa fue la última.

0: Ahí estuvimos.
1: La última, sí, show masivo, sí, digamos. Masivo.
2: Es que estaba hasta las bolas ese de demos.
1: El demo ese estaba muy lleno.
3: Sí, la verdad que sí, estaba, sí, había mucha gente ese día, estuvo re bueno.
1: Sí, estuvo re lindo. Sí.
2: ¿Y sienten la adrenalina esa de que ya están ahí al toque o son más tranquilos? Como ustedes ya estudian música de antes, como que están acostumbrados, viven con un instrumento capaz hace mucho tiempo, pero enfrentar al público, ¿qué les pasa?
4: Mirá. Sí. Yo estoy enfermo con dolor de espalda. Yo no sé si será por esto o porque de verdad me enfermó la humedad, el cambio de clima.
2: Pero todas las veces te pasa eso.
4: Todas las veces. ¿Sí? Siempre me pasa algo.
5: Yo le dije a la hermana el otro día. Le digo, mirá este Gil, le digo, ya está. Empezó. Le digo, ya le agarró el carraspeo. Le digo, seguro está loco porque está por tocar. Le digo, siempre le pasa algo.
4: ¿Sabés? ¿Cómo es? Para el mercado, pero eso no me pasó, estaba re bien.
2: Porque se suspendía,
4: capaz
2: sabía.
4: Que sí sabía que se iba a suspender, no sé. Pero bueno, lo que pasa es que ahora tiene doble responsabilidad. Es de los dos lados, ahí está la responsabilidad por mí.
2: Por eso
4: la
2: más
4: fecha
2: dolores.
4: Y,
2: claro.
4: La fecha y el cumpleaños.
2: ¿Y ustedes, chicos?
3: Más cosas que pensar. No, yo bien, como siempre. Nada, por ahí yo soy el más rompebola en los ensayos y eso. Entonces como que la sufro más de ese lado. De che, esto estaría bueno que suene mejor, ta.
2: Sí.
3: Pero no, en cuanto a que llega el día y que me tengo que subir y eso, no. Puedo estar un poco más ansioso que nervioso desde que ya llegue el momento, digamos. Pero sí. Pero no, en general bien. En general bien, y cuando te subís, a mí se me pasa todo, ¿no? Digamos, ¿no?
2: Sí.
3: No, por ese lado.
2: Antes que conteste, Lourdes, yo la vez que te vi, que creo que era la primera vez que era parte de la banda, te vi muy fresca, muy dada con el público, hablabas, estaba, por más que estabas arriba, atrás de la forma que pusieron la banda, estabas como muy canchera, por decirlo de alguna manera, y que te salían las cosas fáciles.
1: Sí, lo que a mí siempre me pasa es que siempre estoy antes de subirme, muy nerviosa, pero es como que, por ahí lo que digo, bueno, fingir demencia, yo me subo, hago como que todo está re bien,
2: sí.
1: Y ya está, porque una vez que estás arriba es así, tenés que salir y comerte el mundo y confiar en todo lo que estudiaste, en todo lo que ensayaste, confiar en tus compañeros, entonces, nada, por más que de que sí... Sí, yo ahora estoy empezando a sentir los nervios, más que nada porque hace mucho que no tocamos,
2: claro.
1: Como un año.
2: Uh-huh. Un año ya.
3: Ni me acuerdo ya.
2: ¿Sí?
1: Creo que fue como un año.
3: Creo que sí.
1: Es más, no sé si así justo porque creo que habíamos tocado así. ¿No?
2: Y vamos a festejar los 10 años nuestros y hace un año que no tocan ustedes.
1: Claro. No les festejo.
2: Se une.
1: No, sí, pero bueno, más que nada es esa adrenalina de subirse arriba de un escenario a tocar. Sí. Pero bueno, con el ensayo, son cosas que te van dando más seguridad. El ensayo, confiar en tus compañeros, en tener por ahí la capacidad de resolver o de hablar con el público, saber que va gente que te quiera verte.
2: Claro.
1: Es como que eso te quita la presión. Después pensás en los que nunca fueron y te ven por primera vez.
2: Claro, porque va a haber muchas cosas, porque son públicos de tres bandas distintas, distintos estilos musicales, y eso está bueno. Eso está buena porque
4: bueno. Estoy más nervioso ahora.
2: Sí.
5: ¿Para qué le decís? Y va a haber músicos, más músicos abajo.
4: Bueno,
5: así.
4: Gracias.
5: También van a estar ahí de jurado.
2: O sea, ¿la presión le querés meter al Lauti vos o que se cure?
5: Que si le sale mal, lo maltrato después.
2: No, y esa vez que lo vi también, lo que hablo de ella, que estaba muy fresca, todo eso, le dio también otra forma al grupo de hacerlos vivos. Vos también te paraste a cantar, estaban como más dados y más aliviados con enfrentar al público, no de chocar, sino que ponerse adelante.
3: Sí, la situación, sí.
2: Exacto, pero como que vi una madurez que me gustó de la banda, y al ver eso como que creció la banda.
3: Y ojalá que sigamos en esa misma situación, esa sintonía entre todos. Yo creo que sí, en general, para mí va a salir todo muy bien. Esperemos disfrutarlo. Siempre le voy a pasar mate, que está muy bueno,
2: sí,
3: por cierto,
2: sí.
3: Claro.
2: Gracias.
1: Qué bueno.
2: No sé si ven que dice a los ponchazos todo.
1: Ah,
2: bueno.
1: Todo.
3: Estamos hablando, como
5: no
3: trajimos el mate y vos metes el mate y queda, mirá.
2: Che, entonces, ya queda Lauti, vos no sé si coincidís con, ya lo hemos hablado a esto, pero esa función es como que fue un escaloncito más arriba de la banda.
4: Sí, sí, sí, sin duda, sin duda. Aparte fue ahí cuando tocó Axel, ¿o no?
3: Por sí, primera vez el baterista.
4: La primera vez de Axel también, así que sí. Que la rompió también ahí arriba, así que tuvimos todo muy muy cómodo, sí, sí, sí.
2: Sí, qué bueno. ¿Y siguen las Meji, que eran
3: las CM? Sí. Y ahora, pobre, las estamos dejando
2: descansar. ¿Las estamos echando?
3: No, las estamos dejando descansar un poco porque, bueno, están ahí recibiéndose, terminando eso. Y estamos, va, todos estamos en general.
2: Pero van a ir el sábado.
3: Sí, obvio. Ah, sí, sí, sí,
2: son
3: sí,
2: parte.
3: Las primeras, las primeras entradas que me pidieron, sí, sí.
2: Sí, las primeras que...
3: No, las primeras, pero de las primeras.
2: ¿Y estás preparado para ponerte en cuero o algo? Porque yo me acuerdo también que...
3: No, yo creo que todavía no amerita la situación. El día que amerite, yo ya dije, se hace, no hay problema, pero no creo que amerite.
2: Estoy trabajando en
3: no
2: eso.
3: No creo que el público necesite esa imagen, esa imagen todavía en su mente. Se sí. pueden salvar por el momento, digamos. Así que nada.
5: Vamos a poder seguir durmiendo.
3: Sí. Van a poder seguir durmiendo tranquilo todavía, no, no, claro.
2: Sí, no, bueno, no. Vamos a escuchar un tema de TQH para la gente que vaya palpitando lo que va a ser este sábado. Y después te voy a preguntar por Franco, loco.
3: Franco, que hoy no está presente.
2: Exacto.
3: Y está allá en su ciudad natal, descansando. Le queda un poco lejos. Mañana rinde a las 8 de la mañana, creo.
2: Claro. Ah, tranqui.
3: Más que nada es por eso, si no estaría acá, obviamente, y hubiéramos tocado algo.
2: Bueno, vamos a hablar al pedo después de este tema de Franco, entonces. Dale. Capaz que está estudiando y no nos está escuchando.
5: Sacamos mano.

0: Bueno, saludo a Franco, que estaba su voz ahí. Que mañana tenga toda la, la suerte para lo que rinde. ¿Qué carrera está estudiando?
1: La misma que yo, licenciatura en sonorización y grabación. Y nada, sí, no sé qué rinde. Rinde algo de música.
2: LEM 2.
0: Ahí está. ¿Vos también estás estudiando lo mismo?
2: Yo ya me recibí de profe de música.
0: Por fin
1: el ejemplo.
2: Me recibí el año pasado y bueno, sigo estudiando música popular, pero más
0: holgada, más tranqui.
2: Sí, muchísimo más holgada.
0: Y cuando uno se recibe eso, ¿ya empezaste a trabajar? ¿Empezaste a tirar currículum por algún lado? ¿Te llaman o...?
2: Sí,
0: ¿cómo?
2: Sí, hay mucho trabajo. De profe de música hay muchísimo
0: trabajo.
2: ¿En
0: la secundaria
2: trabajo
0: te deben llover porque
2: sí, escasean? Secundaria, primaria, sí, jardín.
0: ¿Y es lo que vos buscás o buscás
2: sí,
0: otra
2: sí,
0: cosa?
2: Sí, a mí me gusta, Yo, o sea, es como que soy muy multifacética, pero ser profe me gusta mucho. Y bueno, después tocar obviamente también. Son como las dos cosas.
0: ¿Qué es lo que más te gusta de la música?
2: Uy, qué pregunta. Sí. Y yo creo que lo más especial de la música es el encuentro con otras personas. Yo soy una persona que como que le gusta mucho compartir así colectivamente. Entonces, bueno, sí, es como que...
0: ¿Te gusta la joda?
2: Podría decirse.
3: También. O sea, que no sería solista.
2: Y
3: tendrías un grupo siempre, o sea, aunque sea un dúo.
2: Y sí, porque siento que se disfruta más la música cuando se hace con otros.
0: Mira, Lourdes, dice acá Lucas, el que había dicho hoy, Lourdes es la mejor dando clases. Yo fui alumno en marzo de ella.
2: Sí, dice. Sí, sí. Sí, sí. Sí, Lucas, justo es uno de los chicos que ingresó ahora, este año ahí al instituto. Y bueno, nada, por eso mismo digo, viste...
0: ¿Vos ya diste clases en el instituto que estudiaste?
1: La inscripción.
2: Sí, ¿no? Pero no. Como medio... No es ni alumno ni profe, es como un escalón abajo. Es como...
0: ayudante de cátedra sería.
2: Ponele algo así, sí, como una tutoría se le llama.
0: Ajá, mirá, pero sos una genia.
2: Sí, no sé.
0: Es los mensajes que están llegando acá.
3: Ayudo.
2: Bueno,
0: y a todo esto,
3: a los que no saben.
0: Lucas, ¿te va a ir a ver el sábado?
2: No sé si me va a ir a ver, me parece que sí.
0: ¿Sí?
2: Pero tenés que ir, Lucas.
1: No se le puede decir nada, está bancando acá, ya está. Ya cumplió.
0: ¿Ya es mucho? Invitando. Lucas, comunicate con Lourdes para asegurar tu entrada para este sábado. Van a tocar ellos, van a estar abriendo a la noche 22 horas aproximadamente después de la presentación y van a ser 45 minutos, más o menos.
1: Sí, más o menos, por ahí.
0: Más o menos. Sí. De empezando la fiesta,
3: claro,
0: con TQH.
3: No vaya a ser que por no ir tenga un accidente en el camino.
0: ¡Pará!
3: Amenazaba, no, ¿eh?
0: Hoy está heavy, está el mesa grande, está
3: es
0: heavy.
3: Tenemos que ir todos.
0: Sí.
4: Ya desde el almuerzo.
0: Ah, sí, ya empezó. Le duele todo.
4: Son los nervios, estamos todos nerviosos por el sábado.
0: Yo ansioso, en el grupo también era como que ya no duermo. Ya me imagino todo, pero bueno, es mi cabeza.
3: Sí. ¿Y mañana?
0: Es mi gran cabeza. No, mañana estoy, ahora ya con lo que vi ya estoy más relajado.
5: Claro, ya descargó.
0: Y TQH preparó video. Temas, ¿quedó algo en la gatera así como para estreno este sábado? ¿Qué presión?
1: Estreno el sábado. ¿Sí? Sí, es verdad. Si no me dicen, yo no me acuerdo.
2: La ropa.
1: Tenemos estreno el sábado, se dice, ¿no? Sí,
0: me compré un boxer.
1: Lo digo, no sabés de qué hablo todavía.
0: No,
1: pero el tema.
2: Tema,
0: a ver. De coso.
1: Bueno, el auto no se sabe las canciones todavía, así que va a tener que irse pasando.
0: Son los nervios, pueden pasar. Sí. Che, acá dice, estoy en Rosario ahora, pero estoy en alma y vida ahí, jaja, dice Luca.
2: Muy bien, Luca. Rosario. Bueno, de última te pongo lo ponemos en el celu ahí. Hacemos una videollamada.
0: Por Instagram.
3: Está perdonado,
2: está lejos.
0: Che, entonces, ¿qué es la respuesta?
1: Tenemos tema estreno.
0: ¿Sí?
1: Tema estreno el sábado, canción nueva.
0: ¿Quién canta?
1: Canto yo.
0: ¿Viste cómo te saco la...? Ya el patio.
1: Que vamos a ocultar ya.
0: ¿No? Sí, usás una vestimenta y después como quedás en remerita, no en cuero, ¿no?
1: Y ya, ahí ya te estoy diciendo todo el show, ¿no?
4: Si
1: algo que te digo de
2: tema nuevo. Ya spoileamos tanto.
4: Sí, no le dé mucha mecha que el Mati te saca toda la info.
1: Toda la info, no me deja guardarme nada.
0: Tocás teclado.
1: Vamos a hacer un set más. Yo voy a tocar el teclado casi todo el show y va a cantar Franco, como siempre.
0: Sí.
1: Y después vemos cómo repartimos. Eso no lo desvelo tanto.
0: Sí. ¿Y seguís en pareja?
1: Sigo en pareja, sí, cómo no.
0: Ella va.
1: Me mando.
0: ¿Sí?
1: Sí, sí, sí.
0: ¿Cómo se
1: llama?
0: Vamos
1: a ver que ahora sale de trabajar, pero va.
0: ¿Cómo se llama?
1: Valentina.
0: Valentina. Menos mal que había una sola.
3: Valentina Alcina. ¿Este Cueche tiene algo más para más adelante? ¿Cómo sigue este Cueche después de la fiesta?
1: Sí, tenemos, lo van a contar acá mis compañeros.
0: A ver.
1: A ver quién le tiro el
4: moco. Contalo vos que yo hablo un montón.
1: Contalo.
2: Yo hablo un montón
4: acá cuando...
1: No, yo digo lo de septiembre después de octubre. Okay. No, en septiembre vamos a ir a Buenos Aires, allá a la gran ciudad. Vamos a visitar el estudio Romafonic y vamos a hacer una sesión ahí de grabación de tres temas, creo, y nada. Después va a salir el material y todo eso.
4: Sí, sí, para el que no conoce Romafonic, es ex Circo Beat de Fito Páez. Es una locura, es uno de las mejores productoras que hay en Argentina y en Latinoamérica, diría yo. Ellos hasta trabajan con Sony Music de México. Así que, bueno, es grosso.
0: Sí. Hay Tres Monos grabó ahí y otras bandas más.
4: Pueden ver ahí la calidad del material audiovisual que hay.
0: Sí, en todas las sesiones que hay con grandes músicos a nivel nacional es muy potente, muy lindo de verlo y escucharlo.
3: Romafonic lo conocimos por Axel, el tema que hace ahí en Romafonic.
4: Sí.
3: Tremendo ese tema. ¿Cuál era?
4: El de Samba por Olvidar, creo que hace.
3: Uh-huh. Ese.
1: Sí.
3: Tremendo temón y ahí lo hacen en Romafonic.
0: Sí.
3: Ahí me enteré lo que era Romafonic.
0: Se pasa las fiestas, septiembre lo tenés así y después que sigue algo más.
4: Y después octubre lo tenemos así también. Tenemos fecha que se pasó del Mercado Progreso para el 3 de octubre.
0: Ya calorcito, creo seguramente.
1: Esperemos que sábado.
4: Es el fin de siguiente, creo, ¿no?
1: Es el fin de siguiente. Sábado vamos a Buenos Aires, sábado 28. El siguiente sábado, creo que es, 3 de octubre, a la fecha, Mercado Progreso.
0: Lo cuentan tan fresco que me da nervio a mí.
4: Yo estoy.
1: Y pasa que ya estamos muy acostumbrados, ¿viste? Siempre, nunca llegamos con el tiempo de sobra, digamos, a la mayoría de los compromisos. Ya estábamos curtidos de tener que andar, no sé si a las corridas, pero
3: a
1: sí...
3: A los ponchazos,
2: tal cual.
1: Como venga, a solucionar sobre la marcha y ponerle buena cara, porque si no...
0: Sí, ni hablar.
1: Se compone.
0: ¿Ya hicieron el último ensayo ustedes?
1: Sí, fue ayer.
0: Sí.
2: Fue ayer, había unas cositas que cerrar, pero le metimos ahí al final y salió todo espectacular.
0: ¿Están conformes? Sí.
1: Y ahora más tranquilo, sí.
2: Más tranquilo.
4: Hay una realidad que no sé si las bandas las cuentan, pero ponele al principio, nosotros tenemos 4 temas grabados, faltan que salgan 2 todavía, que vamos, se pateó un poquito, no sé cuándo van a salir todavía. Pero bueno, ponen en
0: eso
4: un...
0: por masterización, demás, lo que hicieron ustedes, ya lo hicieron.
4: Sí. Por cuestiones de producción se batió un poquito más.
0: Sí.
4: ¿Cómo es? Algo que capaz que no se cuenta mucho, no sé si le pasa a toda la banda, nos pasa a nosotros.
0: Sí.
4: Pero nosotros en uno de los temas, o generalmente en casi todos los temas, grabamos, ponele 4 líneas de guitarra, 5 líneas de guitarra en algunas partes. Y bueno, por ahí tenemos que llevar a cabo eso al vivo, tipo, estoy yo solo tocando la guitarra.
0: Claro.
4: Si ponele para el Mercado Progreso, capaz que tengamos otro tecladista, no sé, vamos a ver, y capaz que ahí se puede sumar Tommy con la guitarra, y ahí tenemos 2 guitarras, pero no tenemos 4 como se hace en vivo. Entonces, los primeros ensayos a llegar a la versión de la versión de estudio, a una versión que nos guste, reversionada pero en vivo, lleva un proceso. Uh-huh. Entonces tuvimos ahí esa...
0: Con y esas más cuando temas. Son, vamos a decirlo, porque todos estudian algo de música, todos estudian algo de que te da un nivel de exigencia por ustedes, ¿no? Por la autocrítica, por todo eso.
4: Sí.
0: Entonces eso es como que lleva un tiempito más.
1: Sí, porque más difícil conformarse.
2: Sí, es más complicado y aparte uno como que se empieza a dar cuenta, más vos vas tocando y entrenando el oído y más conoces, más te empezás a dar cuenta de lo que falla o de lo que podría funcionar mejor. Claro. Entonces,
0: pero por ahí se dan cuenta ustedes solos.
2: Sí.
4: Esperemos. Es la idea.
1: Esperemos que pase, que nos demos cuenta, pero si no.
2: Sí, es que re pasa eso de que por ahí decís, ay, el otro seguramente no escuche este mínimo detallito. Claro. Pero esos mínimos detalles en todas las canciones, buenos digo, o sea, ese cambio...
0: Suma un montón para ustedes.
2: Sí, esa sí. Articulación, esa modulación, eso de que baje un poco uno y esté un poco más arriba el otro, uh-huh. Suma un montón, porque se escucha todo, como decirte, más redondo, más sí. Completo.
0: Sí, sí.
5: ¿Todos son de extracción universitaria?
1: ¿Cómo, cómo?
5: ¿Todos son de extracción universitaria? ¿Han salido de la facultad?
1: Sí. Axel hizo, creo que hizo un año y al final se cambió, pero hizo, sí, él estudiaba...
5: ¿Ninguno es un improvisado?
1: No, todos algo de música nada más. Hemos estudiado. No,
5: Bueno.
1: Axel iba conmigo claro. En el CREI también.
2: Claro, no sé, ahí sí. Tiene, sí, la facultad.
5: Eso quiere decir mucho porque esa seguridad te da confianza.
1: Y sí, debería. No sé, yo creo que nosotros lo usamos bien, en ese me refiero el conocimiento, puede ser menos, puede ser más, según quién o según uno, como lo sabe usar, qué sé yo. No siempre eso es, a mí, yo siento que, en mi experiencia, que no siempre por haber estudiado, por entender, por saber hacer algo súper complejo, vas a poder siempre encontrar lo que es lo mejor para una canción, para algo que estás armando. Por ahí no solo es el hecho de haber estudiado y de saberlo, sino que tenés que tener como, puede ser suerte de encontrarlo, decir, okay, yo tengo esta herramienta, pero si no encuentro dónde usarla, no sé cuándo usarla, y capaz que mejor si no la tuviese aparte, y me nace de algún lado.
3: Muchas veces la perfección que ustedes buscan no es lo que refleja en la gente después. Porque
1: claro, dice, obvio. Sí,
3: che,
1: sí.
3: Loco, me sale todo perfecto, pero no se me mueve nadie abajo. ¿Entendés? Entonces, capaz que no es tanta la perfección, pero hay que buscarle la transmisión.
2: Claro.
3: Lo que vos le transmitís a la gente.
2: Sí, totalmente. O sea, también lo que nos pasa a nosotros es que... Por ejemplo, un ejemplo así puntual que nos pasó fue de decidir, che, este tema tiene que sonar más rápido.
3: Ah, claro.
2: Porque
3: claro.
2: Si no, es como que pierde esa magia del ajite.
3: Claro.
2: De que la gente dice...
0: ¿Y cómo lo hacen ahí? Yo ponele, no entiendo nada de música. ¿Cómo lo cambian de nota, lo cambian de qué para sonar más rápido?
3: De tiempo.
1: Claro. Toca más rápido.
0: Claro. No, pero lo único que tienen que hacer es...
3: El tempo.
2: Tocar más rápido. Sí.
1: Es el tempo.
3: El tempo.
1: Teóricamente es el tempo, digamos, la velocidad con la que cae el pulso de la canción, pero... toca más rápido, dale más.
0: Claro.
1: Sí, nada, sí, apurate ahí, que parezca que parezca que te estás apurando y a lo mejor se siente mejor, depende, ¿no? Cada uno lo comunicamos de una forma distinta.
0: En una cosa, ¿cómo se llevan cuando llegan a un lugar todo y hay un sonidista que trabaja? ¿No es sonidista ustedes todo? ¿Se entienden bien rápido con los conocimientos que tienen ustedes todo? ¿O lleva un tiempo, lleva un proceso? ¿Se le hacen más fáciles a ustedes?
4: Yo creo que nosotros entendemos, pero por ahí...
0: A Lourdes no.
4: Nosotros entendemos todo, lo básico. Hay algunos un poquito más capaz, pero bueno, por ahí hay sonidistas que no... Poner en el mercado Progreso, nosotros por ahí creo que no quisimos ayudar a conectar unas cosas y no te dejan hacer nada, eso lo hacen todo ellos. Pero no por un tema
0: nene?
4: De que...
0: ¿Qué tocas, nene?
4: No por un tema de que no confíen o algo de eso, yo supongo
0: no,
4: que...
0: No, porque es laburo de ellos.
4: Protocolo, claro, es su laburo. Nosotros somos los músicos ahí. Pero bueno, nosotros entendemos, si hablamos de micrófono y esas cosas, claro, todo, hasta Lourdes.
1: Sí.
4: Tipo, Axel, todos.
1: Sí, yo si fuese el operador, ponele, no el sonidista, sino el que está encargado de que la consola y que todos los instrumentos suenen bien... Y por ahí justo ese trabajo en específico, no sé qué tanto podés meterte, ¿viste? Porque el tipo tuvo toda la tarde configurando los micrófonos, los volúmenes, esto suena bien así, esto suena bien así, y que vos vengás y le digas, escuchá, ponémelo así en realidad, y no tendría por qué tu criterio opacar lo que el tipo estuvo laburando toda la tarde, digamos. Incluso capaz, por más que vos sepas más que, qué sé yo, ponele, ¿no? Si el chabón sabe lo que hace y estuvo toda la tarde configurándolo... Medio que hay que dejarlo laburar. Nosotros lo hacemos medio así. Nunca nos metemos mucho con los sonidistas y eso. También
4: entendemos el estar del otro lado. Tipo, claro, nosotros estamos en la consola y viene el músico y nosotros tenemos todo configurado. Y nos dice, no, a esto acá subime los graves, subime los agudos, bajame más ganancia.
0: No. Bueno, a Lautaro, el chico que está haciendo sonido en demos, ¿lo conocen?
2: No, pero yo justamente iba a hacer un comentario sobre eso. Demos. No. Muy positivo. Yo... toqué en un montón de lugares, pero en demos nunca tuve problemas con el sonido y fue en el lugar en el que mejor me escuché.
1: Sí.
2: Siempre.
1: Yo también.
4: Coincido,
0: sí, yo también. Sí, sí, sí. Entonces sí, va a salir todo redondito.
4: Es más, la otra vez, no sé si vos estabas, que vos me dijiste que me hizo una seña al sonidista y qué sé yo, apenas empezamos, él estaba ahí así, mirándome y preguntándome, ¿necesitas más, necesitas menos? Yo, al no, toque. Está todo bien.
3: Yo que ando,
4: de afuera me dijeron que se escuchaba bien.
3: Yo que ando sacando fotos y voy, vengo, y vengo, y me meto por todos lados, el sonidista, el loco, había... Estaba así.
0: No, pero habla al micrófono, por favor. Claro.
3: Parado al lado, mirando que esté todo bien, el secuaz del sonidista, porque el sonidista está allá arriba.
0: Claro. No, pero igual, lo que es, hablando particularmente de Lautaro, que yo he ido ya ahora hace poco varias veces a demos, se preocupa y es un sonidista que no se queda en la cabina, sino que va dentro del público en diferentes lados, porque viste, demo es un lugar particular, es como alargado, tiene columnas y un poquito, él se para en esta columna, se para atrás, todo, y va manejando con su computadora así, la, no sé,
3: la
0: cómo,
3: tablet.
0: Igual. Entonces, no, pero va a seguir así porque creo que es la forma de laburar él, es joven, está hace poco con eso. Mucha gente joven ahí en Demos también trabajando, y eso es lo que me gustó, muy comprometido con su laburo, así que eso nos queda bastante tranquilo. Y aparte, toda la buena onda que va a haber entre todas las bandas. Vamos a decir también, antes de escuchar otro tema de ustedes, ¿cómo se pueden, porque quedan algunas entradas todavía, cómo se pueden comunicar con ustedes? ¿Cómo pueden hacer? Porque pueden comunicarse al Instagram personal o si no, de la banda. Y también decirle qué cobran... No, mentira. Ya quería que cuenten, pero después en privado, capaz. Pero, ¿cómo se pueden comunicar con ustedes? Para conocer también, ¿tienen subido videos? ¿Dónde ubicarlos?
1: Sí, como bien dijiste, más que nada yo supongo que el medio de contacto más rápido es por Instagram, por el MD, el mensaje directo ahí en el Instagram de la banda o de los integrantes, no sé, depende quién les quede más cerca. Y sí, después tenemos los videos que en el Instagram de la banda justamente se pueden encontrar todo, que está ahí en el perfil, en link, que les manda lo que quieran, a Spotify, a YouTube, a donde se los quieran escuchar y ver.
0: Genios totales, dice Paola Yapur acá, un mensajito.
1: Un beso a la Pau, la extraño.
0: Sí, y...
3: Está allá la milanesa, sí.
1: También.
0: La extraño, ¿y por qué dejaste de ir?
1: Y bueno, estamos más ocupados, ¿viste? No.
0: ¿Tiene que ver que estás en pareja también?
1: No, jamás.
3: Se compró compu, boludo.
1: No lo voy a permitir. Esa pareja puede ser.
0: ¿Vos la conocés a Pau Lourdes? Sí.
2: Sí, la he visto y es la que siempre nos gestiona.
0: ¿Cómo le dijiste a él?
2: ¿Qué?
0: ¿Lauti o de alguna manera?
4: Lauti.
0: No, entendí Tuti, algo dijo.
2: No.
0: ¿Cómo le dices? Tuti. Entonces, no. Sí, la conoces.
2: La conozco a Pau, sí, nos ha ayudado muchísimo con lo del CCP.
1: Pau estuvo firme
2: a pie de cañón. Pero bueno, no mucho que de vista o así, intercambiar algunas palabras.
3: Le leyó el contrato de
1: sí, siempre que hay algo legal, tenemos ahí, la tenemos muy presente, pobre.
4: Y hay que agradecer a Pichu también, que nunca se lo agradece a Pichu Mesa de a los ponchazos, porque siempre nos saca fotos y tremendo.
3: Sí, le voy a retirar el equipo de música.
1: Nada que decir.
3: Tocaba con mi bajo, eso, gracias a mí.
1: No sonaría el bajo si no fuese por eso.
3: Tienen bajista gracias a mí, diría.
2: Sí, es verdad.
3: Ella no tenía con qué tocar.
0: Ese, el bajo Tatengue. El bajo rojo,
2: sí.
3: Está colgado.
0: ¿Sí? ¿Y ahora con qué tocas? No me lo prestas más, Pichu.
2: No, ahora toco con una escoba.
0: Con la boca.
2: No,
3: cuatro alambres.
2: No, me pude comprar uno, por suerte. Pero sí, siempre muy agradecida con vos, Pichu, porque si no fuese por vos y por el papá de Franco también, que nos prestaba el bajo, ese era un... No, ese bajo.
3: Oh, ese era bananero.
1: Cuando arrancamos costó, sí, sí.
3: Ese era un bajo bananero.
2: Por favor, no quiero tocar con este bajo.
1: De cumbia.
2: Sonaba hermoso el bajo, pero estaba todo como...
1: Brillantado, así, medio de cumbia.
0: ¿Y vos sos bajista por elección o porque sos guitarrista y necesitaban una bajista y...?
2: Y medio las dos cosas.
0: Las dos cosas.
2: O sea,
1: pues ¿no habías tocado el bajo casi antes?
2: O sea, yo tenía así como un leve recorrido así con el bajo. Yo siempre toqué la guitarra, la criolla. A mí me gusta mucho tocar folclore. Así que nada que ver, una punta a la otra. Cuando Toby me dijo, che, nos hace falta un bajista, vos te querés sumar, Bueno, dije, ya fue, lo único que no tengo bajo. Y bueno, confiaron los chicos.
0: Detalles.
2: Detallitos. Confiaron y bueno, no, por suerte. Después...
3: Un día mi bajo no estaba más. Claro. Y el equipo tampoco.
0: No era que te lo pidieron prestado.
3: Había un vacío.
0: No era que apareció Pichu, te presto mi bajo, se lo pelearon.
4: Primero me lo llevé y después le pedí permiso.
3: Claro, desapareció y me dice, ah, me lo prestaba para Lourdes. Claro. Que no tiene.
0: Mirá cuando pase con la moto.
3: Sí, está bien. No.
0: Bueno, y una vez que empezaste a tocar el bajo, porque hay grandes mujeres bajistas, hay grandes mujeres, ¿te empezaste a fijar en qué mujer o no tiene que ser mujer porque te fijes?
2: No necesariamente. Empecé
0: por ejemplo, Eruca, Brenda sí. Martín es una genia,
2: sí,
0: tocando
2: una
0: el
2: genia.
0: Bajo. Las pelotas
2: sí,
0: también no, tienen una gran
2: lejos,
0: bajista.
2: De
0: el grupo que te gusta a vos, Lauti, Maneskin. Esa tiene la rompe.
4: Sí,
0: aparte de ponerle toda la onda, suena bien el bajo.
4: Sí, sí.
0: ¿Vos a quién? ¿Cuál es tu referente en el bajo? ¿Hay alguien?
1: Sonando ahí.
0: Ah, mira. A ver, no.
3: Capaz que nada que ver, hay otra ver, cosa.
0: No, sí, capaz
2: no.
0: Que...
3: Las pelotas tiene bajista mujer también.
2: No, sí, por ahí no he escuchado muchas mujeres. Muy mal de mi parte.
4: Sí,
2: igual.
4: No lo viste por ese lado, está bien.
3: Claro, está
2: sí,
3: bien.
2: No. Por ahí lo que a mí me sirvió muchísimo fue empezar a escuchar rock y empezar a prestarle mucha más atención en el bajo.
0: Sí.
2: Yo no soy mucho de buscar un referente, así. Uh-huh. Es como que a mí lo que me sirve es escuchar muchos discos, muchas canciones. Bueno, en este caso empecé a escuchar mucho pop, mucho rock.
0: Sí. ¿Podés nombrar algunos? De que...
2: Algunas. Sí. Por ejemplo, Jackson 5. Uh-huh. Bueno, desde que lo conocí a ellos empecé a escuchar un montón eso. Empecé a escuchar un montón Queen, que era por ahí...
4: John Deacon.
2: También, uh-huh. Sí. Eran como todos que yo veía que tenían su onda.
0: Claro,
2: ¿cierto?
0: Sí.
2: Y como que yo me tenía que adaptar a esa onda, entonces me puse a escuchar un montón de cosas. Y bueno, también, no sé, Lady Gaga, Michael
0: también,
2: Jackson, sí. Madonna. O sea,
0: ¿cuántos años tenés al final? Como 65.
3: No, pero igual,
2: cada vez más
3: igualmente, que ella podría ser tranquilamente, por no haber tocado y tener experiencia con el bajo, podría haber sido una bajista. Como dicen todos, lo toca cualquiera.
4: No,
3: ser
4: claro.
3: base, pa, pero
4: yo quería decir
3: si
4: eso.
3: Si vos escuchás cómo toca ella, mete unos arreglos que por ser que nunca se dedicó al bajo, suena muy bien.
4: Sí,
3: bien.
4: Yo quería decir eso, no es que ella
3: no es una acompañante.
4: Claro, no. Le metió fuera de joda. El otro día mi hermana quería sacar una línea de bajo y...
0: Sí, y tu hermana, pero es música también.
4: Y ella sí lo hace más por hobby, toca, canta, sí. Canta muy lindo, no le da mucha bola, pero...
0: ¿Cuántos años tiene tu hermana?
4: Tiene 20, creo, ahora ya.
0: Creo.
4: Y quería sacar la línea de bajo y yo la veía que la sacaba y decía, che, pero... Está difícil, ¿viste? Por ahí yo no le presto mucha atención. Y estaba difícil, en serio. Yo decía, mierda, che, se mató Lourdes haciendo la línea. Me sorprendió. A mi hermana le recostaba, pobre, sacar la línea.
3: Sí,
4: estaba difícil, mira, en serio.
3: Yo apenas escuché los primeros temas de ella, le dije al Lauti, le digo, no, mirá a Lourdes.
4: No, sí, se la rebajó.
2: Valió la pena prestarle el bajo.
3: Es lo que suena mi bajo.
4: No, aparte se ve que te gustó, digamos, tocar el bajo, ser bajista, digamos.
2: Sí. Sí.
4: Una faceta nueva.
3: Y te ha gustado la onda también. Porque pegar onda y hacer...
2: Sí, obvio.
3: Si te metías a tocar heavy metal, el capaz que ni tocaba.
2: Y no, a mí no me gusta el heavy metal, por ejemplo, claro.
3: Pero le tienes que hacer la onda a los vagos.
4: No, pero me acuerdo que cuando hablamos, cuando te creo que yo te... Sí, entre nosotros hablamos y te propuse para que te sumes, me acuerdo que te dije la onda, te mandé dos temas y enseguida me dijiste, es re mi onda, me encanta, me quiero sumar. Así,
2: sí.
4: Porque coincidimos también en eso, no solo que
0: cobro
4: se
0: tanto.
4: Copó, digamos, le gustó en serio.
3: En mi caso.
2: No, sí, por ahí lo que pasa algo con el bajo es que lo que dicen siempre, que uno nunca lo escucha hasta que deja de sonar y ahí te das cuenta que falta.
4: Claro. Es terrible, cuando hay ensayo y ella ya no va, yo no quiero ensayar.
2: No,
4: sin el bajo es... Cuando arrancás ensayar con el bajo, no lo puede largar.
3: La base.
4: No puede largar.
0: Es así.
2: No, sí, es fundamental. Es una pata muy rítmica también de la música. Y bueno, va ahí de la manito con la batería. Así que
0: tenés
2: bueno,
0: que se va bien con
2: Axel,
0: el batero.
2: Yo lo tengo me recagando, Axel, pobre, le digo, acá, escuchá, meter así.
0: Está bien. Che, acá, Paola, porque si no se me va a pasar, te quiero, Tommy, dice.
1: Ah, un beso, Pau, te quiero mucho.
0: Yo también,
1: un beso, Pau, a mi mamá, quiero también, que creo que nos está escuchando.
0: En serio, saludos a todos también. Bueno, vamos a contar, ya se viene el sábado, quedan algunas entradas todavía, 10,000 pesos, si te comunicas ahora con las bandas. No te comuniques con nosotros. Comunicate con las bandas, cualquiera de las tres. Si no importa, va a salir un poquito más caro. Así que nos ayudas a nosotros, lo ayudas a ellos. Y aparte vas a ser un lado importante de la fiesta, el público. Que con el público es como el mejor mimo para los de ustedes de arriba, ¿no?
3: Aparte, lo que van a vivir es algo que no lo van a vivir normalmente en ningún lado, porque no es un evento tradicional.
0: Lo van a conocer al Facha, al Capi.
3: Van a ver lo que es la fiesta, la peña hecha fiesta. Y que los sorteos y que subimos nosotros y que hablamos, es un show como presentado, si no es un recital.
0: Desde que arranca no para. No para. Hasta lo último. Y hasta la una no para.
5: Claro, no hay
1: y
5: claro.
1: Es como los festivales de antes, viste, que tenían presentadores. Yo me acuerdo del Live Aid, ponele, exagerando un montón, ¿no? Pero sí, siempre sí, un tenía su momento de premio, de presentadores, de todo así.
0: Aparte, ¿no? Le vamos a dar premio a la mejor bajista.
5: Solo mejor organista.
0: No, mira, en las dos primeras bandas hay una bajista y hay una batera en Taxiclan, así que bien presente las mujeres ahí en la fiesta. Sí, sí. Muy bien. Che, no sé, ¿quieren decir algo más, chicos?
1: No puedo agregar que creo que después de la hora, después de la fecha de demos, no quiero decir fecha porque no tenemos, pero probablemente principios de septiembre a lo mejor esté saliendo LP, si todo sale bien, LP con las cuatro canciones, todos con los videoclips.
0: ¿Cómo se llaman los cuatro? Yo me acuerdo que la mayoría tiene un no.
4: Y las primeras dos, la primera es No grites y No sé qué buscas. Y no es la que vamos a escuchar ahora cuando terminamos. Son,
0: ajá, sí. ¿Y los otros que faltan, cómo se llaman?
1: Son Indecisa.
2: Claro, no llevan no.
1: Y Cuando se encienden las luces. Esos son los dos que quedan.
0: Cuando se encienden las luces, muy bien.
1: Se quedó larga.
3: No es cuando se apaga la luz.
1: No.
0: Y se cortó la mamá. En el programa anterior que también opera Lauti, cuando escuchó Tenemos que hablar, uy, qué título. Después me tenés que explicar porque le pegó la onda como que mi mujer me dice Tenemos que hablar y me cago entero, dice Germán. Sí, sí. Pero ¿viene por ese lado?
1: No, creo que no.
4: No, nada que ver. El nombre se remonta a una época rara de TQH, pero bueno.
1: Diferente.
0: Sí, muchas drogas, mucho.
4: Mucho pasado oscuro.
1: Sí.
0: Dice.
1: No, lo último que dijo.
0: Ah,
2: sí. Oscuro.
0: Bueno, que si lo querés presentar vos, Tommy, agradecer la visita de ustedes. Descansen bien, no se enfermen, boludo. No se enfermen. Por favor.
1: No, yo salí recién y dije, qué frío que hace. No,
0: sí, no voy, pero a creer. No va a haber humedad, va a estar fresco, va a estar lindo, pero va a haber sol. Y a la noche vamos a estar en demos, así que no importa nada.
1: No, ahora no, digo, frío, yo tenía no, miedo que me pegue un viento fuerte. No, sí, salí abrigadísimo.
5: Pero en una de esas puede estar en cuero.
1: Opa. Me quieren obligar a toda costa.
0: Lauti, cerrá.
4: Bueno, nada, nosotros somos TQH, Tenemos que hablar. Acuérdense de las redes, Tenemos que hablar SF en Instagram, en TikTok Tenemos que hablar, supongo yo. No sé si es con SF o algo, no me acuerdo.
1: Creo que sí.
4: Pero si buscan Tenemos que hablar, tiene que aparecer ahí.
0: ¿Suben cosas?
4: Subimos, sí. Sí.
1: Cada tanto, pero subimos.
4: Cada tanto, sí. Bueno, nada, no falten este sábado, por favor, que se van a perder altos shows si faltan, no solo por nosotros, que somos los mejores, sino por las tres bandas. La presentación va a ser alta noche, y nada, eso, gracias a ustedes por el espacio.
0: Gracias a ustedes por aceptar ser parte.
1: Por la invitación, por hoy, por todo, siempre con la 10.
0: Bueno, ¿y cómo cerramos? ¿Con qué tema?
1: Vamos a escuchar, si no recuerdo mal, No sé qué buscas.
0: No sé qué buscas. Cantando Franco.
1: No.
0: De Tommy. No, de Tommy. Tommy.
2: Tommy. Escuchen la línea de abajo. Este tema tiene...
1: Tremenda línea.
0: Mejor.
1: Sí.

0: Temón es de Lucas Díaz, que ahora vamos a leer, también estuvo enganchado con la nota Steffi Ozan, dice, mandaba aplausos en un momento.
1: Yo quiero decir algo, sí. Ella es la segunda protagonista del videoclip El Último que Salvó, no sé qué busca, así que le mandamos, no sé si seguirá viendo o no, pero bueno, sí. Le mandamos un beso y un abrazo grande y muchas gracias también.
0: Ojalá que esté ahí prendida todavía. ¿Y va a ir el sábado, Steffi?
1: Me parece que no, porque no sé qué tenía, me parece que trabajaba o algo así.
0: Renunciá,
1: está trabajando los fines de semana.
0: Renunciá. Que vale más una fiesta que laburo.
2: Que dos mangos.
0: Capaz que ganan mejor que nosotros. Sí, bueno, ahí Panchito también. Los de Panchito los releo. Dice, voy a ver si hay uno antes porque lo engancho acá. No, sorpresa, jaja. De Tina, no de bañera, Tanner, cuac. De Tina, Pancho, no de bañera.
2: 20 lucas pagó la entrada, Pancho.
0: Todavía no pagó, Pancho. Por o capaz eso. Que le compraba a la banda y es sorpresa, qué bueno. Sé yo. Nos prometió a nosotros comprar una banda que para el fin es lo mismo, pero la estábamos esperando, Pancho.
2: Avisá, cuidado.
0: Che, bueno, a ver si se me pasó alguno acá. Sí, Marcelo está diciendo buenas y manda una captura que nos está escuchando por internet. Un tema de Metallica, saludos para Héctor y mañana Tribulandia, dice Marcelo. ¿Va a la vereda?
3: No, mañana tengo... Magnetic Riff.
0: Pero acá dice como que te espera, ¿eh?
3: Bueno, sí, que me espere, pero...
2: sentado
3: porque parado se va a cansar.
0: Va al lugar, entonces lo vas a ver a Panchito y decir, ¿y Panchito?
3: Sí, vamos con la remera de SDC, ahí los cuernitos, estamos hechos mañana.
0: ¿Pero los cuernitos tienen que ver por el rock o por...?
3: Sí, porque es significativo de AC/DC.
0: Bueno, tenés que presentar a alguien, Pichu.
2: Vamos a presentar al querido, honrado y ansiosamente a nuestro gran... Facha, Héctor David Ortiz, ¿cómo le va, doctor?
4: ¿Cómo le va? ¿Cómo anda Facha? ¿Cómo anda esta gente? Yo re bien, contento, recién me estoy sacando un poco el frío, pero re bien. ¿Cómo?
0: Mira, ajo y agua, diría la abuela.
4: Sí, sí, qué programón, venía escuchándolo, escuché toda la entrevista acá, impresionante, la fiesta se viene, estamos ahí, ya está, sí. Como pintando, viste, cuando llegás ahí... No, me encantó.
0: ¿A vos te pasa lo de la adrenalina o tenés tantas actividades, tantas cosas que entre que te estás cuidando, estás yendo al gimnasio mucho, vas a la cancha, mucho todo. Laburo, charoga,
2: la rodilla.
0: Gracias a la gente de charoga que va a la fiesta nuestra también para compartir.
4: Y un saludo a la negra que no sé si estará escuchando, que estaba, viste que yo el jueves pasado...
0: Pachucha.
4: Estaba pachucha, o sea. Pobre, y se quiere recuperar. Una noche fría va a ser, dice ella, y entonces le da miedo. Dice, no va a ir.
0: Pero sabe el calor que va a haber.
4: Yo adentro. Le dije lo mismo. Adentro vamos
0: si
4: a estar...
0: Si necesita un abrazo, le vamos a dar un abrazo.
4: Sí. Espero que esté escuchando.
0: Sí, un saludo para la negra también. Otra negra que nos escucha. Un montón de negras nos escucha. Che, Facha.
2: Aguante las negras.
0: Mira, la consigna para que vaya pensando. Queda una horita, queda el negro metal. Sí. Y quedan un pedido de Metallica que ya vamos... ¿Cómo era?
3: Wherever in my room.
0: Ese vamos a escuchar de Metallica ahora. ¿Y a vos se te ocurre algo, algún pedido, algo? Porque hoy el clima, viste que fue, tuvimos todo. Calor, humedad, nublado, frío, lluvia, viento, piedra, tormenta eléctrica, todo. Entonces es una consigna, un rock and roll que diga algo del clima. Ya pasamos un montón de temas, ya elegimos un montón de temas. El viento que todo empuja.
2: Que no sea bajón.
0: No es necesario que sea el título. Sino también escuchamos el de A nadie importa si yo cuido mi flor. Quedé remanija con Yo la protejo contra el viento. Ahí dijo viento. Claro. Entonces, fíjate, si se te ocurre algo... ¿Vos ya elegiste?
4: El primero que viene... a la cabeza el de Pitty, está saliendo el sol, pero pará, déjame pensar un poquito.
1: No grites nuestro, dice la lluvia, menciona la lluvia en un momento. Algo con la lluvia, no me acuerdo.
0: Bueno, y él ya había encontrado otro, porque Pichu, viste que el de la memoria, entonces agarra el celular y empieza a buscar.
2: Es un machete. No te va a gustar, pero bueno.
0: Bueno,
4: déjame pensar un poquito.
0: Déjalo, dice.
4: Sí.
0: Bueno, vamos a meterle Metallica. Dedicáselo vos, Capi.
3: A la habitante allá de la República de Rincón, Marcelo.
0: Muy bien.
3: Marcelito querido.
0: Gracias por estar.
3: Lamento que no puedas ir a la fiesta.
5: ¿Por qué no puede?
3: No sé qué pasó. Ahí tiene algún compromiso y demás. Así que va a ser uno de los amigos que va a estar ausente. Pero están presentes los otros amigos que siempre estamos.
0: Aparte, estando acá los jueves del otro lado también. Súmalo.
4: Sí, señor. Vámonos, Marcelo.

0: Sí, sí, llegó este momento que a mí me encanta y...
1: ¿Viniste para esto?
0: Vine para esto, para que todos puedan escuchar la, la sabiduría del señor Pichu Mesa con su... ¿Vos te gusta este segmento, no? Ahí va, mirá, estamos allá. El segmento que le encanta. Segmento que también le encanta a Juan, que se suspendió la se suspendió la práctica porque no había luz todavía en Charoga.
2: Se suspende el sábado.
0: Así que van a estar ahí, supongo que debe estar escuchando esto que se llama... ¡Negro Metal!
3: Y le hace la manito.
2: Le vi hasta el catarro.
3: Pero escuchá,
0: sí,
2: pasale.
3: Está congeladísimo.
0: No, no, hoy estoy helado, amigo. No, no me pidan más.
2: La largó. Viste que es un grito como lo hacen los que saben cantar metal, todo
0: que
2: eso.
0: Que sabemos,
2: no
0: mal lo sé.
2: Un grito contenido que no te afecta, es bien cuidado, tiene sus notas y antes te hacía mierda. Sentías como.
3: Sí, no, ahora está como mal.
0: No, lo tengo cuidado. Sí, sí. Además, no me quiero enfermar, yo quiero.
2: Lo
0: sábado
2: único,
0: estar ahí.
2: Lo único que estás cuidando es grito, me parece.
0: Sí, lo otro es mentira.
3: Ya, de esta mañana ya dijiste que era todo mentira.
4: ¿Vos podés hacer el negro metal en vivo cuando se suba a Pichu?
2: ¡Apa!
3: Lo vamos a...
0: Sí, le vamos a meter negro metal. Yo no tengo drama.
4: ¿Lo pinta Pichu de los ponchazos?
0: Me tengo que poner en bola, ya me dijo. También, no tengo drama.
3: Bueno, aparte de subir vos primero y presentar toda la banda.
2: Pero vamos a tener que hablar con el sonidista.
3: ¡Que baje!
0: No.
3: Bueno, muchachos, hoy le traje una banda descubierta por el señor Spotify.
0: Mirá vos.
3: Dentro de todo lo que vengo escuchando.
0: Se hace sabedor.
3: Se hace el que me conoce. Sí. Y me ha tirado una banda que se llama Wings of Steel. Alas de acero.
0: Ah, yo creí que era de las motosierras.
3: Seguro que la pronuncié para el culo, pero bueno. No, alas de acero en inglés, el que sabe de inglés. Una banda joven. Es de Los Ángeles, pero se formó en el 2019.
0: En
2: la pandemia.
3: Más o menos. Estos deben haber sido los típicos que se juntaron.
2: Salen de la pandemia.
3: Engancharon la pandemia. Sí, lo entrevistamos ahora el viernes que viene, capaz lo llamo.
2: El jueves.
3: Bueno, es una aclamada banda independiente de heavy metal, clásico y hard rock, originaria de Los Ángeles, California. Fundada en el 2019 y se destaca por su estilo profundamente arraigado en la vieja escuela de los 70 y de los 80, combinando riff masivo de bombásticos, así dice,
2: bombásticos,
3: de bombas, porque ya van a escuchar, con tintes melódicos y un registro agudo con tintes bluseros.
2: Mierda. La otra vez trajiste rap metal. Ahora todo eso es blues en el metal.
3: Yo igual lo dudo así, pues yo por lo que escuché, a no ser que haya uno de los discos que tiene.
2: ¿Vos no encontraste blues en ningún lado?
3: Claro, yo no. Uh-huh. Pero no me escuché los cuatro discos que tiene.
2: Claro.
3: Así que, si me tengo
2: vamos
3: que
2: a creer.
3: Escuchar, claro, que en algún momento este muchachito que vamos a escuchar ahora algo debe tener. A pesar de su corta trayectoria, han logrado un enorme impacto en la escena independiente y global con su lanzamiento, ni yo me entiendo lo que digo, grabado de gran calidad, que le hicieron un EP el 2022, uno en el 2023, uno en el 2024 y uno en el 2025.
2: Muy bien.
3: Así que vamos a escuchar ahora un temita del EP del 2022.
2: No soy ni seré.

0: escuché, vos sabés que no escuché tintes bluseras todavía, pero debe ser algo, pero parece una banda que está hace años. Años.
1: Parece que está hace años, suenan muy bien, y yo le decía recién al capitán que le gusta porque como
0: el Capi está vendiendo entradas, me parece.
1: Como sí. Sí, muy 70, 80, que absorben mucho de ahí, vos tenés que verlos en vivo. Los vagos son todos con esas melenas de antes.
0: De antes, mirá.
1: Todos melenudos, así, todos con rulo, vestidos rockeros bien
0: clásico.
1: Chupinado, clásico, el clásico rockero.
0: ¿Chupine de pantalón o chupito el pame?
1: No, chupito el culo.
2: Va completo.
1: Bueno, para ir rematando, porque no tengo mucha información de esto.
0: Pero divino, para pibes, el tema que escuché divino.
3: No, está bueno.
1: Decía que gracias a su alianza con contrataciones de agencias internacionales, como Napal Evans, que debe ser una agencia reconocida allá, la banda ha pisado los escenarios de prestigiosos festivales del metal como Hellfest en Francia.
3: Hellfest. El festival del infierno.
0: Hacete amigo del micrófono.
3: Hellfest, el festival del infierno.
1: Ah, bueno. Alcatraz Open Air en Bélgica.
0: En Bélgica.
1: Pero... Y en los españoles Rock Imperium y Leyendas del Rock. Así que los vagos, viste que siempre dicen, no, que ya no hay bandas nuevas, que...
0: Claro,
1: que
0: sí.
1: No es que no hay bandas nuevas.
3: Sí, hay que incursionar un poquito.
1: Claro,
3: hay
1: viste,
3: hay que ver un...
1: Uno se queda con...
3: Sí.
1: Yo no voy a criticar la postura de nadie, pero yo siempre voy a decir que es fácil hacer una banda de cover. O sea, y siempre es más fácil ir a ver una banda de cover que vos ya conocés y no una banda para ir a fomentar de que no deje de haber.
0: ¿Y qué tiene lo bueno de nosotros que la mayoría, ha habido banda de cover, sí, son amigos, la respetamos todo, pero en la mayoría de las fiestas, la mayoría de las peñas hechas fiesta, ahora se llama esta de los 10 años nada más, pero es una peña hecha fiesta, tocan bandas de temas propios.
1: Claro, es que sí.
2: ¡Bravo! Bandas emergentes que han emergido.
1: Y no es que no vayamos a ver bandas cover, porque vamos a ver bandas cover.
0: Vamos, no tiene nada que ver. ¿Qué? El Capi mañana va a ver la de AC/DC.
3: Sí, yo mañana firme abajo en
0: el guitarrista Panchito.
1: Él es el que más ve banda cover. Nosotros hemos ido a ver... Sí, bravo, muchachitos, ¿cuántas veces?
0: Sí, yo también.
1: Mauro va con Héroe. Pero yo lo que siempre hay que bancar es que, aparte de ir a ver eso, igual que cuando vienen las bandas grosas a Santa Fe, andá a ver las bandas soporte.
0: Sí,
1: o sea, siempre tienen dos o tres bandas que vos no conocés.
0: Hablando de eso, que fuimos a ver Viejas Locas por Fachi y Abel, Tres Monos la rompió, loco. Tocó primero que llegamos cuando había empezado dos temas o tres de Barrios. Que toca el cantante que es de Roedores más conocida la banda, tiene su trayectoria también, es onda Stone, pero Los Tres Monos no tiene mucho Stone, tiene más rock clásico, onda a riff, algo de Dividido, mezcladito así, pero la rompieron, loco, la rompieron.
1: Sí, la están rompiendo los vagos, suena muy fuerte.
0: Muy, muy lindo, y tocaron, lo bueno que todos compartieron batería, no es que estaban tocando la batería adelante, después desarmaron, ¿no? Así que felicitaciones, se lo dije ahí en persona, así que es muy lindo.
1: Bueno.
0: Perdón, Pichu.
1: No, está bien. Así que vamos a escuchar el último temita de estos pibes de Winds of Time, el 2025, así que vamos a ver cómo suena.
0: Ah, y otra cosita, puede ser... Puede ser, viste, que nosotros dijimos recién que hay bandas, hay que buscar nada más. Uno que tiene tiempo de vos poner en tu laburo, de investigar, todo eso está buenísimo. Yo por ahí que donde laburo no escucho la música que a mí me gusta. Y cuando llego a casa o un domingo, que por lo general un domingo o un sábado a la noche, escucho lo que me gusta. No empiezo a investigar
3: no
0: ahí.
3: A buscar nuevo.
0: Claro, no es como que eso es lamentable. Pero
1: eso es una mecánica que ya tenemos. Sí. O sea, igual si vos escuchás CD, hay mucha gente que compra CD y compra CD.
0: Sí, sí,
1: pero termina escuchando lo que tenés ahí. O sea, nunca te va a interiorizar de tener algo nuevo si no investigar. Y como a mí me gusta investigar...
0: Y más con este laburo que estás haciendo.
1: Claro, y ahora estoy sacando... Por ahí encuentro algunas rarezas como Arraigo.
2: Claro, cosas muy buenas, sí.
1: Yo Nepal lo había escuchado en algún momento, pero no era que consumía Nepal.
0: Claro.
1: Y después en Nepal salieron un montón de bandas relacionadas, como el Beto Vázquez, Infinity...
0: Sí.
1: Así que bueno, Vamos a escuchar este
4: tema. Pequeño agregado que estoy viendo acá. 10 minutos y 40 segundos dura el tema.
0: Me está jodiendo el Capi, lo eligió.
4: Para que sepan que también ahí tienen temas largos.
3: Claro.

0: Sí, sí. Seven Son.
1: Y sí, así estamos con Seven Son of the Seven Son, que sería algo así como
0: un... El séptimo día.
1: No, de... El séptimo hijo de un séptimo hijo, séptimo, así hijo que serían séptimo. Dos lobisones, ¿viste?
2: Camada de dos. Tiene que ser varones.
1: Tiene que ser varones,
2: exacto. ¿Y es verdad que si el padrino tiene que ser el presidente?
3: No, el séptimo hijo...
0: No. Pero es el séptimo hijo de un séptimo hijo, así que puede ser el cuñado.
1: Claro.
0: El cuñado del presidente puede ser
2: cualquiera.
0: Nada que ver.
1: Y estamos escuchando este tema porque...
2: ¿Por qué?
1: Mañana se cumplirían 67 años del nacimiento de Bruce Dickinson.
2: Se van a cumplir.
0: Cumplen porque está vivo.
2: Vive.
1: Obviamente que sí. Está en una forma óptima prácticamente. Está.
3: Se rebusca, ¿verdad?
1: Cambió de montura hace bastante, así que con un corcel nuevo.
2: ¿Qué vos ves? Indiscreciones de...
3: Del metal,
1: exactamente.
2: Los puteríos del metal.
1: El 7 de agosto de 1958 nacía Bruce Dickinson, cantante de Iron Maiden.
0: ¿Cuánto decís que cumple?
1: 67.
2: Sí, señor.
0: Porque estábamos hablando de decir, me decían 65, yo le digo...
1: Sí, 67. Últimamente, él que manejaba el avión, el que conducía, piloteaba el avión...
2: ¿Ya no conduce más?
1: Sí.
2: ¿No lo conduce más?
1: No, sí. Ese no, porque no tiene más para la gira Maiden, pero él sigue siendo piloto comercial.
0: Bruce Dickinson así, tiene una agencia de reparaciones, repara aviones comerciales. Tiene 150 empleados a su poder, pero él es profesor de literatura.
2: ¿Lo tiene en blanco?
0: Sí, es grimista.
1: Es grimista.
0: Y aparte es el productor de su banda. Mm. Él es el que produce todos los recitales, los videos... Y hace todo él, por eso maneja el avión, que el avión es de él.
2: El avión.
0: Está todo rotulado.
1: Es historiador, por eso todos los últimos CD de la banda, los álbumes, son referente a culturas.
2: Ojo Brian May, que Bruce Dickinson se está poniendo las pilas.
1: Culturas egipcias, culturas mayas.
0: Y todos los discos de Maiden están relacionados con guerras, historias y libros. O sea... El loco no hace nada de política, está todo relacionado con hechos reales.
2: Pero es de Inglaterra.
0: En inglés.
2: Aquí no salta así en inglés. Tomá, Bruce Dickinson, andá, tené adentro, Bruce. Te quedaste con ganas.
0: Bueno, Iron Maiden es la banda metalera que más vuelta al mundo dio con un género que no es comercial.
1: Claro.
2: ¿En serio?
0: ¿En serio? ¿De veras?
2: Mira, che, bueno, vamos a hablar un poquito de la fiesta nuestra que se acerca. Sí. Ya estuvimos hablando con TQH, pero ¿qué otras dos bandas hay, Fachita querida? Laura, querido, hoy viniste hora.
0: Sí, ¿para qué mierda viniste?
2: Está Taxi Clan y Los Gastros. Taxi Clan y Los Gastros.
3: Escuchá, pero...
2: Los Gastros es tu estilo de punk rock.
3: Así.
2: Te vas a tener que quedar hasta lo último, loco.
3: Y sí, yo no me voy nunca.
2: Tenés que llevar la batería, aparte.
1: A cabecear como loco, ¿eh?
3: No, pero además, ¿sabés cómo les la estoy vendiendo a la banda? No sabés lo que son los gastros, le digo. No sabés. Cuando le veo la onda, le digo, no sabés lo que es Taxi Clan. Sí. Y bueno, y ahí voy mezclando para vender entradas, ya no sé más que prometer.
0: Si le decís, no sabés lo que son los gastros. Sí. Los gastros que tengo en mi casa.
3: Sí.
2: Malísimo. Che, ¿y no nombraste a TQH?
3: Porque TQH se vende sola, porque ya la venimos escuchando en mi casa.
2: Dale, macho.
3: Además le mostré a los chicos que cuando nos íbamos de viaje...
0: Lo vende Juan eso.
3: Lo vende Juan. ¿Vos sabés qué es lo peor de todo? Yo esto lo voy a contar.
2: ¿Lo peor o lo mejor?
3: No, en este caso es malo porque yo soy un desastre. A Juan, viste que había sacado la pastilla para las pastillas, qué sé yo... Y yo hablaba siempre que en el orden que tocaba, que viste que no vamos a decir, no sé, en el orden que tocaba en nuestra fiesta.
2: Ajá.
3: Y él fue a las pastillas creyendo que TQH tocaba primero y que después la veía de nuevo en la fiesta nuestra. Ah. No, viste que somos colgados los Ortiz, viste que somos así.
2: ¿Se escuchan cuando hablan ustedes?
3: No sé si nos escuchamos, pero él... Claro. Fue ahí y no arrancaba, loco. ¿Qué pasó?
2: Lauti, ¿por qué se suspendió ser telonero de las pastillas?
3: De las pastillas. Juan los esperaba ahí, loco.
4: Y lo que pasa es que no nos pagaban lo suficiente.
2: No estaba el servicio de catering. No estaba...
3: Además, mucho calor así ese día.
4: Claro, sí, no.
1: Sí, no hay que venderse por
2: agua mineral de Camerún.
4: Que TQH. Fernet y me trajeron otra cosa.
3: Tocaba antes que las pastillas.
2: Muy bien.
0: Bueno, Pasito tuvo la ilusión.
2: ¿Hablaste con Gavilucho?
3: Todavía no, mañana voy, mañana.
2: Por favor. Ah, ¿mañana vas?
3: Claro, bien.
2: Ah, ahí, face to face.
3: Claro, ahí voy.
2: A la antigua, facha.
3: Claro, es que si no, me va a versear. Ahí voy, saco. Digo,
2: Los conocés.
0: En la cara no te puedo decir que no.
2: Ay, saco, viste, abrió la heladera el culiao.
3: Ahí vamos.
0: Ya sabes dónde sacamos.
3: Sí, bueno, ahí vamos.
2: Sí,
3: vamos,
2: bueno.
3: Vamos a tratar.
2: 21 horas puerta, 21 horas casi, 22, vamos a estar haciendo una pequeña presentación, hablar, presentarnos quiénes somos, agradeciendo, y 22 horas ya va a estar tocando la primera banda, que va a ser TQH.
3: Sí, señor.
2: Después las pastillas.
3: No sabemos, después sí, vienen pastillas, vienen todo. Vamos,
2: Hay de todo, un combo. Bueno, 10.000 pesos queda mañana ya en puerta, el sábado va a estar, te digo, hasta el mediodía va a estar 10.000, después ya cerramos la venta para que queden algún remanente si queda para la puerta, que van a estar 12.000 pesos. 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
0: Está buenísimo.
2: Es repiola, ese sistema es está increíble. Sí. Vos llaverito te lo pones donde quieras.
3: Ahí está, ¿ves?
2: Y te vibra la felicidad, querido. Sí, ¿vos qué querés escuchar ahora de las dos bandas que nos escuchamos?
3: Ay, me mataste, porque yo iba a pedir el tema. ¿Cuál? Relacionado con la consigna ahora.
0: No, ya fue.
3: Bueno, ya fue.
2: Bueno, pedilo, a ver.
3: Yo iba a pedir de la Gran 7 siempre, porque estábamos hablando y del este clima, tema sí. Del clima habla mucho del clima.
2: Saludos, justo la Gran 7, saludo a dos grandes músicos que van a estar, van a ver más músicos locales, pero Marcelito, que
3: fue el
2: primero que compró la entrada siempre. De la parte nuestra, después agregó otra, reservamos una mesa que voy con rato, todo, quería todo el vago, quería todo. Vamos a escuchar la Gran 7, saludo a Nico también que va a estar de...
0: ¿Rato va a ir?
2: Obvio. Y después, de las bandas nuestras,
3: vamos a escuchar algo de Los Gastros, sí.
2: De Los Gastros, muy bien. Va pegadito de la Gran 7, Los Gastros.

0: Sobreviviente sonando de los Gastro, que es un clásico de ellos, seguramente va a estar sonando en la fiesta de A los Ponchazos los 10 años. Saludo, ya agradecimos a todos los que nos dan una mano, los que se prendieron también con los sorteos, que nos ayudan, los auspiciantes de siempre, que gracias a ellos pagamos el aire acá para estar todos los jueves.
1: Disculpame.
0: Sí, te disculpo.
1: Pablo Cripa con Julián Lázaro Martínez, le vamos a mandar un abrazo por la colaboración de ellos, apoyando la cultura y el deporte, la verdad que se pasaron.
0: ¿Y también había otro, o no?
1: No, todavía no.
0: ¿Innombrable?
1: No, se comunicaron conmigo, así que...
0: Balcarce de Dractor también por la amabilidad de ser auspiciante y también darnos unas cositas para ayudarnos, de bebidas para los músicos, más que nada ahí. También Durgaroma, todo lo de Plastibol.
2: Claro, Plastibol también.
0: Flete Ortiz.
2: Ahí va, vamos con todo.
0: Sí.
2: Con mucha confianza, diría, vamos... Con la misma confianza que un caníbal hace el 69, así vamos a ir nosotros.
0: Muy bien. O sea, desconfiando. Claro, es como... Hoy vos no escuchaste el mensaje de Jorgito.
2: No lo escuché. Sí, lo escuché. Sí, justo subía la camioneta cuando daba su mensaje.
0: Ah, ¿te demoraste entonces la cancha acá?
2: Bueno, cosa, había que salir. No era
0: tan Caravana. Pepe. No, y después,
2: que estaba del otro lado.
0: Che, y bueno, dijo, falso como, no.
2: Falso no.
0: Como pistola barata era.
1: Como revólver barato, sí, claro. Como revólver viejo, algo así.
2: Sí. Como un mal tiro, como pistola barata, algo así. Sí,
0: bueno,
2: ahora ya lo vamos a escuchar. ¿No?
0: Perdón, Jorgito.
2: No acordamos, pero no,
1: somos
2: no reímos.
1: Somos tan malos.
0: Nos reímos. ¿Vos vas a ir temprano, Capi?
1: Sí.
0: A ver, lo escuchamos ahora.
2: A ver.
0: Hola, amigo.
3: No tan firme, la semana pasada fallamos como revólver barato.
1: Fallamos como revólver barato.
0: Porque tenemos tan poca memoria, boludo.
2: Somos ricos.
1: Tenemos la cabeza en la fiesta, boludo.
0: Capi, ¿vas a ir temprano?
4: Sí,
0: con el
4: voy
0: parche.
4: Voy a ir.
0: ¿Y la capitana va a ir? Sí,
4: la capitana va después.
0: Va después.
4: Porque no se aguanta, sino.
0: Muy bien.
4: Pero sí va a estar ahí.
0: ¿Vos tenés que
4: escuchar a su nieto?
0: Vos tenés que presentar, soy el Capi. Y ahí pasás, ¿no?
2: Soy el Capi.
0: ¿Y vos cómo vas a decir?
1: Soy Pichu de los Ponchazos.
0: ¿Vas en la moto?
1: Obvio, hasta adentro.
4: No, sacate el casco, Pichu.
1: La meto hasta el salón.
0: Te encantaría.
1: ¿Sabes qué? Llegar y que se corran todos.
4: Onda Salford,
0: ¿eh? Sí. Bueno, vamos a empezar la ronda, porque hoy nos vamos a despedir con un tema de Taxi Clan.
1: Ronda.
0: El clásico de que siempre nos despedimos hablando de la libertad de la renga. Eso lo podemos poner de fondo a la rincha pelota, boludo. No. Vamos con la ronda, si querés, Capi.
4: Bueno,
0: el último saludo antes de los 10 años.
4: ¿No? Antes de los 10 años. Y bueno, es una fecha muy buena para mí, porque bueno, voy a festejar junto a ustedes esta trayectoria larga que he tenido a través de todos estos años.
0: Lo único que tenemos largo.
4: Este,
0: la trayectoria.
2: No un día, sí.
4: Y bueno.
1: Habla por vos, boludo.
2: Mirá
1: las gambas que tengo delante.
4: Estoy confiado en que va a sobreponerse en esta vez. Y va a superar lo del año pasado.
0: Sí, para mí va a ser
4: así
0: la mejor.
4: Así que, yo estoy tranquilo por eso. A pesar de que hay algunas opiniones ahí de que estoy tranquilo y que no tengo blood, que no tengo sangre.
0: Claro.
4: No importa.
0: No, le dolió.
4: le dolió. Tengo plena confianza en lo que he visto y en la superación constante que brinda esta sociedad.
1: Constante y sonante.
0: Se agradece. Che, vos sabés que... ¿por qué quería hacer dos cosas al mismo tiempo?
1: No tenés señal para transferir.
0: Mañana el Capi va al banco dador de sangre, ese bulevar, a agarrar sangre. Mirá que tengo, dice, me choné 2H.
4: Habló a RH positivo.
0: Universal soy, boludo. Soy universal. Che, bueno.
1: Bueno, yo la verdad que ansioso por la fiesta. Y ansioso por ustedes más que nada, que son los que todavía son sobrevivientes de los 10 años del comienzo. Mm-hmm. Para mí usted debe ser...
0: Pero somos parte de todo, loco. ¿Qué
1: bueno,
0: para ustedes?
1: Ustedes son los que cumplen los 10 años, nosotros somos parte de la llegada a los 10 años y venimos
0: no pensando. Discutamos esto en el escenario.
1: No.
2: ¿Por qué no? Yo, va a ser lindo.
1: Yo dentro de 6 años voy a cumplir mis 10 años en los ponchazos. Así que chocho de estar empujando de nuevo y más que otra vez lo voy a ver a mi hijo tocar después de tanto tiempo. Mejor
0: un
1: todavía.
0: Año.
1: Un año.
0: ¿Cómo pasa?
2: Un año.
1: Así que bueno, ansioso porque llegue el. Y sacando fotos de nuevo, que es lo que más me gusta también. Así que vamos a disfrutar la noche.
0: Muy bien. Lauti.
5: Yo agradecerles por la oportunidad. Estoy doblemente ansioso, la verdad, porque tiene que salir bien la fecha y tiene que salir bien, o sea, el cumpleaños y la fecha nuestra de TQH. Así que nada, eso, gracias por siempre por pensar en nosotros. Después de haber tocado La Moreno, volver a tocar acá de vuelta, sí. Un gustazo, un placer. Y bueno, no duden de que vamos a dar lo mejor que tenemos.
0: Ni hablar.
5: No nos va a quedar nada.
0: Qué grande.
1: Bien.
0: Transpirate la camiseta, sí, loco, sí. Vamos. Así como unión.
2: No, nada que ver. Ese sí que nada que ver.
1: Nada que ver.
2: No, nosotros vamos en serio con el corazón abierto a la fiesta. Así que la vamos a ir a pasar re bien. Con la banca, como dijiste, cabezón, de mucha gente. Porque sí. Esto no... Es imposible olvidarse en este momento de tanta gente que nos ayudó, sí. De tantos artistas que pasaron y lo bien que nos hicieron sentir, lo importante que nos hicieron sentir ellos a nosotros, así que voy a ir feliz a esta gran fiesta.
0: Sí, directamente esperar que cada uno que compró su entradita y los que faltan en estos días a comprarla, que vayan, que estén presentes compartiendo con nosotros, porque para nosotros siempre lo decimos, lo importante es la música, la amistad, la familia, compartir buenos momentos, ir a este lugar que es pura buena energía. Va a estar Nico Rece de Tamo Como Queremos, así que es buena energía, seguro.
1: Pura, vamos.
0: Va a haber mucha gente que va porque quiere estar. Entonces, no hay nada malo.
1: Los menores de 10 años no pagan, así que puede ir menores tranquilamente.
0: Porque... Y hay menores de 10 años que quieren pagar y pagaron.
1: Y pagaron, sí,
0: señor. Para dar una mano. Bueno. Así que eso está bueno también. Es que llegue el día, que disfrutemos, que brindemos, que nos abracemos y el día siguiente en familia, cuando esté cada uno en su casa, rechizo, como si fuese que está agarrando un banquete, boludo. Le cuenten a la familia lo bien que la pasaron.
1: Manga de puto.
0: Somos a los ponchazos, loco. Pichu Mesa, Lautaro Mesa, el Facha Mesa, el Capitán Mesa y yo, Matías Mesa.
1: Matías Mesa. En la mesa.
0: Vamos a estar festejando nuestros 10 añitos acá, que fueron muchos amigos parte de estos. El Negro se viene de Córdoba a festejar sus 10 años también de acá, y vamos a estar disfrutándolo con él, abrazándolo. Creo que la Vale no va, pero bueno, es una cosita, detalles. Nos vamos con Taxi Clan, que va a ser algo importante de la fiesta, va a ser el núcleo, el centro de la fiesta.
1: La segunda banda. Otra banda que me encanta.
0: Sí, con toda la onda de Bote, de Juli, el guitarrista Frank, que le pone el rock and roll ahora en la actualidad.
1: Nuevo músico, de nueva banda.
0: Así suena Taxi Clan y te va a hacer bailar en la fiesta de 10 años de ALP. Nos vemos este sábado. Culiao.

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1: Va a dar sus frutos.
2: Sí, sí, y sobre todo, yo voy a salir acá en. Voy a agregar, a partir de octubre, sobre todo, Belén, ahí vas a poder, ir logrando
3: notando ya ese, esos que... logros.
2: Sí, sí.
1: Lindo.
2: Sí, sí. Y anímate a decir lo que quieras decir, Belén, Anímate.
1: Así nomás se lo
2: sí,
1: decís.
2: Sí, hay que decir
1: así nomás
2: que,
1: se lo decís.
2: Que... Sí,
1: anímate, sí. Belén.
2: Escuché lo que te digo. Anímate, Belén.
1: Oí, cuando te vas a dormir en tu almohada, cerrar. ¿Qué es lo que? Sí, era esto. ¿Viste? Es tremendo.
2: Sí, no, igual Belén me parece que piensa bastante y analiza bastante. Así
1: no,
2: que...
1: es impresionante quienes no tenemos la sapiencia de esto del tarot. No sorprende. A mí me sorprende cuando me. Lees las cartas, ¿no? Se dice así.
2: Leemos las cartas.
1: Es bien. La verdad que es impresionante.
2: Belén, bien. Me gusta el nombre de Belén y a Belén le gusta el verano, dice. El enero dijo que le gusta el calor. Bien.
1: Muy bien.
2: A mí me gusta. Más? De hecho, me gustaba mucho el verano, pero estos últimos veranos son como... Es como muy intenso el calor, entonces es como... Ya no me gusta tanto, porque por más que estés de vacaciones, cuando hace tanto calor, estar en la playa es molesto, estar...
1: ¿Cómo se elige la malla en el tema de justamente el verano, no?
2: Según el signo.
1: Varios... No. Sí, también estaría lindo eso, ¿no?
2: Pero claro.
1: 25 años, ponele, ¿no? A sus 25 años, les digo a las dos, por ejemplo.
2: Yo a los 25 años. Pero a los 25 años yo iba a la playa solamente para lucir traje de baño, porque no sé nadar. Me da miedo el agua. O sea, no.
3: Cuando el agua le daba la rodilla, ya está.
2: Claro, iba a la playa igual para lucir traje de baño. Ahora que tengo 57, no puedo lucir nada.
3: Y tampoco puede nadar, así que,
2: ya no elijo la playa, elijo la montaña.
1: Al chinchón, y si no el chinchón.
2: Y si no, claro, si hay un grupo ahí de gente jugando al chinchón,
1: perfecto.
2: Ahí puedo estar
1: pero yo iba al tema de las marcas, el sol, las marcas y las mallas.
2: Ah, claro.
3: Pero cuando sos joven, por ahí estás como más pendiente de que no te quede la marquita. Eso. O sea, un momento, que si se me ve la marca de la otra malla, y bueno.
2: Pero en nuestro caso, nos teníamos que fijar porque trabajábamos bailando, con lo cual la ropa no tenías que tener marcas.
3: Y no había los maquillajes que hay ahora.
2: Claro.
3: Que por ahí te tapan bien. Entonces, bueno, ahí sí tenías que usar por ahí que sea strapless para que no te queden las marquitas y todo
1: bien,
3: eso.
1: Bien, claro. Bien. Y el hilo de dental, por ejemplo.
2: Bueno, yo lo he usado, así que, pero ya
3: en
2: está.
3: Una época de allá lejos.
1: Tenía
3: allá
1: caries,
2: lejos se hace tiempo.
1: Tenía caries. Ah, no, perdón, yo le hablaba de...
2: Bien, volvamos. A ver, ¿tenemos audios?
1: No,
4: hola,
1: vamos.
4: Sí. Soy Silvia.
2: Hola, Silvia.
4: 25 del 3 del 60 y me gusta el verano.
2: Bien.
4: Elijo una carta a las 5.
2: Bien,
4: siempre
2: el número 5.
4: Siempre el programa.
2: Gracias, vamos a analizar
4: por
2: qué todo el mundo
4: si voy
2: quiere
4: a cobrar el juicio que tengo. Gracias.
2: Quiere saber si va a poder cobrar un juicio que tiene, Marta. A ver si vas a poder cobrar el juicio que tenés. Lo vas a cobrar, pero tenés que esperar un poquito, pero lo vas a cobrar, ¿eh? Lo vas a cobrar. ¿Y qué mensajito tiene el tarot?
3: El tarot, también ella va a estar como en la espera de este dinero que
2: va
3: a cobrar.
2: Va a
3: llegar, le va a costar un poquito, va a tener que esperar o mover ahí algún contacto
2: por ahí,
3: viste que a veces
2: que insistirle, no sé,
3: insistir
2: al abogado,
3: más al abogado, porque a veces los abogados, si uno no los joroba, no se mueven. Pero
2: sí, va a cobrar,
3: muy bien, lo va a cobrar seguro.
2: Bien, me gusta.
1: Muy bien. ¿Y quieren que les lea algo o hay otro audio?
2: Sí, no, léeme un mensaje. Vamos con uno y uno. ¿Van mensaje?
1: Bueno, dale. Hola, ¿cómo están, santas brujitas? Soy
2: Hola.
1: Alicia.
2: Hola, Alicia.
1: Nací el 31 de diciembre del 64.
2: Pobre. ¿Qué? Alicia. Bueno, lindo, o sea, pobre, día, pero pobre madre.
3: Pobre porque...
2: Claro.
3: El cumpleaños siempre era...
1: Brindo o...
3: Claro.
1: O voy a parir. Claro, es un momento.
2: Sí, un tema. ¿Y qué dice?
1: Y Alicia, ella quiere ver si aparecerá pronto una pareja. Ya hace tiempo que está sola o sin pareja estable.
2: Bien.
1: Hace casi 10 años. Entonces dice ella si quiere... Y le gusta la carta número 6.
2: Bueno,
1: le gusta también diciembre por el calor y la fiesta, si justamente, ¿no? La fiesta, mira, le gusta tanto la fiesta.
3: Pronto, pero es como que ella tiene que empezar a mirar, a ver, como que está medio...
2: Que no, capaz que está mirando para lo equivocado,
3: por eso,
2: ¿no?
3: Está como, estoy buscando por este lado, pero tengo que ir para el otro, porque claro, para el lado donde está yendo no lo vas a encontrar, así que retomemos para otro lado.
2: Alicia, no sé, moverte, irte a otro lugar.
3: Claro, no sé, cambiar de gimnasio.
2: Claro, ir a una clase de... Yo siempre me mando a bailar.
3: Otras calles, otros barrios.
2: Claro. Porque es como... A ver, yo también puedo decir que es como que... Ella dice hace rato que no tengo una pareja estable, pero parecía que un poquito le fue como huyendo a la estabilidad. Pero bueno, anda por otros lados, porque va a aparecer,
3: pero esto de cambiar de rumbo.
1: Mira,
2: cambiar
1: vos,
2: de lugar, cambiar
1: vos,
2: de
1: sí,
2: aire.
1: Sí, sí, sí.
2: A ver, un audio tenemos acá.
5: Sí, bueno, buenas noches, soy Mario, nacido el 5/6/65. Quiero saber si este año puedo ir a Neuquén y cómo me va a ir el tema laboral. Gracias.
2: Bien, Mario. Si se va a poder ir a Neuquén, se lo voy a sacar yo.
3: Bueno, dale.
2: Si se va a poder ir a Neuquén, dijo, este año te querés ir a Neuquén. No estoy viendo que te puedas ir este año a Neuquén, ¿eh? Eso no quiere decir que no puedas ir más adelante.
1: Bien.
2: No lo estoy viendo aún. Es como que después de octubre cambian un poquito las energías, pero no estoy viendo aún que te puedas ir a Neuquén. Dijo el día que nació, creo que dijo el...
1: No lo registré, recuerdo. Voy a tomar nota a partir de ahora.
2: Sí, bien, no estamos viendo todavía, pero bueno, paciencia, todo lo que sucede conviene, por algo las cosas son, por algo no son, así que seguramente el universo tiene ahí preparado algo mejor, o quizás, bueno, esto de Neuquén se dé más adelante. Ahora en este tiempo no se ve. Bien, otro audio.
6: Hola, chicas hermosas. Bueno, están reemplazando a Jimena, pero sin embargo tienen muy buena presencia, se las ven muy aplomadas.
2: Muchas gracias.
6: Les habla Gaby.
2: Gracias, Gaby.
6: Sagitario. Elijo la carta número 9 para ver qué posibilidades tengo de conocer un amor pronto, de dar con alguien... Uh-huh. Así que me haga sentir bien, que me vuelva a hacer sentir enamorada, alegre.
2: Bien.
6: Y fechas del 29 de noviembre del 64.
2: Claro, Sagitario.
6: Les mando un beso.
2: Ella quiere estar alegre, ¿verdad? Pues Sagitario es alegre. ¿Qué posibilidades hay de que encuentre un amor? Yo tengo una frase que me parece una frase hecha, pero que es que el amor siempre llega. El amor siempre llega cuando tiene que llegar, pero siempre llega. En algún lugar hay alguien para vos, porque como dice mi tío del campo, siempre hay un roto para un descosido.
1: Hermosa frase.
2: Así que si va a aparecer el amor, el amor por supuesto va a aparecer, pero yo te veo como con la energía más disponible para recibir el dinero, ¿no?
3: Sí.
2: Que parece que económicamente te va a ir bien. Puede ser que este amor venga ahí como relacionado con algo,
3: con el trabajo, ¿no?
2: con
3: algo que
2: capaz
3: tenga
2: vas
3: que
2: al
3: ver
2: banco
3: con el ingreso
2: y te enganchas
3: dinero
2: al cajero.
1: Exacto, yo estaba pensando en el de la quiniela, pero
2: claro,
1: bueno, bien.
2: No ya, pero va a aparecer. Y vas a poder disfrutar, como decís vos, viajar y pasarla bien.
1: Muy bien.
2: Bien. Ahí vamos.
7: Buenas noches, Santa Bruja. Soy Mario Luis de José León Suárez.
2: Hola.
7: Bueno, quisiera saber por trabajo y si llega por ahí algún amor o algo, porque hace años que estoy 10 años que estoy solo.
2: No.
7: Y la salud, bueno, y mi número es el número 7, la sigo escuchando y bueno, ya gracias.
2: Bueno, a ver,
7: suerte.
2: 10 años que está solo es porque habrá querido estar solo. Claro. Porque hay escasez de hombres. ¿Cómo es que no conseguiste en 10 años? Quizás no, por ahí una pareja estable, pero...
3: Pero salidas, encuentros.
2: Momentos. Bueno, el trabajo preguntó él.
3: Él preguntó en el trabajo, en el trabajo, muy bien.
2: Súper
3: bien.
2: Re bien.
3: Preguntó en salud, algún problemita por ahí, algún dolorcito, pero nada
2: importante.
3: Nada importante, algo muy muy muy tranquilito.
2: Y el amor después de 10 años. Es que a mí sale como que vos le estuviste huyendo al amor, a la responsabilidad. Me sale eso, perdón. Pero me sale como, ay, estaba por acá y yo me fui para el otro lado. Capaz que ahora es cuando vos realmente
3: está enfocado en
2: estás
3: eso.
2: Estás enfocado. Y bueno, así que ahí puede que aparezca. Yo te digo que, bueno, si no aparece en noviembre, alguien tiene que estar ahí. Mándame un mensaje y decime, apareció Adriana.
1: Como dijo Naroski, eso sí es de Naroski, ¿eh?
2: A ver.
1: Que dijo, el amor viene a la tarde y a mí me gusta la noche.
2: ¿En serio dijo Naroski eso?
1: Sí, sí. Naroski, una tarde de verano allá en Acasuso.
2: Mientras estaba tomando sol, dijo, ¿qué pavada puedo decir? ¿Qué pavada puedo escribir?
1: Porque se encuentra el amor y el enamorado a veces.
2: Es que a veces como la gente muchacho. Te dice, nos pasa en el tarot que dice, no, porque ¿cuándo va a aparecer el amor? Y nosotras vemos que la energía no está puesta ahí.
1: Exacto.
2: O sea, porque no es solamente... a veces uno dice, como yo, ¿cuántos años hace que ustedes me escuchan decirme que me quiero mudar?
3: Claro, pero nunca te pusiste realmente...
2: A buscar una casa o a vender la mía. No, entonces, ¿será que me quiero mudar?
1: Exactamente.
2: Entonces, si realmente querés encontrar el amor, bueno, vas ahí a moverte y el amor va a aparecer.
1: Bien.
2: El amor va a aparecer.
1: Bien, bien.
2: Bien, seguimos con los mensajes de los oyentes.
8: Hola, gente.
2: Hola.
8: Acá Sergio Patote.
2: Sergio.
8: A 3 cuadras de la República de los Niños.
2: Qué lindo.
8: Quiero saber si este año me voy a enamorar o voy a tener algo con mi compañera de ritmo latino.
3: Ya tiene la
2: Me encantó que se fue a tomar clases para conseguir.
8: El 62, el mes que más me gusta, abril, es mi cumpleaños.
2: A ver, ¿quiere saber?
8: El número 7, gracias.
2: Bien, yo no estoy viendo que tengas algo con tu... Que vas a tener algo con tu compañera de ritmos latinos.
3: No.
2: No.
3: No, por ahí...
2: Por ahí no es.
3: Anda para otro lado, busca, no sé...

0: bueno.
1: Pero sí.
0: Pero buscando, está bien que siga bailando.
1: Mirando.
2: Me gusta, claro, que le ponga la
0: aparte,
2: onda.
0: Aparte, si sabe bailar, saca a bailar a todas. Y ahí
1: aparte, no hay nada que llame más la atención a una mujer que un hombre que sabe bailar.
0: Totalmente. Bien. Hombre que baila bien.
1: Hombre que baila, hombre que gana.
0: No continuamos la frase.
2: Hombre que gana.
1: Hombre que baila, hombre que gana.
0: Ah, ni hablar. Ah, hombre que baila,
1: totalmente.
2: Gana. No, la frase qué completa, como
0: no,
2: sería.
0: No, no, la podemos decir. No es apta para menores, pero la deben saber. El hombre, ¿cómo?, que baila bien es bueno.
2: Es buena amante.
0: Sin dudas. Sin dudas, chicas, elijan un baile. Y la bailarina lo mismo.
2: Y si no te sale el pasito, pero vos insistís.
0: No sos bailarina.
2: Es el famoso overol. Ahí está el overol.
0: Ah, bueno. ¿No? Ahí, claro, ahí está cómo llegamos, el trabajador.
2: Cuando uno se pone el trabajador, exacto.
0: Y también es muy valorado.
2: Es bueno.
0: Es muy valorado, bueno, porque le cuesta, pero le pone garra.
2: Ahí está, ¿ves? Porque no solamente es el que tiene la dicha
0: de tener dotes de bailarín.
2: El que labura.
0: Bueno, porque a veces uno no nace con el talento, pero si practica, lo logra.
1: Lo logra, obvio, totalmente. Entonces, siempre se puede.
0: Es así.
2: Por eso hay boliches que las señoritas van en grupo y los muchachos, ¿qué pasa?
0: Vamos a ir a una pausa, una tanda y no, después seguimos con esta teoría del overol.
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0: comprarlo.
1: Hola a todos, somos Jimena y
2: Gustavo, ¿cómo les va? O más conocido como Peduto. Mi mes favorito es marzo porque cumplo años. Y lo único que empieza el año y hay que darle con todo. Pero bueno, sigue siendo mi mes favorito. Le doy con mucha energía.
1: Bueno, mi mes favorito es marzo también, pero no porque Peduto cumple años, sino porque comienza el año astral y marzo es un re lindo mes donde cumple mucha gente que amo. Así que les mando un beso grande, espero que la estén pasando súper y elegimos una carta, Pedú. Yo la 5.
2: Y yo la 6.
3: A ver, bueno, muchas gracias, Jime y Pedu, que nos están escuchando desde,
4: hola.
3: Desde su lugar de vacación. Y marzo sí es un lindo mes, porque es el mes en el que uno, bueno, empieza ahí con todas las actividades. La carta 5, dijo Jime.
5: Exacto, sí. Y Pedu el 6.
3: Ay, Jime, bueno, a mí me sale que vos vas a poder
5: ahí descansar.
3: No, olvídalo porque Jimena no descansa nunca. Pero es
5: va
3: como
5: a descubrir la siesta.
3: Acá hay algo que ella está como queriendo, ¿viste? Lograr sí o sí.
5: Sí.
3: Quiero esto, ¿cómo lo va a hacer?
5: Y sí, para variar.
3: Sí, lo va a hacer, va a encontrar la vuelta, como digo yo, y va a ser como ella quiere.
5: Muy
3: así
5: bien.
3: Que re bien, vas a poder ahí con todo, Jimena. Y Pedu, ¿qué quería? La carta número 6. A ver. 1, 2, 6. Peduto. Peduto, tenés que descansar, ¿eh?
5: No, bueno, puede, está con Jimena.
4: Pero Jimena no
5: deja. No lo deja.
3: Claro. Bien, Peduto, mira, lo que yo tengo para decirte es, primero, que descanses y segundo, que hables, Peduto. Aunque Jimena no te deje, vos habla. No,
5: sí, le dice, por favor, déjame descansar.
3: No.
5: Ya tengo el overol, tengo los zapatos de charol, de baile.
3: Acá
5: tengo
3: sale
5: todo.
3: Bueno, muy bien lo que tiene que ver con lo laboral, pero sí. No sé si es que vas a tener ahí un nuevo proyecto.
5: Bien.
3: Se ve bien, pero habla.
5: Pobre santo. Ay, perdón.
3: Mientras
5: eso
3: Jimena
5: no
3: lo deja, ¿no?
4: No.
3: Bueno, qué lindo. Están de vacaciones, que lo pasen lindo.
4: Que descansen.
3: Merecen
4: disfruten.

0: cansar. No sé Peduto si lo merece, pero Jimena lo merece. Jimena lo merece. Bueno, a ver, tenemos otro audio.
1: Hola, santas brujas.
0: Hola.
1: Los escuchamos todas las noches. Soy de 25 de mayo, Paola. Soy del 13 del 3 del 78 y mi mes favorito es marzo. Elijo la carta 3. Saludo para todos ahí.
0: Muchas gracias. La carta 3, el mes favorito es marzo.
2: Marzo, y por su cumpleaños.
0: Parte claro, de otoño. Claro, sí, bien. Sí, sí.
2: Bueno, una...
3: mucho coincide, ¿no?
2: Generalmente uno le gusta, no sé si tiene que ver con esto de la energía de tu cumpleaños y...
3: Exacto.
2: Y generalmente uno elige siempre ese mes. Bueno, está como en un momento de largarse, de lanzarse a hacer lo que quiere ser.
3: Bien.
2: De decidir para dónde ir y no tener miedo.
3: Bien.
2: Arrancar.
3: A por ello.
2: Ir por eso que
0: quiere.
2: Muy
0: bien.
3: Qué lindo.
2: Me gusta. Ir por eso que quiere.
0: Siempre hay que ir a por aquello que queremos.
3: Sí.
0: Si no lo logramos, si no nos sale, no importa, pero lo intentamos.
2: Por lo menos lo intentamos.
0: No hay que quedarse con eso, ay, si hubiese hecho esto, si hubiese ido. No.
3: ¿Cómo es la frase que suelo leer en un WhatsApp? Que tus miedos...
0: Ah, la frase que tengo yo, que tus miedos no le ganen a tus sueños.
3: Otra vez, por favor.
0: Que tus miedos no le ganen a tus sueños.
3: Espectacular.
0: Sí.
3: Me gustó.
0: Hay que ir. Hay que manifestar, hay que desear, hay que pedir, hay que accionar.
2: Que muchas veces cuesta, lo digo
0: por experiencia
2: propia, cuesta mucho. Es fácil decirlo, difícil hacerlo, pero bueno.
3: Claro.
2: Hay que...
0: Claro, pero porque por ahí... No se animan como a asumir el riesgo, pero de eso se trata la vida. Si no sale, no sale. Vamos por otro lado y listo. Bien, a ver, otro audio.
4: Buenas noches, Santa.
0: Buenas noches.
4: ¿Cómo andan?
0: Muy bien.
4: Mi fecha de nacimiento del 24 del 1 del 73.
0: Ajá.
4: Estoy saliendo de acá de Chacabuco para Buenos Aires.
3: Bien.
0: Mira, viene para acá.
4: La carta que elijo, la número 5.
0: Muy bien,
4: de Chacabuco. Acá va mi saludo.
0: Muy
3: ahí
0: bien.
3: Está, eso me encantó. Me leyó el pensamiento. Me leyó el pensamiento. Yo quiero el bocinazo.
2: Claxon le dice en las películas de Estados Unidos, no sé acá.
3: El bocinazo.
0: Ajá.
3: El bocinazo del camionero.
0: Claro, es como su marca, ¿no? Su marca registrada.
3: Claro, para saber que está en el camión. Subí al camión.
2: Bueno, no hizo ninguna pregunta específica.
0: No hizo ninguna pregunta. Él dijo la carta 5. ¿Y qué se viene?
2: Bueno, se vienen festejos, se vienen buenos momentos, se vienen por ahí tener que templar un poco esto de ver a ver para dónde ir o cómo hacerlo o tomarse el tiempo de meditar y tomar la decisión.
3: Bien.
2: Pero muy buenos tiempos para festejar, para momentos de alegría,
0: para reunirse con...
2: de reuniones con familia, con amigos.
0: Bien.
2: De brindis.
3: Bien.
0: Que bueno, pero
2: muy bueno.
0: Claro. Siempre hay que encontrar el momento para brindar, ¿no?
3: Totalmente.
0: Para hacer Lehaim, como dicen los...
3: ¿De cómo?
0: Los Lehaim, por la vida.
3: Muy bien.
0: Por la vida.
3: ¿Viste
0: cuando no tenemos bien? Ay, ¿por qué brindamos? Por la vida. Me gusta.
3: El mejor momento para brindar del camionero, ¿cuál es?
0: Cuando llegue.
2: Si le hacemos polémica, está en el horno.
0: Claro.
3: Pero ponen el GPS a la casa de mis amigos.
0: Claro.
3: Y ahí uno va... Te dirige el GPS, te instalás, brindas, disfrutas.
0: Y el camionero es como muy amiguero, ¿no? Porque como ya, si hacen siempre la misma ruta, conocen la de la estación de servicio, el qué sé yo.
3: Exactamente.
2: Muchos deben cruzar siempre en las mismas paradas, entonces...
0: Claro, bien, eso bien, también, bien. ¿No? Qué bueno. ¿Te hubiese gustado ser camionero?
3: Me hubiese encantado.
0: Yo seguro. Me imaginé porque te gusta mucho manejar a vos.
3: Sí.
2: A mí me gusta mucho la ruta. Ser camionera.
3: Muy bien.
0: ¿Te hubiese gustado?
2: A mí me encanta manejar. Amo manejar.
0: Sí, eso ya lo sé.
3: Y esa cosa
2: me gusta mucho manejar de noche.
3: Bien. Bien,
2: me da mucha paz.
0: No, a mí me da miedo.
3: A mí me gustan las tormentas. Por
0: sí, no,
3: de noche y tormenta.
0: Sí.
3: Ahora, me agarras de noche, en una noche linda y no.
0: Gente rara.
3: No sé,
0: gente rara. Le gusta manejar de noche con tormenta, la otra la noche le da paz para manejar.
3: Gente rara.
0: A mí no me gusta.
3: Pero la idea de manejar y que esto de que sí o sí tenés que ser sociable, porque la
0: ruta,
3: lo inesperado, te encontrás solo pidiendo ayuda u otorgándola. Uh-huh. Creo que habla mucho. La ruta te...
2: Sí, pero también te da esa cosa de cuando vas manejando, sobre todo el camionero, que por lo general va solo, es mucho para pensar.
3: Sí. Sí, sí,
2: mucho momento de meditación, de pensar, de planear, de imaginar. Ajá. Eso es lo que me gusta a mí de manejar.
3: Y noto esto de escuchar a un otro. Porque a veces que hablamos de la música, lo lindo de la música, pero llega un momento que la música no es tuya, no es. Y en cambio encontrás en esto, en estas radios, en estas AM.
0: Uh-huh. Y la compañía.
3: Claro, la compañía. Y que te encontrás como haciendo aporte, hablando con alguien y ese alguien que te responda.
0: Está bueno, es lindo.
3: Las AM tiene
0: la
3: eso
0: magia de la radio.
3: De lindo, ¿no? De la cosa.
0: Sí,
3: de...
0: sí, qué lindo. Y los camioneros que llevan gente a dedo, ¿no? Bueno, seguimos en un ratito.

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1: El presidente del Banco Central rechazó una intervención para asistir a morosos. Es una cuestión entre privados. Santiago Bausili se refirió al leve retroceso de la morosidad luego de 19 meses de alza. Analizó la forma en que ahorran los argentinos y descartó la posibilidad de remover el cepo a las empresas. Industria automotriz, cayó la producción de autos en julio, pero crecieron las exportaciones. La fabricación automotriz acumula un retroceso del 18% en lo que va del año y las ventas a concesionarias suman un descenso del 24,9%. José Luis Espert, más complicado. La justicia de Estados Unidos confirmó la sentencia de Fred Machado. Se declaró culpable de lavado de dinero en un acuerdo con la justicia para evitar cargos de narcotráfico. Machado financió la campaña del libertario José Luis Espert. Temperatura 9 grados, cielo nublado.
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0: cantando.
1: El sonista sacó la música y dijo que no cante Adriana, por favor. Decir no. Hay que decir sí. El sí abre puertas. Otra de mis frases favoritas. Yo soy la de las frases, así me gusta. El sí abre puertas.
2: Totalmente.
1: Así que ténganlo en cuenta. Bien, a ver, vamos con los mensajes de los oyentes. ¿Tenemos audio?
3: Hola, lindo programa de Santas Brujas.
1: Qué lindo,
3: soy una enamorada. Todas las noches le escucho.
1: Qué bueno.
3: Y quiero saber ahora... soy del, me llamo Elsa, soy del 6 del 9 del 49 y elijo la carta 9. Quiero saber a ver cómo me depara la salud, el destino, estoy sola, me gustaría conseguir un amigo, un compañero, a ver qué pasa. Bueno, les dejo un abrazo enorme, enorme, porque estoy enamorada del programa.
1: Ay, qué linda, muchas gracias.
3: Las quiero mucho.
1: Podríamos hacer como una lista, ¿no? De los que nos llaman, los señores que nos llaman que buscan pareja y las señoras que nos llaman
4: que buscan.
1: Sería como,
4: ¿no?
1: Como un aporte a los oyentes. Ahí, y hacemos match, como se dice ahora, linkeamos ahí. ¿Y quién te dice? ¿Qué quieres saber? Por la salud.
2: Por la salud, bien.
1: Bien, bien, sí, por ahí bien, hay que acomodar
2: acomodar alguna cosita, pero nada.
1: Nada grave.
2: Por ahí algún controlcito.
1: Ajá. Sí, que siempre está bueno hacerlo.
2: Siempre hay que hacerlo todos
1: tengamos
2: los años.
1: Está bueno. Algún... Y si va a encontrar ahí algún compañero. A ver, ¿vas a encontrar algún compañero? ¿Qué decís, Silvia? Sacale la carta. ¿Qué número eligió? La 9.
2: 9, ¿no?
4: El 9, sí.
1: 2. Ahí ya te decimos, No pierdas las esperanzas.
4: Una pata, como
2: 9.
4: Se dice.
2: Va a aparecer ahí.
1: Mira, no
2: va a aparecer un señor. Sí,
1: acá se ve. Te digo que vos tendrías que llegar a fin de año con un compañero, ¿eh?
2: Sí, totalmente.
1: Así que bien, muy bien. La salud, controles.
4: Hay que salir.
1: Hay que salir.
4: Salir,
1: por supuesto. Hay que mostrarse. Como cuando uno quiere trabajo, ¿no? Tiene que salir a veces, no solamente mandar el currículum, sino yo lo llevo.
5: Hola, mesa, ¿cómo están? Buenas noches.
1: Hola.
4: Pasó a saludar.
1: Hola.
4: Siguió viaje.
1: A ver.
4: Pero esto de salir, de ir al encuentro de otros, del inesperado, de que si no se te da con una persona, bueno, mira para otro lado, esto de los bailes, se está dando mucho en la gente estos comentarios.
1: Centros de jubilados.
4: Es hermoso, la vez que vamos ahí al...
2: Nosotros solemos ir a...
4: ¿Cómo se llama este lugar, el de Herley?
2: Villa Angélica,
4: la verdad que
1: nosotros
4: es muy
1: que no
4: lindo,
1: somos
4: muy
1: jubilados
4: agradable.
1: Solemos ir a bailar con los jubilados pues nos divertimos mucho
4: y es muy lindo verlos,
2: aparte que bailan todos los ritmos,
4: exacto.
2: Los jubilados suelen ser muy muy alegres, muy jodones.
1: Sí. La pasan,
2: se enganchan en todo, disfrutan un montón.
1: Me gusta
4: exacto,
1: eso.
4: Exacto.
1: A ver, el señor Santiago si tiene un audio para nosotros.
6: Soy Martín, camionero.
1: Hola, Martín.
6: Bueno, quería saber que me depara el destino. 19 del 11 del 80, número 2.
1: ¿Qué te depara el destino?
6: Gracias.
1: No sé. Pero ¿qué mensaje tiene el tarot para vos en el día de hoy? Porque si quieres saber qué te depara el destino, toma consulta con el equipo. Pero a ver, la carta número 2 para Martín, el camionero. Me gusta tu nombre, Martín, también. A ver, Martín.
2: Bueno.
1: Yo quiero chusmear.
2: Vos querés chusmear, a ver, la carta.
1: Bueno,
2: es una carta que... Como que tiene que empezar ahí a hablar un poquito, por ahí conversar cuestiones, no sé si en lo laboral o...
1: O familiar,
2: también, como para poder terminar de acomodar por ahí algo.
1: Sí, y va, me parece igual a acomodarlo, va camino
2: sí,
1: a acomodarlo.
2: Sí, va camino, pero tiene que esto de hablar, de conversar.
1: Sí. Bueno, hablando se entiende la gente, ¿no?
4: Exactamente.
1: Voy a escribir un libro
2: de frases.
1: De frases no dichas. A ver, tenemos otro audio.
7: Hola, buenas noches.
1: Hola.
7: Soy Luis, soy camionero de Bahía Blanca.
4: Qué grande.
1: Camionero de Bahía Blanca.
7: Quería saber cómo me va a ir en la fortuna este año.
1: La fortuna.
7: El año es 1970, 6 del 10.
1: Ajá.
7: El número que elijo es 10.
1: ¿El número que
4: eliges? 7.
1: 10. La consigna era de más chico, pero
2: era hasta
1: 10.
2: No importa.
1: Le vamos a elegir el 10. Te vamos a sacar, a ver. Lo pedís, lo tenés. Para la fortuna.
2: Muy bueno, bien, bueno, bien. Buenos comienzos, buenos, mucha energía, sí, mucho trabajo,
1: sí,
2: que va a dar su fruto, que va a tener como crecimiento en lo, sí, laboral.
1: Así que si vas a trabajar mucho, vas a recibir,
2: vas a recibir dinero.
1: No sé si será lo que estás esperando, pero no está mal.
2: No
1: está
2: muy
1: mal.
2: Bien.
1: Me gusta ahí, se ve algo que va a crecer.
4: Bien, perfecto.
1: Siempre está bueno que las cosas crezcan.
4: Muy bien.
1: Me asiente acá el sonidista. Sí, por supuesto.
4: Hasta el momento que aparecen las arrugas, que uno dice, bueno, caramba, ¿por qué crecí tanto? ¿Qué momento, no?
1: No, está bueno.
4: ¿Qué momento?
2: Señal de lo vivido.
1: Claro.
4: ¿Cómo?
2: Señal de lo vivido.
4: ¡Apa, caramba!
2: Hay gente que no le gusta, por ejemplo, no le gusta cumplir años. A mí me encanta, yo festejo, yo sé, por mí festejo todo, todos los meses.
4: El cumple día.
2: El cumple día, el cumple semana, el cumple mes, me encanta.
4: Qué lindo.
2: Pero es, o sea, festejar el que estamos vivos, qué sé yo.
1: Totalmente, a mí me encanta.
2: Me encanta festejar.
1: Me gusta recibir regalos.
2: Bueno, apa, eso sobre todo.
1: Caramba. Sobre todo. Y que, no, y que me gusta la lista de regalos, para que no gasten en algo que no me gusta. Bueno, a ver, tenemos otro audio.
0: Buenas noches, Santas Brujas. Buenas noches. Mandé un mensajito y después me quedé dormida. Porque ustedes han, es como que me dan sueño.
1: ¿Cómo te damos sueño?
0: Después con amores.
1: Ah, menos mal.
0: Una carta que sea el 7.
1: El 7.
0: A ver.
1: No te duermas, no te duermas. Esperemos que esté despierta.
0: Soy Josefa de La Plata.
1: Josefa. Ojalá estés escuchando.
0: 39.
4: Del 39,
1: mirá,
4: con mi
1: Josefa.
4: Vieja.
1: Josefa. Qué bueno, le hacemos compañía.
4: 8-7 tenés. ¿Eh? 8-6.
2: No,
4: 8-6.
2: No me pidas que saque cuenta tan
1: el
2: mal.
1: El 7.
2: No.
1: ¿Qué? ¿La carta 7?
2: La carta número 7.
1: Bueno, Josefa, bien.
2: Bueno, bien. Bien, acá es, hay como una tranquilidad.
1: Bien,
2: como
1: sí,
2: que va a estar tranquila, va a disfrutar.
1: Sí. Bien,
2: la verdad que
1: vas
2: muy
1: a estar bien.
2: Bien,
1: se te ve equilibrada en lo que tiene que ver con la salud, así que bien, Josefa. Claro, está tan tranquila que se queda,
2: se queda dormida
1: y no escucha el mensaje del tarot, Josefa. Pero bueno, que
2: esperemos que ahora sí lo haya escuchado.
1: Esperemos que sí, pero no, sale lindo y sale bien lo económico, así que
4: bueno,
1: bien, Josefa.
4: Chocha.
1: No sé, acá pasa, hay un hijo ahí que aporta o abre alguien ahí que aporta porque se ve bien. Bien, seguimos con los mensajitos.
8: Santa Bruja, mi nombre es Lodia. Fecha de nacimiento 22/10/57.
1: Ajá.
8: El número que elijo, la carta es 10.
1: Bien. Estás como que cansada.
4: Sí, sí.
1: No,
4: sí.
1: Parecía como que le costaba respirar. A mí me suele suceder eso, quizás está así, cuando tengo broncospasmo, ¿viste? Cuando estás así como.
2: Como así, como muy agitada.
1: Como muy agitada.
2: No preguntó nada en especial.
1: No, así la
2: que,
1: carta 10 bien.
2: No, una carta muy linda donde va a ir para adelante. Es una carta donde va a tener la energía para poder avanzar y ir por eso, e ir por eso que ella quiere o necesita.
4: Bien.
2: Es una carta que, bien, de mucha energía, de mucha fortaleza.
1: Bien, sí, sí, avanzar y lograr lo que queremos, sobre todo en lo afectivo, pareciera, ¿no?
4: Uh-huh.
1: Yo agrego, porque yo soy muy maestra, no, perdón, pero siempre tengo que agregar algo, decir algo.
2: Agregue nomás.
1: No puedo con mi genio.
4: Dígalo.
1: Hablo, no, pero bien. Uh-huh. Bueno, así que si estás, porque la noté como agitadita.
4: Sí, sí.
1: Pero acá no se ve.
2: Pero no se ve ningún problema de salud.
1: Bien, ¿tenemos más audios o vamos con los mensajes?
9: Hola, Brujis.
1: Hola.
9: Buenas noches, ¿cómo están?
1: Muy bien.
9: Les habla Edu, camionero.
1: Hola, Edu.
9: 21/9/75.
1: Ay, nació en primavera.
9: El 1.
1: El 1.
9: Les hago una consulta con respecto a un juicio también.
1: A ver.
9: Escuché algo. ¿Qué puede llegar a pasar? ¿Qué ven con lo mío?
1: A ver, ¿qué
9: pasa? Gracias, cariños.
2: ¿El uno dijo?
1: El,
4: sí, el
1: uno,
4: número uno
1: para
9: vamos
1: el juicio.
9: Viaje, los escuchamos.
1: Bien, pero yo voy a sacar acá, a ver, el juicio. ¿Qué pasa con tu juicio? Hay como mucho lío ahí, como, ¿no? Hay como una, como sí, si hubiera, ay, a ver, ¿cómo decimos esto? Como algún, ay, no quiero decir una palabra fea, como algún chanchullo. Hay algo que no está claro, ¿eh? Hay algo que no está claro. Hay algo que hay que revisar. por ahí hay que revisar algún papel, no sé, hay algún chanchullo, son feo,
2: o
1: perdón.
2: Algún, o por ahí algún arreglo entre por detrás, hay que...
1: Sí, porque no estoy viendo que esto se resuelva pronto, pero porque veo ahí como mucha confusión, mucho lío, mucha cosa que revisar.
4: Letra
1: así que
4: chica.
1: Fíjate si el abogado que tenés es realmente tu confianza, si está haciendo todo lo que tiene que hacer, porque no se ve todavía que eso se resuelva. Pero fuera del juicio.
2: Pero fuera de eso, en la parte afectiva, muy bien. Bueno. La verdad que mucho festejo, mucha armonía, mucha sí. armonía en la familia.
1: Bien.
2: Así que bueno, que bueno, esto.
1: El juicio, ahí, revísalo, a ver qué pasa con eso. Bueno, a ver si tenemos otro, porque estamos acá.
10: Buenas noches, Santa.
1: Buenas noches.
10: Y brujas. Les habla Yamila de Trelew, Chubut. Acá estamos escuchando con mi madre.
1: Hola, Yamila y la madre.
10: Bueno, nací en el 8 del 11 del 98 y elijo la carta número 11.
1: Mira, escorpiana.
10: Hace unos días renuncié a mi trabajo y mañana me mudo de ciudad. Y
1: bien. Bueno,
10: muchos cierres y... que ahora da el paso a todo lo que viene, ¿no? Que hay que
1: claro.
10: dejar ir para que luego venga la energía que tiene que ingresar.
1: Claro.
10: Así que, bueno, mi mes favorito es el... ¿Marzo es el que empieza el otoño?
1: Ajá.
10: Marzo.
1: Bien.
10: Así que, bueno, saludos y buenas noches.
1: Buenas noches. Pero bien, porque bueno. agosto es el mes, ¿no? También como para, como ella dice, ¿no? Como para hacer el cambio.
4: Bien.
1: Ya esto no va más, vamos con
2: vamos
1: lo nuevo.
2: Por lo
1: bueno,
2: nuevo.
1: La mejor energía para vos, que todo sea con felicidad, que bueno, todo esto nuevo que se te presenta sea realmente como lo decías, y la carta que
2: y
1: elegiste.
2: Y la carta que elegiste,
1: divina.
2: La verdad es que te marca que tenés todo a favor, que este cambio es súper positivo, pero súper positivo.
1: Sí.
2: En la parte económica va a ser muy bueno.
1: Te vamos a pedir un préstamo.
2: Así que la verdad que muy bien esto de dejar atrás lo demás y
1: muy bien.
2: Y encaminarse hacia ese rumbo.
1: Bien.
4: Y qué jugada, porque cambio de ciudad, saco
1: sí,
4: trabajo.
1: Como que, pero... ¿qué habrá pasado, no? Para hacer un cambio. Ah, bueno, a lo mejor, no, porque dijo renuncié al trabajo. Porque a veces pues te tenés que cambiar de ciudad porque te cambian de trabajo.
4: Sí, sí, sí.
2: No, pero ella renunció. O sea que, bien, porque la decisión que tomó es súper favorable.
1: Es acertada. Sí, parece que era lo que tenía que hacer. Mirá la escorpiana,
4: Mira vos.
1: Muy bien, es que a veces hay que hacer. Hay que, bueno, hay que tomar así decisiones. Porque he jugado hoy por hoy de renunciar al trabajo. Bueno, pero por ahí ya tenía ella otro trabajo.
4: Claro.
1: Vamos a...
4: Como Sandra Mianovich cuando decía
1: vamos
4: cambio,
1: a la tanda.
4: Cambio, ¿cómo era?
1: No lo recuerdo, pero lo vamos a pensar ahora en la tanda.
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0: bien, seguimos aquí, Santas Brujas, ya en el último tramo, estamos hasta las 24 y les recuerdo que el sábado 8 de agosto vamos a dictar un taller del portal 88. Lo pueden tomar en forma online o en forma presencial en Lanús. El portal, vamos a hablar, por supuesto, del portal, vamos a tener lectura de tarot, vamos a hacer un ritual, van a poder calcular su número de abundancia.
1: Qué bueno.
0: Y los que vengan hasta Lanús van a poder disfrutar de una merienda. Si les interesa o quieren más info, o ya dicen, sí, esto me gusta, quiero, me voy a anotar, me escriben al 11-3234-4243. Seguimos con los mensajes de los oyentes. Ahí tenemos un audio.
2: Hola, Brujita, buenas noches.
0: Hola.
2: ¿Cómo estás? Hace mucho que no te llamo. Soy Lidia. Yo nací el 31 del 3 del 43.
0: Oh.
2: Y...
0: mucho 3.
2: Quería saber, por mi economía, si voy a estar un poco mejor de cómo estoy ahora. Y elijo la carta número 3.
0: A ver, la carta número 3, claro.
2: Un beso grandote.
0: Un beso para
2: chau,
0: vos.
2: Chau, hasta mañana.
1: Bien. Qué lindo, hasta mañana, dice.
0: Hasta ay, o sea que nos escuchan mañana. Eligió 3, mucho el 3, que sí, creo que tiene que ver con la abundancia, pero ¿qué le salió? Porque ella que pregunta por la economía.
3: Por la economía, bien, bien, pero va a encontrar ahí como
0: el cómo.
3: El cómo hacer para que la economía mejore como ella quiere.
0: Sí, acá se ve como una luz de esperanza, así que vas a estar un poco mejor de lo que querés, que lo que decís.
3: De lo que estás ahora,
0: sobre todo a partir
3: De fin de año. Recién. Pero bueno, no falta tanto bien, para fin de año, así que estamos...
0: Pero va a estar bien. Vas a estar mejor.
1: Qué lindo.
0: Vas a encontrar la luz. La luz, eso, ¿no? Como...
3: No sigas la luz, encontralo.
0: Claro. Salvo que...
1: Qué lindo cuando están leyendo, por ejemplo, la veo leer a Silvia y me hace acordar a la gente cuando uno está leyendo el diario en el colectivo, antiguamente, y otro te leía de ojito. Claro. Porque están leyendo lo mismo. Lo lindo es que están diciendo lo mismo, pero una está leyendo de ojito.
0: Y claro, yo muy lindo, soy muy remetida. Lindo. Entonces
3: ella es muy, ella es muy señorita, bueno, muy maestra.
0: Hace poco que está, entonces, bueno, la radio por ahí un poco que te pone nerviosa.
1: No, bueno, por eso, por leer lo mismo.
0: A ver, tenemos otro audio y después vamos con tus mensajes, Rodolfo.
1: A ver.
4: Qué lindo programa, qué suerte que hay poco fútbol.
0: Ay, qué lindo.
4: Soy Fabián del 25 de mayo de 1966, geminiano.
0: Ajá.
4: Y elijo la carta 5 para ver qué pasa con los amores.
0: ¿Ves que tenemos que hacer
4: esto? Un beso grande.
0: Un beso.
4: Un beso a Jime, a ustedes.
0: Gracias.
4: Y ya tengo los números para poder comunicarme con ustedes.
0: Qué lindo. ¿Ves? Tenemos que hacer esto, ¿eh?
3: Sí, tenemos que hacer una especie de... como hacía...
0: Yo me quiero casar.
3: Usted, bueno, pero por ahí yo me quiero conocer y usted.
1: Claro.
3: Porque por ahí casarse no.
0: Yo me quiero conocer y usted.
1: Porque no es de solos y solas, es de gente queriendo compartir momentos. Exactamente.
3: Bueno, le salió que tiene que ir para adelante porque sí, el amor llega.
0: Pero ¿sabes cómo? Llega.
3: Así que dale para adelante que lo tenés ahí.
0: Ahí está.
1: Bien.
0: Bueno,
1: bien,
0: capaz que hay alguna señora que no, o señora o señor que no vio. O no vio con esos ojos, viste que a veces.
3: Claro, porque a veces uno mira con ojos de amigo, compañero.
0: Claro.
1: Bien.
3: Y por ahí es empezar a mirar
1: por
3: de otra manera.
1: Caramba.
0: Bien, así se empieza. Vamos con otro audio.
5: Hola, buenas noches, brujas. ¿Cómo va?
0: Hola.
5: Buenas noches, bendiciones, buena transmisión.
0: Qué lindo.
5: Buen programa.
0: Bendiciones.
5: Habla
0: para vos.
5: El país, el camionero de San Pedro, acá viajando en el camioncito. Acá vamos rumbo hacia de San Pedro a la ciudad de Buenos Aires.
0: Ah, qué lindo San Pedro.
5: Y soy del 8. Del 2 de 1968.
0: Ah, ¿cuál es? San Mariano.
5: Es la 10.
0: La carta 10. San Pedro, ¿sabes?
5: Beso para todos. Cuídense.
0: Un beso. Muchas gracias.
5: Grande.
0: Muchas gracias, que tenga buen viaje.
1: Muy
0: bien.
3: Qué genio. Bueno, nosotros fuimos en San Pedro festejando mi cumpleaños.
0: Claro, nosotros fuimos a San Pedro por el cumple de ella, es verdad, hermoso San Pedro. La pasamos bárbaro.
3: Hermoso. Nos divertimos. Aparte nos tocó que acá en Buenos Aires fue un, bueno, acá en Buenos Aires acá, el fin de semana que fue una tormenta terrible, y allá nosotras estábamos con un sol.
0: Sí. Bellísimo.
1: Qué lindo, mira vos.
3: Bellísimo. Bueno,
0: muy rico.
3: ¿Qué ha preguntado?
0: No preguntó nada, pero
3: preguntó nada, pero una carta de éxitos, de logros, de felicidad, de poder lograr todo lo que él quiere o planea.
1: Bien.
0: Sí, mucha estabilidad.
3: Es una carta de mucha estabilidad.
0: Bien.
3: Así que no, muy, muy bien.
0: Hermosa la carta, ¿eh? Así que
1: bien para
0: bien.
1: Él.
0: Bien. Muy Eso bien. Es el premio por escuchar Santas Brujas.
1: Toma mate.
0: Que a la gente le va bien. Traemos suerte. Bien, a ver, Rodo, ¿tenés algún mensaje
1: Muy
0: vos?
1: Bien, sí. Hola, Santas Brujas. Hola, chicas. Soy Carmen.
0: Hola,
1: Mi fecha
0: Carmen.
1: Es 4 de marzo del 72. Soy de Piscis. Uh-huh. Pregunto cómo estoy aspectada en este mes de agosto con el dinero y si voy a conocer un compañero para que me acompañe.
3: Hagamos, yo quiero conocer a usted, chicas.
1: Claro.
0: Una sección.
1: Quiero que me saquen una carta. Amo el programa y lo llevan muy bien.
0: Bueno,
1: muy alegre.
0: A ver si ella va a conocer el compañero.
1: No
0: dijo ninguna carta, pero bueno, estamos bajo el signo de Leo, Piscis, agua, así que, bueno. Pero, ¿sabes qué? El compañero y encima más joven.
1: Apa.
3: Colágeno,
0: ¿un colágeno?
3: Como dicen ahora.
1: Apa,
0: wow, sí. Va a aparecer el
3: va a aparecer.
0: Compañero, lo que sea ahí. Sí, compañero dijo, ¿no?
3: Sí.
0: No, muy bien, a mí me sale que sí. Pero además, vas a estar. ¿Te vas a sentir?
1: Chocha.
0: No, pero no solo por el compañero, sino que ella se va a sentir así como alegre, como pudiendo. ¿Viste? Cuando uno dice, ay, estoy bien, ¿dónde
3: bueno,
0: estoy?
3: Pero cuando vos estás bien, atraes.
0: Claro, decís acá donde estoy y donde quiero estar. Muy lindo, muy bien. Me encantó.
1: Bien,
0: a ver, ¿qué más?
1: ¿Otro mensajito?
0: Dale.
1: Bueno, hola, sí, Santas Brujis.
0: Hola.
1: Son todas geniales.
0: Ay, qué
1: Soy Sofi, del 7 de enero del 59.
0: Hola, Sofi.
1: Me gusta el número 6 y el mes de septiembre. Porque es la primavera. Y ahí los saludo, muchas gracias.
0: Bueno, muy bien, la primavera. Yo esperaba que llegara.
3: Esperaba primavera. Ay, claro. No cantemos, por
0: Será
3: favor.
0: Será la única que canción.
3: Aparte, bueno, el único pedacito que sé.
0: Bien.
3: Bueno, bien. Mucha algo que está por comenzar, algún comienzo ahí con mucha energía, un comienzo con mucho positivismo, mucha cosa buena. Así que
0: algo
3: bien.
0: Que empiece y que va a seguir bien.
3: Algo que va a empezar bien, bueno, y que va a seguir
0: relación,
3: bien.
0: Capaz es un trabajo, capaz es un proyecto. O capaz ella dice, voy a empezar a
3: estudiar algo.
0: O va a empezar a hacer
3: un curso de algo. Lo que ella comience va a empezar bien y va a continuar muy bien.
0: O sea, que lo que
3: bien.
0: Siembre ahora en agosto lo va a cosechar.
3: Totalmente.
0: Bien. Porque viste que en agosto en realidad no, es el tiempo, ¿por qué celebramos la Pachamama? Es el tiempo que la tierra se como que descansa para lo que después
3: para lo
0: se
3: que
0: siembra.
3: Viene.
1: Ah, caramba.
0: ¿No? Así que ella, bueno, lo que siembra en este tiempo lo va a cosechar.
3: Exacto.
0: Qué suerte.
3: Muy bien.
0: Qué bueno. A ver. Rodolfo.
1: Perdón que no las mire, pero estaba justo buscando el próximo
0: Estabas
1: mensaje.
0: Estabas intentando leer. Muy
1: sí,
0: bien.
1: Sí.
0: ¿Qué dice?
1: Hola, Santas Brujis.
0: Hola.
1: Son todas geniales.
0: Esa no leíste.
1: Mira vos, pero. Ah, estás atenta, me gusta. Vamos con el próximo entonces.
0: Porque empezaba así, son todas geniales.
1: Bueno.
0: Salvo que, bueno, todos los oyentes piensen que somos geniales. Dale.
1: Claro. Como esta chica que le dio el teléfono a Javier para que le escriba desde Jujuy. Porque dice, hola, Santas Brujas, ¿cómo les va?
0: Muy
1: Soy
0: bien.
1: Javier de Jujuy.
0: Hola, Javier.
1: ¿Será Jujuy. Que puedo tener una pareja? Hace tanto que estoy solo.
0: Pero, Javier.
1: Sí, pero el atrevido pone: hace tanto que estoy solo, pero una carita de sonrisitas. O sea
3: claro.
1: que. El tipo
3: o sea
1: está...
3: que algún picoteo por ahí hubo.
0: Pero, Javier, invítanos a tu provincia, que es una de las más bellas del
1: hermosa,
0: país. Por Dios.
1: Hermosa.
0: Qué hermosura Jujuy. Yo quiero ir al carnaval en Jujuy.
1: Exactamente.
0: Y nunca pude, pero. Ah, capaz.
3: Nunca lo planeaste.
1: Este
0: capaz
1: chico
0: me invita
1: es...
0: él y yo voy.
1: Ahí
0: Invítame.
1: Está.
0: Invítame vos. ¿Y qué es lo que pregunta? ¿Se va a tener alguna pareja?
1: Sí. ¿No? 10 de diciembre del 70 nació este chico.
3: ¿Y algún número?
1: ¿Algún número? No, así lo dejó libre.
0: Bueno, a ver si va así, saca alguna así y sacamos así. Bueno, sagitariano está muy bien porque estamos con el sol en Leo, signo de fuego, así que re bien. Solamente quiere saber si va a estar
3: bien. Va a estar bien de la pareja, si va a conseguir pareja.
1: Si sigue de raya, en realidad.
0: Sí, mira.
3: Recontra. Pero recontra.
0: Y yo te agrego que vos vas a empezar tipo, bueno, acá la estoy pasando bien, ¿viste? Estás lindo. Y después vas
3: a terminar como algo bastante formal.
1: Enganchado.
3: Sí, muy formal la cosa va a ir.
0: Bueno, muy bien, bueno.
1: Siga bailando con su overol y bueno, seguirá atrayendo compañeras.
0: Claro, muy bien. Bueno, a ver, uno más.
1: Uno más.
0: Que ya nos estamos yendo.
1: Ah, caramba. Buenas noches, santas brujas.
0: Buenas noches.
1: Soy María.
0: Hola, María.
1: Del 10 de agosto del 53.
0: Leonina, María.
1: Soy de Leo.
0: Por supuesto, bendecida.
1: Y elijo la carta número 9.
0: Mira.
1: Sobre mi situación económica quiero saber y si voy a mejorar, yo elijo el mes de enero. A ella le gusta el mes de enero.
0: Está bien.
1: Bueno,
0: sí, bueno, yo me gusta agosto, pero no es que no me gustan el resto de los meses. A todos los meses uno le puede encontrar el encanto.
3: La parte del buena. Bueno, la parte económica, muy bien, y va a mejorar.
0: Va a mejorar.
3: Y muy bien, ¿eh?
0: Sí.
3: Muy bien.
0: Sí, va a mejorar. O sea, si tu pregunta es la parte
3: económica.
0: Va a mejorar, así que quédate tranquila que va a mejorar.
1: Muy bien.
0: Bueno, ¿tenemos tiempo para uno más? Tenemos tiempo.
1: Muy bien, muy bien. Acá Oscar.
0: Oscar.
1: Mi fecha de nacimiento es 2 de abril del 70.
0: Mira qué día nació.
1: El mes que me gusta es diciembre.
0: Uh-huh.
1: Mi carta es el 2.
0: A mí también me gusta diciembre. Es un mes que también me gusta porque me gusta esto de la Navidad, el fin de año,
1: sí.
0: Los regalos, los festejos, me encanta.
1: Él es de Campo de Viera.
0: ¿Dónde
1: Campo
0: es eso?
1: Viera, en Misiones.
0: Ah, mira vos, Campo Viera en Misiones.
1: Campo Viera.
0: Qué lindo. ¿Preguntó algo?
1: No,
0: la carta número 2. Bueno, trabajo.
3: Bueno, mucho trabajo.
0: Bien.
3: Mucho trabajo, así que bien.
0: Bien,
3: bien, porque cuando hay trabajo,
1: claro, todo
3: uno
1: fluye.
3: Tiene posibilidad después de tener esa parte económica mejor.
0: Y aparte, bien. También en lo amoroso, porque vieron que si uno tiene una relación, cuando hay problemas de trabajo, problemas de dinero, aunque haya amor, a veces se resiente la
1: ¿A
0: cosa.
1: Dónde salimos? Íbamos a tomar un heladito.
0: No, olvídalo. No. Contigo pan y cebolla no existe.
1: ¿Y un cuarto para los dos?
3: No, no sé, el helado no se comparte.
0: No se comparte.
1: ¿Cómo el helado no se comparte?
3: El helado no se comparte.
1: ¿Cómo?
3: Se puede compartir cualquier cosa, pero no el helado.
0: No.
3: Así te lo digo.
0: El helado, mirá. El flan casero tampoco se comparte.
3: Bueno, yo el flan casero te lo puedo ver, pero el helado no te la negocio.
0: Bueno, a ver, vamos con un último mensaje antes de despedirnos.
1: Muy bien, muy bien, muy bien. Hola,
0: mañana no estoy, gente, extrañenme.
1: Ahí nos dio el cling.
0: Nos vamos. Sigan extrañándome.
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7: Medianoche.
8: Temperatura 9 grados, sensación térmica 6 grados 3, cielo nublado.
7: Abren las puertas de la iglesia de San Cayetano en Liniers.
8: Miles de peregrinos ingresan a la parroquia para ver al patrono del pan y el trabajo.
7: A las 8 comenzará la misa de los trabajadores encabezada por el arzobispo de Buenos Aires, Jorge García Cuerva.
8: Finalizada la ceremonia, comenzará la movilización que encabezarán la CGT, las 2 CTA y de la que participarán además organizaciones sociales.
7: A las 12 en Diagonal Sur y Bolívar realizarán el acto central con la lectura de un documento conjunto de las organizaciones sociales.
8: En el Senado continúa el debate por la ley de inviolabilidad de la propiedad privada.
7: Persisten los cruces entre el oficialismo y la oposición y hay dudas por el capítulo de la ley de manejo del fuego.
8: La votación sería en la madrugada y la senadora Anabel Fernández Agasti finalmente no votará de manera virtual.
7: En los alrededores del Congreso se registraron incidentes, heridos y detenidos.
8: El jefe del bloque de senadores de Unión por la Patria, José Mayans, sostuvo que hubo infiltrados que iniciaron el enfrentamiento con la policía.
9: Verdaderamente lamentable lo que ha pasado. La gente estaba tranquila. Empiezan con un grupito ahí que para mí son algún grupito de infiltrados que le tiran cosas. Entonces después la policía reacciona tirándole agua al principio para dispersar. Le tiran gases lacrimógenos que obviamente la gente no puede respirar y sale y bueno, se desbanda el sistema. Pero eso pasó ya varias veces acá, porque evidentemente ellos reciben la instrucción de dispersar la marcha. La marcha fue contundente, fue impresionante realmente.
8: El Ministerio de Capital Humano criticó el nuevo paro universitario previsto para el 12 de agosto.
7: Cumplimos lo acordado mediante el giro de fondos, indicó a través de un comunicado.
8: Desde la cartera que conduce Petovelo aseguran que la discusión salarial sigue abierta hasta septiembre.
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7: Mejoran las condiciones climáticas para hoy. Se anticipa soleado y frío, mínima 5, máxima 13.
8: Temperatura 9 grados, sensación térmica 6 grados 3, cielo nublado.
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1: En el nombre de Dios Padre, Dios Hijo y Dios Espíritu Santo. Amén. Hola, ¿qué tal, mi gente linda y hermosa, mi adorada familia de Argentina? 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Vamos a escuchar testimonios, personas agradecidas que nos han visitado y hoy día viernes 7 de agosto, esto es lo que comentan, escuchemos.
2: Efectivamente, y continuamos en nuestra sala de redacción con toda esa cantidad de personas, testimonios de gente agradecida que nos han visitado y que gracias al poder de Dios, gracias a nuestros conocimientos, a través de la fe de ellos y a través de las herramientas que nos brinda la madre naturaleza, han encontrado solución. Permítame saludar a la hija. ¿Cómo es su nombre?
3: Hola, maestro. Mi nombre es Lucía.
2: Lucía, Profesora, usted es profesora de educación, ¿no?
3: Sí, sí, de una escuela de primaria.
2: Muy bien. Profesora, yo quiero que le cuente a la audiencia, ¿cuánto hace que usted me visitó, hija?
3: Hace una semana.
2: Una semana. Usted vino muy mal, porque su esposo se había ido de la casa. Yo quiero que sea usted la que le cuente a la audiencia cuáles eran sus problemas, ¿por qué vino a visitarme?
3: Y yo, la verdad, le quería comentar que en eso era que yo tenía mi familia, mi esposo, que me había dejado por otra persona.
2: Yo le dije a usted claramente que eso era un daño. Retiramos ese daño, usted me trajo la fotografía del día de su boda, sacamos este daño y yo le dije que él iba a regresar en 72 horas. ¿En cuántos días regresó él?
3: En 3 días regresó.
2: ¿Tres días? 72 horas. ¿Cómo vino? ¿Vino igual? ¿Vino más tranquilo? ¿Cómo vino?
3: La verdad, como antes, fue más tranquilo. No quería. Antes me veía y que me ignoraba o me quería pelear. Ahora, la verdad, que vino como antes, como cuando yo lo conocí.
2: ¿Arrepentido?
3: Sí, la verdad que sí. Vino a suplicarme que quería volver y que él se había equivocado.
2: Bueno, usted lo perdonó, yo le dije sin rencores. Hoy en día, ¿cómo están? Cuéntale a la audiencia.
3: Y ahora estamos de a poco, pero estamos bien, mejor. Él quiere estar conmigo, estamos más cariñosos, más enamora a la familia.
2: ¿Usted cree que eso fue casualidad o fue porque retiramos ese daño?
3: No, yo... Gracias a ustedes, la verdad lo quiero agradecer, porque sin ustedes yo no podría estar con mi familia.
2: ¿Usted tuvo que hacer cosas en contra de Dios? ¿Le dije que hiciera cosas raras, algo que fuera en contra de su voluntad?
3: No, nada. La verdad fue todo, lo que usted me dijo fue todo cosas de Dios, y eso es lo que más quiero y lo que más me hace contenta, me hace con... No tengo palabras.
2: No vaya a llorar.
3: Es que estoy muy emocionada, la verdad. Gracias.
1: 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Vamos a iniciar con la gente que se comunica. Tenemos a una persona con nombre de Ramón. Ramón, de fecha de nacimiento 24 de julio de 1979. Las cartas escoge el 11, el 19 y el 22. La primera carta me habla acerca de usted, mi querido apreciado Ramón. Logro visualizar un hombre de campo, un hombre luchador, trabajador. Veo que aprendió hasta domar caballos, mi querido apreciado hermano del alma. Hoy en día tiene su propio campo donde lo trabaja, pero le está yendo muy mal. Las cosechas no están dando el fruto que tienen que dar. Vemos claramente que lleva 2 cosechas perdiendo dinero. Vemos que cambió incluso usted de ingeniero agrónomo para ver si era el error del ingeniero, pero las cosas siguen igual. Todos sus vecinos les va bien, las cosechas son frondosas, pero a usted es el único que le va mal. La chata la tiene guardada porque está varada y no tiene con qué repararla. Día tras día las cosas te valen peor. Puso en venta su campo y le han venido para ofrecer chauchas, a ofrecerle nada prácticamente, no valoran lo que vale verdaderamente su tierra. Mi querido amigo, todo esto que le viene pasando no es normal, su esposa anda enferma, van a los médicos y no le encuentran absolutamente nada a ella, su hija abandonó la universidad y su hijo mayor, que vive en Estados Unidos, le está yendo muy mal. Todo esto tiene que ver con un daño, hay una energía negativa, Ramón, esto no se trata de creer o no creer, se trata de encontrar soluciones. Ya dio el primer paso, comunicarse con nosotros los maestros de la Unión Universal Esotérica del siglo XXI. El segundo paso es venir hasta Capital Federal. Usted vive en Buenos Aires, en la provincia de Buenos Aires. Lo voy a estar esperando en Capital. Vamos a retirar ese daño, esa influencia negativa. Quiero que me traiga a su esposa porque le vamos a hacer una imposición de manos. Vamos a realizar una limpia, vamos a hacer una sanación. Vamos a retirar ese daño, esa brujería de raíz y va a ver cómo su esposa se mejora. tráigame 3 puñados de tierra de diferentes partes del campo, no lo vaya a vender. Eso es lo que quieren, que usted se vaya de ahí. Y esto tiene que ver con un vecino suyo con el cual usted tuvo muchos problemas. Acérquese. Hay cosas que no le puedo decir a través de la radio, pero se las voy a decir personalmente en nuestro centro de consultoría, mi querido Ramón. Lo estaré esperando. Esto le pasa por incrédulo, por no estar protegido, por no tener un talismán, un amuleto, un cuarzo, una aseguranza, un jade, algo que lo proteja contra la maldad. Pero no se preocupe, que nosotros le vamos a entregar algo maravilloso para que nunca más vuelva a ser víctima de daño, maldad o brujería. Mi querido Ramón, el día de su suerte, el día jueves, el planeta Júpiter, el color amarillo, la piedra que debe portar siempre con usted, la amatista, y el metal, el bronce. El bronce es el metal que le canaliza las buenas ondas, las buenas energías. Con responsabilidad y conocimiento, damos respuesta y contestación a la gente que lo llama, a la gente que se comunica, a la gente que participa a través de este programa. 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Déjeme su nombre completo.

0: La verdad. Vamos rápidamente con audios, personas que se comunican.
1: Hola, buenas noches. ¿Cómo le va, señor? Mi nombre es Carlos Enrique. Nací en el año, en la fecha 7 del 5 del 79. Y mi carta sería el 1, el 7 y el 16.
0: Mi querido Carlos Enrique, gracias por comunicarse, gracias por participar del programa, por confiar en la Unión Universal Esotérica del siglo XXI. La primera carta que escoge es el 1, la segunda el 7 y la tercera el 16. La primera carta me habla acerca de usted. Vemos que es un hombre que ha sido muy inteligente, que aprende rápido lo que le gusta, que ha trabajado en diferentes cosas y que económicamente siempre ha estado estable, pero que últimamente su suerte viene negativa. Todo le viene saliendo mal, el dinero no le rinde, se le esfuma, se le desaparece, se va como el agua, como el humo del cigarrillo. La segunda carta, el 7, me habla de problemas en la parte familiar. Aquí vemos problemas donde todo está al revés. Peleas, discusiones, hay un hijo suyo que no le está yendo muy bien. Día tras día las cosas de mal en peor y su salud la tiene deteriorada, mi querido Carlos Enrique. Usted está muy joven, mi querido apreciado hermano del alma, pero mírese al espejo, se ha envejecido prematuramente, mi querido amigo, y esto tiene que ver con un daño. La tercera carta me habla de muchas envidias a su alrededor y que hay un daño hecho para que usted no prospere, para que su familia no prospere, para que no haya paz, no haya felicidad y no haya salud en su cuerpo, mi querido amigo. Es importante que nos visite Carlos. Nosotros le podemos ayudar, pero tiene que venir personalmente a nuestro centro de consultoría. Gracias por comunicarse, lo estaremos esperando. Va a ver de qué forma, de qué manera vamos a erradicar de raíz ese daño, esa maldad, esa influencia que le hicieron, mi querido hermano del alma. Gracias por comunicarse, gracias por participar y que el Señor le bendiga. El día de su suerte es el día sábado, el planeta Saturno, el color verde, el color de la esperanza, la piedra que debe portar siempre con usted, el jade, y el metal, el oro. El oro es el metal que le canaliza las buenas ondas, las buenas energías. Con responsabilidad, conocimiento, damos respuesta y contestación a la gente que nos llama, a la gente que se comunica. Usted, mi amigo, tiene problemas, dificultades, enamora, fracasa. 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Sus cosechas se pierden. Sus animales se mueren sin explicación. Tiene problemas familiares, problemas de alcoholismo, drogadicción. 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Vamos rápidamente con más respuestas. Tenemos aquí a una persona con el nombre de Mario. Mario, de fecha de nacimiento, 27 de octubre de 1982. Las cartas se escoge, el número 3, el 6 y el 8. La primera carta, Mario, me habla acerca de usted. Veo que viene de una familia muy humilde, una familia pobre, donde usted, estimado y apreciado amigo, aprendió lo que es la mecánica, luego hizo un curso. Tiene su propio taller y no solamente tiene el taller, veo que compra y vende autos, donde le iba muy bien, pero lleva un año y medio que le ha ido de mal en peor. O sea, antes manejaba 5 empleados, hoy en día está solo, únicamente le ayuda a su sobrino, mi querido apreciado hermano del alma. Ya no llegan clientes, tiene unos autos que compró, no ha podido venderlos, hay uno que lleva más de un año que no puede venderlo, su suerte la tiene negativa, en el campo sexual no funciona, su esposa no hace sino discutir, pelear, se volvió una mujer nerviosa, malgeniada, de un carácter insoportable, y su hija menor se fue de la casa. Con tan solo 16 años, aquí vemos claramente que hay un daño, hay una energía negativa, mi querido y apreciado Mario. Su casa se la dañaron. Yo quiero que usted, estimado y apreciado hermano del alma, me busque en su taller. Usted tiene un lugar donde guarda los repuestos viejos y hay una caja metálica donde que es de guardar herramientas, las que usted usaba antes para cuando iba a atender emergencias, que es de color como verdoso.

0: rosa, grisósea, plomo. Yo quiero que usted busque dentro de esa caja y va a encontrar un amarrado, un trapo amarrado. Dentro de ese trapo hay un poco de cosas que no le puedo decir por respeto a la audiencia. Me lo va a traer a mi centro de consultoría. Yo sé que usted es escéptico, Mario, pero sabe que algo está pasando. Vaya, busque esto allí en su taller. Si no lo encuentra, pues no me visita, porque para qué va a visitar a un mentiroso, pero estoy hablando con conocimiento de causa. Lo estaré esperando cuanto antes en nuestro centro de consultoría. Y tráigame, por favor, una fotografía de toda la familia, porque toda la familia está siendo infectada por este daño, por esta maldad, por esta brujería. Vamos a retirar esto de raíz, vamos a hacer un florecimiento de su suerte y dedíquese a trabajar, que es lo que mejor sabe hacer usted, mi querido y apreciado amigo. Ah, y tráigame fotos de los autos que tiene para ayudarlos a vender rápidamente, querido y apreciado Mario. El día de su suerte, tome nota, es el día miércoles, el planeta Mercurio, el color naranja, la piedra que debe portar siempre con usted, la amatista, y el metal, el bronce. El bronce es el metal que le canaliza las buenas ondas, las buenas energías. Con responsabilidad, con conocimiento, damos respuesta y contestación a la gente que participa a través de este maravilloso programa. 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Vamos a escuchar los mensajes maravillosos acerca de ese poderoso escáner espiritual cuántico que ha cambiado la vida de muchas personas en este año 2026. Escuchemos.
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0: 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Para las personas que por primera vez me escuchan, quiero invitarlos a que vayan preparando un vasito de agua para que hagamos, al finalizar este programa, esa oración fuerte al Espíritu y Poder de Dios. Vamos a continuar con más llamadas, gente que participa a través del WhatsApp.
2: Hola, ¿qué tal, maestro? Le comento, mi nombre es Patricia Fernández, mi fecha de nacimiento es el 1 de octubre de 1970 y los números que escojo es el número 11, 18 y 6. Yo necesito su ayuda, por favor.
0: Mi querida Patricia, gracias por confiar en la Unión Universal Esotérica del siglo XXI, gracias por comunicarse a través de esta radiodifusora. Las cartas escoge el 11, el 18 y el 6. La primera carta me habla acerca de usted. Logro visualizar una mujer profesional, pero que se casó y dejó de trabajar, mi querida apreciada hermana del alma, hace ya 19 años. Veo que tienen dos hijos hermosos, ya uno está en la universidad, la niña está por terminar. Pero veo que usted últimamente anda muy nerviosa, muy alterada con su esposo, anda discutiendo por todo. La segunda carta me habla de que hay desconfianza de que exista otra mujer. Patricia, yo no veo ninguna mujer en la vida de su esposo. Aquí vemos claramente de que los problemas empezaron con su esposo desde que llegó su hermana a vivir a Capital Federal. Ella estuvo viviendo en su casa, no trabajaba, no ayudaba a hacer absolutamente nada en casa. Por el contrario, los fines de semana salía, su esposo se dio cuenta que usted le daba dinero para que ella saliera y empezaron las discusiones. Él se cansó, la tuvo 7 meses hasta que habló con ella y se fue. Desde ahí empezaron los problemas con ustedes. Su hermana le hace comentarios indebidos acerca de la fidelidad de su esposo y usted se deja llenar la cabeza de cucaracha. Yo no veo aquí daño, no veo brujería, no veo maldad, Patricia. Si su matrimonio se acaba es por usted, no por nadie más. No le vamos a echar la culpa a su hermana, porque su hermana puede decirle a usted lo que sea, pero usted es la que decide en qué creer y no creer. Usted ya está muy grande, mi querida apreciada amiga. Tienen una familia hermosa, maravillosa. Usted tiene que creer en su esposo. Yo no veo ninguna mujer en la vida de él. Es un hombre que le gusta trabajar, es un hombre que económicamente da todo lo que necesita el hogar, nunca se queja, siempre provee, mi querida apreciada amiga, y vemos claramente de que usted tiene que valorar eso. Hoy en día, hombres así ya no existen, mi querida apreciada hermana del alma. Al menor problema, ya se quejan. Él nunca se ha quejado a pesar de la crisis que ha habido en Argentina. Él siempre ha sido proveedor, siempre guarda, y cuando hay crisis, pues responde. No le veo daño, no le veo ninguna influencia negativa en el campo de su salud. Le pido por favor que se cuide. Hay un principio de gastritis. ¿Por qué? Porque usted dice que no come bien, o come tarde, o no almuerza, y el cuerpo humano tiene horarios. Es importante que cuide su salud también, mi querida y apreciada hermana del alma. Para mí, Patricia, sería fácil decirle, si usted tiene un daño, tiene una maldad, tiene una brujería, visítenos. Su esposo lo tiene nominado a través de brujería, pero ¿para qué le voy a mentir? ¿Para qué voy a jugar con su felicidad y con su fe, Patricia? Nosotros no hemos venido a eso. Hemos venido a colocar una barrera entre la verdad y el fraude. El día de su suerte es el día viernes, el planeta Venus, el color rosa, la piedra, la Alejandra, y el metal, el acero. El acero es el metal que le canaliza las buenas ondas, las buenas energías. Con responsabilidad y conocimiento, damos respuesta y contestación a la gente que llama, a la gente que se comunica, a la gente que participa. Usted, mi amigo, que está esperando para participar, deje el miedo, el temor, la pereza. Llame, déjeme un mensaje de audio, nombre completo, apellido, fecha de nacimiento, tres cartas del 1 al 22. 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Vamos con más testimonios, más personas agradecidas.
3: Efectivamente, nos encontramos aquí con la gente que nos visita, la gente que confía en nosotros y que a través del poder de Dios y a través de las herramientas maravillosas que nos brinda la Madre Naturaleza, encontraron solución a sus problemas. ¿Cómo es su nombre, hija?
4: Erika.
3: Erika, cuéntale a la audiencia, ¿cuánto hace que usted me visitó acá?
4: Y más o menos un mes.
3: Un mesecito. Cuéntale a la audiencia, cuando usted vino por primera vez a verme aquí a mi centro de ayuda, ¿cuál era su problema? ¿Por qué tomó esa decisión de venir a buscar una ayuda? ¿Por qué vino hasta nuestro centro de consultoría, hija?
4: El problema que tenía era que soy propietaria de una verdulería, las ventas habían bajado un montón. A raíz de eso, mi marido empezó a tener comportamientos agresivos, a tomar mucho alcohol.
3: ¿Trabajaban los dos en la verdulería?
4: Sí, trabajábamos los dos.
3: Bueno, muy bien. Empezó a comportarse agresivo, grosero. ¿Él tomaba alcohol antes?
4: No, él no tomaba alcohol antes.
3: Bueno, usted vino por el comportamiento de él, por la mala suerte que le venía pasando. Usted vino a la consulta, hicimos el estudio y nos dimos cuenta claramente que le habían tirado a usted unas sustancias nocivas que usted las vio, pero lo que hizo usted barrer esto y ahí fue donde ingresó todo prácticamente a su vida. Hicimos la limpia. Yo le pedí a usted que me tenía que traer una planta. ¿Qué fue lo que me trajo?
4: Yo le traje una planta de ruda.
3: Sembrada en la maceta. Yo le hice unos rezos, se la llevó. ¿Y qué pasó con esta planta ruda? Usted la puso dentro de su negocio. ¿Qué pasó?
4: Bueno, llevé la maceta al local y como a los 10 días más o menos empezó a secarse. Y a partir de ahí es como que fue fluyendo y se acomodaron un poquito las cosas.
3: Se secó la planta, usted me la trajo, hicimos la reversión, sacamos el daño. Yo quiero que con realidad y verdad le comente a toda la audiencia que está escuchando el programa. Hoy en día, ¿cómo está su verdulería?
4: Hoy en día la verdulería está mejor, mucho mejor, y estamos mejor nosotros también.
3: ¿Se le siguió pudriendo la fruta?
4: No, la fruta ya no se volvió a dañar, gracias a Dios, no se volvió a tirar mercadería y eso es lo que me deja un poco más contenta y tranquila.
3: Y cuénteme, ¿su esposo siguió bebiendo alcohol? ¿Cómo está hoy en día? Cuéntele con realidad y verdad a la gente que está en sintonía, hija.
4: No, mire, la verdad es que mi esposo está mucho mejor, fue un cambio rotundo el que tuvo, no volvió a tomar alcohol, no se comportó agresivamente de vuelta con la familia y eso es gracias a usted.
3: Gracias a Dios que la puso en mi camino, hijita de Dios. ¿Qué le puede recomendar a toda la gente que nos está escuchando, a la gente que está en audiencia en este momento, hija?
4: Lo que le recomiendo es que crean, porque yo era una persona de la que no creía en estas cosas, pero me sentí al borde del abismo y tuve que concurrir, y la verdad que le agradezco y le digo a la gente que confíe, que confíe.
3: Muchas gracias por esas palabras maravillosas y que Dios te siga bendiciendo, hija.
0: 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Vamos con otro audio más.
5: Hola, ¿qué tal, maestro? Mi nombre es Diego Acosta. Mi fecha de nacimiento es el 10 de junio de 1970. Elijo los números 3, 10 y 16 para el futuro, mi suerte.
0: Mi querido y apreciado Diego, gracias por confiar en nosotros, gracias por participar, mi hermano. Aquí vemos claramente un hombre luchador, trabajador, desde muy joven. Vemos que se dedica usted a la compra y venta de fruta en la central de abastos, pero que últimamente le está yendo muy mal. La segunda carta, que es el número 10, me habla acerca de su familia. Veo muchas peleas en su esposa, mi querido apreciado hermano del alma. Usted ya no está durmiendo en la cama con ella. ¿Por qué? Porque andan nerviosos, pelean por todo, en el comedor, delante de sus hijos, en la cama, y usted prefirió irse a dormir al cuarto de huésped. La tercera carta me habla que hay un daño, hay una energía negativa y un trabajo de influencia maligna. Yo quiero que junto con su esposa hagan las paces por ahora, mi querido amigo. Levanten ese colchón donde están durmiendo. En la parte de los pies van a ver una abertura, una pequeña abertura. Yo quiero que abra esto allí, póngase unos guantes de látex, meta la mano allí y va a encontrar como una pelota de plástico, como una pelota envuelta en una bolsa, en una funda de plástico negro. Y adentro hay un poco de cosas que no puedo decirle. Los que sí le puedo decir es que hay una fotografía suya y de su esposa del día que se casaron, y de ahí viene todo el problema. La persona que dejó esto allí es alguien que pertenece a su propia familia, alguien que estuvo viviendo ahí en su casa, con la cual salieron de problemas, y antes de irse le dejó ese regalito. Desde ahí empezaron las cosas mal. Usted no me lo comenta, pero en el campo sexual usted no funciona ni con la pastillita de colores. Mi querido apreciado Diego, es importante de que nos visite. Si no encuentra esto, pues no me visita, porque para qué voy a visitar a un mentiroso. Pero estoy completamente seguro de lo que le estoy diciendo, mi querido y apreciado amigo Diego. El día de su suerte es el día martes, el planeta Marte, el color azul, la piedra que debe portar siempre con usted, la aguamarina, y el metal, el platino. El platino es el metal que le canaliza las buenas ondas, las buenas energías. Con responsabilidad y conocimiento damos respuesta y contestación a la gente que llama, a la gente que se comunica y participa a través de este programa. Usted, mi amigo, tiene grandes problemas, nosotros tenemos grandes soluciones, tenemos el poder para ayudar. 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Vamos a escuchar otro testimonio más, otra persona que nos visitó, y esto es lo que comenta.
6: Efectivamente, y continuamos con la cantidad de testimonios, cantidad de personas agradecidas que a través de nuestros métodos de ayuda y solución inmediata han encontrado respuestas. ¿Cómo es su nombre, hijo?
7: Mi nombre es Carlos Aguilar.
6: Carlos, coméntale a la audiencia, ¿cuánto hace que usted vino a visitar?
7: Yo vine aproximadamente hace 2 meses.
6: ¿Dos meses?
7: Sí.
6: Quiero que le cuente a la audiencia cuáles eran sus problemas.
7: Bueno, básicamente mis problemas, yo soy encargado de edificio. Mis problemas empezaron por el hecho de que me empezaron a hacer la vida imposible algunos propietarios, gente inquilina, empezó a hablar muy mal de mí, de mi familia, y eso empezó a tener repercusiones en mi salud inmediatamente. Empezaron los dolores de espaldas, dolores de rodilla, de cabeza, empezaron a haber algunos ciertos problemas de índole, bueno, ya de salud mental. Todo esto porque me querían, digamos, echar del trabajo.
6: Bueno, usted vino acá, a través del tarot descubrimos que esto no era natural. Yo le dije a usted que había un daño, una energía negativa. Descubrimos dónde estaba ese daño, en su propio departamento, ahí mismo en el edificio donde usted trabaja. Buscó donde yo le dije, en la maceta, encontramos esto. ¿Usted lo trajo?
7: Exacto, sí. Yo traje ese objeto Y vinimos acá y lo quemamos.
6: Lo quemamos, efectivamente.
7: Sí.
6: Después de que hicimos esto, ¿qué cambios encontró en su vida, hijo?
7: Parece mentira, pero ni bien hicimos ni bien quemamos este objeto, las cosas empezaron a calmar y de un día para el otro es como que no hubiese pasado nada y la gente empezó a tratarme bien, empezó a sonreírme nuevamente, los dolores ya disminuyeron, la armonía volvía a mi trabajo y ya no estaba ese constante acogeo de que me querían rajar del trabajo, por decirlo de una manera.
6: Se acabó esa zozobra, como esa intriga, claro, que había en contra suyo.
7: Exacto, exacto.
6: Yo le expliqué que esto fue una inquilina que estuvo allí, con la cual usted tuvo muchos problemas. Hicimos todo, gracias a Dios está muy bien. Yo quiero que le cuente a la audiencia, ¿usted tuvo que hacer algo en contra de Dios, en contra de su religión?
7: No, para nada, no, jamás. La verdad que no.
6: Bueno, otra pregunta. Sí. ¿Usted qué le puede recomendar a toda la audiencia que está en sintonía, Carlos, con el corazón, después de todo lo que vivió y la tranquilidad que está viviendo hoy? ¿Qué les puede decir con el corazón?
7: Y yo, la verdad que yo era una persona que no creía en ese tipo de cuestiones, pero esto no tiene nada de malo. Yo recomiendo que prueben, porque la verdad que muchas veces la solución es mucho más fácil de lo que uno espera.
6: Listo, mi amigo, gracias por su testimonio.
7: Muchas gracias a usted.
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0: 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Vamos rápidamente con respuestas. Tenemos a una persona con el nombre de Lucía. Lucía, de fecha de nacimiento 18 de mayo de 1997. Mi estimada y apreciada amiga, escoge las tres cartas, el 10, el 6 y el 20. La primera carta me habla acerca de usted. Veo que es una mujer profesional, veo que es ingeniera, mi querida apreciada hermana del alma. Logro darme cuenta de que es, laboralmente está estable, económicamente está estable. Vemos que tiene una linda niña. La segunda carta me habla acerca de un distanciamiento, un alejamiento de su pareja. Se fue de su hogar, ya va a cumplir 2 meses la semana entrante de que él se fue, el padre de su hija, y no quiere regresar, él está con otra mujer. Pues permítame decirle que esa mujer se lo llevó a través de cosas negativas, a través de amarres, a través de dominio espiritual. Hicieron un trabajo brasilero muy fuerte, mi querida apreciada hermana del alma, y por eso él cambió rotundamente con usted. Si usted quiere recuperar su hogar, su familia, el padre de su hijo, quiere estar feliz nuevamente, tiene que visitarnos. Esto no es natural, a usted ya le habían dicho, pero a usted le cuesta trabajo creer. Esto no se trata de creer o no creer, se trata de encontrar soluciones. Y nosotros le podemos dar esa solución. No le voy a decir que en 24 horas, pero sí le garantizo que en 72 horas el padre de su hija va a estar nuevamente en su hogar donde pertenece, mi querida amiga. Todo esto le pasa por escéptica, por incrédula, por no estar protegida, por no usar una contra, por no usar una aseguranza. Pero no se preocupe que nosotros le vamos a entregar una para que nunca más en su vida vuelva a ser víctima de brujería o maldad, mi querida amiga. La estaremos esperando. Gracias por comunicarse, gracias por participar y que Dios le bendiga. El día de su suerte es el día viernes, el planeta Venus, el color rojo, la piedra, el rubí, el metal y el oro. El oro es el metal que le canaliza las buenas ondas, las buenas energías. 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Vamos a escuchar otro testimonio más, otra persona que nos visitó.
9: Teresa Mercedes Verón, yo vivía muy mal. Él era un muchacho muy golpeador, me golpeaba mucho. Tenía muchos problemas con él, con mi hija también. Me encontraba depresiva, no podía dormir, no podía vivir tranquila. yo vivía muy enferma, me pusieron una tráquea. Esa operación me vino por asunto de una neumonía, me dijo el médico. Y me entubaron mal y me tocaron las cuerdas vocales. Por eso me tuvieron que poner la tráquea. Pero después el médico me hizo placa y me dijo que eran de los mismos golpes que yo tenía, que se me había hecho como tipo una estenosis adentro. Y yo bajé de peso, cuando llegué acá estaba pesando 36 kilos. Y seguía enferma, no podía dormir, no podía comer. Y yo le digo a las personas que si están pasando por lo mismo que yo, que vengan, que él los va a ayudar. Porque a mí me ayudaron mucho. Acérquese y vea, porque ellos los ayudan. Por eso yo le digo a la gente que se acerque y que vea. Y después que comenten. Y muchas gracias le doy a ellos. Y adiós.
0: Centenares de personas no se pueden equivocar. 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Vamos con más audios, personas que se comunican a través del WhatsApp.
10: Hola, buenas noches, quisiera participar. Mi nombre es Juan Andrés Culin, 26 del 6 del 83, y las tres cartas, 5, 10 y 12.
0: Mi querido Juan Andrés, gracias por comunicarse, gracias por confiar en la Unión Universal Esotérica del siglo XXI. Para nosotros es un placer poderle dar respuesta. Mi querido amigo, escogió tres cartas, el 5, el 10 y el 12. La primera carta me habla acerca de usted. Vemos que es un hombre muy noble, de corazón muy grande, que siempre le ha gustado ayudar a los demás. Vemos que se ha metido en problemas por estar ayudando a la gente, mi querido amigo. Pero usted lo sigue haciendo porque usted es bueno, es de corazón. Vemos que es un hombre muy curioso, que ha aprendido muchas cosas en la vida, pero que últimamente en la suerte anda de mal en peor. Su suerte se la dañaron hace ya varios tiempo, mi querido apreciado amigo. Vemos la segunda carta, me habla de problemas en el campo de la salud, falta de energía, se la pasa cansado, agotado, con sueño durante el día, bostezando, y de noche no duerme, no descansa bien, mi querido y apreciado amigo. También veo problemas en la parte familiar, vemos incluso que se está endeudando últimamente, mi querido apreciado amigo, y todo esto tiene que ver con un daño, hay una energía negativa, mi querido Juan Andrés. 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El día de su suerte, tome nota, es el día miércoles, el planeta Mercurio, el color naranja, la piedra, el cuarzo, y el metal, la plata. La plata es el metal que le canaliza las buenas ondas, las buenas energías. Con responsabilidad y conocimiento, damos respuesta y contestación a la gente que participa en este maravilloso programa todos los días. Usted también puede participar. Déjeme su nombre completo, apellido, fecha de nacimiento. Escoja tres cartas del 1 al 22. Yo tengo los 22 arcanos aquí en mi mesa de trabajo y le daremos un consejo, una orientación. Hay gente que se enfada, me dice, maestro, es que yo lo llamé ayer y no me han dado respuesta. Les recuerdo que este programa llega a todas partes del país. Me llaman más de 200 personas por programa. Así que esto es un sorteo, lo que nosotros hacemos. Tengan paciencia. 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Vamos a escuchar otro testimonio más.
11: Efectivamente, y continuamos en nuestra sala de testimonios. Es increíble la cantidad de personas visitándonos, personas dando el testimonio de agradecimiento porque encontraron la solución a través de nuestros conocimientos, a través de la ayuda de Dios y a través de las herramientas maravillosas que nos brinda la Madre Naturaleza. Permítame saludarlo. ¿Cómo es su nombre, hijo?
12: Mi nombre es Juan Pablo.
11: Juan Pablo, yo quiero que le cuente a la audiencia, ¿cuánto hace que usted me visitó por primera vez aquí en mi centro de ayuda?
12: Y la primera vez que vine hace más o menos un mes y medio.
11: Mes y medio, muy bien. Usted vino un poco escéptico, vino porque estaba muy mal. Yo quiero que sea usted el que le cuente a la audiencia por qué decidió visitarnos, cuáles eran sus problemas, por favor.
12: Bueno, sí, para serle realista, yo era un poco escéptico, no creía en estas cosas. Vine porque me recomendó una vecina, como vio que yo tengo un kiosco y vio que me estaba yendo mal, que me vio decaído porque no podía dormir, tenía mucho dolor de cabeza a causa de las deudas que los clientes tenían en mí, porque yo...
11: Usted tiene un kiosco y le daba crédito a la gente, ¿y le debía a mucha gente?
12: Sí, me debía bastantes clientes que yo tengo me debían, yo le había fiado y como estaba dura la cosa, no me podían pagar.
3: Bueno, yo le expliqué a usted que esto no era normal, que no era natural lo que le estaba pasando, porque en los kioscos sí o sí se vende. Que no le paguen también era otra cosa negativa, pero los problemas de salud que tenía, usted no podía dormir, usted vino flaco acá, delgado, no tenía apetito, no tenía ganas absolutamente de nada. Le expliqué que había un daño, una energía negativa. Le pedí que me trajera algunas plantas, le preparé una limpia con esas plantas, limpiamos ese kiosco, se limpió su cuerpo y hoy en día, después de ese mes y medio, ¿por qué está acá? Cuéntele a la audiencia que está en sintonía, hijo.
12: Vengo acá para agradecerle de todo corazón y con Dios de por medio, porque no me hizo ir contra mi religión ni ir contra toda mi creencia. Y la verdad que tengo que agradecerle porque fue impresionante el cambio que hubo a partir de que lo vi a usted, maestro. Volví a comer, a poder descansar tranquilo. De a poco todos los clientes, ya casi ninguno me debe. Estoy surtiendo de vuelta mi negocio y me está yendo muy bien económicamente, despacio, pero a pasos más adelantados de como venía, que venía parado prácticamente.
3: No, a mí no. Gracias a Dios que lo puso en mi camino y usted, que tuvo la inteligente decisión de visitarnos, que trajo todo lo que le pedí, se hizo la limpia y ahí vemos los resultados. Vea, ya está más gordo, ya se siente mejor, se siente positivo. Cambió ese pensamiento negativo que tenía, hijo.
12: Sí, totalmente, totalmente. La verdad que a partir de lo que me está pasando, empecé a creer en todo lo que usted me dijo, maestro, y por eso hoy estoy acá y le quiero recomendar a toda la audiencia de que si tiene algún problema no dude en consultarlo, porque la verdad es increíble cómo cambió mi vida.
3: Le hago la última pregunta. ¿Usted tuvo que hacer cosas en contra de Dios?
12: No. Y eso es una de las primeras cosas por las que yo estaba escéptico a recurrir a su consulta. Y la verdad que gracias a las oraciones que usted me dijo que yo haga por las noches y todo fue en base también a mi religión. Yo soy católico y no tuve que quebrantar ninguna de las leyes de
3: Dios. Eso lo digo yo porque hay gente que nos confunde con brujos, con hechiceros, que hacemos rituales. No, yo trabajo a través de Dios Padre Poderoso. Hijo de Dios, que Dios te bendiga y sigas triunfando en tu kiosco.
12: Muchas gracias, maestro.
0: 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Espero que tenga listo, preparado el vasito de agua, colóquelo al lado su radio receptor y hoy, día viernes 7 de agosto, repita conmigo.
13: Ven, Espíritu Santo, manda tu luz desde el cielo, Padre amoroso del pobre, don en tu don es espléndido, luz que penetra las almas, fuente del mayor consuelo. Ven, dulce huésped del alma, descanso de nuestro esfuerzo, tregua en el duro trabajo, brisa en las horas de fuego, gozo que enjuga las lágrimas y que reconforta en los duelos. Reparte tus 7 dones según la fe de tus siervos, por tu bondad y tu gracia, dale al esfuerzo su mérito, salva al que busca salvarse y danos tu gozo eterno. Amén, Señor Jesús, que así sea. Bebamos los 3 sorbos de agua, uno en el nombre de Dios Padre, otro en el nombre de Dios Hijo y otro en el nombre del Espíritu Santo. Amén, que así sea. El resto de agua que quede en vuestros vasos, vamos a regarlo en nuestro sitio de trabajo, en nuestro campo, en nuestro hogar, en nuestro negocio, donde quiera que estemos en este momento, pero que tiene que ser en este momento que estamos en la presencia de Dios Padre Todopoderoso. Amén, que así sea. Queridos amigos, no me resta más que despedirme de todos ustedes, deseándoles que Dios Padre Todopoderoso y Eterno les bendiga y le brinde salud, dinero y mucho, pero mucho amor. Hasta pronto.
14: Así de esta manera, estamos llegando al final de un programa más. Esperamos y confiamos que nuestras orientaciones y consejos hayan servido a todos ustedes para tener un encuentro con la verdad, su propia verdad. Los invitamos a un programa más y esperamos que nuestras palabras hayan quedado en su mente.
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16: Temperatura 8 grados 6, cielo nublado. El Senado vota en instantes la ley de propiedad privada en general. La propuesta pone restricciones a las expropiaciones y reduce la veda para la reutilización de los terrenos afectados por los incendios forestales. Abrieron esta medianoche las puertas de San Cayetano para que comiencen a ingresar los fieles. La CGT, la CTA y movimientos sociales preparan una masiva marcha para hoy. La movilización reunirá a distintos sectores gremiales y sociales en rechazo a las políticas económicas del gobierno nacional. En tanto, los fieles hacen largas filas para ver al patrono del trabajo.
17: Bien, gracias San Cayetano, bien. Hoy en día vengo a pedir por mi sobrina, por salir, y agradecer el trabajo que tenemos. Nosotros venimos en junio, julio más o menos, a estar un ratito, vamos, venimos. Por suerte yo estoy cerca, pero hay muchas compañeras acá en el grupo que vienen de más lejos.
16: El empleo se convirtió en la segunda mayor preocupación de los argentinos. Una encuesta de Atlas Intel y Bloomberg ubicó al desempleo apenas por debajo de la corrupción entre los principales problemas del país.
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16: Para hoy ligeramente nublado, mínima 5, máxima 13, temperatura 8 grados 6, cielo nublado.
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1: Hola, hola, hola, hola, ¿qué tal? Muy buenas noches. Aquí comenzando una nueva edición de Ya Fue. Estamos en el 1144-000-590, compartiendo entre la 1 y las 3 de la mañana lo que es Ya Fue, como ya lo hacemos hace varios años en esta quinta temporada. Hoy nos está acompañando, como todas estas semanas, el señor Mariano Asimut, a quien saludamos y agradecemos que esté trabajando con nosotros en esta puesta al aire, junto con Aníbal Dinino y Jorge Falcone también, que nos da una mano durante la semana en Ya Fue aquí en Radio Continental. AM 590, ¿cómo les va? ¿Cómo la están pasando? Día lluvioso que se acaba de ir, ¿eh? Muy, muy lluvioso. Amanecimos en esta mañana de jueves pasado con mucha lluvia, con muchos inconvenientes en el tránsito también, pero bueno, esperemos que este viernes, en lo que es la previa al fin de semana, esté realmente mucho, mucho mejor. ¿Ya armando planes para el fin de semana? Dale, comunícate al 1144-000-590. Nosotros tenemos ahora un especial de Soda Stereo. Juego de seducción del disco Nada Personal. Nosotros aquí en Ya Fue estamos celebrando el 40 aniversario de los primeros conciertos de Soda Stereo en el Estadio de Obras. Lo hicimos con Marcelo Fernández Vitar cuando vino a visitarnos hace un tiempito atrás. Lo hicimos con Richard Coleman también. Siempre la música de Soda Stereo, siempre la música de Gustavo Cerati está presente en Radio Continental.

0: Y mientras escuchamos Jueves de Seducción, te cuento que la idea y el pretexto y la excusa para escuchar este especial y compartir con ustedes algunas canciones de Soda Stereo tiene que ver con que Soda Stereo Ecos regresa a la ciudad de Buenos Aires para despedirse. 10, 11 y 12 de agosto en el Movistar Arena van a estar presentándose con algunos tickets que se pueden conseguir a través de la página del Movistar Arena. Ustedes ingresan a la página del Movistar Arena y se pueden conseguir algunos tickets para los shows del 10, 11 y 12, porque los del 14 y el 15 de agosto están totalmente agotados. Y una fecha especial seguramente será la del 11, la del martes 11. ¿Por qué? Porque sería el cumpleaños de Gustavo Cerati. Estaría cumpliendo nada más y nada menos que 67 años, así que será seguramente una fecha muy, muy especial para compartir con la banda, con Soda Stereo y su show Ecos.
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Hay conciertos que no se escuchan, se habitan. Momentos que se graban en la piel y permanecen en la memoria con sus propios latidos. Para millones de personas, Soda Stereo es más que música. Es una conexión colectiva que no reconoce fronteras ni edades. No alcanza con reproducir una canción o mirar la luz de una pantalla. El verdadero encuentro ocurre frente al escenario. Es ahí donde la música convierte en identidad compartida. La banda que nunca se fue, la que marcó la historia del rock en español y que une generaciones enteras a través de sus canciones, hará vibrar a sus fans en un espectáculo que trasciende el tiempo. Hoy Soda Stereo late más fuerte que nunca, como si el ayer, el hoy y el mañana se plegaran en un acorde. Gustavo, Charlie y Zeta se reencuentran gracias a la tecnología en un presente que no conoce fronteras. Este texto que acabo de leer forma parte de la página de Soda Stereo y la que anunció hace un tiempo atrás los conciertos de Ecos, el show de Soda Stereo, ¿no? Esta reunión de Charlie Zeta y Gustavo en un formato digital realmente increíble, de avanzada, porque no es solo música, este espectáculo es mucho más que música y sobre todo es emotivo. Es una serie de conciertos que, más allá de lo que uno ha vivido a lo largo de los conciertos, por una cuestión de edad, yo he tenido la posibilidad, y muchos oyentes seguramente también, de ver algunos conciertos de Gustavo Cerati o también de Soda Stereo, ¿no? Y realmente siempre es una excusa para reencontrarse con amigos y con familia y rememorar lo que sucedió en aquel momento. Hablamos de los años 80, parte de los 90, y obviamente lo que sucedió en la gira Me Verás Volver en el año 2007. Pero también en muchas generaciones que no han tenido la posibilidad de ver o de sentir la música en vivo, lo hicieron quizás en el espectáculo del Cirque du Soleil que se dio hace un tiempo atrás, o también nada más y nada menos que en la gira Me Verás Volver. Bueno, esta es una nueva oportunidad de compartir con su público que tiene Charlie Zeta y la familia de Gustavo, también de compartir con los fanáticos de Soda Stereo la posibilidad de escuchar los temas en vivo. Y creo que eso es lo emotivo, de compartir en familia, de acercarse y disfrutar nada más y nada menos que los conciertos que serán el 10, 11 y 12, con algunas entradas que todavía quedan para poder compartir estos conciertos, y con los shows del 14 y el 15 de agosto en el Movistar Arena, que están totalmente agotados. Se va cuando pasa el temblor. Ahora, más Soda Stereo, más Sobredosis de TV. Del año 1984, del primer álbum de Soda Stereo. Los conciertos, presentaciones del primer álbum de Soda, creo que fueron en el Teatro Astros, cuando llevaron los diferentes televisores que pidieron a diferentes amigos también y familiares para poder decorar el escenario de ese teatro de la Avenida Corrientes. Lo hicieron en varias funciones. Soda Stereo se acercó a la calle Corrientes para presentar su primer álbum. De ahí estamos compartiendo Sobredosis de TV.

11-44-000-590, la gira Ecos de Soda Stereo, que se va a presentar el lunes, martes, miércoles, jueves y viernes en el Movistar Arena, pero también después el 21 de agosto viaja a Mendoza, y después en el mes de septiembre con una gira por Estados Unidos que lo llevará por San José, Los Ángeles, Las Vegas, Nueva York y Miami, para finalizar el 20 de septiembre. El 24 de septiembre viajan a Madrid, y después la última parte de la gira, que lo estuvo durante casi todo el año en movimiento, es nada más y nada menos que en Honduras, Salvador, Costa Rica, Nicaragua, Panamá, en México. El cierre será el 23 de noviembre, y después los últimos conciertos serán también, podemos decirlo, en Bogotá y en Medellín, ¿no? Nada más y nada menos para el mes de diciembre. Esto es la gira de Ecos que queda, pero mientras tanto podemos disfrutar lo que seguramente sucederá en el Movistar Arena este 10, 11, 12, 14 y 15 de agosto aquí en la ciudad de Buenos Aires.

de 500.000 personas se acercaron a ver los conciertos de Soda Stereo en gran parte de Latinoamérica, ¿no? Estos conciertos que comenzaron en el mes de marzo y fueron agregando funciones y compartiendo también con su público Soda Stereo, una banda que, como dice el comunicado, realmente sí, marcó la historia del rock en español con la Sodamanía, viajando a Chile al principio para hacer algunas entrevistas de prensa y después escalando, ¿no? Todo lo que tiene que ver gran parte de Latinoamérica hasta llegar a México y obviamente parte de Estados Unidos también. Una banda que uno siempre la tiene como referente, la música de Gustavo Cerati siempre está presente, la forma de tocar el bajo de Zeta Bosio que fue realmente innovadora para los años 80 y 90, y la manera de tocar de Charlie Alberti, nada más y nada menos también, que mostraba otro aire, ¿no? Otra musicalidad que tenía el trío, más allá de sus influencias un poco de los 60, un poco de los 70. Creo que cuando Soda comenzó en los años 80, sí, fueron marcando tendencia de acuerdo a los diferentes géneros musicales que iban apareciendo. Argentina siempre estuvo a la par de lo que sucedía en el resto de Latinoamérica y sobre todo también en Estados Unidos y en Inglaterra con la música. Bueno, creo que Soda Stereo tiene que ver con eso, ¿no? Que es una banda que nunca se quedó, que siempre fue mirando para adelante y que siempre fue tomando lo mejor de cada género, como haciendo un tamiz después a través de la sala de ensayo y sacar ese sonido de Soda Stereo que tanto lo caracteriza.

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1: El Senado dio media sanción a la ley de propiedad privada en general, tras haber quitado las modificaciones a la ley de tierras para compras de extranjeros. En la recta final, el debate eliminó los cambios en el manejo del fuego sobre los distintos terrenos incendiados para lograr la aprobación en general. Hubo 37 votos a favor y 33 en contra. Abrieron esta medianoche las puertas de San Cayetano para que comiencen a ingresar los fieles. La CGT, la CTA y los movimientos sociales preparan una masiva marcha para hoy. La movilización reunirá distintos sectores gremiales y sociales en rechazo a las políticas económicas del gobierno nacional. José Luis Esper, más complicado. La justicia de Estados Unidos confirmó la sentencia a Fred Machado. Se declaró culpable de lavado de dinero en un acuerdo con la justicia para evitar cargos de narcotráfico. Machado financió la campaña del libertario José Luis Esper. Temperatura 8 grados 4, cielo nublado.
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2: 1144-000-590 y viajamos en el tiempo. Cerramos los ojos, si estás manejando o no. Pensá nada más. 1986. Noviembre de ese año, Soda Stereo publicaba el disco Signos. Este es el tema 2 del álbum. Se llama El Rito. Gustavo Cerati, la voz principal, coros, guitarras, caja de ritmos. Zeta, bajo y coros. Charlie Alberti, batería electrónica, caja de ritmos. Los invitados, Fabián Fon Quintero, en teclados, en piano. César Melgoulan haciendo los coros. Y una sección de vientos dirigidas nada más y nada menos que por el Pollo Raffo. Richard Coleman tocó en un par de canciones y en No Existes.

Fue muy linda la versión. No estuve en ese concierto porque no quise irme, me sentía muy mal porque se separaban. La versión que publicaron en el último concierto de 1997 y que después la escuché en un CD. Qué viejo estoy. En un CD que compré disco 1 y 2. Así que bueno, la verdad que muy linda la versión del Rito, porque bueno, Soda tenía en este álbum 8 canciones que dejaron huella. Muchas tuvieron su revancha también en el disco Ruido Blanco, que se publicó ese disco en vivo de 1987, pero sin sobresaltos. El Rito, Prófugos, No Existes, Persiana Americana, En Camino, Signos, Final Caja Negra. Cada una de esas canciones tiene una historia muy divertida y hoy te la vamos a ir contando aquí en Radio Continental en AM 590. 1144 000 590.

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1: Gracias, Marcelo Mármol de Moura, conductor de nada más y nada menos que La Torre de Babel, de 1 a 2 de la mañana aquí en Radio Continental los lunes. Lo van a escuchar dentro de un par de horitas con un gran programa. Nos dejó esta recomendación, Sin Sobresaltos. Y la versión que estamos escuchando es la del recital de diciembre de 1991 en la 9 de julio. Ese gran concierto frente a 250.000 personas que hizo Soda Stereo. Que bueno, una versión más punk, más power, mucha energía, diferente a la que está grabada en el disco. Hasta Gustavo Cerati se daba ahí el lujo de poder cambiar un poco la letra y también improvisar y disfrutar un poco lo que fue aquel concierto en la 9 de julio frente a 250.000 personas. Pero un poco la historia de este programa de hoy, aquí en Ya Fue, edición especial, es porque terminé de leer el libro Uniendo Fisuras, Signos, La Consagración Continental de Soda Stereo, escrito por el periodista Diego Giordano, un periodista de Rosario que publicó este libro hace un tiempito atrás por Editorial Vademecum, una gran editorial que tiene hermosos libros de música y de los cuales uno va leyendo y aprendiendo, ¿no? Obviamente. Y dije, bueno, ¿por qué no hacer un programa que tenga como centro este álbum, Signos? Y hablar con Diego para que nos cuente un poquito sobre el libro y algunas historias que tienen que ver con el tercer disco de Soda Stereo. ¿Qué tal, Diego? Gastón Ibáñez te saluda aquí en Radio Continental AM590. ¿Cómo estás?
2: Hola, Gastón. Buenas noches. Muchas gracias por el llamado.
1: No, gracias a vos. Y bueno, primero, felicitaciones por el libro. Y preguntarte, ¿cuál es la canción que más te gusta de Signos?
2: Es un problema ese. Porque cuando escuchaste tantas veces un disco, sobre todo cuando viste, haces la investigación y lo vas escuchando muchas veces, es como que ya perdés un poco esa subjetividad.
1: Sí.
2: Pero qué sé yo, En Camino y Final Caja Negra y Signos me parecen, bueno, son, qué sé yo, son las que más me gustan. No quiero decir que son las mejores, porque El Rito también es un temazo. Tiene la particularidad ese disco de que es muy cortito, son 8 temas y todos son impecables, ¿viste?
1: Bueno, Fernando Samalea en el prólogo cuenta que, desde el libro de Uniendo Fisuras, cuenta que Final Caja Negra es el tema como que más lo conmueve, ¿no?
2: Es raro ese tema, ¿viste? Porque no tiene un estribillo así potente. El clímax llega en el solo de guitarra final.
1: Eso te iba a decir, porque muchos hablan de que Gustavo Cerati era un gran compositor, un gran cantante, pero muchos no dicen que era un gran guitarrista, ¿no? A mí me lleva un poco a Robert Smith también, gran cantante, gran músico, gran compositor, pero un excelente guitarrista. Y cuando tocaba Soda, esperar el solo de Final Caja Negra era lo máximo, porque te iba llevando a otro estado de a poquito.
2: Tal cual, viste que es una canción que yo la verdad es que no tengo hecho el recuento y de cada concierto, pero es una canción que no faltó nunca en los recitales de Soda. Era una canción muy esperada en los recitales y sobre todo el pico, ¿no? El pico del solo de guitarra, que aparte vos fíjate que cuando escuchás, buscas en YouTube distintas grabaciones en vivo de esa canción, el solo es siempre el mismo.
1: Sí, es una de las pocas canciones que no ha variado a lo largo de la historia de Soda Stereo.
2: Sí, tal cual.
1: Bueno, Diego, contanos cómo nace la idea de este libro Uniendo Fisuras, porque a vos te gustaba mucho el disco Signos, notaste que era un disco quiebre también, que necesitaba tener su historia contada.
2: Mira, yo cuando hablaba con Roque Di Pietro de Editorial Vademecum, mi idea original era hacer un libro sobre el disco Ciudad de Pobres Corazones de Fito Páez. Por un montón de motivos, porque me parece un disco extraordinario. Sí. Y porque yo soy de Rosario y los crímenes que detonaron ese disco ocurrieron acá, yo lo recuerdo. Sí. Todo eso, yo iba al colegio en el colectivo y pasaba todos los días por la casa donde ocurrieron esos crímenes. Entonces, bueno, nada, la cuestión es que Roque me dijo, mira, hay un libro en proceso sobre ese disco, que es de Federico Ansaldi, que salió hace poco por Gourmet Musical.
1: Hermoso libro, contado en forma de novela, sí, con detalles minuciosos de lo que pasó en todo ese momento, sobre todo de cuando Fito viene a Buenos Aires, cuando suceden lamentablemente los crímenes, pero también lo que ha pasado con el juicio, con la relación con Charlie García en Río de Janeiro. La verdad que un libro hermoso también para recomendar.
2: La verdad, sí, por supuesto. Y bueno, nada, él me dijo, mira, hay un libro en proceso, pero me gustaría que hagamos algo juntos, ¿se te ocurre algo? Y lo primero que pensé fue en Signos, porque Me parecía que, digamos, por lo general se consideran los mejores discos de Soda Canción Animal y Dínamo.
1: Sí.
2: Me parece que está bien justificada, digamos, la elección. Pero me parecía que Signos estaba como medio menospreciado y me parece un disco extraordinario por un montón de motivos. Primero, musicalmente hablando, ¿no? Pero después es un disco en el que ocurrieron, digamos, en cuya creación ocurrieron muchas cosas que terminaron de consolidar un estado de cosas dentro del grupo. Viste, es el primer disco que Cerati compone solo.
1: Sí.
2: Realmente solo. En segundo lugar, es el disco con el cual la prensa deja de tomar al grupo como una cosa pasajera, de moda, un grupo plástico, como se decía en aquel momento, y se lo empieza a tomar en serio. Y en tercer lugar, es el disco que catapulta Soda Stereo a toda Latinoamérica. Y en un cuarto lugar, y no menos importante, es el disco en el que, me parece a mí, Cerati se convierte en un gran compositor, y en un disco en el cual él encuentra una síntesis, por llamarlo de alguna manera, entre dos situaciones que después perfeccionaría a lo largo del tiempo. ¿A qué me refiero? A la cuestión de crear una canción utilizando melancolía y heroísmo.
1: Claro.
2: Una cosa que, digamos, ya estaba, no es que la inventó él, digamos, pero vos, si pensás en Nada Personal, que es el disco anterior, esos dos componentes no estaban, ¿viste? Era un disco más pensado para las discotecas. Y Signos, no digo que haya sido pensado para estadios, pero las composiciones terminaron siendo canciones, lo que se llama la arena rock, digamos, canciones para estadios. ¿Por qué? Porque tienen precisamente esa síntesis de canciones muy épicas, ¿viste? Muy melancólicas y muy épicas a la vez.
1: Aquí en el libro contás un hecho fundamental que creo que tiene que ver con este disco Signos. Estamos conversando con Diego Giordano, periodista y autor del libro Uniendo Fisuras, de Editorial Vademecum, que donde cuenta la historia de Signos. Es el viaje a Europa y ver en Glastonbury a diferentes bandas que ellos estaban empezando a escuchar aquí en Argentina, porque recordemos que ahora está bueno Spotify, está bueno no escuchar música así, pero antes no llegaba. Si no tenías a alguien que te consiga un cassette grabado de una disquería, de un disco importado, no tenías acceso a las nuevas tendencias, ¿no? Y ese viaje a Europa fue revelador, porque se sacaron un poco el maquillaje, se sacaron un poco las ropas negras, si bien las mantuvieron un poco, pero ya había otro colorido musical, ¿no?
2: Y el pop bien, por llamarlo de alguna manera, MIDI, si querés, de sí, baterías electrónicas y sonidos ultra sintetizados y procesados, ya estaba dando un paso atrás en Inglaterra y se estaba volviendo una instrumentación más acústica. U2, Echo and the Bunnymen.
1: No, claro, eso te iba a decir. La referencia que haces de Echo and the Bunnymen, le recomiendo a los oyentes que escuchen la banda Echo and the Bunnymen, porque tiene mucho que ver con el sonido. De hecho, U2, El Fuego Inolvidable, el disco del 85, tenía que ver con eso también, ¿no? Estaban las dos bandas por explotar, U2 y Echo and the Bunnymen. U2 llegó a Estados Unidos y explotó. Echo and the Bunnymen quedó solo en Europa, ¿no? Pero ha marcado a muchas bandas ese sonido, ¿no?
2: Es que era como un cambio de marea, un cambio de época, y ahí en el libro Calamaro, Andrés Calamaro, lo entrevisté para el libro y me dijo, se venía un cambio de época, se estaba preparando ese cambio de época, digamos, se estaba configurando, y Cerati lo casó antes que nadie, es decir, de volver a una instrumentación más rockera, más acústica, de dejar un poco de lado Nada Personal tenía como un sonido muy muy anclado en por ejemplo, en Pornography de Cure y en Río de Duran Duran.
1: Sí.
2: Con esas baterías pirotécnicas, ¿viste? Mucho teclado, mucho sintetizador. Y en Signo aparece la guitarra acústica, que en Soda Stereo jamás no había aparecido, digamos. Aparece el piano, aparece el Hammond, aparece una instrumentación deliberadamente más acústica, y aparece también, ya que hablábamos de Cerati, para mí es el primer disco en el cual él empieza a reformularse como cantante, precisamente atendiendo a la característica más teatral y más dramática que tenían las canciones, las nuevas canciones, las canciones de Signos. por, vos hablabas de Equal de Bunnymen, bueno, Ian McCulloch, el cantante de Equal de Bunnymen, y Bono de U2 son dos referencias ineludibles para la este manera disco en la que Cerati va a trabajar su nuevo estilo vocal.
1: Sí, y hay dos cosas fundamentales también que vos contás, ¿no? Que tienen que ver con las sustancias que estaban ingresando a la banda y que también marcan un poco lo que tienen que ver con las letras. Y también lo que tiene que ver con la gente que se rodeó Gustavo Cerati para poder grabar este disco también, ¿no? Sobre todo al momento de escribir las letras, que si bien la anécdota dice que él estuvo una noche escribiendo las letras, no, estuvo como una noche reordenando todo lo que no podía sacar en un momento, y lo como lo contás en el libro, de repente salió todo junto y pudo terminar las letras.
2: Eso me lo contó Richard Coleman, porque el mito de que hizo todas las letras en una noche lo tiró Cerati, pero era un mito, fue un mito eso, es un mito. Cuando yo lo conversé con Coleman esto, me dijo, no las hizo en una noche, las terminó en una noche. Claro. Él venía juntando pedazos, viste, tenía un cuaderno. Celsa Mergolan me contó lo mismo. En la casa de Cerati había dos o tres cuadernos en los cuales había frases, párrafos, letras, pedazos de cosas, palabras, y que en esa última noche en la que sí estaba llegando a la final de la grabación del disco, aparte hay que pensar en esto, era un momento de mucha adrenalina, el grupo tenía que salir de gira y tenía que terminar el disco,
1: sí,
2: contrarreloj, y no tenía las letras Cerati, o sea, tenía pedazos y partes y formas y cosas medias dispersas, ¿viste? Y sí, las terminó en una noche, pero no las hizo todas en
1: claro,
2: una noche.
1: No. Y bueno, lo de las sustancias también, que tenía mucho que ver con lo que pasaba en aquella época, ¿no?
2: ¿Y quién de los 80 puede... ¿quién que atravesó los 80 puede decir lo contrario?
1: Exactamente, ¿no?
2: Era un momento, ¿viste? Muy de mucho consumo de cocaína, de noches enteras de estar despierto, ¿viste? Y eso se traduce, aparece en las letras.
1: Sí.
2: Está, bueno, Prófugos habla de eso, ya en signo, perdón, en Nada Personal, Imágenes Retro, hablaba de eso.
1: Sin Sobresaltos también nombra algo de eso, ¿no?
2: También.
1: Pero bueno, Diego, contanos también esa marca, esa parte que vos contás en el libro sobre una eterna interna que hubo dentro de Soda Stereo, que fue que fueron las planillas de Sadaic. Un momento complicado para la banda también, ¿no?
2: Uno de los motivos por los que también me interesó escribir un poco sobre la creación de ese disco fue precisamente ese. Es decir, hasta Nada Personal, el disco anterior, Cerati llevaba ideas a la sala de ensayo y, por más que estuvieran bastante desarrolladas, digamos, ¿no? Porque, de hecho, basta ver lo que pasó después de Soda Stereo para comprobar que ni Charlie Alberti ni Zeta Bosio fueron compositores de canciones. Pero quiero decir, llevaba ideas desarrolladas y se terminaban de componer grupalmente.
1: Claro.
2: En signos, él compone todo el disco en su casa, porque otra de las cosas que también en la investigación me contaron distintos personajes relacionados con el grupo, Cerati toda la plata que le ingresaba, no sé si toda, pero digo mucha, le invertía en equipamiento, en consolitas, en máquinas de ritmo, en procesadores, y él se armó como un pequeño estudio,
1: claro, en
2: el departamento de la calle Juncal. Entonces, cuando llegó a la sala de ensayo para empezar a ensayar lo que iba a ser Signos, las canciones estaban terminadas. La otra canción que no estaba terminada era Final Caja Negra, que se terminó componiendo de manera grupal junto con Fabián Quintiero, que no aparece en los créditos. Pero digo, esa situación generó una tensión muy fuerte dentro del grupo. Porque, digo, ahí en el libro lo cuentan varios personajes. Es decir, había reclamos por parte de Bosio y de Alberti de decir, che, firmemos los tres. Y Cerati decía, pero bueno, compongan ustedes.
1: Claro, acá tengo frases textuales del libro. Richard Coleman, la verdad es que yo nunca escuché una canción de Charlie Alberti o de Zeta Bosio, y Gustavo no paraba de escribir canciones. Y Adrián Traverna, el sonidista, que decía, Gustavo les decía a Charlie y a Zeta, si quieren que repartamos los derechos en partes iguales, traigan una canción o una letra.
2: Bueno, por eso te digo, de hecho cuando Soda Stereo se reúne en Tira Me Verás Volver, hay una entrevista que me, creo que se la hizo Gloria Guerrero en la revista Hermano, en la y dice, sí, todos tenemos que cobrar lo mismo en este regreso, menos por el tema de las regalías. O sea, te quiero decir, ese tema nunca dejó de estar presente en la situación del grupo, y fue en el momento de la creación y grabación de Signos cuando eso terminó de explotar. Pero, insisto, no es un invento mío, lo dicen todos los testimonios y lo cuenta Zeta Bosio en su autobiografía.
1: Sí, es verdad, muy lindo libro también, donde uno va descubriendo mucho de la historia de Soda Stereo. Gracias Diego Giordano, periodista y autor del libro Uniendo Fisuras, Signos y la consagración continental de Soda Stereo, donde cuenta muchas historias. Si sos melómano te vas a enterar de las influencias que ha tenido el disco Signos. Nombrás un montón de grupos acá, y Richard Coleman contando que se escuchaban los bajos de The Cure para poder imitarlos, muy muy lindo también. La interna que tienen que ver con los derechos, cómo se grabó el disco en un sótano que no sabían si era de día, de noche, tuvieron que terminarlo porque tenía una gira que comenzaba a los pocos días de terminar la grabación, y cómo fue el proceso del triunfo latinoamericano de Soda Stereo. Así que bueno, recomendamos Uniendo Fisuras de Diego Giordano, editorial Vademecum, aquí en Radio Continental. Diego, te mando un abrazo y muchas gracias por tu tiempo.
2: No, por favor, Gastón, un placer, y te agradezco muchísimo esta charla, este ratito.
1: Un abrazo. Seguimos aquí en Radio Continental, un poquito más de Signos. 1144-000590, estamos hasta las 23 horas aquí, horario especial de Ya Fue. La temperatura actual en la ciudad de Buenos Aires, 22 grados 3. 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

0: Y a lo largo del ciclo aquí de Ya Fue, nosotros estamos en nuestra tercera temporada, martes, miércoles y jueves de 1 a 2 de la mañana, donde hicimos grandes entrevistas por los entrevistados en sí, ¿no? Por los músicos que han visitado el programa. Nos gusta traer invitados aquí al piso donde cuentan su historia. Una de ellas fue nada más y nada menos que Isabel de Sebastián, que vino aquí al programa a contar un poco, bueno, un show que iba a hacer en el CCK a los pocos meses, pero pudimos repasar toda su historia. Sí, Isabel de Sebastián fue cantante de Metrópoli, corista de Virus, también trabajó con Luis Alberto Spinetta. Y entre otros temas que conversamos con ella, hicimos referencia al momento que colaboró con Gustavo Cerati en la composición del tema En Camino. Escuchamos qué nos decía ella en su edición, la edición especial de Ya Fue que hicimos recontando la historia de Isabel de Sebastián sobre su colaboración con Soda Stereo.
1: Este que viene ahora es uno de los temas que más me gusta a mí de Soda, y lo tocamos bastante poco. Es de Signos. Se llama En Camino.
0: Esto de la gira Me Verás Volver del 2007, tocaron esta canción en River y la presentó así, ¿no? Una canción que es verdad, no la tocaba mucho, pero que tiene tu sello, que tiene tu marca, que tiene tu impronta, y bueno, estás ahí en la parte compositiva junto a Charlie con él, ¿no?
2: Sí, yo no sé exactamente la parte de Charlie en la composición, porque me lo mostró directamente Gustavo como que lo había hecho, pero ellos probablemente firmaban todos juntos.
0: Claro.
2: Gustavo me llamó un día y me dijo que estaba trabado con un tema y que quería ver si yo podía trabajarla. Y entonces fui a su casa y él estaba, me acuerdo que estaba sentado en el piso, nos sentamos en el piso y había miles de papelitos donde él tenía palabras que le encantaban, porque él estaba jugando, uniendo palabras. Pero decía, estoy re trabado con este tema. Y entonces me dio un cassette y me dijo, bueno, acá lo tenés, si se te ocurre algo, avísame. Y a los 4 o 5 días volví con la letra. Y le gustó mucho. Y yo creo que sí, para ese concierto que acabas de mostrar, él me llamó, porque yo estaba en Argentina en ese momento, para que fuera, porque me quiero que estés hoy. Mirá.
0: Sí, nos contaba Isabel de Sebastián sobre cómo colaboró con Gustavo Cerati para la composición de la letra de En Camino, canción que ella grabó años más tarde junto a Leo García.

0: Isabel de Sebastián y su versión de En Camino. Isabel de Sebastián, cantante de Metrópoli, que bueno, ha colaborado también con Gustavo Cerati en el disco Signos. Y el 8 de noviembre del 2022, Coldplay estaba en Buenos Aires. ¿Se acuerdan de la fiebre de Coldplay? ¿Cuántos conciertos, no? Que dio acá 10 conciertos en el estadio de River Plate. Y en todos esos shows tocaban de música ligera, como un homenaje a Gustavo Cerati y sobre todo también a Soda Stereo. El primero que se dio cuenta de que esa canción era un hit fue Bono, cuando en el Estadio Único de La Plata, antes de que suba Soda Stereo al escenario, se puso esa canción y la cantaron las 40.000 personas que asistieron a cada una de las de los conciertos de U2 en aquel momento. Bueno, se ve que eso le llegó al cantante de Coldplay, a Chris Martin, y bueno, y decidieron hacer una versión que la estrenaron aquí en el Estadio Único de La Plata ya hace un tiempo atrás. Pero bueno, cuando vinieron aquí a hacer los conciertos en el Estadio River Plate, bueno, hicieron de música ligera como un homenaje también al público de Buenos Aires y de Argentina. La noche del 8 de noviembre, Chris Martin invitó para sorpresa de todo el público a Charlie Alberti y a Zeta Bosio para tocar Persiana Americana de música ligera, y todas, Charlie Zeta y más Coldplay, hicieron una hermosa versión de Yellow, el clásico de la banda británica. Nosotros esa misma noche, aquí en Ya Fue, en programa especial, hablamos con Jorge Antonio D'Afuncio, que es coautor de la letra de Persiana Americana, tema que tiene una historia muy particular, que comenzó cuando Jorge participó con uno de sus poemas de un concurso que organizó Radio del Plata, y que la letra que ganase ese concurso iba a ser musicalizada, entre otros, por Gustavo Cerati. Pero escuchemos a Jorge D'Afuncio a contar cuando nos contaba sobre cómo se enteró del concurso.
1: En realidad tengo que reconocer que el programa no lo había escuchado jamás. Esa noche la radio del auto estaba ahí, escuché la convocatoria, y ahí nomás mandé algo que tenía en forma de poesía, porque dije, me resultaba difícil imaginar alguna otra cosa así en el aire, sin música.
0: El programa se llamaba Submarino Amarillo y se transmitía por la FM Radio El Plata. El conductor era nada más y nada menos que Tom Lupo, quien le hizo un comentario a Jorge D'Afuncio sobre la letra que él había enviado.
1: A Tom Lupo me apartó en un momento y me dijo eso: che, mirá, de todas las letras, la mejor para mí sos vos, que me lo dijera, viste, él que era un poeta, también era para mí muy significativo.
0: Claro.
1: Y ahí me contó de que lo había elegido, pero no sabía cómo ponerle música, y no quiso elegir otra letra, la que le gustaba era él.
0: Te estamos contando la historia de Persiana Americana, aquí en Radio Continental en Ya Fue. Los audios son de Jorge Antonio D'Afuncio, quien escribió la letra junto a Gustavo Cerati. En un ratito vas a escuchar más audios de Jorge, cuando nos va a contar, nos va a hablar sobre la reunión con Gustavo, cómo fue y diferentes cosas más.

0: Persiana Americana, canción escrita a la letra por Gustavo Cerati y Jorge Antonio Dafuncho, que ahora lo vamos a escuchar porque nos va a contar sobre qué palabras le llamaron la atención de todas las que les dio Gustavo Cerati para poder escribir este tema.
1: Yo esa noche le dije a Tom, si era así, ¿por qué no me daba el teléfono de Cerati? Y no me lo quiso pasar, me pasó el de su representante, lo llamé, me citó, fui a verlo, le llevé las letras que había escrito en ese tiempo, pero me di cuenta que no había, le digo, este tipo no se las va a dar a Gustavo, después lo comprobé. Creí que ahí se acababa todo y bueno, el destino quiso que viniera uno de mis mejores amigos a casa un día y me dijera, che, me voy al norte a filmar un videoclip con Soda Stereo. Y le digo, mira, no va a servir, le digo, llévate todo esto que escribí y decirle que yo soy el que le eligió en el concurso. Y bueno, cuando vuelve, me dijo, mira, cantaron tus letras y dice que vayamos a algún lugar donde toque, alguna noche que toquen, y que quiera hablar con vos. Y bueno, pasó que después veía que pasaban las semanas y no tocaban, y se me ocurrió, no sé por qué, dije acá, esto no tocan porque van a sacar un disco. Y si él me dijo que le gustaban las cosas mías, digo, tengo que hacerse la llegada de algún modo, porque me lo voy a perder. Llamé, y acá viene la otra cosa, que la tecnología, que fue la primera vez que encontré con un contestador automático en mi vida. Había escuchado uno, a veces me taré, no sabía qué decirle, entonces corté, pensé bien lo que iba a decir y volví a llamar y le dejé mensaje a Gustavo. Y al otro día me llamó lo de una vecina, le dejé el teléfono de una vecina y cuando llegué de la Escuela de Arte, mi mujer me dijo, sí, te llamo Gustavo Cerati, que Gustavo entonces me propuso. Dije, sí, cuando, la verdad que me gusta lo que haces y vamos a sacar un disco. Y me dice, no tengo la dirección, no me sale, estoy en un parate creativo. Y bueno, me gustaría que conversáramos. Me dice, bueno, pues puedes venir cuando quieras. Bueno, al otro día estaba a la mañana en el departamento de Gustavo. Y ahí pasaron dos cosas. Primero me mostró un cassette donde tenía nada más que las bases, no tenía ninguna melodía. Me dice, mira, escribí lo que quieras porque melodías no hay. Dijo, bueno, yo te digo, escribí lo que quieras. Lo único que me dio a modo de disparadores, sí, de palabras disparadoras, en un papel de hoja cuadriculada, había escrito más o menos 15 palabras, que la mayoría después terminaron siendo o los títulos o parte de la letra del álbum Signo.
0: Jorge Antonio Dafuncho nos está contando la historia de cómo nació la letra de Persiana Americana y cómo cuando de regreso del encuentro con Gustavo Cerati a Moreno, que es donde vive, fue pensando un poquito las letras y leyendo las palabras que le había dado Gustavo Cerati.
1: Mientras me volvía en el tren a Moreno y miraba, seguía Persiana Americana, fue lo primero que me llamó la atención, curiosamente, ¿no? Porque yo en ese momento estaba muy influenciado por la novela negra americana, literatura, y también, bueno, por el cine negro. Además,
0: claro,
1: el título que yo había mandado al concurso se llamaba Cine Negro.
0: Cine Negro.
1: Persiana Americana es lo que aparece en todas las películas de detectives, de ese tipo de películas o de las novelas. Es siempre un detective privado que está en una oficina de mala muerte, donde hay mucho humo de cigarrillo, un ventilador en, claro, el techo. Y bueno, la persiana americana. O sea, era claro que las imágenes me llevaban a eso. Así que en una semana hice de los 15, hice creo que 9 o 10 temas, escribí con esos disparadores. Y el de persiana americana precisamente era una persona, hablaba de una persona que estaba esperando a alguien, no se sabía quién tampoco, y miraba, esperaba mirando a través de esa persiana en un ambiente como el que había imaginado. Y bueno, le dejé un sobre a Gustavo con todas las letras y me dice, bueno, te contesto después por teléfono a ver qué pasó. Bueno, me llama y me dice, mira, me llama la semana, me dijo, me gusta mucho todo lo que sea, pero lo que más me gusta es Persiana Americana. Lo que sí, me dijo, te voy a pedir que me lo reescribas porque quisiera, entre comillas, que fuera algo más romántico. Quiero que el álbum tenga así un tono romántico.
0: Palabra de Jorge Antonio Dafunche aquí en Radio Continental, con quien hablamos después de el concierto de Coldplay, donde Zeta y Charlie subieron a hacer Persiana Americana y de música ligera, ¿no? La vigencia que tiene esta canción también la había tocado nada más y nada menos que Catupecu Machu, cuando Zeta fue bajista de Soda Stereo, de Catupecu un tiempito. El bajista de Soda subía a acompañar a Catupecu, y con forma de homenaje también la banda de señor Fernando Ruiz Díaz hacían una versión de Persiana Americana. Recuerdo cuando tocaron en River, en un, creo que fue un Pepsi, un Quilmes Rock, un Pepsi Music, que ahí dijo, bueno, este tema va a sonar nuevamente aquí en el estadio de River Plate, y fue que hicieron una versión de Persiana Americana. Pero pasó el tiempo y Jorge Antonio Dafunche nos contó cómo fue el momento donde se entera que la canción había sido publicada en el disco Signos.
1: Y pasó que pasaron meses y no supe más nada. Y no me animaba a llamarlo. Los pocos amigos que sabían, que se enteraron de lo que había pasado, dije, bueno, ya fue, se quedó con tu letra, más yo ya no tenía ni una copia, nada. Y dije, bueno, listo, ya está, si es así, que sea, ¿no? Ya no puedo hacer nada.
0: Claro.
1: Y un día, al mediodía, o cerca de las 11, así me llamado de Gustavo, me dice, che, mirá, acaba de salir el disco, quiero que lo vengas a escuchar, y estamos en Ojanian, la productora, veniste, me da la dirección, chao, me voy para allá. Y llegué ahí, y Gustavo, bueno, ahí lo conocía a los otros integrantes de la banda, a Zeta y a Charlie, y me dice Gustavo, vení que tengo que escuchar el disco, el tema. Bueno, y sacó un long play, era long play todavía, y entonces en una cabina que tenía me lo hizo escuchar, me puso era el primer tema del lado B, y bueno, me lo escuché, me dice, ¿y qué te parece? Y bueno, no sabía qué decir.
0: Claro.
1: Digo, bueno, sí, buenísimo, pero no, en realidad estaba anonadado, que sea, porque no tenía ni idea de cómo esa letra podía tener música, no se me ocurría.

0: las vueltas de la vida, ¿no? Y cómo uno se va contando, encontrando con historias que tienen que ver con muchas canciones que cantamos desde el año 1986. El disco se presentó aquí en Buenos Aires oficialmente en mayo de 1987 en el Estadio Obras, pero como nos contaba Diego Giordano en la entrevista que hicimos recién sobre su libro Uniendo Fisuras, la banda tenía que terminar de grabar en Estudio Bohemio el disco Moebio, el disco lo antes posible, porque en noviembre ya tenía unas fechas pautadas en fechas en toda Latinoamérica, tenían diferentes lugares para poder tocar, y la verdad que bueno, muchas canciones nuevas que fueron formando parte de esa gira, porque el disco en muchos lugares no había salido y fue realmente una explosión. Hay una explosión lo que sucedió con ese álbum. Hay diferentes fechas de que salió. Algunos dicen el 2 de noviembre, otros dicen el 9, otros dicen el 16. Lo que sí sabemos es que salió en noviembre de 1986 y ahí empezó la conquista de Soda Stereo de toda Latinoamérica, y que nació la Sodamanía, y que comenzaron tocando en Colombia, bueno, en Venezuela, en Perú, pero el lugar más fuerte que los conoció y que los recibió como si fuesen los Beatles en aquel momento fue nada más y nada menos que Chile, cuando tocaron en Viña del Mar la primera vez en febrero de 1987 y se llevaron el premio que les dio el monstruo, a que sí se denomina al público que participa de la premiación, ¿no?, que tiene que ver con los artistas, y así es como tocaba Soda Stereo en Viña del Mar, en el Festival de Viña del Mar en 1987.
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ver ahí cómo las chicas se emocionaban a ver al trío argentino. Todo lo que dijo el presentador, que estaba presentando una banda que seguramente no conocía, pero la tenía que presentar porque ya era número uno en el hermano país vecino en Chile, ¿no? Que es donde se presentaba Soda Stereo. Esta versión en vivo de Persiana Americana.

Nosotros nos despedimos de esta edición especial de Ya Fue. Gracias Ivón, gracias Oscarcito Pata, como siempre colaborando con nosotros cuando tenemos horario especial de Ya Fue aquí en Radio Continental. Pueden entrar al canal Spotify del programa en Radio Continental, guión AM 590, ya fue, Radio Continental, guión AM 590, y ahí escuchar las mejores entrevistas de muchas de las que hemos hecho a lo largo de todo el ciclo. Bueno, gracias a todos, ¿eh? La verdad que voy a los que se comunicaron al 1144-000-590. Nos vamos con el tema que cierra el álbum, Final Caja Negra. Versión 2007, versión de la gira Me Verás Volver. Nosotros nos encontramos el próximo martes a la 1 de la mañana en la edición tradicional de Ya Fue. Ahora la charla con Diego Uberman entre las 23 y la 1 de la mañana, ¿no? Hasta la 1 va. Después la Torre de Babel. Chau, chau.

Somos parte, muchas gracias por venir. Gracias por colaborar. Tengo una relación especial con Chile, muchos amigos, mis hijos nacieron ahí. Así que buenísimo que hagamos esto. También que tenemos que aprender de esa unión. Nosotros tenemos nuestros terremotos acá de otro tipo. Pero bueno, es un placer estar acá. Y este tema, cuando lo hice, tiene una relación especial con Chile porque nombra dos lugares. Uno es este, Avenida Alcorta. El otro es allá, Providencia, en Santiago, o en el cielo, quién sabe.

0: Ahora sí, ¿cómo les va? ¿Qué tal? Muy buenas noches, ¿eh? Como les decía en el bloque anterior, para nosotros hoy es un programa muy especial. Para los amantes de la música de Soda Stereo, para los amantes de la música de Gustavo Cerati, pero también para los que gustan de la historia del rock argentino y cómo fue ganando terreno en toda Latinoamérica, sobre todo en los años 80. Y hay muchos libros que cuentan la vida de Soda Stereo, la vida de Gustavo Cerati. Está el libro que escribió Marcelo Fernández Vitar, está Me Verás Volar de Sergio Marchi, Maitena Boys también escribió unos libros muy buenos sobre Gustavo Cerati. También lo escribió Gustavo Bove, Conversaciones Íntimas. Muchos libros y mucha bibliografía sobre la vida de Gustavo Cerati. Pero había un eslabón que nos faltaba para cerrar la historia. Y es la historia de Gustavo Cerati viviendo en Chile. Y por suerte ese libro llegó, ya está gracias a la editorial del Nuevo Extremo, que lo distribuyó aquí en Argentina. Y lo escribió Nelson González Vallejos. Escribió el libro Te Conozco de Otra Vida, los años de Gustavo Cerati en Chile. Nosotros habíamos hablado con él apenas publicó el libro en Chile, porque nos parecía una pieza invalorable para los amantes de la música de Gustavo Cerati, y que a través de Editorial Catalonia lo publicó en Chile, y que por suerte lo vino a presentar aquí a la Feria del Libro. Y para nosotros es un honor tenerlo aquí en el estudio y hablar y compartir este programa especial con la música de Gustavo Cerati, sobre todo con lo que sucedió en Chile. ¿Qué tal, Nelson? ¿Cómo estás?
1: Hola, Gastón. Muchas gracias por la invitación. El placer es mío, por supuesto.
0: Bueno, qué lindo tener este libro en nuestras manos y que vos te adentres en la historia de Gustavo Cerati en Chile, que para nosotros es una sorpresa por lo que vamos descubriendo en el libro.
1: Sí, bueno, tú mencionaste a otros autores que han escrito sobre Gustavo o sobre Soda, y este es el primer libro sobre este universo que sale de Argentina, o sea, es como el primer libro que se escribe fuera de Argentina. Y me parece bien en este caso que el libro en Chile haya sido justamente escrito por un chileno en este caso. Yo sé que han habido intentos anteriormente. Había pasado mucho tiempo, además, desde que Gustavo con Cecilia Menara en este caso habían vivido en Chile. Había pasado mucho tiempo y mucha gente me había dicho lo mismo que tú mencionas, qué bueno que alguien por fin completa esto. Y yo creo que eso fue también esa necesidad que yo vi en un momento, de que falta esta pieza, claro, un poco literaria, por así decirlo.
0: Y en la historia del rock chileno, ¿no?
1: De todas maneras, estamos hablando, Chile estaba en plena dictadura en el 86 cuando llega Soda por primera vez allá e irrumpe la escena de una forma nunca antes vista y explotan lo que es también la Soda manía. Claro. Recordemos que si bien acá en Argentina eran muy conocidos y les está yendo muy bien, es en Chile el primer lugar donde ya que explota hacia el extranjero. Claro. Y a mí me pareció muy importante también no solamente tocar la parte en la que Gustavo vive en Chile, sino que es la parte de la Soda manía y cómo fueron esos primeros días en Chile, después cuando fueron al Festival de Viña del Mar, por ejemplo.
0: Claro.
1: Que es muy importante.
0: Mucha historia para recorrer. ¿Y con qué te fuiste encontrando vos a medida que hacías la investigación? ¿Qué fuiste redescubriendo que te llamó la atención de la historia?
1: Mira, yo creo que siempre lo que busqué fue la cotidianidad que tenía Gustavo, ese relajo que pudo tener fuera de los escenarios. Estamos hablando de un tipo que se comía el escenario con Soda Stereo, pero abajo el escenario era una persona totalmente distinta, la verdad. Y como tú, como yo, éramos, o sea, una persona totalmente normal, la verdad. Claro. Y con eso me fui encontrando. Y con lo que me fui encontrando también con gente cotidiana o común y corriente que él también conoció y que él también compartió. O sea, de repente vecinos que me decían que se habían tomado una cerveza con Gustavo Cerati. Claro. O que gente que en la disquería a la que él iba, se juntaban ahí, conversaban de música, tocaban de repente, pero en formas muy muy cotidianas, por así decirlo.
0: Donde dejaba ser Gustavo Cerati para ser Gus, como lo decís vos en el libro.
1: Exactamente. Yo creo que él sabía que él era Gustavo Cerati, cantante de Soda Stereo, y él no necesitaba que se lo recordaran a cada rato. Y justamente en Chile encontró eso, que no le recordaban o no le preguntaban tanto por Soda Stereo.
0: Claro. 1144-000590, estamos aquí compartiendo este programa especial con la música de Soda Stereo, de Gustavo Cerati, con Nelson González Vallejo, nuestro invitado de esta noche, hablando sobre Te Conozco de Otra Vida, los años de Gustavo Cerati en Chile.
2: Grupo que es uno de los favoritos de ustedes. El primer aplauso de esta noche, señoras y señores, para el grupo argentino rock Soda Stereo.

0: 20 de mayo del año 1986, en el programa Martes 13, se presentaba por primera vez Soda Stereo, con sus pelos parados, con su ropa un poco estrafalaria, con otra música diferente a lo que se estaba sonando en Chile, ¿no?
1: Sí, y se presenta el martes 13, mira, que es de Canal 13, que es el canal que de hecho yo trabajo como periodista de deporte. Pero en ese tiempo era un canal totalmente distinto al de hoy día, era de la Iglesia Católica. O sea, y estamos hablando en contexto de plena dictadura, entonces estamos hablando de un contexto muy conservador. La gente estaba muy uniformada, que lo presenta César Antonio Santi, que era un animador súper conocido de la época en Chile, y de repente aparecen estos tres tipos con pelos raros y con ropa rara, y como, ¿qué es esto? Y como que desordena ese escenario, pero claro, ¿quiénes son los que se fijan? Los jóvenes.
0: Claro.
1: Y además, bueno, hay historias ahí también sobre ese día que... curiosamente, o sea, o por coincidencia, el otro día en Chile era feriado, entonces los niños tenían, o los adolescentes tenían permiso para ver tele un rato más en la noche, y vieron a Soda Stereo en la televisión.
0: Y ese fue el primer mojón que tuvo Soda Stereo
1: en
0: Chile.
1: Sí, eso. Chile, fueron a Chile 4 días, hicieron esta presentación, hicieron prensa, y volvieron después, 6 meses después, con otro contexto.
0: Con otro contexto, ya incrementando un poco los fanáticos y lo que tenía que ver con la sudamanía. Soda Stereo, que empieza a salir de Argentina gracias a la productora que tenía en aquel momento, que mientras vendían shows de Piero, lo colaban ahí a Soda Stereo. Mira, tengo este disco, que había salido Nada Personal, había salido el primer disco en 84, Nada Personal 85, y su música había cambiado, ¿no? Estamos escuchando un tema en 84 de Te Hace Falta Vitaminas, pero su estética era diferente a la de un año antes.
1: Sí, y estamos hablando que, bueno, aquí está la unión de dos productoras, que está la productora en la argentina, la que tenía Soda Stereo, y además la productora chilena, entonces habían intercambios de artistas, justamente. Y
0: esa cosa de que le contás en el libro, Nelson, que le dijeron una mentirita piadosa, como que sus discos se estaban vendiendo en Chile y quizás no pasaba mucho, que en sus radios sonaban y no sonaban tanto.
1: Es que de todas maneras no eran conocidos. Los chilenos que conocían a Soda Stereo eran los que conocían Argentina o conocían a algún argentino que les había contado, pero la mayoría no los conocía. Pero claro, Gustavo Curioso, ¿cómo está sonando nuestra música acá? Preguntaba y le tenían que mentir, obviamente, para que no se sintiera mal.
0: Hablaste de la dictadura en Chile, era momento donde había toque de queda.
1: Exactamente, sí.
0: Donde había una reunión muy particular después de la prensa, que sí. Fueron a una casa, digamos que no era abierto al público, digamos, que podían transitar libremente.
1: Exactamente, estamos hablando que había toque de queda de forma intermitente ya por esa época, se había quitado, después vuelve el toque de queda, era como intermitente, estamos hablando ya de los últimos 3 años de dictadura.
0: ¿Qué significaba que el toque de queda, para contar a los oyentes?
1: Que desde cierta hora en la noche hasta cierta hora en la madrugada no podía transitar nadie en la calle.
0: Solo con un permiso.
1: Solo con un salvoconducto, que generalmente lo tenían los taxistas. Ese salvoconducto, o gente que trabajara en la noche, que su trabajo era la noche, como los taxistas.
0: Claro.
1: Efectivamente. Bueno, Zeta también lo cuenta en su libro, que él dice que conocimos los carretes, nosotros decimos carrete a la fiesta, los carretes de toque a toque, como claro, de la noche, se tienen que quedar en un lugar ahí hasta la mañana. Y eso es lo que conoce Soda esos primeros días en Chile.
0: Y no eran momentos de hoteles con lleno de fans en esa primera visita.
1: No, de hecho... Mira, la primera visita se quedan en el Hotel Sheraton, que estamos hablando, que es uno de los mejores hoteles de Chile, pero fue el pago por tocar en el Canal 13, no le pagaron con plata, le pagaron con la estadía,
0: claro,
1: finalmente.
0: El canje de estadía para poder ir y hacer prensa durante 4 días.
1: Exactamente, y no había nadie afuera del hotel. Sí, como te digo, en las fiestas que estuvieron esos días, había gente que conocía, claro, a Soda Stereo porque tenían algún familiar en Argentina o habían visitado Argentina también.
0: Te conozco de otra vida, Los años de Gustavo Cerati en Chile, es el libro que estamos presentando aquí con nuestro invitado Nelson González Vallejos. Nelson, quiero que compartamos... la presentación del periodista, de Andino se llama, me dijiste, el periodista que lo presenta
1: César, César Antonio Santis.
0: Bueno, lo presenta y hay no digo una confusión de integrantes, pero sí va preguntando cómo se llama cada uno y se van presentando en vivo.
2: Yo pienso que no debemos dejar irse a este grupo formado por 3 jóvenes argentinos. ¿Quién es Charlie? Charlie es el baterista, un aplauso para Charlie. Zeta, un aplauso para Zeta.
3: Y el vocalista, Gustavo. Un aplauso para Soda Stereo y algo más de la música de ustedes para nuestra juventud esta noche. ¿Ok? Muy bien, adelante.
0: Qué locura, ¿no? Es un honor impensado 40 años más tarde, o 39 años más tarde, ¿no? Que suceda eso.
1: No, increíble. Y como hablábamos, ya en Argentina eran conocidos, sí, claro. Estaban tocando en todos lados.
0: Mira, mi primer concierto de Soda fue en abril del 86 en Obras, presentando Nada Personal, con Fabián von Quintero, con, bueno, el trío y Richard Coleman acompañando, ¿no? Y desde ahí, claro, uno ya tenía más o menos, ya sabía quiénes eran con dos discos acá, pero bueno, ir allá y pasar por todo esto que ellos habían pasado aquí en Argentina un tiempo antes era como nuevo.
1: Allá todavía ni siquiera se habían editado en ese momento los discos de Soda. No eran conocidos. En Chile había otro contexto musical. Estaban muy conocidos Los Prisioneros, por ejemplo, que es como nuestro orgullo nacional en ese tiempo. Y era otro tipo de banda. También era una banda mucho más social.
0: Claro.
1: Que tenían otro tipo de letras. En Chile ya había pasado lo que era el Canto Nuevo, que era 15 años antes de eso. Ya había pasado eso, pero es gracioso y es curioso ver, claro, porque llega esta música media inglesa, pero cantada en español. Estaba raro, pero estoy hablando en el contexto que se está...
0: Claro, que aquí había sucedido un par de años antes. Sí. Acá la dictadura finaliza en el 83, Soda publica su primer disco en el 84, pero sí. Soda, Virus... todas esas bandas, los Twists también eran bandas como frívolas para muchos, no tenían ese contenido social que quizás había tenido Charly García en Yendo a la Cama al Living o con Serú Girán con algunas canciones, o León Gieco, o el Piero mismo, ¿no? O sea, era como se decía que era la música frívola, y bueno, era lo que estaban pasando ustedes también en Chile en aquel 86, ¿no?
1: Sí, bueno, de hecho Jorge González, el líder de Los Prisioneros, cantaba contra de repente artistas chilenos del Canto Nuevo, que decían muchas cosas, que cantaban muy, muy lindo y todo, pero no decían nada en sus letras. O sea, cantaba, y bueno, Gustavo, Charly también, se ganaron muchas dedicatorias de Jorge González por lo mismo, porque como que decía que estaban la música, mucha fama, muchas minas, decía, pero no... Pero ¿qué dicen? Decía. Y era como... Bueno, ahí hay un capítulo, un libro dedicado a eso también.
0: Claro, donde él después reconoce con el tiempo que tenía una envidia sana, ¿no? Una envidia fuerte sobre lo que le estaba pasando a Soda Stereo y no a Los Prisioneros.
1: Sí, le costó 20 años reconocerlo, pero lo hizo, sí.
0: Y hablabas de Martes 13, un programa que era un referente de la televisión chilena en la cadena...
1: En Canal 13.
0: En Canal 13, sí. Que era canal de la Universidad Católica.
1: De la Universidad Católica, que era propiedad de la Iglesia, además.
0: Donde le piden la lista de temas, como bien contás en el libro, a ver qué canciones iban a hacer para analizar las letras.
1: Exacto.
0: Y ahí descubrimos esta versión que tocaron en Chile, que tocó Soda Stereo, de Juego de Seducción.

0: Esto es el valor que tiene el libro Te conozco de otra vida, los años de Gustavo Cerati en Chile, con Nelson González Vallejo, que nos está acompañando hoy. Esto, ¿no? Que escuchamos una versión de Juego de Seducción que le falta, O puedo ser tu violador. Una canción que ahora que seguramente Gustavo Cerati no componiría, pero no escribiría, pero que en aquel momento no se cuestionó esa frase. Pero la Iglesia Católica y la cadena de televisión chilena sí lo cuestionó.
1: Sí, mira, pasaron dos cosas. Particularmente lo que escuchamos es de Sábado Gigante, sí, de Don Francisco, que fue en los mismos días también. Pasa que martes 13 le piden la lista de canciones, como mencionas tú, y la letra, la verdad, de Juego de Seducción no le gustó a la producción. Gustavo, de hecho, propuso en cambiarla, así como O puedo ser tu seductor, por ejemplo. Claro. Y le dijeron que no la cantas. Canta otras canciones, pero esa no. Y en Sábado Gigantes sí la cantó, pero, y era, el tema es que Sábado Gigante posteriormente no salen en vivo, sino que graban, no sé, 3-4 temas que durante los próximos meses se fueron transmitiendo paulatinamente. O sea, hubo una canción el siguiente mes, después otra canción en julio, pongámosle. Pero claro, cuando sale Juego de Seducción sale cortada completamente. Claro. O sea, nos editaron, la cantaron, ellos se volvieron a Argentina, pero cuando salió al aire salió cortada.
0: Ellos no se enteraron de la edición.
1: A mí me lo contó Oscar Saavedra.
0: Claro.
1: Esto, el ex-manager de Soda Stereo en ese momento, y él me lo contó.
0: Hablaste de Sábado Gigantes, y ahí le hacen una nota, y que para que nosotros conocemos la historia de Soda Stereo, sabemos que hubo una rencilla importante entre Gustavo Cerati y Charlie Alberti, que comenzó en los principios de Soda Stereo. Bueno, escuchen lo que sucede al aire en el programa Sábado Gigantes de Chile en mayo de 1986.
2: ¿La realización de videos es algo que ustedes ya hacen o todavía no?
3: Sí, a ver qué no. Sí, sí, ya hemos hecho. ¿Podés parar un poquitito, por favor? Toma, te lo cambio.
2: Toma. Eso.
3: Ah, ya está. Bueno, hola. Sí, hicimos un primer videoclip producido por nosotros con un demo. Lo hicimos, digamos, pidiendo prestadas unas cámaras y fue del tema dietético.
4: En realidad fueron cámaras robadas.
3: Pero fueron devueltas.
5: Todavía nos buscan por eso.
2: y un aspecto netamente doméstico. ¿El pelo quién se los corta?
5: Nosotros.
2: Ustedes.
5: Nosotros a nosotros mismos. Por eso se logra este desparejo.
2: Ya, desparejo. Claro.
4: Aparte trabajamos con espejos convexos.
2: Me siento totalmente como anticuada aquí entre medio de ustedes. Va a ver que, ¿y cómo se lo mantienen así arriba?
4: Bueno, el peinado dura aproximadamente un año, porque después se cae todo, absolutamente todo al piso.
0: De la mente. El que hablaba al principio era Charlie Alberti, y el que lo molestaba un poquito era Gustavo Cerati. En la presentación de Martes 13, ¿quién es el baterista? Era como que Charlie Alberti era o el más lindo para todos, o el que más llamaba la atención. Y Gustavo como que lo miraba siempre de reojo, ¿no?
1: Sí, bueno, esas cosas que pasaron desde el inicio, esta lucha de egos que imagino que pasan en todas las bandas y pasaba mucho entre Gustavo y Charlie. En Chile siguió pasando también en estos primeros viajes, claro, también de Soda.
0: ¿Cómo fuiste descubriendo vos este material que compone el libro con los entrevistados que ibas hablando? Porque vos lo contás, no haces citas en el libro. Este me dijo, no son reportajes,
1: claro,
0: sino que vos vas contando la historia.
1: Sí.
0: Y eso es lo llamativo y eso es lo lindo también, uh-huh, ¿no? ¿Cómo fuiste haciendo la investigación? ¿Con quién tuviste oportunidad de hablar? ¿Cómo lo fuiste haciendo?
1: Sí, yo no quise primero hacerlo de forma de citas porque sentía que le daba un toque formal que yo no quería darle al libro, porque igual el libro, la columna vertebral es este amor con Cecilia Menabre, entonces siento que le iba a quitar romanticismo a una forma tan formal. Yo quería hacerlo como crónica. Después, bueno, esto yo lo empecé en pandemia, entonces yo empecé a llamar a toda la gente, a las primeras personas cuando todos estaban en sus casas, y conversé con muchos amigos de Gustavo Cerati. Esto yo siempre he dicho que es como la punta del iceberg, como que empecé a buscar a la gente que aparece en internet o en las citas, en notas de prensa, y después fui escarbando con más nombres, que gente que me dice, no, ¿sabes quién lo puede conocer? Lo conoce esta persona. Oye, una vez, no sé, salimos, fuimos de fiesta con esta otra persona, él se debe acordar de eso. Entonces de repente ahí fui escarbando con estos nombres más anónimos, como lo contaba, y eso fue, de repente tenía 10 entrevistados, tenía 20, hasta que llegué más de 50 entrevistados, cada uno, por supuesto, con distintas influencias en la vida de Gustavo. Hay gente que entrevisté 10 minutos, 5 minutos, O sea, de repente entrevistas más cortas de gente, casos puntuales más, claro, que nada. Y otras personas mucho más cercanas que tuve sesiones de entrevista más largas, de 2 horas de repente. Y eso fue lo entretenido también, como encontrar gente que conoció a Gustavo de distinta manera.
0: ¿Y cómo se vivían en aquel momento los padres de la juventud chilena con todo lo que acarrea la nueva música, los nuevos pelos parados, como decían ellos, que se cortaban entre ellos mismos los pelos, con otra estética? Era como una algo que rompía, ¿no?, con lo cotidiano en Chile.
1: Sí, y yo creo que también es algo que se repite en todas las épocas. Siempre los adultos en todas las épocas lo nuevo lo encuentran raro. Claro. O sea, estamos hablando de los 60, los Beatles tampoco fueron tan bien vistos en sus inicios. Claro. Hasta Elvis en su momento. Y después, ¿para qué decir? Con el rock mucho más de guitarras, como, no sé, los Rolling Stones, por ejemplo. O sea, siempre los papás o la gente ya generaciones un poco más longevas ven esa nueva música de una forma mucho más lejana. Entonces tampoco fue la excepción en ese momento.
0: Y el libro que va contando entre mayo y noviembre, porque ellos vuelven a tocar en noviembre, que participan del primer festival, del primer concierto que hacen. En esos meses se empezó a sonar más en la radio, fue muy fuerte el impacto que tuvo Martes 13, ¿no?
1: En todos lados, sí. Fue en todos lados, se editaron rápidamente los dos primeros discos de Soda. En esos meses se editaron en Chile. Había caído lo que era la industria del vinilo en Chile, así que se editaron en cassette. Todo lo que fue la dictadura en Chile hizo decaer la industria del vinilo, entonces tuvieron que salir en cassette rápidamente, y además salieron en todos lados, estaban en los diarios, estaban en los pósters, estaban, no sé, en las trivias de las revistas. No había en Chile revistas especializadas de música, muy pocas, pero eran bien amarillistas, por así decirlo. Claro. O sea, había información mucho más frívola de cuál es el color favorito de Gustavo Cerati, la comida favorita, todas esas cosas, y esa era mucha información, tanto de música como esa información figola, pero fue una explosión en 7 meses más o menos que pasaron. Cuando ya volvieron en noviembre, en principio de noviembre, fue ya, se encontraron con otro Chile, o sea, con otro público. Ahí sí ya los conocían todos, ya. El tema es que tampoco hubo una preparación por parte de Carabineros, por ejemplo, o por parte de las autoridades. O sea, nadie sabía con lo que se podía, no se anticiparon. O sea, fueron 2.000 personas al aeropuerto a ir a buscar a Soda Stereo y nadie se anticipó a eso. Claro. Y de hecho, Charlie preguntan, ¿a quién vienen a esperar? Dice, no, a ustedes, vienen por ustedes.
0: Claro, que se tiraban arriba los autos, que era terrible todo lo que iban pasando, ¿no? Que no, sí, no podían creer lo que sucedía con 7 meses, como decís vos, sí, ¿no? La diferencia entre una
1: además,
0: presentación y otra.
1: No es como ahora, hoy día tú con el celular tú ya te enteras lo, claro, que está pasando al lado. O sea, pasa algo en Argentina, nosotros nos enteramos inmediato, me imagino, no sé, con el, sí, terremoto al sur de Chile que hubo, ustedes se enteraron de inmediato. Eso no era así antes, y claro, Soda en ese momento se va a Europa a mitad de año, se van como a festivales, pero a de vacaciones.
0: Claro.
1: Y después vuelven, empiezan a preparar signos, a grabarlo, y entonces estaban como muy pendientes de otras cosas.
0: Hasta que llegó noviembre de 1986 y forman parte, en el Estadio de Chile, del Free Music, que fue un festival muy importante, ¿no?
1: Sí.
0: Y donde ya empiezan a ser amigos de músicos chilenos.
6: Quiero presentarles a un amigo nuestro, chileno. Es un saxofonista. Nos vamos haciendo amigos a medida que tocamos. Se llama Sebastián Piga. Me gusta. Y esto para interpretar un tema. Una abertura de abertura. De merde. A un estilo. Al estilo. ¡Jetson!

0: precisamente dice, ¿eh?
1: Nelson, hay una fuerte descripción de lo que fue la sodomanía. Uno lo ve a la distancia. Acá no sucedió eso con Soda, sino se llenaban los conciertos, uno compraba los discos y leía las revistas especializadas y hablaba de música. Pero allá fue fuerte la sodomanía, como bien decías vos, ¿no? En el libro describís que una dueña de un restaurante los tuvo que sacar en su auto y los dejó en el medio de la calle porque no soportaba la cantidad de fans que había. La periodista que se disfrazó de años más tarde, que se disfrazó de mucama para ver qué desayunaba Gustavo Cerati y el resto de los integrantes de la banda. Era como todo muy, muy fuerte lo que sucedía ahí.
2: Sí, sí, bueno, y todo la sodomanía... Se igual, por eso se llama así, como la Beatlemanía en su momento, que era lo que vivieron los Beatles. Y claro, no nadie había vivido eso en Chile tampoco. También era muy nuevo para los chilenos en esa época. Y no había, como no había registros de algo así, todo era muy amateur también. O sea, era como que no había tanta protección por parte de carabineros, no tenían escoltas policiales. No, como no se sabía lo que era este fenómeno y se estaba conociendo recién en ese momento, no había posibilidad de anticiparse a posibles peligros, por ejemplo. Lo de la mucama que tú mencionas, esta periodista en Viña del Mar, que se hace vestir de mucama, se viste de mucama y de hecho entrena, tiene como clases de mucama para poder servir bien los platos y pasar desapercibida como mucama y entrar al hotel y hacer una nota justamente de qué es lo que desayuna Soda Stereo. O sea, esas cosas importaban en ese momento. ¿Qué es lo que desayuna Charlie? ¿Qué es lo que desayuna Gustavo, Zeta?
1: ¿Y quién los acompañaba? ¿La novia? ¿Cómo lo recibe? Todo,
2: y había,
1: ¿no?,
2: había una locura de quién era la novia de Gustavo Cerati. Por este fanatismo de las muchachas, además, típico que se intenta mantener en el anonimato un poco para mantener la esperanza de las muchachas para estar con Gustavo.
1: ¿Y su primera amiga quién fue?
2: Exactamente. Una de sus primeras amigas en Chile fue Javiera Parra.
1: Sí.
2: Que en ese momento era Javiera Cereceda, todavía no era bautizada, por así decirlo, como Javiera Parra con su nombre autístico. Ella es nieta de Violeta Parra, ¿no? Hay que también mencionarlo. Y ella los acompañó porque también tenía amigos en común con la gente, con los músicos de Gustavo Cerati y de Soda. Y ella era muy chica, tenía 16, 17 años. Y ella los acompañó en el hotel y en los shows en Valparaíso también. Pero también sufrió las consecuencias y la envidia de las fanáticas también. A mí me contaba que le tiraron el pelo, que todo.
1: Tantas cosas, ¿no? Tanta historia que estamos conversando con Nelson González Vallejos acerca de Te Conozco de Otra Vida, los años de Gustavo Cerati en Chile, editado aquí por, distribuido aquí en Argentina por Editorial del Nuevo Extremo, y Catalonia es la editorial que lo publicó en Chile. Y la verdad que es un documento, porque estamos apoyando la música, el libro con la música de presentaciones de Soda en Chile, que eso también le da un toque diferente, porque uno ve y escucha los gritos de primera mano, como recién escuchábamos en Jet Set. ¿Y quién era Sebastián Piga, el saxofonista que invita a Cerati a subir al escenario con Soda?
2: Era un músico de un grupo que se llama UPA, se llama. Era una banda importante de los 80. De hecho, tocaron en el Festival de Viña en el mismo año que toca Soda Stereo. Y era, lo descubre Oscar Sayavedra también, tocando en un bar. Y él lo invita, porque necesitaban un saxofonista para esa canción particularmente. Claro. Yo tuve la posibilidad de entrevistar a Sebastián Piga y bueno, hay historias bien buenas ahí, porque son dos días que tocan en el Estadio Chile, hoy día el Estadio Víctor Jara, y lo entrevisté. Tengo el recuerdo que fue como las primeras entrevistas que hice como saliendo de pandemia, me junté con él, sí. Nos fuimos a tomar un café. Y no, muy buena onda, bueno, sigue tocando, por supuesto, y hace clases también.
1: ¿Y qué recuerda él de los ensayos? ¿Hubo ensayos? ¿Tocaron antes? ¿Cómo fue eso?
2: Él me decía que se conocieron el mismo día, los conoció el mismo día a los muchachos de Soda. Y que, bueno, que habían también un rato entre los ensayos y también los shows y esa, como es un gimnasio, la verdad. Yo le digo estadio, pues se llama Estadio Chile, pero es un gimnasio.
1: Claro.
2: Y ahí también habían unas colchonetas, entonces se tiraban a las colchonetas ahí a dormir un rato, a descansar, que era como el rato que tenían de descanso. Pero también entradas sobrevendidas, estaba todo sobrevendido el Estadio Chile.
3: Muchachos modernos, peinados modernos, vestimentas modernas,
0: ventas modernas, canciones modernas. Esta noche, sobredosis de televisión. ¿Y qué importa si estamos llenos de vitaminas? Ese es un buen signo. Ahora, si los mayores no entendieron nada, perdón, esto no es nada

0: cómo grita la gente en la primera estrofa de Gustavo Cerati, ¿no? Estamos hablando de Te Conozco de Otra Vida, los años de Gustavo Cerati en Chile, con Nelson González Vallejo. Nelson, nuestro invitado aquí en Radio Continental, hablando de los años de Gustavo que vivió en Chile, y un punto fundamental es este show, el primero en Viña del Mar, ¿no?
1: Sí, el primero de dos lo presenta Antonio Vodanovich, que es... A ver, yo sé que para ustedes los argentinos el Festival de Viña como que lo ven bien ajeno, pero para nosotros el Festival de Viña es lo más importante que hay en el verano, es justamente el evento que cierra el verano, y toda la vida ha sido así. Hasta el día de hoy mucha gente te dice, no, yo no veo el festival, ¿no? Mentira, lo ven todos. Claro. A todos les gusta el festival. Y Antonio Vodanovich era el eterno animador, fue más de 20 años el animador de Viña del Mar, hoy día son otros, pero él fue más de 20 años. Y era así, este fue el primero de Viña del Mar. Y aquí queda, como nosotros decimos, la cagada, ¿sí? Como que la rompen.
0: Claro.
1: Sí, sí. Y esos días en Viña también, en el hotel, la gente afuera del hotel. Pero aquí ya Soda, Gustavo lo dijo, no, a mí no me lo dijo nadie, lo dijo en entrevistas. El video de Viña del Mar se paseó por todos lados, en Latinoamérica. Y eso fue lo que hizo que explotara en México, que explotara en Colombia, que explotara en Venezuela, en todos lados. Lo que pasó en Viña del Mar fue como el puntapié inicial. Que fueran buenos, ellos son buenos y se lo merecían también. Pero lo que pasó en Viña fue el mérito.
0: Pero necesitaban ese empuje. Es tanto todavía el respeto que hay hacia el festival.
1: Exacto.
0: Que si triunfan ahí, que si el monstruo, el público,
1: exacto,
0: te valida tu música y te premia con la antorcha, ¿no?
1: Sí.
0: Es algo importante.
1: Exacto, sí, la gente es la que premia en este caso, y es verdad, como tú le dices, el monstruo, porque muchas veces, sobre todo con los humoristas, es bastante dura y por eso le dice se los comen. Pero es el puntapié inicial. Estamos hablando de una época que tampoco, todavía no existía MTV Latino. En los 90 el MTV era importantísimo, poner tu video ahí. Claro. En MTV todavía no existía, pero el video de Soda Stereo en Viña del Mar se repartió por toda Latinoamérica y fue el puntapié inicial para que después se hicieran conocidos en otras partes.
0: Claro, y así nació, continuó acrecentándose la sodamanía. Y hubo un pequeño inconveniente con la antorcha, ¿no? Que lo contás en el libro, Nelson.
1: Sí, bueno, ahí tuvieron... No quiero dar mucho spoiler, pero sí hubo un olvido de Gustavo sobre el escenario y que a la gente no le gustó.
0: Claro.
1: Y nada, y no solamente a la gente, sino que, bueno, a la prensa más que nada. Y la prensa se pone un poco más dura, que le faltó el respeto al Festival de Viña. Y así que fueron días bastante complicados los que vivió Gustavo y con Soda ahí en Viña. ¿Eh? No fueron tan fáciles.
0: ¿Ah, no?
1: No fueron tan fáciles porque justamente por este tema de este olvido que tuvo del premio y la prensa los mató le faltaron el respeto de la novia con la que anda Gustavo, de todo era de que son, como te digo, que ellos se deben a su público. Entonces como que pelearon mucho. Bueno, mucha pelea,
0: Nelson. Y a medida que iba creciendo la sodamanía, empezaron a haber medios especializados de música, empezó la juventud a consumir otro tipo de medios de comunicación relacionados específicamente con la música.
1: Mira, yo creo que los medios más especializados empiezan en los 90 en Chile. Si bien hay medios, revistas sobre todo, a finales de los 80, que yo tuve de hecho la posibilidad de revisar, no eran revistas especializadas en música.
0: Claro.
1: Hablaban de música, pero eran mucho más frívolos, no tenía gente especializada en los temas.
0: Claro, y así fue como fue creciendo todo. Y hay un punto importante porque después conoce a una jovencita, Cecilia Menábar, Gustavo Cerati, se enamoran, empiezan primero una relación a distancia. Y este capítulo aparte, como bien decís vos, que tiene que ver con Cecilia Menábar y Gustavo Cerati, comienza con una canción que le dedica Gustavo a Cecilia Menábar. La canción se llama No Necesito Verte Para Saberlo. Se publicó en Rax Mix en el año 1991, un gran concierto que hizo Soda aquí en aquel año, y ahí aparece esta canción.

0: Había pasado Soda Stereo 84, 85 Nada Personal, 86 había pasado también Nada Más y Nada Menos que Signos, en el 87 Ruido Blanco, en el 88 Doble Vida, en el 90 Canción Animal, y después viene esta relajación un poco, la, salir de los estadios y volver aquí en Argentina, sobre todo en un lugar tan chico como fue el Teatro Gran Rex, y empezar a probar otros estilos musicales, ¿no? No había venido Dynamo todavía, eso faltaba un tiempito. Pero bueno, esta relación entre Cecilia Menabar y Gustavo Cerati está muy bien contada, Nelson, aquí en el libro.
1: Sí, bueno, ellos se conocen en el año 88, justamente en agosto, cuando Soda va a presentar Doble Vida. Ya había presentado Signos, recordemos, había pasado un año y medio desde el Festival de Viña y de la gira que hicieron por Chile. Hicieron una gira importante en todo un verano, justamente después del Festival de Viña. Vuelven un año y medio después y se conocen con Cecilia Menabar. A ver, estamos hablando de un contexto 80s. Hoy día sería totalmente cuestionable, claro. Pero Gustavo tenía 29 años y Cecilia tenía 17. Y además en Chile en esa época la mayoría de edad era los 21 años. En ese tiempo no se cuestionaba, hoy día ya sería totalmente distinto. Y se conocen en una conferencia de prensa. Cecilia tenía un tío que era director de una radio muy importante allá, que es la Radio Carolina. Y el tío le dice, oye, voy a estar con Soda Stereo en una conferencia de prensa, quiere acompañarme. Y Cecilia estaba enferma, no había estado yendo a clase esos días. Ella estaba en cuarto medio, que ustedes comen, es el sexto.
0: Sí.
1: Y era el último año. Y ella fue y ahí se conocieron. Fue un flechazo, por lo que han contado siempre. Y ahí es cuando salen por primera vez esa noche, los acompaña un programa que, una vez más, que un animador muy importante de esa época, que ya falleció, pero Raúl Matas, una enciclopedia, un tipo brillante. Y ahí se conocen, justamente. Después mantienen una relación bastante esporádica, la verdad. Como que, además, Gustavo, la típica, me estoy separando.
0: Claro.
1: En ese tiempo de Belén Edwards, que era su primera mujer. Después Gustavo empieza con otra relación, con Paola Antonucci, pero bueno, ahí de repente hay encuentros esporádicos, claro. Y paulatinos en el tiempo entre Gustavo y Cecilia, donde Gustavo iba a Chile también.
0: ¿Y qué entraba de incógnito? O sea, ¿no se enteraba nadie?
1: Nadie se tenía que enterar.
0: Claro.
1: Y además, bueno, Cecilia es de una familia bien conservadora, y vivía en la casa de su mamá. No tenía a su papá porque había fallecido cuando ella era muy, muy niña, muy chica. Tenía 5 años cuando falleció su papá. Entonces había mucha sobreprotección sobre ella. Entonces no era tan fácil darle permiso para ir a salir con el líder de la banda más importante de Latinoamérica.
0: Pero con el tiempo, Cecilia Menabar no era la novia de Gustavo Cerati.
1: Exactamente.
0: Era Cecilia Menabar,
1: sí.
0: Modelo.
1: Sí. Ella tenía un nombre, como no era famosa, pero sí tenía un nombre en la industria, porque ella era modelo de comerciales. Entonces, y estamos hablando de una época que también los comerciales eran muy importantes, claro. te entraban bastante al momento de verlo. Entonces, a mí me contaron compañeros de ella de la universidad, que coincidentemente es la misma universidad que estudié yo, que decían, ahí entró la Cecilia Menabar, decía. Ella era Cecilia Menabar, sí, la del comercial de, no sé,
0: sí,
1: una
0: de
1: tienda.
0: Sí.
1: Era muy conocida en ese rubro, como en esa industria. No era, como digo, no era famosa, claro. pero sí era reconocida, sí.
0: Se conocen en el 88, empiezan ya la relación formal en el 90, porque si él dedica esta canción en el 91, capaz que ahí ya eran los viajes más continuos de él para allá, de ella para aquí.
1: Sí, mira, yo creo que más formalmente más tarde, porque él estaba con Paola Antonucci.
0: Claro.
1: Eran escapadas que tenía,
0: claro,
1: Gustavo, hay que decirlo.
0: No, yo situándome en el tiempo, porque después, más allá, y lo contás en el libro muy lindo también, no quiero que los oyentes se pierdan el capítulo cuando ella va al colegio y empieza a contar, las compañeras preguntan, te encontraste con Gustavo, cómo fue, eso es hermoso lo que cuenta, los detalles que contás en el libro también, de esa relación casi ingenua que había, ¿no?, entre las compañeras de colegio y Cecilia Menabar, pero cómo él después, cuando se entera que ella está embarazada, ya toma la decisión, primero de cortar un poco con Soda Stereo,
1: sí,
0: y viajar a instalarse allá, porque ahí empieza otro libro.
1: Exactamente, que es la columna vertebral. A ver, sin Cecilia Menabar no hay Gustavo Cerati en Chile. O sea, independiente que haya existido la sodamanía, pero yo creo que no hay libros sobre Gustavo Cerati en Chile sin la figura de Cecilia Menabar, eso es claro. Y Gustavo, bueno, no lo he dicho yo, lo ha dicho él y lo han dicho sus distintos autores, biógrafos, que Marchi o Juan Morris, por ejemplo, que Gustavo ya estaba cansado de Soda Stereo hace un par de años. O sea, por lo menos, no es o de Soda, sino que toda la vorágine, lo que significaba ser el
0: disco
1: IRC.
0: Gira, disco gira, disco
1: estaba
0: gira.
1: Estaba agotado por lo menos desde Canción Animal. O sea, claro. Ya era un tiempo.
0: Un disco que comentabas recién fuera de aire, Nelson, no presentó en Chile.
1: Curiosamente, o sea, Chile había. Bueno, Canción Animal sale el 90, que es el primer año de democracia de Chile. Entonces Chile ya estaba como en otra. Claro. O sea, estaba, ya había pasado la dictadura, estaba entrando otras bandas a Chile y bandas chilenas también, claro, que después se transformaron, no sé, La Ley, por ejemplo, que gana en Argentina, fue muy importante, la banda Los Tres, que en Chile también es una de las bandas más importantes. Entonces, como que era otra la escena, ya, y después empezó el grunge, por ejemplo, con Pearl Jam, con Nirvana, Soundgarden, otras bandas de afuera, y ya se perdió el foco al rock latino. Entonces, como que ya. Y curiosamente, el disco que más llenó estadios no pasó por Chile. Fueron a Chile a una presentación de televisión solamente, claro, pero playback.
0: Nada más.
1: No, nada más.
0: Nelson, y ya empieza a vivir Gustavo Cerati en Chile. No hablemos de Cerati, uh-huh, hablemos de Gus.
1: De Gus.
0: ¿Qué fuiste redescubriendo vos de la historia de Gus? Como así le decía a Cecilia Menabar, que lo contás en el libro. Yo estoy con Gus, no estoy, sí, con Cerati. Pero cuando está en el escenario, él es Cerati.
1: Exacto. Él, bueno, lo que mencionaba al principio de la conversación, él era una persona que se muy cotidiana, pero que se encuentra con otro ritmo de vida. Estamos hablando ya fuera de su ego. Todos los artistas tienen un ego tremendo, independiente que sea tan sencillos de repente la vida cotidiana, pero algunos son más artistas 24/7. Gustavo no era una persona que tenía la capacidad de separar esas cosas, pero de repente en su casa si había, no sé, pues si él tiraba la toalla después de ducharse al suelo, si él no la levantaba, no le iba a levantar nadie. Y con esas cosas se empieza a encontrar con lo, si él no ordenaba el vaso que dejaba ahí, nadie lo iba a hacer, si nadie lo lavaba los platos, nadie lo iba a hacer. Y con esas cosas se empiezan a, claro, a encontrar con una vida fuera de los hoteles. O sea, cuánto tiempo viviendo en hoteles también, más que en su propia casa. Entonces, con esa vida se empieza a encontrar con una vida que también le permite salir a la calle. Él decía, él dice en un programa de televisión, yo estoy en Argentina y yo estoy comiendo un plato de ravioles y a mí va el chico y me quita el tenedor y dame un autógrafo. Claro. O sea, en Chile la gente era mucho más respetuosa en ese tiempo. Pero contraproducente a lo que fue 3-4 años antes, que en la misma ciudad, en Santiago, él no podía caminar por la calle con, claro, su estéreo cuando explotó la sodomanía. En la misma ciudad, y ahora en la misma ciudad él podía caminar por la calle tranquila, andar en el metro, en el subte, andar en cualquier parte y la gente no lo molestaba. Y era interesante porque además la gente, como era muy tímida, también dudaban en acercarse. Era como, ¿será Gustavo? ¿Tú no vas?
0: Primero a veces te pasa, no puedes creer que esté en el metro, en el subte, Gustavo Cerati al lado. Decís, no, capaz que no es, o sí es, o no sabes, ¿viste?
1: Te conté, camino acá en otro edificio, me encuentro con Kun Agüero.
0: Claro.
1: ¿Por qué me encuentro con yo vengo de Chile? Entonces, como que esas cosas media raras, como que freak que te, claro, pasen. Y la gente como no estaba tan no esperaba encontrarse con una figura como Gustavo Cerati, le pasaba eso también.
0: Y empieza a dedicarle canciones a Chile. Arrancamos, sí, nosotros con Nelson el programa con Avenida del Corta, como dice Gustavo en concierto, nombra Avenida del Corta y Providencia, digamos. Sí. Ya se empezaba a sentir parte,
1: sí,
0: de la sociedad chilena, ¿no?
1: Sí, es que lo...
0: Amor Amarillo, perdón, es un disco muy chileno.
1: De todas maneras, y era el disco que él pudo hacer en ese momento y feliz sin las presiones de la discográfica, de los apuros, de que el disco tiene que estar en tal fecha. Él lo hizo en el tiempo que quiso durante el embarazo de Cecilia Menabar. Y claro, cita a Providencia, que es la comuna que está pegadita a Las Condes, que donde él vivía, pero están a 2 cuadras de diferencia. Claro. Y, pero claro, sonaba mucho mejor Providencia, puede ser azar. Donde estemos juntos será nuestro hogar, que era, claro, la parte que le dedicaba a Cecilia, que da lo mismo donde estemos, en Avenida Alcorta, en Providencia, lo mismo. Pero sí, empieza a chilenizarse y empieza a relacionarse con chilenos y anónimos también. Gustavo no era parte de un jet set nacional, no era la persona que iba a las alfombras rojas, no iba a las presentaciones de no sé, de una película. No,
0: cuando tenía exposición mediática, no.
1: Exacto,
0: la tenía.
1: No la tenía.
0: Pero hay un nexo entre el 86 que llega Gustavo Cerati hasta que pasa todo su tiempo allá, que su conexión era hablar de música.
1: Sí, sí.
0: Y vos lo resaltás en cada momento del libro, con cada persona que se acerca, más allá del respeto y todo, era si forjaba una amistad, es porque había gustos musicales en el medio.
1: Es que era fue el tema principal por el que también se acerca Cecilia Amenábar. Se empiezan a hablar sobre música y ya posteriormente con la gente que conoce. Además, Gustavo después frecuentaba mucho una disquería que era La Background, que era una disquería ahí en Providencia, justamente, y conversaba con personas jóvenes de ahí que lo invitaban a programas de radio universitarios de repente, y hablaban de música, y ese era el tema que le gustaba. Gustavo quería hablar de música. Podía estar en disquerías 4 horas, o sea, tenías que tener paciencia para acompañarlo.
0: Y que el dueño de la disquería le daba discos para que se lleve y después se los compraba todos, porque era una máquina de consumir. Sobre todo, como decís vos, esa disquería, se llama Background, que lo nombrás muy bien en el libro, que era de Chile o de Santiago a Londres, ¿no?
1: Exacto,
0: es una frase que me quedó, digamos, como que había un punto en común importante. De hecho, con Canadá él lo edita, lo produce después en un sótano, un estudio chiquitito, donde trabajó Massive Attack, o Nicole, cuando contás que lo fue a mezclar o a trabajar a Londres el disco, también una ciudad que él tenía muy presente, ¿no? Uh-huh. Y se empieza a encontrar con otra corriente musical. Uh-huh. Y de ahí nace esta banda. La banda se llama Plan B, el primer proyecto electrónico de Gustavo Cerati. Después vino Ocio, después vinieron otros, pero esto fue el germen. El germen fue charlar de música de una disquería, ver que alguien mezclaba algo, qué tenés vos, qué podemos hacer nosotros. Ella había trabajado en Colores Santos con Daniel Melero, donde habían hecho algo similar. Pero este es el proyecto número uno a nivel electrónico que hizo Gustavo Cerati. Escuchemos un poquito de Plan B.

0: ya empieza, ¿no? Un poco esta relación con, no los músicos, sino con la gente chilena.
1: Sí. Sí, en Chile estaba empezando una escena de la música electrónica muy importante, a partir del 93, 94. De hecho, se hace un evento súper lindo en el 94, que es el Rave, que se hace en el desierto de Atacama, que es justamente con música electrónica, porque había un eclipse solar.
0: Ah, entonces, qué lindo.
1: Sí, y ahí hay mucho amigo de Gustavo Cerati que participa. Uno de ellos fue Christian Pavlich, por ejemplo, que fue parte fundamental de este libro. Mejor amigo de Gustavo Cerati.
0: ¿Has hablado con él en varias oportunidades?
1: Sí, es la principal fuente del libro.
0: Y hablemos un poquito de esa relación cuando se va formando Plan B.
1: Sí, sí.
0: Mira, porque él venía de afuera con este género.
1: Mira, lo punto en común, y yo lo que encuentro más lindo, que Plan B lo componen cuatro personas: Gustavo Cerati, Christian Pavlich, Guillermo Ugarte y Andrés Bucci. Los otros tres músicos, pero DJs, fuera de la exposición que tenía Gustavo Cerati. Y el punto en común en todos ellos, en los tres restantes, es que ninguno de ellos había vivido en Chile el boom de la soda manía. Todos habían vivido afuera, lo que les permitió mirar con otra distancia a Gustavo, o sea, no con la distancia del rockstar, sino que con la distancia de alguien más cercano, porque se perdieron eso, no lo vivieron. Entonces no miraban a Gustavo como el líder de Soda Stereo, lo miraban como Gustavo, el amigo de, o sea, la pareja de Cecilia Amenábar, porque entraron a través de Cecilia Amenábar, porque conocían a Cecilia Amenábar. Y se empezaron a juntar y empezaron a hacer cosas, ahí justamente la disquería Background, donde había una especie de sótano de Hugo Chávez, que era el dueño, con él también conversé. Y ahí nació harta, no solamente Plan B, sino que nacieron hartas cosas, hartos proyectos ahí en ese sótano. Y empezaron justamente a hacer jams, por ejemplo, y empezaron a componer. De repente tenían temas de 15 minutos, me decía. No, cortémoslo un poco, decía. Y claro, de repente se lo mandaban, ¿no? Yo tengo esto, ya, pero corta esta parte, ya. Y cada uno lo hacía por sí solo. De repente empezaron, tenían un disco.
0: Y se sorprendieron, ¿no?, cuando Gustavo hizo el disco.
1: Exactamente, porque claro, esto era... A ver, en ese tiempo también se veía el proyecto de música electrónica Gustavo Cerati. Es como un capricho de Gustavo, claro, de hacer cosas, de otras cosas. Después nos dimos cuenta que no era un capricho.

0: O de repente, a mí me contó gente que de repente estaban bailando en una discoteca y de repente veían a los DJs y estaba Gustavo Cerati.
1: Claro.
0: Sin saber que iba a estar ahí Gustavo Cerati arriba de las... Entonces era como, imagínate estar bailando y de repente, ¿es Gustavo Cerati el de ahí? Rarísimo. Rarísimo.
1: Y era un momento también donde él ya era padre. Ya era... llevaba al jardín o lo llevaba a la escuela a Benito, un Benito chiquito.
0: Sí.
1: Este, que también tenía esa relación, ¿no? Sí. Con la ciudad.
0: Sí, sí, Benito, estamos hablando, nació en 93, ya tenía 3, 4 años cuando claro. nació Plan B. Lisa estaba muy, había nacido recién.
1: Chiquita.
0: Sí, y tenía esa vida porque el cerca de la casa justamente con la que vivía esta familia, con Gustavo y Cecilia Menábar, había un jardín y lo llevaba y Gustavo, bueno, después Benito lo dijo, siempre fue muy presente Gustavo en el colegio, fue independiente de que tuviera tantas giras, siempre Gustavo se preocupó de ir a dejarlo al colegio, por ejemplo.
1: Qué lindo poder compartir estas historias en Te Conozco de Otra Vida, los años de Gustavo Cerati en Chile. Estamos conversando con Nelson González Vallejos y hay un momento también en la carrera de Gustavo Cerati, en el disco Bocanada, donde participa un músico chileno haciendo esta parte de la canción.

0: la apertura musical, ¿no? Para saber que en el disco Siempre Soy se puede poner a Domingo Cura tocando Zulki, que era un bombisto folclórico, histórico, que había tocado con Mercedes Sosa, que había tocado en los 50, en los 60 con Hugo Díaz, su familiar en el armonicista, y poner un rap en el medio también,
1: sí,
0: ¿no?
1: Sí. Bueno, Gustavo Cerati estaba en ese tiempo pegado con el rap, con el house también, le gustaba. E invitan a través del sello discográfico, no era que él conocía a Camilo Castaldi, pero a través del sello discográfico le recomendaron a Camilo Castaldi, que es conocido como T-Time, que era cantante de un grupo que se llamaba Los Tetas en ese momento, que ahora volvieron. Bueno, de hecho, Camilo Castaldi, 15 años después de eso, tuvo un tema extramusical, judicial, súper importante, que hoy día ya, de hecho, está fuera de la escena. Pero tuve la posibilidad de conversar con él, y curiosamente él a mí me dijo: nunca nadie antes me había entrevistado sobre Gustavo Cerati. Y rarísimo, y dije: ¿pero cómo? Es el único músico chileno que tiene una coautoría fuera de Plan B, por supuesto, sí, pero en la carrera solista o de Soda Stereo.
0: Y en un disco tan importante como Siempre Soy.
1: Y nadie lo había entrevistado, ni siquiera en la época. Y me pareció extraño. Y él me contó esa historia, justamente. Estuvo una semana acá en Buenos Aires grabando y que compuso esa. Él fue Camilo Castaldi que compuso esa letra. Rap. Exactamente. Y
0: una rencilla en el medio, una cosa de tensión, ¿no?
1: Había tensión de egos, porque parece que Gustavo encontró bueno a Camilo, pero lo encontró demasiado bueno, parece. Y como no, este tipo no me puede hacer la competencia aquí, dice.
0: Nelson, muchísimas gracias por acercarte aquí a Radio Continental, compartir con nosotros Te Conozco de Otra Vida, los años de Gustavo Cerati en Chile. Nelson González Vallejo, nuestro invitado de hoy. El libro se distribuye aquí en Argentina a través de Editorial del Nuevo Extremo, y en Chile lo publicó la Editorial Catalonia. Así que muchísimas gracias. Queda en el libro también contar un poco, repasar la historia de Gustavo Cerati cuando va regresando a Chile en la época de Viña del Mar 2007, el último concierto que lo hace en un Movistar Arena allá en Chile en la época de Fuerza Natural. Al poquito tiempo, bueno, ya lamentablemente tuvo ese ACV en el año 2010 y después falleció tiempo más tarde. Pero es muy emotivo lo que contás también, y se lo recomendamos a los oyentes, el concierto que dio Benito Cerati en la Usina del Arte aquí, donde sube con su madre a cantar la canción que da nombre a este libro también, ¿no, Nelson?
1: Sí, Gastón, muchas gracias por la invitación. Yo feliz, sobre todo de estar acá en Buenos Aires, que había venido un par de veces antes. Había venido una vez cuando niño y hace como 2-3 años antes, y una ciudad que me gusta mucho, y venir en contexto de libro, lo encuentro bonito también. Y sí, bueno, ese momento fue muy especial, fue para los 30 años de Amor Amarillo, donde Benito toca gratis, hay que decirlo. Él nunca ha querido aprovecharse de la figura de su padre ni quién fue. Él sabe más que nadie que

0: es hijo de Gustavo Cerati, y cuando hace estos homenajes a su papá lo hace gratuitamente, como también cuando tocó Dynamo, por ejemplo, tocó todo Dynamo completo en algún momento, y este momento tan especial cuando sube a Cecilia Menábar a cantar Te llevo para que me lleves fue muy lindo, porque además están vestidos de la misma forma que viste Gustavo con Cecilia en el video de esa época,
1: con la guitarra,
0: con la misma, claro, con la, no, no la misma guitarra, pero los mismos calcos ahí, así que no, muy muy bonito, muy emotivo, que fue además la época que yo estaba cerrando el libro, así que estaba como bien fresco eso también.
1: Nelson, muchísimas gracias.
0: Gracias a ti.
1: Nosotros nos despedimos con esta canción.

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1: En el nombre de Dios Padre, Dios Hijo y Dios Espíritu Santo. Amén. Hola, ¿qué tal, mi gente linda y hermosa, mi adorada familia de Argentina? 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Vamos a escuchar testimonios, personas agradecidas que nos han visitado y hoy día viernes 7 de agosto, esto es lo que comentan, escuchemos.
2: Efectivamente, continuamos en nuestra sala de redacción con toda esa cantidad de personas, testimonios de gente agradecida que nos han visitado y que gracias al poder de Dios, gracias a nuestros conocimientos, a través de la fe de ellos y a través de las herramientas que nos brinda la madre naturaleza, han encontrado solución. Permítame saludar a la hija. ¿Cómo es su nombre?
3: Hola, maestro. Mi nombre es Lucía.
2: Lucía, Profesora, usted es profesora de educación, ¿no?
3: Sí, sí, de una escuela de primaria.
2: Muy bien. Profesora, yo quiero que le cuente a la audiencia, ¿cuánto hace que usted me visitó, hija?
3: Hace una semana.
2: Una semana. Usted vino muy mal, porque su esposo se había ido de la casa. Yo quiero que sea usted la que le cuente a la audiencia cuáles eran sus problemas. ¿Por qué vino a visitarme?
3: Y yo, la verdad, le quería comentar que en eso era que yo tenía mi familia, mi esposo, que me había dejado por otra persona.
2: Yo le dije a usted claramente que eso era un daño. Retiramos ese daño, usted me trajo la fotografía del día de su boda, sacamos este daño y yo le dije que él iba a regresar en 72 horas. ¿En cuántos días regresó él?
3: En 3 días regresó.
2: ¿Tres días? 72 horas. ¿Cómo vino? ¿Vino igual? ¿Vino más tranquilo? ¿Cómo vino?
3: La verdad, con como antes, fue más tranquilo. No quería, antes me veía y que me ignoraba o me quería pelear. Ahora, la verdad que vino como antes, como cuando yo lo conocí.
2: ¿Arrepentido?
3: Sí, la verdad que sí. Vino a suplicarme que quería volver y que él se había equivocado.
2: Bueno, usted lo perdonó, yo le dije sin rencores. Hoy en día, ¿cómo están? Cuéntale a la audiencia.
3: Y ahora estamos de a poco, pero estamos bien, mejor. Él quiere estar conmigo, estamos más cariñosos, más enamora a la familia.
2: ¿Usted cree que eso fue casualidad o fue porque retiramos ese daño?
3: No, yo gracias a ustedes, la verdad lo quiero agradecer, porque sin ustedes yo no podría estar con mi familia.
2: ¿Usted tuvo que hacer cosas en contra de Dios? ¿Le dije que hiciera cosas raras, algo que fuera en contra de su voluntad?
3: No, nada. La verdad fue todo, lo que usted me dijo fue todo cosas de Dios, y eso es lo que más quiero y lo que más me hace contenta, me hace con... No tengo palabras.
2: No vaya a llorar.
3: Es que estoy muy emocionada, la verdad. Gracias.
1: 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Vamos a iniciar con la gente que se comunica. Tenemos a una persona con nombre de Ramón. Ramón, de fecha de nacimiento 24 de julio de 1979. Las cartas escoge el 11, el 19 y el 22. La primera carta me habla acerca de usted, mi querido apreciado Ramón. Logro visualizar un hombre de campo, un hombre luchador, trabajador. Veo que aprendió hasta domar caballos, mi querido apreciado hermano del alma. Hoy en día tiene su propio campo donde lo trabaja, pero le está yendo muy mal. Las cosechas no están dando el fruto que tienen que dar. Vemos claramente que lleva 2 cosechas perdiendo dinero. Vemos que cambió incluso usted de ingeniero agrónomo para ver si era el error del ingeniero, pero las cosas siguen igual. Todos sus vecinos les va bien, las cosechas son frondosas, pero a usted es el único que le va mal. La chata la tiene guardada porque está varada y no tiene con qué repararla. Día tras día las cosas te valen peor. Puso en venta su campo y le han venido para ofrecer chauchas, a ofrecerle nada prácticamente. No valoran lo que vale verdaderamente su tierra. Mi querido amigo, todo esto que le viene pasando no es normal. Su esposa anda enferma. Van a los médicos y no le encuentran absolutamente nada a ella. Su hija abandonó la universidad y su hijo mayor, que vive en Estados Unidos, le está yendo muy mal. Todo esto tiene que ver con un daño. Hay una energía negativa, Ramón. Esto no se trata de creer o no creer, se trata de encontrar soluciones. Ya dio el primer paso, comunicarse con nosotros, los maestros de la Unión Universal Esotérica del siglo XXI. El segundo paso es venir hasta Capital Federal. Usted vive en Buenos Aires, en la provincia de Buenos Aires. Lo voy a estar esperando en Capital. Vamos a retirar ese daño, esa influencia negativa. Quiero que me traiga a su esposa, porque le vamos a hacer una imposición de manos. Vamos a realizar una limpia. Vamos a hacer una sanación. Vamos a retirar ese daño, esa brujería de raíz. Y va a ver cómo su esposa se mejora. tráigame 3 puñados de tierra de diferentes partes del campo, no lo vaya a vender. Eso es lo que quieren, que usted se vaya de ahí. Y esto tiene que ver con un vecino suyo con el cual usted tuvo muchos problemas. Acérquese, hay cosas que no le puedo decir a través de la radio, pero se las voy a decir personalmente en nuestro centro de consultoría, mi querido Ramón. Lo estaré esperando. Esto le pasa por incrédulo, por no estar protegido, por no tener un talismán, un amuleto, un cuarzo, una aseguranza, un jade, algo que lo proteja contra la maldad. Pero no se preocupe, que nosotros le vamos a entregar algo maravilloso para que nunca más vuelva a ser víctima de daño, maldad o brujería. Mi querido Ramón, el día de su suerte, el día jueves, el planeta Júpiter, el color amarillo, la piedra que debe portar siempre con usted, la amatista, y el metal, el bronce. El bronce es el metal que le canaliza las buenas ondas, las buenas energías. Con responsabilidad y conocimiento, damos respuesta y contestación a la gente que lo llama, a la gente que se comunica, a la gente que participa a través de este programa. Usted, mi amigo, también puede participar. Deje el miedo, deje el temor, deje la pereza. 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Vamos rápidamente con audios, personas que se comunican.
4: Hola, buenas noches. ¿Cómo le va, señor? Mi nombre es Carlos Enrique. Nací en el año, en la fecha 7/5/79. Y mi carta sería el 1, el 7 y el 16.
1: Mi querido Carlos Enrique, gracias por comunicarse, gracias por participar del programa, por confiar en la Unión Universal Esotérica del siglo XXI. La primera carta que escoge es el 1, la segunda el 7 y la tercera el 16. La primera carta me habla acerca de usted. Vemos que es un hombre que ha sido muy inteligente, que aprende rápido lo que le gusta, que ha trabajado en diferentes cosas y que económicamente siempre ha estado estable, pero que últimamente su suerte viene negativa. Todo le viene saliendo mal, el dinero no le rinde, se le esfuma, se le desaparece, se va como el agua, como el humo del cigarrillo. La segunda carta, el 7, me habla de problemas en la parte familiar. Aquí vemos problemas donde todo está al revés. Peleas, discusiones, hay un hijo suyo que no le está yendo muy bien. Día tras día las cosas de mal en peor y su salud la tiene deteriorada, mi querido Carlos Enrique. Usted está muy joven, mi querido apreciado hermano del alma, pero mírese al espejo, se ha envejecido prematuramente, mi querido amigo, y esto tiene que ver con un daño. La tercera carta me habla de muchas envidias a su alrededor y que hay un daño hecho para que usted no prospere, para que su familia no prospere, para que no haya paz, no haya felicidad y no haya salud en su cuerpo, mi querido amigo. Es importante que nos visite, Carlos. Nosotros le podemos ayudar, pero tiene que venir personalmente a nuestro centro de consultoría. Gracias por comunicarse, lo estaremos esperando. Va a ver de qué forma y de qué manera vamos a erradicar de raíz ese daño, esa maldad, esa influencia que le hicieron, mi querido hermano del alma. Gracias por comunicarse, gracias por participar y que el Señor le bendiga. El día de su suerte es el día sábado, el planeta Saturno, el color verde, el color de la esperanza, la piedra que debe portar siempre con usted, el jade, y el metal, el oro. El oro es el metal que le canaliza las buenas ondas, las buenas energías. Con responsabilidad, conocimiento, damos respuesta y contestación a la gente que nos llama, a la gente que se comunica. Usted, mi amigo, tiene problemas, dificultades, enamora, fracasa, su dinero no rinde, su hogar se está destruyendo, una enfermedad extraña la queja, sus tierras no le producen. Sus cosechas se pierden, sus animales se mueren sin explicación, tiene problemas familiares, problemas de alcoholismo, drogadicción. Visítenos para poderle ayudar, visítenos para poderle comprobar con hechos y no con palabras, porque las palabras se las lleva el viento. 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Vamos rápidamente con más respuestas. Tenemos aquí a una persona con el nombre de Mario. Mario, de fecha de nacimiento 27 de octubre de 1982. Las cartas se escoge, el número 3, el 6 y el 8. La primera carta, Mario, me habla acerca de usted. Veo que viene de una familia muy humilde, una familia pobre, donde usted, estimado y apreciado amigo, aprendió lo que es la mecánica, luego hizo un curso. Tiene su propio taller, y no solamente tiene el taller, veo que compra y vende autos, donde le iba muy bien, pero lleva un año y medio que le ha ido de mal en peor. O sea, antes manejaba 5 empleados, hoy en día está solo, únicamente le ayuda a su sobrino, mi querido apreciado hermano del alma. Ya no llegan clientes, tiene unos autos que compró, no ha podido venderlos, hay uno que lleva más de un año que no puede venderlo, su suerte la tiene negativa, en el campo sexual no funciona, su esposa no hace sino discutir, pelear, se volvió una mujer nerviosa, malgeniada, de un carácter insoportable, y su hija menor se fue de la casa. Con tan solo 16 años, aquí vemos claramente que hay un daño, hay una energía negativa, mi querido apreciado Mario. Su casa se la dañaron. Yo quiero que usted, estimado y apreciado hermano del alma, me busque en su taller. Usted tiene un lugar donde guarda los repuestos viejos y hay una caja metálica donde, que es de guardar herramientas, la que usted usaba antes para cuando iba a atender emergencias, que es de color como verdosa, grisácea, plomo. Yo quiero que usted busque dentro de esa caja y va a encontrar un amarrado, un trapo amarrado. Dentro de ese trapo hay un poco de cosas que no le puedo decir por respeto a la audiencia. Me lo va a traer a mi centro de consultoría. Yo sé que usted es escéptico, Mario, pero sabe que algo está pasando. Vaya, busque esto allí en su taller. Si no lo encuentra, pues no me visita, porque para qué va a visitar a un mentiroso, pero estoy hablando con conocimiento de causa. Lo estaré esperando cuanto antes en nuestro centro de consultoría, y tráigame por favor una fotografía de toda la familia, porque toda la familia está siendo infectada por este daño, por esta maldad, por esta brujería. Vamos a retirar esto de raíz, vamos a hacer un florecimiento de su suerte, y dedíquese a trabajar, que es lo que mejor sabe hacer usted, mi querido y apreciado amigo. Ah, y tráigame fotos de los autos que tiene para ayudarlos a vender rápidamente, querido y apreciado Mario. El día de su suerte, tome nota, es el día miércoles, el planeta Mercurio, el color naranja, la piedra que debe portar siempre con usted, la amatista, y el metal, el bronce. El bronce es el metal que le canaliza las buenas ondas, las buenas energías. Con responsabilidad, con conocimiento, damos respuesta y contestación a la gente que participa a través de este maravilloso programa. 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
2: Para las personas que por primera vez me escuchan, quiero invitarlos a que vayan preparando un vasito de agua para que hagamos al finalizar este programa esa oración fuerte al Espíritu Santo y al poder de Dios. Vamos a continuar con más llamada, gente que participa a través del WhatsApp.
3: Hola, ¿qué tal, maestro? Le comento, mi nombre es Patricia. Mi fecha de nacimiento es el 1 de octubre de 1970 y los números que escojo es el número 11, 18 y 6. Yo necesito su ayuda, por favor.
2: Mi querida Patricia, gracias por confiar en la Unión Universal Esotérica del siglo XXI. Gracias por comunicarse a través de esta radiodifusora. Las cartas escoge el 11, el 18 y el 6. La primera carta me habla acerca de usted. Logro visualizar una mujer profesional, pero que se casó y dejó de trabajar, mi querida apreciada hermana del alma, hace ya 19 años. Veo que tienen dos hijos hermosos. Ya uno está en la universidad, la niña está por terminar. Pero veo que usted últimamente anda muy nerviosa, muy alterada con su esposo, anda discutiendo por todo. La segunda carta me habla de que hay desconfianza de que existe otra mujer. Patricia, yo no veo ninguna mujer en la vida de su esposo. Aquí vemos claramente de que los problemas empezaron con su esposo desde que llegó su hermana a vivir a Capital Federal. Ella estuvo viviendo en su casa, no trabajaba, no ayudaba a hacer absolutamente nada en casa. Por el contrario, los fines de semana salía, su esposo se dio cuenta que usted le daba dinero para que ella saliera y empezaron las discusiones. Él se cansó, la tuvo 7 meses hasta que habló con ella y se fue. Desde ahí empezaron los problemas con ustedes. Su hermana le hace comentarios indebidos acerca de la fidelidad de su esposo y usted se deja llenar la cabeza de cucaracha. Yo no veo aquí daño, no veo brujería, no veo maldad, Patricia. Si su matrimonio se acaba es por usted, no por nadie más. No le vamos a echar la culpa a su hermana, porque su hermana puede decirle a usted lo que sea, pero usted es la que decide en qué creer y no creer. Usted ya está muy grande, mi querida, apreciada amiga. Tienen una familia hermosa, maravillosa. Usted tiene que creer en su esposo. Yo no veo ninguna mujer en la vida de él. Es un hombre que le gusta trabajar. Es un hombre que económicamente da todo lo que necesita el hogar. Nunca se queja. Siempre provee, mi querida, apreciada amiga. Y vemos claramente de que usted tiene que valorar eso. Hoy en día, hombres así ya no existen, mi querida apreciada hermana del alma. Al menor problema, ya se quejan. Él nunca se ha quejado a pesar de la crisis que ahora

0: En Argentina, él siempre ha sido proveedor, siempre guarda y cuando hay crisis, pues responde. No le veo daño, no le veo ninguna influencia negativa en el campo de su salud. Le pido por favor que se cuide. Hay un principio de gastritis. ¿Por qué? Porque usted dice que no come bien o come tarde o no almuerza y el cuerpo humano tiene horarios. Es importante que cuide su salud también, mi querida y apreciada hermana del alma. Para mí, Patricia, sería fácil decirle, si usted tiene un daño, tiene una maldad, tiene una brujería, visítenos. Su esposo lo tiene nominado a través de brujería, pero ¿para qué le voy a mentir? ¿Para qué voy a jugar con su felicidad y con su fe, Patricia? Nosotros no hemos venido a eso. Hemos venido a colocar una barrera entre la verdad y el fraude. El día de su suerte es el día viernes, el planeta Venus, el color rosa, la piedra, la Alejandra y el metal, el acero. El acero es el metal que le canaliza las buenas ondas, las buenas energías. Con responsabilidad y conocimiento, damos respuesta y contestación a la gente que llama, a la gente que se comunica, a la gente que participa. Usted, mi amigo, que está esperando para participar, deje el miedo, el temor, la pereza. Llame, déjeme un mensaje de audio, nombre completo, apellido, fecha de nacimiento, tres cartas del 1 al 22. 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Vamos con más testimonios, más personas agradecidas.
1: Efectivamente, nos encontramos aquí con la gente que nos visita, la gente que confía en nosotros y que a través del poder de Dios y a través de las herramientas maravillosas que nos brinda la Madre Naturaleza, encontraron solución a sus problemas. ¿Cómo es su nombre, hija?
2: Erika.
1: Erika, cuéntale a la audiencia, ¿cuánto hace que usted me visitó acá?
2: Y más o menos un mes.
1: Un mesecito. Cuéntale a la audiencia, cuando usted vino por primera vez a verme aquí a mi centro de ayuda, ¿cuál era su problema? ¿Por qué tomó esa decisión de venir a buscar una ayuda? ¿Por qué vino hasta nuestro centro de consultoría, hija?
2: El problema que tenía era que soy propietaria de una verdulería, las ventas habían bajado un montón. A raíz de eso, mi marido empezó a tener comportamientos agresivos, a tomar mucho alcohol.
1: ¿Trabajaban los dos en la verdulería?
2: Sí, trabajábamos los dos.
1: Bueno, muy bien. Empezó a comportarse agresivo, grosero. ¿Él tomaba alcohol antes?
2: No, él no tomaba alcohol antes.
1: Bueno, usted vino por el comportamiento de él, por la mala suerte que le venía pasando. Usted vino a la consulta, hicimos el estudio y nos dimos cuenta claramente que le habían tirado a usted unas sustancias nocivas que usted las vio, pero lo que hizo usted barrer esto y ahí fue donde ingresó todo prácticamente a su vida. Hicimos la limpia. Yo le pedí a usted que me tenía que traer una planta. ¿Qué fue lo que me trajo?
2: Yo le traje una planta de ruda.
1: Sembrada en la maceta. Yo le hice unos rezos, se la llevó. ¿Y qué pasó con esta planta ruda? Usted la puso dentro de su negocio. ¿Qué pasó?
2: Bueno, llevé la maceta al local y como a los 10 días más o menos empezó a secarse. Y a partir de ahí es como que fue fluyendo y se acomodaron un poquito las cosas.
1: Se secó la planta, usted me la trajo, hicimos la reversión, sacamos el daño. Yo quiero que con realidad y verdad le comente a toda la audiencia que está escuchando el programa. Hoy en día, ¿cómo está su verdulería?
2: Hoy en día la verdulería está mejor, mucho mejor, y estamos mejor nosotros también.
1: ¿Se le siguió pudriendo la fruta?
2: No, la fruta ya no se volvió a dañar, gracias a Dios, no se volvió a tirar mercadería y eso es lo que me deja un poco más contenta y tranquila.
1: Y cuénteme, su esposo, ¿siguió bebiendo alcohol? ¿Cómo está hoy en día? Cuéntele con realidad y verdad a la gente que está en sintonía, hija.
2: No, mire, la verdad es que mi esposo está mucho mejor, fue un cambio rotundo el que tuvo, no volvió a tomar alcohol, no se comportó agresivamente de vuelta con la familia y eso es gracias a usted.
1: Gracias a Dios que la puso en mi camino, hijita de Dios. ¿Qué le puede recomendar a toda la gente que nos está escuchando, a la gente que está en audiencia en este momento, hija?
2: Lo que le recomiendo es que crean, porque yo era una persona de la que no creía en estas cosas, pero me sentí al borde del abismo y tuve que concurrir y la verdad que le agradezco y le digo a la gente que confíe, que confíe.
1: Muchas gracias por esas palabras maravillosas y que Dios te siga bendiciendo, hija.
0: 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Vamos con otro audio más.
3: Hola, ¿qué tal, maestro? Mi nombre es Diego Acosta. Mi fecha de nacimiento es el 10 de junio de 1970. Elijo los números 3, 10 y 16 para el futuro, mi suerte.
0: Mi querido y apreciado Diego, gracias por confiar en nosotros, gracias por participar, mi hermano. Aquí vemos claramente un hombre luchador, trabajador, desde muy joven. Vemos que se dedica usted a la compra y venta de fruta en la central de abastos, pero que últimamente le está yendo muy mal. La segunda carta, que es el número 10, me habla acerca de su familia. Veo muchas peleas en su hogar con su esposa, mi querido apreciado hermano del alma. Usted ya no está durmiendo en la cama con ella. ¿Por qué? Porque andan nerviosos, pelean por todo, en el comedor, delante de sus hijos, en la cama, y usted prefirió irse a dormir al cuarto de huésped. La tercera carta me habla que hay un daño, hay una energía negativa, hay un trabajo de influencias malignas. Yo quiero que junto con su esposa hagan las paces por ahora, mi querido amigo. Levanten ese colchón donde están durmiendo. En la parte de los pies van a ver una abertura, una pequeña abertura. Yo quiero que abra esto allí, póngase unos guantes de látex, meta la mano allí y va a encontrar como una pelota de plástico, como una pelota envuelta en una bolsa, en una funda de plástico negro. Y adentro hay un poco de cosas que no puedo decirle. Los que sí le puedo decir es que hay una fotografía suya y de su esposa del día que se casaron, y de ahí viene todo el problema. La persona que dejó esto allí es alguien que pertenece a su propia familia, alguien que estuvo viviendo ahí en su casa, con la cual salieron de problemas, y antes de irse le dejó ese regalito. Desde ahí empezaron las cosas mal. Usted no me lo comenta, pero en el campo sexual usted no funciona ni con la pastillita de colores. Mi querido apreciado Diego, es importante de que nos visite. Si no encuentra esto, pues no me visita, porque ¿para qué voy a visitar a un mentiroso? Pero estoy completamente seguro de lo que le estoy diciendo, mi querido y apreciado amigo Diego. El día de su suerte es el día martes, el planeta Marte, el color azul, la piedra que debe portar siempre con usted, la aguamarina, y el metal, el platino. El platino es el metal que le canaliza las buenas ondas, las buenas energías. Con responsabilidad y conocimiento damos respuesta y contestación a la gente que llama, a la gente que se comunica y participa a través de este programa. Usted, mi amigo, tiene grandes problemas, nosotros tenemos grandes soluciones, tenemos el poder para ayudar. 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Vamos a escuchar otro testimonio más, otra persona que nos visitó, y esto es lo que comenta.
4: Efectivamente, y continuamos con la cantidad de testimonios, cantidad de personas agradecidas que a través de nuestros métodos de ayuda y solución inmediata han encontrado respuestas. ¿Cómo es su nombre, hijo?
5: Mi nombre es Carlos Aguilar.
4: Carlos, coméntale a la audiencia, ¿cuánto hace que usted vino a visitar?
5: Yo vine aproximadamente hace 2 meses.
4: ¿Dos meses?
5: Sí.
4: Quiero que le cuente a la audiencia cuáles eran sus problemas.
5: Bueno, básicamente mis problemas, yo soy encargado de edificio, mis problemas empezaron por el hecho de que me empezaron a hacer la vida imposible algunos propietarios, gente inquilina, empezó a hablar muy mal de mí, de mi familia, y eso empezó a tener repercusiones en mi salud inmediatamente. Empezaron los dolores de espaldas, dolores de rodilla, de cabeza, empezaron a haber algunos ciertos problemas de índole, bueno, ya de salud mental. Todo esto porque me querían, digamos, echar del trabajo.
4: Bueno, usted vino acá, a través del tarot descubrimos que esto no era natural. Yo le dije a usted que había un daño, una energía negativa. Descubrimos dónde estaba ese daño, en su propio departamento, ahí mismo en el edificio donde usted trabaja. Buscó donde yo le dije, en la maceta, encontramos esto. ¿Usted lo trajo?
5: Exacto, sí. Yo traje ese objeto y vinimos acá y lo quemamos.
4: Lo quemamos, efectivamente.
5: Sí.
4: Después de que hicimos esto, ¿qué cambios encontró en su vida, hijo?
5: Parece mentira, pero ni bien hicimos ni bien quemamos este objeto, las cosas empezaron a calmar y de un día para el otro es como que no hubiese pasado nada y la gente empezó a tratarme bien, empezó a sonreírme nuevamente, los dolores ya disminuyeron, la armonía volvía a mi trabajo y ya no había, no estaba ese constante, acogeo de que me querían rajar del trabajo, por decirlo de una manera.
4: Se acabó esa zozobra, como esa intriga, claro, que había en contra suyo.
5: Exacto, exacto.
4: Yo le expliqué que esto fue una inquilina que estuvo allí, con la cual usted tuvo muchos problemas. Hicimos todo, gracias a Dios está muy bien. Yo quiero que le cuente a la audiencia, ¿usted tuvo que hacer algo en contra de Dios, en contra de su religión?
5: No, para nada, no, jamás. La verdad que no.
4: Bueno, eso es... otra pregunta. Sí. ¿Usted qué le puede recomendar a toda la audiencia que está en sintonía, Carlos, con el corazón, después de todo lo que vivió y la tranquilidad que está viviendo hoy? ¿Qué les puede decir con el corazón?
5: Y yo, la verdad que yo era una persona que no creía en ese tipo de cuestiones, pero esto no tiene nada de malo. Yo recomiendo que prueben, porque la verdad que muchas veces la solución es mucho más fácil de lo que uno espera.
4: Listo, mi amigo, gracias por su testimonio.
5: Muchas gracias a usted.
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0: Vamos rápidamente con respuestas. Tenemos a una persona con el nombre de Lucía. Lucía, de fecha de nacimiento 18 de mayo de 1997. Mi estimada y apreciada amiga, escoge las tres cartas, el 10, el 6 y el 20. La primera carta me habla acerca de usted. Veo que es una mujer profesional, veo que es ingeniera. Mi querida y apreciada hermana del alma, logro darme cuenta de que es, laboralmente está estable, económicamente está estable. Vemos que tiene una linda niña. La segunda carta me habla acerca de un distanciamiento, un alejamiento de su pareja. Se fue de su hogar, ya va a cumplir 2 meses la semana entrante de que él se fue, el padre de su hija, y no quiere regresar, él está con otra mujer. Pues permítame decirle que esa mujer se lo llevó a través de cosas negativas, a través de amarres, a través de dominio espiritual. Hicieron un trabajo brasilero muy fuerte, mi querida apreciada hermana del alma, y por eso él cambió rotundamente con usted. Si usted quiere recuperar su hogar, su familia, el padre de su hijo, quiere estar feliz nuevamente, tiene que visitarnos. Esto no es natural, a usted ya le habían dicho, pero a usted le cuesta trabajo creer. Esto no se trata de creer o no creer, se trata de encontrar soluciones. Y nosotros le podemos dar esa solución. No le voy a decir que en 24 horas, pero sí le garantizo que en 72 horas el padre de su hija va a estar nuevamente en su hogar donde pertenece, mi querida amiga. Todo esto le pasa por escéptica, por incrédula, por no estar protegida, por no usar una contra, por no usar una aseguranza. Pero no se preocupe que nosotros le vamos a entregar una para que nunca más en su vida vuelva a ser víctima de brujería o maldad, mi querida amiga. La estaremos esperando. Gracias por comunicarse, gracias por participar y que Dios le bendiga. El día de su suerte es el día viernes, el planeta Venus, el color rojo, la piedra, el rubí, el metal y el oro. El oro es el metal que le canaliza las buenas ondas, las buenas energías. 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Vamos a escuchar otro testimonio más, otra persona que nos visitó.
8: Teresa Mercedes Verón, yo vivía muy mal. Él era un muchacho muy golpeador, me golpeaba mucho. Tenía muchos problemas con él, con mi hija también. me encontraba depresiva, no podía dormir, no podía vivir tranquila. Yo vivía muy enferma, me pusieron una tráquea. Esa operación me vino por asunto de una neumonía, me dijo el médico. Y me entubaron mal y me tocaron las cuerdas vocales. Por eso me tuvieron que poner la tráquea. Pero después el médico me hizo placa y me dijo que eran de los mismos golpes que yo tenía, que se me había hecho como tipo una estenosis adentro. Y yo bajé de peso, cuando llegué acá estaba pesando 36 kilos. Y seguía enferma, no podía dormir, no podía comer. Y yo le digo a las personas que si están pasando por lo mismo que yo, que vengan, que él lo va a ayudar. Porque a mí me ayudaron mucho. Acérquese y vea, porque ellos los ayudan. Por eso yo le digo a la gente que se acerque y que vean. Y después que comenten. Y muchas gracias le doy a ellos. Y adiós.
7: Centenares de personas no se pueden equivocar. 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Vamos con más audios, personas que se comunican a través del WhatsApp.
9: Hola, buenas noches, quisiera participar. Mi nombre es Juan Andrés Culín, 26 del 6 del 83, y las tres cartas, 5, 10 y 12.
7: Mi querido Juan Andrés, gracias por comunicarse, gracias por confiar en la Unión Universal Esotérica del siglo XXI. Para nosotros es un placer poderle dar respuesta. Mi querido amigo, escogió tres cartas, el 5, el 10 y el 12. La primera carta me habla acerca de usted. Vemos que es un hombre muy noble, de corazón muy grande, que siempre le ha gustado ayudar a los demás. Vemos que se ha metido en problemas por estar ayudando a la gente, mi querido amigo. Pero usted lo sigue haciendo porque usted, bueno, es de corazón. Vemos que es un hombre muy curioso, que ha aprendido muchas cosas en la vida, pero que últimamente en la suerte anda de mal en peor. Su suerte se la dañaron hace ya varios tiempos, mi querido apreciado amigo. Vemos la segunda carta, me habla de problemas en el campo de la salud, falta de energía, se la pasa cansado, agotado, con sueño durante el día, bostezando, y de noche no duerme, no descansa bien, mi querido apreciado amigo. También veo problemas en la parte familiar, vemos incluso que se están endeudando últimamente, mi querido apreciado amigo, y todo esto tiene que ver con un daño, hay una energía negativa, mi querido Juan Andrés. Es importante de que nos visite, nosotros le podemos ayudar, visítenos en nuestro centro de consultoría. El día de su suerte, tome nota, es el día miércoles, el planeta Mercurio, el color naranja, la piedra, el cuarzo, y el metal, la plata. La plata es el metal que le canaliza las buenas ondas, las buenas energías. Con responsabilidad y conocimiento, damos respuesta y contestación a la gente que participa en este maravilloso programa todos los días. Usted también puede participar. Déjeme su nombre completo, apellido, fecha de nacimiento. Escoja tres cartas del 1 al 22. Yo tengo los 22 arcanos aquí en mi mesa de trabajo y le daremos un consejo, una orientación. Hay gente que se enfada, me dice, maestro, es que yo lo llamé ayer y no me han dado respuesta. Les recuerdo que este programa llega a todas partes del país. Me llaman más de 200 personas por programa. Así que esto es un sorteo lo que nosotros hacemos. Tengan paciencia. 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Vamos a escuchar otro testimonio más.
1: Efectivamente, y continuamos en nuestra sala de testimonios. Es increíble la cantidad de personas visitándonos, personas dando el testimonio de agradecimiento porque encontraron la solución a través de nuestros conocimientos, a través de la ayuda de Dios y a través de las herramientas maravillosas que nos brinda la Madre Naturaleza. Permítame saludarlo. ¿Cómo es su nombre, hijo?
10: Mi nombre es Juan Pablo.
1: Juan Pablo, yo quiero que le cuente a la audiencia, ¿cuánto hace que usted me visitó por primera vez aquí en mi centro de ayuda?
10: Y la primera vez que vine hace más o menos un mes y medio.
1: Mes y medio, muy bien. Usted vino un poco escéptico, vino porque estaba muy mal. Yo quiero que sea usted el que le cuente a la audiencia por qué decidió visitarnos, cuáles eran sus problemas, por favor.
10: Bueno, sí, para serle realista, yo era un poco escéptico, no creía en estas cosas. Vine porque me recomendó una vecina, como vio que yo tengo un kiosco y vio que me estaba yendo mal, que me vio decaído porque no podía dormir, tenía mucho dolor de cabeza a causa de las deudas que que los clientes tenían en mí, porque yo...
1: Usted tiene un kiosco y le daba crédito a la gente. ¿Y le debía mucha gente?
10: Sí, me debía bastantes clientes que yo tengo, me debían. Yo le había fiado y como estaba dura la cosa, no me podían pagar.
1: Bueno, yo le expliqué a usted que esto no era normal, que no era natural lo que le estaba pasando, porque en los kioscos sí o sí se vende. Que no le paguen también era otra cosa negativa, pero los problemas de salud que tenía, usted no podía dormir, usted vino flaco acá, delgado, no tenía apetito, no tenía ganas absolutamente de nada. Le expliqué que había un daño, una energía negativa. Le pedí que me trajera algunas plantas, le preparé una limpia con esas plantas, limpiamos ese kiosco, se limpió su cuerpo y hoy en día, después de un mes y medio, ¿por qué está acá? Cuéntele a la audiencia que está en sintonía, hijo.
10: Vengo acá para agradecerle de todo corazón y con Dios de por medio, porque no me hizo ir contra mi religión ni ir contra toda mi creencia. Y la verdad que tengo que agradecerle porque fue impresionante el cambio que hubo a partir de que lo vi a usted, maestro. Volví a comer, a poder descansar tranquilo. De a poco todos los clientes, ya casi ninguno me debe. Estoy surtiendo de vuelta mi negocio y me está yendo muy bien económicamente, despacio, pero a pasos más adelantados de como venía, que venía parado prácticamente.
1: No, a mí no. Gracias a Dios que lo puso en mi camino y usted, que tuvo la inteligente decisión de visitarnos, que trajo todo lo que le pedí, se hizo la limpia y ahí vemos los resultados. Vea, ya está más gordo, ya se siente mejor, se siente positivo, cambió ese pensamiento negativo que tenía, hijo.
10: Sí, totalmente, totalmente. La verdad que a partir de lo que me está pasando, empecé a creer en todo lo que usted me dijo, maestro, y por eso hoy estoy acá y le quiero recomendar a toda la audiencia de que si tiene algún problema no dude en consultarlo, porque la verdad es increíble cómo cambió mi vida.
1: Le hago la última pregunta. ¿Usted tuvo que hacer cosas en contra de Dios?
10: No. No, no, no. Y eso es una de las primeras cosas por las que yo estaba escéptico a recurrir a su consulta. Y la verdad que gracias a las oraciones que usted me dijo que yo haga por las noches y todo fue en base también a mi religión. Yo soy católico y no tuve que quebrantar ninguna de las leyes de
1: Dios. Eso lo digo yo porque hay gente que nos confunde con brujos, con hechiceros, que hacemos rituales. No, yo trabajo a través de Dios Padre Poderoso. Hijo de Dios, que Dios te bendiga y sigas triunfando en tu kiosco.
10: Muchas gracias, maestro.
7: 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Espero que tenga listo, preparado el vasito de agua, colóquelo al lado su radio receptor y hoy, día viernes 7 de agosto, repita conmigo.
11: Ven, Espíritu Santo, manda tu luz desde el cielo, Padre amoroso del pobre, don en tu don es espléndido, luz que penetra las almas, fuente del mayor consuelo. Ven, dulce huésped del alma, descanso de nuestro esfuerzo, tregua en el duro trabajo, brisa en las horas de fuego, gozo que enjuga las lágrimas y que reconforta en los duelos. Reparte tus siete dones según la fe de tus siervos, por tu bondad y tu gracia, dale al esfuerzo su mérito, salva al que busca salvarse y danos tu gozo eterno. Amén, Señor Jesús, que así sea. Bebamos los tres sorbos de agua, uno en el nombre de Dios Padre, otro en el nombre de Dios Hijo y otro en el nombre del Espíritu Santo. Amén, que así sea. El resto de agua que quede en vuestros vasos, vamos a regarlo en nuestro sitio de trabajo, en nuestro campo, en nuestro hogar, en nuestro negocio, donde quiera que estemos en este momento, pero que tiene que ser en este momento que estamos en la presencia de Dios Padre Todopoderoso. Amén, que así sea. Queridos amigos, no me resta más sino despedirme de todos ustedes, deseándoles que Dios Padre Todopoderoso y Eterno les bendiga y le brinde salud, dinero y mucho, pero mucho amor. Hasta pronto.
12: Así de esta manera, estamos llegando al final de un programa más. Esperamos y confiamos que nuestras orientaciones y consejos hayan servido a todos ustedes para tener un encuentro con la verdad, su propia verdad. Los invitamos a un programa más y esperamos que nuestras palabras hayan quedado en su mente.

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1: Permiso, buen día, gracias por estar con nosotros, gracias por compartir Primera Hora por Radio Continental. Y cuando hablo de compartir, no es solo escuchar, sino también opinar e informar ustedes a través de nuestro WhatsApp 1144-00590, que se abre en este momento para recibir mensajes de audio y de texto, para que participen con informaciones y opiniones. 1144-00590, en este viernes 7 de agosto, el día de San Cayetano, el santo de la providencia, patrono del pan y del trabajo. Para agradecer, para pedir, el sol va a salir a las 7:45, 8 menos cuarto, y la gran noticia es que lo vamos a ver después de 24 días en que estuvo prácticamente nublado, cubierto con neblina. Bueno, iba a estar despejado, es la gran noticia del día, pero hace frío. Se va a ocultar el sol a las 18:13, tenemos luna en cuarto menguante. Y tenemos a Mariano Azimut, nuestro querido chaval, que está contentísimo porque ya el lunes viene Diego Garnero y él va a dormir. Ahí celebra porque se va a levantar un poquito más tarde. Tenemos, como siempre, a Sergio Monzón con nosotros. Sergio, bien abrigado, aparecieron los pulóveres de nuevo.
2: Exactamente, 5 de la mañana, un minuto, fresco, fresco pachomba o para corpiño calado, como se dice habitualmente. 6, 8 la temperatura a esta hora, la sensación térmica de 5 grados. Epa. La humedad del 83%, 1010.1 hectopascal la presión, viento del sur a 10 kilómetros por hora, ahí se siente el viento. Cielo despejado es la buena noticia, mínima de 5 esperamos para hoy, más allá de que la sensación térmica ya está en eso, y máxima de 13 grados. Todo el día con cielo despejado a ligeramente nublado en algún momento. Ayer leí que estas malas condiciones climáticas es una maldición de Inglaterra por haberle ganado en el Mundial.
1: ¿Cómo van a funcionar los lavarropas hoy?
2: No, a pleno. Claro. Hay que ir a comprar broches hoy.
1: Los tendales, ahí todo al sol, qué lindo.
2: Mañana sábado, similares condiciones climáticas con cielo ligeramente nublado, mínima de 7, máxima de 13 grados. El domingo, cielo algo nublado, mínima de 4, máxima de 13. Y el lunes, el día más fresco de los próximos 7 días, mínima de 3, máxima de 12 grados. Las buenas noticias, sin lluvias hasta el jueves de la semana que viene, más allá de que a partir del miércoles cielo mayormente nublado. En principio, hoy cielo despejado, sábado y domingo muy buenas condiciones climáticas, con temperaturas mínimas entre 5 y 7 grados y máximas que se van a mantener en los 13 grados. La buena noticia, sin lluvias, y recuerda que estamos en el 1144-000590.
1: Ayer un fuerte temporal, como habíamos pronosticado, castigó a todo el país prácticamente. Hubo anegamientos, muchos cortes de luz, destrozos en el AMBA, llovió en unas pocas horas más del 60% del promedio habitual para todo agosto. Sí, cayó en un solo día el 60% de la lluvia de todo el mes. En pocas horas, 43 milímetros, cuando en agosto suelen registrarse 70 y pico en la ciudad de Buenos Aires, según el Servicio Meteorológico. Así que llegó el frente frío, bajas temperaturas desde hoy por varios días. Ayer mucho problema, en un momento hubo 30.000 usuarios sin suministro eléctrico. Esto se fue normalizando por la tarde, lo peor fue durante la mañana y el mediodía. La tormenta se fue desplazando hacia el noreste, quedaba alerta amarilla en esa zona, así que vamos a recorrer el país. Noreste, litoral, ¿cómo está?
2: A esta hora tenemos una temperatura de 9 grados 8, algo nublado, máxima 19, ya sin alerta meteorológica.
1: Ah, bien, por fin, porque venían de un montón de días de lluvia y para colmo con la crecida del río Uruguay frente a Corrientes y frente a Entre Ríos. En el noroeste,
2: 3 grados 6, algo nublado, máxima de 20.
1: Frío. En Córdoba,
2: 3 grados 6 hasta ahora la temperatura, más o menos de promedio, aunque hay localidades que es más frío todavía. Claro. Cielo despejado, máxima 18.
1: Rosario,
2: 1 grado 1 hasta ahora, cielo despejado, máxima 15.
1: En Cuyo seguían las nevadas.
2: Exactamente, y más allá de eso, la temperatura promedio es de 2 grados 1, cielo despejado, 15 la máxima, y en lo que sería Mendoza y Neuquén, bajo alerta por nevadas.
1: Bien, vamos a la zona de la costa atlántica bonaerense.
2: A esta hora la sensación térmica es de 4,7, parcialmente nublado, máxima de 3, igual que en la ciudad de Buenos Aires.
1: Vamos a Bariloche.
2: Bariloche, 3 grados 1, bajo 0, 3,1 bajo 0, nevadas fuertes durante todo el día, máxima solamente de 4 grados.
1: En Ushuaia, ¿cómo estamos?
2: 1 grado 9, lluvias y nevadas, máxima solamente de 3.
1: Según el Servicio Meteorológico, en este momento la mínima del país está en Villarreino, el San Luis, con 4 grados bajo cero de temperatura, pero 6 grados y medio bajo cero de sensación térmica. Le sigue Río Gallegos, la capital de Santa Cruz, con 6 grados 3 bajo cero de sensación térmica. Pero tercera más fría, ¿sabes cuál
2: a
1: es?
2: A ver.
1: En la provincia de Buenos Aires, Bahía Blanca,
2: epa,
1: donde tenemos tantos oyentes, Bahía Blanca amanece con 5-1 bajo cero de sensación térmica.
2: No, se siente el frío.
1: Así que se siente. Veo otras zonas como Santa Rosa, La Pampa, con 2 grados bajo cero de sensación térmica. Junín, provincia de Buenos Aires, solo 7 décimas de grado sobre cero de sensación térmica. O sea, mucho frío acá en el centro del país. Repetimos, ¿cómo está en la capital?
2: A esta hora te digo 6-8 la temperatura, 5 la sensación térmica, la mínima es de 5 grados, cielo despejado, máxima solamente de 13. La buena noticia, se va a ver el sol apenas salga, porque cielo totalmente despejado y viento del sur a 10 kilómetros por hora, que también se siente.
1: A las 8 menos cuarto sale el sol, un minutito antes, se van alargando los días en cuanto a la luz diurna, así que desde hoy el sol, un poquito antes de las 8, ya va a estar aliviando. La máxima hoy, mañana y pasado, 13 grados. Se va a mantener el frío todo el día. ¿El tránsito cómo está?
2: El tránsito hasta ahora no presenta inconvenientes en las principales arterias, más allá de que hay en algunos que otros lugares del conurbano algún que otro reporte de neblina, pero muy, muy poquito. Pero bueno, a tener en cuenta de todos modos. Y en la zona siempre del Paraná. Como te decía, con respecto a los ingresos, buena circulación en todos los ingresos hasta ahora y no se presenta inconvenientes. Y la buena noticia, ningún accidente para reportar en este instante.
1: En un rato tenemos a Alejandro Canepa con lo que quedó del Congreso de Apreciación en Rosario, donde hubo más de 100 paneles referentes de toda la cadena del agro. Debatieron sobre producción, innovación, gestión, tecnología, los desafíos de lo que se viene en el campo. Bueno, después lo resumimos con Alejandro aquí en Primera Hora por Continental. Pero en este momento comenzamos el resumen de noticias más completo de la Argentina, el de Primera Hora por Radio Continental. Y hoy tenemos que empezar por una noticia que no vas a encontrar en ningún diario, porque la sesión en el Senado terminó a la madrugada, hace un rato.
2: Sí.
1: Se quedaron debatiendo y, como siempre, los discursos finales fueron de los jefes de bloque.
2: Claro.
1: Que empezaron a hablar más o menos a medianoche, pero son varios bloques.
2: Sí.
1: Hablan unos 15 minutos cada uno, entonces se fue alargando hasta que llegó la votación. ¿Qué pasó? Te lo enterás todo acá en Continental en Primera Hora, donde te resumimos lo que terminó de pasar a la madrugada. El Senado aprobó y giró a la Cámara de Diputados el proyecto de ley de inviolabilidad de la propiedad privada. El oficialismo ganó por 37 votos a favor contra 33 en contra, pero, siempre hay un pero,
2: sí,
1: antes de votar, tuvo que resignar los cambios en la ley de manejo del fuego, porque había resistencia de aliados de algunas provincias, o sea que tuvo que bajar un segundo punto importante del proyecto. El día anterior, recordemos, había bajado la ley de tierras,
2: claro,
1: que subía del 15 al 25% la posibilidad de extranjeros para comprar. Hubo tensión en el recinto, fuertes cruces y graves incidentes en la calle, pero finalmente a la madrugada avanzó la ley que acelera los desalojos de casas, terrenos y campos tomados, le pone límite a las expropiaciones y protege la propiedad privada. Consiguió media sanción en la Cámara Alta. Pasará a diputados, donde sabés cómo van a discutir esto, ¿no?
2: Tremendo.
1: Si así fue en el Senado, fue un debate caliente, lamentablemente con disturbios afuera, pero el Senado terminó aprobando la ley de propiedad privada, aunque, te repito, el gobierno antes tuvo que ceder en la reforma del manejo del fuego. La Libertad Avanza tuvo que bajar otro capítulo cerca de final de la extensa sesión. Se mantienen entonces vigentes los bloqueos de campos por 30 y 60 años, según el caso,
2: sí,
1: cuando hay un incendio, como preveía la ley que está vigente, impulsada años atrás por Máximo Kirchner. No pudieron tratar ese tema. La sesión fue tensa, incluyó este sorprendente final, donde el oficialismo en el Senado y algunos aliados que iban y venían aprobaron una muy fileteada ley de inviolabilidad de la propiedad privada. La definición queda ahora en manos de diputados. La Libertad Avanza, el bloque a cargo de Patricia Bullrich, tuvo que borrar anteayer la venta de tierras a extranjeros, pero sufrió este nuevo traspié en pleno recinto cuando a la madrugada, antes de votar en general, tuvo que bajar el capítulo para cambiar el manejo de la ley del fuego. Antes del debate, una unión entre Patricia Bullrich, dialoguistas y hasta el propio kirchnerismo enterró rápidamente las recientes jugadas de Victoria Villarruel, que ahora está a cargo del Ejecutivo por el viaje de Milei, para que se discutiera la habilitación de Anabel Fernández Agasti, senadora cristinista, y el radical catamarqueño Flavio Fama, para sesionar por la vía virtual. Rápidamente, lo pasaron a comisión y no permitieron que participaran ni que votaran ninguno de los dos, que igual iban a votar uno para cada lado. La senadora kirchnerista iba a votar en contra, el radical Fama catamarqueño iba a votar a favor, pero no pudieron participar ni votar. Bueno, finalmente esta madrugada el oficialismo aprobó la ley que acelera desalojos, pero tuvo que retirar el capítulo entonces del fuego. En el cierre de la sesión, Patricia Bullrich cargó contra el peronismo, recordó compras fiscales de Néstor Kirchner, se cruzó con Jorge Capitanich, era la locución final. La senadora hizo un raconto de las tierras que cedieron gobiernos peronistas y kirchneristas y criticó al exgobernador del Chaco, Capitanich, que ahora es senador, estaba ahí frente a frente, cara a cara. Respetar la propiedad privada es no ser parte de los narcos usurpadores, del clan Sena en el Chaco, de Milagro Sala en Jujuy, de los narcos, de los que roban tierras. Hay políticos que se lo permitieron y se lo permiten, dijo Patricia Bullrich, y para defender el proyecto agregó:
3: si un inquilino incumplía, el dueño se jorobaba. Si el Estado quería expropiarte, no te pagaba nunca más en la vida. Más de 18 años de promedio. Si tenías que regularizar el título de tu casa, esperabas. Si necesitabas inscribir una propiedad, esperabas el registro. Siempre esperaba a quién. El propietario, el que había comprado su casa, el que cumplía. Esto es lo que venimos a terminar.
1: Bueno, en ese punto nadie puede discutir, ¿no? Claramente. Hay, yo tengo muchos conocidos, amigos, hasta una prima que tienen casas usurpadas hace años y que no pueden desalojar a los ocupantes. Tengo conocidos que tienen campos ocupados. Bueno, esta ley se supone que viene a corregir ese tema. Así que en ese punto no debiera haber mucha discusión. Aunque más de 30 senadores votaron en contra también de ese punto. Parece rarísimo. Ahora, sacar el capítulo de tierras es un costo grande que tuvo el oficialismo. Y por Continental, el senador Luis Juez, que también estuvo participando hasta la madrugada, reconoció que es una pelea que el oficialismo dio mal. Dijo que cuando la consigna es la patria no se vende, que logró imponer el kirchnerismo y la izquierda. Bueno, escuchemos cómo lo decía Juez.
4: Acá nos ganaron el título. Fíjate vos que vos la presentaste como la extranjerización de la tierra y la verdad que es una revalorización de la propiedad privada. Cuando te resulta mucho más cómodo una consigna que construye un relato que sentarte a estudiar, a preguntar, a averiguar, a profundizar, esas consignas convocantes, la patria no se vende, y cagaste, ¿viste? Nos ganaron el debate, muchachos, desde el momento que dicen extranjerización de la tierra y algún boludo sale a decir la patria no se vende, estamos hasta la bola, ya está, nos perdimos.
1: Esto decía Luis Juez antes de la sesión. Mientras tanto, en las afueras del Congreso, lamentablemente, otra vez, la manifestación en rechazo a la iniciativa terminó con serios incidentes entre grupos violentos que tiraron piedras con la mano, con ondas, que hicieron todo tipo de disturbios, quemaron basura, atacaron patrulleros, atacaron a agentes de las fuerzas de seguridad, cuando ya se habían desconcentrado la mayoría de los manifestantes, que como siempre la mayoría fueron absolutamente en paz. Hubo corridas, pedradas, 26 detenidos, es el último número de hace un ratito, tiraron algunas vallas, intentaron tirar otras, la policía entonces lanzó aguas y gases. Era la marcha contra la ley de propiedad privada. Repito, 26 detenidos, 4 policías heridos por los ataques de los manifestantes, enfrentamientos que empezaron cerca de las 5 de la tarde, pero duraron un montón. Hasta casi la medianoche, lamentablemente una fotógrafa herida, pedradas, corridas, gases, camiones hidrantes. En algún momento dispararon balas de goma en medio de autos particulares. Los terminaron corriendo los manifestantes hasta la avenida 9 de Julio. Gases lacrimógenos. Bueno, una imagen que los argentinos lamentamos y que no queremos ver más. Los detenidos, las corridas, las pedradas. Repito, la enorme mayoría de los miles de manifestantes absolutamente en paz, pero otros que destrozaron patrulleros. La movilización terminó entonces con policías, repito, 4 heridos que están internados en este momento. Manifestantes también incendiaron una bandera de Estados Unidos ahí frente al Congreso. Clima de alta tensión con la policía durante muchas horas. Lamentablemente son las fotos de portada hoy que también están recorriendo otros medios del mundo. Estoy leyendo en otros países donde titulan pedradas, gases y corridas en medio de un debate frente al Congreso argentino. El jefe de senadores del Frente de Unión por la Patria, del peronismo, José Mayans, lamentó estos incidentes. dijo que hubo infiltrados que iniciaron el enfrentamiento. Escucha.
5: Verdaderamente lamentable lo que ha pasado. La gente estaba tranquila. Empiezan con un grupito ahí que para mí son algún grupito de infiltrados que le tiran cosas. Entonces después la policía reacciona tirándole agua al principio para dispersar. Le tiran gases lacrimógenos que obviamente la gente no puede respirar y sale ahí. Bueno, se desbanda el sistema. Pero eso pasó ya varias veces acá porque evidentemente ellos reciben la instrucción de dispersar la marcha. La marcha fue contundente, fue impresionante realmente.
1: Esto decía José Mayans, el jefe del bloque de senadores peronistas. Jorge Macri, sí, esta madrugada, tildó de delincuentes anarquistas a los que provocaron los disturbios en el Congreso. El jefe de gobierno porteño ratificó su postura ante los incidentes. Calificó, repito, de delincuentes anarquistas a los manifestantes que ocasionaron los disturbios. Agregó, son enemigos del estilo de vida argentino. Tienen la orden clara de hacer cumplir la ley los policías y defender a nuestra ciudad de los violentos que pretenden destruirla. Y describió lo que pasó. Quemaron containers, rompieron veredas, destrozaron patrulleros, atacaron a muchos policías. El debate se da dentro del Congreso o se manifiesta de manera pacífica. Adentro están debatiendo los representantes del pueblo, quienes alteran el orden de manera violenta y agreden, son delincuentes anarquistas, son enemigos de nuestro estilo de vida, dijo a través de las redes sociales, ya como a las 3:00 de la madrugada, Jorge.
2: Sí, exactamente,
1: Macri,
2: a través de su cuenta de X o de Twitter.
1: Exactamente.
2: Hoy supongo, bueno, que va a hablar durante la jornada.
1: Seguramente lo van a llamar todos los medios porque está describiendo lo que pasó y tilda de delincuentes anarquistas al grupo, que serán un grupo de 100 y pico, 200 personas.
2: Claro.
1: Cuando hay miles que van a manifestar pacíficamente, es una pena. Bueno, hay más repercusiones por esto, porque el fracaso en el intento de cambiar la ley de tierras, el artículo que habían bajado el día anterior,
2: el jueves,
1: está pegando fuerte dentro del gobierno. Tal es así que tenemos la versión de la última hora de anoche, ajá, esto se irá confirmando hoy, que se va a frenar todo el paquete desregulador propuesto por Sturzenegger, que era una próxima discusión.
2: ¡Epa!
1: Sí. ¿Te acordás que habíamos hablado que ese paquete impulsaba cambios en las farmacias, en las inmobiliarias, sí, en un montón de actividades, en el IPCBA?
2: El tema de los prácticos esta semana también no está en el Sturzenegger.
1: Eso también volvieron atrás, pero ahí fue un arreglo porque los prácticos bajaron la tarifa al 20%. Claro. Pero fue una derrota para Sturzenegger.
2: También, exactamente.
1: Pero esta sería mucho más fuerte porque es todo un paquete de un montón de leyes. Y en el gobierno anoche decían, queremos discutir temas centrales, si las provincias pueden revertir las leyes, el cambio es cero. Y frenarían entonces, te repito, todo el paquete desregulador de Sturzenegger que se iba a discutir en los próximos días. Bueno, mientras pasa todo esto,
2: sí,
1: Milei está ahora en Colombia, pero ayer estuvo en Ecuador, firmó con su colega Noboa,
2: sí,
1: un acuerdo para bajar impuestos para vehículos y autopartes. Se reunió con las cámaras automotrices tras la firma de este convenio. Repito, Argentina y Ecuador firmaron un nuevo acuerdo comercial automotriz con la presencia de Milei, del canciller Kirchner, del presidente ecuatoriano. Se rubricó la renovación con Ecuador de este acuerdo, por el cual la Argentina exportará 3.000 autos más por año con preferencia arancelaria a Ecuador. Después, anoche ya viajó a Colombia, donde hoy a la mañana se va a reunir con el canciller de Israel, que también está en Bogotá, para avanzar en temas de cooperación política, de seguridad y comercio. A mediodía va a tener una reunión Milei cara a cara con el nuevo presidente de la Espriela y después va a ir, por supuesto, al acto de Asunción.
2: Claro.
1: Mañana sábado volverá a la República Argentina. Con esto Milei completa la gira en busca de consolidar un bloque de derecha. Está invitando a los presidentes de derecha de toda Sudamérica para tratar de armar, junto con el canciller Kirchner, una de derecha en Buenos Aires antes de fin de año.
2: Mira.
1: Le llamarían Cumbre Azul. Vamos a ver si se hace o no, están tratando de armarla. Ahora, en medio de la tensión con Lula,
2: sí,
1: Milei permitió que ingrese a la Argentina la Marina de Brasil,
2: sí,
1: para realizar ejercicios militares conjuntos. Las prácticas van a ser ahora, desde el 10 hasta el 24 de este mes en la base naval de Mar del Plata. Así que entran, como se viene diciendo, las relaciones diplomáticas más o menos se van a mantener, sí, pese a que no haya embajadores por un tiempo. La última política por ahora, en el peronismo, ayer estaban todos los senadores ahí, pero claro, también se habló de política.
2: Y lógico.
1: Dos senadores muy importantes del peronismo dijeron que están muy fastidiados por la pelea entre Axel Kicillof y Máximo Kirchner. Son José Mayans, el jefe del bloque, y Juliana Di Tullio, que es una importante referente del kirchnerismo. dijeron que están desconcertados y fastidiados con la interna del gobernador y el hijo de Cristina y Néstor Kirchner. Mayans dijo que se dejen de romper. Y Juliana Di Tullio dijo, me tienen podrida con esa pelea.
2: Claro.
1: Así que veremos, porque parece que hay varios sectores, como también lo han intentado algunos gobernadores, que quieren terminar con esa pelea, que es evidentemente desgastante para el peronismo en la previa del año electoral. Bueno, hoy, por supuesto,
2: sí,
1: el tema va a ser la marcha de San Cayetano. Hoy es 7, hoy es el día de San Cayetano, como dijimos en la apertura. Se renueva el pedido por pan y trabajo. Como cada 7 de agosto, miles de personas ya visitan desde anoche el santuario. Hay agrupaciones sociales y sindicatos con la CGT y la CTA que van a hacer una gran marcha. Dicen que va a ser la marcha más grande contra Milei. Va a ir de Liniers a Plaza de Mayo. Pero entre los manifestantes, a ver, ¿qué decían anoche? Porque ya están, en realidad, desde la tarde, desde la 1 o 2 de la tarde de ayer ya había gente. María decía...
6: Bien, gracias San Cayetano, bien. Hoy en día vengo a pedir por mi sobrina, por salir, y agradecer el trabajo que tenemos. Nosotros venimos en junio, julio más o menos, a estar un ratito, vamos, venimos. Por suerte yo estoy cerca, pero hay muchas compañeras acá en el grupo que vienen de más lejos.
1: Estamos hablando con Sergio, que hay gente que hace cola hace meses. Yo sí, digo desde ayer a mediodía, la multitud, pero es verdad que hay gente que va hace meses y que siempre se dice que cobran por tener el lugar privilegiado en la
2: cola. Y hay gente que asegura que hace 42 años que trata de ser primero, estar ahí, claro, siempre. Ya es un, la carpa, todo.
1: Totalmente. Bueno, ojo que ayer a la tarde se bancaron la lluvia.
2: Oh, tremendo.
1: El temporal, tremendo, todo. ¿Cómo va a ser el acto y la marcha? Bueno, los fieles están llegando a Liniers desde ayer, pero hoy habrá misas, a mediodía la marcha grande, a las 8 de la mañana, atención con esta misa,
2: a ver,
1: porque va a estar Jorge García Cuerva, la homilía va a

0: La movilización va a avanzar y a mediodía va a llegar a Plaza de Mayo.
1: El año pasado, que me tocó a mí cubrirlo, más o menos la concentración de los manifestantes que marcharon, me refiero por a Rivadavia, fue a partir de las 9 de la mañana, 9 y media más o menos.
0: Y van avanzando.
1: Exactamente.
0: Va cerrando la avenida Rivadavia, cuidado los que tengan que transitar, hasta que la multitud llegará a Plaza de Mayo y ahí el gran.
1: Sí, por eso va a partir del mediodía.
0: Totalmente. Bueno, un testimonio más. Sí. Elena, ahí en el santuario en San Cayetano decía:
2: estamos del 29 de julio, gracias a Dios estamos acostumbrados cada año con esta temperatura, pero acá estamos todos los años, gracias a Dios. Yo tengo un hijo al cual tiene trabajo y pido por los demás, por los que no tienen, porque hay muchos chicos jóvenes que quieren trabajar que no pueden. Ojalá que todo esto le llegue a, qué sé, a los gobernantes, a lo que sean, pero que le llegue, que podamos salir un poco adelante, no por nosotros, pues yo soy ya jubilada, yo ya cumplí, pero los chicos jóvenes.
0: Ahí están los testimonios de los fieles, a los cuales hoy a la mañana se sumarán todas las organizaciones. Va la CGT, van las 2CTA, va la gente de Grabois, van un montón de organizaciones sociales, políticas, de izquierda. Va a ser multitudinaria la marcha seguramente. Va a ser el tema del día de hoy. 5:23, recordamos que mejoró, pero hace frío.
1: A esta hora en la ciudad de Buenos Aires tenemos una temperatura, exactamente creo que se está... Si hay 7 la temperatura, 4.9 la sensación térmica, humedad 85%. Viento de direcciones variables, dice ahora, cielo despejado. Para hoy, mínima de 5, estamos ahí a pasitos. Máxima de 13 grados, cielo ligeramente nublado a despejado. El fin de semana, mañana sábado, entre 7 y 13 las temperaturas. Cielo algo nublado, totalmente despejado por la tarde. Y el domingo también algo nublado, mínima de 4, máxima de 3. Y el lunes el día más frío de los próximos 5 o 6 días, mínima de 3.
0: Veo que están hablando mucho sobre el tema de los violentos fuera del Congreso. En el 11-44-000-590 nos interesan todas las opiniones. Con respeto, pero con pluralismo absoluto, como siempre en primera hora. 11-44-000-590. Enseguida los escuchamos con los mensajes de audio y los leemos. En el ámbito económico,
1: sí.
0: El tema más destacado hoy en las tapas de los diarios económicos y en las demás es que se conoció el relevamiento de expectativas de mercado.
1: Sí.
0: Que es muy importante porque reúne lo que dicen 20 y pico consultoras. No es lo que dice una. Son todas consultoras privadas y es el resumen de todas las consultoras. Proyectan la inflación. ¿Cuánto dicen que será la inflación de julio, que se va a conocer la semana que viene, el jueves? 2%. Dicen que fue el 2% en julio y estiman para agosto, el mes que estamos transitando, 1,8.
1: Mira.
0: Esto es el resumen del REM, que son 20 y pico consultoras. También estimaron el dólar a fin de año. Parece que el vocero no le pegó, ¿viste que el vocero había dicho 1.800?
1: Sí.
0: Bueno, no, las consultoras dicen que el dólar va a terminar el año a 1.652 pesos.
1: Menos.
0: Pero está a 1.515, 1.520. Sería una suba, pero más o menos acompañando la inflación anual. Ahora, ¿qué dicen los ejecutivos más importantes del país que se reúnen en IDEA? Viste que el coloquio se va a hacer en Mar del Plata, como siempre.
1: Sí, el coloquio de IDEA.
0: Pero hicieron una estimación previa. Es el título principal del semanario El Economista, que sale los viernes, hoy. Dice, IDEA, el optimismo empresario avanza. Este es el título del Economista. Dice que 8 de cada 10 ejecutivos de IDEA esperan una mejora económica en los próximos 12 meses, aunque la industria sigue rezagada y la carga fiscal, los impuestos, aparecen como un freno. Los empresarios mantienen expectativas cautas, pero positivas. Estiman un dólar a fin de año parecido al del REM, 1.663, y los directivos apuestan, dicen que va a haber estabilidad cambiaria y que 2027 va a ser más favorable.
1: Mira.
0: Esto es lo que dicen los ejecutivos que van a participar del coloquio de IDEA. Ahora, ¿qué dicen los industriales de la UIA? Bueno, replicaron fuerte a lo que ayer escuchábamos del ministro Caputo,
1: claro,
0: que dijo que son tarados los que están defendiendo la industria, diciendo que durante el kirchnerismo funcionaba mejor cuando durante el kirchnerismo caía. Bueno, el presidente de la Unión Industrial, que es Martín Rapalini, dijo que no fueron declaraciones felices ni tampoco ayudan al diálogo, lo que dijo Caputo. Que defender la industria no es incompatible con defender la estabilidad macroeconómica. Esa es la frase clara y contundente de Martín Rapalini. La repito, defender la industria no es incompatible con la estabilidad macro. La respuesta de la Unión Industrial al ministro de Economía. Habló también el presidente del Banco Central, se llama Santiago Bausili. Aclaró, como ya había anticipado Milei, que el gobierno no va a ayudar a los bancos para rescatar a los morosos.
1: También dijo la misma frase, es una...

0: Entre privados.
1: Exacto. Es una cuestión entre privados, dijo Santiago Bausili, descartó bajar encajes para sumar pesos y crear condiciones que beneficien a los morosos. Dijo que eso puede generar inflación. Florencia Donovan, sí, la periodista económica, que es excelente, que publica las columnas todos los viernes en La Nación, siempre la leemos porque suele marcar lo que viene, y titula hoy: Toto no quiere turbulencias, vuelven tres anclas. A partir de ahora, dice Florencia, el conservadurismo será la norma en el gobierno. El objetivo es que el dólar se mueva en cámara lenta, que las tasas de interés estén estables y que no haya olas ni ruido en todo el año electoral. Esto dice Flor Donovan, querida colega, que es brillante y que la lee todo el mundo. Bueno, ¿qué pasó en la jornada financiera? El dólar mayorista subió a casi 1.500, la bolsa bajó por quinta rueda seguida y el riesgo país volvió a subir. ¿Cómo abren hoy los números de la economía? 1.520 pesos el dólar oficial sin cambios, 1.530 el blue, que bajó 10 pesos. Con esto, vos mirá, sí, empezamos la semana que estaban a 50 pesos el blue del oficial. Terminamos la semana con solo 10 pesos de diferencia. Se fueron juntando: 1.520 el oficial, 1.530 el paralelo, 1.976 el dólar tarjeta sin modificaciones, 446 puntos básicos. Atención que el riesgo país ayer subió 18 puntos y quedó casi en 450. Cuando algunos, claro, pensaban que iba a caer de los 400. Sí, no, subió.
0: Que todavía no llega.
1: Y otra noticia económica que está en casi todas las tapas, sí, hoy, y que nos sirve para cerrar el capítulo económico.
0: A ver.
1: Histórico, titulan. Aerolíneas Argentinas ganó plata por primera vez y por eso va a tener que pagar impuesto a las ganancias. No. Primera vez en la historia. Es un dato muy fuerte.
0: Muy fuerte.
1: Aerolíneas por primera vez va a pagar impuesto a las ganancias. Es una muy buena noticia. Salió a celebrar la noche el ministro de Economía, lógico, Caputo, en las redes sociales.
0: Lógico.
1: Porque, te repito, por el dinero que ganó Aerolíneas va a tener que pagar impuesto a las ganancias por primera vez en la historia. Volvió a tener patrimonio neto positivo después de añares. Y bueno, el gobierno celebró los resultados.
0: ¿Y qué pasaba cuando daba déficit?
1: Y tenía que salir a bancarlo al gobierno. Ponía, pero hasta ha llegado a tener que pagar hasta millones por mes, millones de dólares por mes para bancar aerolíneas.
0: Por eso.
1: Bueno, estamos llegando a las 5:30. Cumplimos con unos segundos de un compromiso y vamos al tema Facundo Moyano, al resto de las noticias y también a internacionales, deportes y al campo.
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0: Las 5:30 de la mañana. Estamos en Continental, estamos en Primera Mano, estamos en el WhatsApp 11-44-000-590. Primer mensaje que leo a primera vista, Erika Campos de Montegrande, partido Esteban Echeverría. Dice, basta de violencia, los argentinos no queremos ver más escenas como las de ayer fuera del Congreso. Erika Campos de Montegrande.
1: Por acá en el 11-44-000-590 dice, bueno, buen día, don Cane, para Sergio, a todos. Daniel dice, por un lado quiero felicitar a toda la gente que marchó ayer de manera pacífica al Congreso. Sí. Dice, y repudio a aquellos violentos pagos que solo fueron a destruirlo, todo lo que el pueblo tiene que pagar después con tanto esfuerzo, como son los cordones, las cunetas, las veredas, los bancos. Sí. Dice, y solamente fueron a agredir, pero hubo una gran parte que fue a manifestarse de manera pacífica, nos dice Jorge de Colón, Entre Ríos.
0: Buen resumen de Jorge en el 11-44-000-590 con mucho frío en la mañana.
1: Exactamente, a esta hora en la ciudad de Buenos Aires tenemos 4.9 de sensación térmica, cielo despejado, 85% de la humedad, viento de direcciones variables, máxima de 13 grados, buena noticia, cielo despejado.
0: Vuelve el sol, sol radiante para todo el día de hoy y el fin de semana. Vamos al tema Facundo Moyano.
1: Vamos.
0: Declaró Candela Arizaga. Confirmó que ella consumió cocaína, dice que nadie se la dio porque la llevaba ella. Uh-huh. Dijo que quiere volver a ver a Facundo Moyano. La declaración ante la justicia, la novia del dirigente sindical amplió el relato ante el fiscal. Aseguró que tuvo un brote psicótico y pidió retomar la relación. Escuchá lo que dijo textualmente.
1: A ver.
0: Como no tenía sueño, empecé a consumir cocaína. Así que cuando no tenés sueño, consumí cocaína. Una locura. Dice, sufrí un brote psicótico, como si fuera normal, ¿viste? Sufrí un brote psicótico. Trató de justificar así su escapada por la avenida del Libertador. Yo tenía mi propia droga. Creo que me la habían regalado, no me acuerdo bien, declaró. Una cosa de loco para tratar de no mandar al frente al dealer, ¿no?
1: Claro.
0: Bueno, la modelo se presentó ante la fiscalía, negó haber sufrido agresiones, o sea, lo favoreció en todo Facundo Moyano.
1: Lógico.
0: Con lo cual esto se va a terminar rápidamente en la justicia. Candela Arizaga, la declaración entonces de la pareja de Facundo Moyano. La defensa de él, de Facundo Moyano, pidió que levanten la prohibición de contacto y como ella declaró esto, seguramente hoy se encontrarán de nuevo. Bueno, recordemos que el policía que persiguió y encontró fue el primero que llegó a Candela Arizaga, declaró todo lo contrario, que cuando la interceptó, ella le dijo que él la mantenía encerrada, que la había golpeado y que estaba con un marcado nerviosismo. Pero la declaración del policía va a quedar tapada por lo que declara ella, obviamente. Bueno, más temas judiciales. La Cámara de Casación dejó firme el procesamiento de Julio Devido por enriquecimiento ilícito. Los jueces Hornos y Borisky rechazaron un recurso de la defensa de Devido. El exministro no pudo justificar $670,000 de su patrimonio. Pequeño detalle, no pudo justificar casi $700,000 Julio Devido. La Cámara de Casación dejó firme el procesamiento. En la causa Fentanilo, chats complican a las exfuncionarias del ANMAT. Se descubrieron mensajes que muestran la relación entre Nelly D'Agustina Vicio, que manejaba el ANMAT, y Gabriela Mantecón Fumadó, exdirectora de medicamentos. Así que están muy comprometidas y están presas. En la causa Maradona, el masajista que se llama Nicolás Tafarel dijo que Diego empeoraba y los médicos no hacían nada. Que él estaba desesperado, o sea, los remandó al frente. Es un testimonio fundamental y muy fuerte contra los imputados. Y declaró también el enfermero, el último que vio con vida a Maradona. Se llama Ricardo Almirón, tiene 42 años, y dijo que él lo veía que descansaba en buena forma. En el ámbito policial, tristemente, la noticia del día es que mataron en la matanza a un chofer de aplicaciones de viaje en un robo. Es tremendo, ¿eh? 52 años, la víctima fue asesinado por una banda de motochorros que le quería robar la camioneta. Ocurrió en Virrey del Pino, en La Matanza. Otro chofer de aplicación que en el conurbano es asesinado. También hubo un violento ataque a una mujer embarazada en un intento de robo en Ingeniero Budge. 4 hombres la asaltaron, 2 la golpearon y la arrastraron a la chica de 39 años. Y un femicida mintió para ocultar el crimen de su pareja, pero fue detenido. Esto ocurrió en Córdoba. La mujer murió al explotar el celular. Pero esto es lo que declaró él, pero lo detuvieron por femicidio. El caso que impactó en Córdoba, cuando explotó el teléfono que estaba cargando en su auto, el marido perdió el control del vehículo y se despistó. Se incendió. Ella, Lucila Pagani, estuvo 3 días internada y murió. Parecía un accidente, pero investigaron y ahora es femicidio porque nunca apareció el celular, ni un cable, ni se detectó olor a nafta dentro del auto. Así que el acusado es un docente universitario de Córdoba. Rescataron también a una joven explotada sexualmente por una red que operaba un sitio porno. La chica fue captada en Pinamar y trasladada a La Plata. Cuando la rescató la policía dijo, una vez que entras en el círculo porno no podés salir más. Y un par de noticias tristes. En Paraná encontraron a Zulma Lovato en situación de calle. Bueno, la trasladaron a Buenos Aires y han informado que consiguieron un techo para ella. Y la otra, mucho dolor en Chubut, porque murió el intendente de Gaiman en medio de una operación compleja del corazón. Un muchacho joven, Darío Ernesto James, estaba de licencia por razones de salud. El mensaje de despedida del gobernador Nacho Torre fue: se va un gran intendente. Repito, Darío Ernesto James, intendente de Gaiman. Vamos al ámbito internacional, como siempre a esta hora. En Oriente Medio, Irán anunció que hay un acuerdo con Omán para abrir el estrecho de Hormuz, pero avisó que la reapertura depende de que Estados Unidos no vuelva a atacar. A esta hora lo que conmueve ocurrió en Tailandia, en la madrugada argentina. Un chico de 14 años abrió fuego en una escuela. Hay por lo menos 4 muertos y más de 15 heridos. En Estados Unidos, Donald Trump, después del revés de la corte, vuelve a la carga contra los ciudadanos que tienen derecho de nacimiento en Estados Unidos. No quiere que sean estadounidenses los hijos de parejas de otros países que nacen allí. En Brasil, Flavio Bolsonaro responsabilizó a Lula por el conflicto diplomático con la Argentina. Dijo que romper con Buenos Aires no era inevitable, pero Lula lo hizo. Vamos al deporte con novedades importantes también. El último partido ayer de los postergados. Sí. Unión de Santa Fe de local se hizo fuerte, le ganó 2-1 a Lanús, festejó el primer triunfo en el torneo. Partido con golazos. Los 3 goles, véanlo, son muy buenos. Hoy empieza la cuarta fecha, 2 partidos.
1: A ver.
0: 19:30 en Rosario Central recibe al Aldosivi de Mar del Plata. 21:45 en Mendoza, Independiente Rivadavia recibe a Estudiantes de Río Cuarto. Lo principal llegará mañana. River visita a Tigre a las 5 de la tarde. Boca recibirá a las 7:15, 19:15 a Vélez, mañana, el puntero. Así que partidazos. Y el otro gran partido, el domingo a las 3 de la tarde, el clásico San Lorenzo Huracán. 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Boca anunció oficialmente que contrató a Ener Valencia, el 9 de la selección de Ecuador. Llega esta tarde al país. Un refuerzo importante para Robarrena, aunque es un muchacho de 36 años. Pero el pase del año lo confirmó River. Thiago Almada llega a este equipo estelar. River rompe el mercado. Cerró la compra en 23 millones de dólares, 20 millones de euros. Es el pase más caro de la historia del fútbol argentino. Gran jugador Thiago Almada. Es el pase más caro en la historia. Otro seleccionado para el millonario. Algunos arman el equipo de River, que es prácticamente una selección nacional. River suma más de 60 millones de dólares de refuerzos en este libro de pase. En los 3 últimos libros, 140 millones de dólares. Por ahora el equipo no funciona, pero Thiago Almada es un refuerzo importantísimo. La AFA respaldó a Gianni Infantino en medio de la crisis de la FIFA. Y parece que no va a haber sanciones por lo que pasó en el Mundial. El Chiqui Tapia dijo, Scaloni es mi plan A, B y C, pero no puedo encadenarlo, así que espero arreglar con él. Veremos. La AFA declaró el Día de las Selecciones Nacionales cada 15 de julio, en recuerdo del triunfo ante Inglaterra en el Mundial. Franco Mastantuono tuvo un recibimiento espectacular en Florencia. Pasó a préstamo por un año del Real Madrid a la Fiorentina. La Fiore, donde brilló en su momento Batistuta.
1: Claro.
0: Bueno, ahí está también Pasarela. Bueno, Mastantuono ya está en Italia, lo recibieron con ovaciones. Otro de la selección que tuvo un pase importante.
1: A ver.
0: Facundo Medina, el defensor. Sí. Cambia de club, se va de Francia al Bayer Leverkusen, un importante equipo alemán. Pero el pase del que habla todo el mundo hoy,
1: a ver,
0: el pase más caro de la historia. El Real Madrid paga 160 millones de dólares por Yann Diomandé, la estrella de Costa de Marfil.
1: Mirá.
0: El fichaje más caro de la historia superó al de Bellingham, al de Bale, al de Cristiano Ronaldo, a los de Messi, todos. Yann Diomandé, recuerden este nombre.
1: A memorizárselo.
0: Uruguay confirmó a un histórico futbolista como nuevo director técnico de la selección. Se fue Bielsa. Sí. ¿Quién llega? Llega Cachavacha Diego Forlán. Tremendo goleador uruguayo. Forlán será el nuevo técnico de Uruguay. Y la última del deporte. Le robaron a Colapinto.
1: No se puede creer.
0: Le robaron todo. Se recontra enojó. Dijo, ¿Quién hubiera dicho que los europeos le iban a robar a un latino? Hasta el mate me robaron y la matera, dice. Pero para colmo fue en una zona de lujo, estaba cerca del lago di Como, en el norte de Italia, y ahí le robaron todo, lamentable, a Colapinto. Vamos al campo y seguimos.
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0: 4 grados 4, ahora la sensación térmica con 6,6 de temperatura, mejoró, habrá sol radiante y Alejandro Canepa vuelve del Congreso Aprecida a los Mercados. Ale, ¿cómo estamos?
4: Aquí estamos, Daniel. Hola, Sergio, buen día.
1: Buen día, Ale.
4: Entre 0 y 1 grado acá en Cañeros, claro, en este momento.
0: Claro.
4: El cielo está despejado, mucha agua. Uh-huh. La autopista Rosario-Buenos Aires, realmente la situación es muy complicada, es más. En un tramo había superado la cinta asfáltica al agua cuando yo volvía.
0: Qué peligro.
4: Ayer. Sí, sí, peligroso el tema. Mucha preocupación en el campo porque aparentemente se está viniendo este niño caprichoso. Esto lo vamos a hablar mañana con Eduardo Sierra, vamos a dar un espacio más importante,
0: sí,
4: del que tiene, por supuesto, porque va a explayarse en qué puede venir de aquí en más. Hay mucha preocupación, estuvimos presentes en el Congreso Aprecid número 34, Fernando Carnota con programación, con Pablo Di Fonti y yo haciendo lo que pude. Digo, hablé con mucha gente y me decían, Canepa, me falta levantar un montón de maíz,
0: claro,
4: no sé cómo voy a hacer. Tengo sembrado el trigo, me decían otros, con el agua acá y no sé qué va a pasar. Así que la ganadería también está sufriendo porque hay que buscar alguna loma, uh-huh, para poder llevarla.
0: Sí.
4: La situación es dramática, complicada, esperemos que cambie. La oferta acá se ha recortado, tal lo había venido hablando yo, que los ofrecimientos iban a resentir tanto martes, miércoles como hoy, sobre todo 3.423 vacunos solamente para ser vendidos, 3.423. La entrada es una oferta chica, pobre, caminos intransitables, nunca se hizo nada ni se sigue haciendo nada, sobre todo cuando se puede hacer y no se hace, cuando hay posibilidades de trabajar en los caminos rurales. Hay lugares que sí se ha trabajado en lo que es el trabajo público-privado, se ha podido avanzar, pero en otros lugares no se ha hecho absolutamente nada. Acá en Diez Gotas, imagínate lo que llovió, ¿cuánto? En un día y medio, se taparon los campos. Yo me gustaría que se fueran de Buenos Aires a Rosario y vieran lo que es el estado de los campos, la cantidad de agua que hay. Está bien, hay zonas bajas, por supuesto, pero en línea general está todo encharcado, tremendo el agua que hay. Así que atentos a ver qué ocurre. 3.423 vacunos, es pobre la entrada. Igualmente, en dos jornadas donde hubo ofrecimientos escasos aquí en Cañuelas, no pasó a mayores el precio de la hacienda porque, claro, el mostrador está planchado. Vamos a ver ahora, con 3.400 cabezas, estoy viendo que está llegando bastante gente al mercado, porque las directas tampoco se pudieron materializar. Uh-huh. Las compras directas, pues si no sale para Cañuelas, tampoco va a salir para las ventas directas o particulares. Así que a ver, tendremos que estar atentos 7:30 cuando arranque la operatoria en las pasarelas. Un dato no menor. Hay que encontrar una zona con luz ahora, no que había alguna zona sin luz en la autopista E6 a Cañuelas. Después del peaje, el último peaje, bueno, hay que encontrar alguna sola zona iluminada. Un desastre, Daniel, un desastre.
0: Tremendo.
4: Y los peajes lo que cobran, ¿no? Ni hablar.
0: Bueno, sí, claro.
4: Después pasan las cosas y nos lamentamos. No se ve absolutamente nada. Y decir que hoy la pista estaba dentro de todo limpia. Hay algo de agua, hay alguna acuaplana y cuidado, están encharcadas algunas partes. Pero está la noche, está clara, no hay niebla, o neblina también, tampoco. Si no, Dios mío, Chicago ayer trigo cayó más de 2%, $231.5, septiembre, $238.5, diciembre. El maíz repuntó 0.25 a 0.50%, lo mismo que para la soja. Maíz septiembre 172.75, diciembre 181.5. La soja quedó agosto en $425.5, septiembre $426. Y el aceite de soja para las posiciones agosto y septiembre cayó casi 0.5%, $1.488.5 agosto, $1.492.75 septiembre, pero la posición octubre casi 0.5 arriba, $1.488. Mercado local, tradicional esquina de Corrientes y Bullar, para el trigo sin cambios, 2.15 y 2.20 en dólares tonelada, agosto y septiembre. El maíz perdió un cuarto de punto, $188 y $189 para agosto y septiembre. Y la soja con una recuperación entre el 0.25 y 0.50, de hasta el 0,75% de acuerdo a la posición. A saber, agosto $342, septiembre $344.5, esto es ayer, claro, está noviembre $348.50. ¿Quiere saber qué está pasando ahora en este momento en el mercado nocturno de Chicago? Somos la única radio que tenemos la información agropecuaria, la única radio que está en vivo en directo del mercado de cañuelas, el único periodista de radio de la Argentina que transmite del mercado formador de precios por excelencia ganaderos, que es el mercado ganadero de cañuelas. Está rebotando el mercado de Chicago, entre $1.50 y $2 para el trigo arriba, $233.50 y $241 para septiembre y diciembre. El maíz $1 arriba, $173.50 y $182.50 para las posiciones agosto y septiembre, perdón, septiembre y diciembre. En tanto la soja, el mejor recorrido para la soja, entre $2 y $3 arriba, $428.25, $428 y $434.50 por tonelada para las posiciones agosto, septiembre y noviembre. Reitero la entrada para hoy. Última ronda de negocio de la semana, día de San Cayetano, Padre Misericordioso. Muchísima gente, Daniel, estaba escuchándolo, sí, muchísima gente. Sí. 3.000 para llegar al menos. Algunos pasan cerca de la imagen, la fila más importante es la que pasás y tocas la imagen, ¿no?
0: Claro,
4: esa es la que más demorás, por supuesto.
0: Sí.
4: 3.423 vacunos para esta jornada última de negocio de la semana. Jornada fría. Pista dentro de todo limpia, cielo despejado, muy fría, 0 grado acá en Cañuelas. Y ojo, tenga cuidado. ¿Sabes qué pasa, Daniel? Con esto cierro. Se cruza un animal, un perro.
0: Sí,
4: imagínate,
0: claro.
4: Un perro que se cruce en la autopista. Un desastre pasa, un desastre. Imagínate, el otro día me decían los chicos del monasterio, me comentaban, yo ya había llegado al mercado. Había 4 caballos al costado en el Guarray, sueltos.
0: Claro. Qué peligro.
4: 4 caballos y con niebla.
0: Un peligro. Mejor visibilidad, menos accidentes, eso está clarísimo.
4: Ah, muy buen dato. Sí. Bueno, buena reflexión. Bueno, estamos acá en Cañuelas. En un rato nos ponemos en contacto con la audiencia de esta querida casa. Muchas gracias, buen programa.
0: En 13 minutos ya vamos a la segunda hora con Alejandro Permanentemente en este viernes 7 de agosto, día de San Cayetano.
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0: Baila Mariano Simut, el chaval en el control, con Los Palmeras, que van a inaugurar la cartelera de recitales más completa del país, la que compartimos cada viernes aquí en Primera Hora por Continental. Para vos que te levantás ahora cuando faltan 12 para las 6 de la mañana, lo que tenés que saber es que a la madrugada el Senado aprobó y giró a diputados el proyecto de inviolabilidad de la propiedad privada. Esto no está en ningún diario, porque la sesión terminó hace un rato, 37 votos a favor, 33 en contra. Hubo tensión en el recinto y graves incidentes afuera en la calle, pero avanzó la ley que acelera desalojos, que pone límites a las expropiaciones, que protege la propiedad privada. Eso sí, el gran dato es que al final el gobierno tuvo que ceder también en la reforma del manejo del fuego. No solo se había caído antes de la sesión el artículo sobre ley de tierra, sino que también tuvieron que bajar el del manejo del fuego, y queda como está la norma que impulsó años atrás Máximo Kirchner. Lo demás fue aprobado. En un ratito te damos más detalles y recorremos las portadas de los diarios, pero el gran dato también es que mejoró el tiempo después del temporal y refrescó mucho.
1: A esta hora la temperatura en la ciudad de Buenos Aires es de 6.6, la sensación térmica es de 4.4, lindo para la quiniela. Humedad 83%, presión 19.8 hectopascales, viento del sur a 12 kilómetros por hora, máxima de 13 grados para este viernes, con cielo despejado a ligeramente nublado en algún momento. Mañana sábado, entre 7 y 13 las temperaturas, también cielo despejado a ligeramente nublado. El domingo, entre 4 y 13, cielo parcialmente nublado, y el lunes vamos a tener una mínima de 3 grados y una máxima de 12. Y así se va a mantener más o menos el resto de la semana, con un leve ascenso de las mínimas. Por ejemplo, el miércoles tendríamos 7 de mínima y máxima de 13, pero en ningún momento la máxima va a superar los 13 grados, por lo menos hasta el jueves de la semana que viene.
0: Salieron los pulóveres, las camperas, a mantener el abrigo por varios días. Vamos a la cartelera de recitales de hoy, viernes 7.
1: Vamos.
0: ¿Qué fiesta va a ser esta noche? Los Palmeras van a tocar y cantar en el Tattersall del Hipódromo de San Isidro.
1: Mira.
0: Tipo 10 de la noche, va a ser frío, pero le van a poner mucho calor Los Palmeras. Karin León, cantante de México, en el Movistar Arena. La Orquesta Sinfónica Nacional, gratis en el Palacio Libertad a las 20. Vuelve después de mucho tiempo un muy buen grupo, el Quinteto Negro La Boca, en la Casa Colombo de Gallo al 500. Atención, porque empieza el ciclo Los Bares Notables Celebran el Tango, con Erika Di Salvo y su quinteto en la London City de Avenida de Mayo al 500. Javier Malosetti en Bebop, Dante Spinetta en el Teatro Ópera de La Plata, Iván Noble en Corrientes. En Rosario esta noche se va a presentar esta banda. El grupo Turf esta noche en Rosario, en Neuquén Non Palidece. Hoy va a haber un festival de reggae en JJ Circuito Cultural, ahí en el Abasto, en la calle Jean Lloré al 300. Bueno, esto es parte de la cartelera completísima que informa Diario de Cultura, el portal diariodecultura.com.ar. Entrás gratis, tenés todas las noticias, tenés también los estrenos de cine.
1: Sí.
0: Hay una buena película argentina que se llama Canelones,
1: ajá,
0: con Verónica Ginás y Darío Barassi. Ahí está el tráiler. Y veo también en Diario de Cultura que Mafalda va a llegar con una gran muestra inmersiva que va a combinar arte y tecnología. Va a estar en el Centro Cultural Recoleta, ahí en la calle Junín al 1900, desde el 1 de octubre, pero ya anticipan todos los detalles. Y hay una nota buenísima, un tipo que en la Argentina mucha gente no conoce y que puede ser premio Nobel en cualquier momento. Juan Martín Maldacena. Bueno, el científico argentino es uno de los físicos teóricos más citados del mundo, y hay una nota a él en Diario de Cultura para conocerlo más. 11-44-000-590, a ver qué nos dicen con su propia voz.
2: Buen día, Continental.
0: Buen día.
2: Daniel de Rufino, saliendo a trabajar acá en Rufino, Santa Hola. Fe. Hay interferencias. Fiel oyente de Continental de toda la vida.
0: Gracias. Buenísimo. Agustín Gómez desde Caballito, acá en la capital, dice: estamos hartos de estos grupos de marginales que van siempre a las marchas a tirar piedra, a generar violencias, tapan a miles de personas que se manifiestan de manera pacífica. Agustín Gómez de Caballito.
1: Otro aquí en el 1144-000-590. Buen día, Continental. Yo espero que con esta movida, y pone movida entre comillas, del pueblo contra la extranjerización en la venta de tierras, el pueblo despierte y enterremos el odio del pasado político y aprendamos a votar por nuestra patria. Juan desde Jujuy.
0: Gracias, Juan. Lucas Maldonado de General Pico La Pampa dice: la policía tiene que hacer cumplir la ley y defender los edificios públicos de estos violentos que pretenden destruirla. No se puede criticar a la policía porque actúe después que le tiran piedras y le hieren a varios agentes. La opinión de Lucas Maldonado de General Pico La Pampa.
1: Alejandra García desde La Plata, también en el 1144-000-590. Dice, qué buena noticia con respecto a esto del desalojo expreso. ¿Le darán boliza aquí en la provincia de Buenos Aires? Porque acá en La Plata las usurpaciones son moneda corriente. Una tristeza a los desmanes.
0: Bueno, es impresionante la cantidad de oyentes. Gracias, 1144-000-590. Enseguida seguimos escuchándolos, leyéndolos. Mucha repercusión por lo que pasó en el Congreso adentro y afuera. Pero ahora vamos a los jubilados.
3: Ahora vamos a bailar.
0: Recordá que el calendario de pagos a jubilados y pensionados empezará el próximo lunes, 10 de agosto. Para los que tienen DNI terminado en cero, van a cobrar jubilaciones y pensiones mínimas y pensiones no contributivas.
1: 5 de la mañana, 54 minutos en todo el país, con una sensación térmica en la ciudad de Buenos Aires de 4 grados 4, la temperatura es de 6,6, humedad 83%, viento del sur a 12 kilómetros por hora. Para durante toda esta jornada vamos a ver el sol y te vamos a tener una máxima de 13 grados. Si tentaste a la suerte, aquí te lo contamos. Ayer a la noche, a las 9 de la noche en la ex nacional, hoy devenida en la ciudad de Buenos Aires, en la quiniela, fue para el 4873, el 73 es el hospital. En la provincia de Buenos Aires fue para el 10.900 la Virgen. En Córdoba fue para el 9.368 que son los sobrinos. En Santa Fe el 2.203, el 03 Sancón, un clásico. En la quiniela de Entre Ríos fue para el 3.870 el Muerto Sueño. En Corrientes 0.611 el Minero, también salidor. Y finalmente en Montevideo la tómbola fue para el 978.78 la Ramera, lo destacado de la quiniela de ayer a las 9 de la noche.
0: Ya vamos a las portadas, faltan 5 para las 6 de la mañana, enseguida recorremos, te resumimos de nuevo la actualidad a través de las tapas de los diarios, pero por supuesto, lo primero que hay que recordar sí. Es que hoy, 7 de agosto, es San Cayetano.

0: Peteco Carabajal le canta al presbítero italiano, cofundador de la Orden de Clérigos Regulares Teatinos, que en 1671 fue proclamado santo y que es denominado el santo de la providencia, el patrono del pan y del trabajo. Hay muchísima gente, como estamos comentando desde ayer, y hoy será la marcha de la CGT, la CTA y organizaciones sociales de allí a Plaza de Mayo. Hoy cumple años un grande de Brasil, Caetano Veloso.
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0: 84 para Caetano, que siempre nos visita. Suele cantar en el Gran Rex. Yo me acuerdo, lo vi un par de veces en el Gran Rex a Caetano Veloso, uno de los grandes cantautores. También cineasta, poeta, es hermano además de María Bethânia, claro, una de las mejores cantantes brasileñas. Hoy es el día del maratonista.
2: Mira.
0: ¿Por qué? Por una coincidencia gloriosa.
2: Felicitaciones.
0: En 1932, Juan Carlos Zabala ganó la maratón de los Juegos Olímpicos de Los Ángeles. Y en 1948, Delfo Cabrera, también un 7 de agosto, se colgó la medalla de oro después de los 42 kilómetros 195 metros en Londres. Eran otras épocas del atletismo, cuando todavía los africanos no habían entrado en escena para acaparar todo, ¿no? Hoy es el Día Mundial del Faro.
2: Mira,
0: recuerda la firma de la ley de establecimiento y apoyo de faros, balizas, boyas y muelles en Estados Unidos. Primer viernes de agosto y es el Día Internacional de la Cerveza. Mira. Brindemos. ¿Te gusta la cerveza?
2: Son
0: empanadas, con pizza. Hay comidas que piden cerveza. Bueno, lo recuerda Diana Montanari, las efemérides tan completas que difunden la página de Diana. Hoy es el aniversario del nacimiento de Carlos Monzón. Mira, cumpliría 84 igual que Caetano.
2: Mira.
0: El gran boxeador que alcanzó el título de campeón mundial de los medianos entre los años 70 y 77, máximo representante del boxeo argentino, para muchos, uno de los mejores deportistas argentinos de toda la historia, y algunos lo consideran uno de los tres mejores boxeadores del mundo en toda la historia. Bueno, después pasó lo que pasó, lamentablemente, y terminó preso. Hoy cumple un cantante de heavy metal muy conocido, Bruce Dickinson. También es piloto de aviación, pero es famoso por ser el cantante y frontman de Iron Maiden, que allí tenemos de fondo. 68 años para él.
2: Creo que viene en noviembre o diciembre.
0: Sí, están por venir los Iron Maiden. Cumple también Osvaldo Bazán, el periodista, 63. Angie Balbiani, la actriz, 45. Charlize Theron, actriz, hermosísima, modelo sudafricana, y cumple 51. Juan Martín Hernández, un notable exjugador de rugby argentino, 44. En Francia es ídolo, Juan Martín Hernández. Y cerramos con el cumple de un cantante, actor y compositor colombiano, 65 hoy para Carlos Vives.
3: Para tocar con Lorenzo, mañana sábado día la firme, me lleva él o me lo llevo yo.
0: Qué lindo escuchar un poquito a Carlos Vives, le pone calor a la mañana fría con 4-4 de sensación térmica y nos metemos en las portadas de los diarios, las tapas, para resumirte lo principal. Por supuesto, no llegaron a la votación, que fue a la madrugada. Clarín titula: el Senado votaba la ley que protege la propiedad privada y acelera los desalojos. El proyecto del oficialismo buscaba la media sanción. Bueno, la obtuvo, 37 a 33 la votación. Ahora pasó a diputados. Otros títulos de Clarín, bueno, por supuesto, las fotos de lo que fue afuera del Congreso. El título es: pedrada, gases y corridas en medio del debate. La marcha reunió a sectores de izquierda, movimientos sociales y K, artistas como Lali Espósito. Cerca del Congreso hubo por lo menos 26 detenidos y 4 policías heridos. Más títulos de Clarín: el Banco Central no ayudará a los bancos a rescatar morosos. Aerolíneas Argentinas, por el dinero que ganó, por primera vez en la historia pagará impuesto a las ganancias. Foto pequeña de Thiago Almada, llega a River. Es el pase más caro en la historia del fútbol argentino, recuerda Clarín.
2: La Nación, en este viernes 7 de agosto, el título destacado: avanza la ley que acelera los desalojos y le pone límites a las expropiaciones. El proyecto de inviolabilidad de la propiedad privada obtenía media sanción. Bueno, por supuesto, la etapa fue antes de que se votara. Uh-huh. Y la foto es una pequeña foto de los incidentes que hubo en el Congreso. Otro de los títulos: cayó en un solo día el 60% de la lluvia de todo el mes en el de agosto a las 6 de la mañana en punto. Un tema que está para mí va a traer es importante. La inteligencia artificial ahora crea virus que no están en la naturaleza. Atención, los científicos los van a usar para estudiar vacunas y medicamentos y solo pueden infectar bacterias, pero preocupa el riesgo de crear armas biológicas. Atención. Y finalmente, Aerolíneas pagará por primera vez impuesto a las ganancias y también la compra más cara de la historia del fútbol. En este caso, Almada, más de 20 millones de dólares.
0: Diario Popular titula: en el Senado hubo tensión en el recinto y graves incidentes en las calles. Avanzó la ley de inviolabilidad de la propiedad privada y fotos de lo que pasó afuera. También titula Popular, Candela reveló ante la justicia que consumió cocaína y que quiere volver a ver a Facundo Moyano.
2: Crónica con tres títulos destacados, debate caliente y disturbios afuera, sesión maratónica y tensión frente al Congreso Nacional. Thiago Almada, otro seleccionado para el millonario, y se renueva el pedido por PAN y trabajo, devoción por San Cayetano.
0: Página 12 titula Maquillando la derrota en medio de la represión, dice página desatada contra una protesta masiva. Y después de haberse visto obligado a retirar el corazón de la ley de inviolabilidad de la propiedad privada por la exitosa resistencia social a la extranjerización de la tierra, el oficialismo votó la media sanción de su recortada iniciativa. El título de página.
2: Ámbito financiero. El gobierno aprobó la inviolabilidad de la propiedad privada, pero con sabor amargo, sin ley de tierras ni manejo del fuego por desaire de aliados. Gurúes de la City prevén una inflación mayor al 30% en el 2026, pero recortaron el crecimiento al 2,5%.
0: El cronista destaca que el Banco Central descartó bajar encajes para sumar pesos y crear condiciones que le den impulso al crédito.
2: Olé, lo tiene a Thiago Almada en este caso. Dice, River rompe el mercado. Dream Tea. Así con T-H-I como Thiago. Yeah. Dream Tea en vez de Ting. Dream Tea. Titula Olé con respecto al llegado de este jugador a River.
0: 6:01, reabrimos primera hora. Enseguida con Alejandro Canepa de nuevo, charlando de los mercados, de todo lo que pasa con el campo, el agro, de todo lo que dejó el Congreso de APRESID en esta mañana, en la cual tenés que saber que en el programa de noticias necesario para comenzar el día bien informados, se ha cumplido el pronóstico en este día de San Cayetano, el santo de la providencia, del patrono del pan y del trabajo, en el día de agradecer y de pedir, en el día que hay ya muchísima gente y habrá una multitud y una marcha enorme desde Liniers hasta Plaza de Mayo. Bueno, mejoró el tiempo después del enorme temporal de ayer, llovió un montón, te decíamos en la apertura que en la ciudad de Buenos Aires, por ejemplo, en unas pocas horas llovió la mitad de lo que suele caer en todo el mes de agosto, o el 60% de la lluvia de agosto, porque fueron casi 43 milímetros, cuando suelen caer 70 milímetros en todo el mes. Pero, como se esperaba, llegó un frente frío que en este momento recorre casi todo el país.
2: A esta hora en la ciudad de Buenos Aires, 6.6 la temperatura, 4.4 la sensación térmica, 83% la humedad, se mantiene alta, presión 1009.8 hectopascales, viento del sur a 12 kilómetros por hora, la visibilidad 10 kilómetros para hoy, mínima de 5, máxima de 13 grados, con cielo ligeramente nublado a totalmente despejado por la tarde. El fin de semana, mañana sábado, mínima de 7, máxima de 13, con cielo algo nublado y cielo despejado por la tarde-noche. El domingo, mínima de 4, máxima de 13, con cielo algo nublado, sin lluvias por lo menos hasta el jueves de la semana que viene.
0: Y el día más frío sería el lunes con 3 grados de mínima.
2: 3 grados de mínima lunes, las máximas no va a superar los 13 grados en ningún momento. El lunes mínima 3, el martes 5, el miércoles 6 y el jueves 7 de mínima, así que lentamente la mínima va subiendo.
0: La mínima del país en este momento, sí. Vemos el ranking del servicio meteorológico, está en el Calafate, Santa ¿cuánto? Cruz con 8 grados y medio bajo cero de sensación térmica.
2: Frío, ¿eh?
0: Le sigue Villarreino, el San Luis en el segundo lugar con 6 grados 1. Después Río Gallegos con 5 grados 8 bajo cero, pero cuarta ya está Bahía Blanca en la provincia de Buenos Aires, que en este momento tiene 4 grados y medio bajo cero, y Santa Rosa, La Pampa, 3 grados 2 bajo cero. Impresionante, pero hay lugares como Junín, sí. Provincia de Buenos Aires, que de temperatura a esta hora tienen 7 décimas de grado sobre cero. Así que el frío ha llegado a prácticamente todo el centro del país. El lugar más cálido en este momento es Puerto Iguazú, con 17 grados.
2: No, te quería destacar que con respecto a la alerta, hay alerta amarilla, pero por vientos intensos en toda la zona cordillerana, desde Jujuy hasta Neuquén. Y a su vez en Neuquén agregale que hay alerta naranja por intensas nevadas en la zona de Bariloche.
0: Bueno, y siguen las nevadas también en Cuyo, ¿no?
2: Exactamente, en Mendoza y Cuyo. El tema es que Mendoza no está bajo alerta naranja, está bajo alerta amarilla.
0: ¿Cuándo reabrirán el puente del Inca y
2: podrán 23 días se cumplían el día de ayer de...
0: Pobres camioneros, están ahí en Uspallata, no pueden ir hacia Chile, que es tremendo. Toda la carga para pasar. Bueno, así estamos, el tránsito, ¿cómo está en este viernes?
2: El tránsito hasta ahora empieza a cargarse lentamente los principales ingresos, algo de demora en Panamericana, donde se unen los dos ramales, tanto la 9 como la ruta 8, ahí a la altura de General Pacheco, mano al centro. Lo mismo sucede en este acceso este a la altura del Camino del Buen Aire, mano a la Ciudad de Buenos Aires. desde Lepiane con algo de demora a la altura de General Paz, y a su vez General Paz con demora desde Lepiane hasta Liniers, mano al Río de la Plata. Después, con respecto a Autopista de la Plata, Buenos Aires, con buena circulación y de momento no hay reportes de incidentes.
0: El querido Mariano Simut, sí, el Chaval, nos acompaña en el control, está contentísimo porque el lunes vuelve Diego Garnero y él va a dormir un poco más a la madrugada. Y nos acompañan ustedes, es impresionante la cantidad de llamados, sobre todo opinando lo que ocurrió en el Senado y afuera del Congreso. Pueden seguir dejando el mensaje breve, con opinión, con información, con respeto, con pluralismo. El WhatsApp es 11-44-000-590. Mensajes de audio, de texto, para que participen con informaciones y opiniones en Primera Hora, donde volvemos a resumirte para vos que recién te levantás, lo principal de este viernes. Por supuesto, tenemos que empezar el resumen con lo que pasó a la madrugada, sí, porque el que se está levantando no tiene por qué saber lo que pasó hasta hace un rato, cuando terminó la sesión del... Se aprobó y giró a la Cámara de Diputados el proyecto de inviolabilidad de la propiedad privada. Si así fue la discusión del Senado, ¿cómo serán diputados, no? Bueno, el oficialismo impuso la iniciativa por 37 votos a favor y 33 en contra, pero a último momento, para lograr ganar, tuvo que resignar también los cambios en la ley de manejo del fuego, porque había aliados, algunos gobernadores, sobre todo de la Patagonia, sí, que no querían aprobarla. Hubo tensión adentro del recinto, graves incidentes en la calle, pero avanzó finalmente la ley que acelera los desalojos. Esto en general es aplaudido por todo el mundo, sí, aunque tampoco fue acompañado por la oposición. Esto le pone límite a las expropiaciones y protege la propiedad privada. Fue un debate caliente, con disturbios afuera, pero terminó, te repito, a la madrugada. Empezaron a hablar los jefes de bloque a medianoche.
2: Sí.
0: Y bueno, algunos se extendieron un poco más hasta que terminaron hablando Mayans, jefe de bloque del PJ, y Patricia Bullrich, claro, jefe de bloque de La Libertad Avanza. Allí se votó 37-30 y La Libertad Avanza, antes de la votación, tuvo que bajar el capítulo también del manejo del fuego, con lo cual se mantendrá vigente el bloqueo de tierras donde hay un incendio de entre 30 y 60 años. No se puede vender, según aquella norma que fue aprobada hace años por impulso de Máximo Kirchner. Así que eso queda, tampoco se pudo cambiar. Segunda derrota para el oficialismo, sí, de tener que bajar dos artículos claves, pero pudo aprobar el resto. Antes del debate, sorpresivamente estuvieron casi todos a favor,
2: sí,
0: Patricia Bullrich, el peronismo, todos, de que no podían participar ni votar Anabel Fernández Agasti, claro, ni el radical catamarqueño Flavio Fama. Claro. O sea que eso pasó a Comisión de Asuntos Constitucionales para que se analice más detenidamente si pueden votar o no de manera virtual los que tienen, claro, o un embarazo o una operación, como el caso de Fama. Bueno, ¿qué más tenemos que decir? Que Villarruel defendió esa autorización,
2: sí,
0: y dijo que se tiene que poder votar de manera virtual, pero va a ser un tema que van a discutir en comisión más adelante. En el cierre de la sesión, Patricia Bullrich cargó contra el peronismo, recordó que hubo muchísimas compras de campos fiscales en la época de Néstor Kirchner, y hubo una chicana que la cruzó fuerte con Jorge Capitanich,
2: sí,
0: que era gobernador del Chaco, pero que ahora es senador y que estaba cara a cara, enfrente de ella. Bueno, es que Bullrich hizo un raconto de las tierras que cedieron los gobiernos peronistas y kirchneristas y dijo: respetar la propiedad privada es no ser parte de los narcos usurpadores del clan Sena en el Chaco, amigos de Capitanich, de Milagro Sala en Jujuy, de los narcos, de los que roban tierras y de los políticos que lo permiten. Fue el momento de mayor tensión cuando Bullrich dijo eso y después, defendiendo el proyecto, agregó:
4: si un inquilino incumplía, el dueño se jorobaba. Si el Estado quería expropiarte, no te pagaba nunca más en la vida. Más de 18 años de promedio. Si tenías que regularizar el título de tu casa, esperabas. Si necesitabas inscribir una propiedad, esperabas el registro. Siempre esperaba a quién. El propietario, el que había comprado su casa, el que cumplía. Esto es lo que venimos a terminar.
0: Después de esta locución de Patricia Bullrich se votó, repito, sí, el oficialismo por 37-33 aprobó la ley que acelera desalojos, pero con el costo de retirar, repito, el capítulo de manejo del fuego para evitar una derrota, sumado que había retirado antes, un día antes, la ley de tierra. Luis Juez, sí, hablando con Fernando Carnota ayer por Continental, reconoció que fue una pelea que el oficialismo dio mal. Escuchá lo que explicó.
5: acá nos ganaron el título. Fíjate vos que vos la presentaste como la extranjerización de la tierra, y la verdad sí, que es una revalorización de la propiedad privada. Cuando te resulta mucho más cómodo una consigna que construye un relato que sentarte a estudiar, a preguntar, a averiguar, a profundizar, esas consignas convocantes, la patria no se vende, sí, y cagaste, ¿viste? Sí. No ganaron el debate, muchachos, desde el momento que dicen extranjerización de la tierra y algún boludo sale a decir la patria no se vende, estamos hasta la bola, ya está, nos perdimos.
0: Bueno, esto decía Luis Juez. Atención, que yo quiero repetirles lo que le dije en la hora sí, anterior, porque hay algo que no veo en los diarios, sí, pero que va a tener mucha repercusión en los próximos días. A porque ver, después de fracasar en el intento por cambiar la ley de tierras, sí, anoche gente muy cercana al gobierno comentaba que por esa derrota van a frenar todo el paquete desregulador de Sturzenegger, que era una de las grandes discusiones que se venía para los próximos días. Es el paquete que impulsaba cambios en las farmacias, en las inmobiliarias, en el IPCBA, en un montón de actividades. Y congelan la derogación de la ley del libro. Mira, justo que empezó ayer la feria de editores, muy importante, en el complejo Art Center, donde había duras críticas a la ley del libro. Todo eso el gobierno lo frenaría. Te repito, es una noticia importantísima, claro, que no veo en los diarios, porque empezó a trascender anoche en el gobierno.
2: Claro.
0: No quieren arriesgarse a otra derrota en el Congreso.
2: Claro.
0: Y es un palo para Sturzenegger.
2: Va a ser una plancha hasta las elecciones, más o menos,
0: y
2: ¿no?
0: Y yo creo que es probable que todo ese paquete desregulador ya por ahora no avance. Queremos discutir temas centrales, decían anoche en el gobierno. Hay muchos gobernadores que dudan porque están en plan electoral, que no pueden revertir leyes, y entonces queremos ir a lo seguro. Así que te repito, se vendría el freno al paquete de regulador de Sturzenegger que se va a discutir en el Congreso. Ahora, afuera del Congreso, como venimos comentando, la manifestación para rechazar la iniciativa terminó con serios incidentes entre grupos violentos que tiraron piedras a los policías, la mayoría cuando ya se habían desconcentrado los manifestantes, que la enorme mayoría de manifestantes, miles y miles, fueron en paz, como siempre, pero hubo otro grupo de marginales que le tiraron piedras, rompieron veredas, rompieron containers, rompieron el asfalto. Hubo corridas, 26 detenidos, es el último número que tenemos de la madrugada. Tiraron algunas vallas frente al Congreso, tiraban piedras contra el edificio. La policía lanzó agua, gases. 4 policías terminaron heridos y están internados. Bueno, esto empezó cerca de las 5 de la tarde, pero duró hasta casi la medianoche, mientras en el interior se debatía la ley. Te repito, pedradas, corridas, gases, camiones hidrantes. Una imagen lamentable que está recorriendo el mundo y que es la tapa de casi todos los diarios. Todo esto en las afueras del Congreso. Adentro, sobre el tema, hablaba José Mayans, el sí, jefe del bloque de senadores del peronismo. Lamentaba los incidentes y los adjudicaba a infiltrados.
6: Verdaderamente lamentable lo que ha pasado. La gente estaba tranquila. Empiezan con un grupito ahí que para mí son algún grupito de infiltrados que le tiran cosas. Entonces después la policía reacciona tirándole agua al principio para dispersar. Le tiran gases lacrimógenos que obviamente la gente no puede respirar y sale ahí. Bueno, se desbanda el sistema. Pero eso pasó ya varias veces acá porque evidentemente ellos reciben la instrucción de dispersar la marcha. La marcha fue contundente, fue impresionante realmente.
0: La explicación de José Mayans, el jefe del bloque del peronismo en el Senado. Una fotógrafa herida, balas de goma en medio de los autos particulares cuando la policía persiguió hasta la avenida 9 de Julio algunos de los manifestantes más violentos. Manifestantes que incendiaron una bandera de Estados Unidos cerca del Congreso. Una pena, una verdadera pena, porque repito, la gran mayoría de los manifestantes son pacíficos, van con un reclamo concreto. Y no quieren, es más, cuando empiezan a haber incidentes se van, los que van pacíficamente se retiran. Esta madrugada, a través de las redes, Jorge Macri tildó de delincuentes anarquistas a los que provocaron los disturbios, ratificó su rígida postura ante los incidentes, dijo concretamente, son enemigos de nuestro estilo de vida. La orden de la policía es clara, tienen que hacer cumplir la ley, defender a la ciudad de los violentos que quieren destruirla. Quemaron contenedores, rompieron veredas, destrozaron patrulleros, atacaron a policías. El debate hay que darlo dentro del Congreso o manifestarse afuera de manera pacífica. Quienes alteran el orden de manera violenta, quienes agreden son delincuentes anarquistas y enemigos del estilo de vida argentino. Esto escribió Jorge Macri en la madrugada y seguramente hoy va a hablar por muchos medios sobre el tema. Bueno, mientras todo esto pasaba acá, Javier Milei firmaba un acuerdo con Ecuador de baja de impuestos para vehículos y autopartes. Concretamente, el presidente y el canciller Kirchner rubricaron con el presidente ecuatoriano Noboa el acuerdo por el cual Argentina exportará 3.000 autos por año con preferencia arancelaria. Después anoche, Milei se fue a Colombia, donde hoy a la mañana se reunirá con el canciller de Israel, que está en Bogotá también. Van a avanzar en temas de cooperación en comercio, política y seguridad. A mediodía va a tener una reunión mano a mano con el presidente electo de la Espriela y luego, por supuesto, va a participar del acto de Asunción.
7: Lógico.
0: Tras lo cual mañana va a regresar a la Argentina. Está completando esta gira, busca consolidar un bloque de derecha y está invitando a los presidentes de derecha de Sudamérica a una reunión que le llamarían Cumbre Azul en Buenos Aires antes de fin de año. Veremos. Que es fin de año agitado, ¿no? Porque en noviembre viene el Papa, después si vienen todos estos presidentes, que sería a principio de diciembre,
7: sí.
0: Si lo logran hacer, no veremos. Ahora, en medio de la tensión con Lula,
7: sí.
0: Milei permite que ingresen a la Argentina los integrantes de la Marina de Brasil para realizar ejercicios militares conjuntos. Ahora, la semana que viene, desde el 10 de agosto hasta el 24, en la base naval de Mar del Plata. Así que, la crisis por un lado, pero Argentina continúa con estas prácticas militares allí en Mar del Plata. Y la última de la política,
7: sí.
0: Que la comentábamos tempranito, porque pega fuerte dentro del PJ, en medio del debate, hablaron dos senadores peronistas muy importantes y manifestaron su fastidio por la pelea entre Axel Kicillof y Máximo Kirchner. Nada más y nada menos que José Mayans,
7: sí.
0: El jefe bloque que recién escuchamos, y que Juliana Di Tullio. Dijeron que están desconcertados por esta interna y que no la soportan más. Mayans dijo que se dejen de romper. Y Juliana Di Tullio dijo, me tienen podrida con esta pelea. Es una gran preocupación del peronismo cuando se acerca el año electoral, esta pelea entre Kicillof y Máximo Kirchner. Veremos cómo repercute, porque son dos senadores muy importantes que han manifestado esto públicamente. Obviamente, en el día de hoy,
7: sí.
0: A las 6:17, la noticia del día va a ser San Cayetano, ya lo es. Desde ayer hay muchísima gente que están renovando el pedido por pan y trabajo, como cada 7 de agosto. Miles de fieles están visitando el santuario. Hay agrupaciones sociales, sindicatos, la CGT, las 12TA, agrupaciones políticas de izquierda, se van a movilizar en lo que denominan la marcha más grande contra Milei.
7: Sí.
0: La marcha va a partir a la mañana y llegaría cerca de mediodía a Plaza de Mayo. Escuchemos a alguno de los fieles. Por ejemplo, María estaba haciendo fila ayer a la tarde y decía...
8: Bien, gracias San Cayetano, bien. Hoy en día vengo a pedir por mi sobrina, por salir, y agradecer el trabajo que tenemos. Nosotros venimos en junio, julio más o menos, a estar un ratito, vamos, venimos. Por suerte yo estoy cerca, pero hay muchas compañeras acá en el grupo que vienen de más lejos.
0: Atención a las 8 de la mañana,
7: sí.
0: Porque va a ser la misa encabezada por el arzobispo de Buenos Aires, Jorge García Cuerva, que generalmente tiene homilías durísimas.
7: Sí.
0: Es probable que vos estés allí, Sergio, cubriendo.
7: Muy bien.
0: Estaremos muy atentos a lo que diga Monseñor García Cuerva, 8 de la mañana. Y la misa central será a las 11, se va a transmitir en vivo por el canal oficial de YouTube, así que podrá verse en todo el mundo. La CGT anunció que piensa llegar a las 12 a Diagonal Sur y Bolívar, a Plaza de Mayo.
7: Mediodía.
0: Así que, como vos decís, la marcha saldrá 8 y pico, 9 de la mañana.
7: Bueno, 9, generalmente entre las 9 y las 10.
0: Van
7: y
0: por
7: el acto central, leí que supuesto después de las 13.
0: Exactamente.
7: A
0: 2 de la tarde, las 13. Más o menos, sí.
7: Generalmente no es tan puntual. ¿No?
0: Atención que van cortando toda Avenida Rivadavia,
7: sí.
0: A medida que avanza la marcha.
7: Exactamente. Todo derecho por Avenida Rivadavia hasta Plaza de Mayo.
0: Tal cual. Bueno, otro testimonio.
7: Sí.
0: Elena estaba allí en San Cayetano y decía...
9: Estamos del 29 de julio. Gracias a Dios estamos acostumbradas cada año con esta temperatura, pero acá estamos. Todos los años, gracias a Dios, yo tengo un hijo al cual tiene trabajo. Y pido por los demás, por los que no tienen, porque hay muchos chicos jóvenes que quieren trabajar, que no pueden. Ojalá que todo esto le llegue a, qué sé yo, a los gobernantes, a lo que sean, pero que le llegue, que podamos salir un poco adelante. No por nosotros, pues yo soy ya jubilada, yo ya cumplí, pero los chicos jóvenes.
0: Los testimonios de los fieles y se irán sumando los militantes del sindicalismo, de organizaciones sociales y políticas, que seguramente van a ser miles y miles, que se van a reunir muchos en San Cayetano, otros irán directamente a Plaza,
7: sí, directamente
0: de Mayo.
7: A Plaza de Mayo.
0: O se le van sumando a la
7: también. Hay gente que empieza, digamos, la marcha y después también va a sus actividades. Me explico, o sea, participa un rato, no todo el mundo sigue, hay gente que espera directamente aquí en el centro porteño.
0: Bueno, tendremos cobertura toda la mañana por Continental y a la tarde también, obviamente, con los móviles de nuestra emisora. En un día frío, hay que abrigarse.
7: Atención, atención, atención. Bajó la temperatura, 3.8 la sensación térmica, 5.8 la temperatura, cielo despejado, viento del sur a 10 kilómetros por hora, mínima 5 grados, estamos ahí a pasitos, máxima de 13 con cielo totalmente despejado. El fin de semana, mañana sábado, entre 7 y 13 las temperaturas, cielo algo nublado a despejado, el domingo mínima de 4, máxima de 13 con cielo parcialmente nublado, y el lunes el día más frío en principio, mínima de 3, máxima de 12.
0: Ya venimos con Alejandro Canepa, con Carlos El Pampa Torres, porque empieza hoy otra fecha del campeonato argentino, y River confirmó la compra más cara de la historia del fútbol argentino, y con ustedes que están opinando mucho en el 11-44-000-590.
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0: a Mississippi, como antes escuchábamos también a Peteco Carabajal, que sí, le cantan a San Cayetano en este 7 de agosto, este día que viene frío, con mucha opinión en el 11-44-000-590. A sí, ver, leemos lo primero que encontramos a primera vista. Sonia Silva de Recoleta dice: pasé anoche por el centro, vi los destrozos que quedaron después de la marcha. Estos violentos son anti-argentinos, dice Sonia Silva de Recoleta.
1: Por acá en el 11-44-000-590, buen día Alejandro, Daniel y Sergio, dice: soy de Daniel desde Florencia, provincia de Santa Fe. Dice: ayer fue una tormenta con viento fuerte por acá, ahora hace mucho frío, dice, y estoy feliz por San Cayetano. Soy muy creciente y siempre me ayuda. Saludos para todos ustedes y también Dios los bendiga a la distancia, nos dice este Daniel desde Santa Fe.
0: Daniel, dejen los apellidos que es más creíble, como Mariela Francos de Tigre, que dice: en el tema de las tierras en manos de extranjeros, no importa si es el 15 o el 25%, sino cómo protegemos los intereses de la nación. La discusión se plantea en términos extremos: mantener la legislación actual o eliminar todas las restricciones, pero la experiencia en el mundo muestra que hay un amplio espacio intermedio, comenta Mariela Francos del Tigre.
1: Por acá en el 11-44-000-590 dice: qué lindo saludarlo, siempre me son mi compañía cuando voy de camino al trabajo. Soy desde Gramilla o Gramilla, como quieras, de las dos maneras, departamento Jiménez Santiago del Estero. Mi nombre es Emiliano, siempre los escucho camino al trabajo. Dice: lamentable lo que ha sucedido en el Congreso, siempre son unos pocos los violentos que generan lo que generan.
0: Gracias. En el 11-44-000-590, tan federal como siempre Radio Continental. Alejandro Canepa, ¿qué de repercusiones han quedado con lo de esta madrugada y lo de anoche, no? Obviamente.
2: Acá estamos, Daniel. Buen día.
0: Sí, sí, te decía, ¿qué de repercusiones han quedado? Obviamente, el tema de lo que ha pasado en el Senado y afuera del Congreso.
2: No, los inadaptados de siempre, Daniel. Lamentable. Lo que observamos, ¿no? Uh-huh. Da vuelta al mundo esas imágenes, como decías temprano, ¿no? Sí. Lamentablemente, por culpa de reclamos, por supuesto, es entendible los reclamos pacíficos, por supuesto, ¿no? Como tiene que ser. Pero estos violentos que van a romper todo, que lo pagamos nosotros, eso después.
0: Total.
2: Eso terminamos pagando nosotros. Daniel, estaba hablando con algún baterista abastecedor. Estamos aquí en directo, por supuesto, en el mercado de Cañada, con oferta que se modificó: 3.450 vacunos. Es una oferta pobre, una oferta chica. ¿Esto va a permitir? Voy a preguntar a un baterista abastecedor que se limpien las cámaras, pero porque, a ver qué está pasando. ¿Cómo le va, Genaro? Buen día. Estamos en vivo en directo en Radio Continental. Estas ofertas chicas que se vienen registrando se deben al tema de la dificultad de sacar la hacienda de los campos, las lluvias que complicaron. De temprano están llamando los oyentes de la cantidad de agua que ha caído, sobre todo en algunas zonas de la provincia de Santa Fe, provincia de Buenos Aires, sur de la provincia de Buenos Aires. Esta oferta chica de hoy, por ejemplo, un poco más de 3.400 cabezas, ante un fin de semana que dentro de todo arranca con gente que ha cobrado, ¿va a servir para modificar lo que está pasando en el mostrador?
3: No. Lamentablemente, el negocio está roto. Están vendiendo cadenas grandes de carnicería, la media res en 11.000 pesos te la despostan y te la llevan. Es un poco engaña pichanga, pero es una desesperación terrible por vender los pedacitos de carne.
2: Está rota la cadena, ¿escuchaste, Daniel, lo que dijo de Matarife?
0: Sí,
2: es una persona muy confiable acá desde el mercado, que tiene muchos años está comprando, y además, bueno, esas ofertas para que llamen la media res, trozan la media res y se la vende al público.
3: Sí, toda cortadita, embolsada, todo. Le dan un precio muy muy acomodado a la gente entra por ese lado y las carnicerías están destruidas, no se trabaja nada.
0: Mira.
3: Cortadores cruzados de brazos.
2: ¿Los cortes parrilleros son los que cuestan más colocar? ¿Hoy en día la gente busca pulpa, no busca hueso?
3: Exactamente. Busca carne picada, trozo de paleta, trozo de roast beef, milanesas. El roast beef, la paleta, churrasco.

0: blanco o guiso. Y la milanesa, bueno, obviamente, para el plato diario de la milanesa en el plato.
1: Es un corte excesivo la milanesa, y cualquiera de los tipos de carne, ¿verdad?
0: Sí, sí, sí. Y encima el pollo está combatiendo mucho a la carne, el cerdo también. Estamos en un momento muy difícil.
1: ¿Cómo hace el, y con esto voy cerrando y agradeciéndole al señor Genaro Garzulo, que se acercó al micrófono aquí de Continental. Uh-huh. Es el día a día, Daniel, esto. Sí. Es el termómetro de lo que pasa en la calle, oh, que tenemos que ir a las noticias.
2: Buen testimonio.
1: Pero, no, sí, pero aparte, digo, ¿cómo hace el carnicero para ajustar corte por corte para pagarle a ustedes en el caso del Mataripe? ¿Está complicada la cobranza?
0: Sí, está muy complicada. Estamos llenos de papelitos, transferencias, te la hice, no te la hice, a la tarde, después. Sí, señor. Están viniendo cheques grandes de vuelta, muy importantes, de empresas que jamás uno lo hubiese pensado.
1: Bueno, quería agradecer el testimonio, me parece interesante escucharlo, sí, ¿no? Ayer,
2: por supuesto.
1: Sobre todo la gente que hasta ahora está escuchando y bueno, y toma la antena de Continental.
2: Sí.
1: Está roto el negocio, dijo, ¿viste? ¿Escuchaste lo que
2: claro,
1: dijo, ¿no?
2: Sí, sí. Te agrego, mira, en este momento estoy viendo el aviso porque te salta en los portales cuando los abrís de un conocido supermercado para hoy. Asado fresco y tapa de asado, 11.900 pesos. Pollo fresco, 2.900 pesos el kilo. Entonces, bueno, las carnicerías también tienen que competir.
1: 5-1 el pollo con la carne ahí.
2: ¿Viste? Pero además, las carnicerías tienen que competir contra ese precio, porque si no, la gente va a comprar allí.
1: Imposible. Es imposible para claro. Las carnicerías, porque además, saber dónde está la ganancia, o por lo menos dónde está la salida, en el volumen que tiene esa cadena de supermercados, en la cantidad que vende y en el volumen que tiene, ¿entendés?
2: Totalmente.
1: Pasa por el volumen la diferencia. Bueno, acá, 3.450 vacunas están llegando, estoy viendo allá que están arribando bastantes luces blancas de la catedral. La
3: gran, o sea, de seis que capítulos que
1: adelante. ¿Me escuchás ahí?
2: Sí, ahí se metió otra voz, no. Pero vos seguí.
1: Sí, bueno, te decía que está entrando bastante gente, la oferta chica, pero igualmente, vos fíjate que en dos jornadas, martes y miércoles, que la cobertura la hizo Yael Perandone, a quien agradezco, no pasó nada con los precios. ¿Por qué? Porque, como decía, está roto el negocio. Y esto es preocupante no solamente para el carnicero, el matarife, sino que yo creo que también para el consignatario, que tiene que juntarla, o sea, lo que le paga el matarife o el abastecedor o la carnicería, para pagar la vaca entera. ¿Entendés lo que te digo?
2: Totalmente.
1: Así que, bueno, 3.450 la entrada, 3.450 la entrada para hoy. Muy pobre la entrada, bastante gente. Hay buen consumo, un dato, recorrí. Hay buen consumo, vamos a ver si el buen consumo se observa algún valor destacado, pero hay que esperar. 7:30 arrancan los negocios. En un ratito volvemos, Daniel, creo que vienen las noticias.
2: Sí, vienen las noticias, enseguida hacemos los mercados. Ahí
1: me quedo.
2: Perfecto, puntualmente a las 6:30 están Luis del Acqua y Florencia Fossati.
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5: Las 6:30.
6: Con dos capítulos menos, el gobierno logró media sanción al proyecto de ley de inviolabilidad de la propiedad privada.
5: Quedaron afuera los capítulos sobre venta de tierras rurales a los extranjeros y la reforma en el manejo del fuego.
6: La norma final modifica el régimen de expropiaciones, habilita desalojos express y ahora deberá ser tratada por la Cámara de Diputados.
5: El presidente del Banco Central rechazó una intervención para asistir a los morosos.
6: Santiago Bausili tomó los dichos de Javier Milei y dijo que se trata de una cuestión entre privados.
5: Además, el titular del Banco Central rechazó la posibilidad de eliminar el cepo cambiario a las empresas.
6: Desde la medianoche, una gran cantidad de fieles ingresan a la parroquia de San Cayetano para ver al patrono del pan y del trabajo.
5: A las 11 va a comenzar la misa de los trabajadores encabezada por el arzobispo de Buenos Aires, Jorge García Cuerva.
6: Finalizada la ceremonia, empezará la marcha de la CGT, las dos CTA y organizaciones sociales, que va a terminar con un acto central en Diagonal Sur y Bolívar.
5: El pronóstico para las próximas horas anticipa, para esta jornada, mucho frío. Cielo ligeramente nublado por la mañana, despejado desde el mediodía. La máxima pronosticada para hoy, 13 grados.
6: Sensación térmica actual, 3 grados 8, cielo despejado.
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0: Enseguida estamos con los mercados, con la imagen del día, la información para jubilados, las quinielas, los portales, más cartelera de recitales, todo lo habitual en primera hora. Pero cumplimos con el Pampa, Carlos Torres, y con los hinchas de River, porque concretan la compra más cara en la historia del fútbol argentino. Carlos.
1: Muchachos, ¿cómo andan? Abrazo grande para todos. Buen viernes. Espero que estén muy, pero muy bien. Bueno, la noticia sin dudas en el ámbito deportivo y futbolístico tiene que ver con la incorporación de Thiago Almada a River. Bueno, ya lo veníamos deslizando ayer y en los últimos programas, y ayer también lo contábamos durante la programación de Radio Continental, y es una verdadera noticia, ¿no? No solamente para River, sino también para el fútbol argentino. Más de 20 millones de dólares por el 100% de la ficha. River termina comprando a Thiago Almada al Atlético de Madrid. En lo que es el pase más caro en la historia del fútbol argentino, el cuarto más caro en la historia del fútbol sudamericano. Bueno, realmente rompe con los moldes de nuestro fútbol, con una cifra que está por encima de la media. Y también a quién termina comprando River, ¿no? Un jugador que viene de jugar en el Atlético de Madrid, uno de los equipos más importantes del mundo, con 25 años, por la cifra en la cual River también la compra, que viene de jugar un Mundial con la selección argentina. Bueno, un pase que sin dudas, insisto, está por encima de la media. Y que da mucho que hablar, no solo aquí en Argentina, sino también en Brasil, porque River le termina ganando la pulseada a Flamengo. También, obviamente, en España se habla mucho de esto que ha sucedido. Así que Thiago Almada es el noveno refuerzo de River y ya de esta manera el millonario da por cerrada su participación, por lo menos en este mercado de pases. Ahora, y pensando en lo que viene, River tiene el partido del sábado contra Tigre en Victoria, todavía sin Thiago Almada, y después la semana que viene ya el cruce con Independiente Santa Fe por la Copa Sudamericana. Habrá que definir si lo incluye a Thiago Almada, los tiempos son muy acotados. Piensen ustedes que Almada va a estar llegando el lunes a la mañana a la Argentina y River ya el miércoles juega por Copa Sudamericana. Hoy está más afuera que adentro de la lista de octavos. Pero bueno, recordemos que River puede inscribir 5 jugadores ahora y otros 3 para los cuartos de final. Está claro que si Almada no entra ahora para el partido con Independiente Santa Fe, seguramente ya para los cuartos de final River va a poder contar con él.
0: Perfecto, muchísimas gracias, Carlos. Vamos ahora sí a los mercados. Empezamos con Alejandro, que está en el mercado y que nos comenta cómo viene este viernes. ¿Sale?
2: Bien. Y fría la jornada, te digo, está en 0 grados en este momento. Y apareció un vientito que está cruzando acá de instalaciones, que ni te cuento, Daniel. Uh-huh. 3.450 vacunos, le digo a la audiencia, ingresados para ser vendidos. Pobre la oferta. Recién hablaba con un consignatario, que sería bueno tener el testimonio de un consignatario. Me decía, imagínese, Canepa, que con una oferta tan pobre en la semana no pasó absolutamente nada. Se ratifica el comentario del Matarife Abastecedor que teníamos hace un rato, que el mercado está roto, como decía, el mercado de la carne está roto. En lo que está relacionado al mercado de cereales, se está operando Chicago en este momento. Hay buen consumo, Daniel, acá. Poco novillo, algún novillo especial que se sacó para vender particular, no va a remate, de una remisión conocida que vende el 60%. En lo que respecta al mercado de cereales, para arriba, entre $1.50, $2 y hasta $3 y $4 en el caso de la soja. Trigo, $233.50, paga la posición septiembre, $241 diciembre. El maíz se negocia a $173.50 y $182.50 para septiembre y diciembre. Y la soja entre $3 y $4 está firmando cero, la espinosa. Paga la posición en este momento agosto, $428.25, septiembre $428, noviembre $434.50 por tonelada. Poco novillo, el novillo poco que hay, en algunos casos es especial, hoy aquí en Cañuela, estamos en vivo y en directo, buen consumo liviano, eso es un buen síntoma, porque no aparecía la hacienda liviana, y me decían recién algunos operadores que se están confirmando cargas de ventas directas recién para martes o miércoles de la semana que viene, de compras que se hicieron particulares, producto del agua. Después de que sigas con los mercados, si es que queda algo por ahí, sí, te voy a contar un informe de la Bolsa de Cereales de Buenos Aires con respecto a lo que hablaba temprano y que veníamos hablando, de las fuertes y la gran cantidad de agua que hay en la zona agro del país, sobre todo para lo que es la campaña girasolera.
0: Tema muy preocupante. Vamos a los números de la economía para hoy, viernes 7 de agosto, día de San Cayetano. 1.520 pesos abrirá el dólar oficial sin cambios, 1.530 el blue, que bajó otros 10 pesos y quedó cerca. Había empezado la semana 50 pesos de diferencia, la termina solo 10. El dólar tarjeta 1.976 sin modificaciones, el riesgo país. abre hoy a 446 puntos básicos, subió 18 puntos. Las consultoras que releva el Banco Central, el REM, el relevamiento de expectativas de mercado, proyecta una inflación del 2% para julio, del 1,8% para agosto y un dólar a fin de año a 1.652 pesos. Los ejecutivos de IDEA, que se reunirán como todos los años en Mar del Plata, según el economista, el semanario que sale hoy, el gran título de tapa dice que los ejecutivos tienen un optimismo que avanza, porque 8 de cada 10 esperan una mejora económica en los próximos 12 meses, aunque la industria sigue rezagada y la carga fiscal aparece como un freno, los impuestos. Pero tienen buenas expectativas. La Unión Industrial le respondió fuerte al ministro de Economía Caputo, que recordemos, había dicho el día anterior que son tarados quienes alertan por la caída de la industria, porque está igual que durante el kirchnerismo. Bueno, vino la fuerte réplica de la UIA, su presidente Martín Rapalini dijo, no son declaraciones felices que ayuden al diálogo, defender la industria no es incompatible con la estabilidad macro. Palabras de Rapalini. El Banco Central aclaró que no va a ayudar a los bancos para rescatar a deudores morosos, porque es una cuestión entre privados, ¿eh? Así que esto dijo Santiago Bausili, presidente del Banco Central. Y la otra noticia económica que está en las tapas, un hecho histórico. Aerolíneas Argentinas le paga al Estado una suma millonaria en impuestos porque por primera vez dio ganancias. Volvió a tener Aerolíneas un patrimonio neto positivo después de más de una década. El gobierno celebró el resultado. Repito, Aerolíneas ganó plata por primera vez en añares y paga impuestos a las ganancias por primera vez en la historia. Recordamos que la mañana está muy fría,
3: Sergio. Exactamente, en la ciudad de Buenos Aires tenemos en esta hora una temperatura de 3 grados, de temperatura de 5,8, la sensación térmica es 3,8, así que bueno, subió un poquito la temperatura, pero bajó la sensación térmica. 3,8, cielo despejado, 85% de la humedad, viento del sur a 10 kilómetros por hora, máxima de 13 grados para hoy, mañana sábado entre 7 y 13, el domingo entre 4 y 13, la buena noticia, sin lluvias, por lo menos hasta el jueves de la semana que viene.
0: Vamos, como siempre, a esta hora, la imagen del día. Y la vamos a hacer breve porque ya lo dijimos un montón de veces a lo largo del programa. Para mí la imagen es el Congreso, afuera y adentro. Recordamos que a la madrugada, esto no entró en los diarios porque fue hace un rato, el Senado aprobó y giró a diputados el proyecto de ley de propiedad privada. El oficialismo ganó la votación por 37 votos a 33, pero un rato antes tuvo que resignar los cambios en la ley de manejo del fuego porque había gobernadores aliados, senadores aliados que no querían votar. La tensión adentro y afuera del recinto, graves incidentes. Avanzó, pasó a la Cámara de Diputados la ley que acelera los desalojos, que le pone límite a las expropiaciones, que protege la propiedad privada, pero en un debate caliente y con disturbios afuera. El gobierno, repito, debió ceder a la reforma de manejo del fuego, como había cedido un día antes a la ley de tierras, con lo cual la inviolabilidad de la propiedad privada fue aprobada, pero muy distinta de lo que quería el gobierno en la previa. Hubo debates calientes, al final Patricia Bullrich cargó contra el peronismo, recordó compras de tierras por Néstor Kirchner y por Capitanich, y además se comenta en el gobierno que después de fracasar en este intento por cambiar la ley de tierras, el gobierno frenará el paquete desregulador de Sturzenegger que se iba a debatir en el Congreso. Afuera, muy triste, corridas, pedradas, 26 detenidos. Tiraron vallas, intentaron tirar otras, la policía lanzó agua, gases, como siempre, unos pocos marginales que son violentos, cuando miles y miles manifestaron pacíficamente. ¿Cómo terminó? Con 4 policías heridos, están internados, 26 detenidos, una imagen lamentable de gases, de camiones hidrantes, de piedras, de corridas, de detenidos, imagen que recorre el país y que es la parte triste de lo que ocurrió en el Congreso. Ale, vamos a tu imagen.
2: La imagen para mí es la imagen de San Cayetano. Los miles de fines que van a pedir por PAN, paz y trabajo, ¿no? La imagen hoy, 7 de agosto, día de San Cayetano, creo que es la imagen del día. Para mí entender, Daniel, si me permite la audiencia, ¿no?
0: Totalmente.
2: Por la cantidad de gente que está acercándose. Hay gente que hace mucho tiempo que está esperando para poder ingresar cerca de la imagen o pasar al lado de la imagen y bendecir esa. Hacer el nombre del padre y tocar la imagen de San Cayetano. Lo he hecho muchos años, ¿eh?
0: Digo,
2: caminando desde muchos kilómetros para llegar hasta la iglesia de San Cayetano. Si me permitís, Daniel, estoy con Raúl Castells, que hablábamos con los matarifes abastecedores de lo que está pasando en relación al tema de la caída en la oferta, de la caída del mercado que está roto de carne. Raúl Castells, de la firma Jota Mitzábal. Raúl, sufre estos escasos. ¿Esto se debe al agua? ¿Cómo es esto coyuntural?
4: No, ¿qué tal? ¿Cómo te vale? Buen día. Sí, las últimas entradas son la mayoría debido a lo que ha estado los caminos y a la poca transitabilidad. Y bueno, la oferta también se está achicando. Es un momento del año que se achica un poco. Ya después, más en primavera, tenemos que empezar a tener un poco más de vaca gorda, quizás. Algo, toda esta vaca que ha salido del mercado con destino invernada en 2 meses va a volver. O va a volver o vas a volver a comercializarse, sea por este medio o por donde sea, ¿no?
2: Hablé con un matarife recién y con Mario, lo hacemos en vivo y directo, somos la única radio que tenemos los testimonios que le interesa a la gente, ¿no es cierto? A todos nosotros. Nos decía que el negocio de la calle está roto, me decía. Está difícil, roto, no solamente por la poca venta, sino por el tema de la cobranza también. ¿Cómo ustedes repercuten ustedes esto como destinatario?
4: Mira, no, está... Nosotros ya no tendríamos... no lo estamos sintiendo, pero sí, en el sector se nota que hay una morosidad de los plazos de pago, ¿no? De no pago, sino de plazos de pago. Están más atrasados. Porque lógicamente les cuesta mucho recaudar la carne en las carnicerías o en los centros de venta. La poca cantidad de venta se traduce después también en problemas de recaudación, lógicamente.
2: Para finalizar, Raúl, se habla de un superniño. Se ha llovido todo. En un par de días o en un día y medio se inundaron los campos. Está preocupando, hay un informe de la Bolsa de Cereales de Buenos Aires con respecto a la campaña girasolera y al trigo que está sembrado y a la próxima campaña de granos gruesos. ¿Cómo puede repercutir esto en la ganadería?
4: Y mirá, pienso que va a repercutir seguramente en todo lo que sea engorde a campo, ¿no es cierto? Después lo de gente que engorda a grano no va a sentir tanto, lógicamente. Vamos a tener, por lo que te decía, justamente esta vaca, que si la mayoría de la vaca se engorda, se aprovecha los pastos de primavera y verano, así que eso seguramente se irá a atrasar un poco o le irá a cambiar un poco la parte, digamos, de económica, digamos, porque todo esto se aprovecha siempre esos pastos, porque esta vaca comprada acá y era todo recuperable, eso va a campos buenos y de ahí sale después gorda. Eso le irá a repercutir un poco.
2: Bueno, agradecido por tu tiempo, Raúl, muy amable. Bueno, ahí tenemos los testimonios del matarife, del abastecedor, del consignatario, en vivo y en directo, de cuál es el panorama hoy. Y te digo del relevamiento, Daniel, que te comentaba recién con respecto al tema del anuncio de la bolsa de cereales de Buenos Aires, estos excesos hídricos que se están conociendo, claro, están complicando de alguna forma y preocupando la siembra de girasol, de trigo, sobre todo en el sur del área agrícola, ¿no? Este informe que se conoció ayer, da la perspectiva sobre los principales cultivos, ¿no? El avance de la siembra de girasol en el NEA se encuentra por encima de los promedios históricos y ya cubre casi un 10% de área proyectada a nivel nacional, aunque los excesos hídricos, dice el informe, complican el avance sobre el sur del área agrícola, según lo pormenorizó al día de ayer el panorama agrícola de la Bolsa de Cereales de Buenos Aires. O sea, ese es el informe previo, ¿no? La implantación de este cultivo marcó un progreso de 5,4%, avanzado sobre el 9,8% de las 3 millones de hectáreas estimadas. Así que con mucha preocupación por el tema del agua, mañana lo vamos a abordar en profundidad en la Hora del Campo con Eduardo Mario Sierra, y hablando de mañana se incorpora Sergio Monzón.
0: ¡Qué lujo! ¡Qué lujo!
3: Ahí estaremos. Ay, qué bien bueno. Tempranito.
0: Dice que extrañaba madrugar los sábados, entonces le va a gustar levantarse a las 4 para venir.
3: No, pero en vez de las 3:30 me le voy a andar a 4:30. Claro, una hora después, viejo.
0: Bueno, un lujo.
2: Se puede desayunar bien en la Hora del Campo.
0: Ah, esa es buena, ¿eh? Esa es buena, se desayuna bien.
2: Así que bueno, está llegando la gente, hace mucho frío acá en este momento, ha bajado inclusive más la temperatura porque hay un viento que está cruzando las instalaciones del mercado, que hoy opera con 3.450 vacunos, con mucha expectativa cuando arranquen los negocios, porque si bien está paralizada la venta, como decían los matarifes y abastecedores con los que hablamos en vivo, alguien necesita la hacienda para completar algún trabajo en particular, y al haber bueno y al haber poco novillo y bastante consumo liviano bueno, yo creo que puede llegar a competir en pasarela 7:30 de la mañana cuando arranquen los negocios, Daniel.
0: Perfecto, hace mucho frío, recordemos a la audiencia, solo 3 grados 8 en este momento la sensación térmica con 5,8. 3,8, pero porque es 5,8 la temperatura, pero hay viento del sur a 10 kilómetros por hora.
2: Ah, viste.
0: 3,8 y va a bajar. Porque
2: va a tener el invierno, Daniel. ¿No?
0: Sí, y va a ser más frío.
2: El frío va a llegar hasta octubre.
0: No sé tanto, pero ahora en agosto siempre hace hace mucho frío y lo estamos registrando. El lunes sería el día más frío, pero falta la imagen del día de Sergio Monzón.
3: Bueno, para mí la imagen del día es River Plate y Almada, queridos amigos, que River va a pagar 20 millones de dólares, en este caso al Atlético de Madrid, para que, bueno, llegue este jugador. El pase más caro que había pagado River hasta ahora fue por Kevin Castaño, 16 millones de dólares. En lo que van los 9 refuerzos, ya gastó 70 millones de dólares, así que, bueno, para mí la imagen del día es el millonario.
0: Sí, con Thiago Almada, buena imagen. Ahora, 70 palos en este libro.
3: Exactamente.
0: Pero si le sumás los anteriores, creo que está en 140 millones o más desde Gallardo en adelante, ¿eh? Así que mirá, bueno, es el millonario.
3: Es el millonario.
0: El tema es que por ahora no tiene resultados gastando tanto.
3: Todo no se puede.
0: Y para colmo dejó en el container a tipos que eran carísimos, ahora los vende barato. Pero bueno, que muchas críticas.
3: Espero que le vaya bien. Espero que nos vaya bien. Que nos bueno, vaya bien.
0: Vamos al calendario para los jubilados.
5: Ahora vamos a bailar.
0: El calendario de pagos de agosto para jubilados y pensionados va a comenzar el próximo lunes, sí. 10 de agosto, para las jubilaciones y pensiones mínimas con documentos terminados en cero y para las pensiones no contributivas terminadas en cero y en uno.
3: 6 de la mañana, 48 minutos, 3.8 la sensación térmica, 5.8 la temperatura, cielo totalmente despejado, máxima de 13 grados para esta jornada con cielo despejado durante toda la jornada. Si tentaste a la suerte, aquí te lo contamos. Anoche en la ex nacional, hoy quiniela de la Ciudad de Buenos Aires, 4.873, 73 el hospital Buenos Aires, 7.960, el 60 es la Virgen. En Córdoba fue para el 9.368 que son los sobrinos, en Santa Fe, 2.203 que San Cono, en Entre Ríos, 3.870, que es el muerto sueño. Un clásico para Corrientes, 0.611, el minero. Y en Montevideo, otro clásico, en la tómbola, 978, la ramera.
0: San Cayetano, paz, pan, trabajo, agradecimientos, pedidos, miles de fieles desde ayer, ahora cada vez más. A las 8 de la mañana, la misa de los trabajadores, Monseñor García Cuerva. Después partirá la marcha de la CGT, las CTA, Organizaciones Sociales y Políticas. A las 11 será la misa central. A las 12 llegará la marcha a Plaza de Mayo, según informa la CGT. Caso Facundo Moyano. ¿Cuáles son las novedades para vos que te levantás recién? Declaró ante la justicia Candela Arizaga. Dijo que tomó cocaína en el departamento, pero que era de ella. Que quiere volver a ver a Facundo Moyano. Como no tenía sueño, empecé a consumir cocaína, declaró. Es todo textual de ella. Dijo, yo tenía mi propia droga. Creo que me la habían regalado. Creo que me la habían regalado, dijo. Y dijo también, no tuvimos ninguna discusión, no me pegó. Habló, por supuesto, muy a favor de Facundo Moyano y dijo que la disparada del departamento fue consecuencia de un brote psicótico. Como si fuera normal tener un brote psicótico. Bueno, en cuanto a Facundo Moyano, también pidió que le levanten la prohibición de tener contacto con ella. En el ámbito judicial es de lo principal. En el ámbito policial, lamentablemente mataron en un robo en La Matanza a otro chofer de aplicación. La víctima, un señor de 52 años, fue asesinado por una banda de motochorros que querían robarle el auto en Virrey del Pino mientras él estaba por subir a 4 pasajeras. Sí. Terrible, ¿eh? Otro chofer de aplicación asesinado en La Matanza. Y en Ingeniero Budge, un violento ataque a una mujer embarazada. También intentaron robarle 4 hombres. 2 la golpearon y la arrastraron, una chica de 39 años, tristísimo. Ya venimos.
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2: Buen día, Daniel y equipo, Raúl Colegiales. Leí las declaraciones del ministro de Economía y después escuché el audio completo.
3: Sí.
2: Es un ordinario, un matón que además se cree muy canchero, realmente. Saludos.
3: Gracias, 1144-000-590, los oyentes que toman la palabra cuando hay un choque muy importante acá cerca de la radio.
4: Así es, ocurre en Juan B. Justo y Corrientes. En principio es una moto y un auto involucrado, dos personas heridas, Juan B. Justo y Corrientes, evitar, pero bueno, no es el único. Otro accidente que tenemos es en la zona de Flores, en este caso, más que Flores, Caballito, Carabobo y Rivadavia, ahí tenemos otro accidente. Y después, con respecto a la Panamericana, atención, en Panamericana dos accidentes, uno a la altura de Paraná, mano hacia provincia, el otro a la altura de la ruta 202, mano hacia el centro porteño, así que bueno, precaución. La General Paz también presenta otro accidente a metros de la cancha de Platense, mano hacia el Riachuelo, y finalmente el acceso este, un accidente a la altura de Camino del Buen Aire, mano al centro porteño.
3: 3 grados 8 la sensación térmica, máxima 13 todo el fin de semana, veremos el sol dentro de un rato, sale a las 8 menos cuarto. Estamos con la segunda parte de la cartelera de recitales, ya recorrimos los que cantan hoy. Mañana sábado este grupo, Nube 9, gran banda que le rinde tributo a los Beatles y otras figuras del rock, celebra 25 años de carrera en el Teatro del Globo, ahí en Marcelo T. de Alvear al 1100. Escucha. Son muy buenos los chicos de Nube 9. Gracie, cantante de Colombia, mañana en el Movistar Arena. Damas Gratis y otros grupos en Cumbia Conex, en Ciudad Cultural Conex mañana. Ariel Ardit, gran cantante en El Tazo, en San Telmo. Bombón Kids en Niceto. Y también mañana en San Justo va a cantar Juanse.
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3: Y mañana los Nocheros en Mar del Plata. Y mañana Turf en Rosario. Y mañana un show que se llama Hello, que recorre discos de Charly García con el Zorrito Von Quintiero en La Fábrica y en Palermo. Mañana Buenos Aires, esquina Boedo, con grandes cantantes de tango y de flamenco en la esquina Homero Manzi, en Boedo y San Juan. Bueno, hay muchísimo de recitales para todo el fin de semana. ¿Qué más nos dicen, Sergio?
4: Por acá en el 1144-000-590, Marcelo Ruiz de San José, Entre Ríos, dice: che, todo muy lindo, las noticias, esto, lo otro, el biribiri. Dice: pero, dijo, ¿cuándo empiezo a cobrar en dólares? Dice: si yo mal no recuerdo, dice, escuché al presidente decir que iba a cobrar en dólares. Quiero mis dólares, nos dice Marcelo de San José, Entre Ríos.
3: Julián Sánchez Otero, desde General Madariaga, dice: esta vez coincido con Jorge Macri, los que hicieron los disturbios son delincuentes anarquistas, rompieron todo lo que paga el pueblo. Bueno, es enorme la cantidad de gente, pero se nos va el programa, así que vamos con el Pampa, Carlos Torres, que nos anticipa la fecha que comienza hoy, Carlos.
6: Y va a estar comenzando, además, una nueva fecha del campeonato argentino este viernes. Bueno, ayer tuvimos fútbol por el postergado y el reprogramado de la segunda jornada. Unión de Santa Fe contra Lanús, Lanús que pospuso la segunda fecha debido a que se encontraba jugando Copa Sudamericana, eliminado frente a Cienciano. Bueno, el Granate no está atravesando su mejor momento, no solo quedó eliminado de la Sudamericana, sino que ayer terminó perdiendo con Unión de Santa Fe por 2-1 en tierras santafesinas, lo que agudiza el mal momento del equipo de Pellegrino. Y hoy, viernes, se va a estar poniendo en marcha la cuarta fecha del campeonato argentino con dos partidos. 7:30 de la tarde, Rosario Central con Aldo Civi, 21:45 Independiente Rivadavia Mendoza contra Estudiantes de Río Cuarto. El sábado, con transmisiones de Radio Continental, 5 de la tarde, Tigre va a jugar frente a River, 19:15 Boca Vélez, 21:30 jugará Independiente frente a Platense. Y el domingo tendremos participación de, por ejemplo, San Lorenzo, en el clásico de barrio más importante del mundo,
4: Carín, frente
6: a Huracán, a partir de las 3 de la tarde. 20:15 Argentinos Juniors en la Paternal recibiendo a Racing, una fecha que va a tener como fecha cúlmine, valga la redundancia, el martes, cuando jueguen Talleres y el recientemente mencionado Lanús.
3: Muchísimas gracias, Carlos. La última de Alejandro Canepa desde el mercado, ¿vale?
7: Casi la última, diría. No, vos sabés, Daniel, que también vamos a de parte de otros políticos, no solamente de lo que...
3: Ahí te escuchamos mal, Ale, a ver.
7: Girasol,
3: ahora.
7: Este informe de la Bolsa de Ciudad de Buenos Aires, porque la cebada tiene un progreso interquincenal del 8,3%. La siembra cubre ya el 94,7% del área proyectada a nivel nacional, pero hay una demora de más del 5% porque la falta de piso en los núcleos cebaderos del sur, lo que hablábamos recién, que impide el avance de este labor sobre la superficie restante. Para finalizar, la cobertura que hicimos en el Congreso de APRECID, Chad Lee, que es un investigador de Kentucky, de Estados Unidos, dijo, entre otros tantos oradores, más de 100 paneles que hubo en el Congreso de APRECID, dijo y resaltó, los maíces estadounidenses le deben mucho a los impulsores de la siembra directa por la técnica, es decir, a la República Argentina. Así que algo que quería de alguna forma resaltar de lo que es la siembra directa y lo que es a nivel no solamente en la Argentina, el 95-98% del laboreo de los campos se hace bajo esta modalidad, pero este investigador norteamericano resaltó que se le debe mucho a la siembra directa el resultado de los maíces norteamericanos.
3: Gracias, Ale.
7: 3.450 vacunos hoy aquí en Cañuelas, mañana de 6 a 10 de hora al campo, con la incorporación del señor...
3: Un lujo. Sergio Monzón.
7: Gracias,
3: Ale. Nos vamos
8: con... Gracias, Ale.
3: Bueno, vamos a resumir todos los portales porque se termina el programa. Dicen todos que esta madrugada el Senado aprobó la ley de propiedad privada, pero el gobierno tuvo que ceder en la reforma del manejo del fuego. Y dicen todos que ya hay miles de fieles en San Cayetano, donde viene la gran marcha.
8: Exactamente. Sindical. Todos los portales coinciden con esos dos temas.
3: Bueno, nos vamos con frío, abrígate mucho y disfruta el día, porque no volverá a quien no lo viva y lo disfrute, no tendrá otra oportunidad. Aprovechalo. Gracias. El domingo estamos de 6 a 8 y el lunes, Dios mediante, de 5 a 7. Buen fin de...
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10: Las 7 de la mañana.
11: Sensación térmica 3 grados 8, cielo despejado.
10: Con dos capítulos menos, el oficialismo logró aprobar la ley de inviolabilidad privada en el Senado y ahora debatirá diputados.
11: Además de sacar la venta de tierras a extranjeros, tuvo que quitar los cambios a la ley de manejo del fuego.
10: Entre los que aprobaron está la aceleración de plazos judiciales para los desalojos.
11: Regirán en la ciudad de Buenos Aires y en los predios que sean de jurisdicción nacional, que se rigen por el Código Procesal de la Nación.
10: En medio del debate hubo una represión en la calle que terminó con heridos y detenidos.
11: La policía desalojó con gases y balas de goma a la gente que se manifestaba.
10: Una reportera grave. Gráfica fue herida en la cabeza y permanece internada en el Argerich tras haber sufrido un delicado traumatismo de cráneo.
11: Durante el debate, el senador José Mayans pidió en forma irónica que el oficialismo saque toda la ley y dijo que Milei merece ser juzgado por traición a la patria.
12: O sea, de 6 capítulos quedan 2 y el de forma. O sea, queda la palabra invio y lo otro se perdió. Entonces, ¿por qué no retiran el proyecto, presidente? Porque es una de 6 capítulos quedó 1.5 y el título de forma. Lo que está haciendo Milei hoy con el esquema de defensa nacional, con esta autorización a fragatas que se pasean, inglesas que se pasean en el mar argentino, esto que le da base a los Estados Unidos sin autorización del Congreso, es pasible de juicio político para el presidente de la nación. Por traición no lo puede hacer. Oh, yo estoy hablando del juicio político, estoy hablando de un instituto de la Constitución Nacional a una persona que está traicionando nuestra patria.
10: Cientos de fieles siguen ingresando a la parroquia de San Cayetano en Liniers para pedir y agradecer por pan, paz y trabajo.
11: A las 8 de la mañana se hará la misa de los trabajadores encabezada por el arzobispo de Buenos Aires, José García Cuerva.
10: La peregrinación, de la cual participarán sectores gremiales y sociales, se hará al mediodía bajo el lema San Cayetano, aquí tienes a tu pueblo.
13: Soy devota de San Cayetano, mi papá me traía a los 4 años. Sí. Nunca nos abandona, por eso vengo todos los años. El 7 de agosto es una fiesta. Vengo siempre a agradecerle porque tenemos salud y con salud todo lo logramos, pero vengo a pedir, no trabajo para mí porque yo soy profesional y me le mato trabajando, pero para que todo el pueblo tenga trabajo. Hay que tener empatía social que tenía San Cayetano y para que haya más justicia social, que la gente tenga trabajo, pan.
14: Agradecer y pedir todos los años y trabajo, vida, esperanza.
9: Deportes.
11: El presidente de la AFA reconoció que por el momento no hay una alternativa a Scaloni en la selección.
10: Claudio Chiqui Tapia reconoció que quiere que Scaloni siga, pero es una decisión personal, dijo, y hay que dejarlo tranquilo para que decida.
15: Mi plan A, mi plan B, mi plan C es Scaloni. Yo no lo puedo tener al gringo encadenado si él siente que no tiene las ganas necesarias o que no tiene quizás alguna proyección superadora. Al contrario, yo quiero que él esté bien. Y por todo lo que nos dio a nosotros, todos tendríamos que querer lo mismo. Aunque nos duela. Y aunque digamos, después de la escaloneta, ¿quién?

0: Pronóstico.
1: El Servicio Meteorológico Nacional anticipa para esta jornada mucho frío, cielo ligeramente nublado a la mañana y despejado desde el mediodía y hasta la noche. La máxima para hoy, 13 grados.
2: Abrígate mucho, ¿eh? 3 grados 8 la térmica. Chaval. Cielo despejado en la ciudad de Buenos Aires.
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0: Muy buen día, amigos de la radio, amigos de Radio Continental. 7:00 a.m, 7 minutos en la República Argentina y 5 es la temperatura. El frío que hace. ¿A quién se le ocurre otra vez traer el frío de esta manera tan fuerte después de la tormenta, el tormentón de ayer, no? Saludo al equipo, Flor Fossati, buen día.
1: Fer, equipo, ¿cómo están? Bueno, buen viernes para todos. Tigre. Mucho frío.
0: Mucho frío.
1: Mucho frío.
0: Tigre, querido, ¿cómo estamos? Buen día.
2: Querido, ¿cómo andás? Ayer me agarró la lluvia cuando me fui, ayer sí. Me agarró el quilombo. Yo tenía que ir al Congreso ayer a la tarde.
0: Sí. Ah, bueno, qué lindo lugar para ir.
2: En realidad, ya había pasado un tiempo prudencial, sí. El acto creo que era a las 6:00 p.m. Y yo tenía que decidir, tipo 7:30, 8:00, me tomo el colectivo ahí en la esquina de casa.
0: Sí.
2: Iba Corrientes y Callao, ni siquiera iba al centro del conflicto.
0: Claro.
2: El colectivo clava las guampas en Corrientes y Pueyrredón, dice, muchachos, hasta acá llegamos, no se puede pasar más.
0: Y chao.
2: Acá termina el servicio. Pregunta qué pasó, si no sabes el quilombo que hay allá.
0: Había un bolón que iba.
1: Sí, fue un lío.
0: Tremendo, y ahí quedaste.
2: Y ahí quedé y me volví a casa, no pude ir. Tendré que ir hoy, pero no.
0: ¿Qué, tenés que hacer un trámite?
2: No, tenía que dejar unos papeles en la administración. Tendré que ir hoy, mis disculpas, tendré que ir hoy.
0: Y bueno, pero es así, sí.
1: Eran las inmediaciones del Congreso, pero de repente fue hasta Avenida Corrientes y de repente fue hasta Avenida Córdoba y de repente había por todos lados.
0: Bueno, hubo, la verdad que represión fuerte. Uh-huh. Como siempre, ya cerrando la marcha, aparecen entre mezcla de los borrachines de siempre y los violentos de siempre con los seguramente infiltrados de siempre, que también te los meten.
2: También.
1: Sí.
0: Con la gente común también, porque queda ahí enganchada en los incidentes. Bueno, 26 detenidos, creo que 26 o 22, 26
1: sí.
0: Detenidos. Después les vamos a ir contando un poquito más. Pero fue violento el cierre en la calle, la manifestación que se estaba haciendo absolutamente tranquila. Se hizo en gran parte, en gran medida,
2: sí.
0: Tranquila y pacífica, con gente random, familias, laburantes que salían recién de trabajar, gente que quiso ir a manifestarse, politizada también, mucha gente politizada. Uh-huh. Había de todo, digamos, en la marcha, pero estaba muy tranquila. No sé, como siempre, nunca lo vamos a saber quién empezó, quién tiró la primera piedra, para decirlo de alguna manera, pero hubo enfrentamiento con la policía, con camiones hidrantes, agua, gases, bueno, todo lo el panorama que ya se conoce como siempre,
2: sí.
0: ¿No?
2: Sí, sí, sí. Y la aprobación de la ley allá por... No sé qué, yo me fui a dormir muy tarde.
0: ¿Y durante la madrugada?
1: Después de la medianoche, sí.
2: Mucho después de la medianoche.
0: Sí, se cayó, se había caído ya el capítulo 3, que era el de la venta a extranjeros,
2: sí.
0: Se terminó modificando el capítulo de manejo de fuego, que también quedó afuera. Vale decir que yo diría que las dos cosas que el gobierno más importante quería se terminaron cayendo. Igual queda una ley con algunas cosas que se aprobaron que, digamos, para el gobierno termina siendo interesante igualmente, pero con la oposición que logró, digamos, quebrar el rumbo del proyecto original en forma bastante contundente.
1: De una media sanción que ahora se tiene que tratar en diputados, ¿no?
0: Claro, media sanción, que todavía, obviamente todavía no es ley, tendrá que tratarse en diputados. Yo la verdad que no creo que reciba modificaciones, pues más de modificaciones.
2: No, o sea, lo sustancial, o por lo que, menos por lo que la gente se manifestó y...
0: Y además ya no sería ninguna ley, digamos, ¿qué van a seguir modificando?
1: Mayán dijo anoche, es imbio. Ya le sacaron lo demás. La violabilidad lo sacaron, quedó claro. Imbio, la ley imbio quedó.
0: Claro. Bueno, una cosa así. Vamos a hablar seguramente con algún senador de la oposición, del oficialismo, que nos vaya contando. Terminamos muy tarde. Todos terminamos muy tarde ayer, pero igualmente.
1: Sí.
0: Y hoy, señores, es San Cayetano.
2: San Cayetano. Uf. Para muchos de mis amigos, persona no grata, no les gusta laburar, pero para la gente, para los creyentes...
0: El santo que...
2: patrono del trabajo.
0: Sí, sí, pero sí. Bueno, es este...
2: Hay siempre, muchos que siempre van a agradecer igual también, no solamente van a pedir.
0: Claro.
1: Ya desde la medianoche está abierta la parroquia, así que van entrando todos los fieles.
2: ¿Sabes que nunca fui a...?
0: ¿Nunca fuiste?
2: No. A ver, he tenido la suerte continuamente de tener trabajo. Nunca he ido. Alguna vez iré, obviamente. Pasé muchas veces.
0: Es que mucha gente va a agradecer.
2: Mucha gente
0: pedir,
2: va a
0: agradecer, ¿no?
1: Sí.
0: Paz, pan, trabajo, techo,
1: lados.
0: Tierra y trabajo. Después del debate en el Senado, Que se cayó todo esto. Bueno, ahora el foco está puesto. Perdón, pero estoy con la garganta un poco.
2: Sí, no, notamos que el viaje te
0: un poquito quebrada.
2: Te dejó, diste la, finalmente, ayer estuviste dando la, la exposición allí en Apresido, ¿o no?
0: Estuve, sí, fui conferencista.
2: Hablaste, diste.
1: Te pidieron muchos autógrafos.
0: Los sí, adelantos. Me pidieron cualquier cantidad de autógrafos. De hecho, saqué una fotocopia y empecé a repartir.
2: Muy bien.
1: Ya está.
2: No, los adelantos tecnológicos para el ganado que se vienen.
1: La huella gastada tenía tanto firme.
0: Pero bueno, no fue muy bien, ¿eh?
2: Bueno.
0: Sí, nos fue muy bien. Trajimos alfajores.
1: Bien.
2: Eso es importante. Más allá que viene el Greco, es importante.
0: No
1: es un gran gesto.
0: No saben lo que nos pasó. El primer día estaba el stand de la provincia de Santa Fe, gigante, buenísimo.
2: Locales.
0: No, había unas cosas fantásticas. Había unos alfajores que tenían más o menos 3 pisos.
2: Qué lindo. Esos
0: eran los increíbles.
2: Vale la pena, por los que vale la pena.
0: Unas colaciones buenísimas. Entonces, con Di Fonti dijimos, mañana, antes de irnos, hacemos la compra para llevar al equipo. El mañana, o sea, el otro día, empezó a diluviar. Nunca pudieron armar la carpa.
1: No, me la conté.
0: Con lo cual, no hubo posibilidad de alfajores. Es el famoso, no dejes para mañana lo que puedas hacer.
1: Claro. Ahí está.
0: Así que
1: esperaremos al congreso a presidir del otro año.
0: Sí, no, algo va a aparecer igual.
2: No pasaron por un kiosco, ¿no?
0: Tengan fe.
1: Sí. En la ruta te venden también igual, los alfajores.
2: Igual hoy mismo viene el Greco, así que tampoco nos vamos.
0: Hoy está el Greco.
2: Hoy
0: tenemos un día de regalón. Hoy tenemos baja. El Bebo es baja hoy.
1: Sí. Ah, también.
0: Porque está medio pachucho. La verdad que el frío está haciendo estragos en todo el mundo.
2: Sí. Yo tengo muchos amigos que se han enfermado también.
0: Vos sabés que sí, conozco gente que está con neumonía, con... Bueno, yo mismo estoy
2: estás
0: medio...
2: ahí con la voz tomada.
0: Con la voz tomada, pero la verdad que no entiendo. Mucha humedad, mucho frío, mucho todo quiero. Horrible. Bueno, ahí tenía... ¿Querían frío? Ahí tenés
1: ahí
0: frío.
1: Está.
2: Tomá, ahí tenés. No, que mañana tengo que ir a la cancha.
0: Repasemos, bueno, ¿qué vas a ir a ver? ¿Independiente mañana?
2: Independiente, encima, 21:30, ¿no? Ni siquiera es un horario amigable, es un horario...
0: ¿Empieza hoy el fútbol,
2: tío? Hoy sí, con 2 partidos arranca el fútbol, vamos a hacer el PRO, tenemos 2 y podemos hacerlo de mañana, hay clásico este fin de semana.
0: Tenemos de todo.
2: Hay de todo.
0: Muy bien, Flor, ¿por qué no te metes un poquito en los datos del tiempo y el tránsito? Que veo que el tránsito ya tiene algunas complicaciones, ¿no?
1: Bueno, sí, exactamente. Vamos a actualizar lo que tenés que saber antes de salir de casa. Se fueron las lluvias, pero llega el frío. ¿Y qué frío? En este momento la temperatura 5 grados 2, pero la sensación térmica 3 grados 1 décima. El cielo está despejado, así va a estar durante todo el día, sin lluvias ya, mucho viento, mucho frío. La mámáxima para hoy va a ser de 13 grados. Ahora, ¿cómo está el tránsito hasta ahora? Bueno, los accesos, te digo, Fer, que bastante bien, no tienen demasiadas complicaciones, las demoras habituales en Panamericana, con circulación un poco lenta. Acceso este también ya empieza a estar lento desde el puente de Santa Rosa. Hubo un choque en Villa Crespo, atención a los que pasen por esa zona, porque un auto y una moto colisionaron en Corrientes y Juan B. Justo. El auto pasó en rojo y el conductor estaría alcoholizado. Es algo que se está averiguando, pero la primera hipótesis de la policía y el SAME que trabajan en el lugar es que el conductor del auto estaría alcoholizado, atropelló a este motociclista, todavía está el vehículo sobre la calzada, por eso es que hay corte en Avenida Corrientes y Juan B. Justo. En cuanto a los servicios, Fer, a esta hora sin inconvenientes, pero acuérdate que además de la peregrinación en Liniers por San Cayetano, donde hay cortes en la calle Cusco, también la marcha va a venir hacia la ciudad de Buenos Aires, más al centro, específicamente a la Plaza de Mayo, y habrá mapa de cortes justamente para permitir la marcha de los trabajadores y las organizaciones sociales que van a venir. Así que en un rato te voy a contar cuáles son las calles que van a estar cortadas.
0: Bien, perfecto. A las 8, misa presidida por García Cuerva. Y después a las 11, misa central.
1: Sí.
0: Se va a transmitir por YouTube.
1: Se va a transmitir por YouTube. Exactamente.
2: Bueno.
1: Sí.
0: Y la CGT convoca a las 12 horas en Diagonal Sur y Bolívar. Así que...
1: Sí. Todos llegarán finalmente en Plaza
0: para participar.
2: Plaza de Mayo, ¿no?
0: Plaza de Mayo.
1: Hay distintas concentraciones, pero todas van a terminar en la Plaza de Mayo.
0: En Plaza de Mayo, sí. Claro, exactamente. Y la CGT, la convocatoria es en Diagonal y Bolívar.
1: Sí,
0: y de ahí
1: a
0: irán
1: las 12. Y para las 13, se supone que a las 13, si todo sale bien y la marcha llega a la Plaza de Mayo, van a hacer la lectura de un documento desde el escenario montado allí.
0: Bueno, es una jornada para agradecer, para pedir.
2: Ya cuando no nos queda otra cosa, nos queda la fe.
0: Y para tramitarla en paz.
2: Sí, también, sí, sí, eso fundamentalmente, eso, que sea en paz.
0: Bueno, en el tema fútbol hay...
2: el tema fútbol.
0: Escuchame una cosa.
2: Sí.
0: Yo, la pregunta es cierto que le dicen los millonarios.
2: Sí.
0: Pero ¿de dónde saca la plata River?
2: River gastó el doble del pasivo de Independiente en este mercado de pases.
0: Me causa gracia.
2: El pasivo Independiente es 35 millones de dólares.
0: No por Independiente, yo me causa gracia porque...
2: Pero es River... lo que es, ¿eh?
0: ¿Eh?
2: Es lo que pasa.
0: Literal.
2: Mirá que el pasivo Independiente, 35 millones de dólares, es altísimo. River gastó el doble en el mercado de pases. 70 millones.
0: Lo había gastado un montón en el anterior también.
2: No, en el anterior no había gastado tanto porque el anterior fue el de principio de año que trajo... Aníbal Moreno.
0: ¿En el de Castaño cuál?
2: Bueno, fue? Ese es así, fue hace dos mercados de pases.
0: Ok.
2: Dos o tres, no me acuerdo. Cuando llegó Castaño ya se va también, arregló su salida. Pero sí, sí, venía gastando de a 40, de a 35, de a 30 millones.
0: Sí.
2: Y ahora rompió todo, o sea, creo que bueno.
0: Con la compra de Thiago Almada, ¿no?
2: Thiago Almada, 20 millones de dólares. Ayer hablamos aquí con Daniel Haddad. Mm. Y Daniel Haddad estaba bastante bien dateado. Dijo, no, Almada yo creo que llega el domingo en un vuelo privado. ¿Y yo qué le iba a decir a Haddad? No, Daniel, ¿estabas equivocado? No, si lo dice Haddad, para mí es así.
0: Claro, ¿y?
2: Y bueno.
0: ¿Y era así?
2: Thiago Almada, al parecer, llega este fin de semana y se va a hacer la revisión médica. River lo compra en 20 millones de dólares.
0: Ahora.
2: Y un poquito más, y más impuestos.
0: Es insólito, ¿no? Es el mundo al revés. Un equipo argentino que le compra al Real Madrid.
2: Atlético.
0: Al Atlético de Madrid. Pero es.
2: Sí. Intentó River igual con el Real Madrid con más tantuono, pero no se dio, por suarte. Correa, Aran Barry. Panchito Ortega, que llegó también hace dos días y ya se suma 7 millones de dólares por un lateral izquierdo. River rompió el mercado. River hizo exactamente en este mercado la lógica que hizo en su momento Macri en el año 96, cuando le armó el supuesto Dream Team a Bilardo,
0: sí.
2: Que en realidad era una lágrima. En aquel momento Boca gastó 15 millones de dólares, lo cual era un número impresionante, impactante, terrible, en jugadores mediocre, medio pelo, como Colosaba, como Lorenzo, como Fabri, sí. Un desastre hizo Boca ese año, y así le fue. Bilardo no terminó el campeonato.
0: Me había olvidado del Colosaba.
2: El Colosaba, Lorenzo, Dolber.
0: Dolber, el flaco Dolber. Dolber,
2: sí.
0: Fabri.
2: Fabri.
0: La Tota.
2: La Tota Fabri, exactamente.
0: O sea, se llevó a la Tota Fabri y a dos jugadores de Racing, Izaba.
2: Izaba, exactamente. Llegó Mauricio Pineda, llegó Hugo Romeo Guerra, que le dio la alegría a Boca el gol con la nuca y eso fue todo. Huguito, un beso al cielo. Cedrés. Bueno, armó un equipo que fue un desastre, la verdad. Huguito, Hugo Romeo Guerra, sí, partido ya hace un tiempo. Sí, el jugador de la también, jugó en Ferro, en Boca lo recuerdan por el Nucaso contra River.
0: Sí, sí, me acuerdo.
2: Pero
0: River el Nucaso haciendo... contra River no fue otro. ¿Quién
2: no, decidió? No, Guerra.
0: Ah, Guerra. Sí,
2: hubo Romeo Guerra. Sí. Partió
0: joven.
2: Guerra. Jovencito, sí, 51, 52, muy joven.
0: No,
2: un ataque cardíaco, sí, pobre Hugo. Bueno, lo cierto es que River está haciendo esa lógica, siguiendo esa lógica.
0: Sí.
2: River va al mercado, sale al mercado, hace un desastre en el mercado y ahora tiene que funcionar. Porque River con este equipo tiene la obligación de ganar todo lo que juegue.
0: No, tiene que salir campeón
2: de la
0: Copa del Mundo.
2: No hay excusa, muchachos.
0: No, a nosotros que nos gana siempre nos tiene que ganar por goleada.
2: A ver, juega con Racing, sí, están en la misma zona.
0: Sí, estamos en la misma zona. Pero bueno, esperemos que Thiago Almada le vaya muy bien.
2: Sí, veo.
0: Y que River salga campeón de todo.
2: Sí.
0: Sí. Los cuernitos, ¿no?
1: ¿Qué es eso? ¿Quién hizo? Yo no vi nada.
0: Por favor. Bueno, 7:22, señores, vamos a ir repasando de a poco. Ya saben, en la madrugada se aprobó esta ley que quedó un poco desteñida para lo que quería el oficialismo. Más allá de eso, creo que van a ponerle una pausa al paquetón de reformas de Stutzenegger. Uh-huh. Creo que le van a poner una pausa. Veremos, lo vamos a charlar. Y a informar durante la mañana. Hay algo que están destacando todos los diarios, todas las portadas, todas las noticias en la web, que es lo que sucedió con Aerolíneas Argentinas. A mí, la verdad, me llena de alegría que una empresa estatal como Aerolíneas Argentinas dé por segundo año utilidades y atención. Ganó tanta plata que va a pagar impuesto a las ganancias.
2: ¡Ah, la pelota!
0: Va a pagar impuesto a las ganancias. Aerolíneas Argentina, que fue esquilmada durante décadas. Cada uno que llegaba, fuese del color que fuese, le sacaba leche a una vaca que ya no daba más.
2: Sí.
0: la destruyeron. La verdad que si hay algo que decir es que en estos dos años y pico de gestión la dieron vuelta.
1: Sí.
0: Así como criticamos varias cosas,
2: sí,
0: esto me gusta destacarlo. Sí. La dieron vuelta a Aerolíneas Argentinas.
2: Bueno, se celebra.
0: ¿Eh? Y se celebra. Sí, sí, sí. Lo único que esperamos es que ahora que la dieron vuelta y que es una lacha, una vaca...

0: sigan administrándola bien. En el balance, por los resultados del 2025, de Aerolíneas Argentinas va a pagar impuestos a las ganancias por primera vez en su historia, por un monto de 6 mil millones de pesos. Durante años, como decíamos, la empresa dependió de las transferencias del Estado. O sea, durante todos estos últimos años, el Estado estuvo poniendo en una empresa boba plata, plata, plata, y tuvo una pérdida operativa anual promedio de 400 millones de dólares. Y ahora gana plata.
1: Bárbaro.
0: Así que bueno, sí. Felicitaciones para todos los trabajadores principalmente y los administradores de la empresa estatal Aerocomercial, Aerolíneas Argentinas. Decíamos San Cayetano, hoy nos espera esta marcha, el agradecimiento. Sí. Estaremos hablando seguramente con algún representante de la iglesia para que nos diga en este contexto qué significa otra vez recibir a miles de fieles en San Cayetano.
1: Muy bien.
0: El tránsito a esta hora, Florencia Fossati, ¿sigue dando que hablar?
2: Sí, atención, porque como te dije hace un rato, en Villa Crespo hubo un choque entre un auto y una moto. Atención, porque allí está cortado el paso. Al parecer el auto habría pasado en rojo, el conductor estaría alcoholizado, así que están trabajando en el lugar, está totalmente cortado. Los accesos sin complicaciones en este momento, Fer, pero el ferrocarril Belgrano Sur, en su ramal González Catán, tiene demoras por problemas técnicos. 1144-000-590 es nuestro número de teléfono para que nos empieces a dejar tu mensajito de texto, de audio breve también, con lo que nos quieras contar. 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
0: No, es fundamental, la privacidad que tiene Nick.
2: Sí.
0: Es
2: increíble. 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
0: Yo
2: para
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0: una cosa, voy casi todos los fines de semana, no se entera nadie, imagínate.
1: Muy bien.
2: Ahora sos tipo
0: estoy haciendo público no porque ningún problema.
2: A mí me gusta el Scalectric.
0: El Scalectric, ¿viste? Sí, sí.
1: Que tenemos los lagos con los patos.
0: Sí, está. Los patitos, sí,
1: los
0: tenemos
1: patitos,
0: el lago.
1: Tenemos el codificado para el partido.
0: ¿Dónde queda Tigre?
1: Ah, pasito del predio, ahí en Monte Grande, claro que sí.
0: Me he olvidado de esa recomendación del Tigre.
2: Si quieren participar, nombre, apellido y DNI al 1144-000-590.
0: Bueno, habló Chiqui Tapia.
1: Habló Tapia, habló.
0: No suele hablar.
1: Y más, a ver. Que ha tenido idas y vueltas en los últimos tiempos con Teis Sports.
0: Sí.
1: Porque, a ver, perdió el ascenso.
0: Pelea de contratos todo el tiempo.
1: Perdió el ascenso, que creo que lo va a recuperar igual en breve. Se peleó directamente, a ver, no está bueno decirlo, pero se peleó con, aparte es un amigo, lo puedo decir, con Gastón Edul, que salieron a cuestionar en Twitter, a Gastón. Sí. A Gastón Edul.
0: La verdad que pelearse con un colega.
1: Vas a pelear con Gastón Edul.
0: Sos el jefe de la AFA, dejate hinchar.
1: Dale, por una resonancia, en serio, dale, por favor, lo banco a muerte, Gastón, aparte es amigo. Pero ayer habló con Teise. Ayer habló en un momento álgido de donde Tapia es mirado de reojo ya hace un rato largo, investigado.
0: Capaz que hay algún acercamiento entre las partes.
1: Bueno, la verdad que no, nos gusta que estén en paz, por supuesto. Bueno, ¿lo escuchamos? ¿Te parece?
0: Me parece, dale. A
1: Chiqui Tapia habló de la bandera de Malvinas en el partido contra Inglaterra y también habló de Scaloni. A ver, empecemos a escuchar, dale.
3: Esto fue algo de la gente, sí sabemos, obvio, después te enterás, y sabemos quiénes fueron los pibes, un grupo de pibes del Fuerte Apache, que tienen referencia con uno de los jugadores del plantel, o que conocen, y surgió así, nunca se preparó nada, tampoco hubo ninguna de parte de FIFA hasta ahora, bueno, hasta hace 4 o 5 días que llegó un expediente, no hubo ninguna nota de sanción ni tampoco ningún llamado de atención, al contrario, porque la verdad, nobleza obliga, no hubo nunca, ni sucedió, ni pasó. Si vos te hubiera tocado jugar ese partido, si jugarías en la selección argentina, y la gente te expresa con esa bandera lo que siente, ¿Vos qué hubieras hecho? ¿La dejás en el piso o la

0: levantarse.
1: No, me levanto.
0: Y yo también.
2: Claro.
0: Y yo también. Porque somos argentinos.
3: Y sí.
4: Ahí. La verdad que tiene lógica
3: eso. Ahí no, eso no lo discuto, porque yo hubiese hecho exactamente eso.
4: Claro, una cosa es el plantel, tenía en el banco una bandera, tenía todo premeditado, lo habían preparado para...
3: Sería algo institucional, lo cual para mí igualmente no me cambia nada, ¿eh? Si había una bandera y si había algo que había que hacer después de ganar Inglaterra, era mostrar esa bandera, venga de donde venga. Lo único que yo puedo cuestionar es que la bandera no era más grande. Yo hubiese hecho un telón.
4: Y que no la mostramos más ni dieron la vuelta olímpica.
3: Claro, revoleándola, pero por supuesto.
4: Pero bueno, pero es verdad que el origen fue espontáneo.
3: Exactamente.
4: Sí. Entonces,
3: como todas las buenas cosas, es espontánea. Yo todavía no entiendo a la gente argentina,
4: sí,
3: a gente argentina que cuestiona a los jugadores por mostrar la bandera. Se debería caer la cara de vergüenza lo que cuestionan eso. También habló Scaloni.
4: De Scaloni.
3: Y este contrato que termina en diciembre, ¿qué va a pasar con Scaloni? Habló el Chiquitapi, el presidente de la...
0: Mi plan A, mi plan B, mi plan C es Scaloni. Yo no lo puedo tener al gringo encadenado si él siente que no tiene las ganas necesarias o que no tiene quizás alguna proyección superadora. Al contrario, yo quiero que él esté bien y por todo lo que nos dio a nosotros, todos tendríamos que querer lo mismo. Aunque nos duela y aunque digamos, después de la escaloneta, ¿quién?
3: Es lo que nos preguntamos mucho, ¿no? Después de la escaloneta, ¿quién?
4: Claro.
3: Scaloni ya estuvo un par de veces cerca de irse, nunca sé si tan cerca como ahora, que él ya manifestó que se va. Él dijo, llega diciembre y corto. Bueno, veremos.
4: Para él dijo corto o dijo, hasta diciembre estoy y después vemos.
3: No, en la conferencia de prensa dijo, después vemos, y en la zona mixta dijo, diciembre y corto. Cuando le dijo al periodista, creo que Dolé, dijo, no, entendiste todo al revés, estoy diciendo que yo hasta diciembre estoy y después corto. Ojalá que no.
4: Yo bueno, se corta el contrato, hay que ver si renueva.
3: Ojalá que sí. Pero que haga lo que le haga. Sí. Muy feliz nos hizo Scaloni, que haga lo que le haga feliz a él. Ojalá que
4: la sí. La verdad que es que en ese sentido Chiquitapia tiene razón, tampoco sí. Lo puede encadenar.
3: No, aparte no, si no quiere, no quiere un tipo, no puede estar con alguien que no quiere estar. Ojalá que quiera estar. Ojalá.
4: Bueno, Florchu, estamos en las 7:30 de la República Argentina. Pasan cosas en materia económica también. Hoy lo tenemos al Bebo, le mandamos un abrazo enorme. Sí. Abrigate, Bebito,
2: sí,
4: querido.
2: Vamos, Bebo.
4: Y cuídate, ese asma y ese dolor de pecho y todo ese tipo de cosas que nos pasan a los que sufrimos las alergias en estas épocas del año. ¿Con una temperatura que está en qué?
2: En este momento la temperatura en la Ciudad de Buenos Aires, sensación térmica 3 grados, una décima.
4: ¿Querés calentarte?
2: Sí.
4: Escuchá las noticias.
2: Vamos. ¿Sí? Servicio informativo de Radio Continental en las voces de Lucho Del Agua y Sergio Monzón.
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6: Las 7 de la mañana, 31 minutos. En las próximas horas será remitido a diputados el proyecto de ley de inviolabilidad de la propiedad privada que tiene media sanción del Senado. El oficialismo pudo aprobarlo en la Cámara Alta, pero con dos capítulos menos, el de la venta de tierras a extranjeros y el del manejo del fuego. Durante el debate hubo una represión que terminó con heridos y detenidos. Una reportera gráfica fue herida en la cabeza y permanece internada en la Argerich tras haber sufrido un delicado traumatismo de cráneo. En el día de San Cayetano, los fieles ingresan a la parroquia para agradecer y pedir por pan, paz y trabajo. A las 8 de la mañana, Monseñor Jorge García Cuerva, arzobispo de Buenos Aires, dará la misa a los trabajadores. Al mediodía, se hará la peregrinación a Plaza de Mayo bajo el lema San Cayetano, aquí tienes a tu pueblo. En medio de un fuerte operativo de seguridad por amenaza terrorista, Abelardo de la Espriella jurará hoy como presidente de Colombia. El mandatario anticipó que la inseguridad y el déficit fiscal serán los grandes desafíos de su gobierno. Milei participará del acto tras llegar a Cali luego de estar reunido con su par ecuatoriano Noboa en Quito. El pronóstico anticipa para las próximas horas mucho frío, cielo ligeramente nublado por la mañana y despejado desde el mediodía. La máxima pronosticada para hoy 13 grados. La actual, la térmica es de 3 grados una décima, cielo despejado en la ciudad de Buenos Aires.
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0: 7 de la mañana, 33 minutos en la República Argentina, digo bien, tengo a alguien en línea a quien voy a saludar, pero antes les cuento, hubo un contrapunto fuerte entre Caputo y la Unión Industrial Argentina, por expresiones del ministro de Economía, hablando sobre industria. Rapalini, el titular de la UIA, le contestó, después te voy a contar los detalles de este contrapunto que hubo. Voy a saludar, ustedes saben, hoy San Cayetano, obviamente, se pide y se agradece, básicamente, el trabajo, el techo, la comida, básicamente paz, pan, trabajo, siempre es lo que se pide y se agradece. Con la marcha de fieles hacia San Cayetano, lugar donde se recibe a los fieles, habrá una misa a las 8 de la mañana con García Cuerva, Jorge García Cuerva, el arzobispo de Buenos Aires. La misa central será a las 11 de la mañana, pero obviamente estarán recibiendo a los fieles allí en la iglesia, y está el padre Carlos Moya en línea, que estará y será uno de los protagonistas de esta jornada. Carlos, buen día, gracias por atendernos.
1: Buenos días, ¿cómo les va a ustedes?
0: Bien.
1: Acá estamos en...
0: Sí, padre, escucho.
1: Cayetano.
0: Sí.
1: Esperando a los fieles, esperando a todos los amigos de San Cayetano. San Cayetano, aquí está tu pueblo, ese es el lema del día de hoy, de esta fiesta de San Cayetano. Y bueno, que muestra mucho el amor de la gente por San Cayetano, por Jesús, ¿no? Y eso es muy fuerte para todos, porque la gente se siente muy pueblo, muy comunidad, ¿no? Vienen a presentar sus vidas.
0: Padre, durante muchos años me tocó, como periodista y cronista, ir a cubrir una jornada de San Cayetano, los 7 de agosto, como hoy. Y siempre noté lo mismo, es mucha más la gente que va a agradecer que la que va a pedir. Por supuesto, uno siempre termina pidiendo, pero es mucha la gente que va a agradecer, incluso aún cuando a veces todavía no tiene nada, ¿no? Pero va a agradecer, por lo menos, seguir teniendo fuerza para buscar un trabajo, para buscar un techo. ¿Esto es permanente? ¿Eso lo notan ustedes?
1: Sí, viste, la gente tiene una actitud de agradecimiento a que Dios la cuida y que San Cayetano intercede por ellos. Creo que eso es muy importante y muy, muy sentido en nuestra gente, ¿no? Y bueno, eso es lo que mueve a toda esta multitud que viene a agradecer, que viene a pedir y que se siente cuidada por Dios. Creo que eso es lo importante, ¿no? La presencia de Dios en medio de nuestras vidas. Y bueno, la estaremos pasando mal, pero nos sentimos acompañados y sentimos que la fuerza de Dios cambia nuestros dolores, ¿no? Y eso me parece que es muy fuerte, ¿no?
0: Bien, y otra de las cosas también es que siempre se está pasando por un momento difícil. Siempre es en este momento difícil que se está atravesando, siempre se está en un momento difícil, y por lo menos los problemas que tiene uno siempre son el total de los problemas, ¿no?, que vive. Con lo cual va a agradecer, va a pedir, pero también se moviliza mucha gente durante las madrugadas previas o la madrugada anterior. ¿Hay mucha gente ya?
1: Hay gente, sí. Como todos los 7 de agosto,
0: sí.
1: Mueve una gran cantidad de gente. Viste, por ahí ayer con la lluvia había menos gente, pero ahora se está llenando por lo que no había ayer. Y esto, bueno, es importante, ¿no? Es fuerte la devoción de San Cayetano en nuestro país, ¿no? Hay 3 países en América Latina que es fuerte la devoción de San Cayetano: México, Perú y Argentina, ¿no?
0: México, bueno, Perú y Argentina son básicamente los 3 países con más devoción por San Cayetano.
1: Sí. Mira, por ejemplo, si vas a Nápoles,
0: sí,
1: donde murió San Cayetano, nadie lo conoce.
0: Ah, ¿sí?
1: Y eso es,
0: me sorprende el tema.
1: Para encontrar la tumba tenés que buscarla, ¿no? Y está en un osario común.
0: Ajá.
1: No está en un nicho propio. O sea, no era tan conocido en su momento.
0: Ahí. ¿Y cuándo nace acá en la Argentina la devoción por San Cayetano?
1: Mira, a fines del siglo XIX, la trae mamá Antula, ¿viste? En el 1700 la trae, le dan como ese regalo de San Cayetano, y ahí comienza, pero lo fuerte se da a partir de 1930. ¿Viste? Hay un cura ahí en San Cayetano que agarra la guía de teléfono y manda cartas con la estampa de San Cayetano y los colectivos que llegaban, y ahí empezó a moverse, ¿no? Y llegó el momento más pleno en la década del 70, ¿no? Ahí es donde masivamente la gente va al santuario. Y también se da en ese año 70, que es el cambio de las promesas de flores y velas por alimentos y ropas para los más necesitados. En el año 70 hay un terremoto en Perú y se hace el cambio de promesas. Y bueno, la gente responde en una forma muy masiva, ¿no? Y ese cambio de promesa permite que se ayude a diócesis del interior y todo el Gran Buenos Aires con ropa y alimentos en las comunidades más pobres.
0: La verdad que no sabía toda esta historia de crecimiento de la imagen de San Cayetano. Sí. La participación de la CGT en toda la historia de San Cayetano me parece que también debe haber penetrado bastante en el conocimiento y en la devoción de la gente común, ¿no?
1: Sí, yo creo que fue ahí lo fuerte, fue la época de Saúl Ubaldini, ¿no?
0: Claro.
1: Ese momento tan difícil de la dictadura militar, como una expresión de libertad, fue la marcha de San Cayetano, que motivó también ese cambio, ¿no?, en el país.
2: Padre, buen día. Acá Florencia Fossati. Quería preguntarle cómo ve la participación de los jóvenes en estos últimos tiempos dentro de la Iglesia y si cree que la Iglesia Católica, qué desafíos se enfrenta para atraer justamente a la juventud.
1: Bueno, el desafío siempre está presente, ¿no? A veces hay momentos más fáciles, otros más difíciles. Pero bueno, también se da el caso de muchos jóvenes que piden el bautismo, por ejemplo, ¿no? No hay como rebrotes que se dan, ¿no? En otros países, también en Europa, y también acá empieza a darse. En San Cayetano el fenómeno, por ejemplo, es la catequesis de adultos, de jóvenes, ¿no? Una cantidad importante que hay. Y bueno, son signos que se van dando. ¿Es masivo todo? No, pero son semillas que van creciendo, ¿no? Y eso nos da mucha esperanza.
3: Padre, recién hacía el raconto de la historia, de la devoción de la gente por San Cayetano. Digo, ¿va de la mano el crecimiento que ha tenido en los últimos 20 años, 15 años, 25 años, más o menos en ese paréntesis de tiempo, con la situación social que se ha ido agravando aquí en Argentina?
1: No, mira, lo más fuerte fue en los 70, ¿viste? Ahí sí. Era lo más fuerte.
3: Sí.
1: Y después se da el fenómeno que hay capillas y parroquias de San Cayetano por todo el país. Entonces vos no podés graduar,
3: claro,
1: va menos gente o va más gente. ¿Por qué? Porque la gente va a su parroquia, a su capilla. Sabemos bien el costo que tiene el transporte actualmente, ¿no? Entonces lo pensás dos veces antes de venirte a alinear si estás en Isidro Casanova, en Lomas, ¿viste?
3: Claro. Vas a la del barrio o a la que te quede cerca.
1: Vas a la del barrio, ¿viste? Claro. Entonces, creo que hay una fuerte devoción en todos lados.
0: Está muy bien. Padre, nosotros estamos trabajando con nuestro móvil, ya en instante vamos a tener el panorama también de lo que está sucediendo allí en los alrededores y hablando con la gente y los fieles, ¿no? ¿Las puertas a qué hora abren?
1: Abrió a las 0 hora.
0: Y abrió, ¿ya está abierta?
1: Sí, está abierta desde las 0 hora. Y cierra cuando venga el último peregrino después de las 0 hora.
0: ¿Y a las 8 misa?
1: Hay misa cada hora y la misa principal que preside el arzobispo es a las 11 de la mañana.
0: A las 11 de la mañana.
1: Y hay atención de los sacerdotes adentro del templo y fuera del templo.
0: ¿Cuántos sacerdotes están? En el operativo, bueno, de atención a los fieles.
1: Hay muchos, muchos, no te sé decir la cantidad. Ajá. Pero fijos en, sí, el santuario, sí, somos 5 sacerdotes, ¿no?
0: Bien.
1: Pero los días 7 y el 7 de agosto vienen mucho más.
0: Claro.
1: Ayuda a los seminaristas de Buenos Aires y de otras diócesis. Uh-huh. Y sacerdotes de Buenos Aires y de otras diócesis, ¿no?
0: Bien, perfecto. Padre, ha sido muy gentil.
1: Bueno, quería darles, antes de,
0: por favor,
1: terminar este encuentro, este favorable encuentro, uh-huh, la bendición para todos los oyentes.
0: Bien.
1: Para que se sientan cercanos a San Cayetano y cercanos a Dios. Desde el santuario de San Cayetano los bendigo en el nombre del Padre y del Hijo y del Espíritu Santo. Amén. Que tengan un feliz día de San Cayetano.
0: Padre Carlos Moya, muchísimas gracias por el contacto y por las palabras. Gracias. El padre Carlos Moya es uno de los párrocos de San Cayetano.
3: Sí, sí, a la misa.
0: Y estará ahí asistiendo a los oyentes. Tenemos que hacer una pausa rápido, 7:44. No sabía la historia de cómo había empezado todo lo
3: no,
0: o no me acordaba.
3: La mamantura, sí, no, yo la verdad no la sabía.
4: No, yo tampoco.
3: No la sabía y está bueno, sí, está bueno.
0: Y está bueno saberlo, y además cómo fue en cada década o en cada momento de la historia del crecimiento de la imagen de San Cayetano, sí, influyendo, bueno, con todo lo de Ubaldini, por ejemplo,
3: claro,
0: yo me acuerdo perfectamente, ¿no?
3: Y los países que son, porque uno, San Cayetano, no sé por qué, a mí me pasa, no sé por qué, pero uno San Cayetano lo tiene como argentino, es nuestro,
0: sí, sí, pero
3: es nuestro
0: no,
3: santo, vamos el 7 a Liniers,
0: y además,
3: en Perú, en otros países.
0: Y enterrado en Nápoles.
3: Y está enterrado en Nápoles, que no lo conocen.
0: Mira, increíble, sí, la historia, es 7:45.
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0: día, doctor Fernando. Buen fin de para todos. Américo, Tigre Shakiro, Volcán de Dulzura, Torati, Flor. Estamos acostados con Bebote. Sí. Américo, y un gorrito de lana. Ya hice un té con miel. Bebote. Hoy mismo todo el día. Américo.
1: Medina.
2: Medina. Está con el Bebo, dice.
3: Todos
4: nos quedamos tranquilos. Está cuidando al Bebo.
2: Está cuidando a Américo al Bebo, sí.
4: Qué grande, muy bien. Grande, Américo. Te mandamos un abrazo, ¿eh? Qué gran amigo es Américo. Un genio. Un genio. No sé en qué teatro se debe presentar.
3: Debería
4: ser. Ya está.
2: Tiene que hacer stand-up, algo así. Sí.
4: Bueno, señores. Les quiero contar varias cosas. Vamos a ir desmenuzando la información de aquí hasta las 10 de la mañana. Hoy es día regalón. 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
2: Eso, ahí está.
4: ¿Me puedes decir?
2: 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Te cuento que en este momento 5 grados 2, pero la sensación térmica 3 grados 1 décima. No puede ser que no suba todavía la temperatura. Hace frío, amigos, así que abrigarse. Si estás por salir de casa, yo me pondría todo lo que tengo a mano, guante, gorro, bufanda, todo, porque va a estar fresco todo el día. La buena noticia, las lluvias desaparecieron, va a llover más. De hecho, hoy vamos a ver el sol, así que si hay que lavar ropa y todas esas cuestiones, el día está especial. La máxima para hoy, 13 grados.
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2: Muy bueno.
4: Gracias, y Sergio Alfonso, nuestro operador, que no mete todo.
2: Todo, alto.
4: Se saca los guantes de boxeo y empieza a operar. Hoy vino con un gorrito, parece los bebés recién nacidos. ¿Viste que a los bebitos le ponen rapidito
3: un gorrito de lana
4: para que no pierda calor?
2: Pasa que vos no viste lo que hay debajo de ese gorrito y por qué tiene el gorrito puesto.
4: La pelada, está.
2: Claro.
4: Se rapó todo.
2: Se peló.
4: Mal.
2: Amigo. Se quiere parecer a Uberman.
4: Y le mostrar la pelada.
2: Mirá. Se quiere parecer a Diego, Uberman.
3: Hay un campo absolutamente ya desembrado.
2: Sí.
4: Está.
3: Por eso.
4: Sí. Hablando de campo desembrado, ayer volviendo de Rosario, volvimos 4 horas en la ruta con una lluvia.
3: ¿4 horas?
4: Y 3 horas y pico.
2: Suele tardar eso.
4: Lluvia torrencial. La verdad que a la altura de Navarro y algunos kilómetros antes y después, vimos campos tan inundados. De la lluvia de ayer, La lluvia de ayer. Que la verdad da pena.
3: Es una pena porque, a ver, por lo menos aquí, no sé si fue para tanto la lluvia. Llovió, fue durante buena
4: hubo granizo acá, ¿no?
2: Sí, en algunas zonas sí.
3: No sé,
2: la avenida General Paz.
3: Puede ser, claro, ahí más cerca de...
4: Conocí a alguien que ayer me escribió mientras estaba viniendo a Autopista La Plata para Buenos Aires, le agarró
2: granizo.
4: Bueno, pero desaparecieron las lluvias, ¿no? ¿Para hoy?
2: Sí, para hoy sí. Solamente cielo un poquito, quizás nublado en la mañana, pero después despejado. Como te digo, hoy creo que la mayoría vamos a aprovechar para lavar ropa.
4: Bueno, después te voy a contar un poquito el contrapunto este entre La Uia y Caputo, porque el titular de la UIA, el presidente de la Unión Industrial Argentina, Martín Rapalini, le contestó a Caputo que había hablado en el tema de la industria. Ustedes saben, el tema de la industria y las críticas a este gobierno que se lo señala de no tener un plan productivo, de abandonar un poco la industria, pero bueno, Caputo aclaró algunas cosas y Rapalini le contestó, por supuesto. Para los que recién se están levantando, les contamos que durante la madrugada se dio media sanción a lo que se llamaba la ley de tierra, después la ley de manejo de fuego, ni la ley ley de tierra ni la ley de manejo de fuego quedaron, o los artículos quedaron dentro del proyecto que sí fue aprobado, sí. La ley de inviolabilidad de la propiedad privada, donde entre otras cosas se aceleran los desalojos y, bueno, algunas cosas sí quedaron, pero con una ley que quedó bastante desteñida para lo que era el proyecto
3: de
4: original.
3: Vida y muerte, ¿no?, para lo que quería el oficialismo.
4: Eso. Exactamente. Pero bueno, tal vez, a ver, las cosas aparecen con el debate, donde por ahí a lo mejor las verdades no son las únicas que trae el que se adueñó el proyecto, sino que nos enriquece con las opiniones de los demás.
3: Sin duda,
4: que,
3: siempre.
4: Habrá que ver, capaz que lo que quedó es lo mejor. Lo que pasa es que el gobierno deberá asumir que efectivamente fue lo que pasó. Tenemos una pausa también pendiente.
3: ¿No? La hidratación.
4: Sí. Podemos hacer la pausa. La hidratación.
3: La pausa de hidratación.
4: Me voy a hacer un cafecito y vuelvo.
3: Por favor, claro,
4: dale.
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0: Tres minutos para llegar a las 8 de la mañana en la República Argentina con el 11-44-000-590. Nos estás acompañando y participando, sí, con tu opinión, con tu con lo que nos quieras contar, breve, sí, así nos podemos escuchar todos. Y además hoy para participar de lo que estamos regalando, ¿no?
1: Sí, porque hoy es Viernes Regalón y es lo que más les gusta a todos. Siempre explota nuestro teléfono con el Viernes Regalón. 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Todo esto, nombre, apellido y DNI al 1144-000-590.
0: Impecable. Nos contaban la historia de San Cayetano, que la devoción por San Cayetano empezó por allá, por los últimos años de 1800, ¿no?
2: Sí. Dale un tiempo.
0: Nos lo contaba el padre Carlos Moya. Bueno, algunos años después empezó otra devoción, en 1906.
1: ¿Ah?
2: 1906.
0: ¿Cuál? Sí. ¿Quién? Se llamaba, esto no lo sabía, se llamaba al principio, se llamaba el Campidoglio.
2: Italiano. Campidoglio.
0: Funcionando hasta 1949 bajo ese nombre.
1: Campidoglio.
0: En 1952 se construyó el edificio que sí, contiene lo que hoy es, no lo voy a contar todavía,
2: el Campidoglio.
0: Pero el ex Campidoglio.
2: Ah.
0: El ex Campidoglio.
1: El ex Campidoglio.
0: Pero la cuestión es que es notable la historia de...
1: Algo
0: les digo, ¿no?
1: Sí,
0: después les voy a completar esta información.
2: Me gustaría saberlo. Y un día como hoy, que también va a ser de devoción,
0: sí,
2: tanto seguramente como San Cayetano, se dio a conocer Dai Dai en español, la canción del Mundial.
1: No, listo, chao.
2: La mejor canción de la historia de los Mundiales, que es Dai Dai.
0: En eso coincido, creo que es la mejor canción de...
2: Bien, Fermín.
1: Lo único bueno que
0: eso
1: hizo.
0: Sí, eso
2: bienvenido
0: sí
2: al mundo Shakira, entonces. Ahí está, mira, escucha. En español, ya estaba.
0: O sea,
2: dame una pelota que tengo ganas de patear.
0: Escuchame una cosa, me hace terrorismo el tigre. Me mete a Shakira por la ventana.
2: Sí, y quiero decirles también que va a cantar en septiembre y en octubre en España.
0: ¿Y qué?
2: En el estadio Shakira. Shakira va a tener un estadio propio, ya está hecho, en Madrid.
0: ¿En serio?
2: Sí.
0: ¿Y así se va a llamar Piqué?
2: No.
0: ¿Cómo se va a llamar?
1: Antonito.
2: Se va a llamar Shakira, estadio Shakira.
0: Shakira.
2: Y así como en su momento hemos hecho muchas campañas desde este mismo minuto.
0: No vas a manguear que te ayuden para ir a Madrid.
2: Voy y vuelvo en el día, lo juro, no me quedo.
1: No puede ser.
2: Voy a Madrid, vuelvo de Madrid.
0: No manguees, porque mira, por casos como el tuyo, Aerolíneas se fue al bombo.
2: No.
0: Ahora está dando ganancia, bueno, hay más curros.
2: Aerolíneas, Iberia, es ahora. Sony, nuestros amigos de Sony. Es ahora, es ahora.
1: En este momento.
2: Es el momento de hacer patria y mandar a un NN como yo, porque yo no soy un influencer. Soy un NN. Vamos y volvemos en el día.
0: 23 millones de dólares por el 100% del pase. Pago Tiago, no te van a pagar a vos un mísero.
2: Voy parado en el avión, no tengo que ir sentado.
0: No, no puede.
2: Voy parado, que no se va a poder si todos los vuelos, 90% voy parado.
1: No puede ser esto, no puede ser.
0: Voy parado. Señores, 8 en punto de la mañana en la República Argentina. ¿Con qué número de teléfono estamos para la colecta?
1: Con el 1144-000-590. Dios mío.
0: Nos vamos a la noticia, Flor.
1: Vamos. 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
4: 8 de la mañana, un minuto. 5 grados 2 la temperatura, el cielo está despejado en la ciudad de Buenos Aires. En minutos, Monseñor Jorge García Cuerva dará la misa a los trabajadores en San Cayetano y a las 11 será la principal. Al mediodía, se hará la peregrinación a Plaza de Mayo bajo el lema San Cayetano, aquí tienes a tu pueblo.
5: A la medianoche abrió oficialmente las puertas la iglesia de San Cayetano para que miles de fieles ingresen y pasen frente a su imagen. Como es habitual, hay dos filas. Una, por la cual la fila es más extensa y se puede pasar frente a la imagen y tocar la imagen de San Cayetano, y una segunda fila por la cual se pasa a pocos metros. Durante esta jornada está previsto que a partir de las 7 de la mañana comiencen con las primeras homilías. Sin embargo, a las 8 será el momento del arzobispo de Buenos Aires, Jorge García Cuerva, donde comenzará la tradicional Misa de los Trabajadores. Una vez que finalice la misma, va a llevar adelante la ceremonia que realiza la bendición de las herramientas de trabajo. La misa oficial o el acto oficial está previsto para las 11 de la mañana y a partir de la media de la mañana también se espera una movilización de gremios y varios grupos sociales desde San Cayetano a Plaza de Mayo para cerrar la jornada a eso de las 2 de la tarde ya frente a la Casa de Gobierno. Desde Liniers, Sergio Monzón, Servicio Informativo Continental.
4: Por Continental esta mañana el padre Carlos Moya, uno de los sacerdotes que está en San Cayetano, dijo que la iglesia enfrenta grandes desafíos. Reconoció Moya que en los últimos tiempos eventos como San Cayetano han hecho posible que jóvenes se acerquen más a la iglesia.
6: El desafío siempre está presente, ¿no? A veces hay momentos más fáciles, otros más difíciles, pero bueno, también se da el caso de muchos jóvenes que piden el bautismo, por ejemplo, ¿no? Hay como rebrotes que se dan, ¿no?, en otros países, también en Europa, y también acá empieza a darse. En San Cayetano el fenómeno, por ejemplo, es la catequesis de adultos, de jóvenes, ¿no? Una cantidad importante que hay. Y bueno, son signos que se van dando. ¿Es masivo todo? No. Pero son semillas que van creciendo, ¿no? Y eso nos da mucha esperanza.
4: Tras recibir media sanción del Senado, se espera un duro debate en diputados del proyecto de ley de inviolabilidad de la propiedad privada. En la Cámara Alta, el oficialismo logró aprobarlo con dos capítulos menos, el de la venta de tierras extranjeros y la de manejo del fuego. La justicia definirá en las próximas horas sobre los detenidos durante la represión contra la gente que se manifestaba. De la marcha participaron organizaciones sociales y dirigentes, entre ellos el gobernador Axel Kicillof. El mandatario bonaerense dijo que con las leyes que impulsa, a Javier Milei se le cae la careta.
7: Estamos con un gobierno que quiere vender nuestro territorio, nuestra patria, y la quiere partir en pedacitos. Me parece muy, muy importante y significativo que en este momento, donde el gobierno pensaba que se iba a llevar puesto todo por enésima vez, haya una reacción que está transversal a sectores que incluso se están empezando a dar cuenta de cuál es el proyecto de fondo. Va pasando el tiempo y a Milei se le cae esa careta que tenía de outsider. Es un tipo que responde a los intereses más concentrados, sus amigos, sus amistades, de los que depende, son intereses extranjeros.
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4: Anticipa para las próximas horas mucho frío. Cielo ligeramente nublado durante la mañana y despejado desde el mediodía. La máxima para hoy, 13 grados.
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1: Atención conductores con la autopista Panamericana en el kilómetro 25.5 a la altura de la ruta 202, mano a provincia, pero hay carriles de ambas manos cortados por un choque múltiple entre 6 autos. 5 personas están heridas, muchas demoras en el lugar. Siguen también las demoras por la restricción de calzada en Avenida Corrientes y Juan B. Justo tras el choque entre un auto y una moto. El auto además chocó a otros que estaban estacionados. Hay al menos 2 personas heridas, está cortada totalmente Corrientes, el desvío es por Juan B. Justo. Acordate que hoy está la marcha por San Cayetano, va a iniciar ahora, desde las 8, desde la Basílica en Liniers, avanzarán de a pie por Avenida Rivadavia para pasar por la zona del Congreso a las 13 y a las 12 y a las 13 llegar a la Plaza de Mayo. Atención con la Avenida Rivadavia porque seguro habrá carriles afectados. En cuanto a los servicios, el ferrocarril Belgrano Sur, ramal González Catán, con demoras por problemas técnicos. El resto, sin inconvenientes.
4: 5 grados 2 la temperatura, cielo despejado en la ciudad de Buenos Aires.
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0: tal? ¿Cómo están? Los escucho cada vez que puedo viajando para Mercedes, Alejandro de Carmen de Areco. Sol a pleno, ni una nube, ni una nube. Así que después de lluvia, espero que haga muchos días lindos. Bueno, abrazo, excelente programa, saludos.
1: Hola, ¿qué tal, amigos de Continental? ¿Cómo están? Bueno, por fin salió el sol y no llueve más. Por lo menos hace mucho frío, pero bueno, pero bienvenido. Así que bueno, escuchándolos, extrañando luego. Y bueno, escuchándolos, a ver si tenemos suerte en el sorteo de hoy. Gustavo es mi nombre, Temperley, 554 termina mi DNI. Bueno, un abrazo grande.
2: Me gusta esta versión, de volver a empezar, ¿no?
3: He notado un tiempo esta parte, sí. No sé si a ustedes les pasa lo mismo.
2: ¿Qué?
3: Que toda la música nueva son covers.
2: ¿Y no te gusta este cover?
3: No, los odio.
2: Ah, vos odias los covers.
3: Odio los covers, porque sabes que habla de una falta de imaginación. Hacé tu propia canción, ¿por qué le copias otra canción?
2: Bueno, pero por ahí hay gente que hace covers y hace su propia canción.
4: Odia los covers, pero no los plagios.
3: Los plagios, sí. Y odio más cuando se acusa a gente de plagio sin pruebas. Es tu caso con Shakira.
4: Tengo
3: 10
4: casos.
3: Un caso con Shakira. Me hicieron venir un día a las, no sé a qué hora, para y no era nada.
5: Vos trajiste todas las pruebas.
3: Y fracasaron todas las pruebas.
4: Era otro plagio. Ahora en un ratito te voy a poner otro.
2: ¿Cómo le fue en el juicio ese a Shakira?
4: Mal.
3: Tienen que devolvernos 14 palos.
5: Pagó
4: porque era impresionante.
3: Hacienda, 14 palitos nos tienen que devolver, ¿eh? 14, ¿eh?
2: No te metas con el gobierno
3: español. No, que no me meta con el gobierno español, se metieron con nosotros.
5: Yo en un rato te voy a traer.
3: Sánchez, 14.
5: Te voy a traer otro dúo.
2: Sí.
5: Otra combinación, otro fit que dio que hablar. Ni te lo vas a esperar, pero un rato te voy a contar quiénes son.
2: Bien, dale, dentro de un ratito, porque también tenemos política, tenemos otros temas, tenemos judiciales, tenemos de todo.
3: Hay de todo.
2: Porque lo tenemos a Diego, la tenemos a Vero, tenemos el Greco.
5: Sí.
2: Sí. Tenemos también la historia del Campidoglio.
3: ¿Qué será el Campidoglio?
2: El Campidoglio.
5: Me quedé pensando.
2: Allá en 1906 empezó el Campidoglio.
3: O sea, hace un par de años. Ya estaba Bebo.
2: Hasta 1949. Sí, ya estaba.
3: Era grande aparte.
2: 1949. y en 1952 se construyó el edificio donde está ahora el ex Campidoglio.
3: El ex.
2: Que ya te voy a contar de qué se trata.
5: Muy bien.
2: Mientras tanto, lo del Greco todavía no llegó, ¿no?
3: Estamos esperando desesperados.
6: Vos sabés que fui hasta la puerta
2: y
6: frío lo único que encontré.
5: No estaba el Greco.
6: Helado.
2: No, tremendo.
3: Frío y vacío.
2: Sí. Y te voy a decir una cosa. Hoy come toda la radio y creo que vamos a salir a repartir comida por el barrio.
5: No.
2: ¿Y por qué no viene el Bebo?
3: Nos va a sobrar un montón. O sea, para todo el fin de semana, para toda la radio.
2: Claro.
3: Y hasta el lunes creo que va a alcanzar.
2: Bueno, señores, Diego, contame algo de política. 8 de la mañana, 10 minutos en la República Argentina. Y Vero, prepárate también.
4: Bueno, te voy a contar un poquito lo que ha pasado después de lo que fue la sesión de ayer. Más allá de lo que pasó fuera del Congreso de la Nación. Adentro también había un clima muy caliente. Al final el gobierno terminó cediendo bastantes cosas, pero logró otras, ¿no? Y Patricia Bullrich de alguna manera celebró la aprobación de uno de los temas que tiene que ver con los desalojos. Habían cedido con el tema de la compra de tierras por parte de los extranjeros. Ayer en el curso de la sesión cedieron finalmente con la ley del manejo del fuego, que también bastante polémica había desatado, pero finalmente han logrado aprobar los desalojos a través de juicios sumarísimos. Esto quiere decir desalojos express, con mucho menos días. Recordemos que en muchas situaciones los desalojos demoraban años y años y años. Y de esta manera celebraba Patricia Bullrich.
7: Se acabó la joda para los delincuentes. Durante años en la Argentina pasó una locura. Se acabó la joda para los delincuentes. Durante años en la Argentina pasó una locura. El mundo del revés. Si te usurpaban la casa, esperabas. Si te ocupaban el local, esperabas. Si se quedaban con tu campo, esperabas. Siempre perdía el que trabajaba. Siempre ganaba el que violaba la ley. se terminó. Con esta ley, la propiedad privada vuelve a valer y el que las hace, las paga. El que usurpa, afuera. El que cumple, protegido. El Estado tampoco hace lo que quiere. Necesita expropiar, primero tiene que demostrar por qué y pagar lo que corresponde. Que en esta ley se defiende al trabajador que compró su casa, al comerciante que vive de su local, al productor que trabaja de su tierra. Basta de premiar al delincuente y castigar al que cumple. La Argentina que estamos construyendo, hay una sola ley, es simple y clara. Lo tuyo es tuyo y el que te lo quiere sacar va a tener a la ley enfrente.
4: Bien, ahí estaba Patricia. ¿Vos sabés cuando terminó la sesión ayer? Una colega se acerca.
2: ¿Para esto fue el discurso de ella, no?
4: No. Esto es un spot que hace ella.
2: Claro.
4: Pero cuando sale de la sesión, sí, un periodista, una colega le pregunta por el paquete. Recordemos que gran parte del paquete el gobierno termina cediendo para lograr aprobar, aunque sea una parte. Una es esta, ¿no? El tema de los desalojos.
2: Sí.
4: Y Patricia Burrit entiende que el caso Adorni les hizo perder gran parte de este paquete que ellos pretendían aprobar. Entienden que cada vez que se hablaba de alguna propuesta por parte del Ejecutivo, del oficialismo, bueno, salía el caso Adorni.
2: Está, ¿no? ¿La tenemos? ¿Lo podemos escuchar?
4: Dale.
8: Cada vez que se hablaba de algo, se hablaba del tema de Adorni, después tuvimos el tema del Mundial.
9: ¿Cree que si se hubiera tratado en esa sesión que finalmente no se llevó adelante por el miedo, se entendió del gobierno de que pase algo con Adorni, de que pidan la interpelación, ¿cree que ese día se hubiera aprobado?
8: No fue el miedo, fue una cuestión institucional. Nosotros considerábamos que no podíamos permitir una interpelación, que tenía que tomarse una decisión, pero no era la interpelación.

0: Y seguramente en ese momento se hubiera aprobado.
1: ¿Usted dice que sí? ¿Con la ley de tierras y con la ley de manejo?
0: Con todo, sí.
2: Ahí está, seguramente se hubiera aprobado.
3: O sea, es una palada de tierra para Adorni. Si no hubiese existido el escándalo Adorni, hubiesen tenido la ley que querían.
2: Exacto, entienden que fue una piedra, que fue un obstáculo para aprobar todas las leyes que se proponía el gobierno nacional.
3: Bueno, Adorni fue un problema para muchas cosas para el gobierno, ¿no? Y de hecho, fíjate que cuando Adorni se fue, se empezaron a destrabar un montón de cosas, se empezó a comunicar de otra manera, el gobierno pudo fluir, por lo menos en el diálogo parlamentario con los gobernadores. Con sus más y sus menos, porque cuando uno empieza a entablar diálogo, no llega con toda su verdad. Se va con una verdad, llega con una verdad relativa y se va con una verdad no absoluta, pero moldeada por la verdad del otro también. Sí,
2: pero eclipsaba toda discusión, tenía toda discusión. Cada vez que se hablaba de algo aparecía el tema Adorni. Creo que despejado ese tema se podía discutir sobre los temas específicos, ¿no? Pero bueno, fue una traba para el gobierno sin lugar a dudas, ¿no? Lo medían las encuestadoras.
3: Decime una cosa, Tigre, querido, sí. Nada que ver, pero ¿corre Colapinto este fin de semana?
4: No.
3: Ah, ¿no corre Colapinto? No. ¿Y por qué Colapinto es noticia? No entendí. Leí ahí que...
1: Ah, bueno.
5: ¿Y porque le robaron?
3: No. ¿A quién le robaron?
1: Sufrió un robo. ¿Sí?
3: ¿La carrera? ¿Qué carrera?
5: A Franco Colapinto le robaron.
3: No,
5: sí,
3: le robaron.
5: En Italia. Exactamente.
3: Le robaron, ¿en serio?
5: Escuchen,
3: ¿le robaron
5: bien, porque le robaron el termo, el mate, le robaron todo. Él hizo un posteo.
3: Sí.
5: En ese posteo, no solamente, en un rato te voy a contar, te voy a leer exactamente lo que dice, porque dice, ni en Argentina me robaron.
3: Sí.
5: En Italia me van y me roban. Hasta el mate, para él es repreciado ese mate. En un rato te voy a contar, porque empezó a contestarle también a algunos que les comentaban
3: cositas.
5: ¿Qué hacés? ¿Cómo puede ser que te afanaron? ¿Cómo puede ser que europeos afanan a un latino?
3: Colapa.
4: ¿Qué creen que son? Los europeos que nos roban.
5: Bueno, en un rato te cuento todo.
4: Que son más civilizados que nosotros.
3: Son, ya, mira, el ex presidente de Uruguay diría, son una manga de...
4: No, bueno, no, Jorge, no, Jorge.
5: Tenemos que viajar, Fernando.
3: No, sí, es cierto. No,
4: Jorge,
3: son,
4: no, por
3: gente,
4: favor.
3: Gente muy educada. Señores, 8:15, hacemos la pausa y ya venimos.
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11: 8 de la mañana, 18 minutos en la República Argentina. Duro el cruce entre Caputo y los industriales, ¿no, Diego?
12: Durísimo, durísimo. El ministro de Economía, Luis Caputo, había calificado de tarado a quienes reclaman proteger la industria, ¿no? Incluso haciendo una serie de imitaciones de voces, como una performance, ¿no? Donde básicamente castiga duramente a los industriales.
11: Tengo acá un textual de lo que dijo Caputo, me parece sumamente duro. Dice, todos los boludos, como nosotros, pagamos las cosas 2, 3, 4, 5, 10 veces lo que valía. Una prenda valía 10 veces más, un celular valía 3 veces más. Si pinchabas una goma, 4. Si comprabas un auto, eran 2 veces. A pesar de que la gente pagaba el doble, un cuádruple de lo que valía, a pesar de lo que se subsidiaba, la energía y todo, la industria cayó 10%. Para todos los tarados que hablan de la industria, como decías vos, esto lo dijo Caputo. Por supuesto, vamos a hablar con gente de la industria. Está Daniel Rosato en línea, que es el presidente de Industriales Pymes Argentinos. Daniel, buen día, gracias por atendernos.
13: Muy buen día a todo el equipo, gracias.
11: Gracias. A ver, hay algunas cosas. Yo lo estoy viendo, ahora que voy todos los días a hacer un programa a un estudio de streaming que está dentro del shopping del Abasto, con lo cual estoy todos los días pasando por los comercios del Abasto, ¿no? Y de ropa y de industrias. Es realmente impresionante lo que bajaron las prendas, es real. Bajaron mucho los precios. ¿Esto a qué se debe y por qué fue tan duro a Caputo con ustedes?
13: Bueno, en primer lugar, hay que decir de que con las descalificaciones no solucionamos la realidad del problema que hoy tiene la Argentina, que es la falta de competitividad. Y si por otro lado, entendemos de que hay un desconocimiento muy importante por parte del ministro Caputo de no entender lo que realmente está pasando de las fábricas puertas adentro, ¿no? Es decir, acá el problema que tiene la Argentina de costos. Estamos en un país donde tenemos tasa de financiamiento para quien descubierto en un banco de más del 50%, para el sector PYME, para en general, tenemos altos costos logísticos, altos costos impositivos, el doble que en otros países, tenemos altos costos energéticos. Entonces, las condiciones no están dadas para poder producir en Argentina. Entonces, el problema de precios, de altos precios, se debe a los altos costos. No es un problema que el industrial hoy está remarcando con el 300%. Hoy el industrial está al punto de equilibrio, al límite del punto de equilibrio, y en algunos casos perdiendo dinero, sosteniendo la empresa y la fuente de empleo.
11: Ahora, Daniel, el alto costo o la composición de ese alto costo, ¿básicamente es impositivo o hay algunas otras cosas?
13: No, son varias cosas. Es impositivo, el más fuerte es el impositivo, porque realmente las empresas están asfixiadas por los impuestos, por los altos impuestos, los altos costos que tienen para producir también. Es decir, por eso digo, es la falta de financiamiento. Yo no puedo financiarme el 50%. Si yo me financio el 50%, me fundo, ¿sí? Entonces, por ejemplo, no puedo pagar costos logísticos el triple de lo que paga el resto del mundo, ¿sí? Estamos también frente a un problema. Es decir, todo esto es un combo de cosas que hace de que esa conformación del costo sea muy alto en dólares. Es decir, y por otro lado, tenemos una avalancha de productos importados que son a precio dumping. Ojo, no estamos en contra de las importaciones, estamos en contra de la falta de controles que existen en las importaciones. Hablemos del precio dumping, hablemos de que entran productos a menor precio de lo que sale producirlo acá, y mucho menos a precios irrisorios. Quiere decir que los importadores pagan impuestos o arancel, que en algunos casos es cero, pero pagan impuestos sobre un precio que es irreal. Y eso afecta a la industria nacional, porque nosotros no podemos competir así haya producción. Por eso, los controles, los precios de referencia, como tiene Estados Unidos, Europa, donde están aplicando medidas para proteger sus industrias a través de estos precios, ¿sí?
11: Ahora, pero Daniel, hay una cosa que yo recién resaltaba y destacaba, que es que yo vi una baja en los precios de la indumentaria muy importante, de la mayoría, no digo todo.

0: Es difícil entender que ya a nosotros nos excede un poco, porque es la economía y son las condiciones en que se vende. Sí. Acá tenemos un mercado formal y un mercado informal. Si vos vas al mercado informal, vas a encontrar un jean en el mercado informal que vale 30.000 pesos. Contra ese mismo jean en un shopping vale 120.000. Entonces, hay un gran problema que aduce a todo lo que hoy tiene que pagar un comerciante entre alquiler, los costos que tiene, por ejemplo, que hace que ese jean valga 3 veces más que en el mercado informal. ¿Sí? Entonces, ahí claramente te demuestra, tenés la prueba de que indudablemente que hay un problema, uno de los principales problemas es el impuesto.
1: Sí, pero yo te estoy hablando, Daniel, del mercado formal. Un local en un shopping que paga los impuestos que la cadena formal le impone, y ese jean o esa prenda hoy está a la mitad de precio de lo que estaba hace un mes. O más.
0: No, sí, porque, primero, porque no hay ventas. Segundo, porque están, lógicamente, recién hablamos de las importaciones. Es decir, hoy están pagando las prendas, los calzados que vienen prácticamente todo el exterior, lo están pagando al menos a la mitad de precio. Entonces, es lógico que eso baje. Pero eso significa el cierre de fábricas, ¿sí? Significa lo que está ocurriendo. La cantidad de fábricas están cerrando, desempleo, porque nuestros productores no pueden competir contra eso, contra productos que vienen a precio dumping. Acá la ropa se venía por tonelada, ropa usada hasta se vendía. Entonces, o se vende.
2: Daniel,
0: sí.
2: ¿Qué tal? Diego Schurman lo saluda. Más allá de estos chisporroteos, para llamarlos de alguna manera, ¿han tenido conversaciones con el ministro?
0: No, bueno, ese es uno de los principales problemas, no tenemos diálogo. Es decir, el ministro, para entender realmente lo que pasa y hacer un análisis realmente de la situación, tiene que haber diálogo, el Estado tiene que entrar puertas adentro de la fábrica y ver realmente lo que está pasando. Es decir, no se puede decir que no somos competitivos porque remarcamos mucho. Me parece que hay un error de concepto y un análisis mal hecho. Por eso decimos que hay un desconocimiento.
2: Pero frente a esta situación, ¿cuál es la propuesta que le harían ustedes al ministro Caputo?
0: Bueno, en primer lugar, nosotros hemos presentado un proyecto en el Congreso de la Nación porque hoy necesitamos la emergencia económica, social y productiva. Si de la misma manera que nosotros, que el gobierno da el RIGI, que lo vemos bien, no lo vemos mal, el RIGI, el super RIGI, las grandes empresas para que vengan a invertir, que representa subsidio por miles de millones de dólares a 30 años, nosotros estamos pidiendo de que lo mismo se haga algo similar a un año con el sector PYME, con la industria nacional que está endeudada, embargada, y que el mercado interno cada vez viene cayendo.
2: O sea, beneficios impositivos, eso están pidiendo.
0: Claro.
1: Bien.
0: Claro.
1: Bien. Bueno, Daniel, esperemos que los atiendas, se sienten en una misma mesa, negocien, charlen y lleguen a un acuerdo que, la verdad, sería beneficioso para todos, para el gobierno, para ustedes y para los consumidores. Gracias, Daniel.
0: Gracias.
1: Daniel Rosato, presidente de Industriales Pymes Argentinos. ¿Podemos hacer una pausa? ¿Sí? Ah, no, estamos ya a 2 minutos del informativo. Vero, además de ese tema de Colapinto que nos vas a contar, ¿qué otros temas tenés?
3: La droga no es mía.
1: ¿No?
3: ¿Te acordás del
1: jarrón? Entonces me mintieron.
3: Pará, escucha, ¿te acordás del jarrón de la época?
1: De Capcom.
3: Sí. ¿Quién me la puso?
4: Los programas
1: de Samantha.
4: Los programas de Mauro y Natalia Negri cantando ¿Quién me la puso?
3: ¿Te acordás? ¿Quién me la puso?
4: Que ahora no se puede decir nada porque tiene un falso a favor.
1: No, y además está llena de premios en Miami.
3: Sí, bueno, está muy bien. Mirá qué ejemplo, cambió su vida. Es una empresaria muy exitosa. Bueno, hablando de droga, yo no era mía, era toda mía, la droga nada que ver, él no me hizo nada. Voy a contar punto por punto qué declaró Candela Arizaga frente a la justicia. Hay una estrategia.
1: Bueno. Están los dos en libertad.
3: Sí, ¿no? Y si quieren ver, ¡viva el amor!
1: Muy bien, lindo que la gente se quiere.
4: Aquí no ha pasado
3: pero
4: nada.
3: Pero tiene una restricción, así que...

0: No ha pasado nada.
1: Qué lindo el amor. Y qué linda la paz. El trabajo y el techo.
2: Obvio. Siempre.
1: Paz, pan, trabajo.
2: Siempre.
1: ¿Nos vamos a San Cayetano? Por lo menos en este último minuto con Sergio Monzón, un flash de lo que está pasando con nuestro móvil en el lugar. Sergio, buen día.
3: Hola, buen día, Fernando. ¿Cómo te va? Estamos aquí en la iglesia de San Cayetano. Hemos ingresado por la avenida Rivadavia y después nos fuimos por la calle Cusco hasta frente a la iglesia. Hemos recorrido la parte de los peregrinos. Aproximadamente 3 cuadras, entre 3 y 4 cuadras de personas...

0: Artistas, aquí sobre la avenida Rivadavia. Fantástico. Frente a la estación de Liniers.
1: Bueno, obviamente cuando venga la bendición tenés que alzar el micrófono, ¿no?
2: Ah, dale, dale, así te caemos todos, sí, chicos. Sí, claro. Necesitamos.
3: ¿Está agradeciendo o está buscando trompada?
0: Todo junto, acá para todo. Claro, vamos por todo.
1: Y para el mangazo está primero y después hay que agradecer también, ¿eh?
0: Ustedes, ¿qué pido por ustedes? ¿Pido o agradezco?
2: Agradecer.
1: Sí, o que el Greco llegue antes, qué sé yo, no sé. Ahí,
3: dinero, no trabajo. El trabajo para el resto de la gente que lo quiere.
2: Dinero.
1: Bien,
2: no
1: Sergio.
2: Tanto milagro, viejo.
3: Es verdad.
1: Sergio, querido, en un ratito nos volvemos a comunicar y hablamos con la gente. ¿Te parece?
0: Después de media ampliamos.
1: Dale, ahí está. ¿Nos vamos a las noticias?
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6: 8:31 a.m. En Diputados, Oficialismo y Oposición iniciarán los diálogos con los distintos bloques en la búsqueda de votos para el tratamiento de la ley de inviolabilidad privada. La norma recibió media sanción del Senado con dos capítulos menos, el de la venta de tierras a extranjeros y la de manejo del fuego. Milei, quien está de gira, celebró por redes con su tradicional frase «Viva la libertad, carajo» y la foto de la votación en el recinto legislativo. Mientras el Banco Central descarta intervenir para bajar la morosidad, la entidad abre el debate sobre la ampliación del crédito en dólares. El presidente del Central reiteró que la irregularidad en los pagos de deuda es un problema que debe resolverse entre privados. Por otra parte, Santiago Bausili reconoció que trabajan sobre la posibilidad de expandir el financiamiento en moneda extranjera. Investigan como posible femicidio la muerte de María Pagani, la mujer a la que le había explotado el celular en Córdoba y falleció por quemaduras. Durante casi dos meses el caso avanzó bajo la hipótesis de un accidente. Sin embargo, el resultado de las pericias arrojó que en el auto había rastros de combustible, lo que habría provocado el fuego. A raíz de este dato, la causa dio un giro que llevó a la imputación del viudo Gerardo Luis Gasparuti. Para hoy se anticipa mucho frío, cielo ligeramente nublado por la mañana, despejado desde el mediodía, una máxima de 13 grados. En la actual, 5 grados, cielo despejado en la ciudad de Buenos Aires.
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4: Ocho de la mañana, 34 minutos. Alejandro Canepa, ¿cómo te va, Ale, querido?
5: ¿Cómo estás, Fernando? Buen día.
4: Bien, ¿cómo volviste? ¿Bien?
5: ¿Cómo?
4: ¿Volviste bien de Rosario?
5: Sí, con un viento cruzado, sí. Lateral derecho, muy fuerte.
4: ¡Tremendo! Cuatro horas con la lluvia y el viento que...
5: ¿Bien ahí? ¿Me escuchás bien ahí?
4: Sí, perfecto, te escucho.
5: No, te decía que en un momento el agua superó la cinta asfáltica de la autopista.
4: Sí.
5: De cómo están, ¿viste? Están encharcados, ¿viste? En Montalbano, ¿no?
4: Sí, sí, sí. Pablo, ¿no? Ahí a la altura de Navarro era impresionante cómo estaba.
5: Bueno, tremendo realmente el agua y esto está trayendo preocupación al sector, sobre todo para aquellos que todavía no han podido cosechar el

0: todavía aquellos que le falta un poco de siembra de trigo y las enfermedades fúngicas y lo que se viene. Mañana vamos a tener una charla con más profundidad, como lo hacemos todos los sábados, con Eduardo Mario Sierra, nuestro agroclimatólogo, porque amerita tener un diálogo más a fondo y más extenso por esta situación. Bien. Que está complicando con el tema del super. Esa campana que están escuchando de fondo ustedes,
1: sí, ¿qué es?
0: 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Lo que pasa es que el mostrador está chato, frenado, no se vende la carne, se hace difícil la venta de carne al mercado minorista, y eso desde ya repercute aquí. Novillo hasta 4.40, 4.50, 4.60, 4.70, entre 4.600 y 4.700 se está pagando, precios corrientes con topes hasta ahora de 4.750 y 4.800, hay por 4.90, 500 y 510 kilos, lotes puntuales, faltan pasar por balanza, 4.600, 4.700 y 4.750. Novillito mañana hasta 390 kilos se venden entre 4.800 y 5.250, con tope de 5.300, 5.350 y un lote excepcional, dibujado a 5.500, pesan 365 kilos. En tanto, el pesado, el novillito pesado, lleva hasta los 430 kilos, límite con novillo, se vende entre 4.600 y 4.800, con otro preparado de 4.850 y 4.900. No hay operaciones por vaquillona ni mediana ni pesada, sí por tamaño macho y hembra, respectivamente, entre 4.800 y 5.300, máximo por macho, 5.350, 5.400, 5.470, y por hembra, los topes hasta ahora, 5.350 y 5.400, todo por ahora. Digo, porque esa campana que llama negocio tiene hacienda de consumo muy buena, especial, y podría modificar estos valores. La vaca con más de 430 kilos se vende entre 3.400 y 3.700, con tope de 3.800, hay 4.000 y 4.050. Vaca Jonas, hay 4.500, 4.600 y 4.700. Recordemos que la vaca Jonas tiene que ir a caer vaca, pero la contextura física de vacillona, la conserva inferior, cumplida con papeles, viaja a China, 2.450, 2.480, 2.500, la buena 2.530, 2.550, 2.580, manufactura o consumo rural, 2.600, 2.630, 2.650, por ahora, sin operaciones en el renglón toro. 2 grados la temperatura aquí en Cañuela, Fernando, la máxima acá, no sé si llega a 10, viento cruzado del sur, con un cielo totalmente limpio y despejado, buscando el sol para tratar de tener un poquito de temperatura más elevada. 3.568 vacunos. En Chicago opera el mercado con un trigo a $232, septiembre 239 la posición, diciembre el maíz paga 173.5 y $182.5 para septiembre y diciembre, y la soja entre 2, 3 y $4 arriba. Está negociando la posición agosto 428.25, septiembre $428, posición noviembre $434.50 por tonelada. El día de San Cayetano, les digo que nos reencontramos mañana. De 6 a 10 están invitados a la hora del campo y en un rato 11:30 al cierre del mercado. Muchas gracias, buen fin de semana. Ah, Fernando, tengo un equipo de mate en la chata, ¿eh?
1: Sí, me olvidé el equipo de mate. Pero como Alejandro venía después, me lo trajo. Puedes usarlo, viste qué lindos colores que tiene, ¿no? Me lo regaló Fossati.
0: Argentino, mira la bandera argentina.
1: Nah, qué bandera argentina, es el escudo de Racing, un equipazo de mate que me regaló Fossati en su momento, que es una destacada hincha bostera, pero bueno, reconoce los colores del conductor.
0: Lo tengo en la chata, después te lo alcanzo a tu casa, donde vos quieras.
1: Sí, dale, tranqui, somos vecinos con Alejandro.
2: Estamos
0: viendo una cuadra, creo que
1: sí, nada, sí, me lo podés tirar si querés del balcón.
0: Lo único que le saqué el agua, lo vacié, lo único, ¿no?
1: Estuviste bien, igual lo mantiene caliente, porque ese termo con el escudo mantiene caliente, sí, todo. Así que,
2: bueno.
1: No me sigas tirando de la lengua, Alejandro.
0: La yerba ni nada, eso no.
1: Pero, un abrazo, chao,
0: Es pecho frío.
1: Chao.
0: Gracias, Fernando.
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0: Buen día, Continental. Sí, yo estoy de acuerdo con esos covers, eso, cambiar el ritmo, cambiar este... Bueno, cambian el ritmo porque no le da la voz al cantante, porque es más fácil, y tiene razón. Bueno, se extraña mucho al Bebo, espero entrar en el sorteo, Mario 382, y ahora que no está Bebo. ¿Usted sabe cómo lo llaman a Bebo? Camino de cintura, de Morón para La Plata.
1: Toma la pastilla, Bebote.
2: Es muy bueno Camino de Cintura.
3: Qué toque sutil.
4: De Morón para La Plata, es buenísimo.
3: Es porque fue acusado de no comprar nada, ser.
4: Claro, que le dijimos, Bebo, no te compraste ni una docena de media luna.
3: Ni un cuernito, nada.
2: De Morón para La Plata, me hace acordar a la frase esa de en 15 minutos de La Boca al Obelisco. Sí. En serio, el bondi ese que hace.
4: Sí, ¿qué piensa claro.
2: Que estaba hablando yo?
3: No, de no, probados.
4: Por favor, no.
3: Probados.
2: Por favor. Señores, vamos a hacer una ronda de información que tenemos mucho. Después vamos a hablar con... quienes ahora están administrando el ex, ¿cómo era que se llamaba? No olvide.
3: ¿El ex?
2: El lugar ese.
3: Sí. Ah, el Campo Clínico.
4: Ah,
2: Campodónico.
3: No, Campodónico, no, sí. Qué jugador. María no, no, descendido de San Martín.
2: Campodónico,
4: no, no, el
3: no, Campoglino, ¿no era?
4: ¿El ex?
3: Campiglino.
2: Campidoglio.
4: Campidoglio.
2: El Campidoglio. Se llamaba Campidoglio.
4: Claro.
2: Se llamaba de otra manera. Podemos hablar con alguien, con un referente. Vamos a hablar también con una senadora nacional, para que nos cuente cómo sigue esta historia ahora de la media sanción en el Senado, pero en Cámara de Diputados. Tigre, hoy tenemos fútbol y tenemos PRODE, ¿no?
3: Y tenemos PRODE, pero hoy tenemos dos partidos. Y esto arranca a 7:30 de la tarde en Rosario. Mira, si te quedas un día más.
2: Sí.
3: Ayer pudiste ir a ver a Santa Fe a ver el triunfo de Unión 2-1 sobre Lanús.
2: Sí.
3: Y hoy podías ir a ver a Di María, porque juega Rosario Central en Arroyito ante Aldo Civi.
2: No sabes la gana que tenía.
3: Sé que sí, pero te viniste antes, tenías que estar acá, mano vacía, claro. Por lo que veo, no hay nada.
2: Sí.
3: 19:30 el partido y 21:45 excesivamente tarde. 21:45 tarde, mañana es sábado. Pero no todo el mundo descansa el sábado. Hay gente que labura el sábado.
2: Sí, claro,
3: de hecho, este infeliz tiene que ir a la cancha Independiente el sábado.
2: Mira, ¿a laburar?
3: A laburar. La hincha me está en mi casa.
4: Oh, bueno,
3: hincha,
4: claro. Sí, yo laburo. Bueno.
3: No, 9:30 de la noche es el partido Independiente, pero hay que ir, hay que prepararse.
5: Puedes
3: hay que
5: dormir.
3: Hacer, puedo dormir, voy a dormir.
2: ¿Qué te quejas?
3: Por fin puedo dormir.
2: ¿Qué te quejas? Por favor.
3: 21:45 esta noche, ahí donde termina Aristides, que es donde está la cancha de Independiente Rivadavia.
4: Sí.
3: Independiente Rivadavia con Maxi Salas, no sé. Ahora vamos a tratar de confirmar si juega.
2: Sí.
3: Recibiendo Estudiantes de Río Cuarto.
2: Mira vos, está muy bien.
3: Es linda la zona de la cancha Independiente Rivadavia. Aristides es la avenida principal,
2: no la
3: donde están los boliches, donde
2: bien.
3: Está el Morfi, donde está todo.
2: ¿Y la cancha es linda?
3: La cancha es chiquita, es coqueta. A ver.
2: Sí, sí, es una canchita.
3: No es San Martín de Tucumán, que es el más grande del interior.
2: No.
3: En nuestra cancha entran 50.000 almas. Pero, o sea, que está bien puesta.
2: Sí.
3: Muy linda, yo tuve la oportunidad.
2: No, además, tiene un equipo que anda muy bien.
3: Es uno de los dos mejores equipos del año.
2: ¿El otro cuál es?
3: Argentinos. Argentinos 1 está puntero también.
2: Nosotros jugamos contra Argentinos, ¿no?
3: Anual, exactamente. El domingo juegan Racing.

0: con Argentinos Juniors.
1: Sí, señor. Sí, ni me quiero imaginar lo que puede llegar a pasar jugando de visitante contra Argentinos Juniors, que juega bárbaro, habiendo perdido por goleada con Tigre de local.
0: Bueno, pero bueno, son cosas que pueden pasar. 8:15 de la noche. Puede pasar.
1: Puede suceder.
0: Puede suceder, tranquilamente.
1: Perfecto. Señores, a esta hora, 8:45 en la República Argentina, tenemos ¿queremos actualizar lo del tránsito o no queremos actualizar?
2: Sí, obvio, sí, sí, sí, porque hay gente que está saliendo de casa a esta hora y tiene que saber cómo viene el tránsito en la ciudad de Buenos Aires. Atención, porque todavía quedan muchas, muchas demoras en la autopista Panamericana, kilómetro 25.5 a la altura de la ruta 202. El accidente ocurrió mano a provincia, pero fue tan grande que ocupó ambos carriles. Estamos hablando de este choque múltiple entre 6 autos en Panamericana, 5 personas heridas, muchas demoras porque obviamente siguen trabajando allí, asistencia vial, en tratar de remover los vehículos, así que si venís por Panamericana al kilómetro 25.5, mucha congestión vehicular. También, atención, porque hoy está la marcha por San Cayetano, recordemos que inició a las 8, esto va a avanzar, la marcha avanzará por Avenida Rivadavia, pasará por la zona del Congreso a las 12, llegará a las 13 a Plaza de Mayo, así que atención porque Avenida Rivadavia y las calles aledañas seguramente van a sufrir complicaciones si sos usuario del tren, el ferrocarril Belgrano Sur, Ramal González Catán, con demoras por problemas técnicos, el resto sin inconvenientes.
1: Bien, muy bien, ya vamos a ir a San Cayetano porque acaba de llegar el gobernador de la provincia de Buenos Aires, bueno, empiezan a desfilar más allá de toda la gente que está, ¿no?
0: Sí. ¿Busca trabajo, Axel, o...?
1: Y por ahí busque trabajo,
2: agradecer trabajo.
1: Colapinto, ¿qué pasa con Colapinto?
3: Viste que Colapinto está de receso de la Fórmula 1, en Italia, y mirando sus redes sociales, aquí publica unas fotitos de él en el interior de su vehículo, varias en realidad, con un ticket en la boca, unos paisajes espectaculares, él comiendo pastas, y vos decís, ¿y vos qué publica todo esto? Claro. ¿Qué tiene para decir Colapinto? Y dice, últimas fotos de esta ropa, de este mate, etcétera, etcétera. No. Espero que los que se lo adueñaron lo disfruten. Le chorearon a Colapinto.
1: No.
3: O sea, ya estamos en una situación, y es más, en una historia que ya no está vigente, pero obviamente le hicimos captura. ¿Quién hubiese dicho que europeos le iban a robar a todo un latino? Y abajo pone, please, ni la matera dejaron, loco. Estoy seguro que no les va a gustar el mate. Ahí le salió el argento de adentro.
1: Claro, bien de adentro.
3: O sea, ni siquiera
1: el mate. ¿Que le entraron a la casa?
3: No, no, adentro del auto. La afanaron en el auto que tenía todo.
1: En el auto.
3: Exactamente.
1: Le abrieron el auto y le sacaron las cosas.
3: Podés creer. Y después le contesta a un seguidor, porque un seguidor le dice, qué barbaridad. No, no jodas, ¿qué te robaron? Le preguntan, ¿viste? Sí. Y él, la verdad que contesta a todos, dice, y en Argentina no me robaron nunca. O sea, está indignado, es un Colapinto que está
1: recaliente. ¿En dónde fue que le robaron?
3: En Italia, exactamente. Sí, sí, muestra la rutina diaria en esas fotos. Bueno, obviamente son redes sociales, 161 me gusta, cerca de 1.600 comentarios en muy breve tiempo.
1: Y el mate también le robaron.
3: Sí, exactamente.
1: ¿Te das cuenta? Yo me lo olvidé en Rosario, me lo va a traer Alejandro ahora.
3: Tenés razón.
1: Claro, y a Colapinto se la va.
0: Pero
1: lo
0: no te lo choreaba.
3: Pero en Italia, ¿a quién le gusta el mate? Sí. Lo deja en un costadito. Deja el mate.
1: No sé ni para qué.
3: No sabe para qué. Agarra la bombilla, no sabe ni para dónde da.
0: Los comentarios son maravillosos.
3: Sí, ¿viste lo que son?
1: Los comentarios de Colapinto, sí.
0: No, no, los que hacen. Fallaste como latino. No. Vos tendrás que haber robado.
3: Claro. Le hacen 800 mensajes.
1: Señores, me voy a ir, si quieren, a escucharlo a Sergio Monzón, nuestro compañero, que está en el móvil, en San Cayetano, actualizado. Analizando la información, Sergio, querido.
4: Hola, Fernando. Bueno, acá es un hormiguero de gente. Te comento por qué. Acaba de hacer la bendición Monseñor García Cuerda de las herramientas. Destacó dos o tres puntos a tener en cuenta. Por un lado, destacó la presencia que va a ser de Papa León XIV a fin de año. Claro. Recordó a Bergoglio y sobre todo hizo hincapié en el tema de la unidad y abogó por la paz social. Eso fue lo más destacado en parte de su pequeña homilía que lo hizo aquí sobre la avenida Rivadavia frente a la estación Liniers. Otro también que hace un par de minutos estuvo por acá fue el gobernador Axel Kicillof, el cual con un mundo de seguridad llegó hasta acá, dijo unas pequeñas declaraciones en la cual hizo también hincapié en los cuestionamientos hacia el gobierno de Milei. Por ejemplo, a ver, un tema que está muy en boga en estos momentos es el tema de las personas que están endeudadas, ¿no?, con respecto a los créditos. Fueron unas preguntas textuales que se hizo y él responsabilizó totalmente al gobierno nacional, que esos son se debe a decisiones que ha tomado el gobierno en materia económica, lo cual desfavorece a la mayoría de las personas que toman crédito. De un minuto a otro, también está comenzando la

0: movilización con destino hacia Plaza de Mayo. Pero bueno, esa es la situación en este momento, Fernando. Estoy tratando de acercarme para ver si podemos tomar al menos una palabra del gobernador Kicillof, acá en un tumulto entre simpatizantes, la gente de seguridad, prensa. Esa es la situación.
1: ¿Mucha gente, Sergio?
0: Yo, comparado con otras veces, no veo tan multitudinario como fueron en otras ocasiones. A ver, hay que hacer, como yo siempre digo, esto es un crisol de situaciones. Una sí. cosa es la movilización de los distintos organizaciones sociales y políticas sobre Avenida Rivadavia, el cual todavía se están sumando, y a eso de las 9 comenzaría la movilización hacia Plaza de Mayo, sí. Y otra es las personas que están del otro lado. Le explico a la gente geográficamente, la movilización es sobre Avenida Rivadavia, frente a la estación Liniers, hacia el centro porteño. Claro. La iglesia está a 2 cuadras de acá, o sea, pasando las vías del tren Sarmiento, claro. Y ahí, digamos, las filas son para pasar frente a al Santo, frente a San Cayetano. Esa es la situación. Yo, comparado con otras veces, veo menos gente, tanto en la fila de la iglesia, como también la cantidad de personas que se van a movilizar. De bien. Momento, la fila que estoy viendo acá desde Avenida Rivadavia, sí. Ahora déjame que me suba al cordón de la vereda, sí. No suma más de 100, 150 metros, más o menos, las movilizaciones. Sí te puedo decir que veo banderas de ATE Capital, de CTA, de UTEP, como te dije más temprano, claro. El MTE, ¿qué más? Libres del Sur.
1: O sea, presencia importante de organizaciones políticas y sociales.
0: Lo que sería Cusco y Avenida Rivadavia.
1: Presencia importante de organizaciones sociales, políticas y gremiales.
0: Absolutamente. Te diría un 99%, por lo que uno ha palpado. No veo autoconvocados, ¿me explico? Y más allá también, algunas que otras organizaciones religiosas que también van a marchar con la imagen del santo por delante de esta caravana.
1: Perfecto. Sergio, querido, un abrazo. Nos volvemos a comunicar con novedades.
0: Hasta luego.
1: 8:52 en la República Argentina. Hoy tenemos un viernes regalón, no se olviden, ¿eh?
2: Sí.
1: Viernes regalón que...
2: Hoy regalamos la picada del Greco, sí. Como todos los viernes, para que puedas disfrutar este fin de semana. Y además, el pase a Nick al Rinconcito del Amor en Monte Grande. Todo esto con nombre, apellido y DNI al 1144-000-590.
1: No lo tenemos al Bebo, que se tuvo que quedar en cama porque está medio pachucho. Así que le mandamos un abrazo enorme al Bebo para que se recupere durante todo el fin de semana. Y la verdad es que podríamos convocar a algún oyente que nos tire algún chiste... Tipo,
3: me gusta.
1: Tipo,
3: también,
1: el,
3: sí.
1: El Bebo.
3: Bueno, vos también.
1: Y al límite, siempre al fleje, vale.
4: Tanto sacramento. No.
3: Es el fantasma del Bebo.
5: Ahí estaba cantando con San Pedro.
2: Está
5: al lado.
2: Rondando.
3: No.
2: Se pasa en Cayetano, claro.
5: No,
2: se
5: pasa en Cayetano. Era Pedro todavía.
3: Claro. ¿Eh?
5: No. Ahí estaba el Bebo charlando con los discípulos de Jesús y instruyéndolos en latín.
1: No. Sí, es cierto.
2: El de camino de cintura recién estuvo bastante bien.
1: El de camino de cintura estuvo bien, sí.
2: Por ahora está en el podio.
1: ¿De Morón, cómo era?
2: Para la plata. Claro, camino de cintura porque va de Morón a La Plata. Para La Plata.
1: Para La Plata.
3: Me costó igual, ¿eh?
1: ¿En entenderlo?
3: Entenderlo, sí. Pero ya lo entendí, gracias.
5: No, pero bien, ¿eh?
3: No, pará. Es muy temprano. No, necesito un poco del Greco para que la sangre me irrigue al cerebro.
1: Está muy bien, ya viene.
3: Estoy lenta.
1: ¿Qué pasó? Le voy a decir una cosa.
2: ¿Qué?
1: Ya que me decís con lo
3: sí, ¿qué
1: Greco?
3: Pasó?
1: En realidad, les cuento antes de la pausa. Se los cuento
3: a
1: vos.
3: A ver,
2: ya está.
1: El Campidoglio es el nombre que tuvo en 1906... El Greco.
2: No.
5: ¿El Greco
2: se
5: llamaba el Campidoglio?
1: El Greco en 1906 comenzó su historia con el nombre El Campidoglio.
2: El Campidoglio.
1: Funcionó así hasta 1949. En 1952 se construyó el edificio que contiene hoy la confitería El Greco.
2: Sí.
1: Sus 3 salones para fiestas, sí. Las viviendas de los pisos altos y el fondo del comercio fue adquirido por un grupo de accionistas quienes lo renombraron con la denominación que mantiene hasta hoy, que es El Greco. ¿Por qué estamos hablando del Greco? Obviamente porque es el que nos trae,
5: nos alegra los viernes.
3: Toda la felicidad.
1: Sí, toda la radio.
2: Sí.
1: Pero además porque la ciudad lo incorporó como uno de los bares notables.
2: Bien. Muy bien para el
5: Greco. Vamos,
1: Muy bien, felicitaciones al Greco.
2: Muy bien.
1: Buenos Aires sumó 12 nuevos bares notables de la Boca a Núñez, entre ellas la confitería El Greco, el Barcón de la Escuela, la Orquídea, Plaza Café, Café Rivas, la Ópera, Boca a Boca, Café Cortázar, ahí
5: en, Palermo,
1: en Almagro vendría a ser, ¿no?
5: No, todavía es Palermo porque es cruzando Córdoba. Ah, okay. O sea, de Córdoba para este lado, cruzando Córdoba es Almagro.
3: Qué bueno eso.
1: Perfecto.
5: Bueno, es ahí en Medrano es que... y Cabrera, o Medrano
1: sí,
5: o
1: Cuño. ¿Podemos Fiero. Hablar con nuestros amigos del Greco?
2: Sí.
1: ¿Con alguien del Greco podemos hablar? ¿Podemos llamar a alguien del Greco?
3: Que hoy merecemos.
1: Para felicitarlo y charlar un ratito al aire. ¿En 5 minutos? En 5 minutos tenemos las noticias.
5: Claro,
1: así que...
5: bueno, por ahí fuera del aire. Podemos...
3: No, ¿qué fuera del aire?
1: Sí. Ah, trae directamente la comida y hablamos con él. Bueno, ahora vemos.
3: Bien.
1: Vamos a hacer una pausa y
3: es
1: después.
3: Es hoy,
1: ¿eh? Sí, qué lío, ¿no? Dale.
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0: Mirá qué lindo esto. Y hablando de música, después nos vas a hablar de música, ¿no, Flor?
1: Sí, tenemos un montón de noticias musicales hoy.
0: Muy bien.
1: Muchos estrenos.
0: Decime los tres, los nombres de las personas.
1: Bueno, un junte que no te imaginabas. Un cantante español.
0: Sí.
1: Reconocidísimo. Y un poquito de cumbia villera argentina.
0: ¿Cumbia villera?
1: Eso, así se llama.
0: ¿Sigue
1: cumbia
0: existiendo
1: villera
0: como género la cumbia
1: sí,
0: villera?
1: Sí, sigue existiendo. Mirá. Así como está la RKT, como está sí, la cumbia colombiana, está la cumbia villera también. Mirá. Así que en un rato te voy a contar de qué se trata. Además, vuelve un grupo de cumbia, de música que hace 30 años era un furor y hoy se juntan otra vez.
0: Ya se hace sombra.
1: Hace sombra, mucha sombra. Y después también la despedida de un grupo, mejor dicho, de Soda Stereo.
0: Ah, ok.
1: Que bueno, va a hacer unos shows por acá, por Capilla.
0: Les dije que fui a ver Serú Girán al Movistar Arena, ¿no?
2: Sí.
0: Va, en realidad Pedro Aznar y...
2: Bueno, claro.
1: Y ¿te gustó? ¿Estuvo bueno?
0: Impresionante.
3: Impresionante.
0: No conocía el Movistar Arena, me pareció gran estadio. No lo conocía.
3: ¿No lo conocías?
0: ¿No? Todavía no lo conocía, no había ido nunca. Había ido a los recitales de todos los estadios, obviamente, uh-huh, pero el Movistar Arena no lo conocía.
1: Está buenísimo. Bueno. La música se escucha muy bien, el sonido es genial.
0: Sí. El diseño de pantalla que habían puesto en el show es muy bueno, así que... Bueno, fantástico. Señores, segundo nada más, ¿con qué número de teléfono estamos, Fossati?
1: Con el 1144-000-590.
0: Bien. Rosales, te necesito para la última hora a full, ¿eh?
2: Estoy a full. Estoy acá, al lado de Diego, mirá. De rojo.
0: Sí, ¿están compartiendo micrófono ustedes? Sí,
2: obvio, estamos engamados.
0: Sí, a mí el rojo de Diego
3: me hace... No,
2: como él es toro.
3: No quise provocar.
0: Te perdono porque es casi de River, como tenés blanco.
3: La tenés a Fossati de celeste y blanco.
1: Ahí está. Sí. Ah, al lado tuyo, ¿verdad?
0: Fossati, claro, me da otra.
2: Pero viste, como vos sos torito, el rojo le agarra.
0: Sí, Diego, yo hablábamos con el Tigre temprano. Sí. Yo estoy asombrado de la plata que pone River para
3: comprar cosas. Un montón de guita. Un montón de guita.
0: Sí. 70 palos.
3: Sí, yo quiero un montón de guita. River tiene ingresos, obviamente, por venta y también por los recitales, ¿no? Ahí ingresa también bastante plata.
4: 100 millones.
3: Pero el nivel de gasto de River, bueno, es para el mote, ¿no? De millonario.
0: Tiene que ganar absolutamente todo.
3: Todo.
0: La verdad que qué compromiso para el Chacho.
4: Yo lo que quiero ver es los números de River. Los balances de River. Porque es cierto lo que dice Diego, River recauda... recaudó del Mundial de Clubes, recaudó de las ventas,
0: sí,
4: recaudó del naming, de los recitales, que son 100 millones de dólares por 10 años, pero River gastó 200 en la cancha, o sea, de movida.
0: Más en la remodelación y todo eso. Sí,
4: más todo lo que viene gastando. Yo quiero ver si son... Por ahí sí lo son, y está bárbaro. Y ojalá que lo sean, pues, sobre todo para el Lynch y para el socio de River.
0: Pero, ¿viste? Esto de contar plata delante de los pobres. Nosotros no podemos comprar ni pelota para el entrenador.
4: Pero de verdad, River gastó el doble del pasivo de Independiente en este mercado de pases.
3: Pero además de los gastos, se da el lujo de descotizar a sus jugadores poniéndolos en un container, ¿no? Porque esos jugadores que valían determinado dinero... Hoy vale menos.
0: De la única manera que nos pasamos siempre de las noticias es hablando con un termo en la cabeza. Basta, muchachos. Claro. Ya estamos con las noticias. Flor, dale.
1: Vamos, servicio informativo de Radio Continental en la voz de Lucho del Acua.
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6: Las 9 de la mañana, 2 minutos. 3 grados 9 la térmica, cielo despejado en la ciudad de Buenos Aires. Monseñor García Cuerva dijo esta mañana que hoy el pueblo se moviliza por trabajo y por dignidad. Cientos de fieles participan de la celebración por San Cayetano en la Basílica de Liniers.

0: destino hacia Plaza de Mayo, donde organizaciones políticas y sociales se dirigen para el acto central. En estos momentos comienza la movilización con destino hacia Plaza de Mayo, donde organizaciones políticas y sociales se dirigen para el acto central, que será enfrente a la Casa Rosada a partir de las 2 de la tarde. En tanto, aquí en Liniers, sobre la avenida Rivadavia, frente a la estación de Liniers, el arzobispo de la Ciudad de Buenos Aires, García Cuerva, hizo la bendición de las herramientas, abogó por la paz y por la unidad de los argentinos. También pidió y agradeció al Papa Francisco y la venida del Papa León XIV para noviembre. Aquí en Liniers, durante todo el día, miles de personas van a pasar frente al patrono del pan y del trabajo en su parroquia. Desde Liniers, Sergio Monzón, Servicio Informativo Continental.
1: De la celebración participan dirigentes sociales y políticos. Esta mañana, frente a la parroquia de San Cayetano, el gobernador bonaerense Axel Kicillof volvió a criticar el modelo de Milei.
2: Creo que se está despertando y que está comprendiendo cada vez un sector más grande y más importante de nuestra sociedad, que este modelo nos lleva a un callejón sin salida y un desastre. Una verdadera situación ya de endeudamiento muy grave, millones y millones de personas. Le quiero explicar, mire, no hay que ponerse ni teórico ni economista, millones de microeconomías son la macro. Así que si no lo entiende Milei, la verdad que lo que está revelando es que juega para otro lado y patea para otro lado.
1: La ley de inviolabilidad llega a diputados con una propuesta acotada de 3 ejes. El oficialismo en el Senado tuvo que bajar la venta de tierras a extranjeros y cambios en el manejo del fuego para aprobarla. Se trata del nuevo régimen de expropiaciones, la aceleración de desalojo y modificaciones en el registro de propiedad inmueble. El presidente provisional del Senado negó esta mañana que con la ley del desalojo en 10 días un inquilino pueda ser sacado de la propiedad. No obstante, Bartolomé Abdala dijo que cualquier medida será dispuesta por la justicia.
3: Habrá escuchado barbaridades, lo que sí está claro es que esta ley viene a normalizar el tema de los desalojos. Nosotros en Argentina hemos observado que hay casos puntuales y otros en general en donde había prácticas para perjudicar al propietario y que los desalojes se demoraran años y años y esto fuera un modo habitual, digamos, de alquiler y después no pagar los alquileres y de proteger realmente a aquel que quiere invertir. Desde ese punto de vista, esta ley viene a normalizar, fija plazos. El desalojo se va a producir siempre que el juez lo disponga.
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1: El cielo va a seguir ligeramente nublado durante la mañana. Se va a despejar al mediodía. La máxima pronosticada para hoy es de 13 grados porque habrá mucho frío.
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5: Atención, todavía quedan las demoras en la autopista Panamericana, kilómetro 25-5 a la altura de la ruta 202, mano a provincia. Por este choque entre 6 autos, 5 personas resultaron heridas, hay muchas demoras. Sigue también el tránsito cortado en Avenida Corrientes y Juan B. Justo. Tras el choque entre un auto y una moto, el auto además chocó a otros que estaban estacionados, al menos 2 personas heridas. Cortada totalmente Corrientes, el desvío es por Juan B. Justo. Avenida General Paz y Avenida San Martín, un ciclista atropellado por un auto. El SAME lo asistió, motociclista de 25 años trasladado al hospital Zubizarreta. Quedan demoras, mano a provincia. Acordate que ya está también la marcha por San Cayetano. Avanza en Liniers por Avenida Rivadavia. Llegarán a la zona de Plaza de Mayo alrededor de las 13 horas. En cuanto a los servicios, Belgrano Sur, Ramal González Catán con demoras por problemas técnicos y el resto sin inconvenientes.
1: 3 grados 9 la térmica, cielo despejado en la ciudad de Buenos Aires.
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0: ¿Cómo están? Bueno, les quería comentar algo, aparte de tener muy buena mercadería el Greco. Yo vivo en el barrio, soy de Caballito. No cobran cubierto cuando comes algo ahí en el lugar. Así que la verdad que muy buenos, muy buenos. Bueno, que tengan un lindo día, Liliana.
1: No pretendo ser tu dueño.
2: La verdad que hoy no cobren cubierto es una gran cosa, ¿no?
3: Sí. Es maravilloso.
2: Mirá vos. La verdad que ese dato no lo tenía, tengo que ser sincero. El dato de que no cobra cubierto el Greco, no lo tenía.
4: Muy bien.
2: Bueno, un punto más, además de la mercadería. Que está buenísimo. Miren nuestros oyentes, ¿eh?
4: Sí, sí.
2: Cómo califican al Greco. El Greco, que se sumó a 12 nuevos bares notables en el gobierno de la Ciudad de Buenos Aires, en un acto en la Casa de la Cultura, entregó los diplomas, entre otros, a la confitería El Greco. ¿Saben con quién vamos a hablar?
4: ¿Con quién?
2: Con el cocinero, el encargado de y pie. El pastelero.
4: De pie, chicos.
2: Del Greco.
3: Ídolo.
4: Que nos trae todo
2: eso que ustedes prueban todos los viernes.
4: Todas las cadenas nacionales se adhieren en este momento a la tradición.
2: Genio. Lo que toda la radio disfruta todos los viernes pasa por las manos de Martín Fernández.
3: Grande, Martín.
4: Genio.
3: Un
4: genio total. Martín soltero, pues la verdad es un partidazo.
2: Lo voy a saludar. Martín, buen día. ¿Cómo te va?
5: ¿Cómo andan, chicos? ¿Todo bien? ¿Qué tal, Fernando?
2: Bien, gracias por dale, atendernos, Martín. ¿Sos notable? No.
5: Sí, notable. Somos notables. Ya era hora, porque ya llevábamos unos cuantos años en el barrio de Caballito.
2: Sí.
5: Y bueno, cuando hablo con los clientes, todos me dicen, y la verdad que vengo acá desde que mi abuelo me traía acá me casé, acá hice mi comunión, gente que viene toda la vida, y ya es casi un ícono de Caballito.
2: Es buenísimo. A ver, en 1952 se construyó el edificio, por lo que veo de la historia, ¿no? Pero antes era el Campidoglio, ¿la tenías esa vos?
5: Sí, era el Campidoglio, después se mudó, mudaron de dirección y después, bueno, construyeron lo que es el Greco, que funcionó unos años, cerró y después con otro grupo accionario compró la marca, el terreno, y hasta el día de hoy ese grupo de accionarios es el que funciona.

0: al día de hoy.
1: Pues sabes que de todo lo que... Primero te agradecemos porque todos los viernes nos mandan un montón de desayuno para toda la radio, lo disfrutamos todos. La verdad que la mercadería es buenísima. Acá hay como un corazoncito muy especial con los sanguchitos de miga.
2: Sí, los amamos. Sí, sí,
1: pero, ¿cuál es la estrella del Greco? ¿Tiene alguna estrella así que digas, no, mira, lo nuestro es el pan dulce, qué sé yo, por decir algo?
0: Mira, yo creo que está la estrella en lo dulce y en lo salado, porque, viste, tenés la persona que es team dulce, team salado.
3: Sí, o las dos, ¿no?
0: Creo que en lo salado y los sanguchitos de miga.
1: Sí, son tremendos.
2: Sí, si algún secreto tienen, porque no pueden llegar, como si los hubieses hecho acá en el estudio, acá al lado.
1: Tremendo.
2: Hay algo, hay un secreto ahí.
4: Si viera la escena, ¿no?
0: La picada también, la picada. Yo que sé cómo se hacen los productos y las cosas.
1: Sí.
0: No hay un ingrediente secreto, simplemente es comprar mercadería la mejor.
2: Es amor.
0: Y la técnica de cocción... hacerla bien. No hay grandes secretos, porque si compras cosas buenas, salen cosas buenas. Si compras mercadería mala, ahí te termina saliendo cosas malas.
2: Claro.
0: No hay secretos.
1: Yo te voy a decir cuál es el secreto.
0: No se puedan revelar.
1: Yo te voy a decir cuál es el secreto. Sí. El secreto es cocinar con amor.
2: Claro.
0: También.
1: Y yo te voy a decir algo. Conozco toda la cocina del Greco, ¿no? El lugar donde están todos los hornos, los pasteleros, porque una vez que fui a visitar el Greco, en una de las visitas, entré a la cocina, que a mí me encanta chusmear ese tipo de cosas porque me gusta la cocina. Es tremendo. Y vos los ves laburar con un amor que vos decís, claro, con razón sale tan buena la mercadería.
2: Bueno,
1: ¿no?
2: Es verdad. ¿Te acordás? Claro. Como agua para chocolate.
1: Claro, la película. Exactamente. ¿Y de lo dulce qué?
0: Y de lo dulce... las facturas vienesas, vamos a decir.
1: Muy bien.
4: Vamos, las facturas.
2: Qué rico. La crema, Dios
4: la
2: mío.
4: La crema es una maravilla.
1: Sí. Acá el equipo se... Mirá, sí.
3: Gracias total.
1: Acá el equipo se enciende mucho con los fosforitos también.
2: Sí, sí, sí. El vivo.
0: Bueno.
5: Gracias
1: total. Sí, sí. Sí,
4: es una locura.
0: Sí. Fernando, la próxima vez que venga, te ponemos el delantal y te ponemos a trabajar.
1: Ay, claro. Me encantaría.
4: Vas a tener que...
1: Me encantaría. Voy a ir con delantal y el gorro.
4: Dice ser un buen cocinero, Fernando.
0: Sí. Gorrito, todo.
1: Qué lindo, me encanta.
2: Che, los pancitos de queso, ¿viste lo que están? Los pancitos chiquititos y arriba vienen con orégano y queso. ¡Ay, Dios mío!
4: Para la picada.
2: Sí,
4: esos. Una cosa.
1: Estamos hablando con Martín Fernández, que es el encargado, además cocinero y pastelero del Greco.
4: Y una cosa más, el budín de chocolate que nos mandaron.
2: Ah, muy rico.
1: Tremendo.
4: Todavía lo estoy paladeando. Lo comimos el lunes, todavía lo estoy paladeando.
1: Muy rico. El salón está muy bueno, mucha gente. He visto gente que se junta a veces a jugar a las cartas, por ejemplo.
0: Sí, se juntan a jugar a las cartas. También vienen, ponele, para que te des una idea, un cliente con, no sé, la profesora de inglés, y se ponen a hablar en inglés como para practicar el idioma, de todo.
1: De todo, muy buena onda tiene.
6: No hablaron del pan dulce, quiero decirles.
1: Ah, está muy bien, es verdad.
0: El pan dulce, bueno, tenemos pan dulce todo el año, pero bueno, ahora que se acerca Navidad, está bueno, remarcarlo. Mm. Y también, bueno, que lo vengan a probar.
1: Ya se acerca Navidad, que sos venezolano, parece que Maduro tiene la Navidad ahora.
0: Sí, más o menos.
4: Ya lo tenemos, no falta tanto, ya estamos.
1: Es verdad, es verdad.
0: Pasa que en este rubro hay que anticiparse con meses de...
1: Sí, es cierto.
0: Con 4 meses mínimo.
2: Está bien, claro. Escúchame, Martín, ¿quién diseña las picadas? Porque es un cuadro del Greco, o sea...
1: Sí.
4: Precisamente.
2: Exactamente. Hermosa.
0: ¿Las picadas?
2: Sí.
0: Tenemos a un sanguchero que trabaja acá más o menos desde que nació.
2: Ajá.
0: Ya tiene unos cuantos años acá, el Queco.
1: Ajá, y, el Queco, mirá.
0: Y bueno, él se da una manía para...
2: Porque es un diseño visual
0: y
2: espectacular.
0: Y él te enseña sin ningún problema. Ahora es un capo.
3: Es un artista.
2: Claro, porque es un diseño. Sí. Pone el jamón crudo en un costado, los quesitos en otro.
1: No, es...
2: ¿Cómo se llama ese cabello dulce que le ponen?
0: El cabello de ángel,
2: ese,
0: el amarillo.
2: Dulce, que le encanta a Nati.
1: Sí, es verdad, Nati.
2: Lo primero que come cuando abre la picada.
1: Bueno, Martín, felicitaciones porque son un bar notable ahora. Siempre fueron un bar espectacular, ahora además son notables en la ciudad de Buenos
2: felicitaciones,
1: Aires.
2: Felicitaciones, se lo merece.
0: Bueno, muchísimas gracias.
1: Saludos a Roberto, a tu viejo.
0: Dale, serán dados.
1: Muy bien, bueno, Martín Fernández, obviamente, es el encargado.

0: Hijo de Roberto, uno de los dueños. Una confitería que además tiene salones espectaculares para eventos. La verdad que es un lujo ahí en Caballito y con tantos años resistiendo lo que es la vida pendular comercial en la Argentina, ¿no? Que es tan difícil para los comercios. Martín, un abrazo y gracias.
1: No, gracias a ustedes. Muchas gracias.
0: Martín Fernández, encargado cocinero y pastelero del Greco. Impresionante. Además, entras al Greco, que queda en Rivadavia
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3: En primera junta.
0: En primera junta, ahí en diagonal. Entrás y tenés ya toda la mercadería te invade. Puedes decir, ¿por dónde empiezo?
2: Sí, es hermoso y es re grande.
4: Ahora, vos lo escuchás a Martín y entendés todo, ¿no? Sí. Digo, ¿por qué te salen las cosas bien, de buena calidad? Porque habla hasta con amor de lo que hace.
0: La buena onda que le pone.
4: Exacto.
0: Genial. Así es. Señores, tenemos que hacer una pausa, ¿eh? Ya venimos, que nos quedan 45 minutos, ustedes saben que esto es un programa periodístico.
4: Disculpame, el tigre se fue a buscar algo y no sé si quedamos todos después.
0: Porque...
4: bueno, vos hacés estas notas, nosotros empezamos la de comida y ahora...
0: ¿Y apareció llegar? ¿El Greco?
2: Y apareció el Greco.
0: Muy bien.
2: Así que después de 9 y 20 está solo.
0: Y tenemos un... no importa, déjame dicho...
2: Que adiós, regaló, tenemos. Chao,
0: se fueron todos. Chao. Bueno, anda la pausa.
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0: 9 de la mañana, 20 minutos en la República Argentina. Con la cantidad de información que tenemos todavía, no sé cómo vamos a hacer, porque acaba de llegar el desayuno del Greco,
1: sí,
0: que desborda, ¿eh? Sí. Toda la radio ya está reunida acá dentro del estudio.
1: Sí, y van a
0: ¿qué
1: mirar?
0: Pasa que tenemos tantas visitas.
1: No, viste, no vienen nunca. Hoy sí vienen todos, pero se van a quedar desde hace dos semanas.
0: Claro,
1: se
0: que
1: ha
0: vino
1: vuelto el guardián.
0: El custodio del Greco.
2: Muy bien.
0: Bien, el guardián del Greco, que
1: está,
0: es el tigre.
1: Está todo acá, como debe ser.
0: Bueno, señores, vamos de a poco. Nos queda todavía para comentarte lo que pasó en el Senado de la Nación. Ya Diego se va a hacer cargo del tema. Flor, ¿me podés contar rápidamente las tres informaciones que tenés de los tres artistas musicales?
3: Bueno, vamos a empezar. Empezamos por el primero.
0: Dale.
3: ¿Te parece? Esta versión que no te hubieses imaginado, pero que salió hace 10 horas. ¿Qué versión? Estamos hablando de un clásico reversionado. Música española, música romántica española,
0: sí,
3: y cumbia villera. Escucha.
0: ¿Qué es esto?
3: Cuando quieras, donde quieras.
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3: Cuando quieras, donde quieras, de Diango y Damas gratis, chicos. Pero esta no es el Stevie. El Stevie es un poquito mejor. No, no lo juzgues todavía.
1: Diango.
0: Me está haciendo ruido en el único oído que me.
3: Escucha, escucha. Está bueno. Estamos escuchando. Estamos escuchando Cuando quieras, donde quieras.
1: Sí.
3: Clásico de Diango, pero sí, con el toque argentino de Pablito Lescano. Una canción que salió hace menos de dos horas y ya tiene 25.000 visualizaciones en
0: la,
3: YouTube.
0: La garra que le pones.
3: Sí, sí, sí,
0: la verdad. Pero no, Diango, vos la garra que
1: Diango
0: le pones.
1: Diango todavía sigue, sí, digamos, entre nosotros, ¿no?
3: Sí. Está. Y de hecho, este tema salió como un guiño también a la disputa que hubo entre España y Argentina. ¿Por qué? Porque el tema tiene videoclip. Y en el videoclip, Diango, sí, tiene una cerveza junto a Pablito Lescano en la mano y además tiene una campera de Argentina.
0: Bueno, o sea,
3: una como
0: cosa,
3: una forma de unir también un poquito, ¿no?
1: Diango es un fanático.
0: Hace una pausa porque fue demasiado esto. Hace una pausa,
3: sí,
0: y después,
3: sí,
0: después hablamos de los otros dos. ¿Puede,
3: sí,
0: ser? Que tengo a alguien,
3: sí,
0: en línea.
1: Muy bien.
0: La voy a saludar. Es la senadora Nadia Márquez de La Libertad Avanza, que está en línea ya después de una madrugada agitada, ¿no? No solo para el oficialismo, también para la oposición. Nadia, ¿cómo te va? Buen día, gracias por atendernos.
5: Hola, ¿cómo están? Un poco dormida, pero un placer hablar con ustedes en esta mañana.
0: Bueno, gracias. ¿Ya llegaste a tu provincia?
5: Me acabo de bajar del avión.
0: Ah, muy bien. Bueno, gracias por atendernos. Ella está en Neuquén, obviamente, senadora por la provincia de Neuquén. Nadia Márquez, que fue una de las voces que más se escuchó ayer en el debate, llevando adelante esta propuesta del proyecto de gobierno, que finalmente, ya antes de iniciar el debate se había caído lo de ley de tierras. Después terminó cayéndose también lo de combate del fuego. Pero bueno, ¿quedó algo que al gobierno le sirve, que es el resto del proyecto?
5: Sí, por supuesto, quedaron temas importantísimos, como lo es todo el tema de expropiaciones, el tema de usurpaciones y sus correspondientes desalojos, quedó el tema de la modernización de los registros de la propiedad y también la incorporación de lo que era Ley Pierri, para poder adquirir tierras. Esos temas se trataron, como bien dijiste, algunos quedaron afuera, que bueno, es parte del debate, es parte del diálogo. Suelo dar el ejemplo de Ley Bases, ¿no? En Ley Bases habían temas que ingresaron y que los sacamos antes incluso de llegar a dictaminar, otros los sacamos durante el dictamen. Yo en ese momento estaba en Cámara de Diputados. Uno de ellos, por ejemplo, fue salud mental, que se quitó, no se pudo ni siquiera tratar

0: agradezco, Patricia Bullrich, al término de la sesión, que si no hubiese pasado el caso Adorni, se hubiese aprobado todo el paquete de leyes que enviaron al Congreso.
1: No quisiera, honestamente no escuché sus declaraciones, no escuché qué dijo eso, así que no quiero opinar sobre las declaraciones de la senadora. Te doy mi opinión, no creo que tenga que ver con eso. Lo dije en su momento también, digamos, sobre la marcha. A mí me parece que a veces se buscan excusas, motivos o simplemente no se logran los acuerdos. Pero no podemos decir que ahora esto tiene que ver con algo que ya pasó y se dejó hace semanas atrás. No lo veo de esa forma.
2: Nadia, vos sabes que...
1: Nadie nos lo dijo tampoco.
2: Yo quiero destacar que vos marcás una diferencia respecto a lo que parece ser, por lo menos algunos personajes de este del gobierno, de la Administración de la Libertad de Avanza, que algunas cosas... que en realidad es de muchos políticos, no es de la Libertad Avanza, de todos los partidos, las quieren sacar a los empujones. Y a vos te veo que siempre destacás el diálogo para llegar a los acuerdos y a los consensos. Igualmente, en ese contexto, hay quienes dicen que salió la ley un poco desteñida a lo que quería el gobierno. Son los que ven el vaso medio vacío. Vos ves el vaso medio lleno, lo que quedó en el proyecto de ley. ¿Vos crees que en algún momento van a volver a insistir sobre lo que quedó afuera?
1: A ver, yo hago base en el diálogo porque es lo que aprendimos y nos enseñó Martín Menem en la Cámara de Diputados cuando yo estaba como secretaria parlamentaria del bloque de la Libertad Avanza en Diputados.
2: Sí.
1: Lo único que teníamos para hacer era hablar, ¿no? Hablar, explicar, pedirles, volverles a explicar, hablar con los aliados, con los no tan aliados, era lo único que teníamos. Respecto de los temas, yo creo que siempre es positivo porque avanzamos en algo. Ahora me dicen, ¿en todo lo que queríamos? Y evidentemente no. Pero no todo en la vida es como uno quiere, pero eso le pasa en la familia, nos pasa en el trabajo y nos pasa en la política también. Parece esa propaganda, ¿no? Pasa en la vida, pero bueno, me quedo medio así. Entonces, yo en ese sentido soy sumamente positiva y a mí me parece que frente a declaraciones como el gobernador de La Rioja, declaraciones realmente desorbitadas, o un gobernador desorbitado, Quintela, que dice nosotros vamos a expropiar todo lo que querramos expropiar, y ahí te das cuenta la importancia de que ayer hayamos sacado el tema de expropiaciones, ¿no? Entonces creo que todos los temas que tratamos son importantes, soy optimista y celebro lo que sacamos. Tampoco soy negadora, me hubiese gustado sacar otros temas que yo creo que eran relevantes, pero es parte del debate. No se logró. Ahora vos me decís, ¿se van a tratar de nuevo estos? No sé, ¿cuándo? Tampoco. Algunos se van a tratar, otros quizá no, otros antes, otros después. Seréis viendo también la construcción de los acuerdos y vamos a continuar el diálogo con estos temas.
0: Ahora, senadora, ¿qué pasó? Porque cuando se quitó la ley de extranjerización de la tierra, parecía que allí sí el oficialismo podría avanzar con el resto del paquete. Sin embargo, en el interín de la discusión en el Senado también se quitó la ley del manejo del fuego. ¿Cuál fue el clic? ¿Qué fue lo que pasó en el medio de la sesión que además tuvieron que resignar esa propuesta?
1: Está un poco más ajustado en términos de números ese tema, pero se aprobaba y bueno, algunos empezaron a dudar y a hacer planteos. Nosotros creíamos que ya volver en ese momento a hacer modificaciones o algo era muy muy complejo hacerlo en ese momento. Y bueno, y entonces quedamos donde estábamos y se decidió retirarlo. Porque bueno, trabajamos también con otros espacios políticos que gracias a Dios que trabajamos con ellos, porque no podríamos sacar ninguna ley sin ellos, pero que también tenemos diferencias, ¿no? En formas de pensar, en formas de expresarnos y lo que entendemos mejor para la Argentina. En mi caso, me hubiese parecido importantísimo que saquemos ley de tierras. Lo que se dijeron fueron todas mentiras, que iban contra los recursos naturales, mentira, protegidos por la Constitución, protegidos por el Código Civil, que perdíamos soberanía, falso, eso es no conocer el significado de soberanía, que íbamos a regalar, tampoco, lo de tierras era importantísimo. Lo que nosotros estamos intentando evitar es que en los Lázaro Báez de las provincias...
0: Pero hubo un factor... Barato, perdón que le interrumpa, senadora, hubo un factor...

0: En materia comunicacional, hablamos con Luis Juez, que dijo, perdimos la guerra comunicacional, de cómo transmitía lo que proponía el gobierno. ¿Hay un factor ahí que caló fuerte y modificó también el voto de muchos senadores?
1: Yo no sé si lo digo en términos comunicacionales. Creo que el presidente nos ha dado el ejemplo y lo hemos hecho la docencia, digo yo, ¿no? Poder explicar los temas. Hay temas que eran la vaca sagrada de Argentina, por ejemplo, la justicia social, y de pronto vino una persona que empezó a decir por qué la justicia social no era justa y explicó por qué no era buena. Y en ese tiempo atrás hubiésemos dicho que la justicia social era injusta, era un sacrilegio. Y hoy gran parte de la población lo decimos. Yo creo que nosotros siempre tenemos que hacer docencia en todos los temas y también siempre tenemos que ser autocríticos. Cuando ganamos, cuando no ganamos algunos temas, cuando los logramos, cuando no los logramos, como nos gustan. Así que, digamos, si vos me decís, che, tenemos que hacer más docencia, dale, sí, tenemos que hacer más docencia. Che, tenemos que hablar más, sí, dale, tenemos que hablar más. Che, tenemos que estar más firmes, sí. O sea, yo no saco ningún tema a reforzar. No lo asigno a una sola causa. Okay. Creo que pueden ser muchas y creo que las tenemos que mejorar todas. Y lo único que hago es levantarme, me sacudo un poquito y seguimos para adelante.
2: Nadia, gracias por la charla.
1: A ustedes, que tengan un hermoso día.
2: Gracias. Buen fin de semana. Nadia Márquez, senadora de La Libertad Avanza. A propósito de lo que se votó ayer en el Senado, 9:31, nos pasamos un poco. ¿Qué hacemos?
3: Vamos al servicio informativo de Radio Continental en la voz de Lucho Del Acqua.
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5: Las 9 de la mañana, 31 minutos. García Cuervo dijo esta mañana que marcha un pueblo que tiene la certeza de que el trabajo es dignidad. Tras la misa que presidirá a las 11, el arzobispo de Buenos Aires partirá la peregrinación a Plaza de Mayo. Se espera la participación de dirigentes políticos y organizaciones sociales. Esta mañana, frente a la parroquia, el gobernador Kicillof volvió a destacar la movilización de la gente y criticó el modelo de Milei. La Fiscalía se opuso al pedido que realizó la defensa del cantante Pity Álvarez para que se suspenda el juicio. El músico está acusado de asesinar a un hombre en Villa Lugano. Para el fiscal Sandro Abraldes, no hay norma legal que impida el inicio del juicio oral contra Cristian Álvarez Conyú, conocido como Pity Álvarez. La cuarta fecha del torneo clausura arranca hoy con dos partidos. 19:30, Rosario Central se enfrenta a Aldo Civi. 21:45, Independiente Rivadavia va a recibir Estudiantes. Mañana se destacan Tigre River, 5 de la tarde, y Boca Vélez, 19:15. 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Para hoy se espera un día frío, máxima 13 grados, la actual 6 grados 7, cielo despejado en la ciudad de Buenos Aires.
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1: Mirá vos, toda la hinchada del Greco salió.
2: Muy bien, ¿viste? Del oeste, todo del oeste.
1: Irene de Morón, claro, línea del oeste, línea de Sarmiento.
2: Vos sabés que el Greco aprovisiona ferro. Desde hace muchos años, sí. Cuando yo cubría ferro.
1: Sí, bueno, está ahí atrás, ¿no?
2: Está, claro, dos, tres cuadras lo separan.
1: Sí, muy bien. Bueno.
2: Lo que esperábamos esos entretiempos para ir a atacar en la barra los sanguchitos de miga.
1: Sí. Ah. Qué lindo. Bueno, me parece bárbaro. En cualquier momento tenemos el comentario del Bebo sin el Bebo.
2: Sin el Bebo.
1: Pero tenemos, el Bebo nos mandó información, así que lo vamos a comentar. Yo tengo un poquito de frío todavía. ¿Qué temperatura hace?
3: 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En este momento en la ciudad de Buenos Aires subió un poquito la temperatura. De todas formas, mucho frío. 6 grados 7 décimas en la ciudad de Buenos Aires. La buena noticia, hoy es día para lavar la ropa. Día con un solazo que ya te digo, hermoso. Está para salir a tomar unos matecitos afuera. Cielo despejado, que va a estar así durante todo este viernes, con una máxima para hoy de 13 grados.
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2: Quiero saber qué me pasa. Te pregunto qué me pasa. Querido Fernando.
1: ¿Me dirás agenda de deportiva para el fin de semana?
2: ¿Querés saber ya todo lo que se va a jugar el fin de semana? Hoy ya arrancamos, ya contamos.
1: Ya, sí.
2: Central Aldo Civi, Independiente Rivadavia. Con Estudiante Río Cuarto. Y si te parece, presentamos lo que viene el fin de semana.
1: Dale, por favor, te pido, sí.
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2: Lo que se juega mañana, 14:45, Atlético Tucumán Sarmiento.
1: Hagamos el prodemiento.
2: Bueno, arranquémoslo hoy. Bueno, arranquemos con los partidos de hoy, entonces. Dos partidos, Central Aldo Civi.
1: Sí.
2: Uno creería que va a ganar Central. 2-0.
1: Y sí, 2-0. Bueno, ya está, dale. Sí.
2: Independiente Rivadavia con Estudiante de Río Cuarto, por lo que estuve pispeando Maxi Salas, todavía no va a jugar. Entonces eso le quita muchas chances a Independiente Rivadavia.
1: O sea que puede ser un empate.
2: No, va a ganar Independiente Rivadavia.
1: Ah, 1-0.
2: Más que nada por el rival, que ojalá que, bueno, alguien se va a tener que ir al descenso, pero el León del Imperio le costó mucho volver a Estudiante de Río Cuarto a primera.
1: Okay.
2: No volver, sino llegar más allá de los viejos nacionales. Okay. Yo creo que gana Independiente Rivadavia 1-0.
1: Bien.
2: Bueno, mañana, 14:45, Atlético Tucumán Sarmiento.
1: Tucumán Sarmiento, sí.
2: El más chico de la provincia con Sarmiento de Junín.
1: Que viene de ganar, ¿no?
2: Que viene de ganar.
1: Ah, no,
2: a Independiente Rivadavia. Independiente Rivadavia.
1: Sí.
2: Atlético viene de empatar con Huracán y entre semana juega Copa Argentina con Independiente.
1: Sarmiento va a ganar.
2: Y no juega Leandro Díaz, que es el mejor jugador que tiene Atlético.
1: Va a ganar Sarmiento.
2: Va a ganar Sarmiento.
1: Sí, 1-0.
2: Sí, aparte de Atlético no lleva gente. 14:45, Deportivo Riestra, Estudiantes de La Plata, en la cancha de Riestra. Riestra viene de perder, Estudiantes viene de perder. El partido no tenía que perder, pero Estudiantes. Bueno,
1: o sea, pierden los dos.
2: 0-0.
1: 0-0. 0-0, sí, 0-0. ¿No?
2: Sí.
1: 0-0, listo.
2: 17 horas, Schurman.
7: Sí.
2: Tigre, River Plate, tu grato nombre.
8: ¿Dónde juega?
2: En Tigre. En Victoria.
7: Gana River.
2: ¡Ah, la mierda!
8: ¡Ah, se la rejugó!
3: No, no, me parece un poquito.
1: Pará, puede haber un quiebre acá de la racha de River.
2: Viene, sí.
1: Tigre viene de golear, ¿eh?
7: Tiene que haber un quiebre.
3: Sí. No puede.
1: Pará, me le voy a jugar 1-0.
2: ¿1-0 quién?
1: Así lo.
3: ¿Quién?
2: Ah, River.
1: Sí.
2: Mira bien. 19:15 en el Ducó.
1: Sí.
2: Boca Vélez, partidazo. Para mí es el partido de la fecha.
1: Sí, la verdad que sí, ¿eh?
3: Obligadísimos estamos.
1: Vélez está jugando muy bien.
2: Muy vamos,
1: bien.
2: Vélez, ¿eh? Pero
1: y
2: no
1: Boca mejoró bastante, ¿eh?
2: Sí Boca jugó. El otro día jugó bien, Boca.
3: Gana Boca. Bien.
1: Qué raro, che.
2: Flor dice que ganaba. Acá lo dejo a los interesados.
3: Gana Boca.
1: 2-1.
3: Tiene que ganar también.
2: Sí, sí.
1: 2-1 gana Boca.
3: Porque mejora la tabla.
1: Armalo vos.
3: No.
9: 2-1 es un montón.
1: Son dos.
2: Yo creo que Vélez un gol le va a meter.
3: Yo creo que 2-1.
1: 2-1,
3: ¿eh? Sí,
2: sí, seguro. Boca y encabeza una y empieza una racha que no termina, que no para hasta el campeonato. Boca gana todo lo que le queda.
3: Anula Mufa.
1: y sale campeón.
2: 21-30 Independiente Platense. Mufa. Por favor, me voy temprano, no es un boludez.
3: Vamos.
2: ¿No?
1: Independiente Platense.
3: Vamos a la mar, ¿eh?
1: Platense está muy mal.
2: Debuta Martín Palermo como técnico.
1: Ah, mira. Sí, pero...
2: Re debuta el loco. Que, te digo la verdad, es una de las mejores personas que conocí en el mundo del fútbol.
1: Mira vos.
2: Cuando él trabajó en Arsenal, yo cubrí Arsenal. Sí. Tipazo, loco.
1: Bueno, Independiente Platense.
2: Sí, no, yo le pido Independiente. Yo me quiero ir a las 12, me quiero ir. No quiero quedarme, esperar si el técnico renuncia. Por favor, 1-0.
1: 1-0, listo.
2: 1-0, Independiente. Sí. Y 21-30, Instituto Gimnasia de Mendoza.
1: Instituto Gimnasia de Mendoza.
2: Complicado.
1: Sí.
2: Instituto.
1: Instituto, sí, yo también. 2-0.
2: 2-0.
1: Dos goles, vamos.
2: Contundente.
1: Sí.
2: Domingo de clásico, sí. El clásico de barrio más grande del mundo, San Lorenzo Huracán. Yo voy a decir que quiero que gane el Globo. Vamos, Globo. Yo ganamos también. Una sola vez en la cancha de San Lorenzo en el 2001.
1: Vamos a dar el batacazo.
2: Vamos, Globo.
1: Vamos, Globo. 1-0.
2: La verdad, el que ve este partido es un héroe. Pues vienen los dos.
1: Bueno, 2-0 entonces.
2: 2-0.
1: Sí,
3: si
1: lo gano, lo gano solo, por eso.
3: Yo nací en Parque Patricio, así que quiero que gane el Globo.
2: Vamos, bueno, Globo. La Sardá.
1: Sí.
2: ¿Sí? ¿En la maternidad Cerdá?
3: Sí.
2: 17-45, Gimnasia Barraca Central. Gimnasia viene muy bien, ¿eh? Y Barraca es el puntero. Puntaje ideal.
1: No, pero pierde la punta.
2: ¿Pierde la punta?
1: Sí. Gana Gimnasia.
2: ¿Gana el Lobo?
1: 1-0.
2: ¿El equipo de Lucho del Acua?
1: Sí. En realidad creo que va a haber un Secanuca 1-1.
2: ¿Quién?
3: ¿Quién?
2: 17-45, Defensa y Justicia, Newell's en Florencio Varela.
1: Sí, ¿qué pasa?
2: Difícil, ¿eh? Porque no, el Sabio fue vapuleado con Estudiante. Yo vi un empate ahí. Yo vi un 1-1 gris.
1: 1-1 gris, lo aclaré, gris.
2: Sí. Y acá es todo tuyo. Gris. El último partido del domingo.
3: Es tuyo, este. Ya sabemos
1: que
3: está.
1: No,
3: resultado,
1: ya
3: igual,
1: está.
7: Está descartado.
1: Sí, 0-2.
2: Y el lunes se cierra esto con dos partidos. Banfield Belgrano, vamos Taladro, por favor, vamos Taladro, tenemos que ganar.
1: Banfield Belgrano, ¿qué
2: sí.
1: pasa ahí?
2: Y yo le voy a poner 1-0 a Banfield, pues, solamente porque lo quiero a Banfield.
1: No, además está ahí Nick ahí.
2: Está Nick.
3: Está, después se va Nick.
2: Sí, a pasito el predio de Banfield, obvio, Alfredo vale. Palacio. Y 21-15, Unión Central Córdoba Santiago del Estero. Unión le ganó ayer a Lanús.
3: Muy bien.
2: Y juega con Central Córdoba Santiago del Estero, que viene mal, pero que ganó el último partido.
1: ¿Y a los Ibi con quién juega?
2: A los Ibi juega hoy.
1: ¿Pero con quién?
2: Con Rosario Central.
1: Ah, Rosario.
2: Sí, ¿qué pusiste?
1: Central Córdoba.
7: Ah,
1: bueno, ¿qué juega? Dos partidos.
3: Habrás dicho Central y pensó Central, que era okay. Central Córdoba.
1: Claro, claro, ok, está muy bien.
2: Unión yo creo que le va a ganar a Central Córdoba, pero bueno, veremos. Unión ganó ayer 2-1 a Lanús y cierra la fecha con Central Córdoba.
1: Ay, ay, me agotó este prode, no sé
3: ay,
1: por qué.
3: Sí.
2: Ah,
3: si
2: ah, no, pará, hay un partido más.
1: Nos queda bastante información todavía.
2: Hay un partido más, ¿eh?
1: Ah, ¿lo tenemos a Sergio?
2: Sí.
1: Bien, perfecto. Quiero actualizar a San Cayetano.
2: Dale, claro que sí.
1: Ah, ¿hay cierre acá o no? No. Vamos con Sergio en la calle, entonces.
3: Vamos.
1: Sergio Monzón, que está en San Cayetano. Sergio, te escuchamos.
8: ¿Cómo va? Buen día. Bueno, a ver, yo siempre digo que cuando uno viene a cubrir estas cuestiones hay varias cosas para contar, ¿no?
1: Sí.
8: Finalmente con destino a Plaza de Mayo salió puntual, 9 un par de segundos ha salido y bueno, hemos vuelto nuevamente acá a la fila de San Cayetano, donde cada vez se acerca más personas. Quiero decir que el clima está agradable, cielo pescado, cuando te pones en el sol se pone muy, muy, muy agradable. Estoy acá con la última persona que ha llegado a la fila. ¿Cómo le va, señora? Usted es la última en la fila. Señorita, usted es la última en la fila. Aquí sí, para Radio Continental.
10: Es la última.
8: Sí. ¿Viene a pedir o agradecer?
10: Agradecer.
8: ¿Agradecer?
10: Sí.
8: Usted dice, ahora ya es la última en la fila usted. ¿Agradecer o pedir?
10: Sí, agradecer y pedir. Gracias.
8: ¿Venís todos los años?
10: Sí, hace 5 años. Creo.
8: ¿Tu nombre?
10: Nilda.
8: Nilda, ¿te vas a hablar con Fernando? Fernando de Radio Continental. Fernando, ¿te escucha Nilda?
1: Nilda, ¿cómo te va? Gracias por acercarte al micrófono, Nilda. Mucho para agradecer, para vos y para la familia, ¿para quién?
10: Para mí y para toda la familia. Hace 4 años que vengo.
1: Ajá.
10: Y agradecer y a pedir siempre.
1: Está muy bien. Está muy bien. Hay que ser agradecido. ¿La familia está con trabajo?
10: Sí, casi la mayoría. Yo en este momento no estoy trabajando, estoy sin trabajo, pero bueno, tengo fe.
1: Pero bueno, pero ya va a venir, hay que ponerle garra.
10: Sí. Y por la salud y bueno, por todo.
1: Está muy bien. ¿Sos devota de San Cayetano? ¿Venís siempre, me decís?
10: Sí, vengo caminando de Lugano.
1: Ah, la pucha, bien, desde Lugano,
10: sí.
1: Caminando hasta ahí, muy bien. Bueno, te mando un beso y gracias, por la charla y por el testimonio.
10: Sí,
8: Bueno, Fer, esa era la última hace cuánto, 30 segundos, 40. Bueno, ahora se ha sumado principalmente a las 10 personas nuevamente. Bueno, así es el concurrir de personas aquí. Estamos exactamente, déjame contar, a 4 cuadras del ingreso a la iglesia. Ajá. Así que hoy cuando venimos bien temprano, que hacía mucho frío, era 1 cuadra y media, 2, y ahora es el doble. Pero bueno, por supuesto que a medida que va pasando el día y a su vez va mejorando el clima, hermosa jornada realmente, se va sumando cada vez más personas. A tener en cuenta, a las 11 de la mañana va a ser la misa oficial nuevamente con García Cuerva, ya ahí con como siempre es habitual el tono, de planteo de la difícil situación que atravesamos varios de los argentinos. Por ahí va a venir más o menos la homilía en esta jornada acá. Está todo dispuesto frente a la iglesia, por supuesto escenario, sonido y bueno, todo dispuesto para la misa central que va a ser a las 11.
1: Bien, perfecto. Sergio, gracias. Un abrazo.
8: Hasta luego.
1: Chao. 9:44 en la República Argentina. Creo que es un momento ideal, primero para que me contés si tenés todavía alguna recomendación para darme.
3: Sí.
1: Además de la recomendación, después me voy a ir a la pausa.
3: Siempre recomendaciones. 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
1: Muy bien. Bueno, y como hace bien, vamos a la pausa y venimos.
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1: Bueno, ustedes saben que uno de los dramas que se están viviendo es el tema de la alta morosidad de lo que está endeudada la familia argentina, con deudas que a veces complican mucho el trámite familiar, pero que elevó la estadística de morosidad en la Argentina en los últimos años mucho. Bueno, se empezó a hablar de varios proyectos posibles que podían llegar a salir desde el Congreso para tratar de ayudar de alguna manera a las familias a salir del endeudamiento. Esto está por verse, hay varios proyectos presentados, todavía no se trató ninguno, pero también se empezó a ver si podía haber alguna ayuda oficial desde el Poder Ejecutivo para los morosos. Ya el presidente Milei había dicho de ninguna manera, el que se endeudó sabía lo que hacía, es una cuestión entre privados, fin. Bueno, ahora es el presidente del Banco Central el que coincidió incluso también con Luis Caputo, que también había dicho lo mismo, y descartan todos un rescate a los morosos. ¿Qué dijo Bausili, Santiago Bausili, el presidente del Banco Central? Seguimos viendo esto como una conversación entre privados. De esta manera aseguró que el Estado no saldrá a salvar a las personas que tienen deudas con entidades bancarias y de crédito.
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0: 10 minutos falta, nene, queda un montón todavía. Después ya viene Fernando Mancini con todo su equipo.
1: ¿Sabes? Sí, por supuesto. Quedó un partido todavía, ¿eh?
0: Perdón, ¿cuál quedó?
1: Porque hay uno que se juega sí. miércoles. Talleres Lanús quedó, ¿eh?
0: Ah, en partidazo.
2: Ah, bueno, aguanta Talleres.
0: Talleres Lanús. ¿Y Lanús qué le ponemos?
1: Se viene cayendo a pique Lanús.
0: ¿Qué le ponemos?
1: Yo le pondría, sí, le pondría Talleres. Sí, al equipo de Zampa, vale, que metió 4 el otro día.
0: Ya, Talleres Lanús, listo. Quedamos así, Tigre, gracias.
1: Listo, no.
0: Chao, hasta el lunes.
2: Gracias, Tigre. Adiós.
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1: me quiero, ya quiero un auto ya.
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3: Hola, Fer, querido, ¿cómo estás? Muy buenos días, como siempre, un placer y una alegría saludarte a vos, al gran equipo ahí presente y a todos los oyentes. ¿Cómo se encuentran?
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0: Gracias.
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5: Carolina, ya no hay tiempo para...
0: Bueno, Vero, faltan 6 minutos, todavía tenemos los ganadores.
2: Sí.
0: ¿Algún que otro chiste de algún oyente que va a reemplazarlo al Bebo vamos a tener?
1: Muy
0: pero
1: bien.
0: ¿Me contás la información de cómo siguió la historia?
2: Mira, vamos a terminar la semana porque, claro, arrancamos el martes y terminamos el viernes con esta noticia que atravesó toda la agenda periodística, y estoy hablando de la causa Facundo Moyano. Claro, ustedes saben que Candela Arizaga salió semidesnuda por Avenida Corrientes, esa es parte, ya la saben, ya toda esta parte la conocemos. Ahora, ayer se presentó ante la justicia y salió de la fiscalía, recuerden que cambió la fiscalía, y dijo: yo ya conté mi verdad, la droga era mía, tuve un brote, lo quiero ver a Facundo. O sea, ella se muestra enamorada, ay, te amor, digo, de fierro, ay, la mina, ¿eh?
1: Sí.
2: De la mujer, de sinceramente.
1: Podría haber tirado
2: una fidelidad espectacular. Tengo la declaración, brevemente les digo lo que dijo.
6: Sí.
2: La droga era mía, no tuvimos ninguna discusión ni nada por el estilo, ni siquiera tuvimos sexo. Como no podía dormir, decidí tomar cocaína que llevaba entre mis cosas. ¿Viste cuando te desvelás, no sabés qué hacer? Bueno, ella tomó cocaína en ese momento. Una
0: sí,
2: cosa
0: bueno,
2: de
0: yo me desvelé varias veces, ¿no? Nunca me pasó eso. Pero
1: bueno, una cosa de loco, no se han tenido sexo, eso es una cosa de loco. Sí.
2: Pará, bueno, y después dice que le mandó un WhatsApp a la empleada doméstica para decirle que no fuera al día siguiente a trabajar. ¿Qué quiere? O sea, fíjense la estrategia de un abogado aquí detrás para hablar sobre que ella no estaba privada de la libertad, ni tampoco hubo lesiones. Por eso hay que levantar todas estas imputaciones de acuerdo al testimonio de ella. Moyano, según declaró Candela, no se drogó ni estaba tomando alcohol en ese momento. Tampoco hubo lesiones ni peleas. Venía con cambios de hábitos,
0: hay una
2: de
0: cosa,
2: ánimo.
0: Hay una cosa que hay que decir, que yo la digo así, digamos, de lo que observé y puedo estar absolutamente equivocado, ¿no? No daba la sensación de que Facundo Moyano estaba mal. Era de madrugada, ¿no?
2: ¿Sabes qué pasa, Fer? No lo vamos a saber nunca porque no se sometió al examen ni de sangre ni de orina.
0: Claro, es un tema. Sí.
1: Igual es muy personal eso, ¿eh? Como esté Moyano, el tema es Moyano.
0: Claro, sí, obviamente.
1: Si eso lo llevó a delinquir de alguna manera, esa es otra cosa.
2: No, no,
0: obviamente.
2: Nada.
1: Acá nada, porque la chica.
0: Bueno,
1: dice
0: lo mismo
1: que no pasó
0: ella.
1: Nada.
0: Lo mismo ella.
1: Lo que sí noto es que hay un gran descreimiento, ¿no?
2: No, y hubo irregularidades también, digamos, porque hubo allanamiento. Sí. En la casa no se encontró. Ella dice, yo consumí.
0: Me están convenciendo.
2: Pero pará, ella dice, yo consumí cocaína. Iban al departamento y no había nada. Nada. ¿Qué? Claro.
0: Había consumido todo.
2: Y el que entró antes, el amigo. Eso no es una
0: irregularidad. No, era personal de limpieza.
2: Dale. Hay dos llamadas al 911. Una de uno que dice que Facundito tenía el corazón acelerado tipo taquicardia.
0: Y pero si le había corrido por la calle.
2: Y claro, pero eso fue antes.
0: Bueno.
2: O sea, ya...
0: Mira que había pensado.
2: Tarea de fin de semana, Fernando.
0: Está muy bien. 2 minutos para... Yo que quiero ser crédulo y
2: Fernando.
0: Pero vos debes ser periodista, vos, mal pensada.
2: Vos sos abogado.
1: ¿Qué abogado?
0: No, el que se fue.
1: El doctor.
0: Se fue, sí, el doctor. Bueno, 2 minutos quedan para las 9. Los vamos a aprovechar. Con los ganadores, ¿tenés algo vos, Diego?
7: Sí, tengo una denuncia.
0: La pucha. Dale.
7: Tengo una denuncia.
0: A ver. ¿Con audio viene la denuncia?
7: Tiene con audio porque el señor, el amigo que está acá, él no lo puedo ni nombrar, dijo que yo mentía.
1: Yo no tengo amigos, perdón.
7: Escuchá, Shakira.
1: Es por mí.
2: A ver.
7: Esta es Briela.
1: Mirá cómo la plagiaron a Shakira.
7: Cantante.
1: Con esta canción.
7: Venezolana.
0: Sí. ¿Esto fue primero o no? ¿O al revés?
7: Era al revés, pero no importa.
1: A ver, es un boludo.
7: Esta es la venezolana.
1: No te das cuenta que hasta cuando quieren culpar a Shakira lo hace mal. Pero no te das cuenta que no es un tipo serio. Por favor. Yo, gracias por defender y por demostrar que a Shakira la plagió esta tal venezolana, Briela, pobrecita.
2: No, no puede ser.
0: Escúchame, después déjame quitarme la estrategia después, Diego. Después
1: ya está entregada.
0: Escúchame
1: dos veces tratando.
0: Me parece que hay complot allá.
1: Dos veces.
2: ¿Cuánto cobraste, Sergio?
0: Sergio Alfonso se dio vuelta.
1: ¿Qué querés que le pague?
0: Señores, nos estamos yendo, nos queda un minuto. Necesito. ¿Hay chistes? No.
2: ¿Hay ganadores del Greco?
0: ¿Reemplazaron al Bebo?
2: Sí.
0: Entonces, vamos con los ganadores.
2: Bueno,
0: y
2: se lleva la picada del Greco Maya Coleto y el pase a níquel Luis Francisco Collado.
1: Vamos, Luis.
0: Muy bien.
1: Vamos, Luis, juega su resta, llámanos.
2: Vamos, Luis,
0: Dale, a ver los chistes. Con musiquita y todo también, claro, bien. En honor al Bebo.
8: Buenos días, soy Poli Capitán Sarmiento y yo inventé un chiste. No sé si les va a gustar.
0: A ver.
8: Dice que de Argentina vino yo lleva.
0: Sí.
8: Ah, sí, le dije yo. ¿Y qué se lleva? Los dólares que vino a buscar. Un besito.
0: Yo lleva.
8: No
0: Está bien, todo bien. Además es
2: Made in ella. Muy bien. Ya lo inventó, muy bien.
0: Yo lo lleva.
2: Vale.
9: Dale, Continental, un chiste breve y simpático. Se encuentran dos amigos y uno lo ve que está cerca de la vía y le dice: ojo, que viene el tren. ¿Qué tren? Un saludo desde Galicia.
0: ¿Desde Galicia, dijo?
1: Sí, desde Galicia.
2: Muy buena.
6: ¿Qué tren?
0: ¿Qué tren?
6: Bueno, es bueno.
0: Pero señores, 10 de la mañana, nos vamos. Bebo, recuperate.
1: Dale, Bebo.
6: Vamos, Bebo.
0: Quedate en cama el fin de semana.
2: Está reactivo el Bebo,
0: Nos está escuchando el Bebo. Te mando saludos, ¿no?
2: Sí,
0: ¿vos?
2: Sí, sí, estuvimos charlando durante todo el programa.
7: Estoy muy cariñoso el Bebo, Le mandamos un saludo.
0: Un saludo grande.
6: Vamos, Bebo.
1: Claro que sí.
0: Tigre, querido, suerte con el Pro.
1: Bueno, querido, gracias, vamos.
0: Y mañana a laburar en la cancha. Sí. No, ¿juegan Independiente?
1: Independiente, sí.
0: Uy, qué frío.
1: Hoy a la tarde, igual estamos a las 4 de la tarde acá, ¿eh?
0: No, porque el pronóstico dice frío para el
6: fin de semana. Sí, sí, mucho frío para este fin de semana.
1: Pícaro.
6: Menos el domingo que juega Boca.
0: No, y empieza a levantar el calorcito el domingo. Esperemos. ¿A qué hora es el partido
1: de Racing? Es paternal igual. 20-15.
0: Chao, señores.
6: Chao.
0: Ya viene Fernando Mancini con su equipo. Nos vemos, chao.
10: Padre Sol nuestro que estás en los cielos.
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12: 10 de la mañana, 2 minutos. 6 grados 7, la temperatura del cielo está despejado en la ciudad de Buenos Aires. Cientos de fieles se preparan para participar al mediodía de la peregrinación a Plaza de Mayo desde San Cayetano en Liniers. Esta mañana, Axel Kicillof, frente a la parroquia, insistió en que Milei gobierna para las corporaciones y no para la gente.
13: A medida que avanza la mañana y las temperaturas comienzan a ser agradables, más personas se acercan aquí al santuario de San Cayetano en Liniers. Las cuadras son aproximadamente más de 4 a esta hora para pasar frente al patrono del paro y del trabajo. En tanto, la movilización política, social y de gremios ya se dirige hacia Plaza de Mayo y se vio puntual a las 9 de la mañana con destino a Plaza de Mayo. Uno de los referentes más importantes que estaba en la marcha fue el gobernador Axel Kicillof, quien fue nuevamente muy crítico con el gobierno de Milei, sobre todo por el endeudamiento que sufren las familias.
14: Los salarios no alcanzan para cubrir cuestiones básicas, alquileres, alimentos, salud, bueno, cosas básicas por la desregulación y las decisiones que va tomando el gobierno de Milei, pero bueno, y la tasa de interés y las condiciones financieras y la desregulación que hace que con 3 clics se pueda endeudar gente que ni sabe a qué tasa, entonces después no puede pagar. ¿Cómo no va a tener que ver el gobierno? ¿Qué gobierna? ¿Para quién gobierna? ¿Para quién gobierna? ¿Para las corporaciones? ¿Para la timba?
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12: Desde el oficialismo insisten en que no se le informó bien a la sociedad las leyes que debieron quitarse. Recordemos, el Senado dio media sanción al proyecto de inviolabilidad, pero sin la cláusula de tierras para extranjeros y manejo del fuego. Para el senador Luis Juez, es evidente que la Libertad Avanza perdió el debate.
15: Lo excluimos porque claramente perdimos el debate. Los campeones del relato instalaron un título horrible en un momento complejo y entonces ya se perdió la perspectiva de lo que estábamos discutiendo. Creo que lo defendimos mal, creo que nos faltó inteligencia y picardia. O sea, si yo digo la patria no se vende, obviamente que con esa consigna nos terminan acorralando a todos y poniendo en un lugar incómodo. Si yo titulo la ley que tiene que ver con el tema de la darle mayor garantía y la inviolabilidad de la propiedad privada, la titulo con la extranjerización de tierra y a partir de ahí empiezo con teorías conspirativas, chao, es un debate que yo vengo diciendo hace un montón de tiempo, o lo damos en serio o lo saquemos del debate porque vamos a tener este problema.
12: Un tribunal de Nueva México condenó a la empresa Meta a pagar 567 millones de dólares por afectar la salud mental de niños. Además, dictaminó medidas de seguridad como límites mensuales al uso de Facebook e Instagram. Pidió también restricciones en notificaciones y controles sobre el contacto de adultos con menores.
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12: Anticipa para las próximas horas mucho frío, cielo ligeramente nublado. Por la mañana se va a despejar hacia el mediodía con una marca máxima de 13 grados.
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6: Atención conductores porque ya está habilitada Panamericana y 205 en ambos sentidos de circulación tras el choque entre 6 autos. Ya están ambas manos liberadas. Hubo un siniestro vial en la autopista de Lepiane, sentido a la General Paz, a la altura de Rucci. Intervinieron una moto y una persona resultó herida. Quedaron los retrasos. También está cerrado el ingreso de La Carra a la autopista de Lepiane, mano a la General Paz, por tareas de mantenimiento. Como alternativa, se recomienda ingresar por Mozart. Están cerradas las calles aledañas a la parroquia de San Cayetano en Cusco al 100. Además, en breve, hay corte corte también de Avenida Rivadavia desde Cusco por movilización desde San Cayetano hasta la Plaza de Mayo. El tránsito estará comprometido por lo menos hasta las 11 de la mañana en esa zona. En cuanto a los servicios, todos funcionan sin inconvenientes.
12: 6 grados 7 la temperatura actual. El cielo está despejado en la ciudad de Buenos Aires.
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0: Señoras y señores, argentinas y argentinos, aquí estamos. Salve Dios, por tanto, viernes, San Cayetano. San Cayetano, hay que pedirle, hay que agradecerle a San Cayetano, por Dios. ¿Cuánta gente ya ahí, eh? Por favor, me encanta. Un beso grande a Fer Carnota, a todo el equipo y, por supuesto, a mi querido operador. Hoy la rompemos, porque hay una selección musical que tiene preparada, que en un ratito, por supuesto, la vamos a compartir juntos. Matute, buen día. ¿Cómo le va? ¿Está contento? Está muy bien. Charlie Azar, buen día. Hola, Mati. ¿Cómo vamos? ¿Bien? Te noto... Hoy a Mati lo noto como desvelado. No tuvo una buena noche, me parece, ¿eh? Tiene cara de no haber descansado bien. Sobresaltos por la noche. Y se ponen a trabajar tarde, ¿eh? Ayer a las 2:30 me manda un mensaje. Me dice, ¿por dónde vamos mañana? Le digo, ¿dónde? ¿Vos venís a Belleville? No, me dice, por las noticias. Bueno, Mati, ¿todo bien? ¿Contento? Bien, querido amigo, un placer. Señoras y señores, ya estamos hasta las 2 de la tarde en Radio Continental para toda la Argentina. Gracias, ¿eh? San Cayetano, en un ratito, a ver si podemos estar hablando con el padre. Me encanta la gente que llega a San Cayetano. Yo me hice un tiempito, pasé a las 2:30 de la mañana, terminé la otra emisora y pasé a rezar. Había gente, pero bueno, la idea es rezar, agradecer y pedir por trabajo. El trabajo dignifica, hay mucha gente sin trabajo en la Argentina, por eso pedimos por aquellas personas que no tienen trabajo, que la están pasando verdaderamente mal. Hay mucha gente de fe, que va y le pide a San Cayetano, por fe, por trabajo, por un país mejor. Hay muchísima gente, por eso nosotros estamos bendecidos por tener trabajo, por hacer lo que amamos hace tantos años, ejercer lo que amamos hace tantos años. Gracias Dios por tanto, pero esto por supuesto lo quiero llevar a todos los oyentes y hay mucha gente en la Argentina que no tiene trabajo, que ha perdido el trabajo, y que no tiene posibilidad alguna. Hay gente que lo ha perdido todo, hay mucha pyme, hay mucho empresario. Vi gente ayer, me sorprendió, gente con auto que dejaba el coche y caminaba, iba a pedir. Había un señor que me dijo, yo cerré mi negocio, no lo pude bancar más, Mancini, me decía, no lo pude bancar más. Y hay mucha gente en esa situación. Y hay gente que realmente no tiene trabajo. Y va y pide. Y hay otro que agradece. En mi caso fui a agradecer. Y a pedir, por supuesto, ¿no? Pero por sobre todas las cosas, agradecer. Gracias Dios por tanto. Y a San Cayetano, por supuesto. Hoy le vamos a dedicar parte del programa a San Cayetano y a toda esa gente que está sin laburo. Por favor, recemos y pidamos, por esa gente. Señoras, señores, Flor, buen día. ¿Cómo le va?
1: Buen día, Fer. Muy bien, muy feliz de que es viernes. Salió el sol finalmente en la ciudad de Buenos Aires.
0: Después de 20 y pico de días, ¿no?
1: Un montón. Sí, desde el Mundial casi que no veíamos el cielo celeste por varios días. Porque recordemos que el sábado pasado sí salió el sol, se disfrutó al aire libre. Pero ahora por varios días vamos a tener buen clima en la ciudad de Buenos Aires, que por suerte también acompaña la movilización que vos estabas diciendo allí a San Cayetano. Muy distinto a lo que hubiera sido ayer y lo que fue ayer igual, la movilización allí al Congreso.
0: Por supuesto, ayer fue una jornada desapacible, lluvia, viento, la verdad, un viernes gris, pero después, por supuesto, ha mejorado el tiempo, tarde-noche, viento, anoche un viento bárbaro. Tuve que tomar un poquito de miel con aceite de
2: carpincho.
0: Me molestaba un poquito las cuerdas vocales y ahora creo estar bien, ¿no?
1: Así se te escucha bien.
0: Bueno, la miel me ayudó mucho. Bueno, ¿sabes el frío que hacía anoche a las 3 de la mañana? Un viento, me
1: sí,
0: volaba.
1: Sí, bajó mucho la temperatura.
0: Pasé por el Amalfitani y dije, ¿la llamo a Clara? No la voy a despertar. Clarita, buen día, ¿cómo va?
3: Buen día. Debiste llamarme. Sí. Debiste llamarme. Para estos temas me podés llamar a la hora que quieras.
0: ¿Te imaginas qué hace Fer? Salí de San Cayetano y estoy en Vélez. Mucha gente devota, que fue y caminó y rezó y pide y sigue pidiendo.
3: Mucha gente, es una tradición de las más lindas que tiene la Argentina. Yo creo que esto se va a enlazar también con la visita del Papa León XIV, que creo que va a tener referencias al tema del trabajo, ¿no? Porque yo siempre he creído y siempre lo he dicho que el trabajo es el gran ordenador de una sociedad.
0: Sin lugar a duda. Sin lugar a dudas,
3: Y creo que esto es un, tal vez esto es una de las deudas que tiene este plan económico, que tiene cosas muy positivas. Después te voy a hablar de una de ellas, pero en el tema del trabajo y la situación económica de la gente hay grandes deudas. Pero también quería agregarte un tema, Fer, que siempre hablamos con Arriaga. Entonces, que yo tardé hoy en auto una hora y media en llegar acá.
0: No, tremendo.
3: Dos accidentes terribles protagonizados por motos. Uno en Corrientes y Juan B. Justo, y otro en la zona de Flores.
0: ¿Y cómo se corrige?
3: Falta educación vial, y yo creo que, sí, que hace mucho tiempo que manejo en la ciudad de Buenos Aires, a mí me gusta manejar, pero yo creo que cada vez estamos más incumpliendo las normas. Todos, coincide, los autos, las motos, las bicicletas, estos patines eléctricos que también andaban por Juan B. Justo, era insólito.
2: Sí, están de moda ahora.
0: Y algunos van de noche, no lo ves.
3: Pero es que están prohibidos, creo.
2: Pero van sin casco, sin luces.
3: Sin nada.
0: Porque van de tapón, ¿viste? Vos no lo ves, pasás un auto y te los encontrás, ¿viste? Una moto, bueno, vaya y pase, que también van sin luces, ¿no?
1: O van en la bicisenda, que tampoco deberían, porque van a una velocidad mucho más alta de lo que puede ir una bicicleta.
0: Sí, y noto mucha gente que en moto van dos personas, uno va sin casco. Sí. Y eso también es peligroso, porque frente a un accidente sos absolutamente responsable vos, ¿no?
4: Mira, justamente ayer hablé... Buen día, Fer, ¿cómo
0: estás? Hola, ¿cómo estás?
4: Muy bien, ¿vos?
0: ¿Hiciste la planchita?
4: No, me bañé. ¿Ah?
1: Bien.
4: Me bañé y me sequé el pelo.
0: Pero después del baño viene la plancha, ¿o no?
4: No, me sequé con secador, sí.
0: Porque, viste, yo veo mujeres que se terminan de duchar, el otro día vi un programa, y se secan el pelo y después se ponen planchita, se hacen planchita.
4: Claro, pero primero hay que secar el pelo, porque la planchita con el pelo mojado te lo hace bolsas.
0: Yo cuando tenía 18 años me hacía la planchita, tenía el pelo muy largo, sí.
4: Bien.
0: Era otra época.
1: ¿Largo hasta dónde?
0: Época. Hasta la acá. No, tenía
1: ¿hasta el
0: lindo, lindo cabello, sí. Bien. Y me hacía reflejos. Era una época, bueno, era pibe, 18 años.
4: Y claro, eran los tiempos en los que todo queda bien.
3: ¿Eras un metrosexual ya en esa época?
0: No. Pero siempre me cuidé, siempre me gustó el cabello largo. Pero viste que después cambiaron, las modas cambiaron.
3: Sí, claro, bueno, ahora está.
0: Cambió la moda.
4: Bueno, ahora tenés el copo para arriba. Déjame en línea con lo que decía Clara.
0: Por favor.
4: Déjame contarte, ayer justamente estuve hablando con Pablo Berezé Artúa, que es el ministro de Infraestructura.
0: ¿Qué dice?
4: Y de la ciudad de Buenos Aires. Y que yo le pregunté por un tema que a mí me resulta muy interesante, como los monopatines, todo lo que es la movilidad eléctrica, que me parece que sería una solución para la ciudad, en donde vemos tantos autos solos, con una sola persona. Y ahora están viniendo mucho, o sea, se está llenando, te digo, de oferta de motos eléctricas.
0: Sí.
4: Pero motos que parecen motitos, son como motitos de juguete. Y no hay regulación. Pero Berezé Artúa dice, lo que pasa, y esto por lo que decías vos, Flor, del monopatín, dice, lo que pasa es que la Argentina es un país muy particular, dice, porque no, vos vas a Europa y no están regulados los monopatines, y hay. No están reguladas las bicicletas eléctricas, y hay. Lo que pasa
0: hay
4: es
0: otra
4: que
0: cultura.
4: Se respetan, claro. Entonces, sí, y ¿sabés qué es lo que está haciendo ahora la ciudad de Buenos Aires?
0: No.
4: Está, sacó unos móviles que adaptó con parlantes y está avisando, por ejemplo... el auto patente va, el móvil caminando, ¿no? Se estaciona en una calle y dice, el auto patente ABC 130, bueno, está estacionado en doble fila, está infraccionando, debe moverse. Si a los 5 minutos no se movió, primero que se mueva,
1: dan un primer aviso,
4: esperen que lo muevan, y si no se movió los 5 minutos, pasa la grúa y se lo lleva,
3: Le avisa,
4: está en infracción, tiene que retirarse, espera que haya una reacción inmediata, que el auto se corra enseguida, y si en 5 minutos, pues muchas veces la gente estaciona el auto y se va en doble fila.
1: Sí.
4: Mi barrio es muy común. Y vivo en un barrio donde realmente las calles se necesitan más despejadas. Bueno, se está aplicando eso.
0: Bueno, muy bien.
4: A quienes estacionan en doble mano.
0: Perfecto. ¿Me permitís? Tengo que ir rápidamente a San Cayetano. Allí está trabajando en vivo en el lugar Sergio Monzón. Sergio, querido, te escuchamos. Buen día.
5: Hola, buen día. Hermosa mañana, realmente un sol a pleno, temperatura fresca pero agradable. A ver, te voy a hacer un pequeño raconto. Vinimos acá antes de las 8 de la mañana, había más o menos dos filas aproximadamente, y ahora estamos aproximadamente en entre 5 y 6 cuadras de cola. Bueno, mucha gente, yo con la mayoría de las personas que hablé, la mayoría agradece por la salud, agradece por el trabajo que tiene, agradece porque algún familiar se habló de alguna mala. Estoy acá con Ricky Carrizo, que es de la diócesis de Quilmes, un diácono que casualmente está dando la bendición. Padre, ¿cuál es el pedido de la gente?
6: ¿Qué tal? Buenos días a esta emisora y a todos los oyentes y en especial a los trabajadores de esta radio. Mira, la gente viene a agradecer fundamentalmente lo que tiene, a pedir por lo que no tiene, pero como un acto solidario, no solo para sí mismo personal, sino para su familia, sus amigos y para el país, ¿no? Sobre todo en estos tiempos tan difíciles, que necesitamos la fortaleza de Dios para poder sobrellevar muchas injusticias que estamos viviendo. Pero en ese contexto es donde el santuario de San Cayetano es una fuente de esperanza y de fortaleza para trabajar en estos tiempos tan difíciles.
5: Fernando, te escucha Ricky.
0: Padre, qué alegría escucharlo, realmente, un placer. Siempre que tenemos la suerte de poder charlar con usted, nos alegra el alma. Y hoy más que nunca, ¿no? San Cayetano, la gente va, pide, ofrece, pero también agradecer. Así que yo le quiero también a usted, en nombre de todo mi equipo y de esta radio que recorremos el país, agradecer porque su palabra llega a toda esa gente. Así que agradecerle infinitamente, ¿eh?
6: Bueno, buenos días, ¿qué tal? Un gusto. Mirá, más que nada, tanto San Cayetano como Luján son centros fuertes de espiritualidad, de oración, de súplica, de esperanza, y esta es la esperanza que necesita nuestro pueblo para poder, bueno, como decía antes, ¿no?, sobrevivir ante estas dificultades que estamos viviendo, a estas cuestiones que complican la vida de las personas, cuando se maltrata a los ancianos, cuando se maltrata la discapacidad, cuando se desfinancia las universidades, vos lo único que generás es dolor, sufrimiento, angustia, desesperanza. Y cuando tantos pierden su trabajo, porque a muchos les importa mucho más una planilla de cálculos que la realidad concreta en la que viven, y sobre todo los más pobres, entonces vos vivís que hay, ves que hay un dolor y un sufrimiento, y en estos tiempos tan difíciles uno va viendo cómo se rompe la matriz solidaria que había en nuestro pueblo, porque el individualismo que se está fomentando y la falsa meritocracia hace que no podemos vivir una sociedad en paz, con seguridad, con justicia, sobre todo con justicia social, ¿no?, que es el magisterio de la Iglesia.
0: Seguro. Padre, la llegada del Papa, ¿no?, qué importante, León XIV a la Argentina.
6: Bueno, tengamos en cuenta que León XIV es el obispo de Roma y como tal, sucesor de Pedro, recorre a la Iglesia en general, pero después cada Iglesia en particular se maneja en su estilo de vida y conforme a sus funciones culturales. Y es importante, sabemos ya que va a estar en Buenos Aires, en Luján y en Córdoba. Bueno, importante va a ser su palabra y siguiendo la predicación de Jesús, bueno, estar con los más pobres, no dejar a nadie abandonado, no juntar a todos los que son excluidos por una sociedad que a veces se fija más en su propio ombligo que en los demás, y que, bueno, como decía, la justicia social es el eje de nuestra vida. Seguro. Como cristianos, y ahí esperamos esa palabra para que, bueno, todo el pueblo pueda entender realmente que no es, la justicia social no es una maldad, sino al contrario, es algo que permite vivir como hermano.
0: Padre, le pido un favor, hay muchísima gente que no se pudo acercar por distintas razones, pero hay adultos mayores, hay gente grande, gente enferma que nos están escuchando, y le pido una oración para ellos, ¿no? Por favor, hoy que es un día tan importante como San Cayetano.
6: Dale. Dios Padre, todo amor, derrama tu bendición a todos los que están escuchando, a todos los que no pueden participar, no pueden ir a las sucursales, como decimos, del santuario en los distintos barrios, pueblos de nuestra patria, para que cada uno sienta los frutos de tu amor y de tu paz, y que la bendición de Dios Padre, Hijo y Espíritu Santo llegue a ellos para que no les falte la salud, el pan, el trabajo, el techo y la tierra. Que la fortaleza de la Virgen de Luján, patrona de nuestra patria, nos cubra con su manto y que podamos como hermanos salir juntos para hacer una patria justa, fraterna y solidaria.
0: Amén. Amén, amén, amén. Gracias, Padre querido, siempre es un placer. Abrazo enorme y gracias por esta bendición.
6: No, muchas gracias a ustedes por la convocatoria, y es importante que los medios de comunicación social cumplan esa función de difundir a todas las patrias, a todos los hermanos dispersos, y que solo la radio les permite poder estar comunicados, sobre todo los que están trabajando en el campo, en el interior, en los lugares tan inaccesibles de este mundo.
0: Le mando un abrazo enorme. Sergio, querido, impecable. Sí.
5: Bien, Fernando, déjame darte un dato más. A las 11 va a ser la misa oficial a cargo de García Cuerva, esto frente a la iglesia, donde ya está todo dispuesto, escenario, sonido, y bueno, a partir de las 11, la misa oficial con el reclamo, por supuesto, social, que siempre hace el arzobispo de Buenos Aires.
0: Sergio, querido, volvemos en cualquier momento, y gran trabajo. Vos sabés que yo llegué a San Cayetano a las 2:45, terminé mi último trabajo del día, y eran las 3 de la mañana y ya había mucha gente en San Cayetano, y me llamó la atención gente que dejaba los autos y caminaba.

0: a San Cayetano. Te mando un abrazo y gran trabajo, ¿eh?
1: Abrazo para todos.
0: Chau, querido, un abrazo. Sergio Monzón, allí trabajando en vivo en el lugar, en San Cayetano, 1025 en la República Argentina. Línea de oyentes, redes sociales. Gracias, Dios, por tanto.
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0: Hola, está Mica, le vamos a dar la bienvenida con toda la información deportiva. Feliz viernes, Mica, buen día.
3: ¿Cómo andan, equipo? Muy buen día, feliz viernes para todos, y bueno, también a la gente que nos está escuchando del otro lado. Recién hablaban del Papa León XIV, ¿saben que San Lorenzo hizo un pedido formal a la Conferencia Episcopal Argentina para que cuando visite el Papa a la Argentina entre el 8 y el 11 de noviembre vaya a visitar el club? Recordando que el Papa Francisco era hincha de San Lorenzo, bueno,
0: yo creo
3: San
0: que va
3: Lorenzo
0: ir.
3: Ahora lo invita también.
0: Yo creo que va a ir.
3: Pedro Videgain.
0: Llámalo culota, por favor, al presidente de San Lorenzo, que lo que, a propósito lo que dice Mica, que es muy cierto, el día jueves tuvo una reunión y había empresarios y llegó culota, y algo de eso se estaba hablando en estaba muy cerquita de la legislatura, y culota estaba hablando con respecto a que sería importante que León XIV haga el pase por la CAM. Viste que están buscando estadios. Guarda que un estadio puede ser San Lorenzo. Mi querido amigo Juan José Maderna, buen día, feliz viernes, gracias por estar, y es un placer tenerte.
4: Gracias, Fer, querido. Bueno, vos sabés que me dio un placer hace momentos, ya que llegué tarde, siendo oyente del lugar donde estoy. Y me enganché porque me parecieron espectaculares todos los temas que hablaban en la apertura. La escuché a Clarita hablar de los accidentes. La escuché a Lau hablar sobre el tema de su pelo. Te escuché a vos hablar de lo que todo el mundo sabe, la sensibilidad de lo que es estar ahí en San Cayetano. Escuché todo y digo, tengo que ir y contar la experiencia que yo he vivido como oyente e incorporarme en cada uno de los temas. Me encantó cuando dijiste que usabas la planchita. Me encantó, porque cuando yo era más pibe, que tenía obviamente muchísimo más pelo y se me paraba todo, usaba redecilla a la noche. Me lavaba el pelo y me ponía la redecilla para que me quedara aplastado.
0: Claro.
4: Eso es así. Después.
5: ¿Hay foto?
4: No hay testimonio. Y en tal caso serían en blanco y negro.
0: Pasó tiempo.
4: No, me conmoviste con algo que es muy cierto, Fer. El tema del trabajo. Y lo que decía Clarita, que es un ordenador. En algún momento de mi vida conocí lo que es estar sin trabajo. Y también siendo hijo, lo padecí con mi padre. Y alguna vez escuché un texto, leí, que me conmovió, que decía: el trabajo es el mejor entretenimiento del hombre. Y me pareció brillante lo que dijo el padre recién, ¿no? De esa unión que necesitamos, esa necesidad de dejar de lado las actitudes personales, entender que tenemos que trabajar en conjunto. Digo, por eso está bueno este espacio y agradezco poder estar en él, en donde se viven todos los matices, Fer. Se habla de todo. Y se está cerca de la gente, que en definitiva es lo que es. Porque en muchos canales, en muchas radios, se dice, y la gente opina, y el público dice, y la sociedad opina. No. Todos. Porque nosotros también somos parte de esa sociedad. No hay que establecer diferencias, hay que sumarse y operar globalmente, que es lo único que nos va a permitir salir adelante. Dicho esto, gracias.
0: Por favor, un placer, placer, placer, placer, placer. Mire quién llegó.
4: ¡Oh, oh!
0: ¿Lo presenta?
4: Bueno, a este muchachito, lo conozco desde hace muchísimos años. Hace muchos años que está en Canal 9, y se puede decir que es un trabajador que conoció todos los sectores de lo que es un canal de televisión. Lo que es ser ayudante de cámara, lo que es ser camarógrafo, lo que es ser

0: conductor, lo que es ser cronista de calle, lo que es ser conductor. Estuvo en todos los frentes, pero por sobre todas las cosas, posee un grado de humanidad que no lo hace cambiar, y siempre es el mismo. ¿De quién estamos hablando? Del señor Dani Navarro.
1: Le damos un aplauso. ¡Vamos, Dani!
2: Por favor, me hiciste emocionar, Juan, qué sorpresa. Siempre me sorprende con algo. Qué lindo, Fer, gracias por la invitación. Me gusta venir a visitarte.
1: No, un placer.
2: Lindo, lindo, placer. Los escucho siempre. Lindo programa, sale muy bien.
1: Arrancó Mesa Picante, ¿eh?
2: Sí, sí, los veo también a
1: Romy,
2: las 4.
1: Romy está feliz.
2: Sí, sí, sí, está muy bien. Está muy bien el programa, muy bien la mesa, muy buenos los temas. Chiche también, que es compañero en Loto y el Mediodía. Miguelito Brindisi, qué genio, ¿no? De historia del fútbol.
1: Una hermosa mesa. Sí, sí. Una hermosa mesa que... Agradezco, ¿no? Agradezco porque cada uno pone lo mejor y bueno, se percibe al aire, ¿no?
2: Sí, está muy lindo.
1: Se percibe al aire. ¿Vos bien, Dani? Sí.
2: Bien. Lo venía escuchando el otro día a propósito de lo que decía Juan. Estabas hablando de la Virgen esta semana, antes de ayer. Me emocionaste mucho porque la primera nota que yo hice fue la Virgen de San Nicolás en el canal, ¿no? Porque yo había entrado como asistente de cámara. A veces me tocaba filmar alguna nota, pero no me gustaba. Yo quería hacer notas, ¿no? Estaba estudiando locución en COSAL. O sea, estaba trabajando durante el día en el noticiero y a la noche iba a COSAL. Y Horacio Larrosa, que era el gerente de noticias, vos estabas en esa época, no me daba la chance de hacer nota. Decía, no, tranquilo, ya va a aparecer. Y el día clave fue el día de la Virgen de San Nicolás. Mira, estoy hablando de 1994, 25 de junio, jugaba Argentina a Nigeria. Y Horacio me llama, dice, tengo todos los periodistas ocupados en el tema del partido, ¿no? José de Cerva, la casa de Maradona, qué sé yo, Caramba, la casa de Batista. Pero me queda un camarógrafo y siempre cubro la Virgen de San Nicolás. Dice, ¿te animás a hacer nota?
1: De palomita hoy.
2: ¿Sabés? Si había 3.000 personas, hice notas a 2.999. Era mi oportunidad. A todos los fieles que fueron ese día les hice notas. Que era complicado porque los cassettes duraban 30 minutos nada más.
0: Qué lindo.
2: No era digital.
0: Qué lindo.
2: Pero fue la primera nota que
0: qué
2: hice.
0: Buena, qué lindo recuerdo. Qué lindo recuerdo. Sí. Y obviamente apelo a mi memoria y me emociono porque estás tocando un tema y hay una persona a la que tenemos que nombrar. Porque si hay alguien que hizo algo y mucho para que se conociera la Virgen del Rosario de San Nicolás y que se tratara este tema en absolutamente todos los medios porque no se hacía, es mi querido amigo y recordado Enrique Quique Moltoni. Porque Quique Moltoni, colega nuestro, nacido en San Nicolás, fue el que tuvo la posibilidad de conocer eso casi desde un primer momento. Y a través de él y sus vínculos y sus relaciones, se comenzó a conocer esto a través de aquel famoso Nueve Diario.
2: Exactamente. Y bueno, le daban mucha bolilla. No era la Virgen de San Nicolás es el 25 de septiembre, pero en el noticiero se cubría todos los 25. 25 de junio, 25 de julio. Cada 25 los que son muy fieles van. Y no quería Horacio dejar pasar ese 25 de junio, que fue un partido histórico. Después fue el último de Maradona en la selección, el de la enfermera, el del doping. Terminamos viendo el partido en un bar de la ruta, pero bueno, fue la oportunidad que tuve de hacer nota.
1: Señoras y señores, 10:33 en la República Argentina. Por supuesto, es un placer tenerlo, a Dani Navarro con nosotros. Te quedás un ratito, ¿no?
2: Dale, sí, sí.
1: Te quedás.
2: Sí.
1: Aparte se disfruta, Dani. Sí. Qué buena gente.
0: Por favor.
1: Excelente. Gente de primera, pero aparte de un gran profesional, mejor una persona. ¿Servicio informativo?
3: En la voz de Lucho Del Acqua.
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5: Las 10 de la mañana, 34 minutos.
3: La Ciudad de Buenos Aires aseguró que arreglar los destrozos en el Congreso costará 468 millones de pesos.
5: Tras el enfrentamiento entre policías y manifestantes, se registraron contenedores quemados, veredas y patrulleros rotos.
3: El gobierno porteño desplegó un operativo especial con trabajos de limpieza en las calles y reparaciones que ya concluyeron.
5: La Nación oficializó la reducción temporaria del 20% de las tarifas de practicaje.
3: La medida se dio luego de que 185 buques quedaran varados en los principales puertos del país tras el paro a raíz de un decreto desregulador de la actividad.
5: La rebaja durará mientras se mantenga la suspensión de ese decreto.
3: En medio de un fuerte operativo de seguridad por una amenaza terrorista, en media hora, Belardo de la Esprela jurará como presidente de Colombia.
5: El mandatario anticipó que la inseguridad y el déficit fiscal serán los grandes desafíos de su gobierno.
3: Milei participará del acto tras llegar a Cali, luego de estar reunido con su par ecuatoriano Noboa en Quito.
5: El pronóstico anticipa para las próximas horas mucho frío, cielo despejado todo el día, la máxima 13 grados.
3: Sensación térmica actual 8 grados 9, cielo despejado.
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0: Bueno, yo soy devota de San Cayetano y acabo de mandarles una imagen, bueno, por WhatsApp de San Cayetano. Y bueno, quería, bueno, siempre agradezco, le agradezco mucho al santo todos los siete. Y hace años que voy para allá y hoy voy a ir y no solamente obviamente a pedir, sino principalmente para agradecer a San Cayetano, al santo, por todo lo que tengo hoy. Así que bueno, hay que agradecer, chicos, hay que agradecer mucho, porque todo lo que se agradece se multiplica. Crean en lo que ustedes crean, agradezcan, de verdad. Y yo les agradezco a ustedes, a Mancini, a Continental, por hacerme bien. Ustedes me hacen bien. Muchísimas gracias, de verdad. Que sigan así. Y bueno, un beso enorme. Gracias, gracias, gracias, Mancini y equipo. Los quiero. Chao, chao.
1: Hola Manchi, ¿cómo te va? Buenos días. Acá andamos manejando el taxi como todos los días y escuchándote. Bueno, el tema del transporte, de la cantidad de autos que hay acá en Capital, es por el tema de las aplicaciones, que cada vez la gente se queda más sin trabajo y recurre a eso. Y el tema de las motitos o las motos, también la gente compra una moto y se pone a trabajar, repartiendo o mismo llevando gente. Y a veces hay mucha gente improvisada y bueno, por eso todos los días estamos teniendo accidentes con las motos. Mi nombre es Marcelo, 268, y me anoto por los premios. Chau, Fer, y que vaya mejorando la voz. Chau, chau.
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0: 10:41 en la República Argentina, línea de oyentes, redes sociales, señora, por favor.
1: 11-44-000-590 es nuestro número de WhatsApp. Ya se están contactando nuestros oyentes desde muy temprano. Karina nos escribe y nos dice: buen día, Fer y equipo, hermoso día. Yo estoy viajando a hacer un trámite al peaje en la ruta 5, nos dice. Mi nombre es Karina, quiero participar por el viaje, soy de Bragado, a ver si me lo puedo ganar, porque recuerden que tenemos regalos para todos ustedes. Estamos regalando una estadía para 4 personas en la Pachamama.
0: Se va hoy, ¿eh?
1: Se va hoy. Hoy.
0: ¿Para qué va Dani Navarro la Pachamama? ¿Conoces Dani la Pachamama?
2: No, pero bueno.
1: Es el lugar,
2: es una buena oportunidad.
0: Tiene 20 cabañas.
2: Espectacular.
0: El lugar es soñado. Mira. Es para tomarse 2 días y descansar.
2: Claro. Viene bien de vez en cuando para...
0: Yo tengo ganas de ganarme el premio.
1: ¿Te anotás? ¿Te anotás también?
0: Tengo ganas, Dani, de ganarme ese premio. Señoras, señores, está Ernesto Arriaga con toda la información de tránsito. 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
0: Ernesto, querido, buen día, ¿cómo va?
3: Buen día, equipo, Fernando. Bueno, en estos momentos es General Paz, mano a toda la zona de la cancha River, Lugones, pero sobre General Paz, entre Maipú y Cabildo, mucho que 2 autos y hay demoras para ingresar a Capital por Lugones. Por favor, salir antes porque hay demoras. En la avenida Rivadavia, General Paz, mano provincia, hay demoras por un choque de una moto y un auto. Por favor, circular con precaución. Aeroparque 6 opera con normalidad. Tengo una duda, a ver si el equipo, la producción.
0: Por favor.
3: A las 11 de la mañana, sí, hay una columna de San Cayetano. No, estoy hablando en serio, ¿no? No entiendo. A las 10 de la mañana empezaron una columna, a las 11 paran en Flores, siguen al Congreso, luego a Plaza de Mayo por Diagonal Sur. Diagonal Norte también, desde las 12, Plaza de Mayo. Todo culmina a las 13 frente a la Casa Rosada. Se realiza en pedido desde, por supuesto, San Cayetano por trabajo, también por el Papa Francisco, y también va a haber varias columnas. Por paz y por atención, ¿no? Por paz y trabajo en Plaza de Mayo. Todo ese trayecto va a haber mucha gente y va a traer demoras. Reiteramos, de San Cayetano a Plaza de Mayo. Es la primera vez que en San Cayetano se moviliza, sí señor, me ayudó muy bien usted. Se utiliza, yo no digo que sí que no, se utiliza a San Cayetano desde la iglesia hasta Plaza de Mayo. Es lejos, ¿eh?
0: Es lejos.
3: Todo caminando y la gente se va sumando por Avenida Rivadavia, que larga, y Avenida de Mayo, pues Avenida de Mayo.
0: ¿A qué hora estarán llegando a Avenida de Mayo aproximadamente, a Plaza de Mayo?
3: Y después de las 16 horas, pero eso...
0: Va a ser una multitud de gente, ¿eh? Va a ser una multitud de gente.
3: Usted
0: porque
3: estaba tanto.
0: Van a adherir organizaciones sociales, sindicales, o sea, va a ser una multitud.
3: Sindicales.
0: Sí, el sindicato, hay sindicatos que acompañan al trabajador, ¿está bien?
3: Sí.
0: ¿Está muy bien?
3: Sí, está muy bien. Está bien. Pero, claro, utilizan... la fe en San Cayetano para después continuar a Plaza de Mayo. Está bien. Atención, todos los que vayan viendo que viene por Rivadavia, porque se van a encontrar con los cortes.
0: Van a pedir por trabajo.
3: Pero se pide en San Cayetano.
0: Y también, bueno, pues está bueno esto de salir a manifestar. Hay mucha gente que está sin trabajo, Ernesto. Nosotros somos.
3: Sí,
0: nosotros tenemos que ser.
3: Estoy de acuerdo con usted.
0: Nosotros tenemos que ser agradecidos. Vio que usted dice, pero ¿por qué cortan? Y porque es una forma. Me decía ayer mi compañera Romina en la televisión que van. Claro, uno corta o va a manifestar para, por supuesto, pedir y reclamar. Y bueno, acá también hay mucha gente que está sin trabajo y mucha gente que le está pasando verdaderamente mal. Me parece bárbaro acompañar y pedir para que esa gente tenga trabajo. Nosotros somos, la verdad, bendecidos con tener trabajo, pero hay mucha gente que está sin trabajo y hay gente que no son pibes, Yo vi en San Cayetano anoche gente de 40, 50 años sin trabajo, 60 años, y hay un taxista que nos llama permanentemente y viene, que tiene 80 años y sigue trabajando de taxista porque no puede llegar a fin de mes, cuando tendría que estar en el reposo del guerrero. Entonces hay un montón de gente que hay que la está pasando verdaderamente mal. Me parece bien que vayan a reclamar y que se hagan escuchar y que del gobierno entiendan de que hay mucha gente que la está pasando verdaderamente mal y necesitamos reactivar el consumo, reactivar el comercio, que haya trabajo. Ayer veíamos los alquileres, Ernesto, en la tele, Romy llevó un informe y está Dani Navarro aquí, lo voy a compartir con ellos, por supuesto, era tema de hoy. Los alquileres son prohibitivos. ¿Cómo hace una persona para pagar un laburante, un monambiente, 800.000 pesos? Un dos ambientes, 1.200.000. Más impuestos, más las expensas. Imposible.
3: Se le va el sueldo.
0: Los que llegan ese sueldo. Y el adulto mayor que no llega a 500.000 pesos, ¿cómo hace para vivir ese adulto mayor? Ya es impensado el sueño de la casa y el techo propio. Entonces, a esto sumale que hay tanta gente sin laburo, me parece bien que vayan a reclamar y que vayan a expresarse. No hay laburo y necesitamos laburar. El país necesita pegar un giro de 180 grados. Sí. Hay mucha gente que la está pasando verdaderamente mal,
3: El trabajo es dignidad.
0: Pero por supuesto.
3: Sí.
0: El trabajo dignifica. Entonces, desde el lugar nuestro, es muy cómoda la posición. Uy, pobre gente. ¿Por qué hacemos por esa pobre gente? El otro día yo lo manifesté. ¿Viste cuando ves gente en situación de calle o gente que está pobre gente? ¿Y qué hacemos? ¿Paramos? ¿Le damos un plato de comida? ¿Le damos unos pesos? ¿Le ayudamos? ¿Le preguntamos qué le pasa? No, seguimos de largo. Pobre gente. ¿Y cuánta gente sin laburo? Pobre gente. ¿Pero qué hacemos por esa pobre gente? Nada. Bueno, hay que empezar a hacer cosas. Nosotros con el micrófono difundir. Esa gente tiene que tener laburo. El país tiene que reactivar. Porque no es un país para pocos, tiene que ser un país para todos. Hoy es un país para pocos.
3: Y tenemos de todo.
0: Y bueno, está muy bien que vayan y que marchen y que se expresen.
3: Y trabajar. Porque exportación
0: está muy bien.
3: Produce trabajo. Tenemos litio, tenemos petróleo, tenemos cereales, tenemos minerales. Todo hay que empezar a saber administrar.
0: Le comenté, usted le comenté el otro día, ¿no? Que salí del canal, no estaba Gaby conmigo, que es quien me lleva y me acompaña todos los días, me acompaña por supuesto en mi recorrido, y tomó un taxi. Y el señor tenía 70 años, lo conté. Y es un adulto mayor. Esa es una experiencia. Cada vez que subo un taxi tengo una experiencia nueva. 70 años. Y me dice Mancini, tenemos que laburar 14, 15 horas, Mancini. Vivo en Florencio Varela, tomo el auto temprano y llego. Me voy de noche y llego de noche, Mancini. Pero lo escucho a usted encima con una alegría, con una sonrisa. Y el otro que tomé, lo conté también, médico de Garrahan. El hombre viene de Bolivia, médico, estaba haciendo su residencia, se recibió, y bueno, labura la mitad de tiempo de médico y la mitad de Uber, de aplicación. Porque no llega a fin de mes, porque no puede pagar un alquiler. No es que tiene el techo, y tiene dos pibes. Entonces digo, ¿cómo hace esa gente? Médico y tiene que manejar, perdón, ojo, el laburo me encanta, los remiseros, los tacheros, a ver, pero el hombre estudió para médico, no para Uber. Sí. Entonces digo, viste, las cosas tienen que ser justas para todos, ¿no?
3: Sí. Me preocupa.
0: Está bueno que nos preocupemos y que hagamos algo.
3: Sí. Es peticionar y caminar por Avenida Rivadavia y Avenida de Mayo hasta Plaza de Mayo y manifestarse en paz. Está bien.
0: Querido amigo, te mando un abrazo. Buen fin de semana. Un saludo grande a María, que la adoro.
3: Los quiero mucho a todo el equipo.
0: Yo también, hermano mío, te quiero. Un beso gigante. 10:51, cerrame por favor, Arriaga.
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0: Nos vamos rápidamente a San Cayetano. Allí está Sergio Monzón trabajando con los fieles. Sergio, te escuchamos. Adelante vos.
4: Sí, muy buenos días, Fer, nuevamente. Bueno, ¿cuánto hablamos? 10 minutos, 15 aproximadamente. Bueno, se ha sumado dos cuadras y media de fila de fieles que vienen a agradecer. Quiero agregar un dato que lo decía recién Ernesto Arriaga. La movilización, pues yo estaba justo cuando arrancó después de las 9 de la mañana. Desde aquí, desde la estación Liniers, con destino hacia Plaza de Mayo. Solamente para confirmar eso. Así que en este momento tendrían que estar pasando flores aproximadamente. Estoy acá en la fila, bueno, en esto, ¿cuánto hablamos? 30 segundos, iba a decir, estoy con el último de la fila, que es Hernán, pero ya no lo es, porque se han sumado 10 personas. Hernán, ¿venís a pedir, a agradecer?
5: Tengo que agradecer porque San Cayetano pedí una oración por mi suegra, que estaba mal, y me lo consiguió, y hoy en día está de pie, y a su vez tengo a pedir trabajo, porque están destrozando todo. Todos están destrozando en este país. Y a su vez, por los jubilados, y a su vez por los discapacitados, que los siguen maltratando y los siguen pegando, y ningún gobierno hace nada, ningún político hace nada.
4: Fernando, te escucha Hernán acá, y a su vez tiene en brazos a un San Cayetano, casualmente un santo.
0: Hernán, querido, gracias por acompañarnos, por estar en el móvil, y por supuesto ya pedimos por vos también, y ojalá que puedas conseguir laburo cuanto antes.
5: Con 44 años que tengo, no puedo llegar a conseguir lo que quiero. Tengo una discapacidad y a su vez lucho siempre por mí, y lucho por mi familia, y lucho por los argentinos, que se tendrían que unir mucha gente, y tendríamos que ser más, llenar San Cayetano.
0: Hernán, querido, ¿de dónde sos, Hernán? ¿De dónde sos?
5: De Morón.
0: Morón. ¿Y cómo se compone tu familia, Hernán?
5: Mi mamá, somos 4 en la familia.
0: ¿Vivís con mamá? ¿Vivís con tus padres?
5: Sí, con 44 años estoy viviendo con mi mamá porque estaba alquilando. Tuve que dejar de alquilar y volver a la casa de mis padres, como estamos todos muchos argentinos, volviendo a la casa de los padres y pagando luz, gas y los impuestos, que es un desastre como está todo.
0: Pedimos, esta radio es muy solidaria y nos escuchan en todo el país. Vamos a pedir por tanta gente. Recién el padre dio una oración por trabajo, así que vamos a pedir también por vos, Hernán querido, y ojalá que puedas conseguir trabajo pronto. Y te agradecemos este contacto con nosotros. Dios te bendiga.
5: Gracias igualmente. Y lo que pido también es por los abuelos, porque los miércoles los siguen maltratando a los abuelos. Que basta de maltratar a estos abuelos, que los dieron la educación y seguimos en pie.
0: Gracias, Arrancito querido, te mando un abrazo, te mando un abrazo. Sergio.
4: Fernando, bueno, uno de los tantos testimonios acá en la fila para pasar a este frente. Recordemos que siempre hay dos filas. El vive San Cayetano y la otra que es un poquito más rápida.
0: Excelente trabajo, Sergio, excelente trabajo, y por supuesto no estamos tan errados, ¿no?, de lo que venimos diciendo todos los días: adultos mayores, seguridad, trabajo, dignidad. La verdad que es terrible esto, terrible.
4: Conmueve realmente el...
0: Recién se lo comentaba a mis compañeros fuera de aire. Claro que es conmovedor, mira, 40 y pico de años, tremendo. Sergio, gran trabajo, te tengo que felicitar, gran trabajo,
4: Gracias, abrazo a todos.
0: Abrazo enorme. Sergio Monzón, los testimonios de la gente, que no está lejos de lo que nosotros venimos hablando permanentemente en esta radio. Es cruel, Laurita querida, es cruel, sí, los testimonios, seguro. Es cruel.
6: Yo creo que hay que ver esto como la realidad, que es la falta de trabajo de muchas personas. Es cierto que hubo destrucción de empleo formal y mucho crecimiento de empleo informal. Esto lleva a que uno no pueda alquilar, a que tengan que volver a la casa de los padres teniendo más de 40 años, como escuchamos recién este testimonio. Pero también hay otra cosa, y es que lo veníamos diciendo, y es la campaña para el 2027 iba a empezar después de que se terminara el Mundial. Y por supuesto, en lo que refiere a la movilización a Plaza de Mayo, hay también una cuestión política que ahí se empieza a cruzar, porque ya lo tenés a Axel Kicillof, que fue a la marcha y que va a formar parte de la marcha de hoy. Es decir, que hay un... La marcha, digo, específicamente, más allá del fenómeno San Cayetano, que ya sabemos que es primero una costumbre argentina y de los cristianos argentinos, y no solamente de los cristianos, cualquiera va a pedir pan y trabajo este día a San Cayetano. Son dos fenómenos distintos. La realidad de aquel que no tiene trabajo, que mayoritariamente es el que va a San Cayetano y a otros que quieren agradecer, y lo que es la movilización, que ahí me parece ya se empieza a jugar la carrera política del año próximo.
0: Clara Mariño, por favor.
7: Sí, coincido a grandes rasgos con lo que dice Laura, porque ahí estábamos viendo en Constitución una columna muy importante del Polo Obrero, con las imágenes del Che Guevara, que no creo que tenga, las ideas del Che Guevara tengan alguna respuesta a los problemas que hoy tiene la Argentina. Y está la situación social, que ya la hemos descrito, y la apertura de la gente hacia San Cayetano, que es una tradición de la Argentina a través del tiempo, y el aprovechamiento político de algunos sectores. Insisto, estaba viendo una marcha del Polo Obrero, que ayer también la gente de izquierda más extrema fue la que provocó los incidentes. Porque la mayoría de la gente que se fue a manifestar lo hizo en paz, y siempre hay 300 o 400 que se aprovechan, esto es de manual, para provocar los incidentes que hubo allá.
0: Dani Navarro.
8: Bueno, la verdad es preocupante. Coincido con lo que dicen las chicas, que tienen mucha razón. Ahora está todo teñido en lo que tiene que ver con la carrera política. Y lamentablemente el laburante, o aquel laburante que no tiene trabajo en este momento, queda en medio de una situación donde es difícil que le den una respuesta, porque el gobierno tampoco quiere quedar en una postura que le es incómoda, como populista, como solucionando los problemas de la gente. Ideológicamente se va a parar en un punto más radical, y me parece que en ese sentido es un error, porque el gobierno tiene que resolver los problemas de la gente. Hay muchos endeudados, el gobierno, por ejemplo, no se quiere meter en ese punto. Sin embargo, por ahí podemos discutir si hay que dar asistencia, si el Estado tendría que hacerse cargo de esas deudas o no, pero sí es un conflicto entre partes que el gobierno tiene que resolver, está para eso en definitiva. Y la falta de trabajo, que hoy lo vemos claramente en esta extraordinaria movilización de fe y también de reclamo que es San Cayetano hoy, es un problema que el gobierno tiene que resolver, y no va a ser populista por eso. Lo resolvería a su manera, bueno, con su ideología, con su forma, con su estilo, pero no puede no meterse. El tema es que, como ya a partir del Mundial todo es campaña, lamentablemente la gente va a quedar como en medio de esa campaña, ¿no?
0: Juan José Maderna.
9: Amigo, a veces cuando hay que hablar de este tipo de temas me considero un ingenuo, un naif, porque entiendo que la única posibilidad de solución para el problema de los argentinos está entre los argentinos. Pero como decimos siempre, uniéndonos, teniendo unidad de criterio, buscando un mismo objetivo. Porque esto que se está viviendo en estos momentos con San Cayetano y con la gestión de Javier Milei, también se vivió en anteriores gestiones, porque no es fácil estar en el gobierno para la solución de todos, y los que están en la oposición figuran como los que tienen que protestar en búsqueda de la solución. Y esto es un ida y vuelta que siempre tiene un resultado negativo para el que menos tiene. Entonces, en este partido tenemos que jugar todos para que la cosa funcione. Si no, es un enfrentamiento constante de los que están gobernando contra la oposición y después viceversa. Y se nos va la vida, Fer. Yo a los 68, como ya te lo dije, que a veces me sorprende pensar de que ya estoy cerca de los 70 y tengo en mí las cosas frescas de cuando era pibe, no veo la solución que pensé que teníamos que tener. Arriaga hace instantes puso de manifiesto todas las bondades que da nuestra geografía, la naturaleza nuestra. Pero ¿sabes una cosa? Eso también lo decía mi abuelo, que nació en 1895. ¿Y cuándo va a venir la solución? Porque la vida se acaba, se termina. Y cuando estamos hablando decimos, ojalá que esto no le pase a mis hijos. Pero eso lo dijo mi padre, y eso lo dijo mi abuelo.
0: Y van pasando generaciones, claro.
9: Ahí está.
0: 11 de la mañana en toda la República Argentina, nos informamos.
1: En las voces de Lucho de la Cua y Florencia Fossati.
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11: Once de la mañana, 2 minutos.
1: Temperatura 9 grados 4, sensación térmica 8 grados 9, cielo despejado.
11: Comienza a organizarse la marcha desde San Cayetano a Plaza de Mayo por el Día del Patrono del Trabajo.
1: Monseñor Jorge García Cuerva dijo que en días como estos, la Iglesia debe acompañar a quienes no la están pasando bien.
12: Mientras mejoren las condiciones climáticas y el sol se empieza a sentir, más personas concurren para pasar frente al patrono del pan y del trabajo. Cientos de personas en estos momentos hacen fila para pasar frente a su imagen y poder tocarla, para pedir o para agradecer. También en minutos será el momento de la misa central, que estará a cargo de Monseñor García Cuerva, quien previamente destacó la figura del Papa Francisco, también la futura visita de León XIV y, por supuesto, pidió paz para la sociedad. Desde Liniers, Sergio Monzón, Servicio Informativo Continental.
11: Desde el gobierno reconocen que no van a insistir con la llamada ley de tierras.
1: El oficialismo buscará la semana que viene fortalecer los acuerdos con los aliados para aprobar sin más cambios la ley de propiedad privada.
11: Por Continental, Nadia Márquez, senadora nacional por Neuquén, dijo que no coincide con Bullrich, quien culpó a Dorni por el fracaso del debate.
13: No creo que tenga que ver con eso. Lo dije en su momento también, digamos, sobre la marcha. A mí me parece que a veces se buscan excusas, motivos o simplemente no se logran los acuerdos. Pero no podemos decir que ahora esto tiene que ver con algo que ya pasó y se dejó hace semanas atrás. No lo veo de esa forma. Nadie nos lo dijo tampoco.
1: En la provincia de Mendoza avanzan con programas que implementan la inteligencia artificial en el aula.
11: La provincia comenzó a trabajar con esta iniciativa, que será parte de la alfabetización en IA, que evaluará las pruebas PISA en 2029.
1: Las autoridades educativas mendocinas aseguran que se busca mejorar el aprendizaje en matemáticas, lengua y ciencias.
10: Pronóstico.
11: Anticipa para las próximas horas muy frío, con una máxima de 13 grados.
1: Temperatura actual 9 grados 4, sensación térmica 8 grados 9, cielo despejado.
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0: Buen día, Fer Mancini, gran familia. Un abrazo grande desde acá, desde Piriápolis. Se voló todo. Estamos sin luz. Estamos con la cantora con pilas. Su voz raspadita no está mal, ¿eh? No se preocupe tanto, porque acuérdese, el polaco cuando joven era un súper cantante, pero cuando se le raspó un poquito la voz, ¡ah, eso era poesía! Y lo suyo con la garganta un poquito con arena, también es poesía, porque usted habla desde el corazón. ¡Qué persona generosa! Le mando un abrazo, Jorge, desde Piriápolis.
1: Buen día, Mancini, equipo. Bueno, yo soy Marta de Monte Grande, mis tres últimos números de documento, 051, y desearía, si es posible, ir por el viaje con la Pachamama, para mis nietos del corazón, si es mi esposo, porque hace 2 meses que falleció, así que les agradezco mucho. Muchas gracias, que tengan buen día. Gracias.
2: Vení, dame este oyente nuevamente, por favor. El último oyente que recién pasamos, de la señora, por favor. A ver, ponelo de nuevo.
1: Buen día, Mancini, equipo. Bueno, yo soy Marta de Monte Grande, Mistres.
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1: Les agradezco mucho. Muchas gracias. Que tengan buen día. Gracias.
2: Chicos, comuníquense con la señora. Comuníquense y hablen con Jito Alonso. Y combinen el viaje para la señora para que pueda viajar a la Pachamama, automáticamente. Ya tenemos la ganadora, discúlpenme, pero me quebró este mensaje, me quebró. Esta señora, adulto mayor, que perdió a su marido, me quebró. Mandala, hablen ahora, por favor, hablen ahora con la señora y hablen con Jito Alonso, pónganse de acuerdo y que pueda viajar, y que pueda viajar a la Pachamama y que haga el viaje cuando realmente lo pueda hacer. Así que ya dimos el ganador de la Pachamama, por favor. Le mando un beso enorme, le mando un beso enorme, por supuesto, la acompañamos. Y queremos que esté bien, que esté mejor, y ojalá que este programa y esta radio sirva para sanar, para sanar. Es muy difícil, la ausencia es muy difícil, pero nos ponemos en la piel de este oyente, Así que agradecemos a los demás oyentes que entiendan que a veces pasan estas cosas, ¿no? Así que pónganse, chicos, llamamos ahora, y lo cerramos ya. Ahora sí, hacemos la pausa, 7:07.
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0: Buen día, Roberto, para de Tandil, para el programa de este momento que se está hablando de la situación del país, que el periodista está diciendo todos estos problemas que está pasando, que no hay trabajo. Mi hijo trabaja en la construcción, hacía 15 años que no paraban las obras acá en Tandil. Hace unos días la obra paró y no saben cuándo van a poder seguir. Es verdadero la crisis que hay acá, no es ninguna joda. Que toda la gente entienda lo que está pasando para defender el trabajo y exigirle a este gobierno que tenemos que haga cosas para que vuelva el trabajo en la Argentina para toda la gente. Todo tipo de trabajo como ha habido en otras épocas. Gracias.
1: Fernando y equipo. Hay mucha gente que estamos sin trabajo, y eso es verdad. Y hay que pedir por el trabajo, ¿sí? Para llevar el pan cada día a nuestras mesas. Pero la mayoría de estos dirigentes, sindicalistas, gremialistas que están podridos en plata, aprovechan la situación. Esto tendría que ser pura y exclusivamente de la gente, no de esta manga de hipócritas, ¿eh? Que se la pasan llenándose los bolsillos gobierno tras gobierno y no hacen un carajo por el trabajador. Yo hace 7 meses que no estoy trabajando, así que no me venga con tanta historia acá. Gracias, Fernando, por dejarme expresar. Pablo Oscar Mancilla, de Lomas de Zamora. Mis últimos 3 números son 055.

0: te estoy escuchando hablar de los adultos mayores que seguimos trabajando. Nosotros somos de La Plata con mi esposo. Mi esposo es pintor, tiene 76 años, sigue trabajando porque con la jubilación no alcanza y no pagamos alquiler, gracias a Dios. Y yo soy modista y también sigo trabajando, porque para poder por lo menos vivir algo dignamente, hay un montón de gustos que no nos podemos dar, pero tenemos la dicha de comer todos los días, estamos bien, de salud, gracias a Dios también, pero bueno, también tenemos que seguir trabajando, no nos queda otra, lamentablemente es así. Nora de La Plata, mi documento termina en 880.
1: Ay, Mancini, querido, me hiciste emocionar tanto con lo que le contestaste a Arriaga. Estuviste, pero más que genial. Te juro que se me puso la piel de gallina. Gracias, gracias por todo lo que haces por nosotros, por los adultos mayores, por todo tu pueblo, mi Argentina. Gracias, gracias Mancini nuevamente. No coincido para nada con Arriaga, pero con vos en todo. La verdad que ojalá hubiera gente que se postule como vos. Te mando un beso enorme, enorme, y te sigo escuchando porque me apasiona tu programa. Gracias nuevamente, Mancini.
2: El pueblo muy bien lo sabe.
3: Buen día Radio Continental, buen día Mancini. Con respeto a San Cayetano, yo estoy muy agradecido, tengo trabajo. Pero ¿cuál es el tema acá? La gente de que entró este gobierno, la gente que quedó sin trabajo. La gente que quedó sin trabajo, todas las industrias, las fábricas que se cerraron. ¿Cómo hacemos con toda esa gente que quedó sin trabajo? Eso es lamentable. Esto va de mal en peor. Hay que abrir fuentes de trabajo, pero todo lo contrario, se están cerrando. San Cayetano, ¿qué puede hacer? El Estado lo que tiene que hacer. Vamos a pedirle a San Cayetano, pero el Estado es lo que tiene que hacer, que se mueva el país. Están cerrando, lo estás escuchando en la radio, todas las industrias, las fábricas, los negocios que están cerrando. Entonces, ¿qué hacemos con toda esa gente? Cada vez peor. Que Dios nos bendiga, que Dios nos bendiga. Y San Cayetano, por favor, el Estado. Gracias, ¿eh? Alberto te habla, gracias.
4: Hola, Fer, ¿cómo te va? Qué linda nota que le hiciste a este muchacho Hernán, ¿eh? Qué desgracia no poder conseguir trabajo, ¿eh? Qué desgracia que el argentino cada vez pierde más y más el trabajo. Qué lamentable. Me encantó la nota que hablaba con el otro muchacho anteriormente, que dijo que el trabajo te dignifica, es el mejor pasatiempo. Y hoy todo eso lo perdimos. Qué gran nota, ¿eh? Chau, Manchi, te felicito. Soy Marcelo, 268. Chau, chau.
5: Dieciséis minutos de las 11 de la mañana en toda la República Argentina. Qué programa fuerte, ¿no? Sensible. La verdad que escuchar a los oyentes, la verdad que se expresan. Le agradecemos, ¿no? Infinitamente a todos.
6: A todos los que se comunican en el 1144-000-590. Walda nos escribe con L, sí, es así su nombre, desde Las Flores, nos saluda. Nos dice, hermoso, Manchi, te dice lo que hiciste en otorgar el viaje a esa señora. Es una fiel oyente de Mancini 590. También nos escribe Janina, nos dice, buen día para todo el equipo, excelente el programa, como siempre. Manda saludos y bendiciones. Y Pedro nos acompaña, nos dice, buen día a todo el equipo. Los escucho todos los días desde La Plata. Está prendido también al aire de Continental.
5: Clara Marino.
7: Fer, para seguir con este tema, vos sabés que hay un gran sacerdote jesuita que es politólogo, es sociólogo, que se llama Rodrigo Sarasaga. Lamentablemente no acepta entrevistas ni en radio ni en televisión. Él está al frente de un instituto que se llama el CIAS, que hace permanentemente evaluaciones en los barrios populares, en los jóvenes. Y el otro día, en una reunión, señaló algo que para mí me parece muy importante. Él interpela, por estos temas que estamos hablando, a toda la élite dirigente de la Argentina. Política, empresaria, sindical, intelectual. E incluso dice, hasta nosotros, como hombres de la Iglesia, tenemos que interpelarnos porque... Durante muchísimo tiempo, dice el padre Sarasaga, hemos creído que la salida a estos temas sociales era un plan social. Y estábamos equivocados. Los planes sociales no solucionan absolutamente nada. Yo que trabajo en los barrios populares, puedo señalar que la gente no quiere un plan social. Quiere trabajo, quiere progreso, quiere estudio, quiere oportunidades. Y a mí me parece que es brillante lo que dijo. Está este concepto que yo estoy señalando, está en las redes, por ahí lo podemos repetir.
5: Pero no da notas, ¿no?
7: No da notas.
5: Qué pena.
7: No da notas. Es una figura extraordinaria de la Argentina.
5: Qué pena, qué pena.
7: Que se dedica a estos temas. Pero lo que dijo el otro día a mí me parece muy sensato. La gente no quiere planes sociales, quiere trabajar, quiere estudiar y que le den oportunidades.
5: Sí, qué lindo tenerlo a Dani Navarro, ¿eh? Qué lindo tenerte, Dani. Y aparte, fíjate que tenés la sensibilidad, ¿viste? Del oyente sí. A flor de piel. La televisión es divina, pero la radio tiene estas cosas, ¿no? Tener la sensibilidad a flor de piel del oyente del otro lado,
8: sí,
5: ¿no?
8: Sí, y de los dos lados, ¿no? Porque te escucho muchas veces y está lindo también vivir el programa desde aquí, ¿no? Con el cariño de la gente, esa ida y vuelta, y ahí vas resolviendo en el momento. Qué motivo y qué día tan especial, ¿no? Debe ser por San Cayetano. Yo cubrí muchas veces, muchos años, la marcha de San Cayetano. Me parece que este año tiene un cariz particular. Veía a la gente ayer haciendo la vigilia debajo del diluvio. Lo tuvimos en el Noti del Mediodía. Faltaban 12 horas para que arranquen y se bancaban lluvia, viento, frío. Y me llamó la atención porque mucha gente, viste, todos los años es, bueno, agradecer, pedir, más o menos va por lo mismo. Pero este año tenía una particularidad, ¿no? Le preguntaba a nuestro cronista, bueno, ¿cuánto hace que te quedaste sin trabajo? 2, 3 meses, 4 meses. ¿Y de qué querés conseguir? De lo que sea, ¿viste? De lo que sea era...
5: Sí, trabajar. Quiero trabajar.
8: Trabajar, sí.
5: Trabajo.
8: Es interesante lo que dice Clara. Muchas veces se estigmatiza a la gente diciendo, bueno, planeros, esto, quieren que le den todo. No es así. La gente, cuando no
5: quiere trabajar.
8: Otra salida, bueno, obviamente le da una mano el plan, pero quiere trabajar, ¿no? La dignidad que te da el trabajo, ¿no? Llegar todos los días, mostrar tu trabajo a tus hijos, a tu familia, tiene una connotación que es muy fuerte. Y hoy hay dos rubros que están sufriendo mucho la falta de trabajo, que son los que más mueven, el comercio y la industria, la PYME.
5: Sin hablar, sí, sin ninguna duda, por favor. Tenemos datos de inflación con Laurita, sí. Y voy con Juan José Maderna, dale.
9: Sí, déjame darte los datos de inflación de la ciudad de Buenos Aires. Es siempre el dato de antesala a la inflación nacional, al IPC nacional, que se va a conocer la semana próxima, pero es ya llamativo el dato de este mes. En la ciudad de Buenos Aires el IPC arrojó una suba del 2,9% y esto que te estoy contando es un punto porcentual más alto que lo que fue la inflación del mes pasado. Es decir, es mucho el incremento.
5: Esta es la de CABA, ¿no?
9: Es la de la ciudad de Buenos Aires. En el primer semestre del año acumuló un alza del 19,4% y la interanual 33,2%. Vamos por los segmentos. Restaurantes y hoteles fue el rubro que más subió, con un 5,3%. Le siguió vivienda, agua, electricidad, gas y otros combustibles, después transporte y alimentos y bebidas no alcohólicas. Es decir, todo aquello que, por supuesto, forma parte esencial de la canasta de los argentinos. Por supuesto, también por una cuestión estacional, recreación y cultura, vacaciones de invierno siempre influyen en esto. Si vamos a los bienes, subieron un 1,4%, pero los servicios, que forman parte muy importante ya de la canasta de los argentinos, 3,8%. Esto te explica por qué a la gente no le alcanza su salario, porque los servicios están aumentando fuertemente por encima del índice general.
5: Bueno, me responde acá Jito Alonso, el titular de la Pachamama, voy con Juan José Maderna y vamos a escuchar al titular de la Pachamama, Jito Alonso, que responde cuando le mandamos el corte del oyente para que se vaya a la Pachamama. Por favor, querido Juan José Maderna.
10: Gracias, Fer. Clarita daba su punto de vista, Laura también, que no tiene nada más que ver con la absoluta realidad de lo que le está pasando al país, ¿no es cierto? Este cura que trabaja en zonas marginales y hace un análisis agudo de una realidad que mucha gente no quiere ver, Laura recién con estos números que son contundentes. Entonces, yo digo, cada vez que un funcionario, un sindicalista, un comunicador da su versión, su análisis, tiene que ser cauto, pensar lo que se dice. No que sea una cuestión de expresión emocional, porque estábamos hablando recién con nuestro compañero Lucho del Acua sobre el tema este de la morosidad, que lo venimos hablando hace tiempo, que va en aumento la morosidad de la sociedad en distintos rubros, en los bancos, en las casas en donde uno va a buscar su alimentación. Pero el gobierno no puede decir que la morosidad es solo un tema entre privados. No lo puede decir. Porque muchas de esas personas tuvieron que endeudarse por culpa de estas medidas económicas que le impiden a una gran porción de la sociedad llegar a fin de mes. Es terrible que alguien que tenga trabajo, su salario no le permita llegar a fin de mes, porque ahí la cosa está mostrando una realidad que es contraproducente y empiezan los desequilibrios. Cuando tocamos el tema este del trabajo, que me llega muy de cerca,

0: logrado un éxito que se extendió por más de 12 años.
1: 12 años,
0: sin lugar a dudas, era el canal líder donde no había posibilidades de que nadie nos venciera. Pero como esta sociedad tiene tantos cambios, tantas idas y vueltas, comenzó un proceso de declive. Y en ese proceso de declive, que yo lo viví muy, muy de cerca, estamos hablando de la década del 90, específicamente 94-95, comenzaron a vivirse los despidos. Irónicamente, y las vueltas de la vida, me tocó vivirlo esto antes en Estados Unidos. Yo para esa época estaba en Estados Unidos. Y empecé a ver cómo, en esa potencia, los canales comenzaban a achicarse, a despedir gente, y periodistas terminaban como personal de security. A veces me pregunto por qué me tocan vivir estas experiencias, pero cuando llego acá a la Argentina de vuelta, me reincorporo al noticiero, empieza a achicarse el noticiero. Empieza a producirse esta suerte de despidos, y que se vivía en el país en todos los rubros. Sí. Porque no nos tenemos que olvidar...
1: 96, 97.
0: Exactamente, que este país, cuando alguien ingresaba a un trabajo, era en ascenso y se jubilaba en ese trabajo. No se conocía el salto de una empresa a otra. Y me voy a comprometer dando nombres y apellidos. En esa época, una de las figuras que tenía el noticiero era José de Ser. Y fue echado. Fue echado. José entró en un proceso de depresión, de angustia, que lo llevó a la muerte. Y esto lo hablé con su hija, por eso lo estoy haciendo público. Viví de cerca eso. Por ende, tengo absolutamente en claro lo que significa tener trabajo y perderlo. Porque me tocó vivirlo con mi padre, que entró en un desequilibrio emocional. Se le presentó un tumor canceroso y falleció en menos de un año. Y esto le pasó a José de Ser. Y esto le pasó a muchos otros compañeros míos que enfermaron y se murieron. Y puedo hacer la lista de nombres teniendo a Daniel Navarro como testigo, sí, que me va a decir veterados, si estoy mintiendo. Entonces, no me vengan con historias que se alejan de la humanidad. Porque la vida del ser humano es frágil. Y si no se entiende esto, estamos tomando un camino equivocado. Esta película yo ya la vi y fue trágica.
2: Bueno, señoras, señores, programa muy especial. Programa muy, muy, muy, muy, muy especial. Los tenemos, perfecto. ¿Me das, por favor, el audio de la señora, por favor, de Marta, por favor?
3: Buen día, Machini, equipo. Bueno, yo soy Marta de Monte Grande, mis tres últimos números de documento, 051, y desearía, si es posible, ir por el viaje con la Pachamama, para mis nietos del corazón. Sí, mi esposo, porque hace 2 meses que falleció. Así que les agradezco mucho. Muchas gracias, que tengan buen día. Gracias.
2: Nosotros le decíamos a Marta que se quede tranquila. Nos comunicamos con el titular de la Pachamama, Jito Alonso, y esto respondía Jito Alonso, por favor, escúchalo.
4: Amigo, qué lindo que pasen estas cosas y emocionarse con algo que para alguien es tan importante y para uno es, tiene la posibilidad de hacer realidad buenos momentos. Así que por supuesto que están invitados y seguí con el sorteo. Esto, permitime que la invitación sea nuestra. Porque yo creo que uno tiene que devolver lo que la vida le da. Y esto es un regalo que nos hacemos nosotros, que se hace la Pachamama. Poder cumplir un pequeño sueño o poder colaborar, ayudar en algo es luz. Así que esta te la robo y esta invita a la Pachamama.

0: aparte del sorteo. Gracias, amigo. Gracias por tu calidad.
1: El titular de la Pachamama se expresaba cuando la producción le pedía y le hacía escuchar este audio, la sensibilidad de Jito Alonso, que lo conozco hace muchos años. Marta está en línea. Marta, señora, gracias por atendernos. Fernando Mancini le saluda. Buen día.
2: Hola, Mancini, ¿cómo te va? Buen día. Gracias por el premio.
1: No, por favor. No, nos quebramos todo, Marta, todos nos quebramos.
2: Disculpe, pero...
1: No, por favor, al contrario, al contrario. Hoy es la abuela de todos, es la mamá de todos, y estas cosas pasan, ¿no? Suceden, y la verdad que a mí me caló muy profundo. Así que viaja la Pachamama, pero aguárdenme en línea porque está Jito Alonso, el titular de la Pachamama. Jito, querido, gracias por atendernos. ¿Cómo va?
3: Fer, ¿cómo estás? Buen día, trabajo para toda tu mesa.
1: Sé que estás en ruta, pero nada, agradecerte por tu sensibilidad. Te está escuchando Marta y está más que invitada a la Pachamama. Después se pondrán de acuerdo ustedes el día, la fecha, para que ella pueda compartir y cumplir ese sueño, ¿eh?
2: Bueno, le agradezco mucho. Dígale que le reagradezco y a usted también.
1: No, a mí no me tiene que agradecer, Marta, absolutamente nada, Marta.
3: Para mí es un placer. La verdad que es una caricia al alma que la vida me hace. De poder devolver algo de lo que la vida me ha dado. Escuché y me emocionó, creo que como a todos, porque ahora habrá que esperar que el tiempo haga su trabajo y nosotros poder colaborar para que se cumpla tu deseo y haremos todo lo posible. Será hermoso que vos vengas también.

0: vos querés mucho, lo pase bien.
1: Vale, te agradezco mucho y no un poquitito. Creo que haces grandes cosas para la gente que dice que no tiene la posibilidad de viajar o de no tener. Te agradezco mucho a ustedes y la participación.
2: Martita, un beso grande, mi vida, un beso grande, Marta, un beso grande. Ya se va a poner en contacto Jito directamente, Alonso, con vos. Pónganse de acuerdo, queríamos poner en manifiesto esto y mandarte un beso, Marta, ¿eh? Y sabés que gracias. Estamos acompañándote en este momento difícil de la vida.
1: Te escucho todos los días, sos una gran compañía.
2: Gracias, mi vida, gracias, gracias. Un beso enorme, Martita, un beso enorme. Un beso enorme. Y lo que necesites a disposición, aquí estamos. Jito, querido, ¿qué decirte? Gracias por tanto, ¿eh? Gracias por tanto.
0: No, amigo, no.
2: Gracias.
0: Gracias a vos, porque es una caricia que nos hacemos, o sea, es sentirnos bien nosotros. Eso a nosotros nos hace bien, es sanador. Yo no necesito nada, yo soy feliz. Y poder ayudar, yo por ahí pienso, vos sabés que tenemos mucha gente en común que famosa, no, o sea, que representa en el común de la gente un buen momento, una foto, o un autor, parar, charlar, y por ahí Dios le ha dado esa posibilidad o le ha dado ese don de hacer feliz a los demás, y no se toman el tiempo, no van a un hospital. Yo veo cuando por ahí hay caritas cuando llevas un saludo, mandas un saludo de una persona que admiran. Y Dios le ha dado esa posibilidad también, más allá del talento que tengan en lo que hacen, de generar en la gente, en los chicos, de generar admiración y devolverle un poco a lo que te da la vida. En un autógrafo, un saludo, una charla, una visita, no son muchos los que lo hacen, se tendrán que dar cuenta de lo que se puede generar
2: con tan poco.
0: Siendo lo que son, ¿no?
2: Jito, querido, la producción se comunica con vos, te comunicás con Marta, cumplimos un sueño.
0: Ahora tu producción que me pase el teléfono para cuando quieran, por supuesto, van a ser bienvenidos, insisto, gracias, Fer.
2: Te quiero mucho, un beso a mí, que gracias por tanto, gracias buena por tu vida. Generosidad. Buena vida.
0: Para todos.
2: Buena vida, hermano, buena vida. Señoras, señores, sueño cumplido, sueño cumplido. Me llena el alma. 11:35 en la República Argentina. Nos pasamos unos segunditos, pero nuestros compañeros del servicio informativo saben más que nada, y van a entender esto que nos ha pasado a todos, que nos hemos quebrado, pero bueno, con este final maravilloso. Nos informamos.
3: En las voces de Lucho Del Acqua y Florencia Fossati.
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5: Once de la mañana, 36 minutos.
3: La inflación en la ciudad de Buenos Aires fue de 2,9% en julio y acumula 19,4% en lo que va del año.
5: Así, el indicador porteño mostró una aceleración de 1,1 por un punto porcentual contra julio, que había dado 1,8.
3: Los principales aumentos se dieron en restaurantes y hoteles, vivienda, agua, electricidad, gas y otros combustibles.
5: También en transporte, alimentos y bebidas no alcohólicas y recreación y cultura.
3: Patricia Bullrich dijo que la ley de propiedad privada vino endiablada.
5: La titular del bloque de libertario en el Senado evitó culpar a Sturzenegger por las dificultades que el gobierno atravesó en la sesión de este jueves.
3: Bullrich dijo que de ahora en más el Ejecutivo debe concentrarse en proyectos importantes.
5: Un informe de la Universidad Nacional de Avellaneda reveló que el gobierno nacional le sacó 2.721.627 pesos a los jubilados que cobran la mínima.
3: Los datos del Observatorio de Políticas Públicas muestran que la licuación previsional provocó una pérdida máxima de más del 40% en el haber mínimo real durante los primeros meses de gestión de Milei.
5: Ante la insuficiencia de los ingresos para cubrir las necesidades básicas, más de 27.000 adultos mayores de 65 años tuvieron que reinsertarse en el mercado laboral.
3: El Servicio Meteorológico Nacional anticipa para el resto de esta jornada mucho frío y cielo despejado. La temperatura máxima llegará a los 13 grados.
5: 11 grados la actual, cielo despejado en la ciudad de Buenos Aires.
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3: ...11:40 en la República Argentina... ...señoras y señores, tomamos contacto rápidamente... ...con Alejandro Canepa. Alejandro, te escuchamos.
4: Fernando, ¿cómo te va? Buen día, buena jornada para ustedes. A propósito, estaba escuchando el aviso de la firma... ...que hace tanto tiempo acompaña a Radio Continental... ...Colombo Mariano. A propósito, recibí una delegación de chicos... ...de la escuela de Ayacucho... ...estaba acá de Colombo y bueno, estuve charlando con ellos... ...fieles oyentes de Continental... ...tanto los maestros como ellos, así que bueno... ...un saludo muy grande y buena estadía aquí... ...en el mercado de Cañuelas... Se contabilizó una jornada fría, te digo realmente, cuando yo llegué estaba -1, -2, por ahí andaba la temperatura, debe ser 4 o 5 grados, viento del sur cruzado, 3.568 vacunos, cielo despejado, el pleno sol, aunque está viendo unas nubecitas negras por allá lejos, a lo lejos en el horizonte, para el lado de Lobos, de Saladillo, estoy viendo algunas nubes que vienen avanzando, 3.568 vacunos, como llovió, se llovió todo, lamentablemente una situación complicada con este exceso de agua, los cultivos, aquel que todavía está por cosechar maíz se le complica, al que estaba le faltaba sembrar trigo se le complica, las vacas hay que buscar alguna loma porque los bajos están tapados de agua. 3.568 vacunos se vendieron hoy en esta jornada operativa de la semana última de este mercado rector por excedencia de precios ganaderos, ante una demanda que sí, claro, hubo interés, claro, algún precio interesante, por supuesto, con buena hacienda liviana de consumo, hay que algunas hembritas un poquito excedidas de grasa, que eso es lo que no quiere el que compra, porque nosotros cuando vamos al mostrador tampoco queremos grasa en el churrasco o en el bife, y eso es lo que frenó de alguna manera las cotizaciones, pero lo que frena la operatoria es la caída de venta en la calle, los matadores, Fernando. Está planchada totalmente la venta de carne en el mercado minorista y eso influye en el ánimo de los compradores, como digo yo, que fueron reticentes. Y después de mitad de mañana costó vender, sí. A pesar de la caída en la oferta, no solamente hoy, semanalmente hablando, una baja importante en el volumen de arribos producto de la lluvia, de la complicación de los caminos y por consiguiente, ¿qué es lo que pasó? Están probando unos, ese ruido que escuchan ustedes, están probando unos equipos de gas acá, en el mercado afuera, el mercado, en las instalaciones del mercado están probando, por eso pido disculpas si se mete en la línea telefónica. Les decía entonces que a pesar de la caída en la oferta de la semana y del día de hoy, después de mitad de mañana costó vender, inclusive ya nos alcanzamos a los valores de primera hora, y esto marca la transparencia de este mercado, ¿no? Con 3.500 cabezas, otro lo habría volado el precio de la hacienda, y no fue así. Ningún tipo de locura, como dije yo. Novillo hasta 4.60, entre 4.600 y 4.800, tope 4.850. No hubo precios corrientes para hasta 4.90 ni hasta 520 kilos, lotes puntuales a 4.700 pesos. No hubo operaciones con más de 520 kilos, novillitos hasta 390 kilos, metizos entre 4.800 y 5.200, tope de 5.250, 5.350 y un lote cortado, alejado, pedido primero a los excepcionales. A 5.500, hasta 300 pesos de diferencia entre el máximo absoluto y el máximo corriente. Es una diferencia muy marcada, es un lote puntual para un trabajo particular y el novillito pesado hasta 430 kilos se pone entre 4.600 y 4.900 con máximo de 5.000 y 5.100. La vaquillona mediana, no hubo cantidad, topes, lotes puntuales, 4.600, 4.650, 4.700 y 4.800 y las pesadas hasta 430 kilos, límite con vacas también, lotes puntuales a 4.650 y 4.700 pesos. El terreno, tanto macho como hembra, se vendió entre 4.800 y 5.300, máximo por macho 5.400, 5.470 y un lote a 5.500, 200 pesos de diferencia el máximo absoluto con respecto al máximo corriente, y la hembra tope 5.320, 5.350 y 5.400. La hembrita generalmente cuando se pasa un poquito echa grasa y por eso fue reticente y se le complicó en algún caso poder colocarla por esa razón. La vaca con más de 430 kilos firme, la vaca sin 50, 80 y hasta 100 pesos pesos arriba, 3.400, 3.700 con tope de 3.750, 3.800 y 4.000 pesos. No hubo vaca de negocio. Shiba cayó en entre 3.900 y 4.200, tope 4.400, 4.500, 4.600. La conserva también con mejora visible, 50, 80, 100 pesos, 2.500, 2.530, 2.550. La fundida, con, yo diría, con pasaporte viaja a China, la conserva buena, 2.580, 2.600, 2.630. Manufactura, consumo regular, 2.650, 2.680, 2.700, y los toros se pagaron entre 3.000 y 3.500 con un tope de 3.800 pesos. Valor de la jornada, ovillo índice para arrendamiento, 4.725 pesos, reitero, con apenas 3.568 vacunos. En cereales, trigo pagó 320.400 pesos tonelada en Rosario, $218 en Bahía. El maíz quedó en 278.700 pesos en Rosario, $190 en el puerto bahiense. La soja, 508.000 pesos en Rosario, 495.000 pesos tonelada en Bahía. Y el girasol, $420 tanto en Bahía como Quequén, mientras que el sorgo en Rosario quedó 275.740 pesos tonelada. El mercado de Chicago para arriba, entre $1.50 y $2 arriba para el trigo, 234 y $241 para septiembre y diciembre. El maíz, $1.50 arriba, 174 y $183.50 la tonelada. Y la soja, entre $1 y $1.50 arriba, pagó agosto $425.50, septiembre $427.50, noviembre $434 por tonelada. Fernando, es todo. Nos vamos a reencontrar a 18:30 y mañana están todos invitados de 6 a 10 en la hora del campo. En el día de San Cayetano, pampas y trabajo. San Cayetano, muchísima gente se está acercando, así que bueno, un rezo seguro a San Cayetano, aquel que pueda que lo haga. Yo soy devoto de San Cayetano hace muchísimos años. Un fuerte abrazo, Fernando, buen fin de semana.
3: Abrazo, Ale, querido, buen fin de semana, abrazo grande para vos.
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7: Manchi, Flor, Clarita, Laura, Juanjo, Vichy Arriaga y a toda la banda, buen día. Mica, Pocho, a toda la banda, buen día. Guillermo de Floresta, 967, mi DNI. Bueno, hoy se va a manifestar bien lo que es la disconformidad en general de todo habitante de la República Argentina, porque no va a ser solamente acá, sino que va a ser en todo el ISPA, lo de San Cayetano y las manifestaciones. Así que, y si no me equivoco, como dijo Rega, no es la primera vez que van de acá, de Liniers hasta Plaza de Mayo, pero bueno, puedo equivocarme también. Bueno, después los monopatines no podrían andar porque no están homologados. Abrazo.
8: Hola, Fer, buen día para toda la mesa. Fer, que Dios te dé el doble, el triple de lo que vos das. Te mando un abrazo, hermano. Pablo, de General Pico, camionero.
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0: Continental, Roberto Caminero y Córdoba.
1: Le mando un beso enorme, le mando un beso enorme, por supuesto, acompañamos.
0: ¿Qué me te dice?

0: Gracias, Fer. Gracias, no sé creer todavía de que hay gente, que hay gente buena. Y en tu mesa, empezando por vos y el resto, nos hace ilusionar un poco de que hay cosas mejores todavía. Gracias, Fer.
1: Hola, Fernando. Es para felicitarte por lo que hiciste con el viaje a la Pachamama de la señora que llamó recién. Y me alegro un montonazo por un montón de estas acciones más. Y un abrazo para esa señora. Un abrazo grande.
2: Buen día, Radio Continental. Soy Juanita de La Pampa. Siempre los escucho. Y hoy le mando un saludo a esta señora que habló recién, que tuvo la pérdida de su esposo, y le mando un gran beso y un abrazo en el día de San Cayetano. Buenos días.
3: Hola, Fernando. Qué buen gesto, Fernando, lo que tuviste con la señora. La verdad es que me hiciste emocionar. Qué gran persona que sos, qué gran persona. Te felicito, hermano, te felicito. Un fuerte abrazo.
4: Buen día, Mancini. La verdad, nos emocionamos todos. Y quiero dar gracias a Dios, porque la verdad tenés un corazón noble. Para estos tiempos es muy difícil. Está todo, nadie regala nada, nadie te da nada. Pero vos tenés un corazón noble y por eso Dios te bendice y te ayuda y te abre puertas imposibles por tu corazón. Gracias por la sonrisa que nos sacás en este tiempo difícil para todos los argentinos. Podemos sonreír y escucharte todas las mañanas. Si está en tus posibilidades poner un poco el tema de Argentino Luna, si me preguntan cómo ando, creo que es más o menos lo que estamos viviendo en este tiempo. Un abrazo grande y Dios te siga bendiciendo, Ramón de Montegrande.
5: ...11:53 en la República Argentina. Estamos todos quebrados, la verdad. Los oyentes están tan, pero tan solidarios y generosos que, la verdad, más allá de lo que hacemos nosotros, que es tener la responsabilidad de estar frente a un micrófono, la gratitud eterna para ustedes, ¿eh? No me canso de repetir lo importante que son para cada uno de nosotros, para un programa, en lo personal para mí. La verdad que me llenan el alma. La verdad que no tengo palabras para agradecerle a cada uno de ustedes, ¿eh? Y que hagamos feliz a Marte, este oyente, la verdad. Imagino un instante, perder a su compañero de vida de tantos años. Cómo se sigue, ¿no? Por eso, si esto es un mimo y podemos ayudar con tan poco, a ser feliz a tanta gente. Así que nada, agradecerles infinitamente. Le agradecemos a los oyentes, por favor.
6: Siempre, en este caso, Oscar nos escribe y nos dice: qué grande Mancini, sos un grosso, tenés un corazón enorme, viejo, nos dice Oscar desde Chaco. También nos acompaña en este caso Jorge, nos dice: hola Fernando, gracias por la compañía, gracias a Dios en el trabajo, dice, hoy más que nunca, bueno, agradece. Y también Marcela nos acompaña, nos dice: hola equipo, mi esposo y yo tenemos trabajo y lo agradecidos que estamos todos los días, dice, pero me desespera que mi hijo de 29 años no lo consigue, está finalizando la carrera de Derecho de la UBA. Pido por él y toda esa generación que no consigue un empleo. Desde Sarandí nos escribe Marcela. Hay muchos mensajes, esperamos también el tuyo en el 1144-000-590. Son muchísimos los oyentes que se están comunicando hoy. Karina nos dice: buen día, Mancini. Estamos todos sensibles y escuchar estos gestos que tenés con la gente habla del corazón enorme que tenés. También a través de YouTube nos están saludando, recuerde que estamos en vivo en este momento y nos escribe, bueno, Inés es una de las oyentes que está en nuestro canal. Hola Mancini, gracias por dar tanta felicidad todas las mañanas. Y también nos acompaña Silvia, por ejemplo, desde 25 de mayo, comiendo unos bizcochitos, y tomando unos mates. En el 1144-000-590 esperamos tu mensaje.
7: Querido Fer, no vamos a hacer uso y abuso de esta situación.

0: situación emocionante que nos tocó vivir, estamos todos conmovidos y nuestros oyentes también. Y pone de manifiesto lo que cada uno, cuando está con las luces, puede hacer. Vivimos entre luces y sombras, y si tenemos la capacidad de alimentar las luces, se ve todo con más pureza, más transparencia y más claridad, como lo haces vos. Has sido gestor en minutos de una situación movilizante. Un problema, una solución, una alegría, la reacción de la gente. Te resulta fácil hacerlo. Te surge, es natural. Nosotros que estamos cerca tuyo lo vivimos. Ahora digo, si esto que surgió acá espontáneamente y todos los que estamos en la mesa somos testigos de que se pudo solucionar y lograr un momento de placer enorme en segundos, aquellos que tienen más poder que vos, aquellos que conducen el país, aquellos que tienen la posibilidad de mover la lapicera y los sentimientos y las negociaciones para que no nos vaya bien, ¿por qué no se dejan de joder un poco? Clara es una mujer de hace años que está en los medios. Estaba tan conmovida como los chicos que tienen menos experiencia. Entonces, esto que sale del alma buena, ¿por qué no lo ponemos en práctica? Y podríamos vivir un poquito mejor. Ha sido vos en estos instantes ejemplo de lo que se puede hacer para estar bien, asociándote con gente que está en tu misma vibración espiritual, como diría un amigo mío. Y eso genera nuevas energías, ¿o no les parece? ¿Eh?
1: Clarita, por favor, llegamos a las 12 del mediodía. ¿Cómo se va la mañana? Por Dios, ya se fueron 2 horas de programa, pero un programa muy especial hoy, ¿viste? Digo, cuando nos vamos del ejercicio de la rutina y prima esto, ¿no? A veces prima la noticia, hoy prima el sentimiento, el estar con el oyente y el abrir los micrófonos.
2: Uh-huh. Una frase tengo. A partir de ahora, todos los proyectos de ley pasan primero por Diego Santilli. ¿Quién lo dijo? Karina Milei. Y esto confirma el adelanto que yo te di con respecto a la situación del ala política del gobierno con respecto a Sturzenegger. Porque que primero pasen por Santilli, lógico, es el jefe de gabinete.
1: Claro.
2: Pero el señor Sturzenegger se había cortado con 2 proyectos que fueron un fracaso y otro un casi fracaso para el gobierno. El tema de los prácticos, uh-huh, en la industria naviera y en los puertos de la Argentina resultó un fracaso. Tuvieron que intervenir, incluso me cuentan que Marín de YPF lo llamó al presidente de la Nación y le dijo, mirá, está el comercio exterior de la Argentina está paralizado. Y ayer en el Senado, si bien el gobierno consiguió sacar la ley, hubo un desgaste enorme desde el punto de vista político porque se vio obligado a retirar 2 capítulos importantes. Por eso te digo que desde el punto de vista de la organización del gobierno, esta frase de Karina es contundente. A partir de ahora, todo proyecto de ley pasa primero por Diego Santilli.
1: ¿Te acordás cuando hablábamos de la llegada de Santilli? Sí. Que era más que un jefe de gabinete.
2: Uh-huh. Pero además es lo que les corresponde al jefe de gabinete.
1: No, tal cual. Pero bueno, esto también tiene lo que decía recién Laura, ¿no? Que se están preparando, ya está todo armado, ¿no? Para el 2017. Ya están trabajando en vistas al 2017.
2: Y hay un roce en este momento entre el ala política del gobierno, que componen Karina, Diego, Patricia Bullrich, y el ala más ortodoxa de la economía.
1: Señoras y señores, 12 de mediodía en toda la República Argentina. Tenemos mucha información deportiva. Está llegando Pastichotti. Tenemos mucho más hasta las 2 de la tarde en un programa muy especial, en este día de San Cayetano. Nos informamos.
3: En las voces de Florencia Fossati y Lucho Del Acqua.
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5: Las 12 en la Argentina es mediodía.
3: Temperatura 11 grados, cielo despejado.
5: organizaciones sindicales y sociales se movilizan en estos momentos a Plaza de Mayo en el marco de la peregrinación por San Cayetano.
3: En su homilía por el patrono del trabajo, el arzobispo García Cuerva criticó a quienes hablan de los pobres, pero se dan una buena vida.
6: Un pueblo cansado de promesas incumplidas y dirigentes que hablan de los pobres, pero no están cerca de sus necesidades y se dan la buena vida. San Cayetano, aquí está tu pueblo. Un pueblo que sigue creyendo que el trabajo es un derecho, que el trabajo es dignidad. San Cayetano, aquí está tu pueblo, que no quiere resignarse a que el trabajo sea una mercancía y que haya que tener dos o más empleos para llegar a fin de mes, o caer en la trampa de los créditos que endeudan y asfixian a muchísimas familias.
5: Patricia Bullrich volvió a culpar a Manuel Adorni por el fracaso en el Senado.
3: La senadora libertaria reconoció que la ley estaba endiablada porque debieron sacar el capítulo de tierras y luego el del manejo del fuego.
7: Bueno, yo creo que esta ley vino un poquito endiablada, ¿no? Ya hacía 3 meses que la estábamos tratando. En el medio tuvimos que parar el Congreso un tiempo hasta decidir respecto al jefe de gabinete, Adorni. En el Mundial fue casi imposible poder explicar y trabajar con el público, con la gente, todo este tema de la campaña anti-Argentina. Nosotros creemos que así es la democracia. Lo que tenemos que hacer nosotros desde el gobierno es mirar bien, apuntar bien a las cosas más importantes.
5: Como anticipamos, la inflación de la ciudad de Buenos Aires en julio fue del 2,9%, casi un punto más que en el mes de junio.
3: De esta manera, el costo de vida en la capital federal acumula 19,4% en lo que va del año y 33,2% en los últimos 12 meses.
5: Uno de los mayores impactos se dio por el aumento del transporte.
3: En tanto, según privados, la inflación a nivel nacional, cuyo dato se conocerá el jueves que viene, se ubicará en torno al 2%.
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5: Va a seguir muy frío durante toda la jornada. La marca máxima pronosticada es de 13 grados.
3: Temperatura actual 11 grados, cielo despejado.
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0: ¿Es necesario la marcha al Congreso? Señores eclesiásticos, dejen de usar a los pobres, al igual que los señor Kicillof y todos los políticos que desde el 85 nos vienen usando. Porque yo confié cuando inició la democracia, con 25 años. Y acá estoy. Todo lo que tengo lo hice con mi sacrificio y el sacrificio de mi esposo y hoy en día de mis hijos con 30 años. Ellos se siguen llevando sus sueldos de más de 10 millones de pesos. Ellos nos quieren abajo. Estoy harta de todos los políticos, porque este gobierno tendrá sus defectos, pero los anteriores hicieron merd al país. Comparto la opinión de Clarita. Martina Alejandro Cor, número de documento 288. Gracias por acompañarnos.
1: Buen día, Radio Continental, Mangini. Como siempre, escucharlos a ustedes es muy agradable. Estoy totalmente de acuerdo con lo que habló el señor periodista, no sé qué profesión tiene, que ya mi abuelo decía, dentro de unos años vamos a estar bien. Después mi padre nos decía, sí, dice el gobierno que dentro de unos años vamos a estar bien. Y ahora dicen que dentro de 30 años Argentina va a ser potencia. Yo tengo 68 años. No tenemos salida. No somos unidos los argentinos. Los gobernantes son hipócritas, fallutos.
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1: El llano tan inmenso, tan inmenso como el
2: cielo. La gente, Gabriel de Correa Santa Fe. Ojalá mejore esto. Esto tiene que mejorar porque nos estamos yendo al tacho todo. Yo tengo dos trabajos y me cuesta llegar a fin de mes. Tengo mi hija que estudian, mi señora, bueno, mi ama de casa, pero se complica mucho. Bueno, quiero participar por el sorteo. Mi último tren, un documento, 7:53. Así que un abrazo grande, muchachos, y bueno, que mejore esto, que mejore.
3: Buen día, Fernando, excelente programa, espectacular, todo tu equipo. Es lamentable lo de ayer, que rompan todo lo que rompieron. Se puede manifestar en paz, lo que sea. Y gente que no son de eso, porque vos te fijás la imagen, tomando cerveza, en unos celulares como grandes como una casa. Entonces, te embroncá, que rompan todo lo nuestro, que uno se labura y labura. Yo soy jubilado y tengo que seguir laburando, lamentablemente, porque estoy solo, pero tengo mi nieto, tengo mi hijo y tengo que seguir en esto. Un gran programa, mil felicitaciones, que sigas así. Un abrazo grande. Algún día grande para Capital voy a tratar de conocer. Un abrazo. Luis el Camionero, tu ojo.
4: Hola, ¿qué tal? Buen día, equipo. El gobierno se queja por los gastos que ocasionó la protesta de ayer, pero ellos no se fijan en los gastos que ocasionaron los 2 años y medio de gobierno. Muchas familias destrozadas, muchos negocios, muchas fábricas cerradas, todo un desastre, los jubilados, la gente que está lisiada. Así que la verdad, si esto sigue así, no sé qué va a pasar. Habló Luis de Villa T6. Gracias, muy buen programa.
5: Hola, Manchi. La verdad que sos un capo. Te mereces toda la bendición de Dios por solidarizarte con los adultos mayores. Te habla Cristina de Lanús. Mis 3 últimos números de documento, 905. Un beso para vos y para todo el equipo. Chau, gracias.
6: 11 minutos de las 12 del mediodía en toda la República Argentina. Qué lindo esto, por Dios. Qué linda música.
7: Marc Anthony.
6: Sí, me encanta.
7: Viene a la Argentina.
6: Va a estar en el Movistar.
7: 28 sí. De octubre.
6: Vamos a estar.
7: Bien.
6: Sí, hablando del Movistar, me dejás mandarle un saludo grande a Ferlán. Siempre tan generoso con nosotros, el querido Ferlán, siempre, pero abre las puertas. Fui a la inauguración cuando recién arrancaba y siempre generoso el hombre, cada vez que vamos nos atiende de maravilla. Gracias, Fer, querido, ¿eh? Abrazo grande al querido Ferlán. Seguimos escuchando un poquito esto que me encanta. Está lindo para bailarlo,
7: Pegadito.
6: Che, llegó Pastichotti, le damos la bienvenida. Hola, hola, hola, hola, hola, hola, hola, hola, hola, hola, hola.
8: Hola, hola, hola, hola, hola, hola, hola, hola, hola, hola, hola, hola, hola. Qué felicidad, qué lindo. Aquí estamos para este mediodía hermoso. Siempre que llovió, paró. Ayer llovió y hoy salió el sol, más que nada por mi presencia aquí en la 590, que desde chico yo siempre quise estar y hoy estar al frente de la mañana, realmente.
6: No, usted no está al frente de la mañana.
8: Y para las autoridades.
6: Sí. Usted no.
8: Con este equipo no. Que he formado.
6: No.
8: De grandes profesionales, perdón.
6: No. No,
8: y no. Con Laura Luz, que me tira el dólar y hoy me está diciendo que cada vez en algo anda Laura Luz, porque mirá cómo vino vestida. Parece de chiquititas. Parece de verano del 98. Mancini, que está pasando por uno de sus mejores momentos. Ayer lo vi en el programa de la tarde. La verdad, está muy bien usted, Mancini. Sale rozagante en la pantalla de Net.
9: Buenos trapos.
10: Buena pilcha, buena piel. ¿Usted se hace tratamientos en la piel, Mancini? ¿Usted sí. se acuesta con la máscara puesta?
11: Sí. Con la red de madera.
12: No. Creo que fue el tema de hoy. El grupo que...
11: La red de madera.
10: Estaba entrando al baño y mi baño está húmedo. Casi patino cuando escucho que Maderna se ponía la red en el pelo...
11: Para bajar las lanas.
10: Casi patino. Me lo imagino con el African look. ¿Se acuerdan? Los pantalones nevados, pata de elefante, entrando en el Club Social Pergamino con la música de fondo de John Travolta, Maderna, rompiendo la noche de Pergamino.
11: Pantalones blancos.
10: Los pantalones blancos.
11: Está Martín Amarotti, que le vamos a dar la bienvenida de Chevrolet. Hola Martín, querido, ¿cómo te va? Buen día.
13: Hola Fer, querido, ¿cómo estás? Muy buenos días, un placer y una alegría, como siempre, saludarte a vos, al gran equipo ahí presente y a todos los oyentes. ¿Cómo se encuentran?
11: Che, Martín, hoy es San Cayetano, ojalá que tengamos suerte, ¿no? Y que San Cayetano traiga bendición para ver quién se puede llevar y ganar este auto, ¿no?
13: Bueno, la verdad, Fer, vos sabés que si Amarotti está en vivo es porque consiguió algo exclusivo.
11: A ver.
13: Una bendición. Para todos los oyentes que están del otro lado.
11: Bueno.
13: Escuchando ahora. 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Y te voy a sorprender, Fer, a vos... Y a todos los oyentes...
11: Sorprendeme, Martín, te lo pido por favor, sorprendeme.
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11: No, es maravilloso. ¿Y aquella persona que tiene el usado y lo quieren entregar en parte de pago?
13: Bueno, muy buena pregunta y te la voy a responder, Fer, con la cuestión de cuánto necesita la gente para poder retirar el cero kilómetro. Bueno, hoy nosotros estamos ante la necesidad de llegar a los objetivos de patentamiento, porque obviamente también estamos afectados,
11: claro,
13: de que no hay venta de contado, con los créditos. 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
6: Gracias, querido Martín. Te mando un abrazo enorme y un saludo a Venturita, ¿eh?
13: Un abrazo grande para todos. Buen fin de semana.
6: Chao, querido amigo. Martín Amarotti, qué bueno esto, ¿eh? 100% el auto te lo financian. Impresionante.
10: ¿Pero qué es? ¿Familia suya? Esto, el auto, 20%. Ya, además, hay el detalle que dijo, que no te toman tu auto, o sea, que vos podés estar con tu auto, hasta que te entregan el 0KM.
6: Claro.
10: Una maravilla.
6: Ah, aparte de 100% financiado.
10: No, una
6: aparte maravilla. Gente muy seria, gente muy seria.
10: Además, Chevrolet, olvidate. ¿Eh? Además la marca, no te estás llevando un esto es un número uno. No me puede, no podemos hablar con... Yo quiero cambiar el mío.
6: Habla con Ventura. Che, hablando de Ventura, se vienen los Martín Fierro de Radio, ¿eh? ¿Sí? Atención, se vienen los Martín Fierro de Radio.
10: Seguramente.
6: 20 de octubre, ¿no?
10: Seguramente voy a estar nominado como uno de los conductores estrella de los Martín Fierro. Gracias.
6: Creo,
10: gracias, Aptra.
6: Creo que los programas, entra el programa, porque son el programa del año pasado y los primeros 6 meses de este año. Nosotros con este programa entramos. Enero, febrero, marzo, abril, mayo, junio, entramos, ¿sí?
10: Sí. Yo ya voy a empezar a preparar el discurso.
6: Sí, llámamelo a Ventura, a ver cuándo es Martín Fierro de Radio, por favor. ¿Lo podemos llamar a Ventura? A ver, llámalo, a ver, quiero corroborar. 1221. Señora, tenemos que vender, por favor.
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6: Bien, tenemos información deportiva con Mica. Vamos, Mica.
14: Bueno, Fer, ayer tirabas la primicia de que Thiago Almada era noveno jugador de River. Bueno, confirmado el acuerdo con el Atlético Madrid por 20 millones de euros. Que
6: había una duda entre ustedes. Yo les dije, confío en Mancini.
14: Exactamente.
6: ¿Le dije? ¿Tenía buena información?
14: Sí, yo siempre confío en usted, señor. Por el 100% del pase, así que... Pero, ¿qué pasa? Los colchoneros tienen la posibilidad que en 18 meses tengan la opción de recompra en diciembre del 2027. Thiago va a viajar el domingo. Va a firmar el lunes, después de la revisión médica, por 3 años y medio, es decir, hasta diciembre del 2029. La duda está en qué número de casaca va a usar. ¿Será la 23, que tiene muchísima historia para el jugador? ¿O será la 11, la última que usaba en el equipo de español, ¿no? Que justamente dejó Ángel Correa, que es uno de los compañeros que va a estar compartiendo vestuario con Montiel, con Otamendi, con Acuña, bueno, compañeros de la selección. Después contarte otra novedad, que es la venta de Facundo Colidio, que se confirmó que viajó este viernes a Brasil para ser nuevo jugador de Vasco da Gama, 5 millones de euros por el 50% del viaje.
6: Señoras, señores.
14: Del pase.
6: Bien. 12:23 en la República Argentina. ¡Pastichotti!
10: Sí.
6: Escuche esto.
10: son Luis Ventura, Fernando Mancini y Pastichotti. Y el ganador es Pastichotti 590.
6: Pero usted se hace su propia arenga.
10: Sí, y si
6: usted
10: no
6: se arenga.
10: Si no la hago yo, ¿quién la va a hacer?
6: Por favor, le pido. ¿Sabe quién está en línea?
10: ¿Quién está en línea?
6: El presidente de APTRA.
10: ¿Cuál es?
6: ¿Cómo cuál es?
10: No lo ubico.
6: Luis Ventura, viejo.
12: ¡Bravo!
6: Luis Ventura.
10: Yo lo conozco.
6: ¿Dónde lo vio?
10: Yo llevo la misma reposera en una playa en Uruguay. Hacemos.
6: Pero ese presidente de APTRA, por favor, déjese de pavadas. Luisito, querido, gracias por atendernos. ¿Cómo va, Fermanchini? Todo el equipo te saluda en la mañana de Continental.
15: Bueno, una alegría escucharte, una alegría saber que están ahí en una radio tan emblemática y tan histórica, ¿no?
6: Gracias, Luisito, querido. Estamos de 10 a 14, de lunes a viernes. Y vos sabés que tengo una duda. Nosotros comenzamos el primero de enero de este año. Y sé que creo que es el 6 de octubre, ¿no? ¿Ya tiene fecha los Martín Fierro de Radio?
15: 6 de octubre en Parque Norte.
6: Y qué lindo.
15: Falta definir la pantalla todavía.
6: Ah, falta definir la pantalla. Sí. Y a ver, ¿es todos los programas del año pasado y de este año o no?
15: No, es el año pasado.
6: Ah, ¿estos 6 meses no entran?
15: No entran. Así que decile a Pastichotti que va a tener que esperar hasta el año que viene.
6: Salúdelo, Ventura.
10: Siempre me pasa por al lado el Martín Fierro, ¿eh? ¿Eh? Luis Ventura, es un placer saludarlo. Yo le decía, lo conozco de los Titanes, una de las playas maravillosas, un club emblemático de Uruguay. Viene Peñarol, Nacional y después los Titanes en Uruguay. Es así. Lo dejé sin palabras.
6: Luisito, hay que bancarlo, Pastichotti, ¿eh?
15: No, yo ya me lo banco a alguien polémica.
10: Todos
15: los días.
10: Todos los días.
15: Tengo una paciencia de aquella, ¿viste?

0: quiero ver hablar con el presidente y la comisión porque quiero comprar los derechos para hacer un Martín Fierro en Beijing. China. ¿Perdón? El chino más cerca que tengo en mi vida es un tintorero. Pero bueno, si hay que irse a Beijing, ustedes bancan los derechos. No sé qué vamos a premiar, pero empecemos a reunirnos a ver qué es lo que podemos amasar. Así que bueno.
1: Ahora, es tremendo.
0: Cuando mucha gente tira dudas, tira sombras, oscuridades, en una sociedad que está pasando por una crisis que es evidente, APTA sigue construyendo, ¿viste? Y no nos damos cuenta.
1: No, lo que ha crecido, a ver, hay un antes y un después, y esto, por supuesto, Alvarito, te sumo a la charla.
2: Sí, por supuesto.
1: Esto es muy serio, ¿no? Hay un antes y un después en la gestión de Ventura y toda esa comisión, realmente lo que ha generado los premios Martín Fierro, ¿no? Impresionante.
2: Pero no solo eso, sino además la importancia que tiene el Martín Fierro, porque después todos nos quejamos, pero también es parte de la fiesta. No estoy hablando de lo que está pasando con Polino y con la presidencia y con APTRA, sino todos los que trabajamos. En definitiva, todos queremos estar, todos queremos ganar, pero además, yo se lo dije a Luis, y siempre que voy a la entrega de los premios le digo, lo que es la fiesta, preparar esa fiesta...
1: Nos vemos todos.
2: Que es impresionante. En la última fue impactante. Lo que fue la transmisión, lo que fue la comida...
1: La apuesta es tremenda.
2: Es tremenda.
1: Y lo que se labura para esa apuesta, Luis.
0: Sí. Y también el valor, el costo que tiene una fiesta.
2: Claro.
0: Vos fijate que hubo premios que se han entregado en los últimos tiempos. Vos fijate en el comparativo que se le dio al invitado, que se le dio al nominado y que se le dio al ganador, desde la estatuilla, la calidad de la estatuilla, el valor material de esa estatuilla, el costo que sale. Haz el comparativo de eso con todo lo demás y te vas a dar cuenta que estás en presencia de, si no es la fiesta más importante del mundo de los medios del mundo, le pegan el palo.
2: Sí, es verdad,
1: sin lugar a duda. Ya pasó por Miami, el Martín Fierro.
0: Pero por eso no solo pasó. Ya está programado para el 26 de noviembre de este año en el Marriott, en la quinta edición del Martín Fierro Latino.
1: ¡Qué bárbaro!
0: Ahora nos llaman de China, estamos negociando para hacer Perú. Tenemos dos fechas ya confirmadas con contratos firmados en Montevideo, en el Palacio Legislativo, y después en un shopping de Punta del Este que no todavía tenemos que determinarlo, para el año que viene. Fines de este año va en Montevideo y principio del año que viene va en Punta del Este. Ya no es Argentina nada.
1: No, es un premio muy fuerte. Hay un histórico de los medios que quiere saludarte, que compartimos la mañana, que es el queridísimo Juan José Maderni. Te saluda, Luis.
3: ¿Cómo estás, Ventura?
0: Hola.
3: ¿Cómo estás?
0: Estoy muy bien.
3: Bueno, yo te quiero felicitar porque realmente se pone de manifiesto el trabajo, el esfuerzo, lo que has logrado, la trascendencia. Y bueno, vos sos un viejo lobo de mar de muchas disciplinas y las críticas obviamente no te pueden hacer mal porque normalmente quien hace es criticado. A mí me encantaría, como diría Alvarito, poder estar en alguna de esas fiestas. Vos sabés que Te voy a contar una anécdota y vos seguramente la tenés que saber. Durante 12 años estuve en uno de los noticieros más importantes del país, que hizo historia, Nueve Diario, y vos sabés que nunca ni siquiera fuimos nominados, y durante 12 años fuimos líderes en la televisión argentina.
1: Que es un reproche para el presidente APTRA.
3: No. Lo que quiero poner de manifiesto es cómo trabaja este hombre y los frutos que va dando, y cómo las cosas se van dando de aquella época en la que te cuento que se vivió esa experiencia. 12 años Canal 9, 9 Diario, líder de los noticieros, y ni siquiera fue mencionado. Hoy en día veo que lo que se refleja es lo que consume la gente, y en definitiva eso es lo que sirve. Y felicitarlo por este laburo, y por el crecimiento, y por la amplitud que le ha dado, y porque además, a veces la gente se olvida, le salieron competencias y que quedaron en el camino. ¿Por qué? Y bueno, porque se pone de manifiesto el prestigio. Y lo que dijo Alvarito,

0: Hay mucha gente que critica, absurdamente, porque quieren estar todos. Así que quiero felicitarte y darte un gran, gran abrazo.
1: Bueno, muchas gracias. Muchas gracias. Y te quiero agregar un dato que debes conocerlo, que en la gestión de esta comisión directiva, incluso de mi gestión como presidente, el Departamento de Noticias de Canal 9 ha ganado varias estatuillas.
0: Claro. No, sí, sí, tal cual. Tal
2: en la
0: cual,
2: gestión, eso, en la que no, lo que te habla Luis, las gestiones anteriores, en tu gestión sí, claro.
1: Lo que pasa es que en algún momento cuando se fue armando y fue creciendo el premio, a lo mejor los canales líderes se aglutinaban gran parte de lo que era premiación. Creo que en estos últimos años ha sido diversificado. Si bien los canales líderes se llevan lo que se tienen que llevar, también hacemos una mirada pluralista para que tengan acceso a aquellos que también están haciendo sus primeros pininos, van creciendo o van consagrando, digamos, toda la historia que no fue premiada ahora y ahora sí.
2: Querido Luis, vos sabés que, recordando, ¿no? Recién estuvo con nosotros el querido Dani Navarro y la última la ganó Maris Sandino con Dani Navarro, el noticiero del 9.
1: Sí, sí. Sí, sí, sí, señor, por eso te digo, yo lo tengo presente, que el 9
2: está fuerte, está fuerte.
1: De noticias, es un canal con móviles en la calle, con el micrófono urbano y con la realidad de, visto con su línea editorial, su línea editorial periodística, que tiene que ver con un trabajo. Después te puede gustar o no te puede gustar, lo puedes elegir o no lo puedes elegir, pero están.
2: Bueno, y recién cuando comenzó la nota decías vos, ¿no?, en esta radio emblemática, que tenemos la inmensa responsabilidad de estar en el prime time de la mañana de 10 a 14, de lunes a viernes, una radio con historia, ¿no?
1: Sí, tal cual, Continental, la pucha, una radio, una emisora fantástica. Y digamos, esos medios de comunicación que quizás muchas veces no nos damos cuenta, no nos damos cuenta. Vos fijate que ayer con todo lo que fue la jornada intensa que nos tocó vivir en las calles de Capital Federal, no faltaron imágenes, no faltaron posturas, conclusiones. Cada uno mostró lo que quería mostrar con su línea y su costado y su perfil periodístico.
2: Seguro.
1: Pero la información estuvo.
2: Luis querido, 6 de octubre, los Martín Fierro de Radio, y ya está el lugar, ¿no?
1: Sí, Parque Norte.
2: Parque Norte.
1: No me lo cambian, Parque Norte.
2: Parque Norte. Falta la televisación, ¿no? Todavía no está.
1: La televisación se está negociando, a ver en qué canal va.
2: Bueno, tendremos la primicia, supongo.
1: Y bueno, esperemos, nos quedamos a tomar una copita de champán para cuando termine la entrega.
2: Qué lindo, por Dios, me encanta. Luisito, querido, el cariño para vos, para Carlitos, para la familia hermosa que tenés, y gracias por estar siempre con nosotros, ¿eh?
1: Salute, un saludo a toda la gente de Continental, una radio que yo recuerdo y que también llevo muy presente.
2: Gracias, querido amigo. Un abrazo enorme. El presidente de APTRA, Luis Ventura, porque 6 de octubre son los premios Martín Fierro de Radio. Señoras y señores, qué emoción, por Dios, esta música que nos eriza la piel. Y el ganador es... Qué lindo, por favor. Me llena el alma.
3: Mancini 590.
2: Es que no podemos participar nosotros.
3: No.
2: Este año no, el año que viene. Nosotros participamos por... en los programas que teníamos el 2026.
3: ¿Y para qué hablamos entonces?
2: Que quiero recordarles que fueron en la grilla y en las mediciones en el podio, ¿no? Estuvimos segundo, primero. Así que, por supuesto, imagino que estaremos en el candelero, estaremos ahí, trabajando para una fiesta que es maravillosa. Yo la amo, la fiesta de APTRA, de los Martín Fierro, la amo. La amo, aparte estamos con la industria, ¿no?, que es tan grande, y con nuestros queridos compañeros hace nada más y nada menos que 33 años. 12:35 en la República Argentina, nos pasamos los compañeros, por favor.
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6: Hora 12:36. Caen los bonos en dólares y el riesgo país se acerca a los 450 puntos básicos. Las acciones de empresas argentinas en Wall Street operan con resultados mixtos. En la bolsa porteña, el índice Merval pierde el 0,2%. La Agencia Nacional de Puertos y Navegación oficializó la reducción del 20% en las tarifas máximas de practicaje y pilotaje. Forma parte del acuerdo con el sector para desactivar el paro de esta semana en rechazo a la desregulación de la actividad. La rebaja tarifaria entra en vigencia en forma inmediata y tendrá validez de forma provisoria solo mientras dure la suspensión temporal de la reforma del practicaje dispuesta por el gobierno. Conmebol oficializó penalizaciones contra Boca y su entrenador Rodolfo Arrua Barruena por el ingreso tardío al campo de juego para la disputa del segundo tiempo del partido contra O'Higgins en Chile. El fallo emitido por el organismo fija una multa de $20,000 para el club y otra de $15,000 para el entrenador Arrua Barruena. Aunque ambas sumas serán descontadas de forma directa de los montos que la entidad percibe, habitualmente por conceptos de premios y derechos de transmisión televisiva. Soleado y frío el fin de semana. El sábado la mínima 7, la máxima 13. Para el domingo, 4 grados de mínima. A esta hora, 12.8, cielo ligeramente nublado.
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0: Hola, buen día, Continental, Mancini, equipo. Como siempre, junto a ustedes, escuchándolos, los llamo toda la semana y hoy, por lógicamente, por ser viernes, más los llamo porque por ahí quizás tenga suerte en algún sorteo. Más que nada quisiera esto de la Pachamama, que me tiene intrigado y realmente me gustaría ir con mi señora. Mi nombre es Ismael, soy de Luján y mis últimos números de documento es 305. Muchas gracias, muy buen programa, Mancini.
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0: 12:43 en la República Argentina. 12:43. Señora, no vendimos.
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0: Bueno, muy bien. Señoras y señores, ya está con nosotros el querido Gustavo Marangoni. Hola, Gustavo, querido, ¿cómo va? Buen día.
2: Sí, Fer, buen día para vos, para todo el equipo.
0: Bien, Gustavo querido, hoy San Cayetano, hablamos un programa muy especial hoy, hay mucha gente que fue a agradecer pero también a pedir, y esto tiene que ver con la actualidad política, ¿no?
2: Sí, es justo una coincidencia, quizá no del todo feliz, se conoció el índice de inflación de la ciudad de Buenos Aires, estoy seguro que San Cayetano hubiese preferido que fuese un poco más bajo, porque el índice de la ciudad arrojó un 2,9%, bastante más alto que lo esperado. De hecho, nosotros la semana pasada hablamos que el índice de nación, que nunca es idéntico al de ciudad, pero el de ciudad de alguna manera anticipa, iba a estar en el orden del 2%, y ahora algunos dudan. ¿Será 2? ¿Será más? ¿Por qué? Y porque el de la ciudad vino bastante salado, y sobre todo vino salado porque los servicios, electricidad, gas, agua, etcétera, están aumentando bastante por arriba del promedio. Los bienes aumentan en el promedio o bajo, pero los servicios aumentan por arriba. Y obviamente esto aleja el arco, porque seguramente si le preguntamos a la gente que escucha tu programa y le aumentan los ingresos, ya sean registrados, no registrados, los sueldos, el 3% todos los meses, y te van a responder que no. Y esto es lo que hace que justamente el trabajo sea cada vez más necesario y cada vez sea más frecuente tener que pedirle a San Cayetano que, además del trabajo, de conservar el empleo que se tiene, ver si el santo hace alguna changuita adicional y arrima alguna otra forma de juntar unos pesos, porque la inflación en el último año fue el 33% en la ciudad. Y es muy difícil encontrar gente que viva en la ciudad que haya visto que sus ingresos hayan crecido el 33%. Y también lleva a otras conclusiones nacionales, porque en el orden nacional la inflación está en el 29-30%. Entonces, cuando la semana que viene se conozca el índice nacional, probablemente vamos a ver que no se puede perforar el piso del 2%. Entonces, concluyendo, la pregunta es: si el gobierno, como señala, ha hecho el ajuste más importante de la historia argentina, reduciendo el gasto de una manera drástica, si los ingresos caen, los salarios son menores y por lo tanto hay que reducir el consumo, ¿por qué la inflación no termina de bajar a niveles más razonables?
0: Bueno, por ahí va el tema, ¿no? Recién hablaba Laura y decía, esto es en la ciudad de Buenos Aires, pero se siente en todo el país.
3: Claro, por supuesto que sí. Hola, Gustavo, ¿cómo estás?
2: Hola, Laura.
3: El dato de Cava siempre es el anticipo de lo que refleja el IPC. Generalmente sueles dar más alto que el IPC nacional, pero porque ayer justamente también se conoció el promedio del REM, que da aproximadamente un 2%, pero bueno, estaría bastante más arriba que ese 2%, ¿no? Si sigue la línea de CABA. Y esto está reflejado prácticamente en su totalidad por lo que vos decías, los servicios, ¿eh?, que están muy por encima del promedio general. Así que este es el problema de por qué los argentinos sentimos que no nos alcanzan los salarios, porque hoy nuestra canasta de consumo tiene mucho servicio, además de bienes, pero tiene muchos servicios.
2: Recordemos dos cosas, Laura, que en alguna oportunidad ambos lo hemos tratado, lo hemos conversado. El índice de precios al consumidor que hace el INDEC está basado en una metodología antigua que justamente no pondera los servicios como debiera ponderarlos, claro, porque como tiene una antigüedad de 20 años, en ese momento los servicios pesaban menos en la canasta. Así que si el INDEC ponderara los servicios, probablemente le daría más parecido al del gobierno de la ciudad. Pero en su momento el ministro Caputo dijo, bueno, cuando el proceso de desinflación termine, vamos a incorporar la nueva metodología. Recordemos, esa nueva metodología que impulsaba Marco Labaña, y como le dijeron que no, se fue del ITEC. Uh-huh. Entonces, tenemos por un lado que este índice del INDEC, que se conocerá la semana que viene, no refleja la verdad de la milanesa en algún aspecto. Porque vos fijate, hay servicios que en el último año aumentaron el 60%. Y esto es lo que explica que muchos de los oyentes digan, pero ¿cómo la inflación es del 30% anual o del 2% mensual? Si a mí me están aumentando no solo los servicios que ya mencionábamos, electricidad, agua y gas, sino también me están aumentando la prepaga y me están aumentando el colegio de los pibes y me están aumentando otros servicios bastante por arriba de la inflación. ¿Cómo puede ser que después el índice le dé más bajo? Bueno, precisamente por estas cosas, y yo creo que habrá que pensar si, como se decía y como le gusta sostener a muchos referentes del gobierno, la inflación es siempre y en todo lugar un fenómeno estrictamente monetario, porque a juzgar por los números que tira el gobierno, bueno, no hay emisión, hay ajuste, hay achique, se han reducido empleos en el sector público, las paritarias en el mejor de los casos acompañan en algunos sentidos la inflación, pero los que no están bajo paritaria ganan bastante por debajo de la inflación, y sin embargo no se puede perforar el piso del 28-30% anual y del 2% mensual. Quizás haya que considerar otras alternativas, ¿no?
3: Gustavo, igual hay que decir que para el ejercicio que tenemos los argentinos de inflación alta, vos me decís que se quede en 2% todo el 2% mensual, ¿no? Todo el 2027 y te firmo donde quieras. Porque la verdad que claro, es una tranquilidad saber que no se mueve mucho más que eso. 30% en el año es un montón, sí, es un montón, pero bueno, frente a los números que hemos tenido, esto es un regalo, te diría.
2: Claro, lo que sucede es, por supuesto, las comparaciones dicen que son odiosas, yo no lo creo, porque la única manera de saber si uno es alto, bajo, más delgado, menos delgado, es comparando con otros. Entonces, sí, por supuesto, comparando esta inflación con la de noviembre-diciembre del 2023, es una inflación mucho más baja, porque en ese momento estaba en el orden del 160-200%. Ahora, comparando con la inflación del 2014-2015, es la misma.
3: Claro.
2: Y en ese momento los niveles de consumo eran mucho más altos. Entonces, la pregunta es, ¿por qué la inflación es la misma y en ese momento el consumo era mucho más alto y ahora es mucho más bajo? Bueno, la respuesta es casi obvia, porque ahora hay precios, vía la reducción de subsidios, vía la actualización de las tarifas, etcétera, que están mucho más altos. Uh-huh. Y de aquí una última respuesta. El ministro Caputo insiste en decir que los niveles de consumo privado están en los registros más altos de la historia. Pero lo que obvia decir es que esos registros de consumo privado incorporan precisamente el precio de los servicios, que están mucho más altos.
3: Claro.
2: Entonces, los consumos están altos, pero esos consumos incorporan el pago de servicios mucho más alto, que antes eran mucho más bajos. Entonces, claro, la idea de que el consumo está alto a la gente en el común la lleva a pensar, con justa razón, que lo que está alto es el consumo de los supermercados, de los hipermercados, de los negocios de ropa, del comercio, etcétera. Y en realidad ese comercio está deprimido y lo que está mucho más alto es el consumo de electricidad, gas, agua, etcétera, que no se puede bajar, que es parte del consumo, pero que presentado de la manera que se hace de las esferas oficiales es, por decirlo menos, engañoso.
3: Mira, ayer a la noche participé de un evento, yo a mí me encantan los números, con lo cual cualquier cosa que haya de estas características me engancho, que organizó la Cámara de Empresas de Investigación Social y de Mercado, es decir, las que hacen encuestas, ¿no? Y estaba nuestra amiga Natalia Hittelman, que la hemos entrevistado acá, de Datos Claros, SEDA de Datos Claros, y participaron, mirá la mesa, estaba Guillermo Oliveto, que si vos querés hablar de consumo, no hay nadie mejor que él, Osvaldo del Río, fundador de Sentia, otra consultora que habla de consumo. Arturo de Oliveira, que es de Nielsen y Q, que también... Todos consumo.
0: Todos consumo.
3: Todos, todos.
0: Y todos se habrán puesto de acuerdo, ¿no?
3: No se pusieron de acuerdo. Todos, ¿no? Pero la conclusión era la misma. Digamos, cada uno hace su trabajo, no es que se llaman y se ponen de acuerdo, pero la conclusión era la misma. El consumo... ¿Puede ser que haya llegado a un piso en lo que es la caída del consumo, pero de acá en adelante el crecimiento va a ser lento? Y esto lo remarcaba Oliveto.
0: Claro, pero lento. Hay que explicarle a Oliveto que la gente ya viene complicada, ¿no? Y si esto lo tenemos que sumar, que tenemos que seguir y va a ser más lento, es complicado, querido Gustavo, porque realmente aumenta todo, baja el consumo y realmente se hace difícil, ¿no?
2: Sí, Fer. Mira, nosotros obviamente tenemos la obligación, tanto Laura como yo, cuando hablamos de economía, de aportar datos, de aportar números, porque en última instancia son los que te permiten tener un mapa mucho más completo y mucho más agregado. Pero el que está detrás, el que está en la radio en este momento, el que nos está escuchando, etcétera, sabe por dónde le aprieta el cinturón, sabe, conoce su cuenta mejor que nadie, no necesita que Laura y yo se lo expliquemos. Porque hace rato que viene puliendo los gastos, tratando de estirar, viendo si un mes bicicleta da la despensa para poder pagar la cuota del préstamo personal y si al otro mes reduce las marcas que compra en el supermercado. ¿Cómo han cambiado los hábitos de consumo en el supermercado?
3: Mirá,
2: cualquiera lo sabe, cuando tenés un mango de más, vas al supermercado y compras, viste, y decís, che, compro papel higiénico, compro chorrollo, así tengo. Cuando la situación viene distinta, como viene ahora, decís, y compro dos y la semana que viene vuelvo, ¿no? Y así con todo, porque cuando uno ve en el dato agregado que los salarios no recuperan, es lo que pasa en las góndolas, cuando ves que las cajas tienen menos gente, cuando los comerciantes están en la puerta, viste, mirando a cada peatón que pasa para ver si lo puedo agarrar con un medio mundo para entrarlo al negocio y que le compre algo. Entonces, ese es un dato de la realidad. El consumo está planchado. Durante mucho tiempo, inclusive algunos referentes del oficialismo dicen, no, pero están usando metodologías viejas, porque ahora la gente consume por otros canales, por los canales de las plataformas. En el fondo, todo
3: es
2: va
3: mínimo.
2: Parar a lo mismo.
3: Igual todo lo que es compra en plataforma, lo que es alimento, lo que forma parte de la canasta básica de la persona, es un porcentaje muy bajo, ¿no? En general, por plataforma, comprar ropa, algún electrodoméstico, un perfume, un libro, lo que sea, pero la comida todavía uno va y la compra ahí.
2: Pero además, al final del día, si vos compraste una licuadora por la plataforma a los amigos de Rodó, que aquí estamos hablando de los amigos, para los amigos de Rodó, al final del mes, al final de cuenta, dirá, vendimos tanto, tanta licuadora, por tantas por aplicación, tantas por la página online, tantas por la gente que vino al local, pero la licuadora que vende son las mismas, si son 10, son menos que el mes pasado, son 10 y son menos del mes pasado, independientemente por el canal por donde la haya vendido.
3: Uh-huh. Seguro,
0: Es muy cierto. Y después lo que tenemos que ver también, la gente que está endeudada, ¿no? Con tarjeta, que lamentablemente se hace muy difícil, querido Gustavo.
2: Es que, mira, Fer, vos tocás los temas y uno medio se energiza, ¿viste? Porque hace días el gobierno, por ejemplo, el presidente, dijo, bueno, la gente que se endeudó, nadie le obligó, nadie le puso un revólver en la cabeza. Y vos decís, sí, está bien, no hubo una persona física, como en la película de mafioso, que le puso un revólver en la cabeza y le dijo, endeudate. Pero cuando la persona tampoco se endeuda, aunque le genere una felicidad endeudarse. Cuando vos ves los índices de morosidad y ves que mucha gente se endeudó para pagar la tarjeta de crédito con la que pagó el supermercado, te estás dando cuenta que se endeudó para comer.
1: Gustavo.
2: Sí.
1: ¿Cómo estás? Flor te saluda. En esto que decía Laura, ¿cómo andás? En esto que decía Laura justo hoy el día de San Cayetano, que se redujo la cantidad de trabajadores, en relación de dependencia y creció la informalidad. Esto del consumo, ¿no puede también estar explicado porque al haber más informalidad, más allá de aquellos que se necesitan endeudar, pero aquellos que dicen, bueno, podría comprar con tarjeta de crédito un producto, y sí, pero yo no sé con la informalidad que estoy manejando si voy a poder pagar las cuotas, y eso también los puede llegar a frenar a la hora de hacer un consumo?
2: Sí, ahora, vos fíjate que el tema de la informalidad en el consumo que existe, digamos, desde la salada, la saladita, la gente que vende en la calle, en la vereda, etcétera, pero eso también hoy, al margen de seguir manejándose en efectivo, se sigue manejando con billeteras electrónicas, así que también tenés trazabilidad de lo que se consume ahí. Uh-huh. Hay un dato que, la verdad, que solo se puede discutir con un alto grado de ideologismo. El consumo en la Argentina está planchado y está planchado desde hace rato. Uh-huh. Entonces, muchos quieren acudir. Hay trampitas que ya las conocemos todos. Y ojo, que se usan para un lado y para el otro. Vos agarrás la foto de la Avenida Corrientes de un sábado a la noche y te vas a encontrar en las redes que dicen, después hablan de recesión, miren la cantidad de gente que está en la calle. Hay otro que van a un restaurante vacío y dicen, miren, no hay nadie. ¡Qué barbaridad! No se consume nada. Y voy a decir, bueno, justamente para eso existen las estadísticas, para eso existen todas las cosas con las que permanentemente tratamos con Laura, etcétera, que uno trata de estudiar los datos, etcétera, y todos te marcan lo mismo. Nosotros hablamos esta misma semana que el crecimiento del segundo trimestre en realidad fue decrecimiento. La economía, ¿se acuerdan que jorobábamos con el tema de Yuya, un pasito para el frente y un pasito para atrás? Bueno, los primeros tres meses de la economía creció el 0,7 y ahora estaría cayendo entre el 0,5 y el 1. Entonces, cuando vos tenés un paciente que una vez mueve un dedito y otra vez lo deja quieto, etcétera, vos dirás, bueno, viste, está ahí peleándola, pero no está bien. No está normal, no es habitual. Entonces, este es el punto, la economía. El gobierno dirá, hicimos el ajuste porque era imprescindible, era necesario, etcétera. Convengamos, por un minuto siquiera, que ese ajuste inicial de recortar, etcétera, indispensable. Pero supuestamente, el gobierno planteó, y fue corriendo el arco sistemáticamente, dijo, nosotros, señores, cortamos con el déficit, cortamos con el financiamiento y vamos a ver los resultados. Primero decían entre 12 y 18 meses. Después empezaron a plantear entre 18 y 24. Después la inflación iba a empezar con cero en agosto de este año. Uh-huh. Entonces, si vos vivís corriendo el arco permanentemente, lo que tenés que reconocer es que evidentemente partamos de la idea de que los funcionarios están bien intencionados, ¿no? Porque yo me imagino que no deben estar reunidos todos los meses pensando a ver cómo hacemos para que suba la inflación. Estás preocupado porque baje la inflación.
0: Claro.
2: Pero eso no está sucediendo.
0: Querido amigo, buen fin de semana. Nos reencontramos el lunes.
2: Abrazo para vos.
0: Abrazo enorme. Gustavo Marangoni, señora, nos informamos.
1: En la voz de Gabriela García.
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5: Hora 13:03 minutos. Temperatura 12:08, cielo ligeramente nublado. Se acercan a Plaza de Mayo las organizaciones sindicales y sociales que vienen marchando desde San Cayetano.
6: La Casa Rosada está totalmente vallada y se espera la concentración para esta hora de los fieles y organizaciones como la CGT, la CTA y la UTEP que marchan por el 7 de agosto y van a realizar un acto en conjunto en la Plaza de Mayo. Fabián Del Monte, Servicio Informativo Continental.
5: El arzobispo de Buenos Aires encabezó la misa central por el Día del Patrono del Trabajo. Jorge Ignacio García Cuerva recordó que la solución a los problemas concretos está en manos de la clase dirigente.
7: San Cayetano, aquí está tu pueblo. Un pueblo creyente con la fe heredada de los abuelos, que sabe que la responsabilidad y la solución concreta a los problemas económicos y sociales la tiene una clase dirigente que a veces parece mirar para otro lado y poner toda su energía en descalificaciones y debates estériles que no resuelven la vida de nadie.
5: En el oficialismo siguen buscando culpables para el fracaso de ayer en el Senado. El senador Luis Juez admitió que defendieron mal la reforma de la ley de tierras y acusó a la oposición de instalar consignas horribles.
8: Lo excluimos porque claramente perdimos el debate. Los campeones del relato instalaron un título horrible en un momento complejo y entonces ya se perdió la perspectiva de lo que estábamos discutiendo. Creo que lo defendimos mal, creo que nos faltó inteligencia y picardía. O sea, si yo digo la patria no se vende, obviamente que con esa consigna nos terminan acorralando a todos y poniendo en un lugar incómodo. Si yo titulo la ley que tiene que ver con el tema de darle mayor garantía y la inviolabilidad de la propiedad privada, la titulo con la extranjerización de tierra y a partir de ahí empiezo con teorías conspirativas, chao, es un debate que yo vengo diciendo hace un montón de tiempo. O lo damos en serio o lo saquemos del debate porque vamos a tener ese problema.
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5: Soleado y frío el fin de semana. Mañana sábado mínima 7, máxima 13. Para el domingo 4 grados de mínima. A esta hora 12.08, cielo ligeramente nublado.
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0: Hola Radio Continental, equipo. La verdad, Fernando y equipo son unos fenómenos, man. Unos fenómenos. Y si te emociona también, sigue. Un abrazo grande. Mi nombre es Oscar.
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0: Hola, gente. Ay, Mangini, Mangini. Me haces emocionar todos los días, todos los días. Sos un ser humano excepcional. Yo también tengo 76 años y asisto a dos personas mayores. Mira que digo, tengo 76 y asisto a dos mayores más que yo. Pero bueno, estoy bien de salud, me acabo de hacer una colonoscopía a las 7:30 de la mañana y salió todo bien. ¡Qué suerte! Estoy feliz. Pero no llamo por eso, sino para decirte que gente como vos, con la calidad humana que tenés, necesita este gobierno, no el país, porque en el país habemos gente buena y honesta y amable. Así que te mando un abrazo y seguí adelante con esa humanidad que tenés. Soy Alicia de Saladillo.
1: Hola, buen día, ¿cómo va? Soy Claudia de la Ciudad de La Plata, acá en la calle 44, entre 29 y 30, está la iglesia de San Cayetano, y todos los años para el día 7 de agosto se corta en varios lugares para que la gente pueda ir a diferentes horarios de misas. En particular, yo voy todos los 7, después de mi trabajo paso a rezarle y agradecerle, que en casa todos tenemos trabajo, obviamente la más pequeño porque está estudiando arquitectura, pero el más grande sí, que se recibió el año pasado de ingeniero industrial y gracias a Dios tiene trabajo. Que Dios los acompañe a todos los que no lo tienen y que pronto puedan conseguir para llevar el pan a sus casas.
2: Hola, Fernando y equipo, ¿cómo andan? La compañía de todas las mañanas. Ojalá que mejore esto. Es lo que esperamos todos. Para participar del sorteo, mis últimos tres números, 391. Abrazo.

0: Bueno, y estamos acá en Fernando Mancini, en el programa de Fernando Mancini. Vamos a recordar cómo está el dólar en estos momentos. 1.520 pesos en el Banco Nación, es decir, igual que ayer, sin cambios en estos últimos tres días. Y lo que está bajando, el que está bajando, es el dólar blue, que está en 1.525 pesos. El riesgo país no para de subir, 450 puntos básicos, y esto tiene que ver con que los dólares, los bonos están en rojo, en un terreno negativo, y por supuesto impulsa al riesgo país, lo que, bueno, evita o no le da margen al gobierno de salir al mercado de capitales, algo que el ministro de Economía ya dijo que no le interesaba hacer, o que por lo menos no estaba previsto hacer en esta segunda mitad del año. Juanjo.
1: Bueno, con esta información que das para seguir en economía, hay datos que me preocupan, porque no solo hablan del presente, sino que están hablando del futuro, Lau. Porque dice, el comentario es, seguirá el cierre de empresas, y esto preocupa, y en un día como hoy, más todavía, que estamos hablando de la gente que va a San Cayetano, que pide y que agradece, pero se habla que este año podrían cerrar más de 3.000 empresas industriales. 3.000 empresas industriales, imagínate la cantidad de empleos que se pueden llegar a perder. Solo durante los primeros cuatro meses del 26 dejaron de funcionar 1.070 firmas del sector. Y sobre la base de una proyección de la dinámica de la actividad por rama y capacidad ociosa, podrían cerrar sus puertas 2.000 más.
0: Sí. Ayer hubo un cruce entre el titular de la Unión Industrial Argentina y el ministro de Economía, que había hecho declaraciones no poco felices el día anterior en un encuentro con el con agentes del mercado.
1: Claro, pero vos fíjate que entre diciembre del 23 y abril del 26 hay 3.759 empresas industriales menos. Estos datos privados, basados en cifras de la Superintendencia de Riesgo del Trabajo. Entonces, ahí te das cuenta cómo empieza la economía a tener un color rojo. Cierre de empresas, pérdidas de trabajo, menos recaudación, dinero que falta. Es decir, la economía entra a funcionar en un circuito más que riesgoso por todas las consecuencias.
0: Por supuesto. Y vos sabés que en la ciudad de Buenos Aires, tras conocerse hoy el dato de inflación, también se conocieron las canastas, las canastas tanto básica total como la alimentaria. Y en julio, para no ser pobres por ingresos, una familia porteña de cuatro miembros propietaria de la vivienda, no es que está incluido el alquiler, requirió de ingresos por 1.617.871 pesos. Esto es un 2,6% más que en junio. Es decir, una familia con cuatro miembros, más de 1.600.000 para no ser pobre. Y el umbral de indigencia quedó en 880.000 pesos. Bueno, sabemos, ¿no?, que ya esto es una situación que está lejos de la realidad de muchas familias, lamentablemente. Primero, tener vivienda propia.
1: Bueno, ahí es un detalle no menor. Imagínate que hablamos recién que un monoambiente oscila de el alquiler, 800.000 pesos hacia arriba. Claro. Tenés que tener en cuenta expensas, tenés que tener en cuenta los servicios, tenés la costumbre de comer todos los días, o sea que...
0: ¿Qué costumbre,
1: Eso no lo podemos evitar.
0: ¿Qué costumbre es? Bueno, vos sabés que las consultoras, ¿no?, que ayer hablaban, que te comentaba hace un ratito, establecían cómo había un sector marginal que ha dejado de tener las cuatro comidas y solamente puede tener una sola comida.
1: No, ese tipo de cosas las contás y honestamente suena imposible de creer. Dejamos un poquito de lado la economía.
0: Sí, obvio.
1: Tenemos algo de deporte para
2: dar. Hola. Llega Patichotti queriendo.
1: Bueno, lo que faltaba.
2: La manzana que faltaba. Bueno, ¿cómo les va? Señoras y señores, me tomé 5 minutos.
1: ¿Sabe por qué? Te tomaste un té.
2: No. Me llamó, hablé con el titular de la Pachamama, vuelvo a la Pachamama. ¿Sí? Está todo arreglado.
0: Qué bueno.
2: Así que terminé de cerrar esto y me pone muy feliz. Lo quiero compartir con los oyentes que nos estuvieron, por supuesto, acompañando desde temprano en San Cayetano. Así que estamos felices. Se viene la música porque está Santiago Tucumán, que ya voy a ir con él. Pero antes, vendemos, señora, porque tengo información deportiva. Vamos.
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2: Atención, porque el domingo, ¿no? El superclásico.
4: El clásico entre San Lorenzo, Almagro y Huracán.
2: Es el domingo.
4: Exactamente.
2: Bueno,
4: sí.
2: Pará.
4: A las 5 de la tarde.
2: Pará, porque paso por Boedo. Voy a Rodó.
0: Claro.
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2: Bueno, muy bien, vamos.
4: Bueno, ya que hablamos del clásico, te cuento que Darío Herrera es el árbitro confirmado para dirigir el clásico. Huracán acumula 7 partidos consecutivos sin perder, 2 triunfos, 5 empates. La última victoria azulgrana fue el 1 de octubre del 2022. La última y la única victoria de Huracán en el nuevo gasómetro en diciembre del 2001. Te cuento, Huracán tenía 7 inhibiciones, levantaron 5, le quedan 2. ¿Por qué? Porque todavía no puede hacer refuerzo de Rodrigo Fernández Cedrés e Ignacio Puceto, que son los 2 refuerzos que quiere obviamente tener en cuenta para poder usarlos en el próximo domingo para jugar el clásico. Y por el lado de San Lorenzo, tiene muchísimas bajas. Tiene a Nahuel Barrios, operado por rotura de ligamentos, a Nahuel Arias, a Manuel Insaurralde, Gonzalo Ábrego y Ezequiel Herrera, bajas para el domingo frente a Huracán.
0: Yo no juego,
4: Vos tenés que ir a la cancha.
0: No, yo voy a la cancha.
2: Lo llaman a Gallego,
0: sí,
2: González.
0: Cábala.
2: Al gran goleador.
0: Cuando
2: lo llaman a Gallego González.
4: Pierde, tenés que apoyar al Pipo Gorosito, que necesita ganar cuanto antes.
2: Qué lindo clásico. ¿Qué partido,
4: El clásico barrial más grande del mundo.
2: ¿Me pueden explicar por qué Boca arriba dicen superclásico y a San Lorenzo Huracán clásico? Porque el hincha puede decir también es un superclásico.
4: Totalmente. Es que lo que pasa es que hay más cantidad de hinchas convocantes y es...
2: Pero para el hincha de San Lorenzo, el hincha de Huracán es un superclásico.
4: Obviamente, como por ejemplo el clásico de Avellaneda entre Racing e Independiente.
2: Claro, está muy bien.
4: Uno vive su clásico como un superclásico, sí. Son todos apasionantes igual.
2: Apasionan,
4: Yo fui el de febrero en la cancha de Huracán, que termina ganando 1-0 con gol de Jordi Caicedo. Es terrible, una experiencia increíble. Se cae abajo, perdóname.
2: Sí, los clásicos.
4: No, no te lo quiero recordar, pero bueno.
2: Pero es cierto lo que dice Mica, ¿viste? Los clásicos.
4: ¿Qué? No, pero periodista y vivir un clásico, mi primer clásico fue extraordinario.
0: Venite este domingo.
4: Si consigo, te juro que voy, pero no consigo, me parece.
2: ¿Usted va, Laura?
4: No me invitan.
2: Usted tiene la suya.
0: Tengo forma de entrar, por supuesto.
4: Laura, conseguime y te acompaño, Olvídate.
2: Señoras, señores, 13:22 en la República Argentina. ¿Vendemos que presentamos a los artistas, por favor?
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2: Bueno, señoras y señores, 13:22 en la República Argentina. Ya está con nosotros, y le damos un aplauso a Santiago Tucumán, música en vivo y las historias del folclore. ¿Le damos un aplauso?
5: ¡Vamos!
2: ¿Cómo andas, Santiago?
5: Buenos días, bueno, muy contento de estar, gracias por recibirnos. La verdad que poder llegar a Radio Continental y a través de Radio Continental y este programa a tantos oyentes nos llena de felicidad.
2: Gracias, querido amigo. Un placer, un placer. Se van a presentar, por supuesto, imagino que están haciendo una ronda de prensa, ¿no?
5: La estamos comenzando acá, elegimos este programa para empezar.
2: ¿En serio? Ay, qué placer. ¿Y quién te acompaña con la viola?
5: Bueno, tengo al maestro Tomás Sarkis, maestro, gran guitarrista y mago también. Y casualmente entonces sería el mago de la guitarra, muy bueno, que me acompaña en esta oportunidad.
2: El mago de la guitarra. Yo me voy a... Sí, por favor, por favor. Yo voy a... Mirá, ¿hago esto? Sí. Por favor. Voy a llevarle el micrófono, ¿eh? Ajá. ¿Viste? El corazón es grande.
5: ¿Este lo pasó para allá?
2: Este se lo pasás al mago de la guitarra. El mago de la guitarra... Ah, está ahí, mirá. Ahí va, el mago de la guitarra, ahí va... Y a vos te pongo este. Mirá, bueno, vos ponete acá, mirá, ponete a plano. Ajá. Y vamos. ¿Está bien? Mancini hace de todo.
5: Bueno, hoy les trajimos para compartir un clásico de nuestro folclore que está quizás muy trillado. Y yo les pregunto a todos ustedes que están aquí en la mesa y a los que están escuchándonos del otro lado. ¿Quién no escuchó Samba para Olvidar? Sean que les guste el folclore, sí, o no.
4: Temazo.
5: Pero la conocen. Claro. Porque por ahí la cantaron, la bailaron, la dedicaron. Sí. Pero la historia que se oculta tras esta samba, ¿alguien la sabe?
6: No.
5: Entonces se las vamos a contar.
2: Por favor.
5: Esta es la samba más famosa de todos los tiempos, sin lugar a dudas. Es la samba que seguramente alguna vez dedicaste, le cantaste a alguien, seguramente la bailaste. Y si te gusta el folclore o no, la conoces. Pero lo más loco es que esta samba se hizo a través de un llamado telefónico de dos personas que estaban en diferentes provincias a la distancia. Y para eso nos tenemos que remontar al año 1976. Fíjense, este clásico del folclore ya tiene 50 años de plena vigencia. Y arrancamos con un nombre fuerte en la historia de nuestro folclore, nada más ni nada menos que Daniel Toro. Estaba tomando mate, sentado en la tranquilidad de su casa, cuando de repente le llega un llamado telefónico. Lo estaban llamando de la Comisión Nacional del Festival de Cosquín, festival mayor de nuestro folclore, donde lo invitaban a presentar una canción inédita, es decir, una canción que no hubiera visto la luz, que no la hubieran publicado, no la hubieran grabado. Y él, valiente y corajudo, dice: en 72 horas les mando la letra y la partitura. Corta y dice: ¿y ahora qué hago? Porque no tenía ni la letra ni la partitura. Entonces vuelve a agarrar el teléfono, disca, pero esta vez para llamar él, y llama a Julio Fontana, quien fuera letrista de letras de folclore y escritor. Y le dice: Julio, mira,

0: a 2 días de presentarse en Cosquín sin la canción, queda completamente indefenso. Pero no va, que nuevamente pasan esos 2 días y se encuentra tomando mate de vuelta en la sala de estar de su casa y vuelve a sonar el teléfono. Y en esta oportunidad era Julio Fontana el que le devolvía el llamado y le decía: Daniel, ya tengo tu letra. Y así nacía Samba para Olvidar, a través de una llamada telefónica de dos personas a la distancia en diferentes provincias, dos talentos supremos de la historia del folclore y de la escritura, que hacen que Daniel Toro en ese año se presentara en Cosquín, por supuesto ganara el certamen, se catapultara a la fama y nos dejara esta samba que a más de 50 años de su creación sigue siendo, por supuesto, uno de los clásicos de nuestro folclore. Y vale la aclaración, es mal llamada Samba para Olvidar, porque cuando se la registró como Samba para Olvidarte. Atención a ese detalle. Y si tienen ganas, les cantamos un pedacito.
1: No, te pido por favor, te pido por los chicos, ¿viste? Porque la historia es bárbara, pero estamos a la 1:30 del mediodía, está el bifecito servido en la mesa y la gente quiere escuchar música en todo el país.
2: Con ganas de bife, ¿eh?
1: Te lo pido por Dios.
0: Entonces dice así:
1: ¡música, maestro, vamos!

0: Fondo de nuestra cultura popular por excelencia, que es el folclore. Y ahora vamos a hablar, hablamos de la zamba, pero hay varias melodías más, ¿no? Seguimos cantando, ¿no?
1: Sí, por supuesto.
0: ¿Por dónde vamos? ¿Por dónde vamos? Por ejemplo, ahora tengo el Servicio Informativo Continental. Ajá. Pero ¿por dónde querés continuar?
1: Por donde ustedes quieran, trajimos cuentos, chacareras, diferentes cosas.
0: Sí, vamos, vamos a la chacarera y después vamos a los cuentos, bueno, ¿no? Bueno, porque bueno. A mí me gusta la música, a mí me gusta el fuego, la adrenalina, el fogón. ¿Qué le parece, Maderna?
2: A vos te gusta el quilombo.
3: Bien, bien, bien. Y viene con la calma del interior, con la paz, ¿no?
0: La paz.
3: Claro. Namasté.
0: Namasté. Namasté. Queridos amigos, 13:30 en la República Argentina. Señor, ¿nos informamos?
2: En la voz de Gabriela García.
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5: Hora 13:31 minutos. Por el femicidio de Agostina Vega en Córdoba detuvieron a los inquilinos de Claudio Barrelier. Matías Jesús Córdoba y Eugenia Ludmila Ascarrús quedaron imputados de encubrimiento agravado. La pericia acústica determinó que es imposible que desde la planta alta no hayan escuchado los pedidos de auxilio del adolescente. El dólar oficial mayorista baja 1.499 pesos con 50. El minorista se vende a 1.520 en el Banco Nación, en tanto el paralelo cae a 1.525. En el segmento financiero el MEP sube a 1.520 pesos con 86 y el contado con liquidación baja a 1.578 con 36. España exigió a Italia que dé marcha atrás con los controles fronterizos que introdujo tras la crisis migratoria en Ceuta. El gobierno socialista de Pedro Sánchez amenazó al de Giorgia Meloni con tomar medidas proporcionales. Calificó la decisión italiana de injusta, falaz, inconsulta, contraria a los intereses de la Unión Europea y discriminatoria con la población española. Soleado y frío el fin de semana, mañana sábado mínima 7, máxima 13, para el domingo la mínima de 4 grados. A esta hora 13:07, cielo algo nublado.
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1: Buen día y buen viernes a todo el equipo. Bueno, llegó el fin de semana, así que todo el equipo a disfrutar dos días de sol acá en Florencio Varela, un sol hermoso. Bueno, sigo participando por el sorteo de la cabaña y del almuerzo o cena. Alicia 154, muy buen fin de semana para todos. Hasta la próxima semana, arrancaremos el lunes otra vez.
2: Chicos, buen día. Fernando, equipo, ¿cómo están? Bueno, hoy programa con emociones, muy lindo. Yo los escucho siempre que estoy en viaje, que es casi todos los días, así que bueno, me divierto, me informo, me gusta muchísimo el programa, buenísimo, buenísimo. Así que bueno, sigan así, les mando un abrazo enorme y bueno, que tengan un lindo fin de Alejandro de General Alvear.
3: Hola Radio Continental, buen día. Mi nombre es Santiago, soy de Merlo. Ahora estoy yendo para la capital. Estoy por Padua y hay un tránsito tremendo, está todo frenado. Entre la cantidad de coches y los semáforos es imposible. Un abrazo para todos. Bueno, gracias.
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14: ¿Qué tal? ¿Cómo andan? Buen programa. Escucho que no hay trabajo, que no hay trabajo, que no hay trabajo. Yo no sé, acá en el interior, ¿buscás una persona para el campo? No la conseguís. ¿Buscás un tractorista? No lo conseguís. ¿Buscás por qué no? Que yo en el campo no me quedo, que y se quedan en casillas con calefactor, aire acondicionado, mejores que en la casa de ellos que viven. ¿Eso que no hay trabajo? No sé. No sé si están así o es que no queremos trabajar. Bueno, buenos días. Que tengan lindo programa. Juancho Tagliabue, Villacena, Rivadavia. Gracias.
15: Hola, buenas tardes, Continental. Fernando Mancini, equipo. Estoy acá en la terraza junto a mi esposa. recién terminamos de almorzar y estamos tomando sol, gracias a Dios, tenemos una terraza bien, bien arriba y nos da un sol hermoso, disfrutando el día, y nos gustaría disfrutar en la Pachamama. Hace mucho que no salimos, somos jubilados y queríamos disfrutar de esa estadía. Yo me llamo Jorge, vivo en Lanús. Mi documento es 668. Nombre completo, Jorge Dopacio. Muchas gracias y buen fin de semana para todos.
0: Buenos mediodía, buenos mediodía, Mancini y equipo. Soy Marcelo, el repartidor de alimentos para perros de José Cepaz. Mis últimos números son 742. Y bueno, gracias por la compañía de todos los días. Estoy acá con el reparto de alimentos, como siempre. Estoy volviendo de Florencio Varela para Banfield. Y después terminamos por Mariano Acosta, repartiendo alimentos para los pichichos. Así que todo tranquilómetro. Bueno, más que decirle que, aparte de gente de radio, gente de corazón, como usted, un corazón muy grande, amigas, un corazón muy grande, fíjate. Así que bueno, un abrazo, siga así y siempre lo seguiremos escuchando. Que tenga excelente fin de semana.
16: En la República Argentina. Agradecemos a todos los oyentes que dejan el mensaje a través del contestador automático, señora.
17: En el 1144-000590. En este caso nos escribe José, nos dice: hola, gente linda de Continental, nos escribe desde Varadero. Aunque poco les escribo, los escucho siempre. Son el mejor seleccionado de la radio, sigan así, nos dice José en el 1144-000590.
16: Bueno, muy bien. Seguimos escuchando buena música. El 3 de septiembre en el Teatro Premier a las 20:30 se presenta nuestro querido amigo, que por supuesto es un placer tenerlo, Santiago Tucumán, aquí en la mesa de trabajo. Y por supuesto ya la gente se puede anotar a través de PlateaNet, puede sacar sus tickets, sus entradas para ver este espectáculo que es maravilloso, que habla de folclore, poesía y la narrativa de un artista que recorre el país, los mejores escenarios. Es un placer tenerlo hoy con nosotros al querido Santiago Tucumán.
18: Bueno, para cumplir entonces hacemos chacarera.
16: Por favor.

ahí bueno, cambiamos de la mayor a la menor, porque son chacareras santiagueñas y tienen estos ambos estilos. Pero fíjense qué diferencia de esto, ¿no? A ver. A esto.

0: No, impresionante, ¿eh? Impresionante. ¿Qué pide la gente en el teatro? ¿Quién te acompaña? ¿Cómo es la formación musical?
1: Bueno, hoy hemos venido con Tomás en un formato reducido, pero nosotros tenemos una banda que es una orquesta típica, digamos, como las de tango, pero de folclore, con guitarra, con bombo legüero, con bajo, con bandoneón. ¿Por qué? Porque a través de este espectáculo que proponemos, Contando Folclore, no centramos todo en la música, sino en el relato. Eso hacíamos hincapié en que es un espectáculo diferente. Lo único que se hizo en la historia del folclore, más o menos similar, y es lo que mucha gente lo dice, es la Andricina, por ejemplo, que relataba, que contaba. Entonces yo me pongo a contar, y si bien no voy por el camino de él, mucha gente viene y después me da un abrazo, me da la mano y me hace acordar la Andricina. Porque este espectáculo propone eso, la historia detrás del folclore, de las canciones, los mitos, las leyendas. Vamos a hablar de la Telecita, no sé, del Gauchito Gil, la leyenda del Cacuy. Es un espectáculo integral que mezcla relatos, artistas en vivo. Van a haber grandes invitados número uno del folclore, no lo podemos adelantar, pero van a estar acompañándonos. Va a haber danza en vivo y una constante interacción con la gente, que la gente no solo sea espectadora, sino partícipe.
0: Qué lindo, qué lindo. Bueno, hay que estar, ¿eh? Esto es el 3 de septiembre.
1: 3 de septiembre a las 20:30 a metros del Obelisco en el Teatro Premier, con todo lo que significa llegar con una propuesta folclórica a la calle Corrientes.
0: ¿Va a ser la primera vez que estás en el Premier?
1: Sí, en una calle Corrientes, sí, sí.
0: Una sala hermosa, ¿eh? Una sala hermosa. Yo tuve la suerte ahí de estar dos temporadas con mi hija es actriz, tuvimos la suerte de estar en esa sala. Es maravillosa, ¿eh? Aparte la han renovado absolutamente, la marquesina, el lugar, su gente. La verdad que es una linda sala.
1: Mira, yo te cuento una cosa, como esto no lo escucha nadie, sino todo el país, pero estábamos paseando con mi mamá por calle Corrientes a ver si habían puesto el afiche en la marquesina. Y no va que lo ve y se larga a llorar.
0: Y de claro, la emoción. Y no es para menos.
1: Así que bueno, estamos.
0: Y si te parás de la vereda de enfrente, tenés otras perspectivas.
1: Bueno, de ahí lo vimos, claro, de ahí.
0: Es maravilloso. Sí. Qué lindo, ¿no?
2: Fuerte.
0: Y sí, claro, fuerte. Claro. Que su madre acompaña. Dame uno. Voy con la información, porque tenemos fecha, fin de semana, fútbol, lo que se viene, y seguimos con la música. Dale.
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0: Bueno, muy bien, vamos con la información.
4: Bueno, compañeros, hoy arranca la fecha número 4 del torneo clausura. Arranca con Rosario Central Aldo Civi a las 7:30 y después a las 9:45 Independiente Rivadavia Mendoza recibe a Estudiantes de Río Cuarto. Mañana, Atlético de Tucumán, Sarmiento de Junín, Deportivo Riestra, Estudiantes de La Plata, 14:45. A las 5 de la tarde, Tigre River Plate, 19:15, Boca Juniors, Vélez Sarsfield, y a las 9:30 de la noche, Independiente Platense, Instituto Gimnasia de Mendoza. El domingo, recuerden, está el clásico entre San Lorenzo y Huracán a las 3 de la tarde, 5:45 Gimnasia de La Plata, Barranca Central, Defensa, Justicia y Newell's, y a las 20:15 de la noche cierra la fecha con Argentinos Juniors y Racing. Confirmamos que el tercer partido de Boca con Recoleta, el partido de ida, se va a jugar finalmente en la cancha de Huracán el martes 11 de agosto para recibir a Recoleta de Paraguay por la ida de la Sudamericana. Recién volverían el 28 de agosto para jugar frente a Lanús en la Bombonera.
0: Bueno, muy bien. 3:50 en la República Argentina. Matute, por favor, ¿me cortás? 3:50. Nos vamos. Córtame. 3:50. Quiero mandar un saludo grande a la gente de Essen, que nos acompaña cada mañana.
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0: Abrazo enorme a la gente de Essen que nos acompaña a lo largo y a lo ancho del país en esta radio continental que, por supuesto, agradecemos infinitamente. Esta radio federal con más de 85 repetidoras en todo el país a lo largo y a lo ancho. ¿Tenés uno más?
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0: 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La última pausa, ya venimos para el final. Dale, Giovanni.
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Hola Mancini, muy bueno el programa y muy sentido lo que está diciendo la gente. Lamentablemente lo que dice un amigo mío que tiene un hermano desaparecido es muy duro y es muy triste, pero es la realidad. Él dice, desde que estamos en democracia, cada año que pasa estamos un poco peor. Los que laburamos estamos un poco peor. Un abrazo grande para usted, Mancini, y para todo el equipo. Un beso enorme para Clara, que la sigo desde que estaba con Bernardo. Bueno, algún día tenemos la...

0: firme, pero nunca me olvidé de mirar a mi izquierda y a mi derecha. Para cualquier necesitado estaba yo, Alberto Colman. Hago mal en decirlo, pero si todos nos fijáramos en nuestros hermanos, ¿qué país distinto tendríamos? Un abrazo, Mancini.
1: El que debe responder no ha de ser San Cayetano. Los que deben responder están mirando a otro lado.
2: 13:57 en la República Argentina. Nos vamos rápidamente al barrio de Boedo. Nos vamos a Rodó, señora.
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2: Atención, precio y calidad, 13:58. Lo último que tenemos, chicos, primera y segunda que nos vamos. Uh-huh. Che, ¿dónde los ubican en las redes sociales?
4: En Santiago, Tucumán, en cualquiera de las redes sociales, Instagram, TikTok, Facebook, YouTube.
2: Vendé, por favor, ¿dónde vas a estar entonces?
4: Bueno, los espero a todos el próximo 3 de septiembre, cae jueves, 20:30, en el Teatro Premier, a metros del Obelisco. Allí vamos a estar con Contando Folclore, y las entradas las pueden conseguir a través de Plateanet.
2: Bueno, muy bien. Pedacito, que nos vamos.
4: Ajá. Gracias por el espacio y buen fin de para todos.

0: Bravo, bravo, bravo, bravo, bravo, bravísimo. Che, me encantó, me encantó. Santiago Tucumán, hay que seguirlo, hay que ir a verlo el 3 de septiembre en el Teatro Premier. Gracias a toda la gente de prensa, comunicación, y gracias a ustedes por venir,
1: No, gracias por el espacio.
0: Abrazo enorme. Matute, Mati, Charly Azar, abrazo grande. Nos vemos a la tarde en el canal. Señora, gracias, en la producción técnica. Mi nombre es Fermancini. ¡Equipo! Nos tenemos que despedir, nos vamos. ¿La pasamos bien?
2: Pero por supuesto.
3: Excelente.
2: Por supuesto.
0: ¿La pasó bien, Flor?
3: Súper bien.
0: Che, el lunes vuelve Capel.
3: Sí.
0: El lunes vuelve Capel.
3: Florcita.
0: Te vamos a extrañar.
3: Y yo a ustedes, gracias. Ahora, por estas dos semanas compartidas.
0: Perdón, estate atenta, porque sí. Si se queda dormida Capel, claro. O se toma un día. No.
3: Siempre lista.
0: Yo quisiera, el lunes por las bodas venite.
3: Bueno. Claro.
0: Y hacemos el programa dúo, un dueto de voces. Gracias, Flor, por tanto.
3: Gracias a vos, Fer, a todos. Me encantó compartir con ustedes, me sentí muy, muy cómoda. Y gracias a todos los oyentes también por el cariño.
0: Impresionante, el cariño.
3: Siempre.
0: El cariño. Por supuesto, y gracias a vos, una gran profesional.
3: Muchas gracias.
0: Familia, mi nombre es Fermancini, San Cayetano. Un día muy especial, muy particular. Recemos, pidamos por tanta gente que está sin trabajo, que necesita el trabajo dignifica. Será hasta el próximo lunes. Nos vemos hoy a las 4 de la tarde en la pantalla grande de televisión, en la pantalla de Net, con Mesa Picante. Y el lunes nuevamente juntos aquí en esta radio, por supuesto que hacemos juntos en esta radio federal AM590 Radio Continental. Gracias Dios por tanto. Será hasta el lunes. Buen fin de semana. Chau.
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5: 2:02, temperatura 13.7, cielo algo nublado. El Polo Obrero se suma a la concentración en Plaza de Mayo por el Día de San Cayetano.
6: Siguen llegando a la Plaza de Mayo distintas columnas de organizaciones sociales.

0: la CTA viene por Diagonal Norte, la CGT por Diagonal Sur, y la gente del Polo Obrero, que no está adherido a este acto, pero sí viene a la Plaza de Mayo, viene por Avenida de Mayo. Su dirigente, Eduardo Beliboni, pide un paro general y que se vaya el presidente Javier Milei.
1: Una gran jornada de lucha que tiene que culminar con la declaración del paro nacional, que necesitamos el plan de lucha hasta la huelga general para que se vaya Milei. No lo soportamos un minuto más. Casi el 3% de inflación marcó la capital.

0: La inflación de julio en la ciudad de Buenos Aires fue del 2,9%, con fuerte peso de los servicios por sobre los bienes. En Continental, el economista Gustavo Marangoni señaló que este dato pone en duda las previsiones en torno al 2% para la cifra que el INDEC difundirá el jueves.
1: Estoy seguro que San Cayetano hubiese preferido que fuese un poco más bajo, porque el índice de la ciudad arrojó un 2,9%, bastante más alto que lo esperado. De hecho, nosotros la semana pasada hablamos que el índice de nación, que nunca es idéntico al de ciudad, pero el de ciudad de alguna manera anticipa, iba a estar en el orden del 2%. Y ahora algunos dudan. ¿Será 2? ¿Será más? ¿Por qué? Y porque el de la ciudad vino bastante salado, y sobre todo vino salado porque los servicios, electricidad, gas, agua, etcétera, están aumentando bastante por arriba del promedio.
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0: Soleado y frío el fin de semana, mañana sábado mínima 7, máxima 13. Para el domingo 4 grados de mínima. A esta hora 13.7, cielo algo nublado.
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2: Hola, hola, ¿cómo les va? 2:06 PM, arrancamos esta edición de día viernes, 7 de agosto del año 2026, con esta primera edición del Fútbol Continental, momento en el que los vamos a acompañar, o programa en el que los vamos a acompañar hasta las 4 de la tarde, momento en el que va a llegar Laura y Marco con todo su equipo, en una jornada donde arranca la fecha 4, hoy con dos partidos, 7:30 PM, Central Aldo Civi, y a las 21:45 en Mendoza, Independiente Rivadavia, líder de la general contra Estudiantes de Río Cuarto. Hoy juegan Aldo Civi y Estudiantes, no entre sí, sino enfrentando a Central Independiente Rivadavia, que son candidatazos a perder la categoría, por eso tienen que estos dos equipos hoy visitantes pensar en ganar. Hola a Leo Ojeda, hola a Bocha Flores, Rosana Pagani, a todo el equipo, ¿cómo les va?
3: ¿Cómo le va? ¿Cómo anda?
4: Vine pensando una frase cuando me transportaba hacia la emisora. ¿Tenés frío? ¿Hay baja temperatura? Fútbol Continental te pone el calor con toda la información. No,
2: bueno. Mirá cómo te recibimos, Costa, mirá cómo te recibimos, Martín, ¿cómo andás?
3: ¡Costa! ¡Costa!
5: Dios mío, ¿no? Qué pensamiento profundo, ¿no?
2: Y mirá que
5: de
2: Bellavista acá en el tren tenés un par de estaciones para pensar.
4: Colectivo, tren colectivo.
2: Bueno, con más razón.
5: Deben ser, ¿no? Esos viajes.
2: Con más razón, esos viajes te tienen que llevar a pensar. Y bueno, le salió esto del alma. ¿Cómo estás vos?
5: Bien, muy bien, muy bien, muy bien. Esperando lo que va a ser una nueva presentación del equipo del Vasco ante un rival difícil, de los que juegan bien. Que tendrá por primera vez no en la Bombonera, pero sí a Boca siendo de local y decidiendo desde aquella vez que se fue que nunca más volvió a enfrentar a Boca de ninguna manera que Guillermo Barros Esqueloto.
2: Claro, no volvió ni a la despedida de Riquelme, ¿no?
5: No, él se quedó en los Estados Unidos. Sí volvió su hermano, Gustavo, para aquel partido, pero Guillermo no. Guillermo se quedó en aquel momento en los Estados Unidos por cuestiones personales. Y bueno, mañana tendrá la gran ovación que creo yo merece, para mí, uno de los máximos ídolos de la historia de Boca. Sí, seguramente en la Bombonera hubiese sido distinto, diferente, pero bueno, lamentablemente con esta cuestión del campo de juego, que no sé si han visto, desde ayer a la noche se están viralizando imágenes.

0: de cómo está el campo de juego. A simple vista, uno puede tener una opinión distinta a otros. A mí lo que me han dicho hoy a la mañana es que está mejor. Uh-huh. Está mejor. Y dicho ya de paso, vamos a ver si Boca lo hace oficial. Por lo que vi, todavía no, por lo menos hasta que me llamaron. Pero Boca ya tiene decidido que el partido del martes por Copa Sudamericana lo vuelve a jugar en cancha Huracán.
1: Sí, se había generado algo de sorna, porque el presidente de Recoleta de Paraguay, rival de Boca, el señor Vidal, había dicho, nuestro sueño es jugar en la Bombonera, estamos jugando nuestra primera Copa, bueno, si necesitan voy y yo tiro semillas.
0: Sí, esa es la única parte que creo le agregó, me parece, sin sentido. Ahora, después la otra parte yo lo entiendo.
1: Obvio.
0: Un equipo tan modesto, tan... que además tomó una determinación fuerte, que es darle a Boca 20.000 localidades en Paraguay. Boca va a ser local acá y allá.
2: Boca contra los 2.000 hinchas que tiene Recoleta.
1: Recoleta le va a dar 2.000 acá y Boca recibirá 20.000 localidades allá.
2: Ahora, digan que la cosa viene bien. Digan que Boca de los tres partidos arrancó ganando el primero. Si Boca no obtenía buen resultado contra Estudiantes y tenía por delante dos partidos en cancha de Huracán, la reacción del hincha para con el presidente hubiese sido distinta, ¿eh?
3: ¿Pasó?
0: Eso puede ser. Sí, puede ser. A ver, no sé si una reacción. De todas maneras, en general, no digo todos, pero hay hinchas que están enojados, molestos, esto que fuimos contando a lo largo de la semana, aquel que no pudo... Hay gente que volvió a quedarse afuera del partido de mañana, que no pudo reservar. Boca anunciará seguramente en estas horas cómo lo hace, cómo lo implementa. Hasta ahora, siempre en lo internacional, siempre no, en el último tiempo, Libertadores, o en el primer partido de la Sudamericana, el abonado debió pagar un adicional. Vamos a ver si en esta ocasión le hacen pagar un adicional al abonado, o simplemente, con esto que está ocurriendo, lo hacen ingresar con su abono nada más. Pero bueno, será una determinación que Boca tome seguramente este fin de semana.
1: Te quiero preguntar, porque pasó un poquito por alto, es público de tu buena relación, de tu amistad con Guillermo Barros Schelotto, de tantos años que se conocen en sus respectivos roles, ¿no? ¿Hablaste con él en la previa? Digo, ¿cómo está? ¿Cómo encara el visitar otra vez el mundo Boca, por más que sea en Huracán? O sea, ¿le moviliza el piso a Guillermo esto?
0: Yo entiendo que sí.
3: Y sí, ¿cómo que no? ¿Cómo que no? ¿Cómo no lo vamos a
0: decir? Seguramente que sí, a él y a su hermano, a los dos. No es un partido. No, entiendo que no es un partido más, como cuando enfrentan a Gimnasia. Uh-huh. Son dos amores distintos, diferentes. Pero bueno, mañana seguramente habrá para ellos desde lo interno una movilización distinta, porque es la primera vez. Con esto que vos marcabas como salvedad, que aquello se dio con el partido de despedida de Román, que mañana sí va a haber, no sé, 45.000 personas que lo van a ovacionar, seguramente. Y que imagino que por ser la primera vez recibirán una plaqueta de parte del club, como viene ocurriendo con cada ídolo o con alguien que haya pasado por la institución en el último tiempo. Así que seguramente sea el Checo Delgado el que esté en el campo de juego entregándole a ambos una plaqueta.
2: ¿Riquelme va a ir a la cancha mañana?
0: Sí, bueno, entiendo que sí, el otro día fue.
1: ¿Y
0: sí,
1: por qué,
0: sí,
1: Leo, preguntas esto?
2: ¿Por qué?
1: ¿Y metes la onomatopeya?
2: Sí, por los egos, por... Nah. Por ¿no? Cuando la cancha se venga abajo, Guille, ¿sí?
3: ¿Qué pasa?
2: ¿Vos decís que no?
3: ¿Que no qué? ¿Que no qué?
2: Por favor.
3: ¿Pero que no qué?
2: Por
3: no
2: favor.
3: Entiendo. No te entiendo qué querés decir.
2: ¿Por qué no baja el presidente y le entrega la plaqueta a Guillermo?
0: Mira, yo alguna vez lo pregunté eso. A mí me quedó marcado.
1: Pero Diego,
3: ¿sabés por qué no lo hace? ¿Sabés por qué no lo hace? Porque opaca a la figura que le están entregando el premio.
0: Esa es la explicación que te dan desde la gente.
3: Pero y sí, Martín, y sí, obvio. Pero no, porque si él baja y se lo entrega, ¿sabés qué van a decir? Claro, lo quiero opacar al que está en la entrega.
2: ¿Lo querrá
3: nunca
2: hacer?
3: Le va a quedar, nunca le va a quedar bien, haga lo que haga.
1: Puede ser,
3: sí.
1: Puede ser lo que dice Bocha. Sí.
2: Yo no comparto eso.
0: Puede ser lo que dice Bocha, a ver. A ver, lo que te dicen quienes están cerca del presidente de Boca es eso, que hasta ahora nunca, creo que sí, en un partido, creo que con Chiqui Tapia, creo que en un partido de selección, mejor dicho, en el partido de la selección, que la selección fue local en la cancha de Boca, él sí le entregó una plaqueta, creo que, no sé si al presidente de la AFA o a Messi.
2: A Messi.
0: A Messi, ¿no?
2: Claro, en la cancha de Boca.
0: en la cancha de Boca. Bueno, pero así como presidente de Boca, en un partido de Boca todavía no se dio, no creo que se dé mañana, no lo creo, ¿eh? Pero bueno, todo puede pasar, ¿viste? Que ya estamos también en el terreno, o en el camino de la política, de lo que va a ser el año que viene, y quizá alguien lo

0: y casi utilizando, iba a decir, los mismos 13, 14, 15, lo que está haciendo y lo que me contaron hoy que va a hacer es esperar lo máximo que pueda hasta mañana. Todo lo máximo que pueda lo va a hacer. Y bueno, esperaremos hasta mañana a ver seguramente cuál es la idea. Por lo que tengo entendido, algún cambio va a meter, alguna modificación va a terminar metiendo. En principio, físicamente están todos bien. En principio, solamente Boca publicó la lista de concentrados. Son los mismos que vienen jugando, que vienen concentrándose en los últimos partidos. Eso es una buena señal de que están todos en condiciones. Así que, de no surgir nada, insisto, mañana será un equipo, iba a decir, con tres. Yo creo que con alguna modificación. Yo quiero ver cómo está Lautaro Blanco, ver si ratifica los centrales. Y yo creo que de mitad para arriba, salvo alguna cuestión que tenga que ver de la lectura que él haga del partido, porque es algo que el Vasco observa y mucho, el rival, tal vez terminen jugando los mismos. Pero soy cauto y prefiero esperar a ver qué resuelve mañana al mediodía.
1: Te quiero preguntar por dos apellidos en particular, que son, por un lado, Valencia, por Ener Valencia, y por otro lado, hoy fue tendencia en redes a raíz de algunas informaciones, y le quiero cotejar con vos, Leandro Paredes. ¿Qué hay para contar?
0: Lo de Valencia, Boca lo anunció ayer a la tardecita. Bueno, estábamos al aire ayer con ustedes y allí Boca anunció que Valencia... hubo un cambio en el horario del vuelo, va a estar llegando en la madrugada del sábado y mañana seguramente a primera hora o en horas del mediodía se haga la revisión médica. Lo que está frenado es lo del Chemi Ávila. Frenado. Te diría hoy, a esta hora, te diría más para no que para...
1: ¿Por qué?
0: A mí me parece que el técnico prefiere esperar. Porque ante... el panorama todavía incierto de Vareiro, teniendo a Merentiel, llegando Valencia, teniendo a Jiménez, viendo que Romero, veremos si se va o se queda, son muchos. Y yo creo que alguien le ha dicho ya al Jimmy Ávila esta historia. Ahora vamos a esperar a ver cómo se desarrollan las cosas, sobre todo el Vareiro, y si Boca termina acelerando por el jugador que todavía está en España con su familia. Y de Paredes yo no tengo nada, a tal punto que cuentan que desde Boca hoy alguien dijo, acá no hay nada, por Paredes no hay nada.
1: Porque hoy surgió el rumor de que es pretendido, sí. Y no me parece ilógico después del Mundial que tiene 32 años, Paredes es joven todavía, hasta para un salto en Europa, muy buen nivel, sonando en el Milan.
0: Sí, la verdad, a ver, no sería extraño no. Que sea cierto, que sea real. Yo conociéndolo del jugador no lo veo yéndose de ninguna manera, ni por el contrato millonario que le ofrezcan, hasta duplicándolo si quieren, porque él tomó una decisión, hay una cuestión de vida también ya elegida, quizá con el tiempo cambie. Hoy está enfocado en esto de jugar con la camiseta de Boca y ganar algo con Boca. Yo creo que a él lo que le falta es eso. Él ha conseguido el amor de la gente, la valoración de la gente, esto de querer regresar y volver en plenitud. Ahora, para coronar todo eso, le faltan títulos.
1: Obvio.
0: Y eso lo pueden poner en... cuanto más títulos ganás, vos sabés que después te subís a la bandera. Hoy está en un escalón abajo de eso, de los que mencionábamos antes, por ejemplo, ¿viste? Que están ahí arriba. Los Guillermo, los Riquelme, los Palermo, todos los de la época gloriosa. Bueno, él consiguiendo títulos, yo creo que, y títulos importantes, que para él, para lo que vino, se sube a la bandera, y sobre todo con este acto que ha tenido de venir a una edad importante.
1: 32 años. Pero aparte, logró revertir, Paredes, el mal semestre grupal, el primero. Boca recibió dos palazos. Boca quedó fuera de la Liga contra Huracán y quedó fuera de la Copa Libertadores. Esos son dos palazos que solamente Paredes lo pudo... mira, yo creo que hay dos personas... Paredes en el Mundial lo revierte, porque la gente ahora entiende que hay uno que es muy bueno, que juega con la camiseta de Boca y de cinco, y lo revirtió el Pibe Flores. O sea, el primer mal semestre de Boca... con nada, con un buen Mundial de Paredes y una buena irrupción de Flores, hace que el mundo Boca vea con expectativa el segundo semestre y no pese tanto, como sí pasa en River, el primer semestre, ¿se entiende?
0: Sí, igual, sí, es buena y está bien la diferencia que marcás. Igual la obligación, la presión la tiene igual, ¿eh?
1: Obvio.
0: Y yo creo que para Boca esto de jugar la Sudamericana, que debe ser el premio consuelo, también termina cargándose una mochila de ver si consigue el título. Ahora que lo nombraste la pasada, Flores, hoy me contaron que hay ya dos o tres equipos que ya le están poniendo

0: los ojos.
1: Y sí, de afuera, obvio.
0: Y empiezan a ver cada actuación, y que no sería extraño que con el correr del tiempo ya haya gente acá viéndolo en vivo, porque está llamando mucho la atención. Esto es lo que genera las dos camisetas, ¿no? La de Boca, la de River, la de River, la de Boca, con un jugador que apareció así, muy arriba en cuanto a su rendimiento, siendo tan importante y tan titular, porque si hay algo que uno cree que hoy, que en Boca hoy no puede faltar, es este chico. Es verdad, como alguna vez dijo Paredes, ¿no? A los chicos seamos cuidadosos con ellos, pero cuando te aparece un chico con estas condiciones, no. Y es difícil después, no, para el hincha Boca no ilusionarse viéndolo jugar y cómo está rindiendo en cada partido que le ha tocado ser titular hasta ahora.
1: Ahora Boca tendrá que trabajar bien la parte esa de el pibe de inferiores que irrumpe en primera y se empieza a consolidar, mejorarle el contrato, porque después empiezan los chisporroteos, ¿no? Empiezan los cruces. Y ya se han ido muchos de Boca presionando por irse, ¿no?
0: Por lo que me contaron hoy, el contrato está bien, pero bueno, después estará en Boca si Boca quiere retocarlo, ¿no? Obvio. Con esto que estamos hablando, y que puede llegar a aparecer en algún momento.
1: Amigo, te mando un fuerte abrazo.
0: Chau, chicos, abrazo grande.
1: Martín Costa con información de Boca. ¿Y qué hay de Vélez para mañana, Leo?
2: Bueno, todavía no hay nada confirmado. Esto de jugar entre semana también conlleva a que los técnicos guarden hasta último momento. Yo tengo la duda de Magallán, que salió tocado en el partido contra Independiente. Allí seguramente va a tallar Mamana. Veremos si es Marchiori, Joaquín García, Silvero, Magallano, Mamana, Elías Gómez. Va a entrar Baeza por Robertone. Va a ser Aliendro, Baeza, Lanzini, Valdés, Pellegrini y Dylan Godoy. Por allí anda el equipo de Vélez, que tenía todo encaminado para que el Cucu Cabrera siga en Tigre. Bueno, cortan el préstamo con Tigre. Cabrera se va a jugar Atlético Nacional de Medellín. Será compañero de Franco Armani.
1: Mañana, 7:15 de la tarde, Boca Vélez en el estadio de Huracán, con transmisión del fútbol continental, con Julio Pavoni y Marcelo González en la transmisión. Antes vamos a estar con el encuentro entre Tigre y River, y en un ratito estaremos repasando las transmisiones del fin de semana. Hacemos un alto en la información del fútbol, es una tanda y ya volvemos.
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4: 5 minutos pasaron ya de las 2 de la tarde, estamos hasta las 4 en esto que es fútbol, sí. Continental, primera edición, y hoy es viernes.
5: Sí.
4: Y si es viernes,
5: ¿y si es viernes? Estamos regalones.
6: Me vas a hacer un regalo a mí.
4: No, Bochita, vos no, a los oyentes que están a pleno escuchando Radio Continental, y tenemos, atención, y escuchen bien.
5: Sí.
4: 3 pares de entradas para ver Hairspray, el musical este fantástico con la dirección de Fer Dente, sí, y Betular a la cabeza.
5: Sí, ¿cuándo sería esto?
4: Hoy, para hoy a las 8:30.
5: O sea, sorteamos 3 pares de entradas para el espectáculo de esta misma noche.
4: Exactamente.
5: Así que si lo querés y lo pedís, trata de estar cerca de AMBA, ¿no? Para llegar a Hairspray esta noche.
4: Esta noche. Eso por un lado. También tenemos 2 pares de entradas para cualquier obra de teatro del complejo La Plaza. Ahí tenemos tiempo, no hay problema.
5: Bien.
4: Porque seguramente la van a recibir entre el lunes y el martes. 2 pares de entradas para cualquier obra del complejo La Plaza. Y sumamos 2 kilos de helados de cremolati y 1 kilo

0: 24 000 590, quiero el kilo de helado, quiero ir al teatro.
1: Muy bien, y acuérdense, si quieren ir al teatro hoy, pongan que ir al teatro hoy. Y allí participan por por los tres pares de entradas para Hairspray.
2: Nada.
0: ¿Qué?
2: Nada. ¿Qué pasa? Nada. Vas a seguir estos tres minutos como si nada.
0: Sí.
2: Acá está el Bocha Flores.
1: Ah, mira.
2: Acá está el Bocha Flores.
0: El
2: acá está
1: acá estoy.
2: Rosana.
0: ¿Qué?
2: Entre nosotros dos.
0: Bueno.
2: Acá está el Bocha. Acá
0: está. Por lo de ayer.
2: Acá. Claro. Ese quiere la palabra. Pará.
1: Le quiero contar a la gente.
2: Conductor, pará. Acá está el Bocha Flores. Acá está Santi Russo. Tema neumático. Camioneta de Russo. El tipo, él dijo que el Bocha se borró, que sí, no lo ayudó.
1: Se borró.
2: Que se fue silbando. Pará. Que se fue silbando bajito. Acá están los dos.
0: Contá un poquito.
1: Yo cuento brevemente. Antes de ayer nos íbamos a ir con el Bocha de la radio. Cuando yo llego, veo el Bocha, detecta que mi neumático delantero derecho estaba muy abajo.
2: No arrugues,
1: no me hubiese dado cuenta nunca.
2: Es lo mismo que ayer.
3: Y encima pésimamente estacionado, ¿no?
1: Y ya, pues estaba muy pegado al cordón.
3: Pésimamente estacionado.
1: Y el 28. Bocha me dice en un momento. A los dos minutos yo le dije, disponé, Bochita, Digo, disponé porque yo no iba a hacer mucho. Y me dijo, miró, no contestó. Y en un momento me dijo, bueno, yo arranco, me dio la mano y se fue.
3: No, pero, perdón, yo le di un consejo.
0: A ver,
3: le
0: ¿cuál
3: dije,
0: fue?
3: Tirá la goma, el tipo no la quiso tirar. Y bueno, ya está. Cambiala o tirala. El tipo dijo, no, se puede arreglar. Se puede arreglar. Bueno, marchala. Yo le dije, tenés un neumático nuevo. Este está gastado, no sirve. El tipo no me hizo caso. Y bueno, si no escucha los consejos de los demás, ¿qué quiere?
2: Rosana, la vía de comunicación. ¿Está bien lo que hizo el Bocha?
0: No, a ver, para. Yo creo, a ver, Bocha, con todo respeto, a ver. Te podías haber quedado haciéndole el aguante hasta que por lo menos.
3: Le di todas las soluciones.
0: Sí, pero no. Justamente.
3: Tenía que ir, yo
2: tira la goma, dijo nada más.
0: Sí, pero no es la solución esa, porque tiene arreglo. Por lo menos esperar a que él lo hubiera cambiado y puesto el neumático de auxilio.
3: Creo,
0: no sabía.
3: Creo, Bocha. Yo no sé cambiarla y él. O sea, era mirar.
0: Vos tampoco
3: como
0: sabés cambiar.
3: No.
1: Bueno, creo, Bocha.
3: No, sí, pero no.
1: Te lo digo ahora mirándote los ojos por el cariño y la amistad que tenemos. Creo que tuviste que tirarme en algún momento la idea de probemos cambiar el neumático. Esto no puede ser un arte, no puede ser imposible.
3: Yo te dije, ¿tenés seguro? Sí. Le di la sugerencia.
1: Sí,
3: la idea.
1: Sí, bueno, llamar seguro. Le di a llamar seguro.
0: Perfecto.
3: Que te
0: hasta
3: lo vienen y te
0: bien,
3: lo cambien. Pero llegó a los...
1: A ver, no, tardó.
0: ¿Y por qué lo dejaste y te fuiste?
3: ¿Qué iba a hacer? Mirar como los pájaros.
2: Pero acompañalo
3: se
2: hasta que llegue el servicio.
0: ¿Cómo
3: los canarios
0: te lleva
3: venían
0: tu casa?
3: Acá.
1: Bocha, creo que pudiste.
3: Tenía tareas.
1: Creo
3: pendientes.
1: Que media horita para hacerme el aguante, creo que te pudiste haber quedado. Media hora, no sé. Pero para charlar.
2: Qué mal tip.
1: Para matar
0: charlar
1: el tiempo.
0: Hasta que venga la grúa o el servicio.
3: Si yo me decía que era un desperfecto mecánico y yo lo podía solucionar, me quedaba. Si era algo que yo podía solucionar, obviamente.
2: Rosana.
3: Pero que estemos los dos mirando al auto.
0: Al neumático.
2: Al neumático. No tenía la vía de comunicación, Rosana.
0: 1144 000 590.
2: ¿Está bien lo que hizo el Bocha?
1: Mal. Está mal lo que hizo el Bocha.
3: Pero además no lo dejé en medio de la ruta y paré un...
1: No, estaba el auto estacionadito.
2: La actitud del Bocha es la que corresponde.
1: Bueno, yo creo que no.
2: Estás golpeado, Santi.
1: Estoy golpeado porque estamos haciendo un careo en vivo con el Bocha y me da la sensación de que él insiste. Nobleza obliga. Me mandó un mensaje justo, lo intuyó, cuando el chico estaba cambiando el neumático.
0: Ah, bueno.
1: Pero clavado. Ahora, sinceramente, Bocha, te lo digo, media horita conmigo charlando de la vida,
3: Te hago una pregunta y con esto cierro. Hoy, ¿en qué viniste?
1: En el auto.
3: Listo.
0: ¿Lo vas a llevar?
3: Y si vino el auto, el auto está bárbaro.
2: No
3: hay ningún problema.
1: Ya volvemos.
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5: Hora 14:31. Javier Milei se reunió con el presidente electo de Colombia en la previa de su asunción. El encuentro fue con el ultraderechista Abelardo de la Espriella en la ciudad de Cali tras su paso por Ecuador. El jefe de Estado también tuvo diálogo formal con el canciller de Israel, Gideon Saar. El presidente de Uruguay opinó que el Papa León XIV puede dar una mano en la crisis diplomática entre Milei y Lula y admitió estar preocupado por este tema. Yamandú Orsi consideró muy oportuna la visita del pontífice en noviembre.

0: Recuerdo que el Vaticano no es solo poder religioso, sino también una opinión relevante para el mundo. En Estados Unidos condenaron a Meta a una millonaria multa por los daños causados a niños y jóvenes a través de sus plataformas. Deberá pagar 567 millones de dólares en concepto de indemnización, según dispuso un tribunal de Nuevo México. Además, deberá implementar medidas de seguridad como límites mensuales de uso a los adolescentes, restricción en las notificaciones y controles más estrictos sobre el contacto de menores con adultos. Soleado y frío el fin de semana, el sábado mínima 7, máxima 13, para el domingo la mínima 4 grados. A esta hora 15 grados, cielo algo nublado.
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0: de la tarde, 33 minutos. Hay una negociación que se está dando en el fútbol argentino entre dos equipos que pelean por objetivos distintos. Tigre, que ya está en Copa Sudamericana, va a jugar octavos en la próxima semana. Y Banfield, Leo, que necesita plata.
1: Hay que recordar que David Romero se fue de Tigre.
0: Se fue a Parma.
1: 7.5 millones a Parma. Bueno, abre negociaciones, Tigre, con Banfield por Tiziano Perrotta.
0: El delantero.
1: Así que veremos si también se cierra lo de Mauro Méndez, el delantero estudiante de La Plata.
0: ¿Podrían ser los dos o uno de los dos?
1: Vamos a ver, yo
0: porque
1: creo que pueden ser
0: anoche,
1: los dos.
0: Por lo que averigüé anoche, lo de Mauro Méndez está muy encaminado.
1: Bueno,
0: Tigre.
1: Serían, hasta ahora es un pase. Hasta ahora es un pase y un poquito. Un pase lo de Méndez y un poquito por la intención de Tiziano Perrotta. Banfield necesita dinero y Tigre tiene dinero. Por eso yo creo que se va a terminar siendo un refuerzo muy importante.
0: Consiguieron los colegas de Teis Sports una nota mano a mano con Claudio Tapia, el presidente de la Asociación del Fútbol Argentino, que habló sobre varios temas y dentro de esa extensa charla, de hecho estuvo nuestro compañero Julito Pavoni, hombre de esta casa,
2: sí, señor,
0: relator de la cadena Ceniz, estuvo allí con el gringo Cingolani en la entrevista. Le preguntaron por la continuidad de Scaloni, por el deseo del presidente de la AFA, y esto fue lo que dijo.
3: Nosotros, yo quiero que siga, todos queremos que siga. De hecho, habíamos hablado, él lo ha manifestado también, que las conversaciones están muy avanzadas, que después durarían 2 o 3 minutos en ponernos de acuerdo, darnos la mano. Pero yo soy un tipo que soy agradecido. Y como soy agradecido, creo que hay que dejarlo que él medite, que tome la mejor decisión que crea que es la correcta, que uno la tiene que respetar. Yo tengo que respetar. Yo no lo puedo tener al gringo encadenado si él siente que no tiene las ganas necesarias o que no tiene quizás alguna proyección superadora. Al contrario, yo quiero que él esté bien y por todo lo que nos dio a nosotros, todos tendríamos que querer lo mismo. Aunque nos duela y aunque digamos, después de la escaloneta, ¿quién? Plan A, mi plan B, mi plan C, Scaloni.
0: Bien, me parece lógico lo que hace Tapia.
2: Sí.
0: Darle tiempo a Scaloni. Sí, Scaloni hasta fin de año va a seguir. Por ahí la próxima charla que se tengan que dar ambos es en noviembre. Por ahí, digo. Está bien que en septiembre hay partidos, ¿no? Pero por ahí es en noviembre, gringo. ¿Y? ¿Seguís pensando lo mismo después del Mundial?
1: Yo creo que tiene ya decidido Scaloni qué va a hacer. Ya lo tiene, por más que...
2: No creo.
1: Sí, lo tiene decidido, definido.
2: No son decisiones fáciles.
1: Y en diciembre, cuando culmine su contrato, lo va a determinar. Lo va a anunciar.
2: Son decisiones que aún tomándolas te generan una duda.
0: Ah, sí, claro.
2: O sea, seguir o sea quedarte, ¿eh? Son decisiones que vos las meditás hasta el último día.
0: No te olvides, a veces nosotros tenemos la concepción de nuestro pensamiento cuando hablamos sobre el trabajo de otro, un técnico en este caso, que sería como nosotros. Yo dejo un laburo si agarro otro.
2: Claro.
0: No me quedo en el medio, primero porque no podría, porque tengo que vivir de algo. Bueno, en el caso de ellos es diferente, porque tienen espalda económica como para bancar.
2: Pero pasa por otro.
0: Pero fin de año, calendario, es mitad de temporada en Europa. Uh-huh. Y difícil que le aparezca alguna posibilidad potable, salvo alguno que esté muy mal.
2: Yo creo que la decisión no pasa por...
0: Yo creo que no. Yo creo que no.
2: No pasa por si agarra algo o no agarra.
0: Pero el descanso...
1: La cabeza,
0: claro. Se está dando obra. Entre julio y agosto, me parece que, porque en septiembre ya tiene que reflotar Scaloni para los amistosos de septiembre, octubre. Me da la sensación, pero me parece lógico lo que dice Tapia. Mi plan A, B y C es Scaloni, pero también le quiero dar tiempo, ni lo voy a encadenar, no lo puedo obligar, porque finalizo un vínculo a fin de año. También se le preguntó por la carga emocional que tuvieron dos partidos en particular esta Copa del Mundo. Por un lado, el encuentro contra Inglaterra, todo lo que generó con la bandera de las Malvinas en Argentinas, el jugar nuevamente con Inglaterra, Messi contra Inglaterra, y la final contra España, porque pareció que hay una asimetría tremenda entre la actitud y el juego argentino en un partido, la actitud y el juego en el otro. Bueno, de esto habló Claudio Tapia.
3: Y yo creo que la carga que tenían sobre la espalda los jugadores y la responsabilidad de no fallarle a los argentinos y a las argentinas era superadora a la que por ahí tenías para jugar con España. La gente, yo creo que ya lo venía haciendo sentir antes cuando se veía que nos podíamos cruzar con Inglaterra, que era el partido a ganar.
0: Sí. Pensamos más o menos todo lo mismo, esa carga emotiva. Lo que pasa es que una final del mundo, por más que vos vengas a ganar a Inglaterra.
2: Vos fijate la estadística, que en este caso yo creo que sí es válida, porque a veces uno hay que tomarla. La estadística es una referencia nada más, pero en este caso tiene validez. porque de las últimas finales que se han jugado en los mundiales, no sé cuántas específicamente, el que tenía un día más de descanso, sí, el que jugó la semifinal el día anterior, generalmente ganaba.
0: Gana, sí.
2: Y Argentina en este mundial, como bien lo marcaba, fue un partido más. Argentina no llegó al mundial, ya no llegó al mundial con todos los jugadores enteros. Y bueno, la carga que tuvo en todos los partidos, porque fueron todos los partidos agónicos, por más que el rival haya sido más o menos
0: jugó 120 importante. Minutos contra Suiza, jugó 120 minutos contra...
2: fue un partido con Cabo Verde, 100% emotivo hasta el último segundo. Con Egipto, 100% emotivo hasta el último segundo.
0: Con Suiza lo mismo. Con Inglaterra, lo mismo.
2: Más allá del tiempo que duró cada partido. Sino en lo emotivo me refiero yo.
0: Y también habló Claudio Tapia sobre el torneo de 30 y lo vinculó con esta tendencia que hay en FIFA y en las Copas del Mundo de agregar selecciones. Bueno, entiende el presidente de la AFA que el fútbol argentino es un poco pionero de lo que está pasando en el mundo.
3: Vos me decís, che, y sería mejor con 20. Y podría ser, quizás, pero el mundo también está cambiando. El mundo cambió. El Mundial de Clubes hizo con más clubes. Este Mundial mismo, jugamos con 14 selecciones más. Y si vamos al del 2030 y jugamos con 64, van a ser más selecciones también. ¿Y claro. por qué? Entonces tan equivocados no estamos.
0: Bueno, ahí después esto puede generar discusión, puede generar controversia. También cuando me corro el torneo de 30 y voy a la Copa del Mundo, porque se habla de 64 equipos para el Mundial del 2030, uh-huh. Entiendo que todos queremos que crezcan las demás selecciones. Yo no veo la vida, ni tampoco veo el fútbol, con que lo único que importa es la celeste y blanca de la Argentina y el resto no me importa nada. Argentina después tiene rivales a los que enfrentar y para que haya una Copa del Mundo que tenga validez, yo entiendo que haya gente que quiera que haya un Mundial de 20 equipos, ¿no? Que no falten nunca los 8 campeones del mundo y que sean 20, 22, 24 equipos. Ahora, también para darle posibilidad de crecimiento, vos tenés que tratar de que las selecciones más chiquitas, las Curazao, las Cabo Verde, las Haití, las Nueva Zelanda, para poder crecer y elevar el nivel, tienen que enfrentarse a las potencias y no solamente en partidos amistosos. Competir. Como le pasaba a los Pumas, por ejemplo.
2: Claro.
0: ¿Cómo? Siempre se pensaba, y lo charlamos con muchos amigos que cubren rugby, ¿cómo haces para que los Pumas crezcan? Y tenés que meterlo en un torneo contra Nueva Zelanda, Australia y Sudáfrica.
2: No te quisieron integrar los equipos de Gran Bretaña y Francia, porque eso te lo negaron, uh-huh. porque nos tenían envidia.
0: Y te abrieron
2: sumaron
0: la puerta
2: a Italia, sumaron Italia, cuando en realidad era Argentina la que tenía que sumar. Y bueno, nos integramos con...
0: el hemisferio sur.
2: Que son también todas potencias.
0: Y al principio Argentina no le ganaba un partido, y ya los All Blacks le ganó 2-3 veces en la historia. Bueno, a partir de que empezaste a jugar con continuidad contra estos dos equipos... Entiendo que en el contexto de Copa del Mundo todavía es muy reciente, haya gente que no le gusta... Lo puedo entender perfectamente. Pero la idea de alguna manera, ampliar la Copa del Mundo hace que haya más partidos, hay amantes del fútbol que están de parabienes, después te puede venir en el reparto de partidos Haití contra Curazao. ¿Y quién lo ve? Bueno, en el marco de una Copa del Mundo tal vez se dé algo interesante. Pero es discutible en el paralelismo con el fútbol argentino. Creo que el nivel en Copa del Mundo, sobre todo este último Mundial, fue bueno. Yo no sé si hay tan buen nivel en el fútbol argentino. Creo que está muy parejo, está más chato. Pero son cuestiones netamente personales, individuales, y que sirven también para el debate. Y eso está buenísimo. 2:42, hacemos un alto en información deportiva, hacemos una pausa. Y enseguida volvemos para meternos en el clásico del próximo domingo entre San Lorenzo y Huracán.
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0: El fútbol continental, y hablamos de los Pumas recién y del crecimiento. Y vamos a hablar con Gonzalo del Rivero, nuestro compañero que cubre la información de los Pumas y de la mejor manera, bueno, que nos va a contar cómo está el equipo argentino de rugby. ¿Cómo andás, Gonzalo? Muy buenas tardes.
13: Hola, Santi, ¿cómo te va? Muy buenas tardes para vos y para los compañeros allí en la mesa. Hablamos de los Pumas. Felipe Contempomi definió la formación para enfrentar mañana a los Springboks. 4:10 de la tarde comienza el encuentro en cancha de Vélez, un rival complejo, con el que posee un historial sumamente desfavorable. El seleccionado argentino obtuvo 4 victorias en 40 encuentros. Sí, el dato alentador es que el último duelo disputado en el país, el 21 de septiembre del 2024, los Pumas vencieron por 29-28 a los Springboks en un partido agónico jugado en el Madre de Ciudades de Santiago del Estero. Ante la gran cantidad de bajas en el seleccionado nacional, el head coach se vio obligado a realizar 13 modificaciones en el 15 inicial respecto al que cerró la primera fase del Nation Championship el pasado 18 de julio frente a Inglaterra en Santiago del Estero. En cuanto a la formación para enfrentar mañana a los Springboks, del 1 al 15, Boris Wenger, Ignacio Ruiz y Francisco Moreno, que debutan el día de mañana en la primera línea. Guido Petti y Tomás Lavanini, que vuelve al seleccionado, en la segunda línea. Pablo Matera, que es el capitán. Benjamín Grondona y Joaquín Moro en la tercera. Simón Benítez Cruz y Santiago Carreras, la pareja de medios. Ignacio Mendi, Faustino Sánchez Valarolo, Lucio Cinti, Rodrigo Igro y Jerónimo Prisciantelli, los 15 iniciales para enfrentar mañana a los bicampeones del mundo en cancha de Vélez. Este encuentro podría generar una gran modificación en el ranking de World Rugby. Actualmente el seleccionado argentino se ubica en el 7º lugar y una victoria ante los bicampeones del mundo les dará un ascenso en la lista. En caso de que el triunfo sea con punto bonus, Argentina va a acceder al 5º lugar, mientras que si el mismo es sin bonus, el conjunto albiceleste va a alcanzar la 6ª posición al incrementar un total de 2 puntos. Por otro lado, en caso de perder, los Pumas no restarán puntaje, por lo que continuarán en el 7º puesto. Y hay que destacar que si el conjunto dirigido por Felipe Contempomi derrota a Sudáfrica, los Springboks perderán el primer lugar del ranking de World Rugby a manos de los All Blacks. Santi, abrazo grande.
0: Gracias, Gonza. Fuerte abrazo para vos. Y de la ovalada a la la redonda. Leo, ya. Hoy se abre la fecha número 4, Central de Dosivi, 7:30 de la tarde en Arroyito. ¿Con qué equipos?
1: Central con una duda, Verón o Mayo en el lateral por derecha. No está Campás, tirón de orejas para el colombiano, que fue a entrenar, pero le dijo al Mirón que está negociando el pase a América de México. Ledesma, Conan en el arco, Verón o Mayo, Obando, Gastón Ávila, Sandes, Ibarra, Pizarro, Cantizano, Di María, Julián Fernández y Copetti. Un asterisco. Yo me sigo apoyando en la información que di en las últimas horas. Para mí, Chimi Ávila hoy está más cerca de Rosario Central que de otro equipo.
0: Aldo Civi, rival.
1: Aldo Civi, con dudas. Laureli o Brian Cufré, Cordero o Bombergar,
0: sí,
1: para jugar este partido.
2: Bomber.
1: Chico, Salazar, Sigali, Pombo, Laureli o Cufré, González, Sosa, Castro, Godoy, Fernández y Cordero o
2: Bombergar.
1: Ese es el posible equipo de Israel Damonte para jugar frente a Central.
0: El domingo a las 3 de la tarde en el gasómetro van a jugar San Lorenzo y Huracán, el clásico de barrio más grande del mundo. Sí. Así se vende el partido y me parece muy bien. Lucho Marcelli, el Bocha Flores en relatos y comentarios, con José Vitale y Romy de la Fuente en trabajo de campo de fuego. A las 3 arranca el partido, ratitito antes arranca la transmisión de Continental y vamos ya a jugar un poquito el partido con la información que tienen el Bocha y Leo.
1: Vos sos local.
2: San Lorenzo hoy probó, Pipo, un equipo, pero después hizo modificaciones, así que yo no sé si está definido, pero el primer equipo que puso en cancha, con Gil en el arco, sí, 5 en la defensa, acá hay una variante desde lo estratégico.
0: ¿5 defensores?
2: 5 defensores, Blanco, Córdoba, Amor, Arboleda, que sería su presentación oficial, y Derritis. Esos bien, son los 5. Si querés, 2 juegan un poco más de volante.
0: Sí.
2: Después, Tripiquio y Río.
0: Sí.
2: En esa supuesta línea de 4.
0: ¿Río ya debutó?
2: No, no, sería su,
0: otro
2: su
0: debut, debut. Otro debut.
2: Más adelante, flotando como enganche allí, Gulli. Uh-huh. Y arriba, Cuello junto con Ausmel.
0: Linda oportunidad se le da a Gulli, que me parece, Bocha, en los últimos partidos, sobre todo porque me tocó laburar en el encuentro contra Central Córdoba, que perdió San Lorenzo 1-0, en el segundo tiempo, que San Lorenzo mejoró en cuanto entró a la actitudinal, Gulli, a mí no me gustó, ¿no?, tanto Gulli. Me pregunté por qué no entró antes, y cuando lo vi dije, ahora entiendo por qué no entró antes.
2: Bueno, pero tuvo la
0: pero con Gimnasia de Mendoza penal, no había estado bien tampoco.
2: No,
0: con Gimnasia no había jugado un buen partido. Pero bueno, nada, es una linda oportunidad que se le da.
2: Claro, en la chance de estar en el clásico. Igual no es seguro el equipo porque podría salir Blanco, que digamos haría su debut.
0: Claro.
2: En la primera contra Huracán, e ingresar un volante y pasaría a ser 4-4.
0: ¿Y ahí quién podría jugar? ¿Podría entrar un Cardillo? ¿Podría entrar un Del Prete?
2: No, yo creo que podría entrar Reali.
0: Reali. ¿Qué crees que vio Pipo como para meter mano en defensa?
2: Yo lo que veo es que el técnico está buscando el equipo.
0: Sí, esquema y nombres, todo está buscando.
2: Está evaluando a los jugadores y está tratando de encontrar ese 11.
0: Y los jugadores, por lo que pudiste palpar, de lo que entienden los primeros días de Gorsito, las primeras semanas de Gorsito como técnico.
2: No, lo valoran. ¿Están conformes? Lo valoran, están conformes. Es un tipo que es muy permeable al diálogo, es un cuerpo técnico que está muy encima del jugador, que conocen, que tienen vestuario, pero que valoran mucho eso. El estar encima del jugador, el conocer al plantel y en darle confianza, tratar de darle confianza, aún con la cantidad de cambios que hizo.
0: Sí, o sea,
2: hay una explicación siempre de cada cambio para cada uno de los jugadores.
0: Sí, no, y aparte Pipo, lo escuché en conferencias de prensa, por ahí ahora que está en San Lorenzo uno le presta más atención a las conferencias de Pipo, pero no le escapa nunca a la responsabilidad y a la realidad.
2: No
0: lo vas a escuchar a Pipo decir, por ejemplo, el otro día, que San Lorenzo hizo un muy mal primer tiempo, pero hizo un buen segundo tiempo, hasta mereciendo empatar. Después, al no empatar, Central Córdoba pudo haber ampliado con un par de contras. Pipo dijo, no, el primer tiempo fue muy malo que jugamos. Exacto. Y lo pagamos caro porque el gol de Michael Santos llegó en ese lapso y no buscó excusas, y después habló de que fue un equipo que atacó con el alma más que con juego y que él quiere que se ataque más con juego que con el alma,
2: que mejore en ese aspecto, que creo que es lo que le falta. Pero bueno, cuando por ahí no te sale el juego, a veces la rebeldía bien entendida en cuanto a la actitud y a la entrega, uh-huh. está.
0: Oh, sobre todo un partido como el que se viene, ¿no? Que San Lorenzo tiene un invicto de más de 25 años contra Huracán en el Pedro Videgain.
2: La única vez que Huracán ganó en el Pedro Videgain fue en el 2001.
0: Con Tito Villa, con el gol, con el gol de Tito Villa.
2: Sí,
0: en 2001, año que Racing sale campeón.
2: Ese semestre fue.
0: Ese mismo semestre.
2: En el primer semestre San Lorenzo había acumulado un invicto tremendo con el ingeniero Pellegrini.
0: Bueno.
2: Y en ese semestre San Lorenzo
0: pierde con Huracán.
2: Porque creo que tenía un partido de Mercosur. Y juega, no te digo que todo el equipo completo, pero le faltaban algunos jugadores y Huracán...
0: No,
2: si yo cubría Huracán.
0: ¿Cubrías encima Huracán ese día?
2: Mi querido amigo Miguelito Brindisi.
0: Mira.
2: Ahí estaba, sí.
0: ¿Y sabe el mundo de San Lorenzo esto? Que vos en ese 2021, sí, en 2001 yo cubrías...
2: Yo a cualquiera de las dos canchas sin ningún problema. No sé otros, pero yo no tengo problema.
0: ¿Qué voy a decir, el que tengo acá a mi derecha?
2: En cancha de Huracán tengo grandes amigos.
0: Sí, porque aparte vos cubriste un montón de clubes, pero históricamente San Lorenzo, en otras
2: es
0: radios
2: más,
0: y acá...
2: Obviamente, el que más
0: Pero sos un tipo que puede entre otras canchas.
2: Sí.
0: A todos.
2: Primero porque no me conocen, pero segundo porque tengo mucha gente a mí en Argentino Obvio. Junior.
0: También.
2: Muchísimos muchas. Amigos, Vélez, toda la gente de Vélez.
0: Y Bocha se espera un recibimiento, se espera un lindo recibimiento.
1: Roberto Carlos.
0: Tiene muchos amigos Bocha, pero sí. Se espera un lindo recibimiento.
2: ¿Eh? Sí, está pensado, además va a haber entradas, localidades agotadas, ya lo que es popular, lo que es el canje de los abonos de popular ya se agotó, así que quedan de aquí al domingo algunas plateas que se irán agotando.
0: ¿Y qué hay de Huracán, Leo?
1: Bueno, hoy habló Diego Martínez en conferencia de prensa en La Quemita, insisto, lo que manifesté el día de ayer. Durante la semana, Diego Martínez, que para mí se juega mucho en este partido, probó a Campo de lateral por derecha y a Blondel más adelantado.
0: Sí.
1: Lo descartó. Y también, me apoyo en lo que dije ayer, probó mucho con Payo Pereira por la pelota parada. Lo descartó también.
0: Pero eso tiene mucha altura.
1: Por eso mismo pensó en Payo Pereira. Títulos importantes. Levantó las inhibiciones Huracán. Por lo tanto, están habilitados el Pitbull, Fernández Cedrés y Nacho Puceto. De los lesionados, ninguno de los tres va a jugar. Ni Waller, ni Ojeda, ni Ibáñez. Por lo tanto, Galíndez, Blondel, Nervo, Carrizo, Palazzo.
2: No está bien Ojeda, me dijeron a mí.
0: ¿Cuál, el nuestro o el Huracán?
2: No, el Huracán.
0: Ah, el Huracán. El nuestro no está bien.
1: Waller, Ojeda, Ibáñez.
2: Que no está bien, Ojeda.
1: No está bien. Se fue con un problema muscular. ¿Qué lo pones en el equipo, vos?
2: No.
1: Yo no interrumpí nada, Russo.
0: Tenés razón.
1: Yo escuché.
0: El Bocha está haciendo mal compañero con vos.
2: No, te estoy...
1: Como con vos ayer.
0: Te está aportando.
2: Estoy agregando.
0: Que Ojeda no está bien.
1: Galíndez.
0: Sí.
1: Blondel, Nervo, Carrizo, Palazzo.
0: Sí.
1: El Pitbull, Fernández Cedrés. El Colo Gil, Cortés, Bizanz, Callinger y Caicedo para ir y tratar de romper la malaria en el NG.
0: ¿Es un tema en Huracán los 25 años sin ganar en cancha de San Lorenzo?
1: Obvio, pero no te lo van a manifestar. Pero sí, en cada partido que van. ¿O vos pensás que en esa corrida de tisera, en el último partido cara a cara con el arquero, que la tiró al lado, no le pasó la película en ese momento?
0: En los últimos años, y acá Bocha no me vas a dejar mentir porque vos estás más en esto.
2: En los últimos 10 clásicos ganó uno solo San Lorenzo.
0: Bueno, pero además, Huracán siempre está llegando mejor, algo que no pasó por ahí antes de los últimos 10 clásicos, que siempre al revés. San Lorenzo mejor, Huracán.
1: O algunos arbitrajes, ¿no?
0: Como podría, bueno, debe haber de todo de los dos lados, Leo.
1: Que dirige mañana.
0: Pero últimamente, Huracán, a mí me ha tocado comentar uno que terminó 1-1 en cancha de San Lorenzo, que Huracán llegaba mucho mejor. Todos terminaron 1-1, pero bueno, hace un par de añitos. Y me acuerdo que es como que San Lorenzo, de alguna manera, siempre se lleva algo de local. De mínima siempre se lleva algo.
2: Sí, de mínima empate, porque claro. Ya te repito, de los últimos 10 clásicos que se han jugado, solamente ganó uno San Lorenzo y creo que fue de visitante.
1: Bueno, ¿pálpito?
0: No, a ustedes les voy a dar.
1: A vos, vas como conductor.
0: No, para mí 1-1.
1: Empate, se lava las manos.
2: Sí, para mí también, empate claro.
1: Rosana, ¿quién gana el clásico?
0: San Lorenzo.
1: Huracán, San Lorenzo.
0: El domingo, 3 de la tarde.
14: Ay, San Lorenzo.
0: Te lo dijo, te lo ratoneó aparte, San Lorenzo, muy bien, sí. Le salió de las entrañas.
14: Sí, San Lorenzo.
0: Bocha dijo empate.
2: Empate para mí.
0: 1-1, 0-0, 2-2.
14: San Lorenzo.
2: No, más 0-0.
0: Más 0-0.
2: Otra cosa.
0: Daoje.
1: Gana Huracán.
0: Rompe la racha. Goles.
1: si yo se va a pegar esto. Ah, vieron que el Loto, el Guinness tiene este
0: el pozo.
1: Bueno, si yo se va a acertar esto,
0: está. Bueno, a ver, tirá resultado.
2: Yo lo vengo siguiendo, viene cargadito
0: el Kini.
1: Jordi.
2: Los dos.
1: La Pantera.
0: 1-0 con gol de Caicedo.
1: Jordi. De cabeza en el arco de...
0: Arco y todo tira, muy bien.
1: En el arco de la Buteler.
2: Jordi
1: Caicedo, la Pantera.
0: No. El niño no.
1: Y la figura para mí, Galíndez. ¿De qué te ríes? Me preguntan y se ríen. No. ¿Te das cuenta, Ibáñez?
0: El Bocha, me hace reír.
1: Ibáñez. No puedo hablar.
0: El Bocha,
1: me preguntan y se ríen cuando yo contesto.
0: No es así. Pero bueno, Ojeda dice que...
1: Ya voy.
0: Cree que puede ganar Huracán 1-0 con gol de Caicedo. En un ratito vamos a hablar con el Pampa Torres. Vamos a hablar de River. Tenemos que hablar de Independiente. Tenemos que hablar de Racing. De los clubes de La Plata. De los clubes de Córdoba. Tenemos una nota preparada. Y hay oyentes también. A ver, ¿hay alguno?
15: Bueno, hola gente de Radio Continental. Bueno, vamos a volver a lo mismo. Sí. Un amigo como el Bocha.
0: Sí.
15: Bueno, yo necesito hacer un viaje lejos, capaz que lo busque al Bocha para que me acompañe. A lo mejor si tiene algún desperfecto mecánico, bueno, se queda el auto y se va al Bocha. Sí, estaría el Bocha para hacer una para acompañar.
16: Sí, yo se van. No, muchachos, ¿cómo va a estar bien lo que hizo el Bocha? Los Hawks clavamos a Santi. Son amigos. Si el otro no hubiese tenido pinchada la goma, lo hubiese yo, Santi.
0: Pero claro.
16: El Bocha lo abandonó.
1: Qué mal tipo,
16: Bocha. No, no es eso. Está mal, amigo. Lo tenés que haber hecho la segunda, por lo menos un rato.
17: Bochita, ¿cómo te lavaste las manos, hermano, Lo dejaste re solo al pobre Santi.
0: Es verdad. Pero
18: buenas tardes, equipo continental. No, estuvo mal el Bocha.
0: Pero
18: claro. Estuvo muy mal el Bocha. Fea su actitud. Lo dejó tirado al compañero.
0: Sí, señor.
18: Pero le hubiese hecho el aguante. Charlar un poco de la vida.
0: Media
18: de
0: hora.
18: Algo. Mientras esperaba que lo vengan a auxiliar. No, lo dejó tirado. Muy fea su actitud
0: el Bocha.
18: Flor, ¿eh? El compañerito, ¿eh?
1: Lo van conociendo, ¿eh?
18: Se consiguen todos los días. Tengan un buen programa. Buenas tardes.
0: 5 cuadras.
18: San Nicolás de los Arroyos.
0: Gracias a todos. Y los que participan dejando sus mensajes en el 1144-000-590. Lo hacemos como un paso de comedia. El Bocha es un excelente compañero, un excelente tipo. Y que tenía que irse más rápido que yo. Por eso lo entendí perfectamente. Aunque Bochita, la próxima vez levantá el teléfono y decirle a la persona: mirá, bancame media hora porque tengo un problema con un amigo. Eso lo pudiste haber hecho. Nobleza obliga, lo pudiste haber hecho. Ya volvemos.
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20: 3 de la tarde, 1 minuto, temperatura 15 grados, cielo algo nublado. La CGT llegó a Plaza de Mayo para el acto de cierre en el día de San Cayetano.
21: Siguen llegando columnas de organizaciones a la Plaza de Mayo. Por Diagonal Sur llegó la CGT. Su codirigente Jorge Sola explica por qué participan de esta marcha.
22: Primero porque es una bandera del sindicalismo que venimos de los tiempos de Saúl. Una marcha que tiene que ver con nosotros y que efectivamente es paz, pan y trabajo y tierra. Y mostrar en escenario lo que está pasando en cada uno de los pueblos del interior, de esta ciudad de Buenos Aires. La gente no llega a fin de mes, falta poder adquisitivo, falta el empleo. Y en el santoral de San Cayetano, para nosotros es mantener esa bandera y ponerlo acá en escena con esta gran movilización.
21: Fabián del Monte, Servicio Informativo Continental.
20: El gobierno no logró introducir cambios en la ley de tierras y en la de manejo del fuego, pero sí aprobó normas para agilizar el desalojo de inquilinos. El libertario Bartolomé Abdala, presidente provisional del Senado, opinó que esta norma solo normaliza la situación y fija plazos.
23: Habrá escuchado barbaridades, lo que sí está claro es que esta ley viene a normalizar el tema de los desalojos. Nosotros en Argentina hemos observado que hay casos puntuales en donde, y otros en general, en donde había prácticas para perjudicar al propietario y que los desalojes se demoraran años y años y esto fuera un modo habitual, digamos, de alquiler y después no pagar los alquileres y de proteger realmente a quien quiere invertir. Desde ese punto de vista, esta ley viene a normalizar, fija plazos. El desalojo se va a producir siempre que el juez lo disponga.
20: El Banco Central advirtió que una escalada de la guerra en Oriente Medio puede complicar la economía argentina. En su informe de política monetaria indica que un nuevo shock petrolero podría impulsar los precios internacionales y endurecer las condiciones de financiamiento. Señala que el menor stock de crudo y la reducción de compras por parte de China actuaron como un amortiguador de una crisis inflacionaria, pero eso ya está cerca de agotarse.
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20: Soleado y frío el fin de semana, el sábado, mañana mínima 7, máxima 13. Para el domingo, más frío con 4 de mínima.
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3: Ya hay mucho movimiento vehicular en las principales salidas en la autopista Perito Moreno. Hasta mañana habrá cierre de rampas en Liniers debido al operativo policial en el marco de la celebración de San Cayetano. Obviamente distintas columnas por la avenida Rivadavia, avenida de Mayo, se desplazaron y se desplazan hacia Plaza de Mayo, que está totalmente cerrada al tránsito. Por otra parte, choques en la avenida del Libertador al 2200, esto sería a la altura de Coronel Díaz, y otro choque en el Cano y Superí. Los servicios en el Belgrano Sur, Ramal Marinos, está interrumpido por una manifestación en las vías en la zona de Villegas, Isidro Casanova. El tren Sarmiento, el domingo 9 hasta las 7 de la mañana, los trenes circularán con un recorrido limitado entre las estaciones Liniers, Moreno, por Obres.
20: Temperatura 15 grados, cielo algo nublado.
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1: Seis minutos han pasado de las 3 de la tarde hasta las 4. Estamos con el Fútbol Continental, preludio de lo que va a ser un gran fin de semana, ¿no? Con Boca Vélez, con Tigre jugando frente a River, con el superclásico de la quema entre San Lorenzo y Huracán. Martín Costa dio dos títulos importantes, Bocha.
2: Que no está confirmado todavía el equipo y que ya el partido con Recoleta de la Copa se va a jugar en cancha de Huracán.
1: En un ratito nos metemos en el mundo de River, que va a jugar contra Tigre. Tenemos novedades del equipo de Victoria, ya hemos hablado de San Lorenzo y de Huracán, pero me da mucho placer recibir a Vito de Palma, el entrañable amigo y colega de ESPN, el hombre que maneja absolutamente todo en Italia, el calchólogo, como se lo conoce. Querido Vito, soy Leo Ojeda, ¿cómo estás? Buen mediodía.
3: ¿Qué tal, Leo? ¿Cómo te va? Un gusto estar con ustedes.
1: Bueno, Vito, maneja muy bien todo lo que tiene que ver con Europa. Y después del Mundial, que no hace mucho que terminó, está en a la vuelta de la esquina, que ha finalizado, se ha planteado el tema, por negocio, por plata, obviamente, del tema FIFA, próximos campeonatos del mundo, con inversores extranjeros, y con la UEFA, que le ha dado la espalda a esto de Gianni Infantino, todo lo que tiene que ver también con la reelección que se viene para el mandamás de la FIFA. ¿Qué nos podés contar? ¿Qué se sabe? Porque Europa le sigue restando las chances para que esto se concrete. ¿Cómo está la visión europea con todo esto?
3: Bueno, yo creo que nunca como en este momento la continuidad de Gianni Infantino al frente de la FIFA estuvo en discusión y estuvo en peligro. Yo te diría que es una cuenta de votos muy sutil. Habrá que ver, por ejemplo, en CONCACAF, en primera instancia CONCACAF también condenó la iniciativa de Infantino, pero sabemos, por ejemplo, que Trump lo apoya, que el negocio que Infantino estaba armando era con uno, con un familiar de Trump, el hermano del yerno de Trump. Entonces habrá que ver que con pequeñas federaciones, porque Infantino en esta operación prometía a cada federación un ingreso inicial de 20 millones, así el primer año inicial de 20 millones, y hay pequeñas confederaciones, como, bueno, Costa Rica ni siquiera es tan pequeña y factura 13 millones por año, así que le garantiza 20 y le está dando como dos años de su facturación, pero hay Aruba, Cabo Verde, federaciones mucho más chiquitas que pueden realmente tener la tentación de acceder. Y los africanos, vía la promesa que hizo Infantino de que la final del Mundial 2030 se juegue en Casablanca, en el estadio ese de 115.000 localidades, lindísimo estadio, quizá el mejor estadio del mundo en este momento, pero obviamente eso en España, que querían o Madrid o Barcelona en ese Mundial, la final, se volvieron locos. Pero África parece apoyarlo. ¿Cuál es la historia? La historia es que él quería privatizar no tanto la gestión futbolística, que obviamente es imposible, pero sí la gestión comercial de manifestación de FIFA, la más importante del Mundial. Y lo que vimos en el último Mundial, con el show de medio tiempo que duró media hora, con el cooling break que nos entregó casi un deporte diferente, ¿no? Y con la injerencia deportiva que tuvo Trump cuando pidió que levantaran la suspensión del centro delantero de Estados Unidos. Es decir, todo ese Mundial dejó a todo el mundo la impresión de que Infantino está privilegiando el negocio por sobre el juego. Y obviamente la UEFA no quiere eso, La UEFA salió al cruce, la UEFA se había salido al cruce ya con ese llamado de trampa Infantino y con esa y con esta decisión de levantar la suspensión, que fue totalmente irregular y totalmente en contra de la tradición deportiva de lo que se había decidido en ocasiones similares anteriormente. Entonces ahí la UEFA se cruzó, y se cruzó a tal punto que por más que Infantino haya retirado ahora el proyecto, por otra parte, su propio secretario general dijo, este fue una decisión que tomó él solo, no comunicó nada a nadie, ni siquiera nosotros los altos funcionarios sabíamos nada. Entonces la UEFA ahora ya directamente dice, ya no tenemos confianza en Infantino. Y si Infantino queda como presidente, nosotros no vamos a participar en las manifestaciones organizadas por la FIFA.
1: A mí me resultaba, Vito, a mí me resultaba extraño, digo... Hace muy poco que terminó el Mundial, y falta tanto para la próxima Copa del Mundo, que se va a desarrollar, si Dios quiere, todo va bajo los canes normales, en Argentina, en Uruguay, en Paraguay, en Marruecos, en Portugal, en España, va a ser una ensalada la próxima Copa del Mundo con 64 selecciones. Digo, me parece raro que ya Infantino patee el hormiguero, digo... Habrá sido para ver qué repercusión había. 55 asociaciones te retira UEFA. No es mojo de pavo. Te está sacando 55 selecciones y de top mundial. Entonces digo, ¿no habrá querido Infantino ver qué repercusión había? ¿Lo meto y después a los 10 días saco esto?
3: No, pero el mundial falta mucho, ¿no? Pero la elección falta muy poco. La elección es a caballo entre marzo y abril. Del 27, así que ¿qué falta? Falta mucho menos de un año, de 8 meses. Entonces ya obviamente políticamente se están... Pero yo te repito, la UEFA ya se puso mal por cómo fue el Mundial. La UEFA no estaba de acuerdo con el Mundial a 48, se lo tuvo que tragar, ¿no? Y ahora directamente, enseguida después del Mundial, anuncia que el Mundial va a ser a 64, también ahí sin haber llamado a la asamblea de todo, de todas las federaciones, a ver qué opinaba la mayoría. Entonces está forzando la mano. Lo del Mundial no le gustó a nadie en Europa y no le gustó también a muchos de CONCACAF y a muchos de Asia, pero repito, ahí los votos van a ser voto a voto, que también esta es una cuestión que yo digo, ¿cómo puede ser que Oceania, no, la zona de Oceania, la Confederación de Oceania, Australia, tenga 11 votos y la de Sudamérica tenga 10? Porque en Sudamérica, mal que mal, hay 10 mundiales. Uno dice, ¿pero qué tiene que ver? Y tiene muchísimo que ver. Porque ¿quién va a defender el fútbol de aquellos que lo quieren comercializar demasiado? Ojo, yo no estoy en contra de la comercialización del fútbol, es normal, es un negocio, se gana plata, pero la cuestión es que el negocio no le tuerza el brazo al aspecto técnico. Es decir, al contrario, cuanto mejor el aspecto técnico, cuanta más plata se va a hacer. Entonces, estos señores que no son ni jugadores ni hinchas, son simplemente burócratas, lo que tienen que hacer es garantizar que a través de un mejor espectáculo se pueda ganar más plata. Pero no sacrificar la calidad técnica del espectáculo para ganar plata. Ahí está el eje de la discusión, ¿no? Y ahí es donde la UEFA se ha levantado y ha dicho, no, nosotros ya no confiamos en este hombre.
2: Y también hubo en su momento con el Mundial de Clubes, ¿no? Que afectaba un poco lo que era la UEFA, la Champions, ¿no?
3: Sí, sí, bueno, la propia UEFA está yendo en esta dirección, ¿no? De aumentar la cantidad de partidos, de aumentar la cantidad de participantes. El tema de la Champions, que pasó de 13 a 17 partidos, bueno, nosotros que relatamos, que estamos en eso, lo sabemos muy bien. 4 partidos más, a un partido por semana es un mes más de competición, en un fixture internacional que ya está cargado de compromiso, con la Copa de África que se juega todos los años, con los africanos que se van, ¿no? Y realmente también la UEFA está exprimiendo el limón casi hasta, pero al mismo tiempo tenemos que reconocer que la Champions, desde el punto de vista técnico, desde el punto de vista espectacular, ¿no? Ha habido una mejoría, no se puede negar. A mí no me gustaba ese cambio de fórmula, pero tengo que reconocer que ha habido muchos partidos interesantes en cada, con eso del grupo 1 que se enfrentaban entre sí, en cada fecha había un clásico, había un partido entre grandes de Europa. Entonces, digamos, fue una modificación que le puso más carga al fixture internacional, pero por lo menos desde el punto de vista espectacular fue positiva. Eso del Mundial, ¿a vos te pareció un buen Mundial? A mí honestamente no me pareció un buen Mundial.
2: No.
3: A mí,
2: no,
3: y sobre todo semifinales y finales fueron malas. ¿Por qué fueron malas? Porque es un partido más, en vez que 7, 8 partidos. Claro. Y eso al final de la competición se siente más con el calor que hacía, y no es solo el calor de los partidos, porque vos te estás entrenando todos los días con 38 grados.
1: Obvio.
3: Entonces, por más que te pongan el aire acondicionado en algunas canchas, que te hagan el cooling break, vos estás entrenando todos los días y el físico lo siente. Uh-huh. ¿No? Entonces, de hecho, también el Mundial 94 en Estados Unidos había sido malo, y la final fue malísima, uh-huh, porque a 41 grados al mediodía, Pasadena, no se podía jugar. Entonces, ahí está la discusión. Está bien, queremos hacer más plata, que el fútbol se... Pero ¿dónde surgen los talentos? ¿El negocio sobre qué se funda? Sobre el talento de los jugadores. ¿Y dónde surgen los talentos? Surgen en ciertos países. Entonces, para mí, esos países deberían tener un poder, si no más voto, por lo menos un poder de veto.
1: Vito,
3: y lo de hecho está haciendo UEFA, está poniendo un veto, está diciendo nosotros no participamos si sigue ese señor.
1: Vito, te aprovecho con tu gentileza para hablarnos sobre el tema FIFA, UEFA. Un recuadrito, porque ha surgido en las últimas horas un supuesto interés de Milan que pondría arriba de la mesa 10 millones de dólares por Leandro Paredes. ¿La ves posible? Del lado de Boca dicen que es imposible, que Paredes no se mueve de la entidad Xeneize, pero ¿cómo la ves?
3: Bah, no sé, yo ahí que te puedo contestar, más como hincha que como periodista. No, yo creo que Paredes dejó la Roma para venir, la Roma, que tenía un lindo proyecto, de hecho ahora va a jugar Champions, Dybala se quedó, él prefirió dejar para venirse a jugar a Boca, me parecería realmente muy raro que ahora, no, y perdió plata para hacer eso Paredes. Así que ahora que... un cambio, si Boca además de los 10 millones no lo acepta, bueno, no, yo no creo que se vaya, honestamente no creo que se vaya.
1: Perfecto.
3: No, pero bueno, viste, este fútbol moderno es tan insólito. Bueno, chicos, yo les agradezco el llamado, no, pero lamentablemente lo tengo que dejar.
1: Un beso muy grande, Vito, sabes el cariño, el respeto que te tenemos, te escuchamos siempre, así que gracias por estar en el fútbol continental.
3: No, por favor, siempre a disposición. Un gran abrazo y gracias por la invitación. Chao.
1: Vito de Palma, periodista de ESPN, hablando sobre el conflicto, sí, de UEFA con FIFA, y también un recuadrito sobre esto que surgió, Bocha, en el día de hoy, que Martín Costa lo desestimó rápidamente, pero queríamos también tener una óptica de un hombre que está inmiscuido en el fútbol de tela, como es la posibilidad de Paredes con el Milan. Vamos a la pausa, ¿sí? 15-18 y pegamos la vuelta, nos queda River, nos queda Independiente, nos queda Racing, nos queda mucho fútbol continental.
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1: Y 20 de la tarde, estamos en el fútbol continental. El clima, Rosana, la gente pregunta por el clima.
14: ¿Llueve o no llueve? No, pudimos disfrutar del sol. La verdad, una combinación perfecta. Un poquito de frío, sol, despejado, se seca la ropa, menos mal. 14 grados, 15 era la hora anterior. 14 grados, 5 décimas, humedad 48%. ¿Qué se espera el fin de semana en Buenos Aires y alrededores? Parcialmente nublado, mucho frío, mínima 7, máxima 13. Y el domingo igual, algo nublado, mínima 4, máxima 13 grados. Pero hay alerta, pero no acá en Buenos Aires, alrededor, es en partes de distintas provincias. Hay alertas, naranja y amarilla, por fuertes vientos, nevadas, el viento sonda que le dicen, en 12 provincias.
1: Bariloche amaneció blanco.
14: Blanco, Neuquén, Río Negro, Chubut, alerta naranja por nevadas. También tenemos la zona afectada de Mendoza, Neuquén, Río Negro y Chubut, como les dije, La Pampa, San Juan, San Luis, Catamarca, La Rioja, Santiago del Estero, Salta y Jujuy, alerta amarilla por vientos fuertes.
1: Lo dice Rosana Pagani en el fútbol continental. Bocha Flores, los partidos que se vienen en la liga profesional.
2: Los partidos para el día de hoy, bueno, 19:30 Central frente al Docivi, y a las 21:15 estarán jugando en Mendoza Independiente Rivadavia frente a Estudiantes de Río Cuarto, Volcato, Osela, Costa, Studer, Elordi, Gonzalito Ríos, Botari, Florentín, Matías Fernández, Arce y Sartori, los que eligió Berti para el arranque. Por el lado del equipo de Río Cuarto, Bruera, González, Maffini, Ojeda, Agustín Quiroga, Talpone, Romero, Tomás González y Gabriel Alanís. Y en la delantera, Juan Garro y Jason Moreno, los del Yagi Forestelo.
1: Viajó el Colo Cabrera, pero no va a ser parte del banco suplente. Mañana juega River en Victoria contra Tigre. Y para hablar de River, el Pampa Torres. Querido Pampa, ¿cómo estás?
15: Hola, Leo, querido. Abrazo grande para vos y para todos. Sí, señor, mañana juega River, va en búsqueda del primer triunfo en el torneo, algo que no es poco, ya con Thiago Almada confirmado como el noveno refuerzo, y buscando acelerar los plazos para poder incorporarlo a la lista de Copa Sudamericana, algo que ya ayer veníamos contando, que River tiene tiempo como fecha final. El lunes a las 14, lunes a las 2 de la tarde, cuando estemos iniciando el lunes fútbol continental, vamos a tener la confirmación definitiva si River logró inscribir o no a Thiago Almada para los octavos de final de la Copa Sudamericana. La idea que tiene River a esta hora es poder anotarlo y confirmarlo y ratificarlo el día lunes a las 2 de la tarde. ¿Para qué? Obviamente, no para estar en la ida en Colombia, pero cuando sea la vuelta en el Monumental, que ya Thiago Almada esté jugando con la camiseta de River.
1: ¿Qué hará? ¿Algún trabajo de pretemporada, rápido, con esos poquitos días que tenga para el debut?
15: Es la idea, es la idea. De hecho, desde su entorno, cuando hoy uno consulta, es desde justamente su entorno, es donde aseguran que va a estar para la vuelta, que va a estar para jugar contra Independiente Santa Fe. Recordemos, River juega el sábado, después juega el miércoles contra Independiente Santa Fe en Colombia, después se viene Argentinos Juniors en el Monumental y vuelve a jugar otra vez contra Independiente Santa Fe. La idea es justamente que pueda estar, insisto, para la vuelta contra Independiente Santa Fe.
1: ¿Qué posible equipo tenés para jugar en Victoria?
15: Con debut, seguramente Panchito Ortega desde el arranque, es una de las noticias, Leo, Bocha, muchachos, y la otra posibilidad concreta es la de Tobías Andrada. Francisco Ortega, contábamos que venía entrenándose a la par del resto en Olympiacos de Grecia, Tobías Andrada, de hecho, inició el campeonato con Vélez, así que hay muchas chances que los dos estén mañana desde el arranque. El probable equipo, obviamente, que no está confirmado, Beltrán, Montiel, Otamendi, Martínez Cuarta, Ortega, Aníbal Moreno, Tobías Andrada, ahí hay una duda, Galvano, el Chico Pereira, Correa, Freitas y Rafa Borré, vuelve también Correa al equipo.
1: Bien, del tema lesionado, de algún tocado, ¿cómo está la situación, Pampa?
15: A ver, hoy por hoy el que tiene más chances de volver en lo inmediato es Driussi. Recordemos que se viene recuperando de una lesión muscular. La idea es que ya pueda subirse al avión el día martes cuando River parta hacia Colombia. No llega para el partido de mañana, pero sí la idea es que el miércoles pueda estar subiéndose al avión y viajando a Colombia. Acuña todavía no. Acuña es más para la vuelta, es decir, en más de una semana y media. Ese es el panorama en cuanto a los lesionados. Arambarri lo mismo, Arambarri apunta más para la vuelta, recordemos que tiene un esguince en la rodilla.
1: ¿Tema jugadores de Cantilo, van quedando menos?
15: Van quedando menos porque Colidio se fue a Vasco da Gama, 5 millones de dólares por el 50% de la ficha. También se fue Castaño a Atlético Mineiro, préstamo por un año con opción de compra. Así que de a poquito se van todos. Se fue Castaño, se fue Sala, se fue Maxi Mesa, se fue Paulo Díaz, se fue Subiabre, se fue Colidio. Bueno, de a poquito se está.

0: Señor Galarza Fonda tiene sondeos del fútbol italiano. A mí no me confirman esto de que sea el Milan o el Inter, como se mencionó por ahí. Sí que el Bolonia, por ejemplo, o el Cagliari son dos equipos que habían preguntado. Galoppo, la idea inicial de Galoppo, más allá que hubo un sondeo y una averiguación de Rosario Central, la idea de Galoppo es no jugar en la Argentina porque él pretende tener un buen ingreso económico similar al que tenía en River, y él sabe que en Argentina no lo va a tener. Así que Galoppo sería fuera de la Argentina. Bueno, Pesela, la propuesta concreta que tiene de los Emiratos Árabes, un club que se asemeja bastante a lo que él cobra en River. Así que bueno, tanto Pesela fundamentalmente como Galoppo, el futuro está fuera de la República Argentina. Fabricio Bustos, sí sé que el Canalla es uno de los equipos que está detrás de él.
1: Bien, con Almada, ¿se cierra el mercado o puede haber algo más?
0: Puede haber algo más. Hiciste bien en preguntarme porque ayer vos me lo preguntaste, te lo negué, después me quedé con tu pregunta picando y volví a consultar. Y puede llegar a haber algo más. Pensando sobre todo en el aspecto defensivo. Vos, de hecho, ayer me lo mencionaste también, la posibilidad de un defensor. Pero puede llegar a haber algo más. Recordemos que River tiene tiempo hasta el 2 de septiembre para poder incorporar. Bueno, el Encina también se fue, ahí me acordé de otro nombre, querido Leo. Uh-huh. Gracias a la salida del Encina, por ejemplo, entre tantos otros, River tiene tiempo hasta el 2 de septiembre para incorporar. Perfecto. Es decir, tiene mucho tiempo todavía, así que puede haber algo más. Un décimo refuerzo a la ya llegada de Thiago Almada.
1: Zenobio, Vanegas, Barrio Nuevo, Lazo, Moreno, Jalil Elías, Garay, Santi López, Javes Aralegui, Piti Martínez, Ignacio Russo, equipo confirmado para jugar contra River de un Tigre, querido Pampa, que ya tiene a Mauro Méndez. Se están llevando a cabo el papelerío ahora para llegar al partido contra Montevideo City Torque, y Tigre va por Tiziano Perrotta. Las novedades del rival millonario, Pampa.
0: Sí, señor. Y te agrego otro nombre, repasando rápidamente la lista de Cantilo, a todos esos que ya dimos. Matías Viña es otro de los jugadores que todavía está buscando salida. Veremos cuál es su futuro. Recordemos que el pase es de Flamengo. River ya avisó que no va a seguir usando su pase o no va a hacer uso de la continuidad del préstamo. Así que veremos dónde continúa Matías Viña. Pero mañana, a partir de las 5 de la tarde, transmisión de Radio Continental, allí estaremos en Victoria.
1: Abrazo grande, Pampa.
0: Abrazo, hasta mañana.
1: Lo firmó el Pampa Torres, hablando de River, que va a jugar contra Tigre. Ahora, Servicio Informativo Continental.
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3: Hora 15:31 minutos. Victoria Villarruel aclaró que no se refería a la salud mental de Milei cuando habló de la preocupación por su estado y mencionó persecuciones imaginarias. La vicepresidenta rechazó las críticas del canciller, quien pidió su renuncia, al afirmar que Pablo Quirno se excedió en sus palabras. Yo no desestabilizo a nadie, nada más lejos de mí, afirmó Villarruel y remarcó su respeto a las instituciones. Recuperaron la libertad bajo fianza dos exfuncionarias de salud detenidas en la causa por las muertes del fentanilo contaminado. Se trata de Nélida Agustina Vicio, exdirectora del ANMAT, y de Gabriela Mantecón Fumado, que estaba a cargo del Instituto Nacional de Medicamentos. Cada una de ellas debió pagar 75 millones de pesos y entregar su pasaporte. Italia rechazó el ultimátum de España tras la crisis migratoria en Ceuta. Giorgia Meloni decidió mantener hasta el 15 de agosto los controles extraordinarios a viajeros procedentes de ese país. El gobierno italiano sostuvo que no acepta ultimátums ni imposiciones en materia de seguridad nacional o de fronteras. Soleado y frío el fin de semana, el sábado mínima 7, máxima 13, el domingo 4 grados de mínima. A esta hora 14.5, cielo algo nublado.
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0: 13:33 en la República Argentina. Otro gran partido que tenemos, Rosana, el fin de semana será en el Diego Armando Maradona. Argentinos Junior jugando contra Racing, contra el Racing de Boivoda. Que viene de perder con Tigre por 3-1, dejando una imagen muy pálida. Muy pálida. Y para colmo, el mercado de pases que sigue en Racing. Pero si te digo Racing, Lucas Ladaga. Claro, porque él maneja todo. Luquita, querido Lucas, ¿cómo estás?
1: ¿Cómo andás, Leo? Abrazo grande para todos.
0: Qué gusto recibirte, ¿eh?
2: Lo espero el domingo.
1: Igualmente.
0: Ah, bueno, manejan todo. Bueno, no te voy a preguntar primero por el partido, sino por lo de Santi Sosa. Se cerró, ya está, viaja, ¿cómo está eso?
1: Sí, cerrado. En las últimas horas se terminó de cerrar, Leo, con una dirigencia de Racing que estaba esperando los últimos papeles para que esto se cierre y tener los avales que les estaban pidiendo el Vasco da Gama. Llegó hoy por la mañana, así que Santiago Sosa es nuevo jugador del Vasco da Gama. Son 6 millones de dólares limpios los que le van a quedar a Racing, y la primera cuota, que es la que le va a entrar en los próximos días, es de 3.200.000 dólares, ese 50% y un poquito más, que es la primera cuota que reclamaba la dirigencia de Racing. Así que durante el fin de semana, el capitán de Racing, ex capitán de Racing, va a estar viajando rumbo a Río de Janeiro para sumarse al Vasco da Gama.
0: En Rosario están muy enojados con Vasco da Gama, porque le deben a Newell's Old Boys 5 millones de dólares por Juan Sforza. Y dicen, ahora, ¿cómo es posible? Nos deben esta plata a nosotros, y compran a Sosa, y compran a Colidio, ¿y nosotros cuándo? Vos decís que entró, como se dice, en estos casos, como le gusta al Bocha, ¿impactó en la cuenta de Racing el dinero de Vasco da Gama?
1: A ver, ahora, a esta hora, todavía no, pero están todos los avales que pretendía Racing para que la primera cuota, que es cuando el jugador ya firme el contrato, va a ser de la mitad del pase, va a ser de 3.200.000 dólares. Como contaba Racing, lo que le había dicho el equipo brasileño es, si esta primera cuota no es del 50%, el jugador no va a ir a jugar a Brasil, se va a caer el pase, y es por eso que demoraron tanto. Y es más, en Racing llamaba la atención que en el día de ayer se oficialice la contratación de Facundo Colidio, y estaban esperando que le den la autorización de los avales para el pago de Santiago Sosa, pero bueno, hoy por la mañana terminaron de arreglar los papeles, y seguramente durante el fin de semana, cuando el jugador firma el contrato, llegará a esa cuota del 50% del pase. El resto sí va a ser en varias cuotas que bueno, Racing tendrá que estar atento a que se las paguen.
0: ¿Y ese lugar será ocupado por alguien? ¿Hay negociación? ¿Se busca el reemplazante de Sosa?
1: Mira, el jugador de Gremio, ex Huracán, Leo Pérez, ¿sí? Está en Gremio. A mí me dicen que tienen todo encaminado para cerrar un préstamo por un año con opción de compra, y en caso de querer ejecutar esa opción, va a ser con la deuda que el Gremio tiene con Racing por Juan Ignacio Nardoni. Pero me dicen que está todo encaminado para que Leo Pérez se confirme como nuevo jugador de Racing, reemplazante de Santiago Sosa, que llegaría a préstamo por un año.
0: Un buen jugador, joven jugador, buen jugador, que tuvo un buen presente en Huracán. Veremos cómo se inserta en este lugar que deja vacante y va a dejar un agujero grande tanto en la cancha como en el vestuario, Lucas, ¿eh?
1: Sí, Leo, totalmente. A ver, se va el capitán, uno de los referentes, fue la cara de Racing desde que llegó Gustavo Costa, jugó 113 partidos con la camiseta de Racing, y en 110 partidos, si no me equivoco, fue titular Santiago Sosa. Jugó prácticamente el 100% de los partidos desde que llegó en el 2024 a Racing, así que es un jugador que va a sufrir la pérdida, y obviamente el reemplazante va a tener que llegar y ponerse la camiseta, porque hoy en día, Leo, si nos ponemos a repasar, el único 5 que tiene Racing es Craneviter.
2: Claro.
0: Sí.
2: Pero además yo creo que la gente al final, un poco que como que notó, percibió que él se quería ir, y medio que ya, no digo que le dio la espalda, pero como que dijo, bueno, ya está, te querés ir, andate. ¿No? Un poco así pasó al final con Sosa.
1: Sí, a ver, es cierto que él se quería ir, yo lo he contado acá en su momento, su relación con la dirigencia no era buena, se fue desgastando con el tiempo, sus relaciones principalmente con el presidente de Racing, Diego Milito, no era para nada buena desde el momento en el que el capitán de Racing quería juntarse cara a cara con él para negociar un aumento salarial y el presidente Racing se lo negaba. A partir de ahí empezó el desgaste, terminó con un Santiago Sosa que quería irse, estaba esperando la oportunidad y que llegue esa oferta. Bueno, llegó el Vasco da Gama y obviamente del lado del jugador, si bien no presionaron, pero sabían que se iba a hacer todo lo posible para que el pase se termine dando.
0: Bueno, hay un partido el próximo domingo contra Argentinos Juniors. ¿Qué novedades tiene Boivoda?
1: Bueno, a ver, con algunos cambios seguramente. Hay que ver en la mitad de cancha si juega Matías Krandewitter. Estuvo probando con él. Para mí, el domingo hay grandes chances de que vuelva a ser titular. Un cambio en la defensa, porque va a salir Nazareno Colombo del equipo e ingresará Marco Di Cesare, ex Argentinos Juniors, para jugar el partido del próximo domingo. Y la otra duda en la delantera es si repite la dupla o mete un cambio. Para Villa Martínez confirmado, y hay que ver si juega Lautaro Díaz o aparece Santiago Solari para acompañar a Adrián Maravilla Martínez.
0: Bien, entonces, más o menos lo que fue estructurando él en el segundo tiempo, él es Boivoda, estuvimos en el partido contra Tigre, empieza a reafirmarlo para este partido con Argentinos, ¿no?
1: Sí, a ver, con Cambeses en el arco, la línea de cuatro con Canavo, claro. Marco Di Cesare, Marcos Rojo y Nacho Rodríguez, en la mitad de cancha Krandewitter, estará jugando Alejandro Tello, Matko Miljevic y Matías Aracho, y arriba Maravilla Martínez, y la duda que estaba planteando si juega Lautaro Díaz o reaparece en el equipo titular Santiago Solari.
0: ¿Cómo está el tema Martirena con esa propuesta que hay de Nacional de Uruguay, del fútbol de Rusia, y algo o no?
1: Están negociando lo de Nacional, me dicen que es muy pero muy complicado, pero que lo de Rusia lo ven con buenos ojos del lado de la dirigencia. La primera oferta fue de 3 millones de dólares. Racing lo que pretende es que sea un poco más, quiere acercarse a los 4 millones. El jugador, al igual que Santiago Sosa, no ve con malos ojos salir en el mercado de pases, así que a estar atento porque Martirena puede estar transitando los últimos días en Avellaneda.
0: Abrazo grande, Lucas.
1: Abrazo. Por último, Leo, cortito.
0: Sí, sí, señor.
1: Se concretó la venta de Baltasar Rodríguez a Estudiantes de La Plata.
3: Muy bien.
1: Compra el 50% del
3: pase. El mago.
1: Y el y los otros 30% que es lo que pretendía Racing en objetivos a cumplir. Así que Baltasar Rodríguez deja de ser jugador de Racing.
0: Abrazo grande, amigo.
1: Buen fin de semana.
0: Lucas Ladaga con los temas de Racing. Gustavo Medina, un título de Independiente a esta hora.
4: Última conversación y espera.
0: Tanda y volvemos.
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3: Minutos nos separan ya de las 4 de la tarde, o sea, nos quedan 15 minutos para terminar esto que es Fútbol Continental Primera Edición, Leito. Y hoy es viernes, y si hubo...
4: Tu cuerpo lo sabe.
3: Obviamente.
4: Tu mente lo sabe.
3: ¿Y?
4: Pagani lo sabe, y Pagani transmite los ganadores.
3: En realidad hubo el sorteo, y hay ganadores.
4: Claro.
3: Los ganadores que en el día de hoy se iban a llevar... dos pares de entradas para el Complejo La Plaza, cualquier obra del Complejo La Plaza, también el kilo de helado de Cremolati, y agregamos para hoy a las 20 Hairspray, el musical, la comedia musical, que tiene una repercusión enorme con la dirección de Fer Dente, y una actuación realmente para ir a verla, Betular destella en el escenario.
4: Qué lindo.
3: No solamente en pastelería, sino arriba de las tablas.
4: Bueno, ganadores.
3: Ganadores. Hola, chicos. El Hola. Kilo de helado. ¿Cómo están? Me divierte Gracias. Mucho la situación que vivió Russo con el neumático y vos, Bochita Flores. ¿Cómo se borró el Bocha?
5: No, me retiré, que es otra cosa.
3: Quiero el kilo de helado, dice Gaby de Villa del Parque. Hola, soy Carlos de Guillón y me gustaría ganarme el kilo de helado. Muy bueno el programa. Aguante el tigre, vamos, dice Carlos.
4: Ahí viene,
5: Tu primo, sabía que viene Luis Guillón, tu primo.
3: Quiero ir al teatro Complejo La Plaza. Santi, Rosana, Boche de equipo, los escucho. ¿Con sol o con lluvia? El placer de siempre, dice. Sí, quiero gracias, ir al teatro. Gracias. Héctor García, Héctor. Buenas tardes. El mellizo se merece un buen reconocimiento de Boca. Puede. Que baje Román a darle una plaqueta, dice. Laura Castro, que va a ir al teatro, quiere ir al teatro. Bien, ahora, bien. Las entradas a Hairspray se las lleva a ver. Graciela del barrio de Constitución, que nos manda saludos. Siempre fiel oyente, Graciela. Y que ahora van a llegar las entradas, chicos. Y también, hola chicos, cómo me hacen reír con lo que le pasó a Santi y el Bocha por el cambio de neumático. Además, me gusta que me informan bien sobre Boquita. Buen fin de Graciela de Villa Pueyrredón. Muy Quiero bien, ver Villa a Betular.
4: Muy bien.
5: Lindo barrio,
3: lindo, lindo, lindo Villa Pueyrredón. No, no, Villa Pueyrredón.
4: Claro,
6: es bonito.
5: De Vélez. También.
6: Cerquita de Vélez.
3: No,
5: no, no, Villa Pueyrredón pegado a Devoto, a Urquiza. A Urquiza.
3: Es así.
4: Bueno, ¿saben quién está negociando con Gimnasia de Mendoza?
6: ¿Quién?
4: El Monito Vargas.
5: Mire usted.
6: ¿Cuánto se metió en el Monito?
4: Que lo que hizo siempre Vélez, ¿se acuerdan?
5: La vuelta. El hijo pródigo.
4: Él está jugando en el Alfa Tech. Y está negociando Gimnasia de Mendoza con el Monito Vargas. Rietra va a tener un cambio, Pedro Ramírez va a reemplazar a Bracamonte. Gustavo Medina, temas de Independiente hasta ahora.
6: Muy bien, decía última charla. Va a ser hoy, creo que va a ser en un rato, dirigentes incluso, para tratar de ver si pueden convencer a Lautaro Valenti de venir. Para mí es una pérdida de tiempo.
4: Para mí no viene.
6: Ahora, si hay alguien que ya te dijo dos veces que no quiere venir, no lo vayas a buscar, porque venís de algo similar con Puseto. Puseto no quería venir a Independiente, se notó que no quería venir a Independiente, entró con el pie izquierdo y lamentablemente encima, pobre Nacho, no rindió. Entonces, no haber aprendido ese error dice mucho. Ya pasó algo similar con Mele. Mele eligió Colo-Colo y como Colo-Colo lo bajó, vino para Independiente. Independiente insiste, insiste, insiste. Bueno, si no es Valenti a esta hora, el nombre que sigue con vida es el de Mateo Carabajal. Capitán de Independiente del Valle.
4: Claro.
6: Exjugador de Arsenal.
4: Buen juego aéreo.
6: Sí, a mí me gustaba Mateo Carabajal.
4: Sí.
6: Hablé con él, hablé con gente de su entorno, lo tiene representado Gastón Fernández, la Gata Fernández. El tema es que se tiene que convencer Quinteros. Si Quintero no se convence de Carabajal, entonces no se va a hacer. Y hay una chance más, es rara esta chance.
4: A ver.
6: Lo de los Mónaco todavía no se resolvió. A Independiente todavía no llegó ningún papel, y es más, tengo dos versiones diferentes de gente igualmente confiable. Uno, me dicen que lo de los Mónaco y el grupo Pachuca ya está acordado entre Kevin y la gente del Grupo Pachuca, y gente del entorno de Lo Mónaco me dice, Kevin no se quiere ir, no arregló nada y no se quiere ir. Si Lo Mónaco se va y se tiene que quedar 6 meses en Pachuca, porque Oviedo tiene que, o sea, está al límite con el tema del fair play financiero, Pachuca tiene a Barreto.
4: Pachuca tiene a Barreto, a Edgar.
6: No. A Sergio Barreto, el ex jugador de Independiente. Y si eso pasa, y va a Lo Mónaco y se tiene que quedar en Pachuca, Independiente haría un tirito para ver si Barreto quiere volver. Y yo sé que alguien ya le preguntó, y Barreto no es que se metió a Aerolíneas a buscar el primer vuelo México-Buenos Aires. La verdad es esa. Está probando Quinteros el equipo para mañana sin saber si puede contarlo.
4: Mira, Gustavo, ¿qué lío lo de Lo Mónaco, no? Antes que te metas con el equipo.
6: Sí.
4: ¿Cuánto manoseo en esa transacción?
6: En realidad, para mí, Lo Mónaco, básicamente, que no tenía ganas de irse, casi que lo están empujando a que tenga ganas de irse.
4: Te iba a decir lo mismo.
6: A que tenga ganas de irse lo están empujando.
5: Sí, como un momento como que se apaciguó esa locura de la venta.
6: Pero el tema es que, Bocha, ahora el tema está en FIFA.
4: Claro.
6: El tema ahora está en FIFA y ahí hay que pagar. Hay que pagar porque va a caer la inhibición. Claro, es así. Claro.
4: Pero vamos de nuevo, lo que el hincha siempre se pregunta. Viste que son las preguntas básicas,
5: ¿qué
4: Gustavo?
5: Se pregunta,
4: el hincha. ¿El técnico lo quiere a Lo Mónaco?
6: No.
4: ¿Lo Mónaco quiere seguir en el club?
6: Sí, Lo Mónaco no está apurado por irse. Si Lo Mónaco no tiene una oferta que lo convenza desde lo deportivo, él se cansó de rechazar al Grupo Pachuca. Ahora porque Quintero lo está empujando para afuera. Pero... Y los dirigentes también. Quintero y los dirigentes también.
4: Y si aparece un equipo de fútbol argentino, él ahí sí
6: no,
4: cambia.
6: No, creo que quiere irse al exterior.
4: ¿Al exterior?
6: Al exterior.
4: Bien.
6: Para quedarse en fútbol argentino se queda en Independiente.
4: Perfecto.
6: Independiente igual le debe bastante dinero a él y a los representantes.
4: Bien.
6: Estuvo probando Quinteros con Arrayago para mañana. El chico
4: juega
6: de la
4: Platense.
6: Reserva de Independiente, mañana juega con Platense, está Palermo como técnico, todo indica que va a ser una noche larga para Independiente y para los que cubrimos Independiente.
5: ¿Por qué?
6: Porque cuando se alinean los planetas ves que un tipo que te amargó siempre justo llega esta semana,
5: claro.
6: Y Gastón Togni también firmó con Platense, y está Diego Caña en el cuerpo técnico de Platense también, Diego Caña que
4: con Martín.
6: Con Independiente se cansó de dar vueltas olímpicas, y aparte fue parte del mejor equipo que yo le vi Independiente,
5: sí.
6: El del 94, el de Miguelito Brindisi. Bueno,
5: y el 2001.
6: 2001. Y el 2001 también, el 2002,
5: 2002.
6: Del Toro, un equipazo también. Rey, Arias, seguro, Godoy está desgarrado, igual Godoy ya solamente se saca a él por rendimiento. Fedorco, a esta hora tengo que decir a Rayago, Valdés creo que no va a llegar. Zavala, Pérez Cursi, Marcone. Y a ver, no le gustó, no estuvo contento con los rendimientos de los extremos, para nada estuvo contento. Yo por ahora voy a decir Gutiérrez, Montiel, Abaldo y adelante Ábalos. Dejándole una pequeña chance a Mesa.
4: A Maxi.
6: Por Abaldo. Pero en principio ese es el equipo sin Mesa para jugar mañana.
4: Gustavo, no, los mercados siguen abiertos, ¿no? Fundamentalmente los europeos. ¿Nada ni por Ábalos ni por Montiel?
6: Por Montiel no. Por Montiel no te sorprenda que en el Grupo Pachuca haga una oferta.
4: También.
6: Y por Ábalos, sacándolo de Olimpia, no hubo más nada, por suerte.
4: Bien. No, digo porque son los nombres... A ver, Marcone, Ábalos... Montiel, Rey, Lo Mónaco, los nombres referentes, la estructura.
6: Claro, no, por Montiel todas las semanas te dicen lo mismo, lo del entorno de Montiel. Ya llega la oferta, ya llega. Y la oferta no llega nunca. Ya llega, y no llega. Ahora, para Independiente, mientras vaya pasando el campeonato, va a ser más difícil desprenderse de Montiel.
4: Claro. No, pero además,
6: porque
4: Gustavo...
6: aparte no vas a poder salir a buscar a nadie.
4: Pero aparte, Gustavo, es un embudo esto. Si vos perdés a Montiel... tenés que ir a buscar un reemplazante, y los mercados ya van avanzando, y te queda menos ya de jugadores importantes para adquirir.
6: Sí, ya no vas a... Creo que hasta el 2 de septiembre es lo máximo de tiempo, y México todavía va a tener un ratito más pues, de mercado de pases. Entonces va a ser un problema. Por ahora, todas las semanas, va a llegar la oferta por Montiel, y la oferta por Montiel no llega.
4: Perfecto. No llega. Le pido un recuadrito, yo sé que está preparando el programa de Di Marco. ¿Usted escuchó lo que hizo su compañero ayer con Santi Russo?
6: No,
4: que no lo acompañó con la pinche antes de ayer.
6: ¿Lo dejaste en banda?
5: No lo dejé en banda.
6: Acá te manda.
5: Él no sabía cambiar un neumático, yo tampoco.
6: ¿Pero no viste la película de
4: Porcel? A la mediadora, cabrón.
6: ¿No viste la película de Porcel cuando se disfraza de mina? Que tiene que llegar al hipódromo y cambia él.
5: Bueno, pero no era mi caso.
6: No era tu caso.
3: No podían ver un tutorial.
6: Pero escúchame una cosa.
4: Lo dejó plantado, se fue.
5: Cuando sacó el cricket y quiso poner, ya dije, este tipo no sabe nada.
4: Falcones se ríen.
5: Ya dije, este tipo no sabe nada, ni sabe cambiar, pero mira la lamparita.
4: Ahora que no está ruso, pará. Vos llegaste con él que te... ¿Tenés pinchada la goma?
5: No, dije, ¿le digo o no le digo? Fue lo primero que pensé, ¿le digo o no le digo?
6: No se dio cuenta.
5: Claro, no se había dado cuenta, ¿le digo o no le digo? Porque arrancamos y dos, tres cuadras se va a avivar, a las dos, tres cuadras.
4: Pero empezó el compañerismo ahí, Gustavo, ¿tenés que avisarle?
5: Ahí ya rajo, pero dije, no, a ver si se le rompe el auto. Le dije.
6: Sí.
5: Y le dije, ahí le avisé.
4: ¿Y qué cara puso?
5: No, afligido.
6: Se transformó.
5: Imagínate. Tenía que gastar, imagínate.
4: Va a preguntarme dinero.
6: ¿No llamó al auxilio?
5: Y fue lo que le dije.
4: ¿Y no lo acompañó, Gustavo?
5: Sacó el que empezó a buscar.
6: No te hagas el mecánico, si no tenés idea, hay gente especializada.
4: Bueno, pero vos, ¿qué haces, Gustavo? ¿Te quedás? ¿Lo acompañás un rato?
6: Me quedo, me ha pasado.
4: Yo también, por
3: eso. Yo también.
6: ¿Ah, vos te fuiste?
4: Se fue.
3: Se fue. Pero pará, te fuiste.
5: Le dije, vas a cambiar, bueno, tenés que poner el gato. Y empezó, mish, no, no tenía idea.
6: Bueno,
5: no
6: por suerte
5: idea,
6: dijo, la... por suerte dijo mish y no, pero Vicente. Claro.
3: Sí, no, mentira, no está Santiago acá para confirmar
4: bueno,
3: eso.
4: Bueno, pero pará, cuando Santiago acusó, él no estaba.
5: Claro.
3: Bueno.
4: Él no estaba, entonces ahora el Bocha tiene... el derecho de... Y te fuiste, silbando bajito.
3: Ahora, me hubiera gustado preguntarle a Santi, si hubiera sido al revés, que el Bocha se hubiera quedado en esa situación...
4: Se va.
3: Y Santi...
5: Cómo,
4: No, porque el Bocha cambia la rueda.
6: ¿Qué va a cambiar?
5: Porque yo dije en un momento... Yo pensé, Leo, le digo o no le digo, y en un momento digo... Andá, Santi, que me olvidé una cosa en la radio, rajá. Pero no, fui honesto. Y le dije, se te pinchó nada.
4: Yo me imagino la cara de Santi cuando vos te fuiste con la goma pinchada, el Bocha que se iba y no sabía qué hacer. Me imagino la cara.
5: Claro, no tenía ni idea.
4: Bueno, Bocha, las transmisiones que tenemos en el fútbol continental, se viene el fin de semana a puro fútbol.
5: Exactamente, tendremos el día sábado a las 17 horas, juegan Tigre frente a River, con Bulos y Sotile pueden estar, Torres y Esrur en los vestuarios, después Boca frente a Vélez, Cadena Ceneice
4: con el Mago
5: Pavoni y el querido González, y después más tarde Independiente Platense, Marcelli, Piedrabuena, Medina y Chasco.
4: Bien.
5: Y el día domingo a las 15 San Lorenzo Huracán, el clásico, Marcelli quien les habla, Vitali y Romina de la Fuente. Más tarde Gimnasia en La Plata recibiendo a Barracas con Ojeda, Torres y Pena, y en el cierre de la jornada dominical Argentino frente a Racing 2015 con Pons, Piedrabuena, Chasco y La Daga.
4: Bueno, te hemos dado la información de todo, de la mayoría de los clubes, ¿eh? No tomé lista, pero hemos informado absolutamente de todo.
6: Sí, Banfield sigue inhibido, e Independiente también. Independiente giró el dinero. Banfield tiene 3. Acabo de mirar, Boche. Tricota.
4: Banfield tiene 3. Bueno, Gustavo...
6: Quedan 8 inhibiciones solamente.
4: Gustavo, está negociando a esta hora, lo comentábamos hoy, Tigre por Tiziano Perrotta.
6: Sí, que vengan con 5 palos los que quieran a Tiziano Perrotta. Menos, no se lo vamos a vender. Por suerte, lo de Bragarnik no prosperó. Lo digo claramente, era un delirio que Tiziano se vaya a Defensa y Justicia por 2 millones de dólares. Era un delirio. Mira, acá tengo las... Son 8 clubes, o mejor dicho, hay 8 inhibiciones de clubes argentinos a esta hora. Hay 2 de Sacachispas, 3 de Banfield, la de Independiente, Racing de Córdoba y el CADU. Está inhibido el CADU.
4: Defensores Unidos, Zárate.
6: ¿Cómo puede ser posible? ¿Qué tan corto?
4: Así que de primera división tenemos, Gustavo, Banfield.
6: Banfield, Independiente...
5: No, eso no está.
6: No,
4: ya salió Huracán, como salió, informado.
6: Huracán salió a la 1 de la tarde.
4: Claro, por eso puede jugar el Pitbull Fernández Cedrés. 2 equipos de primera división.
6: Sí.
4: ¿Y qué momento complicado, Gustavo, el de Banfield, económicamente hablando?
6: Teóricamente Banfield giró los 2 millones y medio de dólares que tenía que pagar. Teóricamente los giró.
5: A mí, hoy presentaron a Matías Hernández.
6: Sí, sí, sí. Sí, ayer contábamos que ya era jugador de... Lástima, no lo escuchaste, ¿no? Pero...
5: Le avisaron.
6: No, sí, sí,
5: estoy
6: sí.
5: Diciendo que le avisaron que levantan.
4: Y Banfield, está esperando si hay ok para que le habiliten para que pueda llevar gente visitante River. Que sería...
6: Si River puede
4: Banfield...
6: Llevar. Bueno, ya pasó eso.
4: Claro.
6: Ya River llevó gente al Lencho, una vez seguro, porque me tocó estar un 1-1 gol de Prato. Pero no terminó bien para la gente de Banfield, porque lo retuvieron 2 horas, pasó medianoche, la gente estaba adentro. Me acuerdo que más allá de que estuvo bueno, porque está lindo que sea con visitantes, la gente de Banfield no guarda el mejor de los recuerdos.
4: La palabra de Gustavo Medina, el Bocha Flores, Rosana Pagani, hemos estado con Santi Russo, con Martín Costa, con el Pampa Torres, con Luquitas Ladaga, todos trabajando con Jorgito Falcone en los controles, con Gastón Ibáñez, con el Colo Méndez, todos con Camilo también trabajando, Folini ahí detrás de los micrófonos para hacer, como siempre, un muy buen trabajo de producción. Nos reencontramos el lunes. Ajá. Para seguir analizando el fútbol argentino. Se viene un sábado y domingo a pura transmisión en el fútbol continental. Llega el programa de Laura Di Marco, luego Eduardo Serenenini. Hasta aquí, Fútbol Continental. Chau.
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7: Las 4 de la tarde, temperatura 14 grados y medio, cielo algo nublado. En el día de San Cayetano, la CGT advirtió que profundizará las medidas hasta llegar a un paro.
8: El codirigente de la CGT, Octavio Argüello, no descartó realizar un paro nacional acompañado de una gran marcha federal.
9: Claramente que no, esto se va a profundizar y yo creo que vamos a terminar en una gran marcha federal acompañada con un gran paro nacional,
2: ¿no? Fabián Del Monte, Servicio Informativo Continental.
7: En el oficialismo buscan culpables del fracaso de ayer en el Senado con las reformas a la ley de tierras y de manejo del fuego. Por Continental, Nadia Márquez, senadora por Neuquén, discrepó con Patricia Bullrich, que mencionó entre los motivos el escándalo de Manuel Adorni.
10: No creo que tenga que ver con eso. Lo dije en su momento también, digamos, sobre la marcha. A mí me parece que a veces se buscan excusas, motivos o simplemente no se logran los acuerdos. Pero no podemos decir que ahora esto tiene que ver con algo que ya pasó y se dejó hace semanas atrás. No lo veo de esa forma. ¿Qué? Nadie nos lo dijo tampoco.
7: Ya son 6 los detenidos por el femicidio de Agostina Vega en Córdoba. Los nuevos son Matías Jesús Córdoba y Eugenia Ludmila Ascarrús, inquilinos de la planta alta de Claudio Barrelier. Carlos Nashi, abogado de la mamá del adolescente, destacó el resultado de la nueva pericia acústica.
11: La misma canción en 10 oportunidades con distintas frecuencias en cuanto a volumen. ¿Y qué quedó determinado? Que se escuchaba en planta baja y claro que sí en planta alta. Y los vecinos también lo escucharon. Esto ha sido determinante junto a otros elementos de prueba para imputar y encarcelar a estos dos.
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7: Soleado y frío el fin de semana, mañana sábado mínima 7, máxima 13, más frío el domingo con 4 grados de mínima.
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12: Choque en el acceso oeste, choque múltiple, 4 vehículos involucrados en el kilómetro 39, sentido a provincia. La autopista Perito Moreno esta mañana está cerrada la rampa en Liniers debido al operativo policial en el marco de la celebración de San Cayetano. Por ese motivo están cerradas las inmediaciones del santuario en Liniers, Cusco y Rivadavia. También se ha habilitado Plaza de Mayo e inmediaciones luego de manifestantes. Y atención, operativo de bomberos, hay un corte total de la calle San José al 1100 entre Humberto Primo y Avenida San Juan. Incendio de un edificio, un departamento lindero al domicilio de Cristina Kirchner. Está totalmente cortado y un operativo de bomberos en el lugar. Por otra parte, los servicios Belgrano Sur, Ramal Marinos, reanuda su servicio con demoras tras una manifestación en zona de vías.
7: Temperatura 14 y medio, cielo algo nublado.
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0: minutos de las 4 de la tarde, amigos, bienvenidos. Esto es Di Marco en Continental, que hoy podría ser Medina en Continental, tranquilamente. Lo tenemos al Bebo ausente con aviso. Los que nos escuchan a la mañana saben que el Bebo ya andaba con algunas nanas, no pudo venir. Mirá que para que el Bebo no venga, realmente le tiene que costar. Bueno, no pudo venir, estamos nosotros, haremos lo que podamos. Raramente esas cosas salen bien, pero trataremos de que salgan lo menos mal posible. Los vamos a acompañar hasta las 6 de la tarde, por supuesto, como todos los días, como lunes a viernes, como con Laura, como con el Bebo. Y hoy nosotros con el Colo Méndez.
1: We are.
0: ¿Cómo estás?
1: We are the champions.
2: Y bueno, buenas tardes.
1: Tenemos un montón de
0: hay
1: notas.
0: Tantas cosas para hablar, hay tantas cosas que contar, hay tantas cosas que han pasado. Hoy es San Cayetano.
1: Está, tenemos al Pollo.
0: Sí, hoy hay marchas, ha habido misa, por supuesto, temprano, así en Liniers. Para muchos de mis amigos, San Cayetano es persona no grata porque odian trabajar. Pero hoy es San Cayetano, un santo que, sinceramente, yo pensé que era más nuestro. No sé por qué pensé que San Cayetano era argentino, un gravísimo error, es italiano, pero como la devoción por San Cayetano en este país es tan grande, dije, bueno, debe ser nuestro. Pero no es nuestro, no es nuestro, no es nuestro. Bueno, pero hay mucha gente devota que cree.
1: Y se ve todos estos días en Liniers la cantidad de gente que está acampando para poder
0: días y días esperando.
1: Mucha gente para agradecer,
0: sí,
1: lo cual está muy bien.
0: Y mucha gente para
1: también
0: pedir,
1: para poder pedir.
0: Que también, los que van a pedir, yo creo, más allá de que son creyentes, también es porque no hay un sistema a lo largo de muchos años que no le ha dado respuesta. Si no, no necesitaría ir a pedir. Nos vamos, o tal vez sí, qué sé yo. Nos vamos a Plaza de Mayo, ¿no? Así está el Pollo del Monte, porque también hay marcha, también va a haber un acto así en Plaza de Mayo por el Día de San Cayetano. Querido Pollo, ¿cómo estás?
3: Hola, Tigre, muy buenas tardes. Bueno, sí, en realidad todo comenzó, viste que hoy es 7 de agosto, San Cayetano,
0: sí,
3: en Cusco 150, en el santuario de Liniers, y de ahí marcharon hacia la Plaza de Mayo. Esto fue convocado por la CGT, las dos CTA, la CTA Común y la CTA Autónoma, y también la UTEP. Y se concentraban acá para hacer un acto que estaba el escenario donde está la pirámide mirando hacia el Cabildo, digamos, ¿no?
0: Uh-huh.
3: Por Diagonal Sur vino la CTA y por Diagonal Norte la CGT. En un momento dado quisimos hablar con gente de la CGT y uno de los codirigentes, Jorge Sola, y tuve la oportunidad de hablar con él y esto me decía, vamos a escucharlo.
4: Para Radio Continental, ¿por qué participan en la CGT de esta marcha?
5: Bueno, primero porque es una bandera del sindicalismo que venimos de los tiempos de Saúl, una marcha que tiene que ver con nosotros y que efectivamente es paz, pan y trabajo y tierra. Y mostrar en escenario lo que está pasando en cada una de los pueblos del interior, de esta ciudad de Buenos Aires. La gente no llega a fin de mes, falta poder adquisitivo, falta el empleo. Y en el santoral de San Cayetano para nosotros es mantener esa bandera y ponerlo acá en escena con esta gran movilización.
4: ¿Y cuáles son los pasos a seguir?
5: Los pasos a seguir son los que vamos a definir ahora en el próximo Consejo Directivo.
0: Bueno, Pollo.
3: Sí, Jorge Sola es uno de los codirigentes de la CGT, también está Argüello y también está Cristian Jerónimo. Sí, decime,
0: Gustavo. No, te iba a decir justamente que escuchábamos a Sola hablando de las necesidades y de lo que está pasando con alguna parte de la población que no está pudiendo encontrar laburo.
3: Claro, bueno, la consigna de esta marcha, aprovechando el 7 de agosto, viste que él dice que lo vienen haciendo desde la época de Ubaldini, ¿no?
0: Sí.
3: Paz, pan, tierra, techo y trabajo. Pero también pude hablar con Jorge Argüello, Octavio Argüello, que es el codirigente, uno del teniente de la CGT, y bueno, vamos a escucharlo,
0: vamos a ver
3: lo que dice.
4: ¿Qué pensás de esta marcha para la participación de la CGT?
6: No, es una marcha que lo venimos haciendo todos los años, ¿no? Esa gesta tan importante que fue paz, pan y trabajo, una gesta que se produjo nada más y nada menos que el proceso militar. Y bueno, Movimiento Obrero, como siempre, en la calle, defender esos valores y sobre todo tratando de discutir a este gobierno tan entreguista y tan seispayo que no venga a atacar a la dignidad de los trabajadores.
7: ¿Qué sensaciones le deja lo que ocurrió ayer en las calles mientras se votaba en el Senado?
6: Ah, y bueno, es la única forma que le cierra el modelo a este gobierno, ¿no? Agarroteando a los jubilados, pegándole a la gente que protesta. Pero si alguien decía que el pueblo en paso puede saberse tornar el escarmiento, que no se equivoquen, ¿eh? Que el pueblo en su momento va a reaccionar a todas estas cosas.
4: ¿La otra vez habías dicho, Octavio, que no se descarta un paro nacional?
6: No, claro, claramente que no. Esto se va a profundizar y yo creo que vamos a terminar en una gran marcha federal acompañada con un gran paro nacional, ¿no?
2: seguridad después de lo que pasó ayer?
6: Y ya sabemos que cómo actúan, ¿no? Es alumna de la que es senadora. Y ellos siempre fueron así, esos pensamientos que tienen. Ellos creen que en su momento quisieron hacer cerrar sus ideas teniendo 30.000 desaparecidos. Hoy quieren garrotear al pueblo para que el pueblo lo piense. Entonces, bueno, nos equivocamos, que se equivocaron siempre, ¿no?
3: Gracias. Bueno, Gustavo, era Octavio Argüello, uno de los codirigentes de la CGT, y le pregunté sobre lo del paro nacional, porque ya en una conferencia de prensa él dijo que no se descarta un posible paro nacional.
0: Claro.
3: También pude hablar con Hugo Cachorro Godoy, que no lo tengo en audio ahora, pero le pregunté si iban a hacer un paro nacional, que es el de la CTA Autónoma, el líder de la CTA, y me dijo que el paro nacional se va a realizar antes de la llegada del Papa León XIV. Así que no se descarta, si esto sigue así, que haya un paro nacional. Sí va a haber una gran marcha federal, Gustavo.
0: En menos de 3 meses, entonces, bueno, si esto se termina confirmando. Bueno, Pollo, en un ratito volvemos por allí.
3: Un abrazo, hasta luego.
0: Pollo del Monte desde Plaza de Mayo con la marcha por San Cayetano. Rose, hoy podemos, primero la bienvenida.
8: Hola, Tigre, ¿cómo va?
0: Muy bien, muy bien.
8: Haciéndole el aguante al...
0: Al Bebo, a Laura.
8: Al Bebo, Laura, Di Marco.
0: Quebracho y algarrobo, como decía Carlos.
8: sí.
0: Hablemos de San Cayetano, ¿no? Pues convoquemos a la gente para que nos cuente si son creyentes, si no le dan pelota, o si han ido alguna vez, y si han ido...
8: ¿Vos fuiste alguna vez?
0: No, nunca fui a San Cayetano. Y es más, nunca he pasado, creo, por, o sea, no sé dónde queda la iglesia, más allá de que, por supuesto,
8: saber
0: dónde está la iglesia, ¿no?
8: Pero sí,
0: queda Liniers, pero no he pasado, no por nada en particular, no he pasado porque no he pasado, simplemente. Pero iría, sí, yo soy creyente. No en este caso porque no me ha tocado... Como tampoco de otros tantos santos, ¿no? Pero no me ha tocado. Iría, si siento la necesidad, iría sin ningún problema.
8: Yo no soy tan devota. Sí, soy creyente, sí, pero no nunca fui.
0: No fuiste.
8: De hecho, estaba muy cerca, he estado en lugares muy cercanos, pero nunca fui. Ni tampoco fui a las peregrinaciones a Luján. No, te chocaste el micrófono.
0: Estoy mal acostumbrado. Sí, yo a Luján fui,
8: aunque quizás...
0: No tanto por fe, sino por camaradería. Y una vez por una chica, pero las dos primeras veces por camaradería.
8: Para por una chica, sí, para acompañarla, por para pedir por una chica.
0: No, para acompañarla, estaba en mis intenciones pedir por ella, pero bueno, nada, la acompañé.
8: Vamos.
0: Igual la Virgen parece que no estaba de turno ese día para mí. Bueno, San Cayetano, ¿dónde se comunica la gente?
8: Al 1144-000590, esa es la consigna entonces, si esa pidieron, consigna, si fueron...
0: Si alguna vez fueron, no necesariamente este año, por supuesto.
8: Claro.
0: Si alguna vez fueron, si irían, qué han sentido.
8: Perfecto.
0: Muy bien.
8: 1144-000590 es la consigna, pero como es viernes, ¿qué tenemos los viernes?
0: Somos regalones. Somos regalones.
8: Así es.
0: Somos regalones.
8: Y tenemos dos pares de entradas para cualquier obra del Paseo a la Plaza, son muy buenas, se las recomiendo. Y 2 kilos de helado para un oyente, obviamente, uno se va a llevar un kilito y el otro.
0: Qué rico el helado.
8: Cremolati. Así que lo único que tienen que hacer es cumplir bien los deberes, poner todos sus datos, pero lo más importante, como siempre les digo, es el mail, el correo electrónico. Así entre lunes, martes, se les va a llegar
0: el kilito.
8: Exacto.
0: El voucher
8: para que puedan retirar.
0: Para que lo vayan a buscar.
8: Exactamente.
0: Eso sí, pongan el mail.
8: Es más,
0: y respondan la consigna.
8: Es lo más importante que tienen que poner en el WhatsApp, 1144-000590, consigna, y yo quiero ir al teatro, consigna, y yo quiero el kilo de helado.
0: Exactamente.
8: ¿Te gustó?
0: Pues me encantó. ¿Qué le piden a San Cayetano? Si le piden algo, si creen en él, cuéntenos su experiencia con San Cayetano en este 7 de agosto, momento de la primera tanda aquí en Di Marco Continental, y ya seguimos.
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0: Diecisiete minutos de las 4 de la tarde. Rose, ¿qué está pasando al lado del edificio donde está Cristina?
8: Mira, hay un incendio, es un tercer piso, es un edificio de 8 pisos, se está incendiando el tercer piso. Realmente están como 2-3 dotaciones de bomberos trabajando en ese sector. El SAME amplió la información, dice el fuego está activo, parte del edificio está evacuado, algunos se autoevacuaron, y hasta ahora hay 2 pacientes adultos con inhalación de humo trasladados al Hospital Pena. Obviamente está totalmente cortada la zona de Humberto Primo, justamente San José, perdón, entre Humberto Primo y San Juan. Totalmente cortado el tránsito, es el edificio pegado al edificio de...
0: ¿Dónde está Cristina?
8: Cristina Kirchner, exactamente.
0: Bueno, Julio volvió a mostrar un mercado de viviendas con escasas variaciones en valores de publicación. El costo de la construcción en dólares se disparó un 138% desde octubre del 2023, hace ya casi 3 años. Los precios de las propiedades usadas están retrasados en un mercado muy poco estoqueado con crédito hipotecario. La construcción cayó un 4% en abril respecto de marzo y en un año perdió 120.000 empleados. Algunos datos que vamos a charlar con alguien que sabe, no como uno que está acá, sí como el que está del otro lado que sabe, que es Norberto Lepor, un amigo de esta casa de muchos años. Norberto, bienvenido, ¿cómo estás?
12: Hola, Gustavo, un gusto, ¿eh?
0: Lo mismo.
12: ¿Cómo andan ustedes?
0: Bueno, buenas tardes. Acá te tendría que haber saludado a tu amigo el Bebo, pero bueno, tiene algunas nanas.
8: Bueno. Hay que cuidarlo.
12: Gran amigo de muchos años.
0: Sí, lo hemos escuchado hablar y efectivamente. Sí, bueno, ¿cómo sí. está esto? Recién damos algunos datos, hay más, que por ejemplo la gente se va mucho más de la ciudad a la provincia, que también en este momento está viviendo un buen momento con respecto a eso, porque claro, el éxodo lo beneficia.
12: Sí, bueno, en líneas generales el mercado venía despacito recuperándose. No nos olvidemos que muchos años estaba en un estado muy, muy parado todo, toda la actividad. Estos últimos 10 meses aproximadamente se empezó a mover mucho el mercado de los departamentos usados. Había mucho stock y bueno, mucha gente que tenía el dinero, pero bueno, estaba quizás en el mercado expectante, o en el mercado financiero, los precios son atractivos y siguen siendo atractivos. Bueno, empezó primero en el terminado. ¿Por qué? Porque directamente tiene una renta que hoy es interesante. Y bueno, directamente ese dinero que tenía quizás o en el colchón
0: o en el
12: mercado financiero, claro. Bueno, fue a la compra de propiedades, sobre todo usadas y departamentos nuevos terminados. Ahora,
0: sí.
12: Estos últimos días, con estos ruidos que hubo, Brasil, un poquito la inflación, hoy creo que el índice de capital dio un número que no era esperado, quizás esperado en los últimos días, un poquito alto, un poco la gente, un poquito son luces amarillas. Se alarma un poquitito, espera, está expectante, estos días estuvo más expectante. También mucha gente, estuvieron las vacaciones de invierno.
0: El Mundial.
12: Ahora, Mundial, julio fue un mes atípico. Y generalmente después de las vacaciones de invierno hay otra tanda de gente que ya tiene hijos grandes, bueno, que se van. El mes de agosto es un típico mes que mucha gente no está, pero bueno, independientemente de eso, los mercados tienen que seguir. Y hubo un freno estos últimos días, en general expectante.
0: Ahí, esperando el próximo movimiento en un país que a veces es previsible y muchas veces no es previsible, ¿no?
12: Y sí, a veces los mercados, el mercado inmobiliario un poco sensible a todos estos ruidos, todas estas discusiones que hay, bueno, a nivel internacional, con Brasil, algunos temas internos que no pueden manejar, o sea, la inflación, que era un tema que es fundamental, es la bandera del gobierno, bueno, aparentemente no es tan fácil domarlo, ¿no? Y todo eso, la gente queda expectante, se refugia quizás en algún bono, en algún otro activo. No obstante, yo veo un futuro interesante, pero interesante porque los precios realmente son muy atractivos en el mercado inmobiliario hoy. Yo creo que hay que apostar un poquitito. Si yo tengo una cartera pero tengo unos ahorros hoy, ante un dólar muy planchado que lo tengo guardado, bueno, yo creo que tengo muchas posibilidades, no solamente de renta que puedo tener, sino yo veo una mayor capitalización de los bienes, del activo en sí, el capital más la renta. Por eso yo creo que es un momento interesante, independientemente de los ruidos que pueden ser a corto plazo, y que mirar toda la película, ¿no?
0: Obviamente.
8: Norberto, ¿qué tal? Rosana, mi nombre.
12: Hola, Rosana, un gusto. ¿Cómo te va?
8: Un gusto. Hablamos, bueno, de la compra, de venta, pero tema también otro que preocupa, alquileres. ¿Cómo va el tema de alquileres, el incremento en estos 2-3 años del mandato de este presidente?
12: Bueno, no nos olvidemos que antes, que al poco tiempo que asumió, los alquileres estaban totalmente... Sí. Era una locura.
8: Totalmente.
12: Nadie quería volcar sus departamentos por la ley de contratos, bueno, no sé si se acuerdan. Teníamos una propiedad en alquiler y 20 personas que la querían alquilar y los precios se dispararon. Cuando se amplió, hoy yo creo que pasa todo lo contrario. Hay una gran oferta de alquileres. Y hay una demanda, que la demanda se mantiene siempre constante, pero se volcaron muchos departamentos. Toda esta gente que está comprando se volca porque quiere una renta. Y la renta, si bien no es fabulosa, por otro lado, como la variable es lo que puede pagar el inquilino, tampoco se puede pedir cualquier cosa porque si no el mercado no lo convalida. Y los alquileres, que en otra época, en un día, teníamos 10 personas para alquilar un departamento, hoy para alquilar un departamento promedio se van dos o tres semanas tranquilamente. No es fácil, hoy se puede sentar a negociar, que el propietario prioriza quizás la persona que sabe que prefiere bajarle el precio, o a la persona que tiene que renovar, prefiere, si es una persona buen pagador, prefiere acomodarle un poquito los números y saber que tiene un inquilino. ¿Le pago un poquito menos? Sí, pero yo sé que me paga, porque eso es lo que se valoriza hoy. Claro. Y bueno, por supuesto que también está relacionado con el ingreso. Que ese es el problema de fondo, ¿no? Que estamos en lo mismo, porque hoy salieron los créditos también, y ahí el problema es el scoring, justificar fehacientemente lo que uno puede pagar y tener que demostrarlo. Y ahí un poquitito, está un poquito complicado con los bancos, por ese motivo. Están muy lentos los créditos para la vivienda, por lo menos hasta el día de hoy. Pero de a poquito se empieza a mover, muy despacito.
0: Alberto, ayer, bueno, se termina aprobando en el Senado, falta la parte de diputados, se da media sanción a la ley de inviolabilidad de la propiedad privada. Con este detalle de la situación de los que no pagan y el tema del desalojo rápido. ¿Esto cree que puede influir? Usted hablaba de ruidos y yo quiero saber si esto también puede ser un ruido.
12: Bueno, ruido quizás mucha gente que tuvo muchos problemas, propiedades que estuvieron tomadas directamente durante muchísimos años, sí. Y más de una persona en estos últimos tiempos que se le desocupó la propiedad me dice, mira, Alberto, voy a venderla, no quiero hacer más nada, claro. Tuve problemas. De alguna manera le da un poquitito a quien es propietario, porque hay gente, uno piensa que en el mercado inmobiliario, salvo casos excepcionales, la mayoría de la gente es una persona que hizo sus ahorros, tiene algún departamento que lo ayuda con la jubilación, es muy atomizado, la gente no está en pocas manos los departamentos, están muy atomizados y dependen de ese... De ese ingreso que es el alquiler, que acompaña a algún ingreso, decía, por jubilación o lo que sea. De alguna manera, la gente a veces está temerosa de poner su departamento en el alquiler. Vuelvo a repetir, a veces es preferible acompañar con el precio, que hoy se está dando eso tranquilamente, baja un poquitito la rentabilidad, pero se asegura que van a pagar. Ayuda un poco, sí, lo que me está comentando.
0: Bueno.
12: Eso ayuda bastante.
0: Bueno, Norberto, la verdad que ha sido lindo hablar para ver cómo anda el mercado inmobiliario. Yo estoy renovando el mes que viene, así que también estoy interesado.
8: Yo estoy ajustando el mes que viene. cada tres meses.
12: Bueno, pero es cuestión de sentarse, porque la gente, ojo, el propietario... valora mucho quién es el inquilino.
0: Sí,
8: eso sí, ya.
0: Hace muchos años que era, hace más de 10 años que estamos, así que seguramente
12: sí, no, y lo entiende, no vive, no es un extranjero.
0: No, porque aparte tampoco va a tener el departamento vacío. No.
12: Tiene el mismo, claro, tiene los mismos problemas que tenemos todos. Así que es una persona que, a ver, salvo excepciones, por supuesto, como en la vida, ¿no?
0: Claro, obvio.
12: Así que bueno.
8: Me quedó una preguntita a mí, porque sí, estamos hablando de viviendas, pero lo que yo estoy viendo últimamente es el tema de muchos locales vacíos, o en alquiler, o se alquilan rápidos o quedan en búsqueda de...
12: Los locales sufrieron mucho, la actividad comercial sufrió mucho, y por ende, los locales, aunque también hay que cambió muchísimo la forma de comercializar hoy, por las redes, por todos estos sistemas nuevos que hay.

0: se resiste hasta que, bueno, va a tener que tomar decisiones. Y yo creo que los locales, a ver, hay algunas zonas que son muy exclusivas, pero en líneas generales los locales han caído y, bueno, se van, van a tener un escalón más abajo del que estamos viendo todavía ahora.
1: Norberto, muchísimas gracias por este contacto.
0: A sus órdenes, muy buen fin de semana y muchas gracias.
2: Gracias, igualmente.
1: Norberto Ley, por hablándonos de la situación inmobiliaria. Ahora vamos a ver el tema del índice de la ciudad, que no sabía que había salido hoy. Yo ya he perdido la noción de los días en los que vivo. ¿Cuáles son las vías de comunicación, Rose?
2: El 1144-000-590. Obviamente que están con la consigna.
1: San Cayetano.
2: Si han hecho promesas, si han ido también.
1: ¿Qué han pedido?
2: Bueno, hay muchos mensajes que nos están llegando, que los vamos a leer dentro de un ratito y también los vamos a escuchar, ¿por qué no? 1144-000-590. Como así también está, obviamente, los sorteos.
1: Claro, somos regalones.
2: Para ir al Complejo La Plaza, tenemos dos pares de entrada y 2 kilos de helados de Cremolati.
1: Yo tengo una idea del Complejo La Plaza. Lo que pasa es que como no tengo tiempo, porque tengo partido mañana y el
2: domingo... No, los fines de semana tenés
1: complejo. Claro, el domingo por ahí duermo. Algún día tengo que dormir, ¿no?
2: Y en la semana te acostas temprano.
1: Me acuesto a las 9 de la noche para despertarme a las 5:30 de la mañana. Pero me gustaría, hay muy buenas obras en el Complejo La Plaza.
2: Muy buenas.
1: 4:30 de la tarde, momento de irnos corriendo al servicio informativo de Radio Continental con Gabriela García.
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4: Hora 16:30 minutos. Reiteramos, está incendiando el edificio lindero al de Cristina Fernández. El fuego se desató en el tercer piso del inmueble ubicado sobre la calle San José, casi Humberto Primo. Los ocupantes se autoevacuaron y 2 personas fueron trasladadas por el SAME al Hospital Pena por inhalación de humo. El empresario Marcelo Porcel irá a juicio oral por el abuso sexual de 10 menores, compañeros de su hijo en el colegio privado Palermo Chico. El juez Carlos Bruniard rechazó los pedidos de nulidad de la defensa y ordenó el cierre de la investigación. Porcel también enfrenta cargos por corrupción de menores agravada y producción de imágenes con fines sexuales. La policía antiinmigrantes de Donald Trump detuvo a un futbolista argentino y amenaza con deportarlo. Matías Purrain, de 34 años, jugaba en Real Pilar y ahora milita en la Liga Indoor de 6 contra 6 en la Volar League, promocionada por varias figuras del deporte. Fue apresado cuando viajaba con su equipo de Miami a Los Ángeles. Hace 7 años que vive en Estados Unidos y su familia asegura que tiene los papeles en regla. Soleado y frío el fin de semana, el sábado, mañana, mínima 7, máxima 13. Para el domingo, más frío, con 4 grados de mínima. A esta hora, 14:30, cielo ligeramente nublado.
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1: Muy bien, ahí tenemos la maquinola, la vamos a buscar.
0: Ahora la voy a buscar yo.
1: Quiero un chocolate.
0: ¿Ah, sí? ¿Vos querés un chocolate?
1: Sí, un chocolate.
0: Yo quiero un capuchino.
1: Caliente, con unos churros.
2: ¿Me invitan a mí?
1: Sí, claro, si vos también tenés la aplicación. No.
0: Ojeda, ¿cuál quieres? ¿Chocolate?
1: Rose, hoy es un día muy especial en el espectáculo porque hoy, a la mañana, a las 12 de la noche, en realidad yo estaba haciendo La Cuna del Infierno, salió Day Day, la versión en español. La canción de Shakira, la mejor canción de la historia de los mundiales. Day Day, versión español, la escuchamos, la disfrutamos, la vamos a escuchar durante todo el día, durante todo lo que me quede de vida, de acá en muchos años, por supuesto, ¿no? Así que esa es la gran noticia que nos impacta. Me encanta. Y como siempre recordando, de septiembre y octubre en España, adiós Shakira.

0: sepan que desde que empecé la campaña he recaudado cero pesos, cero euros, cero dólar, cero todo. No, nadie se ha comunicado conmigo, nadie me ha llamado. Sí, tengo varios amigos que me dijeron, bien, estás loco, pero qué gana que te pones. Vibra alto, falta que me digan, y con eso estamos. Pero no, no hay nada todavía, ningún contacto. Mirá que robo a Airbnb, a Iberia, Aerolínea, al Ayuntamiento de Madrid, a todos, che, y pero nada.
1: Nada. ¿Alguien te ha dicho, Gustavo, no sé, contribuyo con 10 pesos? Sí,
0: sí, Vitales, José Vitales, que me dio 2 reales para viajar a Brasil.
1: El hombre de, y fue lo de único Necochea.
0: Que el hombre de Necochea, pero
1: claro,
0: no,
1: José,
0: no,
1: Vitales.
2: José Vitales. José Vitales, sí, no, Vitales, de Necochea.
0: Pero no, no, no más que eso, lamentablemente.
1: Pero ¿nadie más?
0: Nadie más, nadie más.
1: Bueno, no, che, a ver si le hacen.
0: No, pero para, no, no quiero plata, no, plata, no, no, no metamos la guita cuando se mete la guita en el medio de quilombo.
2: Sí, eso es cierto.
0: Los pasajes y el alojamiento. Yo voy y vuelvo, llego, me voy al estadio y termino y vuelvo y me duermo en la calle si quieren. No hay problema.
2: ¿Cuándo es en octubre? ¿Cuándo
0: quieres? Septiembre y en octubre, 12 fechas, man, tenemos tiempo. Vamos,
2: ¿Pero qué, todas las fechas o no?
0: Una sola para conocer el estadio Shakira, nada más.
2: Bueno.
0: Bueno, Rose, ¿qué se puede contar del mundo del espectáculo aparte de lo de Shakira?
2: Ah, aparte de lo de Shakira, bueno, sí, el otro día habíamos anunciado que ya teníamos la fecha para los Martín Fierro de radio.
0: Sí, que yo cuestioné que sea por televisión y no por radio.
2: Bueno, sí, es cierto, pero bueno, se emite por streaming, por radio y
0: vamos,
2: por...
0: Vamos, vamos.
2: Por TV.
0: Por favor.
2: Que todavía no se sabe qué canal lo va a emitir.
0: Ninguno,
2: ¿sí? Se sabe que va a ser el 6 de octubre en el Golden Center Eventos.
0: Parque
2: en Parque Norte.
0: Muy bien.
2: Ahí, ¿no? Sí,
0: sí, Parque Norte.
2: Y aquí también nomás, se suma Norte. Que el día 14, estamos hablando de octubre, estarán definiendo a los ganadores del Martín Fierro de la música. Ahora hay Martín Fierro para todos.
1: Para todos, sí, sí, sí.
0: La música también.
2: El Martín Fierro de la música también se va a definir. Aparentemente el 14. Al mes siguiente, noviembre, el 12 de noviembre, se darán los Martín Fierro a los mejores del cable.
0: Muy bien, cablín.
2: ¿Sí? Todos también en la misma zona, Parque Norte, hay un combo ahí en Parque Norte. Mm. Y el 29 de noviembre volverán a celebrarse los Martín Fierro latinos en Miami, Miami.
0: Pasaje, una cosa.
2: Sí. Pará, y se suma uno más, que esa no lo tenía. Primero de diciembre, con la segunda entrega de los Martín Fierro a la salud.
0: ¿A la salud?
2: A la salud, esa no la sabía.
0: Bueno, y si hubiese que entregar un Martín Fierro, por ejemplo, a las obras, tal vez Fabián Turnes, secretario de Deporte de la Ciudad Autónoma de Buenos Aires. Yo me acuerdo, que me corrija Fabián si digo una burrada, de una foto del gráfico donde él está con la camiseta de los Pumas festejando un partido en Ferro contra Francia, abrazado creo que a Hugo Porta. Pero lo convocamos a Fabián porque se aceleran las obras en el Autódromo Gálvez. La inversión alcanza 100 millones de dólares para la remodelación completa del circuito, obviamente esperando la Fórmula 1 y con el efecto Colapinto, obviamente todo tiene más entusiasmo. Fabián, bienvenido a Radio Continental, ¿cómo estás?
3: Acá todo en orden, buenas tardes a todos.
0: Yo, si te pregunto si era vos el de la foto, vos probablemente me decís, ¿de qué foto me estás hablando?
3: No, soy yo el de la foto, sí.
0: ¿Era vos el Puma, el que sacó un empate contra Francia?
3: Así es.
0: En la cancha Ferro.
3: Contra los All Blacks.
0: Contra los All Blacks.
3: Así es.
0: Qué equipo.
3: Pero bueno, hace mucho tiempo ya eso.
0: Hoy estamos en automovilismo, por lo menos estamos con esto, con la Secretaría de Deportes, y viendo cómo avanza todo, Fabián.
3: La verdad es, bueno, digamos que en lo que es tiempo se avanza muy bien, es una obra, una envergadura enorme, que es todo lo que merita, digamos, prácticamente el autódromo casi nuevo. Uh-huh. Una obra, bueno, que se inició a mitad de enero de este año, que ya venía programada desde el año pasado, y bueno, ya llevamos prácticamente 8 meses de obra y... Por suerte, en los tiempos de ejecución estamos muy bien.
0: ¿Esto tiene fecha de cierre? O sea, digo, fecha de terminación, así es el término exacto. ¿Más o menos para cuándo?
3: Sí, tiene una fecha de terminación porque, como tenemos a principios de abril el evento de MotoGP, tenemos que tener terminado el autódromo en función de ese evento. Más o menos los tiempos de terminación son entre fines de diciembre y principios de enero, para después ya a partir de febrero empezar a probar y ajustar detalles para llegar bien a ese abril, que digamos, el primer gran evento va a ser seguramente el MotoGP.
1: Fabián, y la Fórmula 1, porque viste que el fierrero ve el autódromo cómo se va remodelando y dice, ¿para qué va a estar primero? ¿Van a hacer pruebas pilotos con categorías zonales, con categorías, no sé, como el turismo carretera, convocante también? Va a haber mucha gente con esta remodelación para las tribunas del autódromo. ¿Qué se piensa? ¿Qué estructura hay? ¿Dónde dar el puntapié? ¿Directamente con el MotoGP o puede haber alguna carrera de categoría de Argentina?
3: No, el puntapié lo vamos a dar con el inicio de que el autódromo esté en condiciones finales, digamos. Nosotros estamos con un proceso de homologaciones, una homologación es la de la FIM para el MotoGP, y otra homologación que estamos trabajando es la de grado 1 y grado 2, que es de la FIA. Por suerte, bueno, con la FIA también estamos trabajando muy bien. Ahora, a fin de agosto, tenemos la FIA Internacional, la persona encargada de todos los circuitos a nivel mundial, hace una visita técnica para ver los avances de la obra. Entonces, en esa relación estamos. El inicio va a ser, a ver, si tenemos tiempo de agregar alguna categoría previa al MotoGP, posiblemente la agreguemos, porque todo eso nos va a servir de prueba. Más allá que el evento después sea de motos, pero el circuito tiene un montón de cosas que son compatibles para, ya sea para el mundo de motos como el mundo de autos, entonces nos va a servir como prueba, porque si hay que ajustar detalles hacia lo que viene por delante. También seguramente previo al MotoGP alguna categoría de motos hagamos como prueba también, que nos exige un poco la FIM, siempre es bueno tener algo previo para ir viendo detalles de ajustes, como venía repitiendo. Y a partir de ahí, después es calendario normal, como tenía el autódromo previo a la obra, donde los zonales, el TC, el TC2000, el Top Race, la categoría, la de Fiat, Abarth, bueno, todas las categorías van a seguir corriendo y van a tener su calendario. Con un autódromo, digamos, en mucho mejores condiciones del que había previo a la obra.
1: Fabián, ¿vienen con los plazos estipulados? ¿Se vienen haciendo los trabajos como ustedes lo tenían preestablecidos? Y la segunda parte sería, ¿para cuándo más o menos pueden tener ya para abril seguramente ya en condiciones todo para que esto arranque de una vez por todas, no?
3: Sí, los tiempos, a ver, todo lo que es la parte de asesoramiento lo hacemos con una empresa alemana que es el grupo Tilke, que es la empresa que nos recomendó el grupo Liberty cuando tuvimos reunión por todo lo relacionado a Fórmula 1. Los tiempos estamos en ejecución muy bien. Acá el único tema es que nosotros teníamos dividido en dos etapas la obra. Una etapa 1 era la gran obra edilicia tecnológica y la primera parte de pista que era para el MotoGP. En la etapa 2 íbamos a agregar la horquilla larga, que era la horquilla que diferencia el circuito de Fórmula 1 a MotoGP, y un túnel operativo que nos exige la Fórmula 1. Esa etapa 2 decidimos hace un par de meses anticiparla y ya está en proceso junto a la etapa 1. O sea, el túnel va a tener que estar terminado también para el MotoGP, porque atraviesa toda la pista. Y lo que es la horquilla va a terminarse posiblemente a partir de mayo-junio, pero la horquilla larga de Fórmula 1 no impide que se utilice el circuito de MotoGP o los circuitos zonales que haya a disposición. Así que se va a seguir trabajando un par de meses más para estar más o menos listo, como dije. En mayo-junio va a estar lista ya esa horquilla larga de Fórmula 1.
0: Nadie lo ha confirmado de manera oficial todavía, porque no hay confirmación oficial, supongo que eso llega con el tiempo. Pero te pregunto, Fabián, si ustedes en la Secretaría de Deportes ya tienen alguna certeza de que la Fórmula 1 vuelve a la Argentina, te diría de manera oficial.
3: No. Oficial no hay nada. ¿Tratativas hay?
0: Sí.
3: La intención de parte nuestra está. Y después, bueno, sabemos todo que hoy la Fórmula 1 tiene una gran demanda de países. Estamos en la lista, esa es la realidad. Y nuestra parte es tratar de adelantarnos la mayor cantidad de tiempo posible, porque si se abre una ventana, como viste este año, está bien, abril, los dos gran premios que se suspendieron no se reemplazaron, pero si a fin de año Qatar y Abu Dhabi se reemplazan, ya en lista está Portugal y Imola de sumarse, y bueno, si en el próximo este conflicto lamentable con Medio Oriente continúe, si se abre alguna ventana, al menos estar preparados.
0: Claro,
3: esa es la realidad.
0: Sí,
3: pero no hay certeza nada. Sí que estamos en tratativa, que vamos presentando continuamente todo lo que nos van pidiendo. Como dije, está esta visita de la FIA Internacional para que más asociada a la homologación ahora para fin de agosto. Sí. Después viendo con todo lo que es el mundo Fórmula 1, si por septiembre, octubre tenemos la posibilidad de tener alguna visita también para ver lo que es el circuito, cómo está quedando.
0: Bueno, ojalá que todo termine bien, que las obras terminen bien, que el MotoGP sea bárbaro y que por supuesto se pueda coronar con la Fórmula 1 aquí de vuelta en Argentina después de casi 30 años. Fabián, muchísimas gracias por este contacto con Continental.
3: No, gracias a ustedes, ¿eh? Un abrazo grande.
0: Fabián Turner, secretario de Deportes de la Ciudad de Buenos Aires, hablándonos de las obras en el Gálvez.
1: Claro.
0: El Gálvez que está... Vos sabés que yo recuerdo mucho, la Fórmula 1 vino en el 95, volvió aquí, se corrió en el 95, en el 96, en el 97, y el último fue en el 98,
1: claro.
0: La última vez que se corrió aquí.
1: Mundial de Francia.
0: Pero puntualmente me acuerdo del primero, del 95, creo que ganó Raikkonen, eso sí que no me acuerdo. Me parece que ganó Kimi Raikkonen, ¿no? El nombre, pero... O ganó el inglés. Me acuerdo de Lola Raute mandando una vuelta de honor arriba de una Ferrari con la bandera argentina en la previa.
1: Damon Hill.
0: Me acuerdo,
1: seguido por John Alesi y Michael Schumacher.
0: Bien, ni figuró Raikkonen, un fenómeno. Pero me acuerdo mucho porque fue en abril. Estaba Roxette en Argentina. Yo en ese momento sigo siéndolo. Mi primer amor musical, lo digo claramente, fue Roxette.
2: Sí.
0: Antes de Shakira, fue Roxette. Una cuestión cronológica.
1: Yo fui a verlo a Vélez.
0: Bueno, yo fui a verlo a Ferro. Ese año, en el 95, tocaron en Ferro, dormí en la vereda. Todavía no sabía bien de qué se trataba el tema de los recitales y cómo vivirlo. Dormí en la vereda como un pelotudo, la verdad. Pero me acuerdo que Mary Fredrickson fue a la carrera. Por eso me acordaba de eso.
2: Yo soy fanática de la Fórmula 1, me gusta, pero no lo tengo tan presente estas llegadas de la Fórmula 1 en el autódromo. No me acuerdo.
0: Sí,
2: lo trato de recordar.
0: No me acuerdo
2: esa imagen de Roxette.
0: Sí, no, pero fue una fotito que sacó el gráfico muy chiquitita. Aparte diluvió todo el día, a mí me diluvió en el recital.
1: Claro.
0: El día de la carrera diluvió también. Claro. Así que bueno,
1: yo fui a verlo en el 81, cuando Reutemann se queda sentado con su Williams al lado llorando, que gana Alan Jones, y vi la otra de Nelson Piquet. Una fui a la horquilla, y la otra fui a la zona de los mixtos, que venía los mixtos y bajaba para el tobogán, en el tobogán donde se pegó Gilles Villeneuve.
0: Ah, claro.
1: Esas dos fui a ver yo.
0: Prohibido decir Piquet o Piqué o algo parecido.
2: No,
1: Piquet, conté final.
0: ¿Momento de hacer una tanda?
1: No me busques,
0: Sí, no, acá eso corre, acá somos shakiristas. ¿Momento de hacer una tanda? Aquí en Di Marco en Continental y ya seguimos, dale.
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4: 51 minutos de las 4 de la tarde, amigos, aquí estamos acompañándolos. Hoy nos toca a nosotros, no está Laura, el Evo está enfermo, está en cama.
2: Está en camuchín.
4: Pero estamos nosotros. Rosy, ¿qué dice la gente que se comunica afanosamente?
2: ¿Para qué tengo que toser?
4: Ah, están todos iguales.
5: ¿Te cuento algo antes? Tu club levantó la última inhibición.
2: Ahí está,
5: Independiente. Independiente acaba de levantar en FIFA la última inhibición, la cuota con Olimpia por Zavala.
4: Sí, no, era la única, ¿no? La última.
5: Bueno, la última, yo tengo tanta inhibición con Huracán, con todo. $1,158,000. La acaba de levantar Independiente.
4: Y mañana Mele estará a disposición.
2: ¿Vamos con los oyentes?
4: Por favor.
2: Al 1144-000-590. Obviamente la consigna era ¿qué le pedías a San Cayetano? Sí. Si sos devoto, si fuiste, no fuiste. Bueno, por ejemplo, hola Tigre.
4: Hola.
2: Laura, Rosana, bueno, soy Miguel de Pilar.
4: Bien.
2: Sí, he ido a San Cayetano por promesas. E hice cola de 10 cuadras y el santo siempre me las cumplió.
4: Muy bien, don San Cayetano, que cumplió.
2: ¿Cómo le vas, chicos? Les cuento que fui a un bautismo a San Cayetano. Todo muy austero y acogedor. También fui a Luján, pero a la peregrinación de ciclistas que se hace el último domingo de noviembre. Quiero participar por el kilo de helado, dice Pablo Tavares de Palermo.
4: Hablando de Pablo, rápidamente nos vamos con un compañero de ustedes y un amigo de esta casa, por supuesto uno lo ve, hoy de hecho me lo crucé en la calle, Pablo Fernández Pereira, que nos hace la gaucha.
2: Amigo.
4: Pablo,
6: que nos ¿cómo hace andan la... chicos?
2: ¿Qué haces, Pablo?
6: ¿Bien? Preparándome para salir a la radio.
2: Muy bien.
6: Estoy en casa.
5: Que demoran el problema,
2: Como Eduardo, siempre en acción, ¿no?
6: Siempre en acción.
4: Y hoy le vamos
6: a empezar de Eduardo, No quiero.
2: Tenés razón.
6: Sacar ese eslogan porque no es mío.
4: No, por favor. Bueno, Pablo, a ver, no te vamos a robar mucho tiempo. Te preguntamos.
6: Sí.
4: Hay dos nuevos detenidos por el caso de Agostina Vega.
6: Sí. Sí, son los inquilinos. ¿Qué dice la fiscalía? Es imposible que no lo hayan escuchado.
4: Ah. Claro.
6: Esto es el punto central, que la resistencia, la pelea de Agostina con Barrelier la tendrían que haber escuchado. Matías Jesús Córdoba y Eugenia Ludmila Ascarrús, que son pareja, han quedado como detenidos, acusados de encubrimiento agravado. ¿Sí? Estos alquilaban la planta alta de esta casa. Y, digamos, lo que le reprocha a la fiscalía es que la nena permaneció durante toda la noche, que fue asesinada, y no escucharon absolutamente nada, cuando se hizo una cosa muy interesante que hizo la fiscalía, que fue hacer una prueba acústica.
4: Sí.
6: Entonces, frente a la prueba acústica, ahí es donde empezaron a decir, todos los que estaban adentro de esta casa, sabían.
4: Claro, todos escucharon.
6: Fue un estudio que una pericia acústica que fue lo llevaron a casa a cabo en la casa de Juan del Campillo, ahí en el barrio Cofico, y repitieron las condiciones, el horario, el tipo de el día, o por lo menos tratar de asemejar el día por el tema del tránsito, digamos, hicieron todas las pruebas,
4: sí,
6: entre las 0:30 y las 2 de la madrugada, que fue el horario que pericia señaló que fue este femicidio. Fíjate que durante la prueba se hicieron sonar músicas, canciones, cuarteto, a diferentes volúmenes, en diferentes ambientes, o sea, se hizo una prueba completa.
4: Claro, claro.
6: Y de ahí dijeron, bueno, muchachos, acá escucharon todo.
4: Sí, recrearon todo y se dieron cuenta que...
6: Se dieron cuenta que acá se estaban haciendo todos los onzos, por decirlo de una manera
4: elegante,
6: elegante, y los detuvieron a todos. Están todos detenidos, inclusive la persona, digamos, la mujer que aportó el 4K, Soledad Andriani, también la prisión preventiva Osvaldo Faceta, que es el nexo, lo que dice, sostiene la fiscalía, que es el nexo entre Barrielier y el exterior durante las primeras horas de búsqueda de Agostina. Además, dijo que le habían cambiado la manta, etcétera, etcétera, etcétera. Bueno, dos nuevos detenidos.
4: ¿Y de lo de Moyano, sí, hubo alguna otra novedad o ya con esta declaración de Candela ya está?
6: A ver, yo no creo que la fiscalía sea tan complaciente con lo que dijo Candela. Claro.
4: Hay una gran desconfianza en el ambiente.
6: Sí, vos sabés que tiene una fiscal de género, que es Florencia Noceres, que yo la conozco en el ejercicio de la matrícula, no he tenido trato directo ni causa directa con ella, pero la conozco por comentarios de otros fiscales y de colegas abogados, que es muy puntillosa. Recibió la declaración de esta Candela Arizaga, sí, donde ella habla de un brote psicótico. Mm. Obviamente, acá hay un tema que van a tener que investigar, si hay una captación o cooptación por parte de Facundo Moyano. De cualquier manera, frente a una falta de... Acá género tiene un límite, porque si la mujer no continúa con la causa penal, medio como que se queda con las manos,
4: claro,
6: vacías.
4: No hay nada que... Ya, exactamente.
6: No hay mucho que reprochar. Entonces, tiene que cerrar algunos aspectos que viene con el fiscal primario, que tiene que ver con lesiones leves. Ya pareciera que esto está terminado, el tema de las lesiones leves, porque se nota en los videos que ella se arrodilla varias veces, o se tira, o se cae, digamos, se desploma en el pavimento. La médica que la revisó a ella ya dijo que eso no era violencia de género, que se nota se había caído, una cosa así. Y la privación ilegal, ella dice que quiere volver con Facundo, que son novios hace tiempo, y que está esperando que le levanten la restricción. Lo primero que hace es meter una restricción, ¿viste? No, restricción.
4: Sí.
6: Vamos a ver qué tan rápido la levantan, ¿no? Esta restricción, porque ella no lo puede llamar. Tienen que usar interpósitas personas. No, claro, se pueden comunicar directamente, no se pueden ver, no nada. ¿Por qué? Porque entonces, si pasa esto, perjudicado es Facundo Moyano, que va a ir preso.
4: Claro, claro, claro.
6: Por romper una manda judicial. Insisto, yo tengo una crítica.
4: A ver.
6: Al sistema. El sistema tiene que evaluar las pruebas in situ. O sea, el fiscal tendría que haberse presentado en el hospital, charlar con ella, no tomar una declaración, charlar con los padres, charlar con los vecinos, charlar con los encargados, empezar a salir un poquito del escritorio, ¿sí? Levantarse y llevar la justicia a la calle, que tanto en el despacho, no tanto en el despacho, llevarla a la calle, ¿por qué? Porque ahí vas a tener de primera mano,
4: claro,
6: la sensación. Entonces, si vos crees que todo es escrito y son palabras o letras, no, vos tenés que hablar con la persona. O sea, vos tenés que ir al lugar y recibir a Candela. Dice, pues no, el médico dice, no está para declarar. Perfecto. ¿Puedo hablar con los familiares? Sí, habla con los familiares. O sea, va teniendo una primera impresión. No, estos se sientan y reciben. No digo solamente estos dos fiscales.
4: En general.
6: Digamos, hay momentos donde el fiscal tiene que bajar al lugar.
4: Sí.
6: Tiene que ir al lugar.
4: Sí.
6: ¿Sí? Entonces, ahora ella quiere volver a verlo a él. Dice que no le privó de la libertad, que no tiene lesiones leves, que no hubo, que, a ver, no refirió al consumo. Ahí lo que también están tratando de ver es algo que yo le dije en el programa de Eduardo, casi como adelanto, después se prendieron todos los abogados a decirlo, pero yo lo vi. No es porque yo lo vea, lo vea porque soy un adivino, sino porque es la misma gimnasia del derecho que te lleva a pensar a ver hasta dónde podés ir con la imputación. Entonces decís, bueno, lesiones leves, privación y libertad de libertad, che, pero había droga en el medio.
4: Claro.
6: Entonces, ¿y acá qué delito entra en el tema droga? El suministro gratuito, aunque sea para consumo personal, que está dentro, es una modificación que hicieron de la ley 27.3, la ley de droga, 23.737.
4: Ahí está.
6: 26.737, estoy con los números. Entonces, hice una modificación donde dice que, bueno, hay una pena para aquello que le dé droga a alguien, aunque sea para consumo personal. Entonces, me parece que están tratando de andar en eso, ahí, no quieren soltar la causa por esa cuestión, pero les aclaro.
4: Sí.
6: Si demuestran la privación de la libertad, la fiscal de género se tiene que declarar incompetente, el juez también, y tiene que ir, los dos se tienen que declarar incompetentes y tienen que ir al fuero criminal correccional de Cava.
4: Sí.
6: No el de Cava, sino el de Nación, perdón.
4: Ahí está.
6: Entonces, y si es delito de consumo, ahí sí lo puede tener, pero tiene que salir a la Fiscalía de Género. ¿Sí?
4: Perfecto.
6: Entonces, esto es un rollo. A mi criterio, lo único que les queda mostrar es esa historia, esa puntita, esa astillita, y nada más. Sé que se tienen que ir ya, a ver qué es.
4: Sí,
6: tienen que ir al info.
4: Y vos tenés que venir para
6: nada.
4: Acá.
6: Sí, yo me tengo que salir para allá.
4: Te esperamos, bueno. Pablo, gracias por este contacto.
6: Abrazo, chicos, después los saludos.
4: Bye, bye. Amigo Pablo Fernández Pereira, que en un ratito va a estar con Eduardo Serenellini, porque a las 6 le damos a Eduardo Serenellini.
7: Obvio.
4: Mientras tanto, ya nos hemos pasado un minutito nos hemos pasado. Y vamos a tener que ir, no queda otra, ¿eh? Estamos ya para irnos al servicio informativo de Radio Continental, ¿eh?
7: Dale.
4: Así que la voz, por supuesto, de Gabriela.
5: Después le cuento algo.
4: Bueno, después me cuenta algo.
5: Dale.
4: Después me cuentan todo.
7: Todo.
4: Pero ahora nos vamos al servicio servicio informativo de Radio Continental, en la voz de Gabriela García.
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9: 5:02, temperatura 14.5, cielo ligeramente nublado. En el día de San Cayetano, una multitud marchó desde la parroquia de Liniers hasta Plaza de Mayo junto a organizaciones sociales y sindicales. En la misa central, el arzobispo de Buenos Aires, Jorge Ignacio García Cuerva, habló de las trampas de los créditos que endeudan a las familias.
10: Un pueblo cansado de promesas incumplidas y dirigentes que hablan de los pobres, pero no están cerca de sus necesidades y se dan la buena vida. San Cayetano, aquí está tu pueblo. Un pueblo que sigue creyendo que el trabajo es un derecho, que el trabajo es dignidad. San Cayetano, aquí está tu pueblo. Que no quiere resignarse a que el trabajo sea una mercancía y que haya que tener dos o más empleos para llegar a fin de mes o caer en la trampa de los créditos que endeudan y asfixian a muchísimas familias.
9: Tras el fracaso del gobierno en el Senado, desde la CGT advierten que el modelo actual solo cierra con represión.
11: El dirigente de la CGT, Octavio Argüello, también se refirió a lo sucedido ayer en la Plaza del Congreso mientras se trataba en el Senado la inviolabilidad de la propiedad privada.
12: Y bueno, es la única forma que le cierra el modelo a este gobierno, ¿no? Agarroteando a los jubilados, pegándole a la gente que protesta. Pero alguien decía que el pueblo en paso puede saber si tronar el escarmiento. Que no se equivoquen, ¿eh? Que el pueblo en su momento va a reaccionar.
11: Fabián Del Monte, Servicio Informativo Continental.
9: La inflación de julio en la ciudad de Buenos Aires fue del 2,9% por la mayor incidencia del precio de los servicios que de los bienes. El economista Gustavo Marangoni aseguró que el costo de vida es el mismo que en 2015, pero entonces los servicios eran más baratos. Por Continental, desmintió una de las explicaciones favoritas del ministro de Economía, Luis Caputo.
7: Ahora, comparando con la inflación del 2014-2015, es la misma. Y en ese momento los niveles de consumo eran mucho más altos. Entonces, la pregunta es, ¿por qué la inflación es la misma y en ese momento el consumo era mucho más alto y él es mucho más bajo? Bueno, la respuesta es casi obvia, porque ahora hay precios vía la reducción de subsidios, vía la actualización de las tarifas, etcétera, que están mucho más altos. Y de aquí una última respuesta. El ministro Caputo insiste en decir que los niveles de consumo privado están en los registros más altos del historia. Pero lo que obvia decir es que esos registros de consumo privado incorporan precisamente el precio de los servicios, que está mucho más alto.
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9: Soleado y frío el fin de semana, mañana sábado mínima 7, máxima 13, más frío el domingo con 4 grados de mínima.
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14: Complicado el acceso oeste, dos choques, uno ocurrió en el kilómetro 39 sentido a Luján y el otro en el kilómetro 34 sentido a la ciudad de Buenos Aires, por eso las grandes demoras en el acceso oeste, pero sumamos un choque en la Panamericana, kilómetro 12 sentido al norte, dos vehículos involucrados y se generan demoras importantes, reitero, en Panamericana sentido al norte. Nos vamos ahora, está cerrada la zona del santuario en Liniers por la conmemoración de San Cayetano, Cusco y Rivadavia totalmente cortado hasta el día de mañana. Choque en la avenida Brasil a la altura entre la autopista 9 de Julio Sur y la 9 de Julio. Choque de dos vehículos. Y nos vamos, por supuesto, al barrio de Constitución, San José al 1100. Sigue cortado al tránsito entre Humberto Primo y Avenida San Juan, el edificio Lindero, al domicilio de Cristina Kirchner, el incendio de un tercer piso de un edificio de 8. Hay 16 móviles trabajando en el lugar, 3 personas trasladadas. Los servicios, ramal Ezeiza del Roca con demoras por problemas técnicos y la línea Belgrano Sur, ramal Marinos con demoras.
9: Temperatura 14.5, cielo ligeramente nublado.
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1: 7 minutos de las 5 de la tarde, amigos, seguimos hasta las 6 nosotros, ¿eh? ¿Sacará? A las 6 viene, y hasta las 6.
2: ¿Quién viene a las 6?
1: Don Eduardo Serenellini. No, que ya debe haber llegado.
2: ¿No le dan algunos minutos más? No.
1: Hoy por ahí nos tomamos 10 o 15 minutitos más.
2: ¿15 Eduardo, más?
1: Sí, 15 más.
2: Porque es viernes.
1: Eduardo va a saber entenderlo seguramente. Y luego vendrá él con su
2: pucho. ¿Tengo algo, Gustavo?
1: ¿Tenés algo? Dijiste antes de la pausa que ibas a contar algo. A ver,
2: contame. Bueno, señores, Juan Fernando Quintero tiene club.
1: ¿Tiene club?
2: Sí.
1: River, vuelve.
2: Juan Fernando Quintero va a jugar en el DIM, en Colombia, Independiente Medellín.
1: Bueno.
2: O sea, va a ser el clásico, Gustavo, de... va a jugar contra Franco Armani.
1: Contra Armani, claro, exactamente. Se van a cruzar en el clásico.
2: Atlético Nacional,
1: Atlético
2: Armani.
1: Nacional y el DIM, el equipo del que era hincha Pablo Escobar Gaviria. Es lo que siempre se dijo.
2: En el DIM va a jugar entonces Juan Fernando Quintero, sí, el ex hombre de River y de Racing.
1: Muy bien, Juan Fer Quintero entonces al DIM, lo cuenta Leo Ojeda aquí en el aire de Radio Continental. Rose,
3: sí,
1: contame algo, lo que quieras.
3: No, el clima, ¿cómo estará el clima en la ciudad de Buenos Aires? Viste que obviamente que ayer tuvimos un día espantoso.
2: ¿Saliste recién?
3: Sí. Con alertas en gran parte del país. En estos momentos el frío que se siente, 14 grados 5 décimas, humedad 48%. Para mañana, fin de semana en la ciudad de Buenos Aires, algo nublado, vamos a disfrutar del sol, por Dios, por suerte. Mínima 7, máxima 13, mínima 4, más frío el domingo, máxima 13, pero con sol. El lunes, comenzando la semana, más frío también, mínima 2, 3 grados, máxima 12, y el cielo va a estar algo nublado. Pero, ¿qué pasa en otras provincias?
2: ¿Qué pasa en otras provincias?
3: ¿Qué pasa en otras provincias? Bueno, hay alerta amarilla, pero no por lluvias, sino por vientos fuertes y nevadas. En casi, ya les digo, 12 provincias aproximadamente, el Servicio Meteorológico advirtió que se esperan fuertes ráfagas de viento, nevadas y un marcado descenso de la temperatura en distintas regiones del país, que se siente obviamente en la ciudad de Buenos Aires.
1: Muy bien, gracias, Rose. En un ratito seguimos leyendo los mensajes de la gente que se comunica. ¿Dónde?
3: 11-44-000-590. Juega un poquito.
1: Los esperamos. Y así como los esperamos, también quiero preguntarle a ustedes dos, ¿se han jugado alguna vez al Korfball?
3: ¿Qué?
1: Es difícil pronunciarlo.
2: Korfball.
1: Si le cambiamos el nombre.
3: Korfball.
1: Korfball. ¿Qué es el deporte mixto que crece en los clubes locales? Se trata de una disciplina de equipo mixta por reglamento. Mixta por reglamento, acá no hay, juegan 8 tipos, juegan 8 chicas, no. Mixta por reglamento que combina dinamismo y estrategia. El equipo se compone de 8 integrantes, de los cuales por reglamento tiene que ser 4 hombres y 4 mujeres.
2: Bien.
1: Vamos a preguntarle a Sandra Emanuel, que nos desarrolle un poquito más. Es la presidenta de la Asociación Korfball en Argentina. Argentina, porque si no parece que es algo que está acá.
2: Claro.
1: Argentina. Sandra, bienvenida a Radio Continental, ¿cómo estás?
4: Hola, buenas tardes.
1: ¿Lo pronuncié bien?
3: ¿Cómo se dice?
1: Korfball.
4: Mira, la palabra es una palabra compuesta que la primera parte, korf, que empieza con K, significa cesta en el idioma neerlandés.
2: Mira,
4: ¿sí? Y ball, pelota.
2: Korfball.
4: Sea que sería cesta, pelota, como conocemos el básquet, que está en inglés y... en inglés ambos términos, en este caso parte está en neerlandés y la otra parte está en inglés, por lo tanto korfball, ¿sí? O en Brasil o en Portugal le dicen korfebol. Así que es por ese lado.
1: Pelota
4: pero,
1: al cesto.
4: Traducido,
3: eso es
4: traducido
3: pelota
4: a nuestro idioma, es cesta pelota.
3: Bueno, yo practicaba cuando era muy chica pelota al cesto, pero no sé si esto es lo
4: bien.
3: Mismo.
4: Bien,
3: no
4: te
3: sé.
4: Cuento que son parientes, El korfball es anterior, sí, pero bueno, en un viaje que el doctor Romero Bres, quien es el padre de la educación física aquí en Argentina y creador de la pelota al cesto, hoy cesto gol, sí, parte de su inspiración tuvo que ver con ver esta práctica en Europa.
3: Ajá.
4: Así que no estás alejada, digamos, de la idea de lo que es el deporte. Ambos tienen en común que las cestas están dentro del espacio de juego, por ende vos podés jugar alrededor de la cesta,
3: claro.
4: A diferencia del básquet, que vos tenés el lugar en donde encestás,
1: claro.
4: En la línea final y por detrás no se puede jugar, tanto en el cesto gol como en el korfball, vos podés jugar alrededor de la cesta.
3: Ah,
4: la diferencia entre ambos deportes es que el korfball En indoor, la cancha es más grande, es de 40 metros por 20, como la de handball, uh-huh. ¿sí? Y bueno, y la cesta también está bastante más alta, está a 3 metros y medio de altura.
1: Ajá. No te puedes desplazar con la uh-huh. pelota en las manos, no puedes salir caminando como no. Cerebrón que va para atrás. Solamente pivotear y cada dos goles, ¿le dicen goles? ¿No le dicen tantos? ¿Le dicen goles? Sandra, perdón.
4: Sí, es indistinto.
1: Ah, bueno.
4: O sea, cada dos marcaciones, cada dos anotaciones, uh-huh. ¿qué sucede? Primero, aclaremos que, bueno, hay distintas modalidades. Tenemos dentro de la modalidad indoor, hay varias modalidades también. Después tenemos la modalidad playa. Y recientemente, el año pasado, se lanzó la modalidad urbana. En la modalidad indoor, que es la más antigua, ¿sí? que tiene la cancha de 40 metros por 20, el campo está dividido en campo de ataque y campo de defensa. Por lo tanto, se divide el equipo con igual cantidad de participantes, varones y mujeres, en uh-huh. ambas funciones. Hay una parte del equipo que va a estar en ataque y la otra que va a estar en defensa. ¿Qué sucede? Cada vez que se convierte en dos goles, es decir, dos veces que se ha encestado la pelota, uh-huh. Cambian los roles. Todo el equipo que estaba en el lado de ataque pasa a defensa y todo el que estaba en defensa pasa a ataque. Es decir que, tanto lo que vos mencionaste respecto al no sí. poderse desplazar con la pelota, como esto, habla de que el juego es una construcción colectiva donde de todos los jugadores se espera lo mismo, uh-huh. ¿sí? El tema que yo no me pueda desplazar con la pelota, ni siquiera dribleándola, es decir, picándola, da cuenta que se privilegia lo colectivo por sobre lo individual. Es decir, yo puedo tener la pelota, pero si yo no puedo proseguir el juego porque estoy limitado por la marca, etcétera, necesito del resto de mis compañeros y compañeras que se estén desmarcando para poder seguir dándole curso a la jugada.
2: Sandra, y esto... Sí. ¿Cuáles son las potencias en este deporte? O sea, sí. hablaste de Netherlands, de Holanda, de Países Bajos, uh-huh. pero sí, viniendo sí. para acá, ¿Argentina cómo está catalogado? ¿Brasil puede ser potencia? Contanos un poquito.
4: Bueno, te cuento. El deporte nació en 1902 en Países Bajos. Sí, lo creó un profesor de educación física, Nicolás Brockhuysen. Formó parte de dos Juegos Olímpicos, tanto cuando fueron en Holanda como cuando fueron en Bélgica. Es decir que, bueno, en esa zona del mundo, las potencias a nivel mundial son Países Bajos y Bélgica. En el último tiempo, a nivel mundial, todo lo que es Asia ha tenido un despegue, pero tremendo, tremendo, que tiene que ver con el aporte tanto del Estado como de privados en el desarrollo del deporte en todos los niveles. En América, sí, en el 2008 vino una comisión de capacitadores de Cataluña enviados por la Federación Internacional y se empezó a hacer el desarrollo en el continente, sí, recién en el 2008 empezó el desarrollo en el continente americano. Uh-huh. Y son dos países como Argentina y Brasil, los países que empezaron a hacer punta, digamos, en ese desarrollo. La diferencia que sucede aquí en América, a diferencia de Europa, que ellos, los países todos están bastante más cerca, claro. y les resulta, también por un tema económico, más viable llevar adelante competencias continentales y demás, que a nosotros por la cantidad de kilómetros que tenemos que recorrer y además por la falta de reconocimiento dentro de lo que es las instituciones que rigen el deporte en nuestros países. Si bien en Argentina el Korfball es reconocido por la Confederación Argentina de Deportes, la CAD, ¿sí? Uh-huh. Aún nos faltan un poquito más para poder ser reconocidos por el Comité Olímpico Argentino, a pesar de que el deporte es reconocido por el Comité Olímpico Internacional. Argentina y Brasil han hecho un gran desarrollo, han participado en Panamericanos y demás. De hecho, en el mes pasado, el día 11 y 12 de julio, tuvimos una representación en Lisboa, en la Copa del Mundo de la modalidad playa. Y a diferencia de lo que había pasado el año pasado, logramos ganar mayor cantidad de partidos y subimos 2 puntos en el ranking. Uh-huh. Así es que no podemos comparar el desarrollo en América con el desarrollo en Europa y en Asia, pero tanto Argentina como Brasil vienen haciendo un enorme esfuerzo para sumarse a esta cuestión que tiene que ver con un proyecto internacional por parte de la Federación Internacional de Korfball, que es volver a ser deporte olímpico. Actualmente, uh-huh, hoy forma parte de los que son los World Games. Los World Games son los deportes olímpicos que en el siguiente calendario no están dentro de la propuesta de los Juegos Olímpicos. Serían como los Juegos Olímpicos B, o sea, deportes reconocidos por el Comité Olímpico, tanto que sean ya tradicionales o que estén en desarrollo, forman parte de esta propuesta. Y el korfball viene formando parte de esta propuesta, y el objetivo de Argentina es poder estar representado en la modalidad playa en los próximos World Games.
1: Bueno, Sandra, bueno, muchísimas gracias por este contacto con Radio Continental, hablando del korfball, de esta novedad. 4 y 4, 4 varones, 4 mujeres por reglamento, y algo así parecido a la pelota al cesto, ojalá que puedan lograr
4: eso. Eso sería dentro de la modalidad indoor, en el que son mayor cantidad de jugadores, que son 8 jugadores. Perfecto. En playa juegan 4 jugadores, de los cuales mitad y mitad, varones y mujeres.
1: Siempre es mixto.
4: Siempre, en todas las modalidades, el equipo está conformado por igual cantidad de jugadoras mujeres y de jugadores varones, y en cancha se manifiesta de esa manera. No es que vos formás todo el equipo mixto y después en cancha ponés más, más de un género que del otro. O sea, se forma de esa manera, y se juega de esa manera. Y la verdad que tenemos muchas ganas de seguir creciendo. En octubre está el Panamericano, al cual no estaríamos pudiendo viajar. Permítanme pasar este chivito.
1: Dale.
4: Se hace en Surinam. Al ser un destino poco frecuente, los tickets aéreos son carísimos. Y nada, nuestra gente viene laburando muy bien en prepararse y demás, pero al día de hoy estamos con la imposibilidad de viajar, dado que no tenemos el apoyo de ninguna instancia gubernamental ni tampoco sponsors privados que nos colaboren con eso.
1: Bueno, queda dicho entonces, a ver si alguien le puede dar una mano a la gente de Córdoba y puede viajar. Sandra, gracias.
4: Muchas gracias a ustedes por el espacio.
1: Sandra Emanuel, presidenta de la Asociación de Korfball Argentina. Momento de la tanda.
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1: 23 minutos de las 5 de la tarde, amigos, aquí estamos. Di Marco en Continental, el programa de Laura Di Marco. Vamos hasta las 6 de la tarde. Va a ser un fin de semana de fútbol, Leo. No las tengo aquí a las transmisiones, lamentablemente. Pero vamos a arrancar mañana, ¿sí? Hoy hay dos partidos, pero mañana ya arrancamos, porque mañana juega River, porque mañana juega Boca.
2: Sí, señor.
1: Porque mañana juega Independiente.
2: Tres partidos y los tres grandes, ¿eh?
1: Exactamente.
2: ¿Y el epicentro, Gustavo?
1: Y el epicentro es el domingo, claro. Por supuesto. El domingo en el Pedro Videgain, la presentación de San Lorenzo, la presentación de Huracán, el clásico de... Porque aparte hay tres transmisiones también, porque después haremos Gimnasia de La Plata.
2: Estaremos con el Pampa para hacer Gimnasia Barracas.
1: Sí, señor, y a ver, uno viene de ganar seguido como Gimnasia, y el otro es el puntero que no ha cedido un punto, que es Barracas.
2: Exactamente, Argentinos, bueno, está puntero con 9, Barracas también con 9,
1: sí, señor.
2: Y Gimnasia ahí cerquita, Gustavo, con 6 unidades.
1: Ahí está, y además después transmitimos justamente, hablaba Leo de Argentinos Racing, que será el último de los partidos del día domingo, a las 20:10 es el partido, la última jornada del día domingo de las transmisiones de Radio Continental. 24 minutos, decíamos, Rose, ¿qué dice la gente? ¿Hay algo que diga la gente respecto de San Cayetano?
0: Muchos
1: respecto
0: mensajes.
1: De estas consignas, porque aparte recuerden que después sorteamos, ¿eh?
0: Así sí.
1: ¿Qué dicen?
0: Bueno, muchos mensajes que nos llegan al 1144-000-590 y obviamente, ¿qué nos dicen? Nos dicen lo siguiente. Hola chicos, ¿cómo están? Soy Martín de Caballito.
1: ¿Qué dice Martín?
0: Los estoy escuchando mientras trabajo y busco al nene al cole. Son mi compañía de todos los días. Me anoto por los sorteos. Bien, anotado. A San Cayetano le pido crecimiento espiritual, grandeza de alma, abundancia y poder compartirla. Así se hace una suma y sigue, dice. Y los beneficiados comparten con otros su abundancia. Lindo lo que dice.
1: Muy lindo mensaje. Aparte,
0: Graciela de Versalles. Me encantó.
1: Que se haya tomado la molestia de escribir todo eso, ¿no?
0: Me encantó. Pero también nos dicen lo siguiente.
3: Muy buenas tardes, Continental. Muy buenas tardes. Hay gran programa que están llevando en el aire. Hoy no está Bebo, no sé si Laura tampoco, pero bueno, Tigre y todo el equipo que están ahí, el Colo y toda la señorita que está presente. Lo seguimos acompañando como todos los días. Acá en Chacabuco se celebra también con una misa en la iglesia San Cayetano, donde concurren muchos fieles y devotos pidiendo por trabajo. Así que concurrimos en este día 7 de agosto. Tigre, puedo recordar aquel equipo Independiente de 62, cuando perdía 2-0 y remontó allá en Villa del Miro contra el Santo,
1: Santoro,
3: Toriani, Navarro y Roro, Ferreiro, Acevedo y Maldonado, Bernardo Mura, Mario Rodríguez, Agoy, Ascenso. Así que, recordando aquel equipo, tiene que volver Independiente a aquella época.
1: Ojalá.
3: Ricardo de Chacabuco te saluda. Lo seguimos escuchando atentamente a todos ustedes.
0: Qué lindo, Chacabuco.
1: Mensaje, aparte el amigo hincha Independiente que recordaba el equipo que ganó la primera Copa Libertadores. Es grande, grande el rojo también. Sí, ¿qué más?
4: Hola, muy buenas tardes. Muy lindo el programa. A San Cayetano, que vuelva al Bebo pronto. Y hacen una dupla con el Tigre.
1: El Bebo solo.
4: Dos remadores muy buenos en la radio. Es una dupla muy lindo. Abrazo.
1: Abrazo grande. ¿Uno más? Sí.
5: Equipo, buenísimo total el programa. Vamos, gente de radio. Por más, con respecto a la consigna de hoy, me parece genial que la gente se manifieste así, que fortalece la fe de ellos. Mi DNI termina en 381, Verónica del barrio de Flores, y quiero el kilo del agua.
0: Bueno, va a participar.
1: Va a participar Verónica, por supuesto. Va a participar, todos van a participar los que quieran.
2: Yo puedo, ¿no?
1: Por supuesto,
0: no, ustedes
1: también.
0: No podemos nosotros, es para los oyentes.
1: Oje también puede. Recuerdo que Dominique, esta chica, ¿cómo se llama? Dominique.
0: Domi, que el 5 de agosto cumplió años, le mandé un saludo, me lo retribuyó, mandó saludos.
2: Gran laguna,
0: grande Domi.
1: Sí, fantástico.
2: Muy bueno.
1: Oh, hermoso.
0: Genia, Domi.
1: Maravillosa.
0: Quedamos en encontrarnos. ¿Querés
2: la figurita más difícil del álbum?
1: Sí, no, porque no te pelearías. Si si le transmitís el mensaje que tengo para ella. Decirle que muchas gracias por aquella vez que estuvo con Shakira y no le sacó ni un saludo para el tigrito.
0: Ahora la presenta como la amiga de Shakira.
2: Para el tigrito.
1: Che, hay una mala noticia, Ruf, me decías recién en la tanda. ¿Qué ha pasado?
0: Sí, porque murió a los 51 años, muy joven, ¿eh?
1: Sí, muy joven.
0: Leandro Rude, el icónico representante de modelos,
1: sí.
0: Empresario, conductor de televisión y activista por los derechos de los animales, había sido diagnosticado en el 2014 con un cáncer de parótida, enfermedad
1: la peleó mucho.
0: Contra la que batalló muchísimo.
1: Sí,
0: y hace
1: años.
0: Poco, hace unos meses atrás, publicó y daba batalla a esta enfermedad y contaba cómo lo estaba padeciendo. Bueno, realmente muy joven falleció en el día de hoy, ya está en todos los portales. Ruth había fundado su agencia en la década de los 90, año 96, y representó figuras como Jessica Sirio, Pamela David, Rocío Marengo, entre otras.
1: Bueno, el abrazo
0: triste
1: a la familia,
0: noticia,
1: ¿no? Obviamente.
0: Y condujo la noche, primero en C5N y luego en Canal 9.
1: Bueno, un abrazo a la familia.

0: necesitamos que alguna vez en serio se encuentre algo para combatirla. Bueno, vamos llegando a las 5:30 de la tarde, aquí los acompañamos hasta las 6, aquí en Dimarco en Continental. Hoy estamos nosotros, nos ha tocado a nosotros. No sé si en la próxima semana nos tocará también a nosotros.
1: Sí, es así, es variando. Estamos en
0: vacaciones,
1: va variando esto.
0: Pero estamos nosotros, estamos, ¿no? Que estamos acá,
2: estamos firmes.
0: Estamos con Rosana, estamos.
1: Siempre
0: hoy,
1: vimos.
0: Hoy vino Jevita, está Gastón Ibáñez, el Colo Méndez está, Camilo Folini está.
2: Y lo más importante, acá que el Bebo se está recuperando.
0: El Bebo, el Bebo hoy tuvo una gripecita, un,
2: no, pero
0: un ataque
2: tiene,
0: de asma.
2: Se tiene que cuidar.
0: Y el lunes lo esperamos firme, ¿eh? Lo esperamos aquí a la mañana primero, que es donde también estamos a las 7 de la mañana.
2: Obvio.
0: Con Carnota y con todo su ballet. Y además a la tarde lo esperamos también en Juntos en Continental. 5:30 de la tarde, en este momento da el top y nosotros nos vamos al servicio informativo de Radio Continental.
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4: Hora 17:30 minutos. Sofocaron el incendio en el barrio de Constitución, en el edificio lindero al de Cristina Fernández. Dos personas, un hombre y una mujer, fueron asistidas por inhalación de humo y trasladadas al Hospital Pena. Ninguno de los inmuebles vecinos sufrió daño alguno. La construcción cayó el 4,1% mensual en junio y fue su cuarta baja consecutiva este año. Sin embargo, el índice de la construcción mantiene el nivel positivo a lo largo del primer semestre, el 2,8, y rebotó 4% en la comparación interanual. En relación a la industria manufacturera, subió el 2% contra el mismo mes de 2025 y cortó una racha de 2 meses a la baja. Finalmente, la temida policía antiinmigración de Donald Trump llevará cámaras en los uniformes, pero aclaró que solo hará públicas las grabaciones cuando sea en su mejor interés. La decisión se tomó luego de los últimos tiroteos mortales en varios estados, pero igual la opinión pública seguirá sin acceso a las imágenes para controlar su actuación. Soleado y frío el fin de semana. Mañana sábado mínima 7, máxima 13. El domingo 4 grados de mínima. A esta hora 13.1, cielo despejado.
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0: 33 minutos de las 5 de la tarde, amigos. Arrancamos la última media hora de Di Marco en Continental.
1: ¿Rosa? La semana.
0: De la semana.
1: Claro.
0: De la semana. La primera de agosto, ¿eh? Se va agosto nomás. Mañana a las 8.
2: En un rato los ganadores, ¿eh?
0: En un rato los ganadores, por supuesto, exactamente.
1: Sí, sí, sí.
0: Y ya se ve la punta. Así como cuando vas caminando a Luján, que ves la punta de la Basílica y no llega nunca. Bueno, ya se ve la punta, ya se ve la punta del árbol de Navidad. Ya está llegando la Navidad.
1: Ay, chicos,
0: empiecen a prepararse, ya compren el pan dulce, vayan a hacer la fila. Y
2: es cierto, tenés razón.
0: Centro y bueno. El Colo Méndez se ha sentado. Se ha sentado. Yo quiero decirle al Colo Méndez que he empezado a ver. Y en un rato vamos a ampliar, porque ya veo que están llamando. He empezado a hablar de Ted Lasso y me parece un espanto.
3: Acá coincidimos vos y yo.
0: No, la verdad, está acá.
3: Es lo bueno de esto, ¿no?
0: Me parece bastante pobre. Sobre

0: Todo para que, porque he tenido amigos que casi que me han amenazado para que la vea. Santi Russo, Hernán Castillo, si no la ves no te hablo más. Pero antes de hablar de series, vamos a hablar de, como dice Laura, nuestro espacio de bienestar. Y para eso vamos a saludar a Sonia Rico, coach especializada en escritura terapéutica. Y me interesa sobre todo porque me gusta escribir y a veces lo uso como terapia. No sé si será lo mismo, nos va a contar Sonia. Sonia, bienvenida a Radio Continental, ¿cómo estás?
1: ¿Qué tal? Muy buenas tardes, Gustavo. Encantada, bueno, de estar con vosotros.
0: Muchísimas gracias por atendernos. Y ¿están festejando el Mundial todavía, Sonia, o no le da mucha bola al fútbol?
1: ¿Se puede hablar de eso? Sí, por supuesto. Fue una alegría. Por supuesto que sí.
0: Bueno, felicitaciones, porque lo ganaron en muy buena ley.
2: Jugaron muy bien.
1: Muchísimas gracias.
0: Bueno, coach especializada en escritura terapéutica. Sonia, ¿qué es escritura terapéutica? Yo decía recién, yo escribo a veces por terapia, me gusta escribir y aparte a veces hasta desahogo escribiendo.
1: Mira, Gustavo, no, muchas veces me preguntan y es que hay varias Sonias Ricos y yo la de la escritura terapéutica no soy, pero sí que es verdad que mi escritura es muy terapéutica y que yo la uso, o sea, podríamos hablar de eso sin problema.
0: Bueno, hablemos
1: pero,
0: de eso.
1: Pero sí, para mí la escritura es una herramienta, por supuesto, y para todas las personas, ¿no? Porque el hecho de sacar todo lo que lleva uno dentro, ¿no? Todas esas emociones y verlas plasmadas en un papel le permiten a uno tomar esa distancia, ¿verdad? Como para poder analizar las cosas con una distancia que si no, no es posible.
0: ¿Lo usás también como terapia? Digo, llega un momento donde estás agobiada.
2: Claro.
0: Y lo usás como decir, bueno, me descargo por acá, escribo lo que me pasó o escribo de otra cosa, simplemente.
1: Sí, por supuesto. Yo para mí escribir siempre ha sido pues mi saco, ¿no? Mi saco donde echar todas aquellas cosas, tanto lo bueno como lo malo, pero el arte en general, ¿no? Yo supongo que hay personas que les sirve pues componer música o pintar cuadros o, ¿verdad? Cada uno con... Yo creo que el arte está para eso, ¿no? Para hacer de la herida algo bonito.
2: Sonia, ¿qué tal? Mi nombre es Rosana. Vos, lo que plasmas es lo emocional, fundamentalmente.
1: Sí, a ver, mi escritura, yo he publicado 5 libros, sí. con Urano, y mi escritura es toda de crecimiento personal, por lo tanto, todos mis libros van en torno a eso. Uh-huh. En torno a lo emocional y dando muchas herramientas, ¿no? Para que las personas pues puedan aprender y compartir muchas herramientas.
3: Uh-huh. Sonia Hernán te saluda, ¿cómo te va?
1: ¿Qué tal? ¿Cómo estás?
3: En el libro que estamos que nos referimos, o sea, el que nos motiva la nota, que es el que se está por presentar o que se está presentando aquí en Argentina, que se llama Mi Aguafiestas y yo... A mí me representa mucho ese aguafiestas que uno tiene adentro, que es el, ¿no? Como en el dibujito animado, el diablito y el angelito que se ponen en el hombro del protagonista y te van diciendo, a veces si te ponen un freno a la hora de tomar determinadas decisiones, ¿no? Porque uno a veces se frena en esa consulta interna que tiene y termina encontrando motivos para no ir para adelante, para no hacer cosas, es algo así, ¿no?
1: Exacto. Al final, el Aguafiestas, he llamado Aguafiestas porque es un libro de autoficción, ¿no? En la que he creado un personaje que bueno, pues llamada así, pero en realidad estamos hablando del autosabotaje, ¿no? Uh-huh. Que es la tendencia que tenemos a ponernos obstáculos a nosotros mismos cuando queremos conseguir algo importante. Y muchas veces... Yo creo que creemos que el enemigo está fuera, ¿no? Muchas veces creemos que son las circunstancias, la falta de tiempo, la mala suerte o los demás, pero ¿qué va? Muchas veces somos nosotros los que nos dificultamos el camino. En el libro, no sé si lo habéis abierto, pero hay una cita de Carl Jung que dice que aquello que no hacemos consciente dirige nuestra vida y lo llamamos destino. Y yo creo que tiene razón, ¿verdad? Cuando vivimos desde la inconsciencia, vamos repitiendo patrones, vamos reaccionando siempre de la misma manera y acabamos construyendo una vida que no necesariamente refleja quiénes somos, sino aquello que aprendimos a ser para sentirnos queridos, aceptados o bueno, para estar seguros, ¿no? Hay un refrán que, bueno, por lo menos en España, es muy conocido, que dice: más vale malo conocido que bueno por conocer.
0: Sí.
1: Y ¿verdad? Y a veces refleja perfectamente cómo funciona nuestra mente, ¿no? Porque muchas veces preferimos quedarnos en situaciones que no nos hacen felices, porque al menos nos resultan familiares, ¿no? Nuestro cerebro está diseñado para moverse en la comodidad.
0: Sí.
1: Y claro, crecer y ser consciente de nosotros mismos es muy incómodo.
3: ¿Y cómo uno evita esa voz interna? Porque generalmente cuando uno intenta un cambio o afronta sensaciones que generan que un lugar conocido, ¿no?, un status quo conocido cambie por motivos uh-huh. externos, tiene que tomar decisiones y a veces uno prefiere la comodidad de su lugar, ¿no?, de confort y no salir a buscar cosas que podrían mejorar, inclusive por miedo a eso, al cambio. ¿Cómo uno evita esa voz interior?
1: Yo creo que no se puede evitar. O sea, yo creo que te puedes hacer consciente de que existe, ¿no? Y además creo que no hay que eliminarlo, porque al fin y al cabo esa voz está ahí porque es parte de nuestra historia, ¿no? Y se ha configurado en nuestra infancia. Pero yo creo que cualquier cosa que uno intente luchar contra sí mismo, todavía le damos más protagonismo. Yo creo que lo importante es cambiar que la relación que tenemos con esa voz, ¿no? Que deje de ser como la directora de la película y que pase a ser un actor secundario y poco a poco se va reeducando. Por supuesto que no hay herramientas mágicas que digan, no, yo voy a hacer desaparecer esa voz, ¿no? Porque al fin y al cabo creo que hay que emprender un camino de autoconciencia, de trabajo personal, porque al final esta voz se podría situar como en la punta de un iceberg, ¿no? Debajo de esa voz que nos habla y que nos obstaculiza, pues hay una serie de creencias, de inseguridades, de experiencias dolorosas, de heridas emocionales, ¿verdad?
0: Sí.
1: Entonces, creo que es importante bucear hacia la base de ese iceberg y saber qué es lo que hay allí para poder ir poco a poco diciéndole a esa voz que se relaje, ¿no? Porque al final esa voz funciona como un guardaespaldas exagerado, ¿no?
0: Sí.
1: No está ahí, o sea, está ahí, además hay que entender que está ahí para protegernos y eso es importante.
0: Claro. ¿Te pasa o te ha pasado y has aprendido a domesticar esa voz? ¿Esa aguafiestas?
1: Sí, yo creo que bastante, yo creo que se va aprendiendo a lo largo de la vida, ¿no? Pero siempre con trabajo consciente, está claro, sola no se va, es lo que decimos, hay que hacer mucho trabajo interior y después yo creo que también hay que, yo creo mucho en la meditación, no es que crees, que crea yo, sino que está científicamente demostrado,
0: claro,
1: ¿no?
0: Es un hecho.
1: Por supuesto, entonces yo creo que aprender a diferenciar que el pensamiento no somos nosotros, sino que nosotros somos quienes observamos ese pensamiento, ayuda muchísimo. Al final esa voz es como, o el pensamiento es como un comentarista de fútbol, ¿no? Que no se calla, y hay que aprender a tomar distancia y pues como dice algo, o sea, como hacemos en alguna meditación, ¿no?, que dices tú observas el cielo, tú eres el cielo y esos pensamientos son las nubes que van pasando y hay que dejarlas pasar.
3: ¿Y la terapia dónde entra en todo esto? Porque imagino que a la hora justamente de encontrar las herramientas para conseguir todo este tipo de cosas, la terapia debe tener un lugar importante, sobre todo ante la imposibilidad de hacerlo solos, ¿no?
1: Yo creo que es imposible hacerlo solo, a no ser que uno sea un monje iluminado retirado, ¿verdad? Que está constantemente en ese trabajo, en esa autoobservación. Yo creo que es muy importante contar con ayuda. Afortunadamente, hoy en día tenemos miles de terapias, unos abanicos súper extensos que nos pueden ayudar muchísimo. Y creo que hay que irse a los primeros años de vida, ¿no? Hay que irse a la infancia, que a no ser que hayan pasado experiencias muy traumáticas a lo largo de la vida, pero normalmente en la infancia es donde se ha configurado pues todos nuestros miedos, nuestra personalidad, nuestras creencias, ¿verdad? Y hay que ser consciente de todo ello.
2: Bueno, Sonia, ¿cómo te podemos seguir? ¿Tenés
0: Instagram? Yo estoy viendo un Instagram acá, vos me dirás si es este, Sonia Rico, autora.
1: Exacto, esa soy yo. De hecho, he hecho algunos vídeos desdoblándome a mí misma y haciendo de aguafiestas y de
2: yo
1: misma, que son muy gráficos, son muy gráficos.
0: Bueno, Sonia Rico, autora, entonces, el Instagram de Sonia, la que lo quieran seguir, escritora, coach, periodista, autora de Mundo Urano, acompaño mujeres en el viaje de volver a sí mismas. Mi último libro, Mi Aguafiestas y Yo, Sonia Rico, autora. Sonia, ha sido un enorme placer. Muchísimas gracias por este ratito con Radio Continental.
1: Un placer para mí. Muchísimas gracias y un abrazo muy grande.
2: Gracias.
0: Sonia Rico, escritora, aquí en el aire de Radio Continental.
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6: Tramo de Di Marco en Continental.
7: Así es.
6: Tramo, nos quedan 13 minutitos, ya le vamos a entregar a Serenín. Decir a Eduardo que 10 o 15 minutitos más nos vamos a tomar.
7: No, porque hay cosas, mentira.
8: Se pone feliz.
6: Que se quede tranquilo. Ya hablamos con Pablo Ferreira, ya está, ya se habló, listo. Así que Eduardo va a tener que esperar.
7: Tengo ganadores, ¿eh?
6: Hay ganadores, bueno, un ratito vamos a conocer.
8: Fernández Pereira, no Ferreira, lo dijiste todo junto.
6: Dije Pablo Fernández Pereira.
8: Dijiste Ferreira.
6: Ah, ¿cómo decís Ferreira? De ninguna manera.
7: Gonzalito, está con cinta.
6: ¿Sabes que me duele en el alma lo que acaba de decir Rosana? Porque
7: ¿por qué?
6: Ya hay gente y hay generaciones que no saben qué es
8: Gonzalito.
6: Gonzalito la cinta. Gonzalito, pero me dejan a irme a agarrar a piña con cualquiera. ¿Cómo no van a saber lo que era la cinta Gonzalito?
7: Ah, conmigo no te agarré, ¿sí?
6: No, nosotros sabemos lo que es la cinta Gonzalito. Sí, bueno, un ratito los ganadores, Rose, en un ratito vamos a estar viendo quién toma helado, quién se va al teatro. Pero antes está el Coro Méndez aquí y nos va a hablar de serie. Yo dije que para mí Ted Lasso por ahora es Ned Flanders, siendo técnico de fútbol, como cuando Homero le gritaba ¡Flanders! Y por ahora es eso. Por ahí después se pone, bueno, voy por el séptimo capítulo. Le ganan de visitante, no me acuerdo a quién.
8: No, spoilees.
6: Y están todos festejando y cada uno encima se consigue una mina distinta.
7: Pero este fin de semana, Colo, ¿qué podemos ver?
6: ¿Qué hay?
8: Mirá,
6: ¿qué hay?
7: En serio.
8: Porque dos cosas. El otro día estábamos hablando con Gastón. A mí me puse a ver, yo cada tanto agarro una serie de esas viejas que no pude ver en su momento.
6: Sí, Lost, por ejemplo.
8: No, pero Lost sí la vi.
6: Viste, pero
8: en este caso, ¿no sé, viste Héroes?
6: No.
7: Bueno, no.
8: Héroes es una serie del año 2006.
6: ¿Eh? Película sí.
8: ¿El 86? Bueno. Es una serie del año 2006, Héroes.
7: Sí.
8: Tuvo cuatro temporadas, al 2010. Era una serie que tenía una estética muy cómic. De hecho, tiene que ver con Marvel, en algún punto. Uh-huh. Aparece el creador de Marvel en uno de los capítulos, inclusive.
6: ¿Quién es? ¿El viejito?
8: Sí.
6: Stan Lee.
8: Stan Lee.
6: Aparece. En todas las películas aparece,
8: bueno,
6: Stan Lee.
8: Siempre firmaba, era como Hitchcock que firmaba.
6: Después terminó con algunos quilombitos, ¿no?
8: En esta historia es muy cómic, también está construida muy cómic, es una serie muy coral, sí, con muchos personajes, ¿no?, que van teniendo encima sus historias particulares en distintos capítulos y una historia transversal que los cruza todos, ¿no?, en una primera temporada larguísima, porque son como 22 capítulos,
6: sí,
8: la segunda temporada no tanto, después retoma temporadas largas, son 477 episodios en total, y en la cual vemos algunos actores conocidos. ¿Se acuerdan de Milo Ventimiglia? Si les digo el nombre, tal vez no les suena, pero no. Si les digo, por ejemplo, ¿vieron This Is Us?
7: Ah, no.
6: Si no me preguntás, te digo que sí.
7: No, bueno, no.
6: Si no,
7: no
6: me preguntás, ¿qué se trata?
8: Los que vieron This Is Us lo van a recordar.
7: Me lo han recomendado. Pero
8: y los que vieron Rocky.
6: Triste, me dijeron This Is Us.
8: Los que vieron las últimas películas de Rocky.
6: La vi.
8: El que hace de hijo de Rocky.
6: Ah, bueno.
8: Él, porque había, que, aparte tiene esa cosa, como viste, de hablar al, con la voz medio, la boca medio torcida, como
6: al,
8: Rocky.
6: Al que le da el discurso.
8: Exactamente. Bueno, ese es Milo Ventimiglia.
0: Ahí estás entrando, ¿viste? Ahí.
6: Bueno, ahí sí, ahí sí. Ahí sí.
8: También sí. Trabaja Zachary Quinto, que lo vi. A vos que te gusta la serie de terror, ¿viste Nosferatu?
6: No, pero la tengo para ver.
8: Mirala, sí, es la serie que escribe el hijo de Stephen King. Y el, uno de los protagonistas, o el malo de la película, digamos, ahí es Zachary Quinto. Por eso también es una cara muy conocida. En este caso hay montones de personajes que aparecen entre conocidos y desconocidos. Muchos los hemos visto después porque han aparecido en otras series. Por ejemplo, está Francesca Eastwood, que es la hija de...
6: Conocida.
8: Es la hija de...
6: De Clint Eastwood.
7: Ah, Clint Eastwood.
8: Bueno, así que los que no vieron Héroes pueden entrar a Netflix, están las cuatro
7: temporadas disponibles. Héroes.
6: No tiene nada que ver con el Mundial.
8: No tiene nada que ver con el Mundial. Héroes. Y los que quieren ver algo nuevo,
6: ¿sí?
8: El miércoles
6: este
8: se
6: miércoles.
8: Estrenó, este miércoles 5 de agosto, se estrenó la segunda parte de 100 años de soledad.
7: De García Márquez.
8: Netflix estrenó la segunda parte. La primera parte había sido ya por diciembre de 2024 con 8 episodios.
6: Lo recuerdo.
8: Ahora vienen 7 episodios más y el 26 de agosto vendrá. Se estrenaron 7 episodios juntos y el 26 de agosto se estrenará un episodio final especial que cuenta todo lo que es. Bueno, ya conocemos la historia de 100 años de soledad, el declive del linaje Buendía, la caída de Macondo, etcétera, etcétera. La historia ya es bien conocida.
6: Macondo se llama el estadio de Shakira en Madrid.
7: Todo está relacionado.
8: Está dirigida, los 5 episodios de esta temporada está dirigida por Laura Mora, que vos la deberías conocer.
6: ¿La hermana de Rodrigo?
8: No.
6: Ah.
8: Directora, entre otras series, gran responsable de series como Pablo Escobar, el patrón del mal.
6: Es la mejor serie que vi de Pablo Escobar. He visto otras, pero esa de Pablo Escobar es excelentemente bien. A ver, el personaje era siniestro. Quiero que quede bien claro el mensaje, porque hablé con un par de amigas colombianas que así me saltan a llorar. El personaje era siniestro, lo que hace Parra es fantástico.
8: Bueno,
6: el juego de Parra es buenísimo.
8: Esta chica, Laura Mora, es directora de muchos de los episodios de Pablo Escobar, el patrón del mar, y de la película El robo del siglo. Película colombiana de Netflix que se estrenó hace poco, no hace mucho tiempo, en la cual conviven Andrés Parra, Juan Sebastián Calero, Cristian Tapán, Carlos Mariño, que habían trabajado todos en 2012 en El Patrón del Mal.
6: Bueno,
8: así que por un lado, lo que tiene que ver con el catálogo, Héroes, serie
7: Héroes.
8: De estilo más de aventura, más divertida, que tiene que ver con el universo Marvel sin tocar los héroes clásicos de Marvel.
7: ¿En qué plataforma?
8: Todo Netflix.
7: Netflix.
8: ¿Y la 4 temporadas. Y la otra, 100 años de soledad, años parte 2. Se completa la historia, así que los que no la vieron porque
7: tengo
8: no
7: que
8: querían ver,
7: claro.
8: Hay mucha gente que no quiere ver una parte para no esperar. Ahora pueden ver las 2 temporadas, los 16 capítulos que se van a completar.
7: ¿16 cada uno?
8: No, 8 la primera,
7: 8 y 8.
8: 7 la segunda y un capítulo final. El 26 de agosto, que va a completar la historia de la novela de Gabriel García Márquez.
6: ¿Se sabe algo del Eternauta y la segunda parte? Porque yo la estoy esperando.
8: Se va a trepar, creo que para 2027.
6: Pero
0: no sé si
6: yo no sé, a ver, ya cuando te empieza, no. Me acuerdo que me hicieron lo mismo con la película de Los Simuladores, que la anunciaron para 2024, creo que en el 2021. Yo digo, primero tengo que ver si casi no llego, porque me agarró COVID. Casi no llego. Pero después, encima, no vino la película. No vino.
8: Nosotros, no me acuerdo, habíamos hablado con Federico Delía.
6: Sí, con el chino, Martín Cubasca.
8: Y en su momento, o sea, ya ellos, habiendo terminado hace rato Los Simuladores, cada nota que le daban a cualquiera de ellos era...
6: ha dejado una marca indeleble en el corazón de todos. Encima se lo sacaron de YouTube, un desastre. Tengo los DVD igual. Bueno, ¿dónde te encuentra la gente?
8: En arroba el Colorado Méndez.
6: Arroba el Colorado Méndez para
8: que
6: todos.
8: Que no es roba el Colorado Méndez.
6: Roba, no, no sé en su momento, pero ahora no.
8: Arroba
6: el Colorado Méndez. Gracias, Hernán. Rose.
7: Vamos con los ganadores.
6: Ganadores, atención.
7: Atención. ¿Quién se lleva el kilo de helado?
6: ¿Quién?
7: Miguel de Pilar.
6: Grande, Miguel.
7: Que fue a San Cayetano, nos contó su historia, que hizo sus promesas, se lleva el kilo de helado de Cremolati.
6: Qué rico.
7: El otro kilo de helado se lo lleva, ya te digo, por acá lo tengo. No, Pablo Tavares de Palermo.
6: Pablo Tavares, acá cerquita.
7: Acá cerquita lo va.
6: Así
7: que no hay problema. Bueno, ¿quiénes van a ir al Paseo a la Plaza a elegir una linda obra de teatro? Camila de Caballito, que dice que quería bancar al equipo, a nosotros, y participar contándonos que fue a San Cayetano. Sin embargo, hoy le pedí especialmente porque está de desempleada, va a conseguir trabajo y va a ir a disfrutar del teatro.
6: Por lo menos le damos esa ayudita.
7: Camila de Caballito.
6: Va a aparecer, el laburo va a aparecer.
7: Y Martín de Caballito también, mira, los dos son de Caballito. Los estoy escuchando mientras trabajo y que fue a buscar al chiquito al colegio.
6: Todo de Caballito. Mira, mañana no sé, pero el domingo voy a Ferro. No hay partido, pero hay un campeonato de alfajor y voy.
7: Ah, en Ferro, sí.
6: En Ferro, sí, voy a ir.
7: Sí, lo leí.
6: Los alfajores me encantan, así que voy a ir.
8: ¿Cualquier tipo de alfajor?
6: Sí, sí.
7: Hay descuentos y hay degustaciones. No,
6: y es entrada gratis.
7: Y entrada gratis, sábado y domingo, desde las 11 de la mañana, si no me equivoco.
6: Mis amigos del Monje Negro, así que estaremos así en Ferro. El domingo, porque el domingo estoy al pedo, así que va a ser el único día libre.
7: Manda foto de los que vas a comer.
6: Vamos a estar, vamos a comprar. Lo que pasa es que no puedo decir marcas.
7: No podemos.
6: Me limito con las marcas, pero quiero decirles que hay un alfajor de Tubi que es La Gloria. Pero que es La Gloria. Los compré, fui a Caminos y Sabores hace poco.
7: Sí.
6: Y los compré para ver el partido de Argentina con Suiza. Casi se me atraganta el Tubi. Pero lo compré, me encanta,
7: Hay uno que me gusta que no puedo hacer tampoco la marca. Ay, pero es interesante, me lo hizo probar Julián.
8: ¿Chocolate blanco o negro?
7: Viene chocolate blanco y negro, pero es como una galletita y con mucho dulce de leche. No es blandito, pero no puedo decir la marca. A ver, viste.
8: Ahí está.
7: ¿Cómo lo puedo decir?
8: ¿Con qué letra empieza?
7: Con R. Y termina con A.
6: Con R, sí. Termina con A.
7: Sí, es como un pelo. Es como un pelo.
6: El que regala el arquero, el que regala.
8: Claro, Nacho Arce,
6: el que regala Nacho Arce.
7: Es como el pelo, pero es duro. Con
6: ruido. ¿Sabes que estoy a punto de dejarme las rastas igual? Bueno,
8: sí,
6: no,
8: ahí
6: importa.
8: Está. ¿Te dejo algo, Gustavo?
6: Sí, dale.
8: Árbitros para la Copa Sudamericana.
6: Ah, semana que viene ya.
8: Boca Recoleta en cancha de Huracán.
6: Sí, vamos Recoleta.
8: Piero Massa de Chile. Tigre Montevideo City Torque. Sí. Ramón Abati de Brasil. Independiente Santa Fe River.
6: Sí.
8: Jesús Valenzuela.
6: No,
8: de Venezuela.
6: Es un pésimo árbitro.
8: Copa Libertadores. Estudiante de La Plata Católica, Rafael Claudio de Brasil. Platense Coquimbo, Juan Benítez de Paraguay.
6: Sí.
8: Rosario Central Corinthians, Andrés Matonte de Uruguay. Fluminense Independiente de Rivadavia, Cristian Garay de Chile. Recordar que Juan Fernando Quintero es nuevo jugador del DIM de Colombia.
6: Muy bien. Bueno, de a poquito vamos llegando al final. En realidad ya no de a poquito, ya vamos llegando al final, porque ya está la trup de Eduardo Serenellini por allí. Y a nosotros nos gusta ser generosos. Antes de irnos, recordemos el tema del incendio. Hay dos personas que han trasladado al Hospital Pena.
7: Sí, por inhalación de
6: monóxido
7: humo.
6: De carbono,
7: claro.
6: Sí, exactamente.
7: El departamento que se incendió en un tercer piso quedó totalmente destruido. Ya lo controlaron en forma total.
6: Bueno, menos mal.
7: Así que sí, y obviamente que sigue un operativo trabajando en el lugar. Por ese motivo está cortada la calle San José al 1100, pegadito al domicilio de Cristina Kirchner, San José entre Humberto Primo y Avenida San Juan. Así que hubo muchos móviles trabajando en el lugar y, como bien decías, Tigre, dos personas fueron trasladadas al Hospital Pena.
6: Bueno, con cuidado, por suerte no pasó. O sea, sí, lamentamos a la persona que perdió el departamento.
7: Sí.
6: Claramente, ojalá que encuentre.
7: Y se vio afectado el cuarto piso.
6: Bueno, entonces lamentamos las pérdidas materiales, por suerte no pasó más nada. A todos los que han ido a San Cayetano, ojalá que sus pedidos se encuentren buen eco, que consigan laburo, y a los que han ido a agradecer también, obviamente, a los que están todavía, porque creo que es todo el día hasta las 12 de la noche.
8: Sí.
6: Así que bueno, la fe todo lo puede. Gracias, Rose.
7: Absolutamente. Buen fin de semana, chicos.
6: Buen fin de semana,
8: Carita. Chau, Gustavo.
6: Nos vemos, amigos. Entregamos en punto para que venga don Eduardo Serenellini y su Pulso Continental. Nosotros nos reencontramos el lunes a las 4 de la tarde. Chau.

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1: Las 6 de la tarde, temperatura 13.1, cielo despejado. En el día de San Cayetano, las centrales sindicales marcharon desde la parroquia de Liniers a la Plaza de Mayo. La CTA Autónoma anunció marcha y paro nacional antes del 8 de noviembre.
2: El secretario general de la CTA Autónoma, Hugo Cachorro Godoy, dijo que primero se va a realizar una gran marcha federal y habrá un paro nacional antes de la visita del Papa León XIV a la Argentina.
3: El paro va a ser antes de que venga el Papa León XIV. Vamos a organizar previamente una marcha federal que ilvane todas las luchas que están recorriendo el país, porque León XIV es la antípoda del modelo de humanidad que quieren destruir Trump y Milei.
0: Fabián Del Monte, Servicio Informativo Continental.
1: El oficialismo sigue buscando culpables por el fracaso de ayer en el Senado con la ley de tierras y la de manejo del fuego. Patricia Bullrich, jefa del bloque libertario, apuntó contra Manuel Adorni, el Mundial y la campaña anti-argentina.
4: Bueno, yo creo que esta ley vino un poquito endiablada, ¿no? Ya hacía 3 meses que la estábamos tratando. En el medio tuvimos que parar el Congreso un tiempo hasta decidir respecto al jefe de gabinete, Adorni. En el Mundial fue casi imposible poder explicar y trabajar con el público, con la gente, todo este tema de la campaña anti-argentina. Nosotros creemos que así es la democracia. Lo que tenemos que hacer nosotros desde el gobierno es mirar bien, apuntar bien a las cosas más importantes.
1: Incendio en el edificio lindero al de Cristina Fernández. El departamento del tercer piso a la calle quedó totalmente destruido, pero los vecinos no sufrieron consecuencias. El director del SAME, Alberto Crescenti, confirmó que 2 adultos mayores fueron trasladados al Hospital Pena por inhalación de humo.
5: 2 personas mayores, una de 80 años, mujer, otro hombre de 82, con inhalación de humo importante. La sacaron bomberos, nosotros asistimos a los 2. El departamento está completamente destruido. Lo que se evacuó fueron 30, prácticamente todo el edificio. Por suerte el balcón es un balcón de vidrios alambrados y evitó que los vidrios cayeran hacia afuera.
6: ¿El edificio lindero donde
5: vive Cristina? No sufrió ninguna consecuencia, ni este ni el próximo.
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1: Soleado y frío el fin de semana, la mínima mañana 7 grados, la máxima 13, para el domingo 4 de mínima.
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7: Sigue la reducción por un choque en la Panamericana. Ocurrió en el kilómetro 12, mano al norte. 2 vehículos involucrados y demoras importantes. También quedó la lentitud por tramos en el acceso oeste por 3 choques. Uno ocurrió en el kilómetro 39, sentido a Luján, y el otro sentido a la ciudad de Buenos Aires, y en el kilómetro 41. Mientras tanto, en la Buenos Aires La Plata, esta noche a las 21 hasta las 5, va a estar cerrado el egreso hacia la 25 de mayo a la altura del kilómetro 4, sentido a la ciudad de Buenos Aires, por obras. Recuerden, cerrada las inmediaciones en Liniers por San Cayetano, hasta mañana, la zona de Rivadavia y Cusco. Sigue el corte en San José al 1100, entre Humberto Primo y Avenida San Juan, por un operativo de bomberos, y los servicios en línea Roca Ramal y Seiza con demoras por fallas técnicas en Monte Grande, y lo mismo la línea Belgrano Sur, Ramal Marinos.
1: Temperatura 13.1, cielo despejado.
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2: ¿Qué tal? ¿Cómo les va? Buenas tardes. Bueno, algo hemos dicho en la semana en relación a cómo la realidad económica, no lo que te cuentan, los números, los que no conocen el cordón. Vos para hablar de economía no necesitás solo pasar por la universidad, llegar a la Facultad de Ciencias Económicas y decir, bueno, eso es teoría, que está muy bien. Pero para entender la realidad tenés que embarrarte las patitas. Tenés que agarrar y empezar a caminar. Por eso hablo, esa es la universidad del cordón. Y cuando hablas de algunos sectores económicos, te das cuenta que la situación es grave. No, es grave. Es grave, no tengan miedo de decirlo, porque es así, viejo. Y hay que, la única forma de salir de los problemas es aceptarlo, entender, sentarte a discutir y salir hacia adelante. Punto. A otra cosa. Yo no sé, realmente. A ver, hay una economía informal, como les digo siempre, que es el resorte para que esto no esté peor. La informalidad significa, y bueno, ahí hacemos lo que podemos, no facturar, no hacer nada, no, eso. Y es lo que está ocurriendo desde hace también, no de este gobierno, de varios gobiernos a esta parte. La diferencia es que este gobierno te aplaude cuando vos evadís. O sea, aplaude al evasor. Algo inexplicable, pero es lo que ocurre. ¿Se acuerdan el lunes que les contaba en relación al sector construcción, que me tocó en el fin de semana estar en dos o tres lugares y había un denominador común con gente que está relacionada con el sector de la construcción? Y me decía, está todo parado, no, estamos 1.500, 1.600, 1.800 dólares el metro para construir, el doble del año pasado, doble. Y el valor de la construcción es lo mismo, depende, lo que varía es el lote, en el lugar donde construís después. Y acá tengo los números. Más allá de lo que me contaban en la Universidad del Cordón, cayó el 4,3% en junio la actividad. Profundizó su dinámica de altibajos mensuales. Y en comparación con el año anterior, el sector mostró un crecimiento del 4%, cerró el semestre con un avance del 2,8%. Sin embargo, a nivel mensual, exhibe una tendencia a dispar con subas y bajas. Yo le pregunto a usted. Tome, le regalo 100 mil dólares. ¿Qué hace? 100 mil dólares billete. Bueno, imagino la respuesta. ahora, también nos tenemos que preguntar, ¿y por qué se toma esa decisión? ¿Porque estás seguro de lo que está pasando y hacia dónde vamos? ¿O todo lo contrario? ¿Porque estás inseguro y la incertidumbre paraliza? Esto es el ABC. La incertidumbre paraliza. Lleven esta realidad al sector productivo que quieras. Bueno, el campo no, obviamente. Si tenés en el mundo números geniales y se está buena cosecha, buena producción, vacuna, genial. Y me encanta, aplaudo de pie, bien. Pero no, Argentina no es solo el campo. La Argentina no es solo minería. La Argentina no es solo energía. La Argentina es mucho más que eso. Entonces me parece que es cabecita muy cerradita de decir, no, pero esto es así, ¿y el resto qué? Si vamos al sector financiero, la situación también es delicada. Porque si no, explícame por qué la tasa de interés está por las nubes. ¿Por qué no se venden autos? No hay créditos prendarios, salvo 12 cuotas o 18 tasa cero que te están dando la misma automotriz para dinamizar de alguna manera el sector. Ahora, crédito hipotecario no, crédito personal no, por la morosidad, y yo lo entiendo también al banco, obvio. Tiene que cuidar la plata de Pablo, que yo banco, viene y me deposita a mí y yo le presto a Leo. Ahora, si yo le presto a Leo, y bueno, tengo que asegurarme que la devuelva para yo asegurarle la guita a Pablo que me vino a depositar. Eso hoy no está ocurriendo, entonces se paraliza. Si vos decís, che, no llego, ¿por qué? Porque la gran compañía, que es mi cliente, no me está pagando en tiempo y forma. Yo ya firmé los cheques, yo, una empresa mediana o pequeña, firmé cheques con mis proveedores y se me está complicando poder cumplir. Voy al banco, ¿qué tal, señor gerente? Descubierto, cuenta corriente, no hay. Pero mirá que toda la vida tengo cuenta acá, no hay. Bueno, y ahí te empiezan a explicar lo inexplicable, chao, no hay. O sea que el sector financiero, en cuanto a préstamos, y encima fíjate lo que te están pagando por un plazo fijo, nada, nada. Y cuando te prestan, allá arriba. Y entonces, ¿cómo es esta historia? Los empresarios textiles cruzaron al ministro de Economía, Luis Caputo, aseguran que la industria solo cayó durante el gobierno de Mauricio Macri. Desde la Fundación Proteger rechazamos las declaraciones del ministro de Economía Luis Caputo. Calificar de tarados a quienes expresan preocupación por la industria nacional es un exabrupto que degrada el debate y revela un prejuicio que debe discutirse con datos, no con descalificaciones hacia un sector que emplea millones de argentinos. Si bien la Fundación Proteger sabemos que tiene una orientación política partidaria, la tiene. Entonces también eso uno se da cuenta de esta historia. Pero también leímos lo que ha dicho el presidente de la Unión Industrial Argentina, con quien vamos a hablar en un ratito nada más. A ver qué nos diga y qué nos cuenta, a ver cuál es la situación hoy de la industria en base a todo esto que les estoy contando. Si bien Luis Caputo le bajó el tono a la pelea con los industriales, mirá vos, tener que hablar de un ministro de Economía está peleado con los industriales cuando le tenés que poner alfombra roja, decir, ¿qué necesitan? Porque ustedes también son importantes. Dijo que su crítica iba apuntada al kirchnerismo. No sabía que Cristina Fernández era industrial, no lo sabía. No, en serio, no sabía que Kicillof era industrial. No sé qué tiene la fábrica de qué, no lo sé. Digo, viste, a veces no aclares que oscurece, se te complica la cosa. No somos boludos, te das cuenta cuando estás hablando ante un auditorio lo que estás diciendo y por qué lo decís. Vamos, viejo. También hay que decir eso. Hay que decir, mirá que yo sé lo que estás diciendo, no me vengas a cambiar la jugada ahora. No, ya sabemos lo que estás diciendo y con la intención que lo dijiste, punto. Bancátela, si lo dijiste, sostenelo. Y por supuesto, si vamos directamente a la clase media y la clase media, media baja, la situación es más que alarmante. Alarmante. Pero claro, la respuesta del gobierno es los temas privados que se arreglen entre privados. Hablando de una familia que no tiene para... Yo también eso lo entiendo. Yo también, porque tampoco me gustaba cuando, no sé, tenías el previaje donde usted, señora, que no sale de vacaciones, le financiaba el viaje a un tipo que va a un hotel 5 estrellas y con lo que le sobraba o le reintegraba, si va al mejor restaurante Michelin para comer gratis. Eso yo lo entiendo, no puede ser, no existe. No debería existir. O sea, no puedo yo financiar a aquel que no puede pagar su tarjeta, sus cosas, pero un gobierno no te puede decir eso, te dice, bueno, busquemos la solución entre todos, a ver cómo podemos ayudar ante esta situación de emergencia. No, arreglate vos, es un problema entre privados, chau, arreglate vos. Entonces, cuando tenés problemas con el PAMI, ¿qué hacemos? Que es un tema del Estado y hay un quilombo infernal con los jubilados y el PAMI. ¿Qué hacemos? Porque ahí es un tema, no es de privado, el privado es la víctima. Ahí es un tema que tiene que ver con el Estado y... ¿Quién lo arregla eso? Ay, ay, ay. El tema amorosos es bien grave. Son familias que no pueden pagar. El porcentaje es cada vez mayor y tiene que ver con todo esto que les estoy diciendo desde que comenzamos el programa de hoy.
0: El mundo fue y será una porquería, ya lo sé. 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
0: Valores y doble.
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0: 18 horas 14 minutos en la República Argentina, 13 grados la temperatura en la ciudad de Buenos Aires. Rosana Pagani, señora, buenas tardes.
1: Hola, Eduardo.
0: ¿Cómo estamos?
1: Muy bien.
0: ¿Qué decís?
1: Muy bien.
0: Va bene.
1: Va bene, molto bene.
0: Bueno, ¿te fue bien el médico?
1: Me fue fantástico.
0: Viste, los médicos te dicen, está todo bien, los estudios te dan perfecto.
1: Un beso a María Gabriela Andrade, mi médica, que me cuida siempre.
0: Muy bien, muy bien. Te revisó todo.
1: Todo. Es más, me dijo, este laboratorio lo compraste. No, fue mi brazo, le dije.
0: Ah, bueno.
1: No lo compré. No,
0: fuiste con todo, perfumada, todo, viste, que uno va al médico, va todo, las medias sanas.
1: Todo perfecto.
0: Todo, perfecto.
1: Es más, le dije, ¿algún otro chequeo? No, se acabó.
0: No, está bien, está bien. Bueno. ¿Qué dice? Hoy tuvimos un día hermoso y así va a seguir todo el fin de semana.
1: Hermoso.
0: Sol pleno, el cielo celeste.
1: Yo estoy feliz con estos días. No me importa que se hace frío o no frío. A mí me encanta así.
0: Sol.
1: Sol.
0: Sol y frío, buena combinación.
1: Perfecta. Bien. Despejado está el cielo. Poder decir despejado. Sí, ¿de cuánto día que veníamos? Cubierto, nublado, cubierto. Bueno.
0: Está para llevar a lavar el auto. Y después de tanto día de sucio.
1: Y tener la ropa.
0: La ropa también, todo. Hijo, hoy lavar el auto tenías horas de espera. Sí. Horas de espera. Bueno,
1: bueno,
0: 12, ¿cómo sigue?
1: 12 grados 3 en estos momentos. Cielo despejado, como les decía. Para mañana, mínima 7, máxima 13. Y el domingo, más frío, mínima 4, máxima 13, pero con sol. Totalmente despejado el fin de semana.
0: Hoy es San Cayetano, señores. Agradecer, por sobre todas las cosas, agradecer. ¡Vamos, Marcelo!
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0: Así te acompañamos en este día viernes, volviendo a casa. Hoy tenés cena con amigos, sí.
1: Muy bien.
0: Qué lindo, muy bien. ¿Van todos? No, pero los que vamos, vamos, bien, vamos, fenomenal. ¿Vas al club? Perfecto. ¿Armaste partido para mañana? Sí, sí, sí, sí. A las 11 de la mañana, tenis, con un profesional me toca mañana. Pero bueno, pobrecito, si no está entrenado, está liquidado. ¿Qué haces, Pablito Fabri? ¿Cómo te va?
3: ¿Cómo estás, Eduardo?
0: Excelente.
3: Bueno, muy bien. Vamos a contar un poco las noticias que tienen que ver con lo bursátil y qué es lo que pasó hoy. Me interesa hablar un poco de lo que pasó en el mundo primero para después contar lo que pasó. Bueno, la Argentina no siguió mucho la tendencia de lo que pasó afuera. Afuera hubo una jornada de optimismo en Wall Street, sobre todo. Hay mucha expectativa con que este tema de la guerra se pueda llegar a solucionar, o por lo menos se llegue a encontrar un acuerdo. ¿Qué es lo que pasó? Bueno, hubo subas fuertes en el S&P 500, 0.62%, en el Nasdaq 1.3% y también el Dow Jones 0.28%. El mercado también vio con optimismo lo que está pasando con respecto a todo lo que tiene que ver con la Fed. Se está esperando que la Fed no toque la tasa, por lo tanto eso se ve con optimismo. Si llega a tocar la tasa para arriba es un problema porque se ve una recesión.
0: Che, pero perdóname, ya que hablaste de la Reserva Federal de Estados Unidos. Sí. Estoy leyendo acá un trabajo que habla de Estados Unidos perdió 23.000 puestos de trabajo en julio. Sí. El desempleo 4.1% bajó. Pero igual, estamos hablando de Estados Unidos, viejo.
3: Hay una preocupación en general por lo que está pasando en los Estados Unidos. El gobierno de Donald Trump no tiene buena vista por el inversor, no tiene buena vista del público. Estamos hablando siempre de lo que puede llegar a pasar en noviembre.
0: O sea, puertas hacia adentro está complicado.
3: Tiene un problema importante Donald Trump y hay mucha expectativa con lo que pueda llegar a hacer la Fed. Una cortita de lo que tiene que ver con la jornada de hoy. El dólar para la venta, 1.520 el oficial, y el blue, 1.525.
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0: Che, el vicepresidente del Banco Central dijo, el banco no te confisca la heladera. Heladeras son ellos, son más frío no hay, viejo. Son una heladera, realmente. Obvio que no te va a confiscar el Banco Central la heladera, o el banco comercial donde sos cliente. El problema lo tiene quien te vendió la heladera y que vos no tenés poder adquisitivo para poder pagarla. Y te dicen, el banco no te confisca la heladera. ¡Ah, la pelota! O sea, te están entregando, bueno, arreglate vos, es problema tuyo. Pocas veces he visto esto, ¿eh? Mirá que te lo dice un tipo que nada, que me guste más que el libre mercado y que gane el mejor y todo, pero viejo, un poco de sensibilidad tenemos que tener. Vamos, querido. No, bueno, ahora porque estamos en campaña. Mira, en campaña estamos desde antes del Mundial. Kicillof dice, los salarios no alcanzan. Bueno, ¿y qué hacemos? García Cuerva también habló. Obviamente, la iglesia tiene que levantar la mano en relación a esto. Dice, la solución la tienen los dirigentes. Tiene razón, obvio. Y si no te gusta, te hubieses dedicado a la actividad privada. No, decir, yo quiero ser presidente. O te dicen, vení, sé ministro de Economía, sí quiero. O venir, hubiese dicho, no, si ves que no, no es. Morosos, asunto entre privados, lo dijo el presidente. 18 y 20.
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0: 18 y 21 minutos, Leo Ojeda. ¿Qué tal, Leito, querido?
4: Hola, buenas Eduardo. Tardes. Un saludo estamos? Grande para todos.
0: ¿De fútbol hoy?
4: Con dos partidos arranca bien, la cuarta fecha.
0: Bien, bien.
4: Sí, señor. Y el epicentro será San Lorenzo-Huracán. El próximo domingo, el clásico de la quema. Mañana juega Boca con Vélez. Mañana juega River con Tigre.
0: 5 de la tarde, vamos sí. A Tigre.
4: Mañana juega Independiente con Platense. Juegan tres grandes el día sábado.
0: Eso de grande, los chicos nos están haciendo partido. Y sí. Decía otra cosa.
4: Y sí. Boca confirma, ¿no? Sí. Antoliche, sí. Boca confirma sí. Que ante Recoleta van a jugar en cancha de Huracán.
0: Y sí, ah, claro.
4: Sigue la localía en la cancha de Huracán.
0: Después nos va a contar, hoy estaría el arquitecto Antoliche, Ezequiel Antoliche, a ver qué pasa con el tema del césped. No, en serio, porque es toda sí. Una obra que lleva tiempo y algo pasa.
4: Hicieron las luminarias, es cerca del palco, tuvieron, donde el sol no entra.
0: Iluminaron durante estos días nublados sí, para ayudar a que crezca el césped más. Como yo en la cabeza, que me voy a hacer unos días. En implantes, ah, ¿viste?
1: Sí, sí, sí, sí.
0: Hay que sembrar, porque si no... Bueno, y entonces dale.
4: El presidente de Recoleta...
0: Sí. Sí.
4: Dijo que él quería que soñaba con jugar en la cancha de Boca. Sí. Para eso es un partido histórico. Mm. Le van a dar 20.000 entradas a Boca allá en Defensores del Chaco y ellos tan solo 2.000. Además, ¿se va Paredes al Milan? Además, River vendió a Colidio y a Castaño. Juan Fernando Quintero es nuevo jugador del DIM. Hoy tenemos a Tirante jugando en tenis contra Popirín y mañana los Pumas contra Sudáfrica en Vélez.
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0: Pablo Fernández Pereira, buenas tardes, doctor.
6: ¿Cómo andan, muchachos? Bien, acá en la mesa, Fabricio. Del otro lado de la radio. Marce, ¿cómo va? Bueno, le voy a dar dos datos. Primero... Hay algo que se llama compensación integral del daño, que es lo que cuando unas personas que están en conflicto tratan de resolver su problema. Uno le compensa al otro, así que no se horroricen si hubo o no acuerdo por detrás del episodio de Candela Arizaga y de Facundo Moyano. No se horroricen, no hay que levantar polvareda porque existe en la justicia. Y segundo tema, es probable que le hagan una pericia psicológica. Es probable que llamen a ambos a una pericia psicológica como parte de cerrar todo este episodio, para que se quede todo prolijito. Así que podrían pedir una pericia psicológica de Facundo y de Candela para la semana que viene.
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0: El silencio. Arquitecto Ezequiel Antoliche, buenas tardes.
9: Eduardo,
0: ¿qué decís,
9: estás?
0: Ezequiel? ¿Cómo estás?
9: Bien.
0: Gracias por venir hoy viernes.
9: No, por
0: muchas
9: favor.
0: Gracias.
9: Sí, con esto de los partidos que.
0: Claro, estamos.
9: Habrás visto, Boca 10 partidos sí. En 20 días va a jugar, entonces.
0: Sí, qué bárbaro.
9: Bueno, esto no ayuda a la cancha, que con las lluvias intensas que hubo, que mencionaban acá recién Leo,
0: ajá.
9: La cancha, yo había ido y estaba, la verdad que el
0: se notaba.
9: Partido se notaba que estaba destruida la cancha.
0: Mm.
9: Y con este clima, más complicado recuperarse. Entonces, lo que están haciendo es una vez que hicieron todo el resembrado, están usando unas lámparas térmicas y una fototerapia, le dicen. Ajá. Que es un sistema que se utilizó en algunos estadios de, para el Mundial, para recuperarlos, porque hubo situaciones similares. Bueno, es darle luz artificial al sol para hacer ese efecto...
0: Al césped.
9: Para darle ese efecto del sol.
0: ¿Hay un mix ahí artificial
9: y natural? Hay un mix entre artificial y natural. A ver, el drenaje de la cancha de Boca funciona bien porque lo arreglaron hace unos años, ¿te acordás que se inundaba la cancha de Boca?
0: Y llevaron y ponían arena todo.
9: Sí, ponían arena.
0: A mi amigo Beto Santoro lo llamaron, trae arena, Beto.
9: Bueno, era horrible.
0: Y es hincha de Boca.
9: Se arregló hace unos años, quedó bien, pero bueno, esto fue una situación extraña y que encima no se puede recuperar el césped por el tema de las lluvias constantes y al no haber sol.
0: ¿Y ahora?
9: Bueno, ahora lo están tratando de recuperar, pero justamente estos días que va a haber sol, que decías bien que la gente saque la ropa y lave el auto, va a acelerar el trámite.
0: La gente llega a los lavaderos, adelante. Adelante, vamos.
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18:29, 18:29 en la República Argentina. El tránsito a esta hora, hoy es viernes, el tránsito, todo lo que llegaron en auto, un caos, tremendo. un caos. Y donde sea, General Paz, Gran Buenos Aires, acá, zona sur.

0: Choque en el acceso norte, que ya se fue normalizando la zona. Me acaban de informar, la autopista del Sol se normaliza kilómetro 12, pero quedó obviamente las demoras mano al norte. Sí quedó complejo el acceso este, hubo tres choques que ya fueron liberados. En el acceso oeste, kilómetro 39, y también en el kilómetro 41, uno sentido provincia y dos sentido de la ciudad de Buenos Aires. Y vamos con esta información que me acaba de llegar del SAME: un choque entre un colectivo y un tren en Olavarría al 800, a la altura de Juan de Dios Filiberto. Esto sería La Boca. Dos pacientes que fueron trasladados al hospital Rivadavia y por lo tanto hay problemas en el Roca.
1: 18 horas 30 minutos, momento de noticias.
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3: 6:30 de la tarde en todo el país. El Banco Central advirtió que el conflicto en Oriente Medio es el principal riesgo externo para la economía argentina. Un nuevo shock petrolero podría impulsar los precios internacionales y endurecer las condiciones financieras para los mercados emergentes. La economía de Estados Unidos perdió 23.000 puestos de trabajo en julio y aumenta la incertidumbre económica en un año electoral. Los analistas esperaban la creación de 83.000 puestos laborales. A pesar de estos números, el desempleo disminuyó de 4,2 a 4,1% en julio y sigue siendo bajo según los estándares históricos. Murió a los 51 años Leandro Rudd, el icónico representante de Modelos y productor. El empresario y conductor de televisión falleció luego de una extensa lucha contra el cáncer. Temperatura 12 grados 3, cielo despejado.
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2: Alejandro Canepa, buenas tardes.
3: Eduardo, mi equipo, buenas tardes.
2: ¿Cómo estás, Ale? ¿Qué decís?
3: Bien, bien. Bueno, ya he regresado hace un ratito de Cañuelas. Bueno. En Cañuelas mucho frío sí. Mañana en Cañuelas. Sí, sí. Bajo cero la térmica. Mucha agua en muchas zonas, Eduardo. Hay mucha preocupación por el tema del agua. Mañana le vamos a dar un poco más de tiempo a Eduardo Mario Sierra, nuestro agroclimatólogo, para que, bueno, nos haga un extendido, como hace todos los sábados, pero con una proyección más profunda en relación a ese niño, super niño que se está hablando, que de alguna manera estas lluvias fuertes que ocasionaron encharcados, dificultad para poder sembrar, dificultad para poder cosechar y preocupación para la próxima campaña. Atención, porque es el ingreso de dólares, de divisas del país, más allá de, como decías, del petróleo, de los minerales y todo. El campo está en marcha y si el campo fracasa o falla, los números flaquean, ¿no es cierto? Y eso lo sabemos absolutamente todos. Hablando de números, Chicago hoy para trigo bien, 1% arriba, $234.5 septiembre, $241.25 diciembre. El maíz quedó ahí en equilibrio, perdió apenas 0.10%, $172.75 tonelada septiembre, $181.5 diciembre. La soja dividida, un cuarto de punto arriba agosto, $426.25 septiembre, un cuarto de punto abajo, $425.75 y el aceite de soja recuperó tres cuartos de punto, a saber, agosto $1.504.5 la tonelada, septiembre $1.505.

0: 1.500 dólares con 50. Mercado local, el trigo 0.5% arriba, única especie que tuvo saldo favorable, aunque en alguna de las posiciones quedó 1.5% arriba. Agosto 218.5 dólares, septiembre 221 dólares, el maíz perdió un cuarto de punto, 187.5 y 189 dólares para agosto y septiembre, y la soja cayó 0.10%, quedando agosto en 342 dólares, septiembre 344, noviembre 348.5 dólares por tonelada. Difícil la venta de carne en la calle, Eduardo, está planchadísimo, sí, el, ¿no?, mercado.
1: Como, allá, como está planchado todo, como está todo.
0: Sí, totalmente. Bueno, yo te escuché, sí, y la editorial fue extraordinaria la que hiciste. Es el reflejo de lo que pasa en la calle, sin ningún lugar a duda. Sí. Apenas no llegó a 3.600 cabezas, y te digo, salvo la vaca que no hay, esa categoría que estuvo firme y mejor que las últimas ruedas, si hacemos la comparación de la oferta escasa que hubo esta semana, la plaza hoy quedó ofrecida y en baja. Aunque te parezca mentira, en un mercado transparente como es el de Cañuela, una oferta pobre, escasa, claro, el mostrador decide y el reflejo de los compradores son las pasarelas. Muchas gracias, Eduardo, te mando un fuerte abrazo. Mañana estamos de 6 a 10, la hora del campo, por supuesto, y con ustedes, si lo quieres, el próximo lunes, y mañana estarás escuchando, seguro.
1: Buen programa mañana y ahí vamos a estar como siempre. Gracias, Ale, abrazo.
0: Gracias a vos, chau.
1: Alejandro Canepa.
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0: 18 horas 37 minutos. ¿Qué es esto que estamos escuchando, Rosana?
1: Ricardo Montaner, uno de los grandes éxitos medio de los 90 cuando hizo esta cachita.
0: Claro, muy bien, Montaner. Viene, ¿no? Viene ahora a la Argentina.
1: Sí, es cierto.
0: Siempre, todos los años destaca. Siempre está con una cantidad de recitales internacionales que estamos teniendo.
1: La gira comienza. No, sí. Acá ya vino a principios de este año, pero.
0: Pero vuelve antes cuando cierra. Abre y cierra acá, me parece.
1: Creo que sí, pero ahora va para Europa. La gira por Europa. Estará por Europa.
0: Claro, pleno verano.
1: Exacto.
0: Pleno verano con esta música. Subilo un poco, Marcelo. ¿Cómo está Luciano Serenarini? Bailando. Mirá a Lucianito bailando. Muy bien. Así me gusta. Luciano.
2: Nacido acá en Argentina, Ricardo Montaner, ¿no?
1: ¿Cómo?
2: Montaner nacido acá en...
1: Sí, claro,
0: es argentino. Sí. Bueno, les cuento algunos de los datos a esta hora de la tarde. El gobierno presentó una denuncia penal por los incidentes frente al Congreso durante la marcha contra la ley de propiedad privada. Es el Ministerio de Seguridad Nacional quien pidió la investigación y detención de responsables que no identificó. Planteó que podría constituir delitos de atentado al orden constitucional y democrático.
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0: Y llegaron los números de la inflación de la ciudad de Buenos Aires, Pablito.
4: Sí, mira, lo que es 2,9% es el dato que tiene que ver con el mes de julio, acumula ya un 19,4% de lo que va del año, el año 2026. Y sabes que justo te quería conectar eso con un informe del INDEC BA que tiene que ver con cuánto tiene que ganar una persona para estar en lo que es clase media. Bueno, 1.600.000 pesos para no ser pobre, ¿sí? A partir de ahí.
0: Qué raro que son esas fronteras, ¿eh? Sí. Muy raras. Sí. Yo no.
4: Sí.
0: No, ahí, es raro.
4: Mira, situación de indigencia, el cálculo se habla de 0 a 880.000 pesos. Luego está. Lo que es una familia para... Estamos hablando de...
0: Perdón, de 0 a...
4: 800.000.
0: O sea, no hay jubilado que no sea indigente.
4: Indigente, sí.
0: ¿No? Entonces, por lo que cobran, son indigentes. Sí. Seguimos. Y entonces...
4: Bueno, después por otra parte, para ser una clase media, o sea, un sector, digamos, medio frágil hacia un sector medio acomodado, oscila entre 2.558.000 pesos y 8.188.000 como la franja más alta, ¿no?
0: Preguntá a cualquier empleado acomodada. De comercio, vos lo sabés, lo hablamos todo el tiempo,
4: sí.
0: O alguien que nos sirva atentamente la mesa cuando tomás un café, no llega ni Ninguno, ni con propina llegan a eso.
4: Estamos hablando de ingresos familiares.
0: O sea que son todos pobres.
4: Sí, por lo si no que se suman ingresos...
0: Esta cosa horrible de frontera, que sos pobre, que sos indigente, pero son todos pobres. Y después te dicen que bajó la pobreza.
4: Sí.
0: ¿Te das cuenta que la frialdad de los números, de así, sin escuchar a la gente, sin mirar, ¿qué va a bajar la pobreza? ¿Qué va a bajar la pobreza? ¿De qué me están hablando? Si la clase media se está empobreciendo todos los días. Algunos se asustan. No. Es así, querido, no te tienen por qué asustar. Y otros miran para otro lado, ¿no? Dicen, bueno, yo estoy pagando lo mismo que ganaron siempre. El tema no es lo que vos, y lo entiendo, y es en muchos casos con esfuerzo se pagan esos sueldos. El tema es el poder adquisitivo porque te aumentó el costo de vida. Aumenta el costo de vida, el sueldo está ahí. Y lo peor que te lo miden en dólares, ¿viste? Como si vos recibís... ¿Qué número es ese? Bueno, y entonces...
4: ¿Por qué está dado este incremento de CABA, no? Este incremento...
0: 2,9 es un número.
4: 2,9% es un número, que es aparte un poco la anticipación a lo que va a pasar a nivel general, ¿no? Es un poco lo que vaticina.
0: Sí.
4: Bueno, ¿por qué está impulsado? Está impulsado por las subas, que tiene que ver con gastos en vivienda, en agua, en restaurantes y hoteles, electricidad y gas... transporte de alimentos y también recreación y cultura. Todo eso es lo que compone ese número que crece, ¿no? Uh-huh. Te lleva al 2,9% del mes de julio. Este es el contexto y lo que está pasando a nivel cifras CABA.
0: Vamos.
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0: Fuerte nevada en Bariloche y en toda la Patagonia, una temporada de esquí muy buena, muy muy buena, no solo con argentinos que van a esquiar, sino también aquellos que llegan desde países limítrofes y dicen, qué buena temporada de nieve, buena temporada. Pero en todos lados, a ver, en el Cerro Bayo, ahí en Villa La Angostura, en el Catedral también en Bariloche, lo mismo está pasando en Ushuaia, y no nos olvidemos de Mendoza, ¿no? No nos olvidemos de las Leñas, que también. Y va a seguir nevando, dicen así, va a seguir nevando, ¿no?
1: Va a seguir nevando, hay alerta amarilla por este tema, casi en 12 provincias, y también sumado a la nieve, vientos muy muy fuertes en varias provincias, casi en 12 provincias, entre ellas.
0: ¿Me permitís, aunque sea esto, mirar el medio vaso lleno? Qué bueno para los que se van a divertir con la nieve.
1: Obviamente.
0: Digo, porque si no, viste, todo parece la puta, está bueno. Pero por supuesto, cantidad de gente que va a esquiar ahí, por
1: eso.
0: También
1: el culo patín.
0: Sí, es snowboard. Poner las cadenas a las cubiertas. O si no, son cubiertas especiales con unos tetoncitos, que es lo que se agarra para que se pueda agarrar bien a la nieve. Y después hay que tener cuidado al caminar. Porque la nieve, cuando empieza a caer agua, es hielo y te resbalás, no hay forma. No hay forma y las caderas se rompen todas. ¿Cómo?
5: Te puede lesionar.
0: No tengas duda. No, hay mucha gente se lesiona porque no podés hacer pie, Ezequiel.
4: Sí,
0: no
4: hay forma. Y hay que tener mucho cuidado con los que salen a manejar en Bariloche.
0: También, sí.
4: Por ejemplo, el Camino de los Siete Lagos que hace Bariloche y Villa La Angostura.
0: Hermoso.
4: Que si salís antes del mediodía, el hielo se pone negro, no se ve y te podés pegar una patinada bárbara. Exacto. Siempre hay que salir después del mediodía cuando el sol
0: empieza a derretir.
1: Un poco, claro.
0: No cualquiera puede conducir en esa zona. No cualquiera. Son lugares maravillosos.
1: Y hace unas dos semanas o un poco menos, ahí en ese Camino de los Siete Lagos, estuvo cortado por
4: un
1: desmoramiento de piedras.
0: Toda noticia negativa. Que le digo, qué bien, el viento sonda. Acá se le cayeron las piedras.
4: No sé quién se murió ayer,
0: pero estoy tratando de ponerle un poco de onda a la nieve y todo.
1: Vamos a armar el muñequito de nieve.
0: Exacto.
1: El muñequito de nieve. Con la zanahoria.
0: El muñequito y la zanahoria.
5: Anda, por favor, dale.
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0: Nos trasladamos a la ciudad de Mar del Plata. El tema es la inseguridad, gravísima situación. Ya la ciudadanía, cacerolazos, marcha, van y piden, y ya no saben más qué hacer, porque siempre, y digo Mar del Plata, pero digo conurbano bonaerense también, provincia de Buenos Aires, parte de la ciudad de Buenos Aires, tampoco es que es solo Mar del Plata, pero ya que la sociedad y la comunidad se movilizó, quiero hablar con el doctor Martín Ferrá, que es abogado penalista allí en la ciudad de Mar del Plata. ¿Qué tal, Martín? Buenas tardes.
6: Buenas tardes, Eduardo. Yo bien en lo personal y a nivel ciudad, como usted lo dice, en estos momentos la ciudad de Mar del Plata está en un pico extremo de criminalidad y lamentablemente con víctimas fatales. Hemos tenido 3 asesinatos en 24 horas, dos comerciantes, o sea, un ferretero y un remisero, y un femicidio, una chica de 23 años que fue emboscada con una oferta laboral y fue asesinada en los balnearios de Punta Mogotes. Pero eso no es nada, eso es la punta del iceberg. Mar del Plata está sumida en un pico de delincuencia desde los últimos 5 años, incesantemente espiralado en ascenso. Se roban 2.500 autos por año en Mar del Plata, 2.800 motos por año, 2.400 asaltos a mano armada se denuncian. No se puede vivir así ni en Mar del Plata ni en ninguna ciudad. Y como usted lo dijo, la provincia tiene números similares.
0: A ver, Martín, ¿y por qué? No hay prevención, no hay por qué. A ver, no es la Mar del Plata de unos años atrás, entonces.
6: No.
0: Donde inicialmente había controles, había presencia policial, y no solo en verano, sino todo el año. ¿Qué pasó?
6: Esto es consecuencia de la inoperancia, la ineficiencia y la desidia de los operadores del sistema. cuya cabeza es el gobernador actual, que lleva 8 años gestionando la provincia, que tiene un ministro de seguridad hace 2 años que no es experto en seguridad, sino que es técnico en minoridad y familia. Tendría que estar prestando servicio en un juzgado de familia, haciendo informes técnicos sobre adopciones, sobre si una familia es apta o no para recibir en su seno a un hijo no biológico, y sin embargo está comandando la fuerza de seguridad más grande del país y una de las más grandes de Latinoamérica, que es la policía de la provincia de Buenos Aires, con 100.000 efectivos.
0: ¿Hay prevención allí en Mar del Plata? ¿Hay controles? Yo me acuerdo en algún momento, y lo ponía hasta como ejemplo, llegabas por la autovía 2 y ya ahí, antes de la rotonda de Constitución, te hacían bajar la mochila, todo el año, durante todo el año, y después dentro de la ciudad. Eso no existe más.
6: No, hace años, usted se acordará de esta frase, operativo saturación.
0: Sí.
6: Acá los únicos saturados somos los ciudadanos, víctimas del delito. Me voy más atrás en el tiempo, usted se acuerda, operativo razzia. No quedaba nadie sin identificar. Eso no existe más, hace 40 años. Le digo más, averiguación de antecedentes 24 horas. Década del 80, usted se pasaba privado de su libertad cuando era sorprendido en actitud sospechosa 24 horas hasta que no llegaban sus antecedentes. De La Plata no recuperaba su libertad. Hoy esa averiguación de antecedentes la transformaron. Te paran en la calle, te piden el DNI, no lo tenés. ¿Te acordás el número? Sí. Cualquier número que le da, no tiene captura, siga. Y así estamos. Y vamos para peor. ¿Y sabe cuál es el problema? ¿Por qué esto es un callejón sin salida? Porque acá los índices estadísticos de criminalidad aumentan año tras año. Mar del Plata en 2007 tenía 21.000 causas penales. 2024 tuvo más de 60.000. 200% de aumento. Y acá no renuncia nadie. Acá tenemos un fiscal general que está en su cargo desde septiembre de 1998, cuando se implementó el nuevo sistema acusatorio, oral y público y demás.
0: ¿Y por qué cree usted que no se actúa? ¿Cuál es el motivo?
6: Bueno, precisamente porque hay ineficiencia.
0: No. Debe haber otras cosas. Digo yo, perdón, usted es el abogado. Yo sentido común lo mío. Debe haber otro tema.
6: Por ejemplo, ¿por qué no actúan? Usted me dice, ¿por qué no hay controles?
0: Exacto.
6: Porque Mar del Plata en 2014 tenía en el comando de patrullas 100 cuadrículas jurisdiccionales y 100 patrulleros. ¿Sabe cuánto tenemos a partir de 2024, 10 años después? 60 cuadrículas y 60 patrulleros. Tenemos 40% menos cuando el delito nos aumentó el 200%. Entonces, eso, el delincuente lo sabe, lo nota y lo aprovecha. El delincuente no le importa las carencias que tenga el Estado para prevenir y reprimir el delito. El delincuente va y roba todos los días, sale para adelante, y mire lo que le voy a decir. No sacía nunca su hambre de robar. Usted, si lo compara con el hambre, usted come y sacía sus ganas de comer. El delincuente roba hoy, roba mañana, roba 10, roba 100, roba 10.000, va a seguir robando. Entonces, si tenemos, por ejemplo, una prevención totalmente diezmada al 50% de la efectividad, si tenemos un ministro de seguridad que no es experto en el tema, dirigiendo una fuerza de 100.000 hombres, no puede haber resultados buenos. El fiscal general, los fiscales subalternos, tienen un índice de archivo y desestimación de causas del 90%. O sea, el 90% de los delitos penales no son investigados. Pero ¿cómo no va a haber criminalidad? Y peor de todo, ¿por qué no encontramos la solución? Porque el fiscal general de Mar del Plata ya tendría que haber sido removido, pero hace años, con ese índice estadístico. Es evidente que la gestión de este fiscal fracasó. La gestión de
0: ¿y la clase política que me cuenta, Martín, ahí en Mar del Plata? ¿La clase política qué hace, qué dice?
6: Bueno, la clase política, te lo digo con ejemplos. Yo el año pasado, ante el pico de criminalidad que se registraba el año pasado, que este actual es peor, yo pedí la banca 25 del Consejo Deliberante. ¿A usted lo llamaron? ¿A usted lo convocaron? A mí no. Como no me convocaron de la banca 25, pedí hablar una audiencia personal con la Comisión de Seguridad del Consejo Deliberante. ¿A usted lo recibieron el año pasado? A mí tampoco. Bueno, insistí este año, Eduardo, me recibieron en la primera semana de julio. Cuando empecé a hablar, le expliqué, no quería ningún cargo político ni público, que venía a aplicarle mi experiencia como oficial de policía y como abogado penalista para tratar de aportarle soluciones a la inseguridad imperante acá en nuestra ciudad. Estaba haciendo un desarrollo, eso que usted conoce, que yo hace 30 años que conozco, y me empezaron a hacer con el dedito que redondeara. La presidenta de la comisión, una concejal. Agarré y le dije, concejal, discúlpeme, si usted está apurada, yo me voy, vuelvo otro día y le explico todo, pero no me puede decir con el dedo que termine cuando le estoy explicando el problema más grave que tiene la ciudad. No, porque también nosotros tenemos protocolos, tenemos otro tema, aparte los concejales queremos preguntar. Terminé de hablar. ¿Usted cree que me preguntaron algo los concejales? No me preguntaron nada, me retaron por cómo yo la inquirí a la presidenta de la comisión.
0: Bueno, lo importante es que, a ver, micrófono tiene siempre, estoy hablando con el doctor Martín Ferrá, que es abogado penalista de Mar del Plata, hace años que lo entrevisto, años, y por lo menos nos pone luz sobre estos temas que lamentablemente estamos cada vez peor, doctor, lamentablemente.
6: No, y vamos a estar peor, esto bueno. Es un pico de criminalidad, no es el techo. Eduardo, 3 homicidios en 24 horas.
0: Por eso lo llamo, por eso lo llamo, y que la gente se está movilizando. Le mando un abrazo y siempre conectados, doctor. Gracias,
6: gracias,
0: muy amable.
6: Eduardo,
0: gracias, gracias.
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0: 18:56, 18:56, vamos con el deporte, vamos, Leito querido.
1: Vos decías si había fútbol, claro que sí, arranca la cuarta fecha del campeonato, 19:30 en Arrocito, van a jugar Central con Aldo Civi, 21:45 juegan en el Gargantín Independiente Rivadavia, con Maxi Salas en el banco, frente a Estudiantes de Río Cuarto. Mañana los partidos más importantes, 5 de la tarde, Tigre River en Victoria, 19:15 Boca Vélez en Huracán, 21:30 Independiente contra Platense. El domingo, Eduardo, el clásico de la quema, San Lorenzo, Huracán a las 3 de la tarde, Argentinos Juniors 20:15 con Racing, y continúa el lunes y sigue el martes y el fútbol en continuado.
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0: Pablo Fabris, vamos a hablar de lo que está pasando en la industria, que según un informe del INDEC hubo un repunte en junio, pero quedó 2,2 abajo del primer semestre del año 2026. La actividad industrial experimentó esta suba del 0,9% respecto al mes de mayo, es decir, estamos hablando de junio, con respecto al mes de mayo subió un 0,9% y un 2% en comparación con respecto a junio del año pasado, 2025. Eso es un poco lo que estuvo sucediendo con los datos de esta medición del INDEC. Todo lo que tiene que ver, digamos, se lograron 9 categorías en incrementos, digamos, que tiene que ver con alimentos y bebidas, que tuvo un alza del 6,2% en recuperación, sustancias y productos químicos que avanzaron un 11% también.
3: ¿Esos son porcentajes de qué? ¿De cantidad de venta?
0: O sea, o
3: de valor.
0: Recuperación de
3: venta.
0: Sí, sí.
3: De venta, se vende más.
0: Sí.
3: No es que se factura más, se vende más.
0: Se vende
3: en
0: más.
3: Unidades.
0: Exacto.
3: En sí. Unidades. Bueno, en cuanto a la construcción, en un ratito, Ezequiel, hablamos, me gustaría que me cuentes un poco cuál es la realidad desde el campo de juego, ¿está bien?
4: Tal cual.
3: Así, ver qué pasa, si hay construcción, si hay desarrollo, si está todos los proyectos, pero nada avanza o no avanza y por qué no avanza, ¿sí? ¿Lo hablamos un ratito?
4: Sí, sí.
3: 18:59.
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3: Y el doctor Pablo Fernández Pereira nos cuenta. Bueno, la justicia imputó finalmente a Tiago de Gran Hermano, lo investiga por presunto abuso sexual, y psicólogos entrevistaron a la denunciante, que es la prima, y que sostiene que a los 13 años Tiago entró en una habitación donde estaba ella y la tocó. Hay que establecer cuál de los tres delitos es, en virtud de lo que son delitos contra la integridad sexual, que es, digamos, un tocamiento simple, que es un abuso sexual simple, o agravado. El abuso sexual gravemente ultrajante es el que lo agrava el tiempo y la forma, o si es con acceso carnal, que es con la penetración de cualquier elemento, cualquiera. ¿Sí? Así que bueno, ya los tienen los fiscales de responsabilidad juvenil de la matanza, Geminaro y Volpicina, que notificaron a Tiago de sus derechos como imputado.
0: 19:00 en la Argentina, momento de noticias.
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7: 7:01, temperatura 12:03, cielo despejado. El INDEC dio a conocer los datos de la industria correspondiente a junio. En el sexto mes del año, subió 0,9% respecto a mayo y 2% en comparación a junio de 2025. El indicador estuvo impulsado por la producción de alimentos y bebidas y por los sectores de petróleo, químicos y productos de caucho y plástico. La inflación de julio en la ciudad de Buenos Aires fue del 2,9%, con un fuerte peso de los servicios por sobre los bienes. Por Continental, el economista Gustavo Marangoni señaló que este dato pone en duda las previsiones en torno al 2% para la cifra que el INDEC difundirá el próximo jueves.
4: Estoy seguro que San Cayetano hubiese preferido que fuese un poco más bajo, porque el índice de la ciudad arrojó un 2,9%, bastante más alto que lo esperado. De hecho, nosotros la semana pasada hablamos que el índice de nación, que nunca es idéntico al de ciudad, pero el de ciudad de alguna manera anticipa, iba a estar en el orden del 2%. Y ahora algunos dudan. ¿Será 2? ¿Será más? ¿Por qué? Y porque el de la ciudad vino bastante salado, y sobre todo vino salado porque los servicios, electricidad, gas, agua, etcétera, están aumentando bastante por arriba del promedio.
7: España realizará desde mañana controles a los viajeros procedentes de Italia. Activará inspecciones aleatorias en puertos y aeropuertos. Revisará pasaportes y la nacionalidad de los viajeros. Y en caso de que sean nacionales de terceros países, se les pedirá un permiso de residencia.
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7: Para este fin de semana se anticipa soleado y frío, mínima 7, máxima 13 grados. Para el domingo, la mínima será de 4 grados.
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2: Choques que complican el tránsito en el ramal Pilar de la Panamericana, kilómetro 36.5, mano al norte, que carril rápido está cortado y por eso las demoras. Otro choque que ocurrió en un tramo del acceso oeste, kilómetro 21, sentido a provincia. Mucho tránsito y con demoras a la altura de Dock Sud en la autopista Buenos Aires-La Plata. La zona de Liniers por el santuario y los festejos de San Cayetano sigue la zona cortada esta mañana, Rivadavia a la altura de Cusco. General José Gervasio de Artigas y Yerbal, un choque, parcialmente cortada la zona. Sigue, obviamente, el operativo de bomberos en la calle San José al 1100, entre Humberto Primo y Avenida San Juan. En La Boca se produjo un choque muy fuerte en Olavarría, a la altura de Garibaldi, choque entre un tren y un colectivo. Hasta el momento, 6 personas trasladadas. Los servicios línea Roca Ramal y 6 se normaliza sus frecuencias y la línea Belgrano Sur Ramal Marinos con demoras.
7: Temperatura 11 grados 4, cielo despejado.
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0: 19:04 en la República Argentina. Esto es Pulso Continental. Así te acompañamos en este día viernes. Lindo viernes con sol, frío. Es una combinación perfecta. Es como el queso y dulce, qué sé yo.
1: Y un Van Halen de fondo. Y te tira un Van Halen.
0: Contame un poco de esto que estamos escuchando.
1: Y bueno, esto es un discazo 1984. Gran banda, Van Halen, guitarrista increíble, con su hermano baterista y también, bueno, Lee Roth, que es el cantante, que era un personaje hermoso y bajista que hacía los coros.
0: ¿Esto de qué año?
1: ¿De 80? Esto de 1984, si no me equivoco. Claro. El disco se llama 1984.
2: Esto cuando él volaba en los recitales de un lado para el otro,
1: trepando,
2: colgado,
1: claro.
2: Colgado de una,
1: todo
2: de
1: con
2: un
1: unos
2: arnés.
1: Pantalones colores, con un arnés, bueno, una banda mirá, muy cirquera, pero muy
0: eso
1: buena.
0: Mismo, ¿sabés quién lo hizo? Y en ese año,
1: ¿quién?
0: En el Luna Park, Miguel Mateos.
2: Mirá,
0: en Rocas Vivas, me acuerdo que estuve ahí, 84-85, en el Luna Park, y en un momento, tirá para arriba en la canción, él desde el escenario, colgado un arnés y portó sobre el público, que estábamos todos ahí abajo sin butaca ni nada.
1: Delirio.
0: Y hasta el otro extremo del Luna Park. Imaginen ustedes, y cuando él tiraba para arriba, que tirábamos bufanda, suéter, lo que sea, y él ahí arriba.
1: Volando entre la gente.
0: Un Miguel Mateos, que era como era yo
2: atlético,
0: en esa época.
2: Muy atlético.
0: Con, viste, 50 kilos menos, claro. Por lo menos. Pero qué lindo, escuchá. Porque fue en la misma época, mira vos,
1: se usaba. Paralelo. Sí.
0: No había pantallas, no había nada, señor. Había luces de colores, buenos equipos, buena voz y ganas de divertirse.
1: Qué
0: ¿no?
1: divertido, aparte que te aparezca el cantante ahí volando entre la gente.
0: Espectacular. Bien, Marcelo.
1: Esto suena a los casamientos y la gente se le sale la cadena.
2: Sí, obviamente. Festeja, no se le sale la cadena.
1: Pará, yo lo toqué cuando me casé en una época, yo tenía una banda, hice una banda para tocar ahí.
2: Toma.
1: Y tocamos esto, se le salía la cadena a la gente. Estaba la gente se fue.
0: Y a vos
1: loca.
0: Se te salió el anillo, te fuiste a la mierda. Como llegó, se fue.
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0: Les cuento información que tiene que ver con Europa. Giorgia Meloni responde a España y les dijo: Italia no acepta ultimátums. Mantiene los controles fronterizos entre ambos países hasta el 15 de agosto. De esta manera, el gobierno italiano ha tardado pocas horas en responder el ultimátum lanzado por España, que había exigido a Roma retirar antes del domingo 9 de agosto los controles fronterizos. De ninguna manera, dice la primer ministra.
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0: El Banco Central advirtió que una nueva escalada del Medio Oriente puede complicar la economía argentina. En el informe de política monetaria, la entidad que preside Santiago Bausili señaló que un nuevo shock petrolero podría impulsar los precios internacionales y endurecer las condiciones financieras para los mercados emergentes.
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0: 19:08, 12:03 la temperatura en la ciudad de Buenos Aires. Bueno, Ezequiel, ¿nos contás un poquito la situación en el sector de la construcción por estos tiempos?
4: Bueno, a ver, estos tiempos de expectativa, pero de expectativa negativa, como viene la construcción. Ustedes habrán hablado, escuchado que algún desarrollador, arquitecto, está diciendo: no sabemos qué va a pasar. El valor del metro de la construcción se ha ido por las nubes, estará el doble que lo que estaba hace 2-3 años atrás. Hubo en un momento un viento de cola los primeros 2 años de este gobierno. Donde
0: el doble.
4: El doble, sí.
0: O sea, ¿qué pasó? ¿De $800 a 1.600?
4: $800, hoy está en 1.400, 1.600, te estoy hablando de un valor promedio, ¿ok? Hubo un viento de cola los primeros 2 años con los créditos y el blanqueo. Todo eso desapareció, y así como desapareció y como la construcción es una rueda lenta, tardó en frenarse y ahora se frenó. Hay gente que está comprando terrenos y dice: no voy a iniciar las obras. estoy recién empezando a hacer el proyecto, no sabemos qué va a pasar. Las ventas que venían con un empujoncito, las ventas del usado, cuando se venden usados, el que vende el usado se da vuelta y compra nuevo.
5: Claro.
4: Al frenarse la venta del usado, el nuevo más se frena todavía. Y así como tardó en frenar estos 6, 7 meses de este año, va a tardar en arrancar. La obra pública desapareció desde el inicio del gobierno, que eso también movía un poco a las cementeras, a los de la, a los que venden asfalto, el hierro. Bueno, está bastante complicado.
2: Y a esto sumale el no crédito hipotecario.
4: Bueno, no hay crédito hipotecario, es como te decía. Sí.
2: Porque vendo el usado, pero necesito crédito para comprar algo mejor a lo que tengo.
5: Claro, sí, sin duda.
2: ¿No?
4: Claro, la gente que pudo acceder a un crédito al principio ha comprado su vivienda, pero hoy no hay créditos, no están dando créditos. Esto es lo de la morosidad de los bancos que vos decías. Está complejo y vos sabés que la construcción mueve mucho, no solo al que vende el cemento, el hierro, el carpintero que hace un mueble, al plomero que pone un caño, el que vende los... A ver, la cantidad de rubros que mueve la construcción son un montón y hoy todo eso está en stand-by.
2: Esto es lo que hay que tomar, digo, más allá de los números, ¿no? Esto vuela y vuela el consumo y vuela, no sé qué, vuela, pero por otro lado, y está bien que lo digas, Ezequiel.
4: Sí, sí.
2: Lo decís vos, lo dicen tus colegas, voz baja y en micrófono, porque hay que hablarlo, hay que decir, si no parece que estamos, viste, todos ahí dormidos, te dicen, sí, vos sos alto y de pelo largo, y tenés un físico espectacular. Y la verdad que soy estatura media, tengo una panza importante, y no tengo pelo, ¿me entendés? Y sí. Te dice no, vos sos... Sí. Y vos decís, bueno, sería así. Un poco la sociedad en algún momento queda anestesiada, Ezequiel.
4: Sí, queda anestesiada, pero también, a ver, lo que ha pasado con estos dos años que hubo buenos, que muchos desarrolladores salieron a apostar, salieron a comprar tierra,
2: ¿y
4: empezaron
2: hoy?
4: Las obras,
2: sí.
4: Y hoy hablaba con un colega mío desarrollador. Me dice, y ahora no sé cómo seguir, porque el que me viene pagando la cuotita, bien, pero no me alcanza. Marcando,
5: claro.
4: Claro. No me alcanza para cubrir.
2: Bueno, a mí un colega tuyo me dice este fin de semana, un poco algo conté, dice, yo estoy parado, dejo todo quietito, porque quietito gano guita. Si me muevo o no.
4: Es verdad.
2: Entonces, ¿y qué es eso? Es incertidumbre. Y ahí esta frase, la incertidumbre paraliza. Sí, pues así, Pablo.
1: Yo tengo justo esta semana también lo mismo. Hablaba con un desarrollador que también trabaja en lo que es Real Estate y me decía que en provincia no se está vendiendo nada, sí capital, pero provincia nada está paralizado. Y después otro constructor también me decía que...
2: Pero no se está vendiendo usado, decís vos.
1: No, siquiera,
2: o sea, o construido,
1: siquiera,
2: quiero decir.
1: No, claro. Ah. Y otro desarrollador que hace edificios constantemente me dice, no, ¿para qué me voy a mover si después no lo puedo vender? No, me quedo ahí quieto.
2: ¿Y entonces
1: pero
2: qué
1: hace? La plata.
2: ¿Se sientan arriba de los billetes?
4: Y hoy sí. Sí, se sientan arriba los billetes. Hoy, esto lo decimos siempre, que antes no pasaba. Hoy agarrás con un celular, decís, pongo plata acá, pongo plata allá.
2: Y ya está.
4: Y se la juegan a eso. Eso, en realidad, más que para ganar, es para mantener el capital, porque hay una inflación en dólares. Entonces, vos decís, bueno, por lo menos el capital lo mantengo poniendo plata acá, poniendo plata allá.
2: Ahora, si del año pasado a este aumentó el doble, ¿de qué inflación estamos hablando?
4: No.
2: Cuando te pasan los números mes. ¿Qué estamos diciendo? Si solo en la construcción pasó esto. Porque la construcción no es solo mano de obra, ahí tenés también el valor de los materiales, todo.
4: Todo. El hierro aumentó un 4% en julio y venía de aumentos del 3%.
2: Solo el hierro.
4: El hierro. Los fletes aumentaron 4 o 5%.
2: Mm. Claro. Bueno,
4: así está todo.
2: Gracias.
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2: Buena música, Marcelo, ¿eh? Estás bien, Marcelo, ¿eh? Hoy estás contento y vino con una onda. Es más, ya estaba atento al programa anterior. Estaba con Jorgito Falcone, ¿viste? Que están los dos ahí. Y también había una señorita hoy.
6: Sí, Carolina.
0: Carolina, estaban los tres ahí armando, dice, y si ponemos esto, lleva, armando parte de la música de este programa.
5: Compenetrados.
0: Total, vos que sabés si estabas acá al aire. No sabés,
5: pero
0: no,
5: estaba viendo. Veía el trabajo en conjunto de ellos.
2: Poné la cara, poné la cara, digáis cachetada.
0: Tus colegas estaban tomando café en el timón mientras vos estabas acá laburando.
2: Sé prudente.
0: Estaban en el timón.
5: ¿Y vos qué preferís?
0: Bueno, te invitan. Te invitan, ¿no? No te veo nunca. O estás siempre laburando, porque la verdad, el tipo que está acá. O no te invito. Yo te invito.
5: Cuando terminó el programa de Fútbol Continental, le dije al Bocha, vamos a tomar algo a la esquina.
0: Bocha estaba.
5: Por eso, pero yo iba a ir. ¿Pero por qué? Porque, Rob, estuve con vos y con, y con Medina para hacer el programa. Qué entonces yo, entre...
6: Le pidieron, por favor, que estuviera...
5: Entre la juerga y el trabajo, elijo el trabajo.
0: Bocha estaba ahí en la esquina. ¿Vos viste la mesa que tenía completa de tortas? Y, ¿viste esas pirámides con distintas tortas?
5: Un tipo que no fue compañero porque pinchó la goma Santi Russo y en vez de ayudarlo se fue. Y eso habla muy mal del Bocha Flores.
0: ¿Por qué se fue?
5: Se fue.
2: Porque no sabe
5: ganar. Porque se fue.
0: Y yo haría lo mismo. Si no te, ¿qué voy a hacer ahí? Si,
5: pero acompañalo. Sé compañero. Decirle. Claro, me quedo con vos, charlamos mientras viene. Pidí una grúa para cambiar la. No me hagas hablar.
0: ¿Vos sabés manipular la goma? Sí.
5: ¿Sabés cómo me ensucio las manos? Todo yo. Yo manipuleo todo. Todo manipuleo.
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0: 19 horas, 18 minutos en la República Argentina. No pienso hablar de la cama flotante de Rosana. No pienso hablar de que Rosana tiene distintos touch and go.
1: No,
0: uno fijo. No pienso hablar de eso. Es su vida privada y no tenemos que invitarlo. No voy a contar que viene familia este fin de semana a la casa y no puede avanzar en nada. No lo voy a contar tampoco.
2: Menos mal, perfecto.
1: Eduardito, mírame. Eduardito, mírame.
0: Y tampoco pienso contar que está buscando una casa en el Tigre para pasar un sábado y domingo.
1: Que tenga bajadita, ¿no?
0: De superación. Bajadita y subidita.

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1: Ya les vamos a contar sobre el comienzo de la fecha número 4 de este torneo Clausura 2026, pero antes, Pablo Fabriz.
2: Vamos a hablar de lo que tiene que ver con la morosidad récord que venimos hablándote constantemente en el programa, y es importante destacar. Bueno, hay un banco estatal de la ciudad de Buenos Aires que tiene distintos planes para este caso.
1: Banco Ciudad, ¿no?
2: Exactamente, el Banco Ciudad, que habla de este plan de desendeudamiento, ¿no? Ajá. Y lo está ampliando a nuevos bancos privados, que les da ciertos incentivos para también sumarse. Bueno, ¿qué es lo que está pasando? Lo que tenés es este plan, que tenés que tener una situación puntual para poder acceder. Tenés que estar en situación 2 o 3 del Banco Central de la República Argentina, de lo que es
1: la morosidad. Eso que sos deudor, pero no llegás a ser moroso.
2: Sí, sos un deudor. Tres. Estamos hablando de situación 2, estamos hablando de ya pasando los 90 días en adelante, ¿no? 90, sí, sí, sí. 120, bueno.
1: Okay.
2: Tenés que tener una deuda comprometida de más del 30% del ingreso. Uh-huh. Y también, bueno, esto es deuda originada, tanto por lo que es préstamos personales, como también puede ser deuda originada por tarjeta de crédito.
1: Tarjeta de crédito es crédito personal, en
2: definitiva. Sí, sí, ambas opciones, tarjeta de crédito y préstamo personal.
1: Contame, ¿y qué te dan? ¿Crédito para deuda? O sea,
2: es para cancelar la deuda.
1: Te endeudás para pagar deuda.
2: Claro, o sea, es como una refinanciación. Sacás el préstamo para pagarlo en otro plazo. Tiene que ser un plazo
1: mínimo. ¿Los privados hacen también eso? ¿Algún privado lo está haciendo?
2: Se están sumando dos.
1: Ah.
2: Todavía no hay más bancos haciendo esto. Los privados tienen la opción de refinanciación, pero
1: corta.
2: No está, sí, pero no están saliendo tanto como se hacían antes.
1: No hay empresario que no te diga, y incluso te voy a decir, hablar de empresarios grandes, dice, me puedo financiar de corto, pero no de largo. O sea, el problema está ahí, Ezequiel, sí, ¿entendés? Sí. O sea, hablo de empresarios.
2: Históricamente
1: ahora,
2: ¿no? Familia, igual, ¿no? Más de 12 meses.
1: O sea, me
2: meses.
1: Puedo financiar de corto, pero no de largo. Y hay empresas que tienen problemas de fondo tremendo, pero no de largo, no tienen forma de buscar préstamo.
2: Generalmente no. Préstamo comercial, lo que es el préstamo de la empresa, hasta 12 meses.
1: Punto.
2: Tenés por ahí otras opciones de algunos bancos específicos, y también tenés, bueno, lo que es el leasing, que es otra forma de financiarte, pero es un...
1: Y algunos, un caso puntual. Financian dejando de pagar impuestos.
2: Bueno,
1: entonces
2: sí.
1: Puede entrar en alguna moratoria, claro. Y con eso, nada, tenés la pelota como en el semáforo, ¿viste? La pelotita en el aire,
2: sí.
1: Y de alguna manera salís adelante.
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1: Che, estoy leyendo en todos lados, alerta en Boca, el Milan quiere a Paredes. Está todo el mundo hablando de ese tema, ¿eh? Todo, el Milan. ¿Qué pasó?
4: Leandro Paredes va a seguir jugando en Boca. Leandro Paredes no se va a mover de Boca, por más que...
1: Pero el ruido, ¿por qué llega? Alguien lo hace trascender, por algo pasó.
4: Sí, quizás el movimiento de Thiago Almada en River haga que Boca tire...
1: Para distraer la atención, decís.
4: Sí, pero... aunque Boca está detrás de otro jugador,
1: sí.
4: Alan Lescano. El jugador de Argentino Junior le acaba de comprar a Gimnasia Esgrima La Plata el restante 50% que tenía la entidad de La Plata, y Boca quizás avance por este
1: acá
4: volante.
1: Me dice mi amigo Beto Santoro, Beto. Si Paredes se va, él lo retiene. ¿Cuánto hay que poner? Punto.
4: Beto,
1: se queda, dice.
4: Beto, no, mírame a los ojos, Beto.
1: Sí, sí.
4: Leandro Paredes no va a jugar en Milán. Leandro Paredes se va a quedar en Boca.
5: Hay que ir a la Costanera a la noche, que va a cenar solito, y ahí lo convencé.
4: Juan Fernando
5: anoche
4: Quintero. Juan Fernando Quintero va a jugar a préstamo un año en el DIM, en Colombia. Jerónimo Rulli, nuevo arquero del Manchester City. Y mañana, Eduardo decía, un sábado para ver muchos partidos.
1: Sí, claro.
4: Escuchá los amistosos. Juventus-Inter, Chelsea-Milan, Tottenham-Getafe. Va a jugar el PSG con el Manchester United. Ferencvárosi con el Real Madrid. Napoli con Celta, Barcelona con Nottingham. Y Udinese frente al Barcelona.
1: ¿A qué hora juega River?
4: 5:00 p.m.
1: ¿A qué hora juega Boca?
4: A las 7:00.
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1: ...19:24 en la República Argentina. Bueno, durante toda la semana, y esto... es un tema recurrente, como lo hacemos siempre aquí en Pulso Continental. ¿Qué pasa y qué ocurre en la economía real? Los números son importantes, los datos del INDEC, los datos del estudio, del informe del Banco Central de la República Argentina, todo es muy importante. Pero la economía real es la que no miente. Y ahí está lo que nos pasa día a día, incluso sectorialmente hablando. Como resumen de esta semana, entre otras cosas, el funcionario de turno, en este caso el ministro de Economía, Luis Caputo, hace unas horas nada más, dijo esto.
6: Parece que veníamos de un boom de industria, que desde el 2011 al 2023, y a pesar de que se le subsidiaba la energía y todo, la industria cayó 10%, para todos los tarados que hablan de la industria.
1: Martín Rapalini es presidente de la Unión Industrial Argentina. Está en línea. ¿Qué tal, Martín? Buenas tardes.
7: Hola, Eduardo. ¿Cómo estás?
1: Bien, muy bien. Gracias, Martín. Gracias por atenderme. ¿Qué pasa con la industria argentina por estos tiempos, Martín? Contanos.
7: Bueno, la verdad es que la industria, hay una gran parte de la industria que todavía no logra recuperar los niveles del 2022. Y la verdad que, como bien dice el ministro, la verdad que la industria de los últimos 15 años no crece ni genera empleo. Por eso lo que nosotros decimos es que la industria no estaba sobreinflada, ya venía en niveles muy bajos históricos. Por eso que esta caída sobre el 2022 está impactando en muchos sectores que ya venían con muchos años de no crecimiento, ¿no?
1: Uh-huh. Y entonces, ¿tiene razón el ministro? No, a ver, el exabrupto me parece que no ayuda al diálogo. No,
7: eso no, por supuesto, eso ya hice declaraciones, no, me parece que no. No ayudan al diálogo, pero para mí lo que hay que debatir en la Argentina es la situación que están pasando una gran parte de los sectores, que está con una caída no recuperación contra el 2022 de entre 20-25%, y también decir que la inflación, digamos, de la industria es un tercio de lo que es la de servicios. O sea, realmente los que hemos puesto el hombro y los que hemos sido el ancla de este proceso de bajar la inflación hemos sido la industria. Uh-huh. Aquí, lo que nosotros estamos planteando es, acompáñennos, entendemos que el orden macroeconómico, el proceso de baja inflación, de ordenamiento de la economía, es fundamental para un futuro, pero sentimos que el gran impacto lo hemos, tenido nosotros, sobre todo en los precios de la economía, han subido todos los costos. Y por eso estamos trabajando y estamos dialogando, por supuesto, con el ministro, por eso me sorprendió lo que dijo. Igualmente, las últimas horas ha hecho aclaraciones, que él no es que habló de la industria, sino que habló de los que defendían el proceso.
1: Del kirchnerismo, dijo directamente.
7: No, es precisamente lo que yo vengo planteando en los últimos dos años y el último tiempo como presidente de la UIA, en la cual justamente entiendo que las distorsiones que se acumularon fueron para el campo y también para la industria. También, Eduardo, hay un planteo equivocado desde mi visión y desde muchos de los industriales, que la industria de alguna manera recibió el beneficio del campo. La verdad que el aumento de impuestos fue para todos los sectores. Quizás en el campo haya sido mayor que la industria, por supuesto, porque las retenciones fueron totalmente altas. Pero hoy el nivel de presión fiscal para el sector industrial es 52%. Hemos presentado un informe hace un mes donde somos récord a nivel global. Lo que hay que decir es que el aumento de impuestos que fue para el campo, que fue para la industria, fue al gasto público. No es que fue a otro sector, no es que fue al sector industrial. Nosotros no salimos beneficiados. De hecho, si hubiéramos salido beneficiados, la industria hubiera crecido. Y la industria no creció. Entonces, lo que nosotros planteamos, y estamos totalmente convencidos, también como dijo el viceministro, es que la sustentabilidad de la industria se basa en la competitividad. Y

0: actividad en aumento. ¿El empresariado también está endeudado?
1: Sí, bueno, digamos, hay distintas situaciones, no puedo generalizar.
0: Bueno, pero no tenés crédito,
1: uno,
0: no tenés...
1: Si compara, yo te diría que si uno lo compara con niveles de otros países, yo creo que una de las características que tiene el empresario industrial argentino que pudo soportar este bajón tan grande de actividad es que no tenía una gran deuda. El gran problema que hoy me entiendo hay de retraso en los pagos y de morosidad está relacionado con personas físicas, o sea, gente de trabajo, trabajadores.
0: ¿La cadena de pagos está ordenada hoy en el mundo de los negocios, en la industria, o mira, está resentida?
1: Subió el año pasado, por supuesto, el problema del no pago de cheques, pero se regularizó. Lo que pasa es que convengamos también que el año pasado, cuando subieron las tasas al 100%, esto generó un impacto que todavía lo estamos pagando. Hay mucha renegociación de deudas, por supuesto. De eso lo hemos hablado inclusive con los bancos, ¿viste? La posibilidad de generar políticas de renegociación para que las pymes vayan pudiendo, digamos, reprogramar todo lo que es las deudas, ¿viste? Que no podían pagar. Sí. Pero sí, también es muy heterogénea la situación. Pero
0: esta
1: lo que
0: situación
1: sí vemos, más que todo, es muchas pymes afectadas por la caída de ventas que no recupera actividad económica, ¿no? En muchos sectores.
0: No, a ver, la pyme dice, la gran compañía está retrasando los pagos, yo tengo cheque firmado y me cuesta cumplir con mi obligación. Voy al banco, el banco no me da ningún pedal en relación a cuenta corriente, un poco de descubierto, y ahí es donde comienza el apriete, ¿no? Se les complica.
1: Sí, o sea, hay financiamiento para cheques, ¿no? Digamos, con tasas todavía altas, porque estamos en torno a 25 puntos. Sobre todo, a ver, el problema de la industria es que nosotros seguimos con los precios fijos. Hay muchos sectores que no están aumentando los precios desde el año pasado. Entonces, una tasa de 25% en pesos es muy onerosa.
0: Sí. Cuando surge este inconveniente entre el presidente Milei y Lula, presidente del Brasil, ¿pega en la industria esa situación donde ya no tenés embajador brasileño en Argentina, etcétera?
1: Y mirá, todo eso en algún momento, si no se aflojan las tensiones, va a tener impacto. Tengo entendido que ha habido algún tipo de problemas en frontera, algunos camiones parados, pero todavía es muy incipiente. Yo espero que estas tensiones, me parece que tanto por el lado argentino, el lado brasileño, o sea, aflojen las tensiones y que se vuelva a restablecer por lo menos una normalidad.
0: 2027, ¿están hablando con aquellos que potencialmente pueden ser candidatos o que tienen intenciones de, como industriales?
1: No, todavía es muy muy prematuro, Eduardo. Sí, lo que yo creo que por supuesto hay muchas conversaciones en los sectores empresarios, digamos, de qué es lo que nosotros entendemos que tiene que ser la continuidad de digamos, de la organización del país, ¿no? O sea, independientemente de cuál sea el resultado eleccionario, yo creo que este proceso de normalización tiene que seguir, ¿no? Digamos, de tener un orden, bajar la inflación, el orden macroeconómico, la integración al mundo. Hay, digamos, determinadas políticas que tienen que continuarse, ¿no? Que creo que esa es la diferencia que uno ve con respecto a Brasil, a Uruguay, a Chile, ¿no? Que cambien los gobiernos o hay distintas posiciones ideológicas y sin embargo hay
0: política de Estado
1: que se mantiene en el tiempo, ¿no?
0: Sí. Martín, un abrazo grande, gracias por el tiempo.
1: Bueno,
0: muchas gracias.
1: Un abrazo grande, Eduardo.
0: Gracias. Martín Rapalini, presidente de la Unión Industrial Argentina, 19:34, momento de noticias.
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3: Diecinueve treinta y cinco minutos en todo el país.

0: Ratificamos que el juicio contra Pity Álvarez comenzará el próximo lunes. La defensa del músico había solicitado la suspensión por motivos de salud. Álvarez está acusado de haber asesinado a Cristian Díaz en el barrio Zamoré de Villa Lugano en julio de 2018. Sin embargo, el tribunal y el fiscal Sandro Abraldes apuntaron que en los últimos meses el músico llevó adelante recitales que permiten descartar que esté imposibilitado de afrontar el juicio y que no pone en riesgo su salud física o mental. El dólar oficial cotizó a 1.470 para la compra y 1.520 para la venta en el Banco Nación, en tanto que el dólar blue se vendió a 1.525 en la City porteña. El riesgo país se ubicó en 452 puntos básicos. La ola de calor extrema en Europa asciende ahora a 11.900 el número de muertos en Alemania, en tanto que la cifra de fallecidos superó los totales anuales reportados desde 2016. Durante junio, las temperaturas superaron los 40 grados en diversas zonas del país. Temperatura 11 grados 4, cielo despejado.
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0: 19:37. Vamos, Leo, dale, vamos.
1: Bueno, ya arrancó el fútbol. Rosario Central jugando frente al Aldo Civi. Están empatando 0-0. Recordar, 21:45 van a jugar Independiente Rivadavia con Estudiantes de Río Cuarto. Salieron los árbitros para Boca, para River, para Copa Sudamericana. Boca Recoleta con el chileno Piero Massa. Independiente Santa Fe River con Jesús Valenzuela de Venezuela. Estudiantes de La Plata Católica con Rafael Claus. Platense Coquimbo, Juan Benítez de Paraguay. Central Corinthians, Andrés Matonte. Y Fluminense Independiente Rivadavia con el chileno Cristian Garay.
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0: Bueno, hay un tema donde todos lo escuchamos y solamente, no digo todos, pero casi, accionamos cuando hay alguien cercano que lo requiere. Donar sangre. El eslogan Doná Sangre Salva Vidas. Hay una convocatoria a donantes voluntarios cero positivo por parte del Hospital Alemán. Por eso ya saludo a la doctora Miriam Méndez, matrícula nacional 114.480, es especialista en hemoterapia e inmunohematología y jefa del servicio de hemoterapia del Hospital Alemán. Doctora Eduardo Serenellini, buenas tardes.
3: Buenas tardes, Eduardo, un gusto.
0: ¿Todos podemos donar sangre, doctora? No, por favor, ¿todos podemos donar sangre?
3: No, todos no.
0: A ver.
3: ¿Quién son las personas sanas las que pueden donar sangre? Pero obviamente que por desinformación, por desinterés, por creencia en mitos, hay gente que bueno, que no se acerca, que no dona. Bueno, las personas sanas, tener entre 16 y 65 años, incluso personas mayores de 65 lo pueden hacer, pesar más de 50 kilos, no estar con procesos infecciosos, no haber tenido hepatitis de tipo B o C, no tener riesgos de infecciones transmisibles por sangre, por ejemplo, consumo de sustancias psicoactivas endovenosas. Uh-huh. Bueno, las condiciones son muchas, por supuesto, porque debemos garantizar la seguridad transfusional, pero no todos los que están en condiciones se acercan por miedo, porque esperan a que, justamente como vos bien lo dijiste, a que algún familiar cercano o una amistad lo necesite, y cuando es así perdemos la oportunidad de ayudar a alguien en forma anónima y altruista, como busca el modelo del Ministerio de Salud, ¿sí? Uh-huh. Hay una nueva resolución, una nueva normativa de la Ley Nacional de Sangre, la normativa 536 del 2026 de abril, que invita a que toda la población sea donante voluntaria, las personas sanas, y dejar el modelo de reposición. Tipo de donación que uno hace cuando tiene a una persona allegada que le pide la donación de sangre. El donante, nosotros tenemos que entender que el donante voluntario es el más seguro, porque por su perfil altruista se encuentra mejor informado y conoce perfectamente cómo es el proceso. Sabe que los estudios que se realizan justamente son para descartar infecciones transmisibles por sangre, que hay limitantes, que existe el periodo de ventana. El voluntario es consciente de todas las situaciones que pueden implicar un riesgo. El donante voluntario no tiene obligación, no tiene compromiso, viene solamente para hacer un bien a alguien desconocido. Puede ayudar de muchísimas maneras, y el donante por reposición viene en general obligado y con esta preocupación de que, además de tener a alguien, algún familiar cercano, enfermito, internado o por una cirugía o con un trasplante de por medio, además tiene que venir a donar sangre.
0: Doctora, el momento
3: cambiar este modelo,
0: exacto,
3: de donación de reposición por el de donación voluntaria al 100%.
0: Me parece.
3: Eso es lo que buscamos en todos los bancos de sangre por normativas del Ministerio de Salud.
0: Cuénteme, doctora, a ver, ¿en qué momento del día uno puede ir? ¿Tiene que ir en ayunas o no necesariamente?
3: Eso es uno de los mitos. La idea es que la persona que viene a donar no esté en ayunas, que haya desayunado lo habitual, que tome mucho líquido, no se pide el ayuno justamente para evitar las consecuencias, evitar una lipotimia, evitar que la persona se sienta mal luego de donar y que haya una mala experiencia al donar. Una persona que tiene una mala experiencia al donar sangre por primera vez o luego de que haya donado, después la perdemos, ¿sí? Uh-huh. Es necesario que la persona que quiera venir a donar tome algo, desayune lo habitual, tome mucho líquido y es suficiente, con eso no vamos a rechazar a nadie porque venga desayunado. Uh-huh. Y bueno, nosotros los esperamos en algunos lugares, de lunes a viernes, hay los lugares
0: Yo acá tengo el Hospital Alemán de lunes a viernes de 7 a 13.
3: Lunes a viernes, sí. De 7 a 13, por supuesto. Uh-huh. Pero en otros lugares hay, sí, distintos horarios, incluso hasta los sábados. ¿Sí? Lo importante es que la gente se acerque a donar, que se informe de la donación voluntaria, que no tenga miedo. Es un procedimiento totalmente seguro. Se demora aproximadamente 45 minutos. La gente piensa, no, me voy a debilitar, no, soy hipertenso, no puedo, no, tuve hepatitis. No, la persona que tuvo hepatitis de niño puede donar sangre. ¿Por qué? Porque en general quien ha padecido hepatitis de niño en la infancia ha padecido la hepatitis de tipo A. Y la de tipo A, el virus de la hepatitis A, no se contagia vía sanguínea. ¿Sí? Entonces, pueden donar sangre aquellas personas que han padecido hepatitis cuando,
0: perfecto,
3: eran niños.
0: Muy bien.
3: Hay muchos mitos a derribar. Mm. Nos toca a nosotros, por supuesto, educar a la gente, informar. Pero la donación de sangre es un compromiso de todos.
0: Es claro, es bien claro.
3: ¿Por qué? De todos, ¿por qué? Porque el sistema sanitario, un hospital no puede funcionar como corresponde con la seriedad que es. Que nos merecemos y que tenemos que tener, con la seguridad que le tenemos que dar al paciente. Un hospital no puede funcionar sin un banco de sangre.
0: Mire, mientras estoy hablando con usted, estoy mirando, sí, en los canales de noticias. Chocaron un tren y un colectivo, hay 7 personas heridas,
3: bueno,
0: ahí está el SAME. Entonces yo estoy pensando en esta,
3: tiempo,
0: quien dona, cuando llegan, claro, esos heridos, necesitan de esta donación, por ejemplo, ¿no? Claro. Por ejemplo. Así
3: por
0: que
3: supuesto.
0: Está bien, bien claro lo que nos ha informado. Doctora, gracias por su tiempo, muy amable. Gracias.
3: Al contrario, Eduardo, muchas gracias.
0: Gracias. La doctora Miriam Méndez, le paso la información, por ejemplo, en el Hospital Alemán, de lunes a viernes de 7 a 13, previa solicitud de turno al 4827-7000. 4827-7000, la opción 5, y ustedes allí pueden ya sacar turno o simplemente pasan por algún lugar donde pueden ofrecer sangre. 45 minutos y no es necesariamente tiene que estar en ayunas.
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0: Anthony sí viene a la Argentina, sí, ya viene, ¿eh?
1: Ahora, en octubre, octubre, ¿no? En octubre, octubre.
0: Buen ritmo, ¿no? Dale, Marcelo, sí. Subilo. Vamos, que es viernes. Vamos, que estás volviendo. ¿A dónde? O tal vez estás yendo. 19:49. ¿Te gusta cuando vas o cuando venís? Bueno, hay gusto para todo. 11 grados 4 la temperatura en la ciudad de Buenos Aires.
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0: Un buen Fiat 600. Bueno, muy bien. Contanos la cita definitiva. Contame para los fanáticos, ¿no?
1: Atención, porque el estadio de Ferro se transforma.
0: A ver.
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0: Ah, mira qué bien.
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0: Pero a ver, alfajores. En el estadio.
1: En el estadio de Ferrocarril Ferro. Oeste. Uh-huh. Campeonato argentino del alfajor. Con entrada libre y gratuita.
3: Al tren Sarmiento.
1: A partir de las 12 hasta las 20 horas.
2: El señor de los pájaros y gana.
1: El alfajor de berenjena.
0: Muy bueno. ¿Lo probaste vos?
1: Es riquísimo.
0: Bueno, él con berenjena, ¿viste el señor de pájaro que tenemos los martes?
4: Sí.
0: Bueno, su abuelo polaco. Dejó, viste que los abuelos dejan alguna receta.
3: Sí.
0: En este caso, la receta de dulce de berenjena. Nosotros nos reíamos de ignorante, berenjena. Y sin embargo, tiene un sabor como al higo, viste el sabor del dulce de higo,
3: muy rico.
0: Y él le dio una vuelta más, hizo alfajores. ¿Vos lo probaste?
3: Sí, espectacular. Sí.
0: Alfajorcito, chocolate
1: y relleno con mermelada de berenjena.
0: Riquísimo. Y tenés razón, Pablo. A lo mejor va.
3: Una cosa exótica, muy buena.
0: Sí, claro.
1: Buenísimo.
0: Bueno, dale, Marcelo.
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0: Hoy tengo cena con los muchachos del Tour Gastronómico de Amigos. Años que estamos en el Tour Gastronómico y en cada oportunidad uno de los integrantes dijo un lugar distinto para ir. Hoy nos toca Vicente López.
3: Bien.
0: De que allá vamos. Los que estamos y punto.
3: ¿Y cuántos son hoy?
0: ¿Cómo?
3: ¿Cuántos son hoy?
0: Somos siete u ocho.
3: Somos multitud.
0: Pero es lindo, un momento de amigos. No hay que dejar de aprovechar esos momentos. No sé qué. Vos sos de reunirte también con amigos, asado.
4: Con amigos, me encanta.
0: Bien. Muy bien.
4: Hacemos
0: muy bien.
4: Asado, jugamos al pádel, al fútbol.
0: Mirá, de los que nos sentamos hoy a la mesa, te diría que no la mitad, pero casi son hincha de Boca. Pero hincha de Boca, ¿verdad? Y convivimos todos perfectamente.
4: Sí, no pasa nada.
0: Ahí somos amigos, está todo bien.
4: Hoy estamos todos en pena, los de Boca, los de River, estamos todos.
0: Claro,
4: no nos podemos cargar.
3: Nos hermanan.
0: Tenés razón, ¿eh? ¿Qué dijiste, doctor? ¿Qué?
3: En River y Boca.
0: Ah, claro, primos. Sí. Primo. Que hablando de River y Boca, ¿qué pasó, Leo?
7: Thiago Almada quiere la camiseta número 10. La tiene su amigo Ángel Correa.
0: Sí.
7: Entonces parece que Thiago Almada va a jugar con la 23 que utilizó en Atlanta United. Thiago Almada llega en las próximas horas, firma su contrato y se pone a disposición de Eduardo Coudet.
0: No sé si te dije o lo conté, si no lo repito. Hoy, bien tempranito, a las 5 de la mañana, 5 menos 10, uno de los productores que tengo en Canal 26, hincha de Boca también, ¿no? Y le digo, bueno, pero ahora Thiago, que me dice. Tener buenos jugadores no significa tener un equipo. Mirá qué reflexión, me encantó.
7: Si no, el Real Madrid sería campeón siempre.
0: Tenés muy buenos jugadores, pero si no tenés equipo, no sirve.
3: Se tienen que consolidar.
7: La gran responsabilidad ahora
0: es del técnico.
7: Pasa para Coudet.
0: Claro.
7: ¿No te gustaría tener en un plantel a Correa, a Thiago Almada, a Borré, a Beltrán, a Otamendi?
0: El arte de combinar los jugadores, el arte de combinar los sonidos. Soldán dice cuando presenta un show de tango, el arte de combinar los talentos, dice Silvio. Y acá es eso, ¿no?
4: Los egos. Los futbolistas son todos de elite, hay que manejar los egos también.
0: Mirá qué detalle. 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
0: ¿Qué pasó con Kay Richard, no? ¿Qué pasó estos días? ¿Que estaba o estaban por hacer nuevamente gira o dijo
3: bueno, sí,
0: que no?
3: Se está, hablando, se está hablando de volver a hacer una gira porque están sacando un disco nuevo.
0: Ah, eso, algo escuché.
3: Y están los fanáticos pidiendo que vuelvan. Sí, que ellos dicen eternos, que no descartan, ¿no? Claro, no descartan volver el año que viene.
1: Bueno, yo creo que van a volver.
0: Acá también. ¿Qué te quedó, Pablito? Contanos.
8: Bueno, nada, cortito. Dos detenidos más por el crimen de Agostino en Córdoba. Uh-huh. Es muy importante lo que hizo la fiscalía. Hizo una prueba acústica dentro de la casa de Barrelier. Uh-huh. Y pusieron cumbia, gritos, sonido de gritos, de todo hicieron en diferentes volúmenes y fueron cotejando de que no había manera de que las personas que estuvieran en la casa no hubieran escuchado a la nena gritar o quejarse. Con lo cual, todos los que estaban en esa casa, ahora se sumaron dos más, que eran los inquilinos de la parte de arriba,
0: sí,
8: están detenidos. Y todos van, estos dos inquilinos, por encubrimiento agravado, y todos van a juicio. Increíble, están haciendo ya el comentario en la justicia de Córdoba, que increíble la prueba que se mandaron.
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1: Contame, Ezequiel.
2: Sí, tenemos la semana que viene, 12 y 13 de agosto, en el Hotel Hilton de Puerto Madero, la Expo de Real Estate. Va a haber más de 300 expositores.
1: Mirá qué bueno.
2: Bueno, se va a tratar todo el tema este del Real Estate. Va a haber conferencias y seguramente estos temas que hablamos hoy van a salir porque la realidad lleva a que hagan todos un análisis sobre lo que está pasando.
1: Después nos contás, ¿eh? Después sí. nos contás.
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1: ¿Qué pasó, Pablo?
4: Nada, le rechazaron el levantamiento de la medida de restricción de 300 metros a Facundo Moyano, que había pedido que levanten la restricción esta de 300 metros para...
1: O sea, no se puede acercar a Candela.
4: No se puede acercar, no puede estar cerca de su novia. Dice la fiscalía que esto es un comportamiento típico de la violencia de género, que es lo que llama, a ver, un falso, para mí yo lo voy a definir así, un falso síndrome de Estocolmo, ¿sí? Pero bueno, ahora yo te decía, le van a hacer una pericia psicológica y recién adelante van a decidir a ver qué medida toman.
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1: Lindo capullo de ale. Yo no sé si tengo hambre o olor a comida acá.
5: Hay olor a tostado.
1: Están liquidando.
5: Yo no sé lo que está.
1: Dale.
6: Automovilismo este fin de semana, información que nos comparte con Campeones. Turismo pista, turismo carretera, 2000 en San Nicolás, TC2000 y Top Race en Toay, en La Pampa. Mañana juegan los Pumas, 4 de la tarde en Vélez contra Sudáfrica. Y esta noche, Eduardo, Thiago Tirante, el único argentino que juega en Montreal, que queda en Montreal, contra el australiano Alexei Popirín.
1: Estamos escuchando, Rosana.
5: Estamos escuchando a este hombre que hoy está cumpliendo 84 años, que sigue vigente, que estuvo hace muy poquito, en el mes de mayo, dando su concierto en Madrid y dice, no es una despedida, sino una permanencia. Este capullito de Alelí es Caetano Veloso.
1: Qué lindo. Bueno, gracias. Cerrar con esto, buenísimo. Buen fin de semana,
5: igualmente.
1: Rosana. Saludos a la familia.
5: Sí,
1: chao, Pablito.
4: Buen partido mañana.
1: Bueno, gracias. Muchas gracias. Con Fabián, los faros juego mañana.
4: Juega.
1: Profesional.
4: La mueve.
1: Es de que saca de abajo a veces. Entonces, medio raro. Pero es mi amigo, no pasa nada. Single, jugamos. 11 de la mañana. Chao, Pablito, gracias. Chao, Ezequiel.
2: Gracias, Eduardo.
1: Gracias, arquitecto. Chao.
6: Yo no sé si jugó single o doble esta noche, pero un partido hay seguro.
1: Chao, Marcelo. Gracias. Chao, Lucianito Serenellini. Ya llega Fútbol Continental. Buen fin de chao.
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1: Ocho de la noche, temperatura 11 grados 4, cielo despejado. Chocaron un tren y un colectivo de la línea 33 en el barrio de La Boca. 7 personas resultaron heridas, 3 de ellas fueron trasladadas al hospital Rivadavia, otros 3 al Argerich y el chofer del ómnibus al Ramos Mejía. Ocurrió en el cruce de las vías de Olavarría y Juan de Dios, donde no hay barreras. Un vecino así relató lo sucedido.
2: Lo que pasa siempre, en realidad. No, acá barrera no existe.
3: ¿La barrera?
2: No existe.
3: No.
2: Usted agarra todo lo que es Garibaldi, todo, no hay una barrera. Recién en Almirante Brown. Pero lo mismo de siempre, a veces vienen bastante rápido y son de carga. Esto para que frenen necesitan cuántos metros. Y menos mal que no lo agarran en medio. Si lo agarran en medio, chau. Lo golpeó, lo desplazó un poquito, pero pudo seguir. 33 siempre, viene lleno siempre.
1: Caso Adorni, al contratista del ex jefe de gabinete, aún no le devolvieron el celular. En tanto, Arca intimó a Matías Tabar para que abone los impuestos que debía por ese pago en negro. Copa Sudamericana, Boca volverá a jugar en Huracán, la ida de los octavos de final ante Recoleta de Paraguay. Será el próximo martes a las 19 y unas semanas más tarde, a la misma hora, se definirá la serie en Paraguay.
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1: Para este fin de semana se anticipa soleado y frío, mínima 7, máxima 13 grados. Para el domingo la mínima será de 4 grados. Temperatura 11 grados 4, cielo despejado.
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0: dice la barra de fútbol continental. ¿Cómo estamos, eh? Bienvenidos, 20.03.04 ahora de este viernes. Llegó el viernes, ¿eh? Y tu cuerpo lo sabe, dijo el filósofo de San Luis, el puntano Rodríguez A. 20.04, 11 grados la temperatura. Se siente el frío, ¿eh, Beto? ¿Cómo estamos, Betito?
1: Bien, muy bien, muy bien.
0: ¿Te gusta el frío? No,
1: no, es
0: frío,
1: en absoluto.
0: Basta del frío.
1: Basta. Aparte, tiene que ser 45 de calor.
0: Te abrigás mucho, vos te abrigás, ¿eh?
1: Sí, sí.
0: Yo
1: sí.
0: Soy un desastre porque odio el frío, el invierno, pero no me abrigo, lo desafío, lo peleo, lo toreo, ¿viste? Pero hoy está fresco, ¿eh?
1: No, hoy está fresco. Ayer anoche.
2: Ayer cuando nos fuimos acá cambió el viento.
0: Sí, ¿viste el viento que había?
1: El viento que había.
0: Pero lo bueno es que hoy al menos salió el sol, viejo. Parecía como Mauricio, se robó hasta el sol, digo, ¿no?
1: Sí, hoy salió el sol, poquito. Mañana también.
0: Por favor,
1: sol.
0: Digo, el
1: domingo,
0: sol no.
1: Sol.
0: Llevaron el oro, todo, pero el sol no, déjenlo, viejo. Escúchame, bueno, ¿cómo estamos?
1: Muy bien.
0: ¿Estamos bien?
1: Sí, muy
0: bueno,
1: bien.
0: Habló Ener Valencia. Está despegando, está volando para acá, para la Argentina, pero antes de volar se detuvo en el aeropuerto con los colegas ecuatorianos y habló Ener Valencia. ¿Lo querés escuchar?
1: Sí,
0: vamos a escucharlo. Dijo. Vamos, el refuerzo, el 9 de Boca, el delantero de Boca, habló con los colegas ecuatorianos antes de tomar el vuelo, el avión, está rumbo a la Argentina y dijo lo siguiente.
3: De expectativa de que el presidente principal estaba pidiendo a gritos, ¿sí o sí?
4: Sí, imagínate lo que ha sido Riquelme para el fútbol y ahora como dirigente, entonces que él que hable así, que pueda darte por lo menos una palabra de aliento, conmigo ha hablado mucho, así que eso te deja una responsabilidad mucho mayor y esperemos estar a la altura.
5: ¿Cuál es la presión de jugar en la Bombonera, siendo como el goleador, ¿no? ¿Cuál es la expectativa?
4: No, sabemos la historia que tiene Boca, así que nosotros tenemos que tratar de estar bien trabajado, tanto física como mentalmente, para estar a la altura de lo que te exigen.
6: En el último antecedente...
7: En Boca Juniors,
6: estamos
7: con la camiseta número 13, ¿y qué mensaje le das a la hinchada de Boca?
4: No, la camiseta que me den, el número que me den, no tengo preferencia con ningún número, y nada, a la hincha de Boca decirle que voy a dar todo de mí, todo lo que tengo para poder lograr esos campeonatos.
6: En el último antecedente un delantero fue el de...
4: El contrato está por decidirse el tiempo, por ahí estamos por cerrarlo y bueno, eso lo vamos a ver ahora. No lo sé.
6: A Boca obviamente lo que le está faltando es un 9 de jerarquía y obviamente terminan apostando por ti. ¿Cómo tomas esta presión por parte y sabemos lo que genera Boca Juniors?
4: Sí. Viéndolo desde afuera, te das cuenta de todo lo que genera. Ahora vamos a tener la oportunidad de estar adentro. Vamos a trabajar bien, a prepararse bien para estar a la altura, como digo, de lo que te exijan.
6: ¿Qué te dijo Riquelme?
7: Que sonó tu nombre y que has sido una revolución a nivel nacional e internacional también.
4: No, ha sido muy lindo, pero sabemos que eso es por todo lo que genera Boca, así que, como digo, lo único que puedo decir es que voy a prepararme bien, a estar bien, para a disposición lo antes posible, para tratar de ayudar al grupo y que podamos seguir luchando por ese campeonato.
0: Bueno, el entusiasmo, ¿no?, de los colegas ecuatorianos y un Valencia muy sereno, ubicado, consciente de lo que viene a afrontar, ¿no?
1: Sí, tiene experiencia.
0: Tiene experiencia.
2: Sí. Y un jugador que ha tenido mucho recorrido en el fútbol inglés y, bueno, en esta última parte de su carrera en el Inter, en Pachuca y en la selección.
0: Y llega mañana. ¿Lo ves el martes? ¿Lo ves el martes en la cancha o no?
1: No,
0: adentro, en la cancha seguro va a estar, pero adentro.
2: Y en el banco.
1: Sí, está, aparte lo ve feliz al tipo y seguro de sí.
2: Hay que ver cómo lo ve el Vasco, porque obviamente no hizo pretemporada, es un tipo muy profesional que estaba
0: mundial,
2: entrenando,
0: ¿no?,
2: con un profe particular, pero por eso digo, capaz que por ahí el Vasco lo quiere esperar un poco, pero yo lo mandaría al banco.
1: ¿Cómo te gusta la pretemporada? Igual que al Tato Aguilera.
0: Sí,
1: ¿cómo le gusta la pretemporada?
0: Ahí está, el Chacho Godoy llegó Correa a la cancha.
2: Así le va a River.
0: Bueno, pero está bien.
2: Correa llegó y al segundo partido, es cierto, porque era contra Central, capaz que si era otro rival jugaba, pero el segundo partido no pudo jugar, ¿eh?
0: Pará, tiraste una bomba ahí. Claro, tiraste una bomba, o sea, no lo pusieron porque era Central.
2: Yo creo que si el rival del otro día era Chacarita, Correa sí, un rato jugaba.
0: Mirá, lo voy a incorporar al gran Tato, pero yo sé, Marce recién te vi ahí haciendo
2: alguna cosita.
0: El Mete está corriendo y vos estás sin aire, ¿eh? Marce,
1: Mirá tu derecha que la mete.
0: Tranquilo, tranquilo, respirá, respirá.
2: Estamos con el Beto sin aire.
0: Respirá, respirá. 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Después no diga que no te avisamos, ¿eh? Tato, querido, te incorpora a la charla. ¿Cómo estamos, Tato?
8: ¿Cómo andan? Qué placer saludarlos. Está en la butaca 1A, en el Valencia, viajando desde Guayaquil a Quito. Llega a Quito y se embarca en un vuelo directo a Buenos Aires, 5 de la mañana de este sábado. En el Valencia, llega a la Argentina, se hace la revisión médica después de las 7 de la mañana en Genea.
0: Va a estar con laburo, Claudito.
8: Sí, bastante, y temprano. Y después...
2: ¿Pero le gusta levantarse a esa hora?
8: Bien. Sí, es de madrugar. Y firma su contrato con Boca por 2 años, es 1+1, y no lo descarto sentado en un palco viendo el partido entre Boca y Vélez en el
0: juego. ¿Y el martes cómo lo ves? ¿Dónde lo ves el martes?
8: Yo creo que si es inscripto y hacen el cambio lista buena fe, si lo ven bien físicamente el domingo,
0: ¿va a la cancha?
8: Por ahí lo convocan.
0: ¿Va al campo?
8: Sí, por ahí lo convocan.
0: ¿Cómo estás, Leito?
9: Muy bien.
0: Muy bien.
9: Estaba pensando en el 1A. ¿1A qué es?
0: Primera. Pasillo. Primera. 1A, claro. 1A pasillo. Pasillo.
9: Si tenés las piernas largas, siempre te conviene pasillo. Tú vas
0: siempre pasillo porque si querés ir al baño, todo, no molestás a nadie.
2: Business.
0: Siempre pasillo.
9: Siempre.
0: Y es business.
9: Está bueno, igual. Está bien, pero para los costados.
0: Siempre pasillo. Siempre pasillo. Y bueno, generando una expectativa, un jugador de mucho recorrido. Yo creo que a Boca le va a sentar muy bien a Valencia. ¿Cómo lo ves vos?
2: Yo lo veo muy bien. Yo
0: bueno, con los pibes, como están, con Aranda bien, con Flores.
2: Boca no necesitaba un 9.
0: Necesitaba un 9-9. 9 goleador, goleador. Porque este es goleador.
2: Sí, este
0: tiene. No es un 9 de.
2: No.
0: Si es de juego, que este media. Es goleador.
2: Sí. Participa poco en la creación, pero está en la definición.
0: En la definición.
2: Sí.
0: En la definición. Bueno, Tatito, y escuchame una cosa. Para mañana, ¿cómo está Boca? Dame formación.
8: 24 jugadores concentrados, los mismos que viajaron a Chile, Rosario, que esperaron a Estudiantes, aguardan el duelo de mañana contra Vélez. Yo creo que hay 3 variantes para mañana.
0: A ver.
8: Desde un principio podemos confirmar que son pocos cambios. Hoy, sin táctico, yo creo que probable es Montero, por derecha Gorosito, Di Lolo, Pellegrini, por izquierda Braida, en la mitad de la cancha Paredes, Ascacíbar, Delgado, Tommy Aranda, Villa y Flores. Saldría Merentiel para que ingrese colombiano Villa, saldría Lozano para que juegue Dylan Gorosito y saldría Blanco para que arranque Braida.
0: Mueve los 2 laterales y el 9.
8: Yo creo que hace esas variantes, muy poquito, rota poquito.
0: Uno es cantado porque Blanco no descansó, jugó todos los partidos. No tiene que hacer descansar.
8: Pero es el que más rápido se recupera de todos.
0: A Villa me parece que está bien que lo rote y que lo ponga de entrada, porque Villa necesita agarrar el ritmo. Y Villa...
8: Ahora, el cuerpo técnico tiene muy presente esto, Pablo.
0: Sí.
8: Recién ahora están cumpliendo 14 minutos del segundo tiempo contra Estudiantes en menos de 48 horas.
0: No, por eso el Vasco dijo: soy un seleccionador, no un entrenador.
8: Claro,
0: no puede entrenar.
8: Mañana, todo recuperación, ayer por la lluvia, tampoco los suplentes hicieron actividades con pelota, hoy un poquito más los que no jugaron actividad con pelota, y tiene que esperar hasta mañana. Yo creo que mañana pasa por las habitaciones después del almuerzo, en plena siesta, y los va observando a los jugadores, a ver quiénes están físicamente, que todos le van a levantar la mano para decirle que están para jugar. El Vasco tiene que también mover un poquito el equipo, cuidar totalmente a algunos jugadores.
0: Es un partido clave, ¿eh?, en todo sentido, por la tabla anual, para esa pelea que te lleva también a la Copa Libertadores de América. Es un partido clave para confirmar lo bueno de Estudiantes de La Plata.
1: Claro.
0: Y tiene también ese morbo de que vas a enfrentar al equipo de Guillermo y luego se viene el equipo de Palermo, ¿no? Así que tiene también ese costado en el mundo Boca que también lo juegan. Che, la bomba informativa la tiró Rosica hoy en la red.
2: ¿Cuál de todas?
0: Sí, la de la ampliación de la Bombonera, porque hasta acá no hubo ninguna voz oficial.
2: Nadie dijo que estaba cerca de arrancar
0: lo de la cuarta bandeja. Primera vez que habla un dirigente de Boca en voz oficial, habla de capacidad. Habló de los 80.000 espectadores, habló de la cuarta bandeja y habló de que es inminente que comiencen el trabajo ya ejecutivo para la ampliación de la Bombonera, Tato.
8: Solo falta presentar en el gobierno de la ciudad todos los planos que ya están obviamente aprobados por diferentes organismos. ¿Se acuerdan la CNRT?
2: Claro.
8: Lo que hablábamos.
2: Por el tema de los ferrocarriles y la vía, sí.
8: Efectivamente. Y en cuanto esté aprobado, arrancar con las obras. Boca, la idea es comenzar lo más rápido posible. Pronto ahí por Bransen se inaugura el ingreso principal y el hall principal del estadio con una pantalla gigante y un sector totalmente renovado. Y enfrente en diagonal de las vías, un gimnasio donde había un playón y un estacionamiento donde habían lugares como depósito para Boca Juniors, se transforma en un gimnasio para el barrio también, donde va a estar realmente revalorizándose mucho esa calle Bransen, que ya bastante modificada se la viene viendo hace un tiempo.
0: No, es importante esto porque había como un tema de la ampliación de la Bombonera, de la necesidad de los hinchas, que a veces yo recuerdo que en mi portal de YouTube hace mucho tiempo atrás, que fui el primero, no es que me quiero colgar ninguna jineta, que hablé de la ampliación y del proyecto de la Bombonera, fui también atacado, vilipendiado, y dos por tres te aparecen, viste, eso que te dicen, ¿qué pasa con lo que dijiste de la ampliación de la Bombonera? Bueno,
2: lo bueno que porque los hinchas lo dijo después de ganar un partido, porque siempre dicen que cuando Boca pierde sale. Claro. El tema de la ampliación.
0: Pero no, es que ya hacía falta. Los hinchas, al preguntar toda la información que ya después entregó Tato también, todos los muchachos que están siguiendo el día a día de Boca, ya no había más para agregar. Lo que faltaba era que hable una voz oficial, digamos, del hecho. Y hoy Rosica lo habló y confirmó todo lo que Boca está haciendo en cuanto a obras. También confirmó, obviamente lo había hecho mediante comunicado, pero confirmó que el partido frente a Recoleta se juega en la cancha de Huracán, sí. Tato.
8: Sí, porque el campo de juego de la Bombonera, al margen de las pantallas, las luces que se han puesto para que crezca mejor el césped y más rápido, lo mejor es jugar en un terreno de juego que esté en mejores condiciones. Y es Huracán. Por eso mañana Boca recibe a Vélez en Huracán y el martes a Recoleta.
0: Sí, el martes a Recoleta también en la cancha de Huracán y volver después en el 28, ¿no? El 28 de agosto.
2: El viernes 28 va a jugar con la
0: Luz. Porque se cambió, ¿no? El partido
2: se iba a estar procesado, se va para el viernes. Y Boca pidió cambiarlo porque el miércoles juega por Copa Argentina.
0: Lo cierto es que también dijo una frase que obviamente...
8: El 2 de septiembre.
0: Claro. Una frase que tiene un tinte, tiene un tinte político fuerte, que Rosica habla cuando comenzó a enumerar las obras y todo lo que Boca lleva adelante como gestión, dijo como frase fuerte, nos vamos a quedar muchos años más. En donde comienza, de a poquito a desatarse, aunque todavía falta un año y poco y moneda, el clima político. Y que va a haber un montón de cosas, de operaciones, y imagínate que hasta acá, que no paran de... es increíble, porque habría que hacer un documental de la falta de respeto de un montón de aquellos que dicen ser comunicadores hacia la figura de un presidente de un club, y un club tan importante. No debe hacerse a ningún presidente de ningún club, pero a un presidente como el de Boca, con la importancia y con la cantidad de millones de hinchas que tienen, o sea, la cantidad de aquellos personajes que tienen un rol de comunicación de decirle inútil, inoperante, o sea, la falta de respeto, pero absoluta, ¿no? Y hoy estaba me pasaban, ¿no? Porque no, yo todo lo que miro en redes sociales, Beto, sí. Lo veo porque me pasan, alguien me pasa a través del WhatsApp, ¿cómo se llama? El link se llama.
2: Ah, el link para ver algo.
0: Entonces, bueno, ahí me pongo a mirar. Hoy me pasaban la de un personaje que alguna vez escribió un libro para Boca que nunca apareció. No sé, no quedó muy claro eso. Pero para marcar la mala leche, ¿no? La mala intención que hay y todo lo que se juega, no es gratis eso. Y no es que. Él habla sobre la venta de entradas de alguien, de una persona, hacia un socio de Boca que tiene un abono y que va a comprar a una persona y que lo manda a la zona de Ezeiza a que retire las entradas de apellido Delgado. Obviamente que él no es que no tiene información. Él sabe que el padre Delgado falleció, pero la mala intención es dejarlo porque él se cubre. Dice, bueno, hay tantos Delgado, qué sé yo. Pero lo que hay detrás de eso es obviamente la mugre con la que se transita en muchos caminos de la historia diaria de Boca, ¿no? De enfermarle la cabeza al hincha normal, común, que puede estar enojado con justa razón porque Boca no sale campeón, que se calienta porque, bueno, capaz que no puede ir a la cancha porque causa de fuerza mayor se tiene que mudar de la Bombonera a la cancha de Huracán. Eso es entendible. Pero después están todos estos personaje, gratis no es, obviamente, y tampoco es desinformación, hay una mala intención detrás de eso porque queda cubierto, y no tienen ningún tipo de reparo, ¿eh? Puede morir la persona a la que se quieren decir que están hablando y que lo dicen igual, no tienen ningún tipo, porque no tienen costo, no pagan costo.
2: Claro.
0: No pagan costo alguno. Y bueno, y así andan por la vida, y eso es lo que se va a dirimir en Boca. Y yo creo que el hincha de Boca y el socio de Boca va a tener que elegir entre toda esa basura que anda dando vuelta por ahí. Y la gestión que lleva adelante Riquelme, que es el máximo ídolo de la historia del club, que también les pesa, porque hay una intencionalidad detrás que no es solamente recuperar el cetro, que tienen todo el derecho del mundo de presentar selecciones, de ir a elecciones, totalmente, presentar una lista, un proyecto, ideas y tratar de llevar adelante, porque es la democracia lógica de una institución, sino que la intención detrás de eso es destruirlo. Lo quisieron hacer como jugador. Después también hay una nota que le hacen en aquel momento a Riquelme, a raíz de esto que acabo de contar, que le hace el diario Clarín, Riquelme en el Villarreal, que viaja al Villar a Buenos Aires, asistir al velorio del papá del Chelo Delgado, donde Román dice, mi amigo, es mi hermano, y las personas están primero por sobre todas las cosas. Pero en aquel momento, fíjense lo que es la cosa, en aquel momento a Riquelme ya se lo combatía, porque en el viaje de Riquelme, todo lo que se hablaba era que Riquelme abandonó el Villarreal, que se fue con conflicto con conflicto con el otro, que conflicto con la selección y conflicto, o sea, plagado de conflicto, y lo único que hizo fue, con la autorización del presidente y del técnico, viajar a la Argentina, asistir en Santa Fe al velorio del papá del Chelo Delgado, su amigo, se volvió a Buenos Aires, de Buenos Aires volvió a España. Pero es difícil correr detrás de todas las aclaraciones, de tanta basura, que más en la era de las redes, ¿no? Pero bueno, así están adaptadas las cosas y esto se va a poner cada vez más intenso, indudablemente. Por lo pronto, el primer dirigente, importante dirigente como Ricardo Rosica, que confirma la ampliación, secretario general del club, confirma la ampliación de la Bombonera. Ya no es ni versión periodística, ni información periodística, ni primicia periodística, es palabra de la dirigencia de Boca, que habla de una ampliación, de una cuarta bandeja y de una capacidad de 80.000 personas mínimamente.
8: Sí, la cuarta bandeja, que también implicará que la tercera bandeja actual se transforme en popular y otras obras en las dos cabeceras, tanto en la baja sur como baja norte, cambiar la pendiente para que también puedan ingresar una mayor cantidad de espectadores en la Bombonera, donde se vienen haciendo obras permanentes y pronto se viene la inauguración de Hard Rock.
2: Hoy vi algunas imágenes, está quedando muy lindo el Hard Rock.
0: Sí. Yo creo que eso... ¿Dónde está ubicado el jarrón?
8: Entre la bandeja, segunda bandeja sur, la que da Riachuelo, y la primera bandeja. Entre esas dos, sobre la calle Bransen, va a estar el Hard Rock. Pero vas a tener ingreso por la calle del Valle Berlucea y por Bransen 805. O sea, más o menos el Hard Rock en metros cuadrados, tenés todo el campo de juego de manera horizontal. O sea,
0: abarca todo el largo de...
8: Toda la tribuna. Desde lo que sería del Valle Berlucea, donde están los palcos, hasta donde empieza la platea baja, media y alta, va a ser todo ese sector el Hard Rock, que tenés que subir un piso por Bransen o un piso por el Valle Berlucea para ingresar justamente a ese lugar. La verdad es un lugar gigante. De los Hard Rock que me ha tocado estar, puede llegar a ser uno de los más grandes del mundo.
2: Es histórico esto, ¿eh?
0: Bueno, es el primer Hard Rock en un estadio, ¿no?
2: Claro, es histórico y, sí. Y yo creo que va a ser una gran atracción.
8: Porque el Hard Rock Stadium de Miami tiene un Hard Rock.
2: Claro, porque los Caminito, La Boca, uno de los lugares más visitados por los turistas extranjeros que vienen a Argentina, y el agregado del Hard Rock le va a permitir que no solamente vayan hinchas de Boca, sino turistas de todo el mundo y claro, mucha gente por curiosidad. Y yo creo que...
0: Leo, que habitualmente va a tomar café en el barrio de La Boca,
2: para
0: la
2: semana, ir, Leo, ahí.
0: Puede ir a...
10: No, puede ir a tomar...
0: Boca,
10: pero no voy a esa zona.
0: ¿Usted le gusta la gaseosa?
10: Sí,
0: usted suele tomar gaseosa, viste que tiene esa modalidad de que usted pide una gaseosa y después recarga. No sé cómo es que se llama.
10: ¿Dónde?
0: Claro. Sí. ¿Cómo se llama? Refil. Claro. Ahí está el refil.
8: Me debe la visita a los conventillos de La Boca. Que me
0: claro, cuando un día que te lleve.
8: Vamos.
0: Cuando te vaya a mostrar este tato, los conventillos de La Boca, después te vas al Hard Rock.
10: No, pero yo no llego a esa zona, voy a La Boca una vez.
2: Yo lo que quería marcar es que se habló mucho, viste, que, como decía Pablo, que gente de la oposición que está en contra de esto habló mucho que era muy poco el 7%. Primero que el Hard Rock es la primera vez que va a dar el 7% de lo que facture por mes a un club o a alguien que sea socio del Hard Rock en este momento, como va a ser Boca, porque da mucho menos, da el 4,5 o 5 como mucho. Y ustedes acuérdense de lo que va a ser el 7% de la facturación todos los meses de lo que factura el Hard Rock en la Bombonera, con lo que va a vender.
0: Claro.
2: Además, bueno, de la plata fija que ya le paga.
1: Y hay algo que dijo Tato que es importantísimo. El gimnasio que están por hacer enfrente, está sí, cerca de entrar.
2: Es un polideportivo
1: muy grande, muy lindo, para el barrio. El barrio cambió totalmente.
0: Y lo que ha tenido esta gestión es integrar el club al barrio, ¿no?
2: Claro.
0: Integrarlo al barrio. Porque hubo una época de la etapa de la dirigencia anterior en donde todo lo contrario, ¿no? Las puertas estaban cerradas y el club era prácticamente una sociedad anónima manejada con CEOs en cada una de las áreas, y áreas que no daban o que daban pérdida, que había que generar dinero. Están declaraciones de ellos, ¿no? O sea, el propio Angelici hablando del básquet, bueno, que siga compitiendo en forma totalmente amateur, no en forma totalmente profesional. Todo eso también ha cambiado en Boca Juniors. Bueno, Tato, lindo partido, Boca Vélez, hermoso. Mañana, lindo sábado
2: va
0: con Tigre River.
2: Guillermo, Tato, ¿no? Sí.
0: ¿Cómo no?
8: Sí, muy obvio. Querido, Guillermo. Guillermo ha sido lo de Boca.
0: Mira, ningún técnico hubiese resistido la derrota de Madrid, ningún técnico hubiese resistido la eliminación con Independiente del Valle en la Bombonera, ningún técnico hubiese resistido la derrota de la final en Mendoza con River si no hubiese sido Guillermo Barros Schelotto. Sí. Cualquier otro técnico hoy sería tratado totalmente, al menos con indiferencia, pero Guillermo, el hincha de Boca lo tiene en un lugar especial. Marcelo, ¿vos no estás de acuerdo conmigo con lo que estoy diciendo?
2: Sí, no estaba viendo en el teléfono. Sí.
8: Guillermo, muy querido.
2: Digo, resistir en cuanto a volver a la cancha y grabación. Eso te referís vos. Perdón,
0: sí,
2: porque estás distraído.
0: Obvio.
2: No, lógico.
0: Hay muchos hinchas
2: de Boca.
0: Y hay muchos hinchas de Boca que lo piden nuevamente como entrenador.
8: Es la primera vez que Guillermo va a estar con el público de Boca en un partido.
0: ¿Ah, sí?
8: Técnico.
2: La primera después, vez después de Madrid.
8: ¿En el 2018?
2: Porque estuvo claro, después de Madrid, porque como técnico como de Lanús dirigió antes.
0: Vos fíjate que.
8: Como entrenador,
0: vos fíjate una cosa, fíjate lo que estoy diciendo, te voy a marcar un ejemplo. Alfaro quedó más marcado con Soldano de 8 que Guillermo perdiendo la final con Madrid. Con River, perdiendo la otra final con River en Mendoza, perdiendo la Bombonera con Independiente del Valle. Alfaro quedó más marcado por poner a Soldano de 8 en el Monumental que sí, todo esto sí. Que te estoy diciendo.
1: Sí, obvio.
0: Son las rarezas del fútbol, de la comunicación y de la vida, pero es así.
2: Ah, bueno, pero porque Guillermo fue ídolo de Boca y Alfaro es un fósforo en Boca, un vendehumo nada más. Claro, un tipo que dijo, esta es mi bandera por TV y después lo limpió. Digo, eso claro. Es lo que recuerdo que deja Alfaro en Boca.
0: No, pero yo son hechos muy fuertes para que un hincha lo vuelva a pedir como entrenador.
2: Sí.
0: Eso sí. Y el hincha
2: hay
0: Boca
2: gente que sí, yo no sé si tan masivamente como quieren instalar algunos amigos de Guillermo, periodistas amigos de Guillermo, pero sí que hay algunos que lo piden.
0: Pero bueno, va a ser ovacionado, va a ser aplaudido.
2: Sí,
0: va a ser
2: justamente, sí ha sido lo de Boca.
0: Totalmente.
8: Con una ovación recontra merecida.
0: Totalmente, totalmente.
8: Porque yo como jugador y como técnico, porque al margen de las victorias y las derrotas, como también se han planteado muchos con el regreso del Vasco Arrobarrena, no, pero aquel partido sudamericano 2014 o el Gas Pimienta 2015, recontra merecido la vuelta también de Vasco Arrobarrena como técnico de Boca.
0: Sí, pero
8: cosas para retornar.
0: El Vasco no tuvo todo ese derrotero como el que te estoy marcando con Guillermo.
2: ¿En qué sentido?
0: Y Guillermo es parte de un derrotero histórico de Boca. O sea, nunca Boca. Bueno, la Vasco, única final con River la había ganado Boca con el gol de Suñé.
2: En la etapa del Vasco perdió los dos primeros mano a mano. Uno es cierto que interrumpido por el Gas Pimienta.
0: Uno fue un escritoriazo. Fue bien, la inoperancia bien, de una dirigencia en la gestión que se lo durmieron en Paraguay.
2: Pero
0: entró el presidente de River a la Bombonera, al campo de juego.
2: Pero está bien, yo te digo.
0: Un saco entró.
2: Está bien, yo te digo el derrotero del Vasco. Perdió, no ganó casi ningún clásico. Perdió clásico en general, no solamente River. Habló sí. Que ganó alguno con River, pero no quedó afuera con River.

0: Eso,
1: vos me marcaste tres derroteras. Tres.
0: Sí, fuertes.
1: Bueno, y yo ahora te digo, una final, el Mendoza,
0: con
1: después
0: River.
1: De la, de era, después de no sé, la, había del, una sola final en la historia.
0: Del gol fantasma de Suñé del 76.
1: Y la perdió.
0: Sí.
1: Después perdió con Independiente del Valle en la Bombonera y después perdió con River en Madrid.
0: Sí, no, la, obviamente que la final de Madrid es lo más fuerte.
1: Ahora, lo que quiero decir que todo esto, en la era Riquelme, en donde lo único que les importa a un montón de personajes que polulan en el mundo Boca, que lo único que le importa es que la pelotita entre, todo esto que estamos hablando sucedió en la era del macrismo, de Angelici. Todo esto, todo lo del Vasco, todo lo de Guillermo, todo eso sucedió en la era de Angelici. Memoria activa, Memoria activa, muchachos, vamos a las noticias.
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3: 20:32 minutos en todo el país. Una familia de cuatro integrantes de la ciudad de Buenos Aires necesitó en julio más de 2.558.000 pesos para ser de clase media. Según el Instituto de Estadística y Censos Porteños, si se agrega el alquiler, el monto asciende a 3.800.000. Por el femicidio de Agostina Vega detuvieron a dos inquilinos de Claudio Barrelier. Se trata de Matías Córdoba y su esposa, Eugenia Ascarruz, quienes están acusados del delito de encubrimiento agravado, por lo que ya son seis los arrestados en la investigación. Desde las 22 cierra la autopista Ilia, mano a provincia, y la avenida Cantilo. El corte finalizará a las 6 de la mañana de la jornada del sábado. Es por el avance de las obras del paso a nivel y anillo peatonal Pampa. El operativo también incluye cambios en la circulación del Paseo del Bajo y desvíos para quienes viajen hacia la zona norte. Temperatura 11 grados 2, cielo despejado.
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1: Bueno, muy bien, lo tengo a Leo disminuido.
2: No, estoy escuchando.
1: ¿Está bien?
2: Atentamente, perfecto.
1: Usted está escuchando atentamente, pero sí, lo sí, veo sí, hoy, sí. Lo vi muy concentrado en el bar. Lo vi alejado.
3: ¿Dónde se encontraron? ¿En el Monti?
1: No. Yo estaba paro en la esquina, recibí, cuando iba a entrar, lo vi que estaba jugando de lateral derecho contra la ventana, sí. Y muy concentrado, y justo recibí, me entró un llamado telefónico y entonces no ingresé.
4: Porque estaba hablando cosas que todavía no se pueden decir.
1: No, pero buenas.
4: No sé.
1: Pero, che, ¿escuchaste a Lito Acosta Febre?
4: Sí.
1: No, ¿lo podés rescatar a Lito ahora a ver si lo hacemos rápido? Porque Lito hizo un video en donde habla que la reforma del estatuto tiene, entre otras cosas, el bloqueamiento para una posibilidad de que Gallardo se pueda presentar en las elecciones de River. ¿Esto es verdad?
4: Mirá, Dicardo, desde que asumió, está intentando juntar los votos, que no va a ser muy difícil, calculo. Porque como en River no hay oposición...
1: Si hasta Trillo le pidió la moción todo, para reforma de estatuto.
4: Pero bueno, siempre hay un temor de dedicarlo.
1: Pero con Gallardo, sí.
4: Sí,
1: lo hizo presidente.
3: Sí, pero ¿cómo terminó la historia?
4: No, pero me parece que el acuerdo era ese. Cuando el acuerdo se hizo antes de las elecciones de dedicarlo, el acuerdo... A mí no me lo confirman, pero a mí me dicen que el acuerdo era ese.
1: ¿Cuál?
4: Dicardo un mandato y Gallardo el otro mandato.
1: Para, no, pero para que vos fuiste mucho más allá de este
3: ese
1: tema.
3: Era el acuerdo, pero después de lo que pasó se rompió todo.
1: No, pero para que esto no lo escuche nunca yo.
4: Sí, claro. Bueno, pero para. Fútbol Continental.
1: No, pero para.

0: Leo, pará, porque yo escuché a Lito que no dio tantas pasas, por lo menos un pedacito que me mandaron, que no.
1: Lito o no lo sabe o no lo quiere decir, qué sé yo.
0: Pero pará, lo que yo escuché de Lito es que en la reforma del estatuto debe haber, hay una parte que no sé, que debe ser la antigüedad de socio, no sé por dónde.
2: Pero el Gallardo tiene
1: mucha antigüedad. No sé cuál sería el impedimento.
0: ¿Cuál sería el impedimento? Debe tener un periodo de dirigente previo.
2: Lo que puede pasar, no sé, como pasó con Pasarelli, y por eso renunció en el momento justo, después de aquella derrota con Arsenal por Copa Sudamericana en noviembre, quedó en ese momento, no sé ahora, en el momento que Pasarela se postula como candidato a presidente, no puede ser o cobrar un sueldo del club, no puede ser empleado del club.
0: Y después
2: como mínimo por 2 años. Entonces Pasarela se fue en noviembre, no me acuerdo, cuando fue que fueron en 2010 las elecciones, se fue en noviembre del 2008 y en diciembre del 2010 se pudo presentar. Digo, el tiempo, pero Gallardo tiene 3 años y pico, no creo que tenga problemas en ese sentido.
0: No sé por dónde, pero pará, pero dejo de lado lo de Lito. Y ahora me meto en el tema de Buranga.
1: ¿Qué tema?
0: Y lo que acabas de decir, o sea, que había un pacto.
1: Yo no iba por ahí, pero mejor que vayamos por este lado, dale. Sí.
2: ¿Por qué?
0: ¿Lo estabas pensando?
1: No puedo decirlo.
2: ¿Algo de Almada?
1: No.
0: Pero era de River el tema.
1: Sí.
0: Bueno, está bien. Todavía no. Bien, okay. Perfecto. Lo que digo, ¿sabes qué, Leo? Que no sé, la verdad que no sabía, o sea, una especie, porque igual no me suena descabellado, porque lo que pasó fue fuerte, digamos, el hecho de cuando ingresa Gallardo, decide volverlo, corren a De Michelis, pero más allá de que eso es netamente deportivo y hasta lógico, es como si mañana Bianchi dice, quiero volver a dirigir Boca. O sea,
2: fue todo un movimiento consensuado para sacar del camino a Pataniani y para que Di Carlo sea el candidato a presidente.
0: Exactamente, y a partir de ahí,
2: con
0: digamos,
2: el aval de Gallardo.
0: Claro, pues, y a partir de ahí decís que previamente a eso hay un pacto, es decir, yo un periodo, vos el segundo periodo.
1: Tal cual.
0: Y ese pacto se rompió, obviamente. ¿Y eso tiene que ver la foto de Gallardo con Juanfer?
1: Por eso se hablaba de el CEO de River,
0: claro,
1: durante 4 años,
0: sí,
1: para que después Gallardo, todos suponían en River que Gallardo iba a hacer un buen trabajo como entrenador y como CEO del fútbol, fue un fracaso lamentablemente, y la salida tiene que ver con eso. Y hoy no sé si hay un enfrentamiento, pero la relación tampoco terminó bien.
0: No. La foto de Gallardo con Juanfer tiene un significado, tiene una lectura. Sí. No sé si va por ahí, por ese
2: momento.
0: Enojo.
2: Y aparte Gallardo está enojado porque se fue él y limpiaron a toda la gente que respondía a él y que llegó él al club.
0: Y los jugadores también.
2: Y los jugadores también.
0: Todos. Pero dicho todo esto, en esa reforma del estatuto hay algo que está pensando en bloquear a Gallardo.
1: Sí.
0: Esto es lo que dijo Costafebre, no lo que dice Atilio.
1: Esto lo dijo Lito y también tiene que ver con esto. Yo los votos los tiene y hoy el temor que tiene Di Carlo no es a juntar los votos. El temor es que aparezca una figura muy importante en el mundo River y que le gane la elección. De la reelección.
0: No veo eso.
1: ¿No lo ves a Gallardo si candidato y ganándole a Di Carlo?
2: Si se presenta Gallardo, ¿no le gana para vos?
0: No, yo creo que si se presenta Gallardo hay que ver qué posición toma Donofrio.
2: Di Carlo no se puede presentar si se presenta Gallardo, salvo que ahora gane 44 campeonatos en 3 años.
0: No, pero hay que ver qué posición
1: no
0: toma Donofrio.
1: No sé quién gana, lo que te digo es que es una sombra fuerte, ¿no?
0: Sería una elección...
2: En el mundo River, en la política de River, hay 3 personas que hoy le podrían ganar una elección al actual oficialismo.
0: A ver.
2: Gallardo.
0: Sí.
2: Siempre y cuando no le vaya bien en lo futbolístico y esté medio debilitado el oficialismo. Gallardo, Pataniano o Donofrio.
0: ¿Pataniano le ganaría?
2: A Pataniano lo voltean entre Gallardo y cosas.
0: No, eso sí.
2: A presidente.
0: Pero...
2: Pataniano tiene mucha más historia política que Di Carlo.
0: No, todo lo que vos quieras, pero ganaría, tiene votos.
2: Si no le va bien en lo futbolístico a Di Carlo, yo creo que le crecería una sombra muy importante. Y hoy hay varios directivos que hoy están con Di Carlo, que si se dividen, yo no sé de qué lado estarían, importantes. Me parece que son más de Pataniani que de Di Carlo.
0: ¿Brito no juega mal la política de River?
1: No, me parece que no. Poquito.
2: Brito
1: no
2: quiere jugar en la política nacional.
1: Sí, está interesado.
0: Está bien, pero vos cuando jugás en la política nacional, de un club grande, como que no te vas nunca. Bueno, de hecho, Villarroel es un hombre de él. Vicepresidente primero.
1: Sí, es verdad. Y no, la relación es buena, pero no tan buena.
0: Ah, ¿sí?
1: Es buena.
2: ¿Entre quién?
0: Entre Villarroel y Brito.
1: Y hay cosas que se notan.
0: Sí. Los vicepresidentes me dijeron que están en pie de guerra con Di Carlo, salvo que ahora haya aparecido con la aparición de...
1: No, yo no sé. No sé si, no, yo no digo en pie de guerra. Yo lo que digo es que, hay una relación, bueno, de poder. Viste que los vicepresidentes siempre son complicados en cualquier ámbito de la vida. Entonces, bueno, te entra su ambición y es lo...
2: ¿Quiénes son los vicepresidentes?
0: Uno es Villarroel y Balota. El otro Balota y el otro es...
2: Balota fue un hombre que caminó mucho River durante años junto con Patanián.
1: Sí, señor.
0: Claro, y estaba en la línea sucesoria, más adelante, ¿no?
2: Sí.
0: Pero en la línea sucesoria estaba, figuraba. Y el otro, hay un tercero, que no recuerdo cómo es el nombre, sí. Se me fue el nombre. Pero bueno, por lo pronto, acá el que vino a acomodar los melones fue Donofrio, habló, le dijo, lo que hiciste está mal, habla, me dicen que una vez que llegue Almada, no sé si hablará y dará una conferencia de prensa junto a Almada.
2: Y es el momento para hablar.
1: Yo creo que no, Almada no se tendría que prestar a eso.
2: No, bueno, pero que Almada viene y te presenta un presidente que acaba de pagar el pase más caro del fútbol argentino.
1: ¿A Correa quién lo presentó?
2: Está bien, pero es diferente.
1: No, bueno, pero acá estamos, todo el mundo está esperando.
2: Ojo, capaz que Almada no hacen la presentación con conferencia, todo eso.
0: Cómo no, lo tiene que presentar con bombos y platillo.
1: Sí, pero para mí son dos cosas distintas. Yo creo que acá el socio de River lo que está esperando es que dedicarlo de explicaciones.
0: Totalmente.
1: Uno. ¿Está bueno que lo presente en Almada? Buenísimo, sí, ese jugador hoy.
0: Por ejemplo, dame cinco.
1: Pero no lo pongas Almada ahí, lo estás perjudicando si lo pones al lado de
0: Di Carlo. Bueno, pues, si Di Carlo da una conferencia de prensa, sí. Se arma lío porque van a empezar a estar digitados los... A ver, ¿quién pregunta vos? Va a estar medio complejo el tema. Dame cinco preguntas. A ver, estamos en conferencia de prensa. Cinco preguntas que vos le harías a Di Carlo.
1: ¿Qué porcentaje de Almada compró River?
0: Bien, para aclarar, porque no sabemos si compró el 100, el 50.
1: No, compró el 50.
0: ¿Cómo el 50?
1: 50.
0: Pero no compró el 100, amigo. Yo le dije que compró el 100.
2: El 100 de los derechos federativos.
1: No económico.
2: En España dicen eso, que el banco y la empresa esa que tenía el otro 50 lo siguen teniendo de una futura venta o transacción que haya.
0: O sea, River compró el 50. Uh-huh. Bueno, bien.
1: Arrancamos tranquilo.
0: No, arrancamos tranquilo. pero es verdad lo que acabas de decir, o sea, tiene que dar explicaciones, o sea, tiene que contar. Bueno, primera pregunta. Segunda.
1: ¿Qué van a hacer con los muchachos del container? Primera, del container. Dos, tengo otra más del container.
0: Segunda del container.
1: ¿Por qué tardaron tanto tiempo en las negociaciones para sacarse de encima a los muchachos del container? Sabiendo que la lista se empezó a armar un mes antes de terminar el campeonato.
0: Bien, van tres.
1: Van tres, sí. Déjame pensar ahora.
0: O dos con un anexo.
1: Sí. ¿Es cierto que River va a buscar un central?
0: Marcador central.
2: Muy, te digo algo, muy light la conferencia hasta acá.
0: Sí, hasta acá muy light. Muy light.
1: Bueno, ¿qué querés?
2: Yo no. Mirá que pasaron cosas en River en estos meses, ¿eh?
1: Vos hacés la quinta vos, dale.
2: ¿Cómo?
1: ¿Sabés lo que hago? No, pregunto porque hay cosas que no sé qué piensan.
2: Yo le haría una pregunta que es cierto que tendría opinión la pregunta. Pero pero le preguntaría lo siguiente. ¿No cree que queda debilitado el poder del técnico cuando en una conferencia dice que los 15 jugadores apartados fueron responsabilidad de la comisión directiva?
1: Muy bien.
0: Me gustó. Yo le puedo preguntar.
1: Es un hombre de conferencia.
0: ¿Puedo preguntar?
2: Claro, soy cronista histórico. Pero vos sos un tipo de mucha experiencia. ¿No?
0: ¿Puedo preguntar?
1: Sí.
2: ¿Qué le preguntará Carlito?
0: Y yo el amigo Longoria hay que preguntarle.
1: Sí, ¿qué rol cumple Longoria?
0: ¿Por qué? ¿De dónde lo conoció? ¿Cómo lo trajo? ¿Para qué lo trajo? ¿Cuál es el rol que cumple? ¿Cuánto cobra?
2: No le yo nada más tengo y después ya.
0: Y después la
3: no entra a la conferencia.
2: Yo después le preguntaría un club que ya ha destacado durante 12 años por la prolijidad, por mantener un orden más allá de algún momento futbolístico bueno o malo.
0: Sí.
2: ¿No le parece muy desprolijo que hayan ido a la pretemporada con solamente 15 jugadores de campo? ¿Cómo?
1: 14.
2: Bueno, 14 jugadores de campo y que durante dos partidos de campeonato no pudieron completar el banco de suplentes.
1: Igual esa es de Caudete.
0: De esa de Caudete. ¿Puedo preguntar dos? Tengo dos últimas. Sí. Dos últimas.
2: Tienes razón.
0: Iván, dos últimas. Iván va a moderar la... ¿Quién modera la conferencia?
1: No sé, no creo. ¿No?
2: ¿El dictador?
0: ¿Eh?
2: ¿El dictador?
0: ¿Quién es el dictador?
2: Y pues si no hace lo que él te dice, te quiere sacar credenciales, cosas.
0: ¿En serio? Ah, la pelota.
2: Está pasando eso.
0: Son dos. Con respecto a lo que le pregunta el colega Nazarala, ¿por qué fueron a España la pretemporada, a un lugar de Bragarnik? ¿Y qué rol cumple Bragarnik en River, señor, Di Carlo? Y la última que me queda a mí en la conferencia de prensa, ¿le molestó el reto de Donofrio en un medio público, en una radio?
2: Y dale a Carlito, ¿qué le preguntaría a Carlito?
0: Y Carlito, ¿vos qué le preguntaría? Porque como estas preguntas no van a estar.
3: No, esto no entra.
0: ¿Cómo te va, Carlito?
4: Hola, Pablo, abrazo para todos. Primero, Mariano Taratuti es el tercero.
0: Taratuti, ahí estaba Taratuti.
2: Ah, mira vos, tenés razón.
0: Mariano Taratuti. ¿A quién responde Taratuti? Porque los vicepresidentes
2: es
0: responden
2: de,
0: a alguien. ¿Eh?
2: Es de Di Carlo.
0: Es de Di Carlo.
2: Taratuti es de Di Carlo. Balota era de la línea Donofrio Patanián. ¿Y Villarruel, vos decís que es de Brito?
0: Sí, sí, Villarruel es de Brito. Más allá de lo que sí es de Brito. Más allá que por ahí no la relación puede estar más tirante o no.
1: No, Villarruel, pero no le dije con Brito.
2: Che, acá hay colegas que se prenden, ¿eh?
0: Ah, bien.
2: Di Carlo, ¿le gustaría...?
0: Ah, ¿le mandan preguntas?
2: El señor Artelino, ¿le gustaría competir con Gallardo por la presidencia? Está buena esa también, ¿eh?
0: Para, pero antes no. Tiene que haber dos. Di Carlo, ¿cómo está la relación con Gallardo? Y la segunda es, ¿le gustaría competir mano a mano por la presidencia con Marcelo Gallardo, si desea presentarse?
2: Bueno, pero falta la pregunta de Carlito.
0: Falta la pregunta de Carlito.
2: Me intriga eso.
0: Carlito, sí, pregunta a Carlos Torres ahora, el pampeano.
4: Almada es el mejor refuerzo de la historia.
0: ¡No! ¿Qué hijo de... Carlito.
2: Está bien, hay que aceptarlo.
0: Bueno, está bien, Carlito.
2: ¿Vos crees que no le van a hacer esa pregunta?
0: Y sí, esa pregunta sí.
4: Pero, centro a la cabeza para que cabecee.
2: Claro, un centro hay que tirarla, sí, pobre Estéfano.
0: Si no, contra las preguntas que hacemos nosotros, la conferencia se pudre toda la tercera.
4: No, se fue, yo no llego a preguntar.
2: Se corta el audio.
4: No llega, me olvidé.
0: La tercera pregunta, pero esta es verdad, es una buena pregunta, si puede, qué sé yo. ¿Cuál es la masa salarial que tiene River mensualmente? ¿Y cuáles son, si se puede conocer también, los grandes ingresos que debe tener River? Por recitales, por naming, por socios, porque...
2: Y por tu lugar en el Monumental y las entradas.
0: Claro, porque River... realmente es impresionante lo de River.
2: River tiene...
1: River por año...
0: Señores,
2: ¡gol de Docivi!
0: ¡Gol de Docivi!
2: ¡No! ¡Mirá qué gol! ¡Qué golazo!
0: Y lo del Chacho no fue un fracaso contra el Docivi en la Copa Argentina. ¿A quién le gana?
2: A Central en Rosario, gol de Docivi, un golazo, dijo el Beto.
3: Pero mira, es increíble. El arquero, los centrales.
2: Bomberger festeja, pero no hace un gol nunca, ¿eh? Está en todos los festejos, Bomberger.
1: Bueno. Eso es muy importante.
2: Ahí está el festejo.
0: Sosa,
2: el gol de Docivi. 1-0 a Central en 7 del segundo tiempo, Charlie. Mirá el gol, mirá la pizza.
3: De
2: zurda, de mitad de cancha le pegó.
3: Pero te digo.
2: Con el arco libre. Pero Ledesma.
3: No, igual tiene que pegarle de aire.
2: Sí, igual salió mal Ledesma.
3: Che, totalmente. Por eso te digo yo, Centrales.
0: Bueno, ¿para Carlito, qué salió? ¿Cuándo llega Almada?
4: El domingo a la noche, pero me dejás esto, Pablo, porque esto es algo que se ha conocido en algún momento. Cobra un piso River por recital, en
2: cifras.
4: Sí, entre 650.000 y $950.000 por recital.
0: Pero no habían vendido ya por un fijo el periodo.
4: Sí, por 10 años, pero obviamente hay un valor, todo show internacional tiene una cotización por recital, dependiendo del artista, hay una cuestiones que son...
2: River tiene mucho ingreso con el tema del estadio.
0: No, tremendo.
2: Son 90.000 de entrada casi por partido, que no es que te compren, pero entre los abonos y todo debe tener más de 60.000, 70.000 fijos.
1: Además, River tiene activos plenos, porque vos pensás que va mucha gente al club a las actividades diarias.
0: Es tremendo.
1: No es socio de cancha.
0: Claro.
1: El socio que vale.
0: Es que tiene el socio simple, el socio activo, ¿no?
1: Claro. Entonces, eso obviamente paga más.
0: Claro.
2: Pero le saca.
0: Al colegio.
2: Por ejemplo.
1: Al colegio. River
2: a Boca le saca mucha ventaja con el tema del estadio. De la cantidad de abonos que puede vender por año. Y eso es el ingreso mensual y anual que
0: y
2: te significa.
0: También, ¿no?
2: Claro. Totalmente.
1: Mucha plata.
2: Por eso
1: más
2: Boca
1: de
2: necesita.
0: ¿Cuánto?
1: Más de 200.
2: Por eso Boca.
0: Para, ¿más de 200 qué?
1: Millones de dólares.
0: ¿El recaudación anual?
2: Por eso Boca necesita urgente ampliar el estadio.
0: Tremendo, 200 palos por año.
5: De eso que te estoy contando. Sin contar el tema jugadores, si vendés un jugador.
0: Claro, no. Claro.
4: Y el acuerdo, Pablo, ese que vos hablabas con esta empresa, es a partir de enero del 2027. No rige desde ahora ya, sino desde enero del 2027 hasta el 2037 por 10 años.
0: Claro, está muy bien. ¿Y cuándo es presentado, Almada? ¿Qué detalles hay con respecto a esto?
2: Casi gol en contra de casi gol de Central en contra del defensor del Docibi, después Copetti de rebote casi empata, 1-0 pierde Central, Carlitos.
4: Sí, señor, tremendo. Bocinas se escuchan por esta situación.
0: No seas malo, no seas malo. Sabés que Almirón lo debe estar puteando, pero en colores, pobre.
2: Pero bueno, le ganó a River, Jorge.
0: Bueno, pará, entonces llega el domingo a la noche, ¿cuándo es presentado?
4: El lunes, pero igualmente la idea es hacer lo mismo que se fue haciendo con los futbolistas. Piensen ustedes en el caso Otamendi, inclusive, que hubo un video institucional en redes sociales con Otamendi ingresando a la cancha, sacándose alguna fotografía firmando el contrato. Con Thiago Almada se espera algo parecido, una presentación similar a través de redes sociales. Veremos después qué modalidad adopta el presidente en cuanto a la presentación de los refuerzos, porque hay muchos de renombre. Correa también es un nombre importante, Otamendi también es un nombre importante. Seguramente se han presentado todos juntos en una conferencia de prensa, pero eso todavía no está definido.
2: Perdón, Carlitos, sí. Son jugadores obviamente, pero sería raro que en una quinta, sexta fecha presenten todos juntos refuerzo.
4: Bueno, River ha adoptado una modalidad hace un tiempo, marzo.
2: Yo creo que Almada merece una presentación especial.
5: Yo no presentaría a nadie.
0: ¿Cómo no va a presentar?
5: Una foto, todos juntos, todo lo que quiera, nada. Bajo perfil, tranquilo, hay que jugar los partidos, hay que ganar. Después, si querés hacer todo lo que querés, cuando salís campeón, ahí haces todo lo que vos quieras. Ahora, a jugar. Hacer la fotito con Almada, con este, con el otro. No hagamos lo que... No nos subamos arriba del pony. Tranquilo. Son muy buenos jugadores, me encanta Almada, me encanta Correa, me encanta... Buenísimo, que jueguen. Basta de las presentaciones, basta de mostrar... dale, jueguen, hagan goles.
2: Exigente, de San Martín, ¿eh?
5: Pero claro, muchachos, todo bien.
0: Lo que pasa es que es raro lo que dice también Marcelo, ¿no? En una quinta fecha, cuarta fecha, puede hacer una presentación. No,
2: aparte venía de perder tres partidos seguidos. Claro.
5: Hace tres Almada años sí no sale campeón, River. Tres ¿cuánto? Años no sale campeón. Hace no sé cuántos partidos que no es un gol, River. Hace no sé cuántos partidos que no empata, ni gana. No. ¿De qué es lo que vas a hacer? Que vayan, que jueguen y que ganen. Listo. Después hay que festejar, se festeja. Divino. Ahora, nada. Perdóneme, yo en eso no.
4: No, de hecho River lo ha hecho, Leo, esto de presentar los refuerzos. El primer tweet, entre comillas, o exposición pública es el escudo de River, Nicolás Otamendi, nuevo refuerzo de River, Thiago Almada, nuevo refuerzo de River.
0: Perfecto.
4: Esto es un mensaje de el escudo delante de todo, más allá de cualquier nombre.
0: Muy bien.
4: Después, y en las publicaciones siguientes aparecen videos entrando al estadio con la camiseta, firmando un contrato, pero la primera foto es el escudo de River por delante de todo.
0: Muy bien.
4: Aparte van a empezar a ser normales estos bombazos de River en el mercado de pases, con refuerzos importantes como Thiago Almada y muchos que vendrán. Entonces, bueno, la idea es esa, el escudo por delante de todo.
0: Y escúchame, Carlos, me dicen a mí que el jueves estaría hablando de Carlos.
4: Sí, no está definido el día. Inicialmente iba a ser entre el lunes y miércoles de la semana que viene.
0: No.
4: Después parece ser un poco más adelante. Pero
0: salga como salga el martes y mañana sábado, el jueves, le dijeron el jueves tiene que dar la conferencia de prensa. Esto es lo que me dicen a mí, no sé si es verdad o no. Veremos.
4: Sí, dependerá mucho de lo que pase también.
0: No importa. Porque lo que dijo Leo no es un tema de saber si el equipo juega bien o juega mal.
2: Si Carlos viaja a Bogotá, hay que ver a qué hora llega River el jueves.
4: Sí, no es tan fácil. Igual vos te pensás, Pablo, que... Pero, o sea, a ser honesto, vos no te tengo que explicar.
2: Yo para mí debería hablar el lunes, que sabés que ya lo tiene armado brochado.
0: El lunes.
2: Y mirá, llega una catástrofe en Bogotá.
4: Pero aparte vos te pensás que va a haber preguntas de este estilo, que se le va a preguntar por Longoria. No hay chance, ¿no? La verdad es esa, ¿no? Ojalá que sí, pero no pase en River y no pase en ningún club que haya preguntas al cuello del protagonista. Si no,
2: un día hace dos años atrás, no me acuerdo si ya se había ido, me parece que cuando estaba debilitado de Micheli o cuando ya llegó Gallardo, que ya habían empezado los malos resultados, había un acto que inauguraban algo en River, no sé, algo en el instituto, no recuerdo qué, y obviamente el acto lo encabezó Brito, y después dejaron que los periodistas le hagan 4 o 5 preguntas. Filippini tuvo la muy mala idea, Paulo Filippini, mi amigo, que amigo de Carlitos también, que trabaja para Radio Mitre, tuvo la muy mala idea, un osado Filippini, de preguntarle algo de fútbol a Brito. Lo amenazaron con sacarle la acreditación, y en ese momento no estaba todo Ivancito, que es más duro. ¿Vos calculás si a Di Carlo le llegan a preguntar algo tan profundo?
0: Ah, sí, es verdad. Igual, bueno, qué sé yo, tampoco la... como dice Carlos, esas preguntas vos las podés hacer en otro ámbito.
2: No es fácil en una conferencia.
0: No, en una conferencia no. Pero si en un ámbito de una charla, de una entrevista mano a mano, de una charla, sí podés ir abordando esos temas, de explicar por qué Longoria, dónde lo conoció... qué fue lo que le llamó la atención.
2: Sí, porque tenía la chance de repreguntar.
0: Claro, exactamente. Y no en tanto de una pregunta así, tan imperativa, viste, que suene mal, hasta un destrato o un enfrentamiento. Claro, claro. Pero sí en una charla en donde vos te tomás el tiempo, tanto para preguntar como para la respuesta y la repregunta, pero en otro tono, lo podés hacer, podés abordar todo eso.
5: Fueron ustedes los que hicieron las preguntas.
0: No, pero fue un juego.
2: ¡Gol de Central!
0: ¡Gol de Central!
2: En contra, centro de Campas.
0: Ah, bueno.
2: La empujó en contra el hombre de Aldo Civi. 1-1.
0: Campas.
2: Entró recién el bichito.
0: ¿Y Campas que se quería ir?
2: Campas tiró el centro.
0: ¡Animal!
2: Entró recién el bichito. 1-1 en 15, Carlitos, ¿eh?
4: Segundo bocinazo, tremendo.
0: Segundo.
4: Otro más en la puerta.
0: No seas malo. Bueno, dame formación de River para mañana contra Tigre, viejo.
4: A ver, Beltrán va a ser el arquero. Después hay que definir la línea de fondo, pero va a estar Montiel, Otamendi, Martínez Cuarta. El debut de Ortega, va a debutar Ortega. Él es hombre de Vélez y Olimpia.
5: Cada vez que decís Ortega me haces acordar al burrito.
0: Sí, se emociona, te emocionás.
5: Locura, pero
0: te emocionás.
5: River Ortega, sí. River Ortega, River Ortega. Es terrible.
4: Una maravilla. Moreno, Tobías Andrada, otro con muchas chances de ir desde el arranque. Pereira, vuelve Correa, Freitas y Borré. Es el probable equipo para jugar mañana en De La Giovanna a 5 de la tarde.
0: Muy bien, muy bien. Es práctico, o sea, ahí hay que sacar a... ¿a quién sacamos para que entre Almada?
4: Y ahí tenés que sacar a Pereira.
0: A Pereira.
4: Pereira, sí, que
2: acá juega, del equipo estelar, ¿quién faltaría? ¿Cunha?
4: Sí, y no mucho más. Quizás
2: ¿Almada?
4: Sí, ponele cuando esté Driussi o Beltrán.
0: Para mí el ideal, hoy me contaban esto, el ideal de Coudet es el siguiente, Leo, Carlitos, Beto, es esto. Beltrán, el ideal, cuando estén todos bien, si los tiene a toda disposición, Beltrán, Montiel, Martínez Cuarta, Otamendi y Acuña. Moreno, Arambarri o Arambarri Moreno, Andrada, Correa, Almada, Driussi.
5: Sí, yo lo pongo por ahí.
0: Ese es el ideal de Coudet.
2: Para reiterarme, el medio para arriba.
0: Arambarri y Moreno, Andrada, Correa, Almada, Driussi.
5: Y a mí lo que me...
0: Ese es el ideal del Chacho.
5: A mí hay otra idea dando vueltas.
0: Equipazo.
5: Por el historial que está
2: el
5: teniendo...
2: El medio campo a mí no me convence.
5: El historial de lesiones que está teniendo Acuña. De que juegue Ortega de 3 y Acuña de volante por la izquierda para que no haga el recorrido tan largo como viene haciendo y eso le produce lesiones, lamentablemente. Así que no descarte, no digo que sea ese en el 11, pero no descarte partidos... Por ahí sí. Me puedo equivocar, esto es de adentro. No descartes partido donde
0: es un partido bravo de visitante.
5: Acuña de volante.
0: Hace la de Placente Sorín, como claro, hacía Ramón.
5: Tal cual.
0: ¿Eh?
5: Sí.
4: Y hay que ver, pues hoy está Martínez Cuarta, pero si se puede traer un central, te digo que está de Martínez sería, Cuarta.
0: Sería ¿tú cerró el mercado de pases, River?
4: No, todavía no.
0: ¿Ah, no?
4: Por eso te marcaba el central.
0: A la pelota.
2: Sí, yo creo que a mí me genera dudas del medio para arriba, hablando del ofensivo, pero me genera dudas Arambarri y Moreno. Yo creo que con Moreno y Andrada y poniendo uno más a Correa y Almada te alcanza, no te hace falta Arambarri para mí, pero bueno, a Leo le encanta Arambarri.
0: ¿A vos te gusta?
5: Yo lo veo.
0: ¿Cuál es la cualidad?
5: Arambarri es un jugador de ida y vuelta, box to box, de buen pie, con buen remate desde afuera, patea penales,
1: Ayuda mucho en la marca. No es 5, es un jugador que juega al lado del 5.
2: Es para jugar más adelante, un poquito más adelante.
1: Más adelante.